0: en el que admiten esas reuniones de su directora Mercedes González con la fontanera. En ese escrito niegan que González haya participado en ninguna operación contra ninguna unidad del cuerpo. Dicen que rompió con la fontanera del PSOE cuando le pidió que readmitiera al comandante investigado en el caso Koldo. Los detalles de ese comunicado los tiene Juan Baño.
1: A través de un comunicado del propio cuerpo escrito en tercera persona, la directora de la Guardia Civil confirma lo que la UCO ha desvelado, sus tres reuniones con la fontanera del PSOE. El último punto del largo comunicado, el sexto, toma distancias con la versión que ofrece la responsable política del Instituto Armado. La directora general, leemos textualmente, afirma que jamás ha participado en ninguna operación contra ninguna unidad de la Guardia Civil. Y es que justamente esa es la duda que se desprende tras leer el atestado de la UCO. Los investigadores establecen una clara relación entre las proposiciones de Leire Díaz para torpedearle su trabajo y la decisión de la directora de abrirles hasta tres informaciones reservadas, una decisión compartida con el DAO. Un viejo general muy respetado en la Guardia Civil me asegura que las órdenes del teniente general Manuel Llamas a la UCO de ponerse de perfil ante casos que afecten a políticos y no ser proactivos van contra la imparcialidad del cuerpo. Es lo más grave, dice, del atestado policial.
0: Gracias, Juan. Mientras tanto, fuentes del PSOE defienden la limpieza y la transparencia de sus cuentas, después de que el juez Pedraz haya solicitado la información tributaria y bancaria del partido en los años 2024 y 2025. Lo hace a petición de la UCO, que también quiere información sobre el PSC y sobre algunos de los investigados en el caso de las cloacas. La portavoz del gobierno, Elma Saiz, insiste en que están muy tranquilos y que van a colaborar con la justicia en todo.
2: Con total tranquilidad, somos los primeros interesados en que se conozca la verdad, indudablemente. El Partido Socialista es el de la colaboración con la justicia y, desde luego, bueno, pues esa es la actitud y la coherencia que establezco.
0: Bueno, y la Audiencia Provincial de Badajoz retomará el lunes el juicio al hermano de Pedro Sánchez con los informes finales de las partes. Este jueves han declarado el propio David Sánchez y Miguel Ángel Gallardo, al que la Guardia Civil señaló esta semana como el responsable de la creación de un puesto a medida en la Diputación para el hermano de Pedro Sánchez. Él, Miguel Ángel Gallardo, dice que ese relato es ciencia ficción.
3: Yo ayer, sinceramente, asistí, con todo mi respeto, asistí a la lectura de una novela de ficción propia de los premios Felipe Trigo.
4: Señora, déjeme, contésteme.
3: Ya, pero entienda que es la oportunidad que también tengo para poder hablar.
0: Pues esa era la declaración de Miguel Ángel Gallardo. Las acusaciones populares han elevado la petición de pena para Gallardo de 3 a 4 años de cárcel y para David Sánchez la duplican hasta los 6 años. La Fiscalía, sin embargo, insiste en pedir la absolución.
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0: También es noticia de esta misma noche que el presidente de Ucrania, Volodymyr Zelensky, ha vuelto a invitar al de Rusia, Vladimir Putin, a un cara a cara para negociar el fin de la guerra. Lo hace a través de una carta justo en un momento en el que las negociaciones están estancadas. Moscú ignora esa oferta. Hace unos minutos el Kremlin le ha dicho que Zelensky tiene las puertas abiertas para ir a Rusia en cualquier momento. Y Putin dice que la Unión Europea debe convencer a Ucrania para que haga concesiones, o sea, retirar sus tropas del Donbass.
7: Simplemente no están dispuestos a hablar con Rusia como un socio igualitario, pero tendrán que hacerlo. No tenemos prisas. Las armas de Ucrania están extendiéndose por todo el mundo. Eso es un hecho. También vemos el renacer del nazismo.
0: Esas eran las palabras de Putin, traducidos por un intérprete en inglés. Donald Trump acogería con optimismo ese encuentro y dice que tanto Zelensky como Putin son dos buenas personas. El presidente estadounidense también ha hablado de otro posible encuentro entre líderes, pero en este caso, en cuanto al conflicto en Oriente Medio, dice que está dispuesto a verse con el líder supremo de Irán, Mojtaba Khamenei.
8: No quiero reunirme con el ayatolá, pero sería un honor conocerle y sería respetuoso. Él diría que no soy su persona favorita, pero es probablemente un profesional. Él tiene muy buena reputación en algunos círculos. Algunas personas dicen que es malo, pero también muchas personas dicen de mí lo mismo. Es totalmente falso, por supuesto.
0: Bueno, y en los deportes, en el primer partido de preparación para el Mundial de Fútbol, la selección española no pasa del empate contra Irak, un combinado que ahora mismo ocupa la posición número 51 en el ranking FIFA. España 1, Irak 1. Ese ha sido el resultado. A las 3 de la mañana volvemos. Ahora sigues poniendo las calles con Carlos Moreno, el Pulpo.
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0: Madrugada, gracias por escuchar la radio, gracias por estar en la cadena COPE. Aquí estamos haciendo un programa de radio, ya sabes, los lunes pues empezamos a las 4 después de Adolfo Arjona, de martes a viernes, de martes a sábado estamos de 1:30 a 6 de la mañana. El objetivo es unir el deporte de Juanma Castaño con la información, el entretenimiento de Jorge Bustos y de Carlos Herrera. Y hasta entonces, pues vamos poniendo poco a poco las calles y vamos levantando y acostando a todo un país, a nuestra España. Un abrazo bien fuerte a los vigilantes de seguridad, a los policías nacionales y locales de cada rincón que nos esté escuchando, y también a nuestra Guardia Civil y a los militares que nos están escuchando en cualquier parte del mundo. Yo soy Carlos Moreno, el Pulpo, tú por escucharme eres un ponedor. Aquí no hablamos de política, pero sí que de vez en cuando pues nos gusta emocionarnos con historias positivas, historias reales, que son las que nos ponen los pies en la tierra. Es verdad que con esta historia pues te vas a dar cuenta que las calles de los pueblos pues esconden mucho de su historia. Así que vamos a dar un paseo por uno de ellos, concretamente por Arcusa. Para que te sitúes, ponedor, Arcusa pertenece a la provincia de Huesca. Según estadísticas del INE, aquí viven 36 personas censadas. Uno de sus vecinos se ha empeñado en que el municipio aumente su población, y hay que decir, y te tengo que decir, ponedor, que lo está consiguiendo con una iniciativa muy artística. Mira, si caminas por las calles de esta localidad, Arcusa, no sientes que solo haya 36 habitantes. Te parece que hay por lo menos 120 vecinos. Son las escenas que Luis Moreno ha dibujado en estos últimos 6 años, con rostros expuestos por las calles, que han convertido a Arcusa en un museo al aire libre. Este artista ha querido poner solución a la despoblación y ha llenado las paredes de vida. Y por eso lo suyo no son paisajes, sino escenas cotidianas, escenas del día a día.
1: Nosotros cuando vinimos aquí hace 30 años había mucha gente en el pueblo, y ibas paseando por las calles y veías a los niños jugando, veías a una señora con unas faenas de su casa. Pues ahora vas por el pueblo y no ves a nadie, pero como los he pintado yo en las paredes, ahora vas andando por el pueblo y ves gente, no son físicamente, pero están pintados.
0: Claro, es que Luis es un amante de la pintura, se jubiló hace años, decidió hacer de su afición un oficio. Cogió un montón de telas de moqueta, después de darle 8 capas de pintura para que aguantara perfectamente y tuviera el aspecto de lienzo, pues oye, cogió y lo sacó a la calle.
1: Esto empezó cuando estábamos en pandemia, que tanto tiempo en casa, todos tuvimos mucho tiempo de pensar y pintar. Yo en casa pintaba mucho, entonces lo que pintaba se quedaba todo almacenado. Entonces pensaba de por qué no los pongo en el pueblo. En vez de pintar en casa y amontonarlos, pinto un lienzo, lo pongo en la calle y así por lo menos lo verá más gente.
0: El dueño de una de las casas le dio permiso para que colocara su obra, y fue tal la acogida por parte de los vecinos que se animó a seguir pintando. 2 ancianos a los pies de una chimenea por un lado, la orquestina del Fabirol o una mujer hilando lana son algunos de los cuadros que adornan las calles de Arcusa. Es verdad que los hay de todos los tamaños, dependiendo del espacio que necesite, lo que hace es que los pinta en casa o en un taller.
1: Hay alguno que tiene 14 metros cuadrados, igual de muchos tamaños, y este es un autobús viejo. Pues este me costó mucho conseguir una foto que se viese bien. Es tan grande, es difícil de hacerte con él. Este autobús se lo he colgado ahí año y medio. ¿Y qué iba haciendo poco a poco?
0: Claro, es que Luis ya tiene los lienzos listos para colocar y sumar a los 47 que hoy ya están en las calles de la localidad oscense. Estos cuadros que forman parte de la red de museos de Sobrarbe, pues digamos que ya son un reclamo turístico. Aquí la iniciativa de Luis Moreno es una muestra de cómo el ingenio puede ayudar al desarrollo de las zonas rurales. Así que gracias a este vecino artista, podríamos decir, los habitantes de Arcusa ya no se sienten tan solos.

0: Muchísimas gracias, Pulpo. Así hemos arrancado esta hora. Son las 2 y 10 de la noche del viernes, que es 5 de junio del año 2026. Quien te saluda es Beatriz Calderón y aquí estamos poniendo las calles. Muy buenos días, ponedor. Muy buenos días, no, muy buenas noches todavía. Tú imagínate a las 2 de la mañana dando los buenos días. Bueno, yo un día entré a las 11 de la noche por la puerta de Copa y le dije buenas tardes al vigilante de seguridad. El hombre me miró pensando... ¿qué le pasará a esta buena mujer? Pero es que una se despista, no sabe ya en qué momento del día está. Cristina Cadazo, seguro que a ti también te pasa. Buenas noches.
1: A mí también me pasa, muy buenas noches.
0: Sí, que uno no...
1: Pues que tiene sus idas y venidas y a veces te sabe decir buenos días cuando son buenas tardes y al contrario, pero bueno, no pasa nada.
0: Bueno, buenas noches de momento y vamos a poner las calles, que hay mucha tela que cortar,
1: muchas cosas por delante.
0: Hasta las 3 de la mañana, dinos, ¿de qué hablamos?
1: En los próximos minutos nos va a acompañar José Talavera. Siempre nos sorprende con sus leyendas e historias de misterio. Y hoy nos va a hablar de los fascinantes misterios de la mente humana. Y también vamos a escuchar las reflexiones que ha dejado en Herrera en Cope Monseñor José Cobo, el ex cardenal arzobispo de Madrid. Y con motivo de la inminente visita del Papa León XIV, este próximo sábado llegará a la capital el Santo Padre tras Madrid, visitará Barcelona y luego pues irá a las Islas Canarias. Y aquí en COPE pues te vamos a contar minuto a minuto todos los detalles de este histórico viaje apostólico del Santo Padre pues a nuestro país.
0: Todo un acontecimiento que estamos deseando, bueno, pues poder contarte, poder narrarte, que COPE está muy implicada en el evento en este momento. Bueno, hay que conocer el tiempo, claro, ya que vamos a tener aquí al Papa. ¿Cómo le recibe Madrid?
1: Bueno,
0: ¿con qué temperaturas?
1: Pues vamos a tener calor.
0: De pobre hombre.
1: Sí, yo creo que le va a pegar un algo, pero bueno, espero que le pongan bien de aire acondicionado,
0: sí,
1: y de
0: que
1: agua,
0: le hidraten
1: porque
0: bien.
1: Sí, no exactamente, que le hidraten bien.
0: Cuéntanos.
1: Bueno, vamos a empezar por el día de hoy. El día de hoy empieza con la entrada de aire húmedo desde el Mediterráneo, dejará cielos nubosos, sobre todo en la Comunidad Valenciana, Murcia, Cataluña y Baleares, y durante la madrugada pues podrán producirse lluvias y tormentas fuertes en el litoral catalán, mientras que en el entorno del Cabo de la Nao las precipitaciones podrían ser persistentes. En el resto del país predominarán los cielos poco nubosos, aunque por la tarde sí que crecerá alguna nube de evolución, sobre todo en las zonas de montaña del este. Las temperaturas bajan con fuerza en el este peninsular debido a estas tormentas, especialmente en la Comunidad Valenciana, donde el descenso pues será muy acusado, se notará bastante. Aún así, las máximas más altas se registran en Córdoba y Sevilla con 33 grados, Jaén con 32 y Granada, Toledo, Ciudad Real y Málaga rondando los 30 grados. En cuanto a las mínimas, el ambiente más fresco estará en Lugo con 6 grados, León también con 6, Burgos con 7 y Valencia. ¿Para el fin de semana? Bueno, pues el fin de semana arrancará con un tiempo estable en la mayor parte del país. Solo Galicia y el Cantábrico pues tendrán más nubes y algunas lluvias débiles por el paso de este frente, que será poco activo. Por la tarde podrían aparecer tormentas aisladas en el Pirineo y podrían ser localmente fuertes. Las temperaturas volverán a subir de forma casi generalizada, especialmente en el interior de la Comunidad Valenciana, mientras que en el Cantábrico y en el Mar de Alborán bajarán ligeramente. El domingo, la estabilidad continuará dominando el panorama. Predominarán los cielos despejados, aunque se mantendrán algunas nubes en el Cantábrico, en el Estrecho y en el norte de las Islas Canarias. Durante la tarde podrían aparecer chubascos aislados en zonas de montaña, sobre todo en las del norte, y las temperaturas volverán a subir, sobre todo en el Cantábrico y en el Alto Ebro. En el sur de la vertiente atlántica volverán a superar los 35 grados, mientras que las mínimas pues tenderán también a ascender.
0: Pues dicho queda, esta es la información del tiempo para el día de hoy y también para el fin de semana. Escuchamos ya a nuestros ponedores, aquellos que tienen su diploma oficial, porque llamaron al 950-6006. Teléfono gratuito que queremos que marques para que entres en directo y nos cuentes cómo pones tú las calles. Si lo haces, como digo, te mandamos ese diploma. Así que venga, anímate. Escuchamos a algunos que ya lo tienen.
2: Buenos días, Pulpo. Mira, ahora mismo estoy aquí en Málaga. Me dedico aquí en el kiosco. Llevo 26 años de kiosquero.
3: Buenos días, Pulpo.
4: ¿Y tú quién eres?
3: Pues soy Antonio. Estoy subido ahora mismo en el rodillo, en una bicicleta de carretera. Hola.
5: Muy buenos días, Pulpo. Y Bea, ¿qué tal?
4: Muy bien. ¿Por dónde andas, hermano?
5: Pues estamos ahora mismo en Talavera de la Reina.
6: Yo me he dedicado a la mecánica general. Tira por ahí por los campos porque tocaba tractores y esto, y máquinas de cosechar.
7: Y anda aquí muy cerquita de Málaga, en los montes, y la camisa puesta para estar en la calle.
8: Que yo me dedico
7: a ayudar a personas mayores.
8: Soy técnico de sistemas en aluminio. Eso significa un asesor de arquitecto en temas de aluminio y PVC.
9: Ajá.
8: Luego sean ventanas, bueno, pues sean asesoras para el cumplimiento del código técnico.
9: ¿Y tiene algo que ver con la eficiencia energética tan de moda en estos días, o no?
8: Sí. También, también.
9: Pues bienvenido a la cadena COPE, espero que te sientas como en casa. Avísanos cuando llegues, hombre, que así me quedo yo tranquilo.
8: No te preocupes, te avisaré a primero a mi mujer, después a ti.
0: Poniendo 950-60-06, si es que queremos que nos aviséis cuando llegáis a destino, sois como de la familia. Así que nada, llámanos, cuéntanos cómo pones tú las calles y te mandamos ese diploma oficial de ponedor. Y ahora sí, si me estás escuchando a las 2 y 16, es porque eres un ponedor de calles y juntos nos vamos a ir a por el viernes.

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2: Nuestro temazo del día, a la 1:30 arrancábamos así tras el partidazo, hablando de los golpes de calor, de la importancia que tiene, sobre todo ahora que empezamos con estas altas temperaturas, hidratarse, no hacer deporte en las horas centrales del día, tener mucho cuidado con la exposición al sol en la playa, especialmente los menores y las personas mayores. Cuéntanos tú cómo te mantienes hidratado, cómo evitas tener algún golpe de calor o si has tenido alguno. 662-942-605 es nuestro teléfono de WhatsApp para notas de voz.

0: Momento en el que empieza a subirnos la tensión porque vamos a hablar de las leyendas y de los misterios más impactantes del mundo. Y el que sabe más que nadie de todos estos temas, o al menos eso dice él, bueno, nosotros somos testigo también de ello, es nuestro experto, José Talavera. ¿Qué tal? Muy buenas noches.
1: Buenas noches, Bea querida, y a todos nuestros amigos ponedores.
0: Pues venga, vamos a comenzar y lo hacemos como siempre, conociendo algunas expresiones populares españolas que tienen un componente histórico importante. Este viernes hablamos de una que se utiliza para examinar algo minuciosamente, hablar con determinación y seguridad o replicar a alguien con contundencia, es decir, poner los puntos sobre las íes.
1: Mira, poner los puntos sobre las íes es una expresión muy usada tanto a nivel coloquial como en textos periodísticos y de toda índole. Como modismo que es, la locución debe entenderse en sentido figurado y lo cierto es que casi todo el mundo la emplea en el contexto adecuado. El origen de la expresión se remonta al siglo XVI. Mira, entonces la grafía I se escribía originariamente sin punto, hasta que esta empezó a ser decorada en los alfabetos fenicio, griego y latino. Durante siglos, la letra I se escribió sin el punto, aunque se añadía el elemento gráfico. Podía aparecer tanto en la parte superior como en la parte inferior de la I, para distinguirla de otras letras como la L o la T. Era la costumbre medieval, visible desde el siglo IX, de acentuarla para distinguir la doble I de la U, la que está en los orígenes de este puntito que hoy le ponemos y con ello a la J. Bueno, la costumbre decae en los siglos XIV y XV, pero la imprenta captó su utilidad desde el siglo XVI y se encargó de difundirla. Vamos, que algunas letras se confundían por los caracteres góticos de la época y los copistas decidieron diferenciarla ahí en todos los textos.
0: Pues muy interesante el origen de esta expresión. Y ahora sí que sí, vamos a poner los puntos sobre las íes con nuestro tema principal, porque vamos a hablar de misterios de la mente humana, hechos que acontecen en las personas y que no se sabe a qué se deben, como por ejemplo a hablar un idioma que era desconocido para ti de repente.
1: Mira, la mente humana es inescrutable y muchos son los misterios que la pueblan y que es imposible descubrir a qué se deben ni por qué se producen. Vamos a tratar algunos casos bastante sorprendentes.
0: Venga, comenzamos en España, donde encontramos algunos casos llamativos en este sentido. Como siempre nos haces viajar en el tiempo, lo que hacemos es viajar hasta la Guerra Civil Española para hablar sobre el caso de M, el hombre que veía el mundo al revés.
1: Durante la Guerra Civil Española, en 1938, un joven soldado de unos 25 años sufrió una herida gravísima en la cabeza durante un combate. Bueno, pues su nombre real nunca se hizo famoso en los libros médicos y durante años fue conocido simplemente como el paciente M. Aún así, su caso acabaría convirtiéndose en uno de los estudios neurológicos más extraordinarios de la historia de España. El neurólogo español Justo Gonzalo estudió durante años este caso. El hombre había recibido un disparo en la parte posterior del cráneo, en una zona relacionada con la visión y la orientación espacial. Él sobrevivió milagrosamente, pero al despertar comenzó a experimentar fenómenos completamente extraños. Mira, veía el mundo invertido, percibía a las personas cabeza abajo y en ocasiones confundía la posición de los objetos. Algo que estaba a su derecha podía parecerle situado a la izquierda.
0: Y gracias a este caso se descubrió algo fundamental, que el cerebro no se limita a recibir imágenes, sino que construye activamente la realidad.
1: Y así es, nuestros ojos captan información, pero es el cerebro quien organiza qué está arriba y abajo, dónde se encuentra cada objeto, cómo interpretamos el movimiento o la distancia y el espacio. En el paciente M, el problema no estaba en los ojos, sino en un sistema cerebral encargado de ordenar toda esta información. El caso se volvió todavía más fascinante porque no solo afectaba a la visión. En algunos momentos, el soldado percibía sonidos en lugares equivocados o sentía toques en un lado del cuerpo cuando realmente ocurrían en el otro. La lesión había alterado la integración sensorial del cerebro, algo muy poco comprendido en aquella época. Y aún así, él seguía funcionando, podía caminar, conversar, realizar muchas tareas cotidianas. Lo más sorprendente es que su cerebro intentaba adaptarse constantemente a aquella realidad alterada para que pudiera seguir viviendo pues con cierta normalidad.
0: Eso convirtió al paciente M en uno de los casos más importantes de la neurología española y claro, por lo que nos cuentas no es para menos, José.
1: claro, demostró que la percepción humana es mucho más frágil y flexible que lo que creemos. Lo que vemos no es exactamente el mundo real, sino una interpretación construida por el cerebro. Y si determinadas zonas cerebrales cambian, la realidad también puede reorganizarse de maneras completamente inesperadas. Es muy interesante. Bueno, pues en resumen, que el paciente M no perdió la vista, sino que perdió la forma habitual de entender el espacio. Y gracias a él descubrimos algo inquietante. La realidad que creemos ver depende totalmente de cómo nuestro cerebro decide construirla.
0: Apasionante esta historia, la primera, pero no nos marchamos de España porque tenemos otro caso increíble. Ahora en el tiempo no nos vamos muy lejos, nos vamos a los años 2000 en Tarragona para hablar de un curioso caso de xenoglosia. ¿De qué estamos hablando?
1: Mira, a comienzos de los años 2000, un caso ocurrido en la provincia de Tarragona sorprendió a neurólogos y especialistas del lenguaje. Una mujer de mediana edad sufrió un ictus bastante grave que afectó al hemisferio izquierdo del cerebro, la zona relacionada con el lenguaje. Bueno, pues tras el accidente cerebrovascular, perdió la capacidad de hablar con normalidad y desarrolló afasia, que es un trastorno neurológico que dificulta o impide la comunicación. Bueno, pues durante los primeros días apenas podía expresarse, pero cuando el cerebro empezó a recuperarse parcialmente, ocurrió algo bastante inesperado. Comenzó a hablar otra vez, aunque no en sus idiomas habituales. Su lengua materna era el castellano y también hablaba catalán antes del ictus. Sin embargo, empezó a comunicarse principalmente en francés y además con bastante fluidez. Tú fíjate qué cosa más rara, ¿no? Construía frases complejas y mantenía conversaciones coherentes, pese a que solo había estudiado francés de forma muy básica en el instituto décadas atrás y nunca lo había utilizado en su vida cotidiana.
0: Bueno, el caso llamó además aún más la atención porque tenía muchas dificultades para hablar español correctamente mientras que el francés surgía con facilidad.
1: De hecho, algunos médicos incluso señalaron que presentaba un acento sorprendentemente refinado para alguien sin práctica real del idioma. Bueno, pues la neurología explica este fenómeno de forma racional. El cerebro no almacena los idiomas como un diccionario ordenado, sino mediante redes neuronales distribuidas. El ictus bloqueó temporalmente las rutas principales relacionadas con el castellano y parte del catalán, pero los recuerdos lingüísticos asociados al francés, mucho menos usados y almacenados en circuitos distintos, pues estos sí que permanecieron accesibles. El cerebro, digamos que utilizó el único camino lingüístico que seguía funcionando. El caso demostró algo inquietante. Un idioma aparentemente olvidado puede permanecer escondido durante décadas y reaparecer tras una lesión cerebral.
0: Alucinante, la verdad, interesantísimo. Continuamos. Ahora sí que sí dejamos España y nos planteas viajar hasta Estados Unidos, donde quiero que nos cuentes el caso de Phineas Gage, allá por 1848.
1: El 13 de septiembre de ese año, Phineas Gage, un capataz ferroviario de 25 años que trabajaba en Vermont, sufrió uno de los accidentes más increíbles de la historia de la medicina. Mientras compactaba pólvora para una explosión controlada, una chispa hizo detonar la carga antes de tiempo y una barra de hierro de más de un metro salió disparada atravesándole la cabeza. Entró por la mejilla, pasó por detrás del ojo y salió por la parte superior del cráneo. Lo asombroso es que no murió ni perdió el conocimiento inmediatamente, incluso habló y caminó tras el accidente. Consiguió recuperarse físicamente, pero su personalidad cambió radicalmente. Antes era responsable, tranquilo y respetado. Después se volvió impulsivo, agresivo, vulgar y emocionalmente inestable.
0: Bueno, sus conocidos llegaron a decir que Gage ya no era Gage y que el caso fue estudiado por médicos. Acabó demostrando algo revolucionario para la época. Cuéntanoslo.
1: Pues sí, que distintas zonas del cerebro controlan distintas funciones de la personalidad y el comportamiento. La barra dañó especialmente la corteza prefrontal, una región relacionada con el autocontrol, la toma de decisiones, la conducta social o la regulación emocional. Phineas no perdió la inteligencia básica ni la memoria, pero sí gran parte de su capacidad para controlar impulsos y comportarse como antes. Su caso cambió la neurología moderna para siempre y abrió el camino a la comprensión científica de cómo el cerebro influye directamente en lo que somos como personas.
0: Sorprendente, sin duda. Continuamos con más casos relacionados con la mente humana. Y tratamos ahora el misterio de Henry Molaison, el hombre atrapado en un presente eterno, también en Estados Unidos, en Connecticut, concretamente.
1: Henry Molaison, conocido durante décadas como H.M., sufría una epilepsia muy grave desde joven. En 1953, con 27 años, se sometió a una operación experimental realizada por el neurocirujano William Scoville. Bueno, durante la cirugía le extrajeron partes profundas de ambos lóbulos.

0: hablar y su personalidad general.
1: Así es, el caso se volvió más impactante porque Henry sí podía aprender ciertas habilidades nuevas, como ejercicios motores, juegos, aunque jamás recordara haberlo practicado. Su cuerpo aprendía, pero su memoria consciente no. Gracias a HM, los científicos descubrieron algo fundamental. El hipocampo es esencial para transformar experiencias recientes en recuerdos permanentes. También permitió diferenciar distintos tipos de memoria: la memoria consciente de hechos y experiencias y la memoria procedimental relacionada con habilidades y hábitos.
0: Interesantísimo. Seguimos en Los Ángeles, que aún nos queda un caso que contar. Y conocemos el extraño caso de Jill Price, la mujer que no podía olvidar.
1: En el año 2000, Jill Price escribió al neurocientífico James McGaw porque sufría un fenómeno muy extraño. Desde los 11 años era capaz de recordar casi cada día de su vida con un nivel de detalle extraordinario, tú imagínate. No utilizaba técnicas de memoria ni hacía esfuerzo alguno. Su cerebro registraba automáticamente recuerdos autobiográficos: qué ropa llevaba, qué había comido, qué noticias había visto o cómo se había sentido en fechas concretas de hacía décadas. Además, los recuerdos no aparecían como datos fríos, sino como experiencias intensas que revivía emocionalmente. Los científicos identificaron el fenómeno como hipermnesia autobiográfica altamente superior. La verdad es que es un caso extremadamente raro.
0: Desde luego, y en principio uno puede pensar que esto sería un don, ¿no?, que no se te olvide nada, pero es todo lo contrario. Para Jill era una carga, porque, claro, tú imagínate archivar todo lo que te ha ocurrido.
1: Claro, nada, no podía olvidar discusiones, errores, pérdidas o momentos dolorosos. Una canción, una fecha o una imagen podían hacer que reviviera un momento del pasado con enorme claridad, como si estuviera ocurriendo otra vez. Los estudios cerebrales mostraron diferencias en zonas relacionadas con la memoria y la organización de información. Gracias a su caso, los científicos comprendieron algo fundamental: el cerebro humano necesita olvidar para funcionar de manera saludable. El olvido ayuda a reducir el peso emocional del pasado y a centrarse en lo importante. Bueno, pues Jill demostró que recordarlo absolutamente todo puede convertirse en una prisión mental. Su caso enseñó que la memoria perfecta no siempre es una bendición y que olvidar también forma parte de sobrevivir.
0: Desde luego, Pepe Domingo Castaño siempre decía que había que tener mala memoria para ser feliz. Luego tenemos el caso de Kim Peek, el cual sería llevado al cine.
1: Exacto, porque King fue la inspiración de la película Rain Man. Su cerebro era único. Nació sin el cuerpo calloso, que es el puente que une los dos hemisferios cerebrales. Leía dos páginas de un libro al mismo tiempo: el ojo izquierdo, la página izquierda, y el ojo derecho, la derecha. Y memorizaba el 98% de lo leído. Podía calcular calendarios de hace siglos en segundos, pero no sabía abrocharse la camisa solo. King es la prueba de que el cerebro puede reconfigurarse. Al no tener la autopista central, el cuerpo calloso, sus neuronas crearon conexiones inusuales que le dieron facultades casi imposibles, como se puede ver en la película.
0: Bueno, me han encantado todas estas historias relacionadas con la mente humana y sus misterios. Terminamos, si te parece, con nuestra sección en la que en poco más de un minuto repasamos algunos de los misterios más cautivadores de la historia de la humanidad. Y nos dirigimos hasta Málaga, donde vamos a hablar del misterio del cementerio de San Miguel, de la ciudad andaluza.
1: Mira, pues el cementerio de San Miguel fue inaugurado a comienzos del siglo XIX, durante la ocupación napoleónica, y con el tiempo se convirtió en uno de los cementerios históricos más importantes de Málaga. Además de su valor artístico y patrimonial, con mausoleos, esculturas y antiguos panteones, el lugar ha generado numerosas leyendas relacionadas con apariciones y fenómenos extraños. Desde hace décadas, visitantes, vigilantes y curiosos aseguran haber vivido experiencias inquietantes dentro del recinto. Sombras o figuras entre los mausoleos, sensación de presencia en zonas vacías, cambios bruscos de temperatura o sonidos o impresiones que son muy difíciles de explicar. La verdad es que no existen pruebas objetivas de fenómenos paranormales, pero sí una acumulación de testimonios que han alimentado su fama.
0: La explicación más aceptada tiene que ver con el propio entorno, que mezcla lo tétrico, lo melancólico y lo misterioso.
1: Mira, los pasillos estrechos, las tumbas altas y la iluminación tenue generan sombras complejas. El silencio amplifica pequeños ruidos y el cerebro humano tiende a interpretar formas ambiguas como figuras reconocibles, un fenómeno conocido como pareidolia. A esto se suma la sugestión. Entrar en un lugar con fama de misterioso con

0: condiciona la percepción. Un ruido puede parecer un susurro y una sombra una presencia. También influye el componente emocional. Un cementerio es un espacio asociado al duelo, a la memoria, al silencio, y esto altera la forma en que percibimos el entorno. El cementerio de San Miguel no destaca por un único caso inexplicable, sino por la acumulación de relatos, sensaciones y experiencias subjetivas a lo largo del tiempo, convirtiéndose en un ejemplo perfecto de cómo nacen muchas leyendas urbanas, siempre que no sea cierto lo que se cuenta, que yo sí me lo creo.
1: Tema apasionante este el que nos cuentas, y también muchas gracias, José Talavera, por habernos hablado de los misterios de la mente humana, tan interesantes como desconocidos. La semana que viene, si te parece, volvemos con nuevas leyendas, con nuevos misterios y con historias interesantes de todo el planeta, ¿vale?
0: Bueno, pues ya sabes que estamos en Facebook e Instagram en @josetalaveravisual. Un abrazo muy grande.
1: Un abrazo, que pases buen fin de semana. Seguimos poniendo las calles, 2:37 de la madrugada.
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8: Seguimos poniendo calles aquí en la cadena COPE. Gracias por escucharnos, gracias por ser un ponedor. Mira, este fin de semana vamos a recibir al Papa en nuestro país. Estamos todos nerviosos, ansiosos, tenemos muchas ganas de vivir esos momentos tan especiales. Va a visitar Madrid, va a estar también en Cataluña, va a estar en Canarias. Aterrizará el sábado en la capital, donde además le espera una agenda completa que tiene pendiente a miles de personas. Bueno, pues el cardenal arzobispo de Madrid, José Cobo, vino aquí a la cadena COPE, a estos estudios, a principios de semana, para explicar cómo van a ser todos esos días, y lo hizo en el programa de Herrera. Yo creo que es interesante que le escuchemos, más que nada para que tengamos un poco la dimensión de todo lo que va a suceder en España en tan solo unas horas.
9: Pues quedan solo cuatro días para que el Papa León XIV aterrice en España. Algunos ya nos hemos leído la encíclica Magnifica Humanitas, que creo yo que es una de las mejores maneras de preparar su viaje. Creo que es un texto absolutamente excepcional, que no solo apela a los católicos y a los creyentes, creo que su trascendencia sobrepasa y apela a cualquier persona interesada en los principales retos de nuestro tiempo y en la salvaguarda del humanismo. Pero de esta y otras cosas vamos a hablar ya con el cardenal arzobispo de Madrid, porque los tres primeros días del viaje del Papa los va a pasar aquí, los va a pasar en Madrid. Don José Cobo, cardenal arzobispo de Madrid, buenos días y bienvenido a Herrera en COPE.
10: Buenos días a todos.
9: ¿Cómo van los nervios? Porque imagino que hay muchísima responsabilidad, hay mucha gente implicada, hay mucha gente trabajando contra el reloj para que todo sea un éxito. Supongo que es una situación de cierta... Estamos en una especie de adviento pontificio, si me permite la expresión.
10: Pues algo así, pero con mucha intensidad. Yo creo que ya según van pasando los últimos días, pues sí, todo se va afinando mucho más. Bueno, pues yo creo que es verdad que hay muchísima gente que está trabajando, desde voluntarios, desde técnicos, y son los momentos de ajustar lo último de las últimas retoques. Hoy mismo llega ya una avanzadilla de la delegación pontificia que va a estar con nosotros todos estos días. Entonces, bueno, pues también es el momento de ir cotejando todas las cosas que hemos hecho.
9: ¿Qué significa esta elección? Porque el primer gran viaje europeo del Papa, cuando se cumple un año de su elección, tiene por destino España y comienza en Madrid. Usted tendrá algo que ver con esa decisión, supongo.
10: Yo creo que viene también enmarcado por una trayectoria, ¿no? O sea, el Papa yo creo que quiere empezar visitando España, quiere empezar por una ciudad grande como es Madrid, por una diócesis grande, donde, bueno, pues desde aquí puede ser un lugar donde hablar, donde viene con una encíclica debajo del brazo, donde puede hablar a Europa, puede hablar en español a mucha gente, ¿no? Entonces yo creo que es el comienzo, ¿no? Y ha querido hacerlo desde aquí como plataforma para ir a más sitios, ¿no? También sabemos que Madrid es un cruce de caminos, Madrid siempre está abierto, entonces van a venir gente, peregrinos de media España.
9: Y el Papa llega el sábado, tendrá un encuentro con los reyes, pero ese mismo día por la tarde hay dos puntos en su agenda que creo que son muy simbólicos, muy significativos y muy elocuentes de cuál es el principal motivo de su visita. Primero, la visita a un centro de acogida de Cáritas en el barrio de Carabanchel, y después una vigilia con jóvenes en la Plaza de Lima. ¿Qué significan estos dos elecciones, estos dos lugares? Porque tienen un potente mensaje que enviar, ¿no?
10: Sí, esta es una visita pastoral, y como visita pastoral, el inicio, dentro también del trabajo de la Iglesia, y en concreto de la Iglesia de Madrid, quiere que sea por el lugar donde la Iglesia está presente y que quizá no es tan visible, ¿no? Es decir, todos sabemos los lugares emergentes, pero hay barrios concretos. Madrid es una ciudad que tiene muchos barrios donde está presente la Iglesia en muchas realidades. Que él haya querido entrar por esa realidad, ¿no? Es decir, bueno, pues desde ahí es el primer peldaño para ir a los demás, ¿no? Yo creo que también tiene mucho que ver con lo que es la Iglesia, ¿no? Es decir, que siempre, aunque no se vea tanto, pero siempre ese es el lugar también un poco preferido, ¿no? Y desde esas realidades, que también, como decía, el subrayar la creciente desigualdad en nuestro mundo, no solo en los barrios, sino la creciente o las tensiones o las dificultades de pobreza que generan las violencias en nuestro mundo, pues es una forma de verlo concretamente. Luego lo puede hablar en teoría. El Papa, cuando habla, habla pisando tierra concreta. Cuando nos ha hablado de la paz, ha hablado pisando tierra en África, ¿no? Es decir, que yo creo que es una forma también de cualificar ese mensaje que va a traer. Por eso, a continuación, se va con los jóvenes, ¿no? O sea, de ahí coge el coche y se va a los jóvenes de un barrio. Además, donde va a visitarlo es al lado del Cerro Lamita, de la Mica, que hace 20 años era un poblado chabolista, ¿no? Y que ha crecido y que, bueno, pues ahora mismo es un barrio de los queridos de Madrid, ¿no? Pero de ahí salta a la Plaza de Lima, donde le están esperando los jóvenes y donde también va a dar un mensaje intenso.
9: En esa Plaza de Lima, tengo entendido que va a haber unos puntos que son centros de escucha. ¿Qué son estos centros de escucha? ¿Para quién son?
10: Bueno, eso es un proyecto, igual que va a haber otras cosas, eso es un proyecto que la diócesis sigue desde hace mucho tiempo, especialmente para la gente joven. Viene dado por la detección de un índice muy grande de suicidios dentro de la población juvenil. Entonces, desde hace 2 años, la diócesis tiene un servicio de atención, sobre todo en zonas universitarias, que vamos ampliando, y simplemente para gente que en algún momento determinado necesite que alguien le escuche. Sabemos que la soledad no deseada entre la gente joven también es emergente, y sabemos que también muchas veces la falta de vínculos entre la gente joven también es un problema real, ¿no? Entonces, que la Iglesia tenga lugares de escucha, bueno, pues eso va a ser durante la visita, pero ya te digo, están previamente, ¿no? O sea, que son servicios que tenemos habitualmente dentro de la diócesis.
9: La verdad que esa es una de las paradojas que trata también la encíclica, la paradoja de que en una sociedad hiperconectada con redes sociales la gente esté cada vez más sola, ¿no? Quizá porque no son lazos realmente profundos los que genera según qué redes sociales. Por cierto, que la previsión, tengo entendido, don José, de jóvenes inscritos como voluntarios para echar una mano en este viaje, ha desbordado todas las expectativas. No sé qué opina usted concretamente de esto que se ha dado en llamar el giro católico. No sé si es una moda, si hay una cierta sed de espiritualidad que el mundo actual no colma en las nuevas generaciones. ¿Qué piensa usted de esto?
10: Yo creo que es signo de cierto malestar y cierta desorientación social y en concreto con la gente joven, ¿no? Y un cierto como desengaño de necesidad de verdades en la vida, necesidades de horizontes en la vida, necesidad de dar un modelo de qué persona queremos construir, ¿no? Que tiene mucho que ver con la encíclica. Y yo creo que no es tanto el giro católico, sino hay una búsqueda real de la gente joven y de la sociedad en general. Hay una búsqueda real para lo que la Iglesia siempre va a dar la mano y da la mano, ¿no? Para decir, pero sobre todo no para poner etiquetas, sino para iniciar procesos, ¿no? Yo lo que creemos no es que venga uno y se ponga la etiqueta de ahora soy católico, ¿no? Y mañana se pone la etiqueta de otra cosa, no. Yo creo que la oferta es vamos a buscar juntos. Vamos a buscar la verdad juntos, vamos a buscar a Dios juntos para que tengas una propuesta bella y una propuesta fascinante en tu vida, ¿no? Y yo creo que por aquí es por donde estamos viendo, ¿no? Hay una sed de Dios. Yo creo que hay una sed de Dios y hay una sed de verdad ahora mismo en nuestra sociedad. Y es emergente y yo creo que, bueno, pues como siempre, la Iglesia siempre ha estado abierta para iniciar procesos con esta gente que busca, ¿no?
9: El domingo se va a celebrar una misa multitudinaria, la primera de las grandes misas que va a presidir el Papa en nuestro país. Es la misa del Corpus, además, en la Plaza de Cibeles, donde se espera a más de 1 millón de personas. ¿Cómo se organiza un evento así? ¿Cómo se organiza una misa en el pleno centro de una gran capital europea, no en un estadio, en el pleno centro de una gran capital europea para más de 1 millón de personas?
10: Pues con fe y mucho atrevimiento. Porque sí es verdad que es un reto, desde el principio es un reto, pero gracias a Dios siempre ha sido un reto donde hemos recibido inmediatamente ofertas, ayudas. Yo creo que uno al ver cómo se organizan estas cosas entiende que hay mucha gente de buena fe que quiere colaborar y entre muchos ramos de generosidad se va configurando esto. Y va saliendo, ¿no? Y dices, pues mira, pues va saliendo. Pero sí es verdad que tiene mucho que ver y es un sabor de boca que se nos queda, ¿no? Que hay mucha gente buena, que estamos diciendo que hay gente mala, que estamos muy polarizados, es verdad, y que. Pero un viaje de estos o organizar estas cosas, decimos, la cantidad de gente buena que pone cosas muy buenas y salen, ¿no? Entonces yo, ese es el sabor de boca que se nos queda ahora.
9: Eso será el domingo por la mañana. El domingo por la tarde el Papa tendrá un encuentro con el mundo del deporte, de la cultura y de la economía. Algunos estamos invitados y además le agradezco personalmente que haya acusado la invitación también porque no me lo voy a perder. Habrá representantes de los empresarios, de los sindicatos también. Digamos que es un encuentro que pone en valor el diálogo en todas las direcciones posibles. Va a ser en el Palacio de los Deportes, en el Wizzing. Vamos a ver a Antonio Banderas, vamos a ver a Sara Varas, vamos a ver a Carolina Marín. Es un acto que realmente genera mucha expectación porque yo no recuerdo nada parecido, un encuentro parecido tan diverso en la gente que participa, que está llamada a participar de él. ¿Cómo surgió esta idea?
10: Pues tiene que ver mucho con quién es el Papa, ¿no? Tiene que ver mucho, ahora con la encíclica también lo entendemos, ¿no? O sea, yo creo que él presenta una necesidad de repensar y una necesidad de replantearnos a dónde queremos ir. A dónde queremos ir como persona, a dónde queremos ir como sociedad, a dónde queremos ir con la antropología que estamos creando, ¿no? Este encuentro va a ser un encuentro puntual, sino que es fruto de todo un proceso. Llevamos desde hace 4 meses con grupos diversos, desde rectores de universidades, desde el mundo también de la cultura, desde el mundo del arte, desde distintos sectores, reflexionando sobre cómo estamos y qué puede ofrecer la Iglesia o qué piden a la Iglesia, ¿no? Entonces, bueno, pues esas reflexiones se han convertido y se convertirán en este encuentro en un diálogo con el Papa, que luego esperamos siga manteniéndose. Cuando el Papa marche, con lo que el Papa diga, seguiremos hablando. En definitiva, cuando viene el Papa, no solo, y prioritariamente es una visita apostólica, que viene a ver a la Iglesia, pero también viene a ver lo que está haciendo la Iglesia y los puentes que la Iglesia ahora mismo tiene o quiere establecer, ¿no?, con la sociedad y con la cultura. Y este es el momento y este es el proceso, en el centro del mismo, es el proceso en el que estamos.
9: El lunes se va a producir también un acontecimiento sin precedentes. Por primera vez un Papa va a pisar el Congreso de los Diputados, la sede de la Asamblea Nacional, y va a dirigir un discurso a los diputados y a los senadores, a la clase política de nuestro país. Yo que he sido cronista parlamentario muchos años, aguardo este momento con expectación. Estaremos allí en COPE, en el Congreso de los Diputados, cubriendo, por supuesto, este discurso histórico. ¿Qué le puede decir el Papa a nuestra clase política?
10: Pues el Papa es un jefe de Estado también Y el Papa también representa, o yo creo que representa ahora mismo, la presencia de la Iglesia Católica en nuestro mundo, que no estamos encapsulados, ¿no? Sino que la Iglesia quiere caminar con la gente y queremos buscar la verdad con los políticos, con el mundo de los sindicatos, con el mundo de la cultura, es decir, esa es la figura de la Iglesia. El que el Papa haya sido invitado aquí también es un reconocimiento de la fuerza moral y de la necesidad ética que tenemos, ¿no? Yo creo que la clase política que dialogue con planteamientos éticos, con planteamientos religiosos, yo creo que eso es un índice de sanidad política, ¿no? La política no está encapsulada en cuatro temas, sino, bueno, pues quiere que la sociedad vaya adelante y que haya una buena política, que decía el Papa Francisco, ¿no? Entonces yo creo que, bueno, pues era un momento de diálogo y también de escucha de un líder, religioso, un líder que tiene y que se va abriendo paso, un líder que va a hablar del bien común, un líder que viene hablando de la unidad y de la paz como un eje de su pontificado y un líder que va a hablar, cómo no, de la trascendencia y de la presencia de Dios como horizonte de la vida. Eso es lo nuestro, ¿no? Entrar en diálogo con la política me parece que es enriquecimiento para todos y para una sociedad, claro.
9: Antes de este viaje, el Papa ha recibido una audiencia en el Vaticano a dos líderes tan opuestos como Pedro Sánchez e Isabel Díaz Ayuso. Claro, son los códigos de la política no tienen nada que ver con los códigos morales de una autoridad como el Papa. ¿Teme usted que algún político, de un signo o de otro, tenga la tentación de instrumentalizar políticamente la visita del Papa?
10: Vivimos en un mundo polarizado. Y vivimos en un mundo donde las opciones personales a veces es lo que nos identifica o queremos que nos identifique. Y vivimos en un mundo donde a veces despersonalizamos por culpa de la ideología, ¿no? Centramos más la ideología que las personas. Primero, yo creo que es sano y es una grandeza de la Iglesia que el Papa recibe a todo el mundo, ¿no? A todo el mundo. Y el Papa habla con todo el mundo. Igual que en una iglesia entra todo el mundo, ¿no? Es decir, entramos en diálogo con todo el mundo. Yo creo que el problema, es verdad, es que alguien se quiera apropiar de un trozo, ¿no? O que coja un subrayado y diga, esto es lo mío, ¿no? Pero el Papa sabemos que es de todos, sabemos que la Iglesia lo que habla es de la grandeza de la diversidad, de la grandeza de la diversidad y de aprender a vivir en la diversidad, pero no como segmentos, ¿no? Sino como integración, la armonía. Yo creo que quizá, aunque haya esa tentación, pero quizá lo que nos puede demostrar el Papa es la posibilidad de la armonía, que es en definitiva en la Iglesia. Yo cuando vamos a misa, ¿verdad? Cualquiera de los católicos vamos a misa, nos encontramos una comunidad muy variada. Niños, mayores, unos que votan a unos, otros que votan a... Eso es una maravilla. Y es que esa es la esencia de la Iglesia, ¿no? Si alguien se lo quiere apropiar, bueno, pues será una apropiación. Pero no vamos a dejar
9: indebida,
10: de hacerlo.
9: Una apropiación indebida. Hay muchos actos con un significado muy potente, don José. En el Bernabéu, por ejemplo, León XIV no solo va a rezar ante la imagen de la Almudena, o ante el Cristo de Medinaceli, que son dos imágenes especialmente vinculadas al pueblo de Madrid, también va a bendecir las primeras 12 piedras de las 12 nuevas parroquias madrileñas. Eso habla de una diócesis en expansión ahora mismo.
10: Sí, yo creo que estamos en un momento precioso, es una aventura arriesgada, pero sí es verdad que es que la diócesis de Madrid crece. Y crece en comunidades cristianas y crece en parroquias, ¿no? Entonces también tenemos un planteamiento y es que allí donde haya un barrio nuevo, la Iglesia quiere tener una casa o plantar una tienda, ¿no? Porque sabemos que la Iglesia siempre en un barrio humaniza, ¿no? Y hace que un barrio o un lugar, en vez de ser simplemente edificios, hace que los vecinos se encuentren, hace que la gente se ayude, entonces queremos estar allí. Y efectivamente Madrid va a crecer, supone un esfuerzo para la diócesis, pero estamos en marcha para estar presentes en los 12, simplemente en estos dos años que llegan, en 12 lugares nuevos que van a ser construidos en Madrid.
9: Alzar la mirada, este es el lema del viaje. ¿Qué mensaje hay detrás de este lema y cómo podríamos resumir para terminar, don José, la intención, el propósito pastoral del Papa al elegir España como primer gran viaje europeo? ¿Qué es lo que pretende?
10: Pues yo creo que pretende a todos hacernos mirar más allá. Ante un mundo tal y como está, con las dificultades que tenemos, las desigualdades que van surgiendo, también la, a veces el malestar cultural en el que vivimos, la falta de raíces y la desorientación a veces que podemos padecer, el Papa lo que quiere es venir a una gran ciudad, venir a una diócesis y desde aquí decir que tenemos horizonte, ¿no? Alzar la mirada para mirar a Dios, para mirar a dónde queremos ir, alzar la mirada para ver qué persona queremos construir y alzar la mirada para ver qué sociedad y qué ser humano estamos intentando dibujar, ¿no? Y para eso lo que va a ofrecer es los mecanismos de la Iglesia. Los sacramentos, la celebración, el encuentro, el vernos unos a otros y el diálogo. Y yo creo que desde ahí es donde nos va a dejar deberes. O sea, alzar la mirada no es para que esto sea un evento y nos marchemos todos y digamos, bueno, ya se ha ido el Papa, pues ya a otro evento, ¿no? Sino que nos va a dejar una huella que tendremos que seguir trabajando después, ¿no? Porque yo creo que ahora mismo tenemos el gran reto de la humanización de todo lo que tenemos alrededor, ¿no?
9: Magnífica Humanitas, efectivamente. Ese es el mensaje de la encíclica. Don José Cobo, Cardenal Arzobispo de Madrid, gracias por atendernos. Y nada, a ultimar los últimos preparativos para ese viaje que todos esperamos con gran expectación. Un abrazo y que salga todo perfecto, don José.
10: Muchas gracias y os esperamos a todos de una u otra manera, pero estaremos juntos estos días.
9: Ahí estaremos, vaya que sí.

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2: Santiago Padilla, presidente de la Hermandad Matriz del Rocío.
3: El salto de la reja, que no es ni más ni menos que el inicio de la procesión de la Virgen, porque lo que estamos hablando es básicamente de eso, pues es un momento en el que la intensidad llega a su límite más alto. Hay personas que han estado varias horas en la reja esperando que llegue el momento, y una vez que entra el sin pecado de Almonte en el santuario, pues digamos que ese es el aviso definitivo para que los almonteños puedan coger la Virgen y se inicie la procesión.
4: Son las 3 de la mañana, las 2 en Canarias.
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4: Muy buenas noches. La exmilitante socialista Leire Díez dice que su objetivo era limpiar. Así queda recogido en el sumario del caso. Se reunió hasta 3 veces con la directora general de la Guardia Civil. Ahora la benemérita envía un comunicado, esta misma noche, en el que admiten esas reuniones de su directora Mercedes González con la fontanera. En ese escrito niegan que González haya participado en ninguna operación contra ninguna unidad del cuerpo. Dicen que rompió con la fontanera del PSOE cuando le pidió que readmitiera al comandante investigado en el caso Koldo. Bueno, cada día que pasa vamos conociendo más detalles de esta trama que se urdió, presuntamente, en el seno del Partido Socialista para desbaratar las causas que afectaban y afectan a Pedro Sánchez y a su entorno. En los audios que hemos conocido de Leire Díez se la escucha cargar contra la instructora de los seres, Mercedes Alaya. También hay conversaciones con la entonces presidenta del PSOE, Cristina Narbona, sobre cómo reconducir los ataques contra Pedro Sánchez. Patricia Rossetti.
6: Se lo habías contado a Santos el otro día, responde Cristina Narbona Leire a través de WhatsApp, el 24 de marzo del 24, el mismo día en el que Pedro Sánchez comenzaba su reflexión. Leire le había pedido reconducir los ataques al presidente del gobierno, ayuda para dar la vuelta al caso como un calcetín. Recuerda la UCO que ese día Cerdán había llamado a Leire a una reunión urgente. Uno de los objetivos de Leire era la juez Mercedes Alaya. Le obsesionaba el caso de los seres especialmente. Calificó a Alaya de mala y perversa. Buscaba destapar algo contra ella. Necesitaba 4 cosas que le permitiesen 2 impactos. De lo demás, ya se encargaría ella.
7: Y los demás los sigo yo con un libro, ¿vale? Que tengo que escribir a toda leche, por otra parte. Pero que yo me encargo, ¿vale? Yo voy a poner hoy mismo y yo me encargo. Yo escribo rápido como mala leche. Mira, lo de la mala leche también la tengo. Ya te darás cuenta.
6: Arremete contra los medios de comunicación porque considera que manipularon muchas cosas a favor de la juez Alaya.
4: Bueno, mientras tanto, gracias Patricia, fuentes del PSOE defienden la limpieza y la transparencia de sus cuentas después de que el juez Pedraz haya solicitado la información tributaria y bancaria del partido en los años 24, 2024 y 2025. Lo hace a petición de la UCO, que también quiere información del Partido Socialista en Cataluña, del PSC, y sobre algunos de los investigados en el caso de las cloacas. La portavoz del gobierno, Elma Saiz, insiste en que están muy tranquilos y que van a colaborar con la justicia en todo.
8: Con total tranquilidad, somos los primeros interesados en que se conozca la verdad. Indudablemente, el Partido Socialista es el de la colaboración con la justicia y, desde luego, bueno, pues esa es la actitud y la coherencia que establezco.
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4: Y en el exterior, un casco azul serbio ha fallecido y 2 militares españoles han resultado heridos leves en un ataque contra una base de la ONU en el sur del Líbano. Gonzalo de Esteban, buenas noches.
9: Buenas noches, Íñigo. 4 proyectiles de mortero impactaron contra la base Miguel de Cervantes de la misión de Naciones Unidas en el sur del Líbano. El ataque ha dejado un casco azul serbio fallecido y 3 heridos, 2 militares españoles y otro soldado salvadoreño. Todo esto ha ocurrido cuando, en teoría, acaba de entrar en vigor el alto al fuego. Ahora Israel acusa a Hezbollah, pero la ONU todavía no atribuye oficialmente la autoría y ya ha abierto una investigación. Por su parte, José Manuel Álvarez, ministro de Asuntos Exteriores, ha condenado el ataque y pide que se investigue.
10: Todo el reconocimiento, todo el apoyo y toda la solidaridad del gobierno de España y de los españoles y las españolas a nuestros soldados debe de llegarse hasta las últimas consecuencias y los responsables deben de enfrentarse a la justicia internacional.
9: Pedro Sánchez ha mostrado su apoyo en la red social X y ha pedido que todas las partes respeten el alto el fuego, porque, dice el presidente, la paz es el único futuro.
4: Gracias, Gonzalo. Y en los deportes, en el primer partido de preparación para el Mundial de Fútbol, la selección española no pasa del empate contra Irak, un combinado que, te recuerdo, ahora mismo ocupa la posición número 51 en el ranking FIFA. España 1, Irak 1. Y a poco más de 2 días de las elecciones del Real Madrid, Enrique Riquelme le ha hecho este anuncio a Juanma Castaño en el partidazo de COPE.
11: No lo sé hacia dónde
0: ¿Hacia dónde van los tiros?
11: ¿Es exjugador o entrenador?
12: Le voy a decir que de una manera totalmente desinteresada, don Vicente del Bosque va a formar parte de nuestro proyecto.
0: ¿De manera desinteresada?
12: Totalmente desinteresada, únicamente por el bien de Real Madrid.
4: Pues ese es el anuncio de Riquelme. Vicente del Bosque formará parte del equipo del candidato. Minutos antes, en una entrevista, Florentino Pérez, el otro candidato, ha dicho que si gana, hará una oferta de 150 millones de euros a un club de la Champions por un gran jugador. Y ahí la incógnita que desvelará, pues si gana. A las 4 de la mañana volvemos, ahora sigues poniendo las calles con Carlos Moreno, el Pulpo.
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0: Muchísimas gracias, Íñigo Palomar, por actualizarnos la información. ¿Qué tal, ponedores? ¿Cómo estáis? Muy buenas noches todavía. Son las 3 y 5 de la madrugada. Seguimos poniendo las calles a este viernes, que es 5 de junio del año 2026. Quien te saluda es Beatriz Calderón. Y aquí a mi ladito tengo a Cristina Carazo. Va a estar todo el viernes, hasta las 6 de la mañana. Luego ya nos vamos, ¿eh? Aquí no nos vamos a quedar todo el día.
1: Estamos aquí como todos los días y nos vamos a ir como todos los viernes, al fin de semana.
0: A pasar el fin de semana, aunque hay que dejar preparado, eso sí, el deluxe. Pero Cristina, hasta las 4 de la mañana, cosas que tenemos preparadas para hoy.
1: Bueno, pues como cada viernes vamos a repasar la cartelera. ¿Por qué? Porque nos va a acompañar Jerónimo José Martín para comentarnos los estrenos de la semana. Y bueno, pues casi, depende de lo que te apetezca hacer este fin de semana, pues puedas elegir la película o las películas que te apetezca ver estos días.
0: Perfecto, de esto hablamos en un ratito. Voy a recordarles a los ponedores las vías de participación, porque a la 1:30 comenzamos nuestro temazo hablando de los golpes de calor, que tú imagínate, estamos a primeros de junio, es decir, todavía no estamos ni en verano, y ya de Europa, por ejemplo, nos han llegado noticias con fallecimientos, porque un golpe de calor pues puede acabar con tu vida. Nos explicaba el experto cómo podemos remediarlo. Hay cosas pues que son muy obvias, pero a veces se nos olvida. Por ejemplo, no hacer deporte en las horas centrales del día. Esto que nos vemos con la bici o corriendo demás a las 3 de la tarde, pues no es lo más apropiado. Mantenerse hidratado, que no bebemos agua, es que no bebemos. Y hay que mantenerse bien hidratado. Y estar, bueno, pues a la sombrita. Sobre todo hay que tener mucho cuidado con los peques y con los mayores. Sí, de esto estamos hablando hoy y queremos preguntarle a los ponedores si nos dan algunos consejos. Así que nada, cuéntanos, ¿has sufrido alguna vez un golpe de calor? WhatsApp 662-942-605. Así llegamos a las 3 y 7 de la madrugada y nos tenemos que meter en el cine.

0: Nos metemos en el cine porque es viernes y claro, nos toca hablar de los estrenos tanto en las salas de cine como en las plataformas de streaming. Para eso ya está aquí Jerónimo José Martín, que es crítico de cine de Copy de 13, al que le damos ya las buenas noches. ¿Qué tal, Jero?
1: ¿Qué tal, Bea? ¿Cómo estás?
0: Pues muy bien. Deseando, la verdad, que nos cuentes cómo vienen los estrenos en este fin de semana. Que si hace mucho calor, lo mismo nos apetece ver una peli. Como siempre, las propuestas que traes son muy variadas para todos los gustos. Vamos a empezar con un documental religioso sobre el Papa Francisco. Empiezas con él porque es muy apropiado, ¿no? Con la inminente visita de León XIV. Es Recen por mí, la historia de Francisco.
2: Y el que me enseñó a rezar más fue mi abuela. Me marcó mucho lo de la fe. Me contaba historias de santos.
3: ¿Por qué nos sentimos nosotros tan identificados con Francisco? Porque hace lo mismo que hacemos nosotros. Ayudar, ser humilde.
1: Bueno, creo que era el estreno más apropiado de esta semana y que además forma parte de una iniciativa interesantísima que ha hecho a contracorriente Film, lo que se llama Noche en Blanco y Amarillo, la noche del sábado al domingo, después de la vigilia con los jóvenes del Papa. Los cines Verdi van a abrir en Madrid toda la noche, de las 12:30 hasta las 7:00, incluida esta película con otras también de temática religiosa que distribuye a contracorriente Films, con la autorización del ayuntamiento, para que todos los jóvenes que quieran pasar por ahí a un precio muy adecuado pues puedan pasar, ¿no? Y esta es una película que se ha proyectado esta semana, que se va a proyectar en las siguientes, y que es la primera película de Facundo Bertucci, un bonaerense de 30, 40 años, formado en Nueva York, que montó su propia productora, Amargo y Retruco Films, que llegó a un acuerdo, que es lo más interesante, con el Centro Televisivo Vaticano, de tal manera que ha hecho una película de 110 minutos sobre el Papa Francisco, que no es una semblanza biográfica, sino un resumen de sus principales líneas de pensamiento, ya desde su juventud, en su etapa como sacerdote, como obispo de Buenos Aires y luego como papa, primando mucho lo social, lo humanitario, a veces más que lo religioso, no entra en muchas diatribas, digamos, pastorales o referentes a la curia, hay todo un capítulo de la curia, pero sintetiza muy bien todos sus viajes, toda su participación en la distancia, lógicamente, durante el COVID, aquellas imágenes maravillosas. Aquí aparecen imágenes que nunca se han visto y que son muy llamativas, anécdotas muy pequeñitas y muy bien metidas del Papa con un montón de gente en todo el mundo, en los sitios más variopintos, y comentadas solo por él. No hay voz en off, solo hay declaraciones, además muy bien, limpiadas, con un sonido enormemente nítido, para transmitir muy bien lo que el Papa quiere transmitir. A veces son fragmentos de sus intervenciones públicas, otras son parte de entrevistas que está matizando o concretando temas de los que se están tratando durante la película. O sea, habla mucho el propio Papa Francisco en la película, con un tono habitualmente reivindicativo, social, y sobre todo con estas imágenes del Centro Televisivo Vaticano, que son magníficas. Se ve que ahí hay un material sensacional, con lo cual es un debut de Facundo Bertucci bastante bueno. Quizás se le ha ido un poquito de metraje, son 110 minutos, que para un documental es un poco largo, pero desde luego es un material espléndido, magnífico, para preparar o para sacar frutos de la visita del Papa León a España.
0: Muy
1: Recen por mí, la historia de Francisco.
0: Muy recomendable, desde luego. Vamos a seguir con algo totalmente distinto, una película de fantasía y de acción basada en un personaje que es muy nostálgico, ¿no? Sobre todo para los fans de los 80. He-Man y los Masters del Universo.
4: Skeletor se llevó a mi familia y destruyó nuestro mundo.
5: Sé lo que se siente al fracasar.
6: ¡Yo tengo el poder!
1: Pues efectivamente este es el título de la nueva aventura fílmica de estos juguetes de Mattel, convertidos luego en cómics, novelas, series de televisión, otra película más ha habido, y esta es un nuevo acercamiento a todos estos personajes fantásticos y tal, con un universo propio y tal, que en fin, tienen muchos frikis y muchos seguidores, como hemos visto también en el pase de prensa. La ha dirigido Travis Knight, un tipo de Oregón, de 50 y tantos años, que llamó la atención con una película de dibujos animados, Cubo y las dos cuerdas mágicas. Luego hizo Bumblebee, que es un spin-off de Transformers, que estaba bastante bien, era muy divertida. Y aquí ha ido lo mismo, o sea, diversión, espectáculo sin freno, sin estructura narrativa, con algún toque LGTBI queer y tal, que se nota de vez en cuando, aunque es muy difuso, la mayoría de la gente no se va a enterar, pero quien sepa lo reconoce, y demasiados golpes de humor, que habitualmente son buenos, algunos son ya más estridentes porque tienen dobles lecturas sexuales, pero que a veces son excesivos, o sea, están todo el rato haciendo gracias todos los personajes, como si fuese una película solo para niños o para frikis muy frikis, que disfrutan con todas las referencias que hay, que muchas de ellas no las pillas y no están muy puestos en todo el universo, que claro, como es un universo creado a lo largo de 40 años y en todos los medios, pues tiene un montón de ramificaciones, ¿no? Todo sin demasiada profundidad, pues es un motivador de empresas y tal, que es el hijo de la reina protagonista, que una bruja hada buena y tal le ha mandado al mundo real actual, pero que él en realidad es el heredero de un reino que ha sido capturado por Skeleton, que es uno malísimo, y él tiene sin saber, vamos, está en la Tierra, sin que él lo sepa, porque la perdió cuando vino de niño a la Tierra, una espada que es clave para devolver la paz allá a su reino, ¿no? Encuentra la espada todo con una cultura popular, pues eso, de el antiguo mundo de los videoclubs, muñecos y tal, merchandising de cine, todo cultura muy popular, y que él acaba convirtiéndose, sin que esté demasiado preparado, en este super líder He-Man de los Masters del Universo. En fin, bueno, pues no está mal, Nicolás Calicine lo hace bien, Camila Méndez lo hace mejor, que Stila es una gran actriz, ella, Idris Elba es el lugarteniente bueno también, y Jared Leto, que está irreconocible, su voz es Skeletor, que es bastante malo. ¿Qué pasa? Que hemos visto muchos universos de esto, y entonces o estás puesto o quizá no te guste. Los chavales se lo van a pasar bien porque es espectacular, todas las posibles pegas que situado, o sea, de una cierta lectura sexual o LGTBI de algún personaje, están muy contenidas y no se van a dar cuenta. Pero, en fin, las dejo dichas porque la han resaltado muchos de los seguidores de toda la saga de Masters del Universo. A mí, personalmente, me ha costado entrar mucho. Me parece demasiado infantil todo, con muy poquito entidad dramática entre los personajes, repetición constante de situaciones de estas, batallas, peleas y tal. Con una violencia que es muy comiquera, no es tampoco desagradable, pero me ha dejado bastante frío He-Man y los Masters del Universo.
0: Pues tomamos nota, continuamos con un drama existencial que te ha gustado mucho, Rebuilding.
1: Bueno, buena película, una sorpresa de estas del cine independiente que llega con muchos premios, precisamente de los Independent Spirit Awards, nominada a la mejor interpretación de todo el reparto, está muy bien todo el reparto. La Asociación de Críticos Norteamericana la nominó a una de las 10 mejores películas independientes del año pasado, y en el Festival de Karlovy Vary ganó el premio del Gran Jurado Ecuménico, compuesto habitualmente en estos países por católicos y luteranos, que remarcan sobre todo las virtudes de fondo de las películas. Y la verdad es que es una película preciosa, es una relación paterno-filial y de resistencia, de resiliencia, como se dice ahora, con una exaltación total del concepto de comunidad, que está muy bien, protagonizado por un cowboy, joven todavía, divorciado, lacónico, como suelen ser los personajes que interpreta Josh O'Connor, que es un actor que está súper de moda porque es muy bueno, y que tiene una hija pequeña que es maravillosa, la actriz Lily Latorre. Las escenas de los dos son magníficas, que vive con la madre, con la mujer de él, que está divorciada y que tiene ya su nueva pareja, y él vive ahí perdido en un bosque que de pronto se incendia y se queda sin nada. Entonces la exmujer le ayuda, él sigue teniendo relaciones con su hija pequeñita, que además le admira profundamente, ya quiere ser cowboy como él. Muy americana toda la película, con un universo muy en la línea quizá del de Nomadland, de Chloe Zhao, porque entre otras cosas gran parte de la película transcurre en un campamento de caravanas que ha montado el Servicio Federal de Gestión de Emergencias, con un microcosmos muy específico de gente que vive por ahí perdida de las diversas comunidades locales, lejos de cualquier núcleo urbano, y que acaba montando una especie de mini pueblo ahí en las caravanas, contándose sus penas y ayudándose mutuamente. Hay todo un trasfondo de caridad, de solidaridad, que está muy bien y que estaba ya en un corto del director de la película, que todavía no lo hemos citado, Max Walker Siebelman, un tipo de Colorado de 33 años, formado en Stanford, que ha hecho tres cortos y solo una película anterior, Una canción de amor, que era una historia de amor de ancianos que fueron novios de niños, también en este ambiente perdido del mitad de Estados Unidos, en muy rural, muy bosque, muy western a ratos, como lo era en cierto modo Nomadland de Chloe Zhao. Y la verdad es que está muy bien, porque todas las virtudes que hay de fondo, tanto en el arco del personaje, que es un personaje que está a punto de tirar la toalla, ha perdido todo, se portó mal con su mujer y está pagando lo que hizo, tiene sentimiento de culpa y entonces quiere iniciar a lo mejor la vida fuera de ahí, pero por otro lado tiran las raíces y no quiere rendirse ante ese palo que le ha pegado la naturaleza con ese incendio, ¿no? Entonces hay toda una historia que es muy bonita, la verdad es que me ha gustado, y sobre todo esa relación paterno-filial, de nuevo con una figura paternal muy buena, que están surgiendo cada vez más en el cine contemporáneo después de muchos años de haber sido denigrada esa figura paterna, incluso habiendo mostrado su ausencia. Ahora el retorno es clarísimo en muchas películas y esta es una de ellas, Rebuilding.
0: Pues venga, vamos ahora con una película de terror de la aclamada productora A24 que tiene mucha gente en vilo, Backrooms.
7: ¿Qué has encontrado?
8: He encontrado un lugar.
9: Desde que lo descubrí vengo cada noche.
10: Es como un laberinto, no se acaba nunca. Hasta me da miedo perderme.
11: Hola.
1: Bueno, es la película de la que más se va a hablar esta semana, se lleva hablando varios años, dirigida por Kay Parsons, nombre real de un tipo conocido en las redes sociales y en internet como Kay Pixels, un tipo de 20 años, nacido en 2005 en Gran Bretaña, pero de nacionalidad estadounidense, totalmente autodidacta, youtuber, con más de 100 millones de descargas de sus vídeos en YouTube, que investigó a través de un programa de animación en Blender cómo se anima y que empezó en 2017 a hacer unos primeros vídeos que tuvieron éxito. Después lo petó, que se dice ahora, con un corto en 2022 de Backrooms, es decir, la trastienda o las trastiendas Found Footage, que tiene más de 70 millones de visualizaciones en YouTube. Luego hizo algunos vídeos más, The Olden Wife, People Still Life Here, algunos de ellos sobre un centro abandonado en Dallas, un centro comercial donde pasan cosas. Todo eso acaba decantando en este primer largometraje del tal Kay Parsons, a sus 20 añitos, donde hace de todo, escribe, dirige, produce e incluso ha compuesto la banda sonora. Por fuera es apabullante, como ya lo son los vídeos, por eso ha llamado tanto la atención, porque es la angustia de un tipo que es un tío que trabaja en una tienda a la que no va nadie, de muebles y tal, inmensa, están puestos mobiliarios, pues cocinas, un dormitorio y tal, y de pronto encuentra una puerta a través de la cual pasa, la atraviesa mágicamente y pasa a toda una especie de almacenes vacíos con restos de cosas que va investigando y que parece infinito, ahí donde hay ruidos extraños. Le siguen en su investigación los dos tipos que le ayudan, un chico y una chica, y mientras empieza a interesarse también en el tema su psicóloga, a la que le cuenta todo esto, ¿no? Y entonces, pues ahí te va angustiando, porque el tema es que la recreación de todo eso a base de efectos visuales, que es donde ha empezado este chaval, es apabullante. O sea, es increíble cómo ha conseguido hacer esos espacios, además con perspectivas a veces que parecen imposibles, totalmente angustiosa, virguera en muchos sentidos, porque no saben muy bien qué te está diciendo, qué te está contando. Por eso la pega que tiene la película es que por dentro es muy caótica, no saben muy bien si es todo un sueño, si es real, de dónde viene esto, si es un universo aparte, paralelo, con una especie de mitología propia, porque empiezan a aparecer rastros de seres singulares y tal. Claro, esto significa que el espectador tiene poca empatía con los personajes, porque no te aclaran muy bien con ellos. Eso sí, estás todo el rato angustiado, como estás angustiado con los pájaros de Hitchcock. Pero yo me lo he planteado también, es decir, ¿por qué atacan los pájaros de Hitchcock? No sé, a Hitchcock le da igual. Él lo que hace es un ejercicio de estilo a través de que de pronto se revelan los pájaros. Ciertamente ahí tenemos toda una, digamos, metáfora de uno va contra la naturaleza y la naturaleza acaba revelándose. Aquí no hay una explicación tan racional como pasaría con El diablo sobre ruedas, por ejemplo, con de Steven Spielberg, ¿por qué me ataca este camión? Pues tampoco le interesa mucho dar explicaciones. O sea, estamos más en una línea de ejercicio de estilo brillantísimo donde se ve a un director que formalmente autodidacta tiene un control de los efectos visuales y de la narrativa visual muy interesante. A veces se alarga demasiado, acaba reiterándose y le falta por dentro, digamos, aclararse qué quiere transmitir, porque todo acaba siendo excesivo, también la duración. Le pasaba un poco también a Cube, le pasaba al proyecto de la bruja de Blair, con otro concepto también maravilloso, le puede pasar a la serie El juego del calamar, donde también se ven algunas influencias aquí, o The Game. En fin, yo me quedo con películas donde haya una indagación mayor de los personajes. Por ejemplo, La vida de Chuck, que este año ha sido una de las ninguneadas en los Oscars y que a mí me parece una de las películas más originales, no solo por fuera, sino también por dentro. Por eso decía yo que si esto es una película genial o una tomadura de pelo. Yo creo que tomadura de pelo no es. Lo que pasa es que el chaval este, Kane Parsons, quizá no da para más. Pero, desde luego, el dominio que tiene del lenguaje cinematográfico es tan grande que creo que habrá que esperar cosas interesantes de él. Probablemente no tanto, la están comparando todos con Ciudadano Kane de Orson Welles, pero vamos, que Ciudadano Kane es 100.000 veces mejor que Backrooms. Tiene muchísima más tralla dramática, un montón de referentes, un contexto histórico, aquí no hay nada, aquí es todo minimalista y extraño. Un poco calculado también para decir, bueno, es que soy raro, soy complejo y te va a costar acercarte a mi mundo, ¿no? Cuando quizá en ese mundo tampoco es que haya grandes ideas. Habrá que esperar porque Kate Parsons desde luego se ha hecho notar con esta película, con Backrooms.
0: Pues nos apuntamos el nombre y vamos con una película dramática que tampoco te ha gustado mucho. Esta es La luz.
7: ¿Ha perdido la fe?
8: No, quiero vivir una vida nueva.
7: Tolerancia cero, para el que lo ate, para el que lo tapa.
8: El Señor me ha hablado y ya no tengo miedo, porque este es el único camino, el de la verdad.
1: Bueno, es la última película de Fernando Franco, este director. Bueno, director, no, es cineasta total. Es guionista, director, productor, montador, 50 años tiene, sevillano él. 7 nominaciones a los Goya al mejor montaje. Ganó la medalla del CEC al montaje de Blancanieves, nada menos. Y luego tiene 7 cortos, 6 videoclip y 4 largometrajes antes de este. Todos difíciles. Ganó el Goya al director Nobel con La herida, luego hizo Morir, La consagración de la primavera, Subsuelo. Todos duros, todos complejos, herméticos, tristes más bien. Y aquí la tristeza es la que domina en esta película de La luz. Es un sacerdote triste, interpretado por Alberto San Juan, homosexual, que tiene ya un amigo con el que no hace nada porque está a la espera de que le secularicen, lo ha pedido hace tiempo, pero sus superiores no acaban de tomar la iniciativa y en esas se tiene que enfrentar a una denuncia por abusos a 3 chicos de hace 30 años. Los superiores también insisten en que mejor dejarlo estar, que no sé qué, que ya veremos, van poco a poco cuando es lo que quiere resolver su situación y aprovechar la situación para pedir perdón a los ofendidos, lo cual no queda muy claro en la película si es consecuencia de la demanda o ya lo tenía él en la cabeza dentro de la tristeza. Es todo un poco contradictorio. De hecho, sorprende en Fernando Franco, que suele ser muy riguroso, que presente a este sacerdote como un sacerdote súper popular y tal, y luego te des cuenta que es muy triste, que es muy burócrata de estar sentado en el despacho y luego que tampoco hay tanta gente en la iglesia y tal, y que no es que sea, es que no es la alegría de la huerta, desde luego, ¿no? Y en un momento dado ya se explicita demasiado una crítica muy ideológica, en mi opinión, contra la Iglesia Católica, que muestra algo que ha expresado muy bien José María Arestén de Cine 21, que el principal problema de esta propuesta es la gélida mirada al cristianismo y a los sacerdotes. Donde se nota, dice este crítico de cine, que el cineasta que está detrás no tiene visión sobrenatural, pero es que tampoco se esfuerza demasiado, dice, en entender en qué consiste la oración, el trato con Jesús, la vida sacramental, la caridad, el perdón, la misericordia, la redención, la gracia. La vida sacerdotal es pura burocracia funcionarial. Algo de esto hay en la película. También poco afán de ir a las raíces de dónde surgen esos abusos, no solo de sacerdotes, sino en cualquier ámbito. Y en ese sentido me parecen muy injustas las críticas que hacen a determinadas situaciones del pasado, algunas criticables, por ejemplo, de ocultar, de no denunciar esos abusos a la autoridad civil, que eso ya, por supuesto, en los últimos años hay tolerancia cero en la Iglesia Católica, cosa que en otros sitios no es así. Y quitarle la razón de la Iglesia Católica, de que no solo estas cosas pasan en la Iglesia, sino que pasan en un grado muy superior en otras instituciones y en el ámbito civil, en las propias familias, y sobre todo un tema que se engancha, y se ve que el enganche es muy ideológico, que es achacar todo esto al celibato sacerdotal, cuando eso es absurdo. Si uno mira los números de los abusos a menores, se dan infinitamente más en un ámbito donde no hay celibato. Es no entender la razón del celibato, se lo quita encima con una argumentación que muestra el desconocimiento que tiene sobre estos temas, sin entrar en otros temas. O sea, de hasta qué punto la revolución sexual de los años 60 instaura un modelo moral absolutamente abierto, que también afecta a muchos sacerdotes, donde todo se mira sin ninguna restricción moral. En fin, ahí no hay una reflexión sobre ese tema en absoluto. Que son impresentables esas situaciones, es claro. Que ha habido errores y que ha habido desidias a la hora de afrontarlos también. Pero es injusto decir que la Iglesia Católica no está haciendo un esfuerzo desde hace muchos años para erradicar esta lacra. Una lacra que es muy complicada porque se basa en toda una crisis moral de todas las sociedades occidentales que han afectado a sacerdotes, a profesores, a padres, a tíos, a yernos y a todo el mundo. O sea que creo que ahí ha sido una oportunidad perdida de entrar en este tema que es tan terrible, quitándoselo de en medio de un modo un poco superficial, que no le pega demasiado a Fernando Franco. Por eso considero que La Luz es una película fallida.
0: Y acabamos tu selección principal con un thriller cómico titulado Cada día nace un listo.
11: Me llevo un cuadro y tú me pagas 50.000 euros.
12: Quiero que les pidas un millón.
13: Tienen 4 millones de euros.
14: Ofréceles 2. Esto se está complicando demasiado.
15: Ese cuadro nos cambia la vida.
1: Sí, es una pena que esta bilbaína de 58 años que ha dirigido 7 cortos, 2 largos y que nos regaló La Infiltrada, una gran película policíaca, en este caso centrada en una infiltrada de la policía en ETA, que ganó un montón de premios, pues retorne un poco a la comedia facilona, que ya la probó en La Familia Perfecta y Políticamente Incorrectos, pero esta vuelta a la comedia ha sido chusca, porque es muy chusca la película, es muy grotesca. Aquí muere un empresario que ya desde el principio es corrupto, franquista, nazi, católico. Ya está, todo eso va saliendo a lo largo de la película y la familia se disputa a dentelladas la herencia y en esas intenta sacar partido Tony Lomas, que lo interpreta Hugo Silva, que canta un par de canciones durante la película, además de Tom Jones, y quiere robarles un cuadro supuestamente de Caravaggio y tal, que anda por ahí con el desconcierto que están montando. Para eso se va liando con una serie de impresentables, Susi Sánchez, Dafne Fernández, Diego Anido, en fin, todos son impresentables en la película porque hay muy poca gente presentable. Y es todo, pues, dirán en la línea de la picaresca clásica, sí, pero no es clásica, es muy burda. Es todo grueso, también en las interpretaciones que son muy histriónicas, no tienen gracia mucho de los golpes de humor porque son del estilo Cacape de Cudopis, o sea que mucha referencia sexual, muy agresiva ideológicamente.

0: Pues venga, del mercadillo no sé si destacas algo que esté bien.
1: Como siempre, se han estrenado un montón de películas. Todo lo que nunca fuimos, una plana versión de la sensual novela de Alice Kellen, La ironía del amor, que es una dramedia flojita sobre una crítica musical que va a Montreal, muy superficial. Los ilusos, 13 más 13, pues una nueva versión de la película de Jonás Trueba de 2013, con algunas nuevas secuencias. NIM, inteligencia artificial, una distopía con inteligencia artificial en una estación meteorológica. Scary Movie, pues la sexta entrega de la terrorífica saga con un asesino enmascarado. Al que les gustase las anteriores, les gustará. A mí, desde luego, nunca me han entusiasmado. Este cuerpo mío es el drama sobre el cineasta trans italo-chileno Afioco Neco. Mi cielo, tu infierno es un drama LGTBI sobre el amor imposible de Adela y Victoria. The Amazing Digital Circus, el último acto, son los dos últimos episodios de la serie. Y una película de miedo es un singular documental de Sergio Oxman con su hijo, que acaba convirtiéndose en una especie de película de terror. Con lo cual cerramos el círculo también de Backrooms con esta película que va en esa línea bastante experimental.
0: Y luego nos traes una película que me encanta, muy potente en 13 de televisión, Cuando ruge la marabunta, de Byron Haskin.
1: Pues sí, nada menos, con Charlton Heston, con Eleanor Parker, y dirigida por este tipo de Oregón, Byron Haskin, poco conocido por los no iniciados, que nació en 1894, murió en 1984, y que fue un artista muy destacado de efectos especiales, que se metió a un director todoterreno y que tiene películas tan destacadas como La Isla del Tesoro, La Guerra de los Mundos, Robinson Crusoe en Marte, o esta, que es de las más populares, Cuando ruge la marabunta, que es un relato del alemán Carl Stephenson, que fue muy popular en su día, sobre un melodrama en el ámbito del Amazonas, con un matrimonio concertado previamente, que no se conocen, y que van evolucionando los dos hasta que de pronto entra una amenaza exterior, que es la marabunta, un ejército de hormigas rojas que devastan todo a su paso y que amenazan las plantaciones del personaje que interpreta Charlton Heston. Muy bien llevada, muy bien escrita, y además vamos a tener para analizarla esta noche en Classics, a partir de las 10 de la noche, nada menos que a Marta González de Vega, guionista de toda la saga Padre no hay más que uno, habitual colaboradora de Santiago Segura y de José Mota, y luego autora de teatro del éxito de Caperucita Loba en Solo seis tíos, y que va a hacer un análisis también del guión, aunque parezca que lo más apropiado de esta película es todo el tema de la aventura, los efectos visuales, el melodrama. Creo que va a estar genial este análisis desde el punto de vista de uno de los temas claves del cine, que es el guión. Y luego destacaría también de esta semana películas del domingo, porque el sábado va a haber sobre todo programación especial del viaje del Papa, y el domingo ya empezamos a las 00 horas, la noche del sábado al domingo, con Luz de Soledad, de Pablo Moreno, sobre la madrileña Santa Soledad Torres Acosta. Después, en Viva el Cine Español, una divertida astracanada, Ahí va otro recluta, con José Luis Ozores, y Españolear, de Jaime Jesús Balcázar, que es una comedia con música. Y el domingo también, ya por la tarde, dos westerns entre clásicos y modernos, ambos protagonizados por Burt Lancaster, Apache, de Robert Aldrich, y Camino de la Venganza, con Sidney Pollack. Buenos directores con un buen actor y actores secundarios también de primera fila. Con lo cual, una buena propuesta para este fin de semana, como siempre, en 13 Televisión.
0: Pues nos ha encantado, la verdad, Jerónimo José Martín. Gracias por el amplio análisis, por este repaso de los estrenos de cine de este fin de semana. Nos vemos aquí, si te parece, la próxima semana, el martes, en el Cine con Otros Ojos, ¿vale?
1: Pues aquí estaré, Bea, si Dios quiere. Un abrazo.
0: Adiós, cuídate. 3:36 de la madrugada, seguimos poniendo las calles.
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3: Momento este, el de recordar esta entrevista de nuestros compañeros de la tarde. 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
4: Yo creo que todos hemos estado alguna vez en la siguiente situación. Así, por ejemplo, puede empezar cualquier reunión de vecinos.
5: Vamos a dar comienzo a la Junta Extraordinaria.
6: ¿Faltan los nuevos?
5: Bueno, pero somos suficientes propietarios para que la votación sea válida, así que vamos a empezar.
4: El problema suele venir cuando hay una derrama muy grande, que incluye altas cuotas para los vecinos o cuando surgen los roces propios de la convivencia. Los ruidos, la limpieza de las escaleras, las averías del ascensor. Ahí salen a la luz las desavenencias y en esos casos la reunión puede acabar con discusiones y hasta con gritos.
7: A ver, un poquito de por favor, que todos hemos perdido un electrodoméstico muy querido. No, ¿sabes lo que nos dice el señor presidente? Que tiene un marrón de que saldrá airoso con su habitual brillantez. Suerte, maestro.
4: Pues como dice Emilio, el portero, el famoso portero de aquí, no hay quien viva, un poquito de por favor. Uno de los problemas en los que nos podemos reconocer prácticamente todos es el que nos va a contar a continuación Elena, que vive en Ponferrada.
8: Hola, pues mi pareja y yo vivimos en un edificio con muchos pisos y por lo tanto tenemos muchos vecinos. Las paredes son de papel, entonces tendemos a escuchar todo lo que pasa alrededor.
4: Paredes a través de las que se oye absolutamente todo, que hacen que el problema de un solo vecino se convierta en el de todos.
8: Pues nuestro vecino de arriba, el del séptimo, se ve que tiene un problema con el vecino del octavo. Es que por las noches no le debe de dejar dormir. Entonces, últimamente, a las 3, 4 de la mañana, el vecino del séptimo, cuando pierde su paciencia, se pone a gritar, a amenazar, a insultar, a dar golpes contra las paredes y nos despierta a los demás. Entonces, nada, por el bien de todos, espero que puedan solucionar sus problemas.
4: Pues el problema de Elena es muy, muy común. Siempre hay vecinos ruidosos y también vecinos que tienen menos tolerancia a los ruidos de los demás. Es uno de los motivos frecuentes de discusión en una comunidad de vecinos, pero desde luego no es el único, ojalá fuera solamente el ruido. Para saber cómo se tienen que solucionar todos estos líos de vecinos de la mejor manera, contamos hoy con Patricia Briones, que es abogada y secretaria técnica del Colegio Profesional de Administradores de Fincas de Madrid. Patricia, ¿cómo estás? Muy buenas tardes.
9: Hola, buenas tardes.
4: Es muy frecuente lo que acabamos de escuchar, Patricia, que el problema entre vecinos empiece precisamente así, por los ruidos.
9: El ruido, el pago de las obras, todo. Es que al final, cuando uno vive en comunidad, cada uno, como suele decir, es de su padre y de su madre. Y es cuando vas a una junta de propietarios es cuando pones toda la carne en asador. Ahí sale lo bueno y lo malo. O sea, todo lo que tiene cada persona sale en una junta de propietarios. Y los ruidos también depende mucho del nivel de tolerancia que tenga cada uno, el umbral que tenga del ruido, más bajo, más alto.
4: En el caso que escuchábamos ahora, que nos planteaba Elena, hay un vecino, Patricia, el del séptimo, que tiene problemas con el del octavo. Pero él se pone a gritar como un loco en mitad de la noche y termina por despertar a todos. ¿Cómo se soluciona un problema como este?
9: Es complicado porque, como decía antes, el umbral del ruido cada uno lo tiene, es muy subjetivo. Y hay veces que efectivamente lo que es un problema, porque la pared, si por ejemplo alguien tiene la radio un poquito alta, muchas veces te molesta a ti, pero al de 2 pisos abajo no se entera. Y efectivamente los ruidos que haces para mandar callar al otro, pues que al final lo que es un problema entre dos pasa a ser un problema de todo el vecindario. Pues como siempre se dice, hay que atender al civismo, a la buena voluntad, sobre todo a la educación, al respeto.
4: En estos casos lo lógico es que primero acudas a ese vecino ruidoso, llames a la puerta y le digas, baje el volumen, ¿no? O intente a ciertas horas de la noche no hacer tanto ruido. Pero si esto no se soluciona, ¿os encontráis con muchas denuncias vecinales?
9: Muchas, sobre todo cuando es un vecino molesto que causa esas molestias no a un propietario de forma particular, sino al resto de los propietarios. Generalmente cuando alguien causa molestias es raro que sea solo a uno. causa más, pues como digo, por un tema de ruido, por un tema de perros, pues un tema de falta de civismo, suciedad, y al final eso sale en una junta de propietarios y te lleva a adoptar un acuerdo en junta para iniciar acciones judiciales. Siempre tratamos, como digo, de evitar, siempre hay que intentar acudir a la vía judicial e ir a la vía del diálogo, pero cuando la vía del diálogo no funciona, pues no queda otro remedio.
4: ¿Y cómo termina? ¿Con una multa para ese vecino?
9: Hay de todo, porque no siempre es tan sencillo para el juez, depende de las circunstancias en las que se encuentre el propietario, pero la acción de cesación por actividades molestas, que es la acción que regula la ley de propiedad horizontal para estos casos, te puede hasta privar de tu vivienda, incluso hasta la extinción de un contrato de arrendamiento. Date cuenta que no siempre los problemas vienen de los propietarios, muchas veces vienen de los inquilinos,
4: sí.
9: Y el propietario se lo dice y me da igual, porque como no vive en el edificio, dice, a mí mientras me pague la renta, me da un poquito igual. O sea, que hay que pensar que hay veces que no solamente es evitar las molestias al resto, sino también que te puede causar problemas, que una sentencia te puede quitar de tu propia vivienda.
4: Patricia, hemos empezado por los ruidos. Vamos con las derramas. Son gastos que hay que cubrir entre todos los vecinos. Caso típico, por ejemplo, lo de en una comunidad de vecinos donde que a lo mejor tiene una serie de años y no tiene ascensor, pues hay una serie de vecinos que sí, oye, que sí lo quieren poner porque dicen, mira, es que estamos cansados ya de subir y bajar escaleras. Esto precisamente le ha generado un problema a Silvia, que vive en Madrid.
6: En mi portal se llegó a plantear que había que cambiar el ascensor, pero es que hay vecinos que no quieren. Llevan además algunos, vamos, el del primero concretamente, lleva tiempo sin pagar la comunidad y es que así, a ver quién se mete a pagar un ascensor.
4: Silvia, nos da pie, a la que escuchamos ahora, nos da pie para hablar de dos líos de vecinos muy típicos. Uno, el de la derrama, por un gasto básico del edificio, como es el de poner un ascensor. Es un gasto elevado y a veces los vecinos del primero pueden plantarse y decir que ellos no van a pagar esa derrama porque no van a utilizar realmente el ascensor. ¿Están obligados?
9: Están obligados. La ley además lo dice claramente. El hecho de que tú no utilices un servicio no implica que no pagues. Aquí lo que pasa es que juega en contra el sentido común. El sentido común que te dice, no lo uso, no tengo necesidad, estoy en el bajo, soy un local que estoy a la vuelta de la esquina, ¿por qué me tenéis que hacer pagar algo que no voy a utilizar? Pues que entonces si tuviéramos esa regla un poco exclusiva, ¿no? O sea, el plan de que todo aquello que no tengo que utilizar no lo voy a pagar, pues al final estaríamos, pues eso, el que vive abajo no quiere pagar la cubierta, el de la cubierta dice que el patio no lo usa, ¿que para qué? Entonces al final son elementos comunes del edificio, instalaciones comunes que se tienen que mantener y lógicamente se mantienen pagando.
4: El segundo punto que nos planteaba Silvia es el del vecino moroso. ¿Qué pasa cuando un vecino no paga? ¿Qué se puede hacer?
9: Bueno, es que aquí hay muchas variantes. No siempre el que no paga. A mí siempre me gusta distinguir un poco el que no paga por vicio y el que no paga porque no puede. Es que está aquí hay propietarios que toda la vida han pagado y que todo el mundo es conocedor que la situación se ha quedado en el paro, las circunstancias en las que vive no tiene dinero. Y yo creo que ahí los vecinos son más empáticos porque ven que hay una voluntad, y sobre todo la voluntad de pago. Si tú ves que el propietario que no tiene dinero hace por, dice, mira, no tengo, pero puedo pagar todos los meses, yo qué sé, 50 euros. Uh-huh. Normalmente los propietarios tienen esa empatía. Y luego están aquellos propietarios que ves que viven fenomenalmente bien.
4: Que son unos jetas.
9: Y que no pagan pues porque no les da la gana. Y eso, claro, a las personas que también hacen un esfuerzo, porque el que paga no implica que le sobre. El que paga es solidario, sabe que vive en comunidad y que tiene que pagar. No es que le sobre, sino simplemente cumple con su obligación.
4: Que es una persona, eso es, responsable. En estos casos, sí es verdad que bueno, todos podemos tener una mala racha en la vida. Uh-huh. Y hay que ser empáticos efectivamente por esas personas que están en esas circunstancias, que a lo mejor, oye, se han quedado sin trabajo y no pueden afrontar ahora mismo pues una derrama, pero han pagado religiosamente mes a mes la comunidad siempre. Pero en el caso del Jeta, el que no paga porque no le da la gana y tú ves que vive bien. ¿Cómo se soluciona esto, Patricia?
9: Pues esto es como todo. Cuando alguien voluntariamente no cumple, no te queda más que irte a un tercero. O te vas a un mediador o te vas al juez directamente. Hoy en día, además, desde el año pasado, nos toca, antes de ir a la vía judicial para reclamar la cantidad adeudada, intentar negociar, intentar conciliar, mediar con ese propietario para ver si se puede llegar a algún acuerdo antes de acudir a la vía judicial. Pero si no, realmente no llegas a ningún acuerdo, pues te toca ir a un juez, no hay otra.
4: Lo que pasa es que el proceso se puede demorar muchísimo tiempo.
9: Bueno, ahora con los medios alternativos de resolución de conflictos, que es un medio que se estableció el año pasado, te obliga, la ley, el legislador te obliga a intentar mediar, ¿vale? Intentar llegar a un acuerdo precisamente. Entonces hay veces que sí, que efectivamente funciona y evitas acudir a la vía judicial. Si no funciona, como digo, pues tienes que ir a un procedimiento y depende del atasco que haya en los juzgados.
4: ¿Hay gastos que un vecino puede negarse a pagar? ¿Hay, qué sé yo, mejoras que pueden considerarse no necesarias y que no sean obligatorio pagarse?
9: Sí, depende del importe. Lo que pasa es que mejoras como tal, siempre digo, todo el mundo tiene muy claro que una piscina es una mejora, no es necesario. Otras cosas, hay otras obras que son, para mí son necesarias y depende un poco del concepto que tenga el otro propietario. Depende del importe. La ley, ¿qué es lo que dice? Cuando son instalaciones no necesarias, pongas el caso de un gimnasio, una piscina, una pista polideportiva, si el importe de la obra supera las 3 mensualidades ordinarias de gastos comunes, el disidente, es decir, aquel propietario que vota en contra, no estará obligado al pago. Luego, si el día de mañana...
4: Pero no podrá utilizar esa instalación, lógicamente.
9: Ahí también hay de todo en la vida.
4: El que no quiere pagar,
9: el que
4: quiere
9: usarlo.
4: Ponerse a remojo en verano.
9: Efectivamente. No, en esos casos, pues como te digo, no tiene que utilizarlo. Y luego, si el día de mañana ve pues que de lo que no quiso pagar en su momento ve que es muy ventajoso, pues nada, paga la parte que le correspondía debidamente actualizada y ya está.
4: Vamos con otro tema, Patricia. Las comunidades suelen decidir si quieren tener viviendas de uso turístico o no. Tenemos dos casos. Esther tuvo que cambiarse de casa por las molestias que le generaba un Airbnb.
10: La verdad que lo pasamos bastante mal porque era insoportable. Constantemente fiestas, pero cuando digo fiestas no es que sean unas cenas y bueno, estás escuchando jaleo durante unas horas, pues bueno, hasta las 12 de la noche, 12 y media, que uno puede ser comprensivo, pero no, o sea, era ya pasada la madrugada, de hecho te enterabas perfectamente cuando llegaban, tuvimos que decidir, mi pareja y yo, irnos, porque era ya nos tocaba el descanso, el sueño y bueno, pues estar mal en tu propia casa.
4: Es que esto puede acabar siendo una pesadilla hasta tal punto que, fíjate lo que nos cuenta Esther, que se tuvo que marchar directamente, tuvo que dejar esa casa. ¿Qué se puede hacer, Patricia, cuando te toca esto de cerca?
9: Las viviendas de uso turístico, la verdad que lo relacionamos siempre con actividades molestas. No hay que generalizar, puede haber casos de huéspedes que establezcan unos requisitos y que sean muy estrictos con el número de personas, lo que se puede hacer y no. Pero ¿qué se puede hacer? Pues, como he dicho antes, con el tema de las actividades molestas. Ahora mismo, desde el año pasado, para que un propietario destine su vivienda a uso turístico es necesario que la comunidad la autorice y eso ya ha supuesto un gran filtro, porque antes no era necesario. Si con todo y con eso tiene dado de alta una vivienda a uso turístico antes de la reforma de la ley y causa molestias, pues como cualquier molestia que se ocasiona en el interior de una vivienda, ya sea por un Airbnb, o sea, una vivienda de uso turístico, ya sea por un propietario o por un inquilino. Intentar mediar, intentar llegar a una solución extrajudicial. Y si no, pues tendremos que acudir a la vía judicial. ¿Qué vamos a hacer?
4: Y te planteo el segundo caso. Si el piso turístico no está en tu edificio, sino en el de al lado, ¿qué sucede?
9: Ahí complicado. A nivel comunidad de propietarios, nada, porque no forma parte de tu comunidad. Uh-huh. Sí que puedes denunciar los hechos ante el ayuntamiento. El ayuntamiento concede la licencia de actividad y sí que puedes denunciar los hechos y ver si efectivamente a lo mejor está ejerciendo como... O sea, está destinado a vivienda a uso turístico, pero no tiene la correspondiente actividad. Y puedes denunciar los hechos ante el ayuntamiento y que se abra un expediente... Y ahí a ver qué hace el ayuntamiento con ello, que no siempre es fácil, ¿eh?
4: Bueno, los tiempos cambian y los problemas entre vecinos también. Y hemos conocido un caso que nos ha llamado bastante la atención. Lo protagoniza Rodri, el jugador de fútbol, Balón de Oro en 2024 y ganador de la Eurocopa del mismo año con la selección española. Urbano Canal, muy buenas tardes.
11: Muy buenas tardes, Pilar.
4: ¿Qué lío de vecinos ha tenido Rodri?
11: Bueno, pues no corren buenos tiempos para el jugador Rodri Hernández. Hace nada le han sancionado con una multa de 80.000 libras por criticar a los árbitros y ahora su comunidad de vecinos la ha denunciado por invasión de la privacidad. Resulta que Rodri, que vive en Salford, a las afueras de Manchester, pues tiene un dron. Imagina estar tranquilamente cambiándote en tu habitación y te aparece esto frente a la habitación, ¿eh? Por la ventana aparece un dron, ¿no?
4: Los vecinos... Me ha gustado mucho el grito.
11: Sí, el grito, claro, tú imagínate, estás...
4: Dices, ¿qué es esto?
11: Estás en un piso 30, porque además esta urbanización donde vive Rodri es muy exclusiva y tiene muchos pisos. Pues los vecinos acusan a Rodri de espiarles con el dron y la policía de Manchester lo está investigando, lo cuenta el diario The Sun, que además recoge las declaraciones de varios vecinos del futbolista. Un vecino le acusa de hacer volar su dron que lleva cámara, recordemos, a un metro de su ventana y mientras están viendo la tele pues ven asomarse el dron y grabarles o verles directamente. Y otro que vive en el piso 34 afirma que vio una luz verde por la ventana de noche y luego vio el dron posarse en el patio de Rodri. De hecho, hay fotos y hay vídeos de Rodri haciendo volar el dron, con lo cual, bueno... El tema está claro que es él el que hace volar ese dron. A ver qué decide la policía.
4: Gracias, Urbano. Patricia, ¿qué pasa en un caso como este? No sé si os habéis encontrado con un caso similar como el de Rodri.
9: A ver, las comunidades de propietarios puede pasar cualquier cosa directamente. Es verdad que no es lo habitual. Más que un tema de dron, por ejemplo, cámaras sí. Cámaras enfocando directamente a viviendas, a ventanas, sí, pero es verdad que el tema del dron todavía no sobrevuela mucho los edificios en España, no es lo habitual.
4: Pero bueno, en cualquier caso, es una invasión totalmente de la privacidad.
9: Claro, y está regulado, además hay un decreto del año 2024 que regula este tipo de aeronaves y te dice las distancias, ahora mismo los edificios residenciales, precisamente porque no se entiende que sea un foco que tenga que ser vigilado, hay unas distancias que no puedes superar y en principio no puedes tampoco sobrevolar edificios de carácter residencial precisamente por la privacidad.
4: Oye, ¿y las cámaras?
9: Las cámaras es otra cosa. Es que lo de las cámaras, luego hay que estar muy pendiente de lo que dice la Agencia Española de Protección de Datos. Porque
4: bueno,
9: cambia...
4: hay cámaras en zonas comunes, eso
9: claro,
4: sí.
9: Claro, las de zonas comunes no preocupan porque tiene que haber un acuerdo de junta. Y eso está muy uh-huh. regulado y además hay que dar de alta, o sea, eso no hay problema.
4: Es una cuestión de seguridad. Las
9: claro.
4: pones, bueno,
9: general...
4: en el garaje también para que no roben, etcétera, etcétera.
9: En el garaje, sobre todo por el tema de actos vandálicos, uh-huh. incluso cuando tenemos vecinos que cometen acciones insalubres, también se utilizan como medio de prueba si tienes que ir a un procedimiento judicial para probar efectivamente las actividades, pero eso es lo menos porque al final hay un control, ¿no? De esas cámaras, de la captación de las imágenes y no puede visionarlo cualquiera. El tema está cuando ya un propietario trasciende, ¿no? No le sirve únicamente con esto y pone una cámara en el interior de su coche, por ejemplo, en la entrada de la puerta de su vivienda, pues para controlar quién entra, quién sale. Si tiene actos vandálicos, se le raya en el coche, quiere saber quién lo hace, hay de todo.
4: Bueno, ahora que citas el coche, hay otro problema también que ha surgido con el uso de los coches eléctricos. Mm. ¿Qué pasa si un vecino quiere poner en el garaje un cargador para su coche eléctrico?
9: Pasar no pasa nada porque la ley lo reconoce, uh-huh. reconoce el derecho. O sea, desde hace
4: o sea
9: tiempo.
4: Tiene derecho a ponerlo y la comunidad no le puede poner ninguna pega.
9: Claro, lo único que tienes que hacer es comunicarlo al presidente de la comunidad, tener un contador, lógicamente, porque hay de todo. Está el que se quiere enganchar a la luz de la comunidad, pues no, tienes que tener tu propio contador, lógicamente, para contabilizar tu propio consumo e individualizarlo. Y solamente necesitas una comunicación al presidente de la comunidad. ¿Qué es lo que ocurre? Que se ha reconocido este derecho, pero sin regular nada más. Entonces no se regula dónde se tiene que instalar, pero el derecho está reconocido.
4: Patricia, tú como abogada y como secretaria técnica del Colegio Profesional de Administradores de Fincas de Madrid, me imagino que habrás visto absolutamente de todo. Cuéntanos alguna anécdota, por favor. Que las comunidades de vecinos dan para mucho, fíjate si dan, que tenemos una de las series más famosas de la televisión que lleva no sé cuántos años, primero Aquí no hay quien viva y luego la que le siguió.
9: Yo es que es lo que me mantiene viva, que no me aburro. Porque es que cada día es una cosa nueva. Los administradores es que me cuentan cada cosa. Siempre recuerdo, mira, el maestro no estaba preparado, de un colegiado que me dijo un día de dos cosas, pero una en concreto, que estaba uno muy cansado porque había mucho ruido en un patio, de estos patios de luces, pues que al final la gente sale y pues se pone ahí su mesa para comer y tal, que estaba tan cansado que cogió, perdonadle porque me acuerdo, es que me hizo muchísima gracia, que cogió, estaba tan cansado, le avisó, no le hizo caso y cogió la olla con el cocido y desde un tercer, un cuarto, ahí que la lanzó. Y yo decía, bueno, pues espero que no sea muy buena, porque oye, una olla desde arriba, y me decía el colegiado... Y con todos sus garbanzos, digo, no, claro, a ver, digo, ya que lo tira, oye, ya que sirva para algo. O sea, en el colegio tenemos de todo, el vivir en comunidad es lo que tiene.
4: Bueno, pues la verdad que los guionistas de la serie, La que se avecina y Aquí no hay quien viva, tenían para nutrirse perfectamente en esta historia y en la propia realidad, en las propias comunidades de vecinos, donde, bueno, somos mucha gente, cada uno de nuestra madre, nuestro padre, y pasan efectivamente muchísimas cosas. Patricia Abriones, muchísimas gracias, Patricia, por estar con nosotros y por explicarnos todo. Todas estas cuestiones que nos viene muy bien conocerlas.
9: A vosotros, muchas gracias.

0: Son las 4 de la mañana, las 3 en Canarias.
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0: Muy buenos días. La cascada de noticias sobre la presunta corrupción que rodea al Partido Socialista continúa cayendo con muchísima fuerza. Después de que el juez Pedraza haya levantado parcialmente el secreto del sumario de las cloacas del PSOE. Ahora la UCO pide información tributaria y bancaria sobre el mismo partido y sobre el PSC en Cataluña en los años 2024 y 2025. Quiere además informes sobre Zarrías, los abogados investigados y más de una decena de personas físicas y jurídicas. Pero es que también hemos tenido acceso a los audios incluidos en ese sumario que ratifican lo que ya avanzábamos esta semana. La relación de Leire Díez con la directora general de la Guardia Civil, Mercedes González. El sonido más destacado es una conversación en la que Leire, la fontanera, presume ante el ex capitán de la UCO, Juan Yepes, de que González, Mercedes González, es una persona de su confianza.
3: Mi siguiente conversación va a ser con la directora de la Guardia Civil.
4: No, yo con eso no quiero.
3: La mía.
4: Sí, pero la directora general de la Guardia Civil, a ver.
3: Es de mi confianza.
4: Sí, pero sí, yo lo sé y que tú, pero yo es que no me fío ni del DAO ni me fío de nada. El DAO me fío. Y el DAO, por ejemplo, conmigo me tiene cuadrado, ahora mismo.
0: Es la mía, la de mi confianza. La exmilitante socialista Leire Díez Fontanera se reunió hasta 3 veces con la directora general de la Guardia Civil. Ahora la benemérita ha enviado un comunicado en el que admiten esas reuniones de su directora, de Mercedes González, con la Fontanera. En ese escrito niegan que González haya participado en ninguna operación contra ninguna unidad del cuerpo. Dicen que rompió con la Fontanera del PSOE cuando le pidió que readmitiera al comandante investigado en el caso Coldo, pero reconocen que efectivamente existieron esas reuniones. Te recuerdo que la trama estaba presuntamente liderada por el entonces secretario de organización del PSOE, Santos Cerdán, y que el objetivo último era proteger a Sánchez de las causas judiciales abiertas contra su entorno. Mientras el cerco se va cerrando alrededor del presidente del gobierno, el núcleo duro del PSOE pierde pie y se ve forzado a negar la implicación del mismo Sánchez en sus cloacas. Hasta aseguran que fueron engañados por Santos Cerdán. Ricardo Rodríguez, buenos días.
5: Buenos días. La Moncloa y Ferraz tratan de taponar todas las vías de agua posibles. El escudo se deshace ante los detalles del sumario en medio del cúmulo de dudas sobre hasta dónde llegaba el conocimiento de la trama. El intento de asomar cabeza pasa por descargar sus cloacas sobre las espaldas de Santos Cerdán con Leire Díez a sus órdenes. En la misma sala de máquinas niegan cualquier responsabilidad de Pedro Sánchez y solo prefieren ver en el sumario referencias indirectas a su persona. Pero ya apuntan a una sensación de engaño presidencial. Santos, difunden, nos estafó y ocultó los vínculos con Leire. Un secretario de organización, dada su autoridad, hace lo que quiere. Eso sentencian desde el gobierno, aunque la connivencia de Cristina Narbona, presidenta del PSOE, era de Antonio Hernando, entonces director adjunto del gabinete del presidente, o la imputación de la gerente Ana María Fuentes, entre otros nombres, dinamitan la estrategia de huida. ¿Cómo alargar esta agonía? Corroboran a COPE responsables territoriales.
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0: Y quedan solo 24 horas para la visita de León XIV a España. La llegada del Papa desata toda una industria alrededor de su imagen, con tazas, camisetas, gorras y todo tipo de recuerdos de su viaje. En estos últimos días, muchos negocios trabajan contrarreloj para llegar a tiempo. Carmen Lavallen.
6: En la página web de la visita del Papa León XIV a España con el Papa.es están disponibles los productos oficiales, desde pulseras o banderas que no llegan a los 2 euros a polos por 19,95, que también se podrán comprar en 20 puntos de venta físicos en toda España. Esto para los peregrinos y para los voluntarios. El concurso público para crear sus 18.000 camisetas que recibirán gratuitamente gracias a diferentes patrocinadores lo ganó Creaciones Happy, una empresa de Toledo cuyo gerente es Javier López.
7: Hombre, no somos el Corte Inglés ni Correfour, pero en producción sí que es verdad que somos quizá una de las empresas que más capacidad tiene en España con recursos propios.
6: También han confeccionado una prenda exclusiva para el Papa y 2.600 colgaduras para el Ayuntamiento de Madrid con motivo de esta visita, y todo sin desatender a sus clientes habituales.
0: Gracias, Carmen. A las 5 de la mañana volvemos con más información. Ahora sigues poniendo las calles con Carlos Moreno, El Pulpo.
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0: por actualizarnos la información. ¿Cómo estáis, ponedores? Ahora sí que sí. Muy buenos días. Son las 4 y 5 de la mañana. Bienvenidos si te acabas de incorporar en esta hora del viernes, que es 5 de junio del año 2026. Que te saluda es Beatriz Calderón y Cristina Carazo también anda por aquí. ¿Qué tal? ¿Cómo estás, Cristina?
1: Aquí estoy. Muy buenos días. Muy bien. ¿Y tú?
0: Hoy con café y todo ya, ¿eh?
1: Hoy con café. Y mira que es viernes y que ya, se me suena... Pasa lo mismo que los martes.
0: Ya, los viernes tiene es como una parte de ay, qué bien que ya en nada descansas,
1: sí.
0: Y hay un poco de subidón, pero al mismo tiempo hay que ya llevamos toda la semana, 5 días.
1: Sí, claro, ya estamos cansadas, pero bueno, ya vamos, esto es la recta final para el fin de semana.
0: De dormir de día y es que no puede ser bueno, no puede ser bueno para la salud. Oye, Cristina, ¿de qué hablamos con los ponedores hasta las 5 de la mañana?
1: Bueno, pues se va a pasar por nuestro estudio en primer lugar, Rosa Rosado, que hoy nos va a hablar de una artista tremenda. Cuando se han cumplido ya 20 años de su fallecimiento, ella sigue aquí, muy viva entre nosotros, y la verdad que su huella en la música permanece será para siempre, por su voz y por su carisma. Y hoy estamos hablando de la estrella, ella es Rocío Jurado. Y también refrescamos el tema que nos está sirviendo de leitmotiv durante este viernes, nuestro temazo. Hoy hablamos de los efectos del calor en la salud humana. Nos vamos a centrar en los golpes de calor, que pueden ser muy peligrosos. No hay que restarles importancia, ponedor, hay que tener precaución y sobre todo pensar en las personas mayores y en los niños, pues en estos días de tanto calor, la verdad.
0: Genial, esto es lo que vamos a contar en esta hora. Hay que conocer la información del tiempo sigue siendo tu momento, Cristina, tú eres la que tienes todos los datos.
1: Tengo todos.
0: Un fin de semana además, por ejemplo, en el caso de Madrid, ¿cómo está la situación para recibir al Papa?
1: Bueno, en el caso de Madrid va a hacer calor, pero no tanto como estos días.
0: Vale.
1: Y cambia un poco en España, pero bueno. Vamos a empezar por el día de hoy. Hoy, la entrada del aire húmedo desde el Mediterráneo va a dejar cielos nubosos, sobre todo en la Comunidad Valenciana, Murcia, Cataluña y las Islas Baleares. Durante la madrugada podrán producirse lluvias y tormentas fuertes en el litoral catalán, mientras que en el entorno del Cabo de la Nau las precipitaciones podrán ser persistentes. En el resto del país predominarán los cielos poco nubosos, aunque por la tarde crecerán esas nubes de evolución en zonas de montaña del este. Las temperaturas bajan con fuerza en el este peninsular, especialmente en la Comunidad Valenciana, donde el descenso será muy acusado. Aún así, las máximas más altas se registrarán en Córdoba y Sevilla con 33 grados, en Jaén con 32 y Granada, Toledo, Ciudad Real y Málaga rondando los 30. En cuanto a las mínimas, el ambiente más fresco estará en Lugo con 6 grados, igual que con León, Burgos con 7 y Palencia también con estos 7 grados. El fin de semana, bueno, pues el sábado arrancará con tiempo estable en la mayor parte del país. Solo Galicia y el Cantábrico tendrán más nubes y algunas lluvias débiles por el paso de un frente poco activo. Por la tarde podrían aparecer tormentas aisladas, sobre todo en el Pirineo, donde localmente podrían ser fuertes. Las temperaturas volverán a subir de forma casi generalizada, especialmente en el interior de la Comunidad Valenciana, mientras que en el Cantábrico y en el Mar de Alborán bajarán ligeramente. El domingo la estabilidad continuará dominando el panorama, predominarán los cielos despejados, aunque se mantendrán algunas nubes en el Cantábrico, en el Estrecho y en el norte de Canarias. Durante la tarde podrían aparecer chubascos aislados en las zonas de montaña del norte. Las temperaturas volverán a subir, sobre todo en el Cantábrico y en el Alto Ebro. En el sur de la vertiente atlántica volverán a superar otra vez los 35 grados, mientras que las mínimas pues tenderán a ascender ligeramente.
0: Pues aquel parte meteorológico para este viernes y para el fin de semana. Escuchamos ya a nuestros ponedores que nos han dejado una nota de voz para presentar. Nos han dejado su placa en la que se identifican como ponedores, contándonos qué es lo que hacen, por qué nos siguen, quiénes son, dónde se encuentran. 662-942-605 es el teléfono de WhatsApp que tienes que tener guardado ya en tu teléfono, pues para poder dejarnos mensajes cuando quieras, como ellos.
2: Hola, Carlos y todo el equipo de Poniendo las Calles. Soy Mariano y os escucho desde Virginia, en Estados Unidos. Como ves, cuando te escucho, pues no estoy poniendo las calles, porque aquí son 6 horas más temprano. Pero sí te escucho mientras paseo después de la cena, o en un viaje, en coche, o al irme a la cama incluso. Bueno, pues eso, no os olvidéis que aquí también tenéis oyentes en estas tierras. Un abrazo y muchas gracias por el excelente programa que tenéis.
3: Hola, buenas noches. Aquí llamo desde Canarias, en concreto desde Tenerife. El programa lo oigo cada vez que puedo. lo que más me gusta es que no hablan de política y sin embargo me encantan estas entrevistas que hacen a científicos, lo que sea. Esas cosas sí que me gustan. Y nada, encantada de escucharles. Un abrazo para todos y que tengan un buen día y que sigan así de activos por la noche para alegrarnos a nosotros la vida. ¿Vale? Bueno.
4: Buenos días, Pulpo Vea y equipo. Vicente de Gatoa. ¡Ya viernes! ¡Ti, ti, ti, ti! ¡Ti, ti, ti, ti! ¡Vale, va! ¡Ánimo! Ya estamos en el fin de... Pues nada, pues eso, que paséis un buen fin de semana y a ver cómo va esto de la huelga del transporte. A ver si se hace, si no se hace, no lo sé. Ahí está el tema. Hay un poco en el aire. Va, pues, buen fin de semana y soy ponedor. ¡Pasa, Wayne!
0: 662-942-605. Nos podéis dejar mensajes de todo tipo, no lo estáis viendo, hasta de coña, haciendo el caballito andaluz.
1: También nos gustan estas cosas, ¿verdad? Nos hacen reír un poco.
0: Nuestro ponedor.
1: Sí.
0: Bueno, mensajes que nos han dejado 662-942-605, que nos encanta vuestra placa y así os presentáis, que es un placer conoceros. Ahora sí, si me estás escuchando a las 4:10 es porque eres un ponedor de calles y juntos nos vamos a ir a por el viernes.

0: 14 minutos pasan de las 4 de la madrugada y lo comentábamos, llevamos desde la 1 y media hablando de este tema porque ha sido nuestro temazo. Los golpes de calor, un tema pues muy propicio para esta época del año. Claro está, porque claro, con estos calores...
1: Es horrible.
0: Hay que tener mucho cuidado. Nos contaba este experto algunos consejos, entre otras cosas, para evitarlo y las consecuencias que puede tener el sufrir un golpe de calor. Y estábamos leyendo mensajes. Maxi Escudero, que dice que sus trucos son aire acondicionado y ventilador y luego no trabajar mucho. Cuando es verano uno ralentiza el ritmo de trabajo, ¿verdad?
1: Sí, me gusta ese consejo. Mira, Lorena nos dice, yo sufrí un golpe de calor siendo niña. Tenía unos 10-11 años y jugando a pleno sol, cuando los niños nos daba lo mismo que hiciera o no calor para estar en la calle.
0: Claro.
1: Me caí de bruces con ambos brazos debajo de mi cuerpo y me rompí ambas muñecas, por lo que estuve que estar escayolada parte de ese verano.
0: Ay, madre mía.
1: Ahora que una ya se cuida, ni se me ocurre salir a la calle cuando hace ese calor insoportable, a no ser que sea estrictamente necesario porque pase algo. Y siempre con una botella de agua refresquita en el bolso. Es
0: claro.
1: Verdad que llevar agua en estas fechas se agradece,
0: es muy importante,
1: en cualquier sitio.
0: En el 662-942-605 los ponedores también se han animado a dejarnos notas de voz.
2: Buenas noches, Pulpo y equipo, aquí Guajas del Bosque, de la panadería del Molino Abajo. Pues sobre el tema de este no solo golpe de calor, yo la verdad que no he sufrido ninguno. Yo trabajo en la construcción y eso, y la verdad que no he sufrido ninguno. He pasado bastante calor, eso no es bueno, pero vamos, se ha aguantado como se ha podido. Y este fin de semana nos vamos de romería, habrá que combatir la calor con una cervecita, un poquito de gazpacho fresquito, unos pimentitos fritos, en honor al patrón de aquí del pueblo, de San Antonio de Paula. Y la semana que viene las fiestas patronales. Estáis todos invitados. Uy. Y deciros que somos ponedores.
0: Gracias por este mensaje. Qué suerte no haber sufrido nunca un golpe de calor. Y bueno, eso, este fin de semana, por favor, a cuidarse. Más mensajes.
3: Hoy has preguntado por qué unos mosquitos pican a unos y otros no. A mí tengo una anécdota muy curiosa. Me pasó en Colima en un viaje a México donde nunca me habían picado los mosquitos y uno de los viajes que hice me acribillaron.
0: Claro.
3: Me salían verde. Bueno, horrible, horrible, horrible. Nunca me habían picado tanto. Y como dos días antes de volverme a España, me doy cuenta de que me había llevado un gel de baño y una crema que era de mora, con lo cual era como un pastel gigante para los mosquitos. Y por eso me acribillaron. Me di cuenta y ya los siguientes utilicé algo más cítrico. Bueno, adiós, buenas noches. Yolanda desde Tenerife.
0: Qué cuidado hay que tener con los olores.
1: No,
0: ¿qué es lo que se pone para evitar citronela?
1: Citronela,
0: ¿no?
1: Sí.
0: Es citronela. Pues la próxima ya sabes, el champú de citronela. Porque si lo pones de mora, vamos, eres pues eso, un caramelito. Vamos con otro mensaje.
4: Hola, soy Mariano, llamo desde Barcelona. Saludos el Pulpo y saludos a todos. Bueno, conmigo los mosquitos son abrasadores. Les encanto, de verdad, ¿eh? Y pasa también con mi hermano. Por lo visto, tenemos un olor especial que les apasiona. Os aseguro, hay un mosquito a 100 metros a la redonda y... viene a mí, pero absolutamente, es una cosa tremenda. Me puedo poner de todo, sprays, cremas, pulseras, que nada.
0: Vienen. Nada.
4: Me han picado incluso a través de la camiseta, imaginaros, o sea, conmigo. Y por cierto, no son los mosquitos los que pican, son las mosquitas.
0: ¿Sí?
4: Es otro dato curioso. En fin, prefiero no hablar del tema
0: siempre,
4: porque es que me... tremendo. Van a por mí, pero vamos, a lo bestia. Venga, buenas noches, saludos a todos.
1: Le entiendo tanto, porque es que a mí me pica todo. O sea, es que puede, me pasa lo mismo que a este ponedor, puede haber un mosquito y ser 50 en la sala, que ahí voy. Es que en verano me ponen, pero vamos, de arriba abajo.
0: Yo alguna que otra picadura siempre tengo en verano, pero no soy de la familia, por ejemplo, no soy a la que más atacan.
1: Horror.
0: Mucho peor a mi marido, que dice que él en vez de sangre tiene vegasicilia porque se vuelven locos.
1: Sí, claro.
0: Bueno, vamos a escuchar otro mensaje.
5: Hola, buenas noches, ponedores. Soy Paco, el vigilante de seguridad de Prosegur, de Huelva. O nada, era para deciros de que aquí en Huelva, en Andalucía, pues la verdad que se está pasando una mijita de calor. Se está aguantando como se puede. Tenemos unas playas maravillosas donde podemos ir, refrescarnos y estar tan a gusto. Y la verdad que a la hora de protegerse, pues sobre todo en sitios fresquitos, pues tomándote algo que que te refresque, ¿eh? Y a la hora de trabajar, pues los compañeros, la verdad, que lo pasamos mal al aire libre, claro, en fábricas, en obras y en otro sitio que nos dé el calor de lleno. Pero bueno, se aguanta como se puede, con mucha alegría, con todas las ganas del mundo, no nos queda otra. Y sobre todo, a la sombra, a la playa y...
0: Bueno, mensaje de... Se ha quedado ahí cortado.
1: Y una cervecita.
0: Mensajes de los ponedores que nos hablaban del que ha sido nuestro temazo. Nos hemos ocupado de los golpes de calor, cómo detectarlos a tiempo y qué hacer ante ellos. No hay que descuidarse en estos días en los que las temperaturas son bastante altas. Sobre todo hay que prestar especial atención a niños y mayores. Y un recordatorio, nunca hacer ejercicio al aire libre en las horas en las que más calienta el sol. No estamos tratando de alarmar ni muchísimo menos, sino de pedir a los ponedores que tengan más cuidado. También hemos hablado de los mosquitos que están en pleno apogeo. Bueno, Pulpo charlaba de todo esto con el doctor José Manuel Felices, atento a los consejos que nos daba pues para sobrellevar el verano. Consejos muy útiles que conviene escuchar.
6: Buenas noches, Pulpo, encantado de estar de nuevo contigo.
7: Qué gozada, que, además qué trascendencia tuvo tu primera intervención. Me hace mucha ilusión porque, claro, sí, hay millones de personas que te conocen, una barbaridad.
6: Sí, sí, bueno, y cantidad de gente que me llamó, cantidad de oyentes que me llamaron a esa hora. Bueno, me ponían WhatsApp, pero alguno me llamó y me decía, oye, y tal, y tal. Y yo decía, madre mía, pues cuánta gente escucha este programa a estas horas, ¿no? Y qué alegría también. Y la verdad es que es un orgullo y un honor participar contigo.
7: Muchísimas gracias. Hombre, lo bueno es que tenemos unas plataformas para que nos escuchen muchísima gente y hay que sobre todo compartir información que les venga bien, ¿no? Porque de lo que quiero hablar contigo hoy es de cómo podríamos saber si estamos sufriendo un golpe de calor. Yo no sé cuál es el primer síntoma que nos tiene que alertar, cómo nos podemos en marcha para defendernos, para protegernos.
6: Claro, pues lo primero es tener en cuenta que el calor no es algo que tomar por inocuo. Es decir, parece que vivimos en un país en el que el calor, que incluso resulta a veces un poco chascarrillo, sobre todo en el sur, yo que vivo en Murcia, pues lo sé bien, ¿no? Y mi familia además es de Andalucía, pues mucho más. Entonces, puede resultar como algo tan natural que le restamos importancia. Entonces, lo primero es la concienciación. Primero es saber que el calor no es algo inocuo, algo que tomar a la ligera, y de lo que tenemos que protegernos. Entonces, siempre tenemos que buscar las sombras, siempre tenemos que tener en cuenta que tenemos que estar bien hidratados y esforzarnos por ello. Tener siempre una botella de agua a mano, algo que nos ayude en un momento de esas circunstancias. Y luego, por supuesto, pues no hacer el loco, ¿no? No salir a las 12 del mediodía cuando el sol está en todo lo alto a dar una caminata. Hay que intentar hacer las actividades a primera hora de la mañana o a última hora de la tarde.
7: Una cosa importante, imagínate.
6: Ahora, que también.
7: No, bueno, claro, desde luego. Muchas veces siempre es bueno, a lo mejor, salir a caminar o a correr de madrugada. No pasa nada. Si no puedes dormir, ¿qué vas a hacer mejor que hacer algo de deporte? No sé qué opinas tú ahí, José Manuel.
6: Yo soy de los que, bueno, a mí no me cuesta mucho alargar mis días y incluso no me cuesta después dormir. Es verdad que no es lo más óptimo, pero yo no veo ningún problema en salir a correr. Si uno se acuesta un poquito más tarde, en salir a correr a las 11 de la noche incluso, o hacer el esfuerzo y madrugar, y a las 6 de la mañana está estupendo, incluso antes, ¿no? Y además ya llegamos al trabajo con todo hecho.
7: Totalmente. Mira, nosotros aquí en este equipo, cuando son las 6:30 de la madrugada, ya Carlos Herrera ha empezado, a las 6:30 hemos terminado de hacer las últimas gestiones para el programa del día siguiente. Cuando salimos aquí, Beatriz Calderón y yo, salimos del garaje, salimos con el coche, ya vemos cientos de personas haciendo deporte en el Retiro y corriendo por las calles de Madrid. O sea, saben que ese fresquito de la mañana les viene muy bien para no sufrir golpes de calor.
6: Eso es un momento buenísimo. Incluso os animo a Beatriz y a ti a aprovechar que salimos, que y antes de ir a dormir, hacer un poquito de deporte.
7: Qué bien.
6: Es una costumbre excelente que a mí me parece muy acertada, especialmente en estos meses.
7: Desde luego que sí. Oye, ¿qué es lo que tenemos que hacer si a alguien le está pasando o le está sucediendo o vemos que le ha sucedido ya un golpe de calor? ¿Cómo tenemos que reaccionar?
6: Bien, pues lo primero es saber reconocerlo, que suele ocurrir en personas que están muy expuestas al sol o al calor y que empiezan a sentir, pueden decir visión borrosa, pueden decir que se están mareando, que cuando se levantan vemos que pierden un poco el equilibrio, que pueden andar un poquito hacia el lado, incluso a perder la estabilidad, ¿no? Entonces, eso, en una situación de calor, nos tiene que hacer alertar un poco de que algo está ocurriendo. Incluso en algunas circunstancias nos podría confundir con un ictus, ¿no? Que podríamos decir, uy, esta persona, claro, que ahí también depende pues del contexto y de saber si la persona está bien, ¿no? Y hacerle, pues pedirle que nos enseñe los dientes, ver si es capaz de hablar, hay que preguntarle su nombre, hay que preguntarle pues algo sencillo, como que diga el cielo es azul, que hay que pedirle que levante los brazos. Entonces, si en una situación en la que vemos que la persona no está respondiendo muy bien y que pueda ser por el calor, no está de más llamar a emergencias. Porque es mejor que venga emergencias y que eviten esta subida. Es que es algo que ahora mismo está, lo has dicho al principio, ¿no? Que está subiendo la cantidad de muertes por calor en una franja de edad, además muy determinada, ¿no? En esas mujeres mayores, bueno, mujeres y hombres. En las mujeres puede ser un poquito más fácil porque, bueno, pues al final la deshidratación y la pérdida de agua es más acusada. Pero bueno, en caso de que lo reconozcamos, no está de más llamar a emergencias por si la cosa escalase, ¿no? Pero de primeras, lo que podemos hacer por estas personas es, por supuesto, retirarlas del sol, ponerlas a la sombra, hidratarlas, aunque muy importante, no con agua fría, porque si les damos agua fría va a generar un choque, un impacto térmico, un contraste muy grande, y el cuerpo puede compensarlo de manera que sea peor para nuestro organismo. Entonces, siempre agua del tiempo, siempre nos vamos a la sombra y tenemos que intentar enfriar las zonas de grandes vasos de nuestro cuerpo, que son las ingles, las axilas y el cuello.
7: ¡Wow! Buenísimo. Me dice Judith Pulpo, ¿con quién estás hablando? Que me suena mucho su voz. Vamos a ver, estoy hablando con el le conocerás por las redes sociales seguro, @doctorfelices. Es especialista en radiología diagnóstica, es intervencionista, es profesor de universidad y un magnífico divulgador. Se llama José Manuel Felices y nos está ayudando a entender el tema de los golpes de calor, que por cierto son mucho más peligrosos de lo que nos imaginábamos. O sea, te puede dejar secuelas todo esto, ¿no?
6: Sí, a ver, si es un golpe de calor, el gran problema es que, bueno, pues el cuerpo no compensa adecuadamente y puede llegar incluso a fallecer esta persona. Entonces, por eso creo que es muy importante que tengamos en cuenta en estos meses que cualquier cosa que veamos de estas características, visión borrosa, que la persona pierda el equilibrio, que al levantarse no se encuentre bien y se maree, incluso que pierda la conciencia, cualquier cosa de esas características nos tiene que poner en alerta y sobre todo en franjas de edad que son susceptibles y son sensibles como los niños y las personas mayores, no está de más llamar a emergencias para que vengan y decir que ya se encuentra mejor, mejor que lamentar una pérdida.
7: Luego también se cometen como muchos errores, ¿no? A la hora de refrescarnos, que puede ser contraproducentes, no sé, bañarnos en una charca donde no está permitido el baño, por ejemplo, o beber agua helada cuando has hecho un esfuerzo. Claro, ese tipo de cosas que parecen banales, que parece que no te va a suceder nada, coño, cada año fallecen muchas personas por hacer ese tipo de cosas confiados en que no va a pasar nada.
6: Sí, la más habitual es ese choque térmico de estar haciendo un deporte, estar haciendo o incluso estar a punto del golpe de calor y que intentes refrescarte con agua helada. Eso genera un contraste muy grande en el cuerpo y el cuerpo responde contrayendo los vasos sanguíneos, y en un golpe de calor, que una de las cosas que ocurre es que deja de llegar suficiente sangre a tu cerebro, si tú bebes agua helada y los vasos se estrechan más, o sea, se aprietan más, va a llegar aún menos sangre a tu cerebro. Por tanto, podría empeorar la situación. Así que agua sí, por supuesto, pero agua del tiempo. Para refrescarnos, agua del tiempo.
7: Espérate, te iba a leer un mensaje que ha entrado. Ramón nos está escuchando desde Madrid, dice: Pulpo, yo soy guardia civil de tráfico, muchas noches estamos en la carretera, nos abrasan los mosquitos y utilizamos pulseras de citronela. ¿Le puedes preguntar a este experto si son recomendables o no?
6: Sí, sí lo son. Son recomendables, son efectivas, pero no es verdad que nada como llevar más capa de ropa. Pero vamos, las pulseras de citronela son estupendas y se pueden utilizar, no tienen un gran riesgo tampoco para... Otra cosa es que nos hiciese irritación en la zona de la piel, porque hay pieles que pueden ser más sensibles y se pueden irritar. Pero si no nos sienta mal y no nos irrita esa pulsera, no hay ningún problema en utilizarla. Incluso en estos viajes que comentamos, ahora quien se vaya de vacaciones, también bien, las puede tener como un muy buen recurso.
7: Genial. Pues no hay tiempo para más, doctor José Manuel. Felices. Ha sido un placer volver a ponerte aquí, a tenerte aquí poniendo las calles, y sobre todo, gracias por darnos tus consejos personalmente a los ponedores de calles. Te mando un abrazo enorme, José Manuel, y que nos sigas ayudando, que siempre es un placer escucharte o verte.
6: Muy bien, Pulpo, para mí es un orgullo, y que tengan muy buenas noches todos nuestros oyentes.
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0: Aquí seguimos poniendo las calles y acompañándote en una madrugada más en la radio, en la cadena COPE. Yo soy Carlos Moreno, el Pulpo. Aquí le vamos a dedicar ahora los próximos minutos pues a la más grande, a Rocío Jurado, así la apodaron, la más grande, por el enorme éxito que consiguió en nuestro país y en el extranjero también. Se han cumplido 20 años, lo hablaba el pasado lunes con Carlos Herrera en este programa, pero si te das cuenta, su muerte, sus canciones y su voz siguen sonando con la misma fuerza de siempre. Rosa Rosado, muy buenas.
1: Hola, ponedores, ¿qué tal? Muy buenas. La más grande, que nos dejó el 1 de junio de 2006 por un cáncer de páncreas, pero hay artistas que se marchan y artistas que se quedan. Y Rocío Jurado pertenece a esa rara categoría de mujeres cuya voz sigue sonando en bodas, en karaokes, en noches de desamor, en las ferias y sobre todo en la memoria colectiva, porque 20 años después, la más grande sigue cantándonos.
0: Totalmente.
1: Y lo decías bien, Pulpo, el apodo de la más grande no fue una campaña publicitaria, nació del propio público y terminó convirtiéndose en su sello definitivo. La gente empezó a llamarla la más grande. ¿Por qué? Pues porque vendió más de 30 millones de discos en todo el mundo y recibió alrededor de 150 discos de oro y 63 de platino. Cuando el éxito se medía en este tipo de discos que no conseguía todo el mundo. Nadie tenía tantos discos de oro y mucho menos de platino, por ejemplo. Y fue una de las artistas que consiguió modernizar la copla y acercarla a nuevas generaciones mezclándola con la balada romántica. Digamos que ella revivió la copla cuando la daban por acabada. Date cuenta que en los años 60 y 70 la copla perdía fuerza, pero Rocío, con esa voz, la transformó con una puesta en escena mucho más moderna, poderosa y espectacular, porque ella empezó con la copla, con el flamenco, y luego la mezcló con la balada romántica, que también la ha sabido interpretar. Y no solamente eso, es que su imagen también rompió moldes, porque pasó de la estética clásica de la copla a crear una imagen poderosa, atrevida, sexy, por supuesto, que se convirtió en una referencia cultural y artística. Total. Entonces, Pulpo, yo os traigo no solamente una lista de éxitos para recordar su impecable carrera musical, sino un viaje por las distintas mujeres que había dentro de Rocío Jurado. La apasionada, la valiente, la amante, la herida, la poderosa, la artista irrepetible. Una artista que empezó desde muy abajo, porque antes de ser famosa trabajó para ayudar mucho a su familia. Cuando muere su padre tuvo que dejar atrás parte de su adolescencia. Trabajó como zapatera, recogiendo fruta y cantando donde podía para aportar dinero en casa. De hecho, su primer premio musical fueron

0: 300 pesetas, una botella de agua y unas medias. Y en aquel entonces la llamaban la niña de los premios porque ganaba prácticamente todos los concursos de radio en los que participaba. Normal. Y claro, su talento llamó tanto la atención que acabó viajando a Madrid, siendo todavía muy joven, para intentar abrirse camino en la música, y de hecho tuvo que fingir ser más mayor de lo que era para poder trabajar en los tablaos y en los escenarios. Supongo que por todo esto fue una artista adelantada a su tiempo y desde luego predestinada al éxito.
1: La casa de mi abuela, que era donde vivíamos, pues separaba a la gente en la calle para oírme cantar. Separaba para oír cantar a mi madre antes. O sea que ya venía también esto de antiguo. Y la gente en Chipiona pues estaba como muy convencida de que yo tendría que ser artista, porque desde muy pequeña me decían: Rosita, ¿tú qué vas a ser? Y yo artista.
0: Y bueno, si hubiera que elegir una sola canción para explicar quién fue Rocío Jurado, probablemente sería Como una ola, que es que no era una canción, era una entrada triunfal. Cuando sonaban los primeros acordes, aparecía Rocío Jurado en el escenario, y es que el escenario se hacía pequeño con esta
2: Totalmente.
0: Canción. Un tema compuesto por Pablo Herrero, José Luis Armenteros, por los dos, la canción convirtió una historia de amor arrebatador en un himno popular, porque ese arranque sigue siendo reconocible para varias generaciones. Y lo interesante es que la canción resume perfectamente lo que era ella: fuerza, pasión, intensidad y una voz capaz de convertir cualquier estribillo en algo gigantesco.
2: Wow.
0: Podemos decir que es la canción más conocida de Rocío Jurado y la que pone nombre al disco que publicó en 1981 y con el que consiguió 15 discos de platino. ¿Qué se
2: 15
0: dice?
2: Discos de platino, no tenía ese dato.
0: En el 81, ¿eh? Y bueno, la mayoría de sus imitadores, que no son pocos, siempre que tratan de parecerse a ella, cantan como una ola. Y casi nadie consigue interpretarla como ella, porque realmente lo hace impresionante.
2: Claro.
0: Es su canción insignia, Como una ola, y teníamos que comenzar con ella. Entramos ahora en territorio sagrado, Pulpo.
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0: Esto sería el 85, Rosado. Bueno, yo me acuerdo de esta canción.
1: Sí, o sea, hombre.
0: En las televisiones dejaba a toda la gente con la boca abierta.
1: Yo
0: tenía 11 años.
1: Qué regalito de Manuel Alejandro en forma de canción. Le compuso Se nos rompió el amor, otro de los temas más cantados en los karaokes y que pertenece a su disco Paloma Brava, del 85, efectivamente. Y con este tema Rocío da vida a una mujer que ha vivido un amor tan intenso que de repente deja de sentirlo y decide que todo se acabó. Posiblemente sea una de las mejores canciones de desamor escritas en español, de verdad. Y lo fascinante es que no habla de una traición ni de una pelea, habla del desgaste. Se nos rompió el amor de tanto usarlo. Una frase que ya forma parte de la cultura popular española y que décadas después ha seguido siendo reivindicada por nuevas generaciones, como veremos ahora.
0: Sí, totalmente.
1: Y es que, bueno, esta mujer es que marcó época y como decíamos antes, ha hecho canciones adelantadas a su tiempo.

0: Qué intensidad, ¿eh? Uf. Además, ¿cómo interpretaba?
1: Es que lo canta con mucho sentimiento, claro. Es que le sale del alma.
0: ¿Cómo interpretaba? ¿Cómo teatralizaba, claro, en el escenario? La letra está narrada desde la perspectiva de una mujer enamorada de un hombre casado que se dirige directamente a la esposa. Sí, y en los años 80 aquello era casi revolucionario. Rocío no juzga al personaje, lo interpreta desde la vulnerabilidad y el dolor. Y es que cuando muchas canciones femeninas hablaban de resignación en aquel momento, Rocío interpretaba personajes complejos, imperfectos y profundamente humanos. Como ocurre en esta canción, Señora, que también puso nombre al disco que lanzó al mercado en 1979.
1: Fíjate, qué fecha, ¿eh? No habían llegado ni los 80, Rosa, ¿eh?
0: ¿Qué dices? Este es otro de sus grandes éxitos musicales, que con el disco consiguió 9 platinos en España. Y con este álbum la carrera de Rocío traspasó las fronteras españolas, aterrizó en Sudamérica, donde rápidamente pasó a ser una de las artistas más queridas. Claro, para la mayoría de sus fans este es su mejor álbum porque cuenta con las canciones más icónicas del artista.
1: Claro.
0: Esta canción, Señora, está Como Yo Te Amo, está Ese Hombre, todas esas las vamos a escuchar a continuación. Pero nos vamos a quedar con la Rocío más rompedora.
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1: Qué temazo,
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1: ¿Por qué levantan las manos, Rosa?
0: Es que es para cantarla a grito pelado.

0: Es que esta canción solamente podría ser entendible o entendida si la canta y la representa a ella.
1: De luego, es que nadie la puede cantar con esa intensidad.
0: Claro.
1: Es que la haces tuya, te pones a cantar y además es que te vas enervando poco a poco.
0: Exacto.
1: Acabas enfadada. Acabas mira, es que... con un mosqueo, acabas con un mosqueo. Bueno, la propia cantante presumía de haber derribado barreras con esta canción porque una mujer reconocía sin tapujos que había dejado de amar a su pareja. Hoy parece normal, pero en el 77 esta canción fue un terremoto y además conecta perfectamente con esa imagen de mujer libre que Rocío defendió durante toda su carrera.
0: Claro.
1: Lo siento, mi amor, pero es que te lo voy a decir.
0: Sí, no, te voy a decir, mira, te voy a decir dos cositas y encima te lo voy a entonar.
1: Exactamente, y no me insistas. Aquí no hay segundas oportunidades. Bueno, y es que antes de que se hablara de empoderamiento femenino, Rocío Jurado ya cantaba sobre independencia, sobre deseo, sobre libertad desde la perspectiva de una mujer. De hecho, fíjate, vamos a escuchar la que posiblemente sea la canción más feroz de todo su repertorio.

0: Falso enano, o sea, qué dolor.
1: Le dejó, vamos, le hizo un cuadro, ¿eh?
0: Es que es demoledora la letra que describe a un hombre encantador en apariencia y devastador en la intimidad.
1: Totalmente.
0: Así es.
1: Ten en cuenta que el autor, que es Manuel Alejandro,
0: sí,
1: claro, llega a la conclusión después de haber convivido en la casa de Rocío Jurado pues más de un mes y dándose cuenta cómo era la vida del artista, ¿eh?
0: Pues mira, durante años se comentó precisamente que Manuel Alejandro la escribió inspirándose en Pedro Carrasco.
1: Claro.
0: Aunque la historia ha quedado envuelta en la leyenda.
1: ¡Ah, amiga mía!
0: Claro.
1: Corrígeme la vida.
0: De todas formas, con estas palabras, no sabemos a quién exactamente, pero con esta canción el protagonista debió sentirse bastante mal cuando la escuchaba, ¿no? Porque además de ponerle verde, es que la interpretaba con mucho ímpetu. Es que parecía que estaba ajustando cuentas con alguien cada vez que la cantaba.
1: Claro.
0: Y el público lo vivía como una catarsis colectiva. O sea, es que tú te pones esta canción y te pega un subidón cuando tienes que decirle cuatro cosas a alguien, está claro. Luego, más tarde, Alaska hizo una versión de Ese Hombre, esta canción del 79, pero muy diferente a la de Rocío. Igualarla es que es imposible. Por cierto, que decíamos, Manuel Alejandro fue muy importante en su carrera porque muchas de sus canciones más legendarias fueron escritas por él. Autor también de éxitos de, pues, para Rafael o para Julio Iglesias. Aunque, como la voz de la más grande, ninguna.

0: Esto Bad Bunny no llega, ¿eh, Pulpo?
1: No, en la casita esto no lo puede reproducir.
0: hay una canción donde se aprecia toda la dimensión vocal de Rocío Jurado es esta. Subidas imposibles, matices, potencia, control. ¡Es que no respira! Totalmente. Es que es un temazo. Muchos artistas la han cantado después, pero muy pocos han conseguido acercarse a la intensidad emocional que le da a ella. Y es que hay canciones que se interpretan y hay canciones que se poseen. Y Como yo te amo, yo creo que es que yo, Como yo te amo, es Rocío Jurado. Claro. Y mira que Rafael la canta bien, pero no, sí. Es Rocío Jurado. Claro. También otro tema de Manuel Alejandro que interpela a esos amores inmensos y únicos que pasan por nuestra vida en muy pocas ocasiones. La versión que estamos más acostumbrados a escuchar es la que Rocío interpreta acompañada de, como decimos, de Rafael, que es otro grande de la canción en castellano, pero bueno, es maravillosa.
1: Total,
0: y para grande, esta otra canción.
1: Parece una alarma de Verisur.
0: Y luego la veías con esa pechonalidad que decía, pues es que tiene unos pulmones esta mujer que le sale la voz de dentro. Qué
1: claro,
0: espectáculo
1: es que
0: de mujer,
1: mucho aire.
0: Qué espectáculo, de verdad. Bueno, Si amanece es una balada romántica muy sensual del álbum De ahora en adelante, fijaos, 1978. Otra canción que rompe moldes en la España de la transición porque trataba abiertamente el deseo y la sensualidad femenina. Expresaba su deseo sexual, tomar la iniciativa, amar con intensidad. Fíjate, era algo no visto en la época, por eso se convirtió en un himno de empoderamiento y en una de las grandes joyas del repertorio de la Jurado.
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0: ¡Ay, madre! Bueno, hubo muchas primeras veces en el repertorio de Rocío Jurado.

1978. Otra de las canciones más emblemáticas e inolvidables de Rocío, compuesta por Manuel Alejandro, en la que canta el desamor elegido, porque es ella la que se ha enamorado de otro y ya no siente nada por su pareja. Al final tiene que confesarle la verdad a su amante y amigo y le pide perdón por no poder seguir ocultando sus sentimientos. ¡Ay, madre! Casualmente, Vanessa Martín quiso rendirle homenaje a la gaitana y grabó Mi amante y amigo. Y ahora es uno de los momentos más emocionantes de los conciertos de Vanessa Martín, cuando canta este tema, o al menos lo cantaba. Hace tiempo que no la vio en directo. Y vuelve a recordar, pues, a la mejor voz de la canción española de todos los tiempos. Fuera.

0: ¿Cómo es, eh?
1: Es increíble.
0: Es que podía ser la banda sonora de cualquier película de desamor de Hollywood. Porque igual que le cantaba el amor, Rocío también dedicó varias canciones a las relaciones dañinas, que engaña, que besa, que araña, que queda, que miente, que promete, que se ríe de mí, como dice esta canción. Entonces, claro, nos traslada a un ambiente de lucha entre el corazón y la cabeza por dejar a ese amor sin cuartel. Claro. Y qué decir de la garra con la que la más grande interpreta esta canción, que es otro himno que cantó alrededor del mundo y que años después de su muerte, artistas como Gloria Trevi ha querido versionar para recordar su talento.
1: Claro.
0: Bueno, esta mujer vendió millones de discos, llenó teatros, conquistó América, se ganó un apodo que parecía imposible de sostener, la más grande, y que a día de hoy nadie le ha quitado ni le puede arrebatar. Pero claro, 20 años después entendemos por qué lo era, porque las grandes artistas triunfan en su tiempo y las leyendas sobreviven al tiempo. Y Rocío Jurado, 20 años después de marcharse, sigue cantando en algún lugar de la memoria de todos los españoles. Es que vaya temazos que hemos escuchado.
1: Total.
0: Entonces dices, ¿cómo no vamos a recordar a Rocío? Pues es que su figura sigue siendo uno de los grandes símbolos de la música española 2 décadas después de su muerte. Por lo tanto, no pertenece solo al pasado, sino que sigue además, y lo decíamos antes, influyendo en artistas actuales. De hecho, muchos recordaréis que en noviembre del 23, durante los Latin Grammy Awards, celebrados en Sevilla, Rosalía abrió la gala interpretando esta pedazo canción en homenaje a Rocío Jurado.

0: canción muy comentada porque no intentó imitarla, sino llevar la canción a su propio terreno flamenco y desde luego emocionó, todo el público se puso en pie, los más jóvenes decían qué canción es esta. Entonces, bueno, pues fue la mejor prueba de que Rocío Jurado sigue viva musicalmente. Cuando una de las artistas españolas más influyentes de su generación, como fue Rosalía, la eligió para abrir estos premios en Sevilla, como si una generación le entregara el testigo a otra.
1: Sí, sí, sí.
0: Entonces a mí me gustó mucho, porque es verdad que su influencia ha llegado a artistas tan distintos como Rosalía, como Amaya, intérpretes de programas de La Voz, donde, por ejemplo, Como una ola sigue siendo una de las canciones más elegidas para demostrar potencia vocal, ¿no?
2: Como una ola,
0: y es que las canciones de Rocío no se quedaron en los discos, siguen viajando, siguen emocionando, siguen encontrando nuevas voces y además 20 años después de su marcha sigue ocurriendo algo extraordinario. Y es que basta que suene una sola frase de Rocío Jurado para que todo el mundo sepa quién está cantando y eso solo ocurre con las leyendas. Una leyenda que tendrá su próxima docuserie el 25 de junio en Movistar Plus, la más grande, sí, con docuserie y todo.
1: Qué bien. Pues la próxima semana, ya lo anuncio a los ponedores, va a ser la semana de Rocío Jurado en este programa de radio. Si a algún ponedor le apetece que escuchemos alguna canción en concreto, si tiene alguna anécdota con ella, si ha tenido la suerte de hacerse alguna foto, de verla en algún concierto, pues oye, el WhatsApp del programa estará siempre activado, 662-942-605, para que los ponedores nos cuenten esas historias en torno a Rocío Jurado, en torno a la más grande. Pedazo de homenaje le has dedicado en Poniendo las calles, Rosado.
0: No hay ni una mala, Pulpo, y nos han quedado un montón de canciones porque tiene un repertorio maravilloso, pero es que es única su voz, su intensidad, la letra de cada una de sus canciones. Es que es la más grande, Pulpo.
1: Sí, sí, sí, lo es, lo es. Pues como una ola, yo te dejo aquí, Rosado. Muchísimas gracias.
0: Un besito a ponedores. Adiós, Pulpo.

0: Son las 5 de la mañana, las 4 en Canarias.
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0: Muy buenos días. La Guardia Civil ha enviado un comunicado en el que admiten que efectivamente se produjeron varias reuniones de su directora general, Mercedes González, con Leire Díez, la fontanera del Partido Socialista, pero niegan que participara Mercedes González en ninguna operación contra ninguna unidad del cuerpo. Dicen que rompió con Leire cuando le pidió que readmitiera al comandante investigado en el caso Koldo. Mientras tanto, fuentes del PSOE defienden la limpieza y la transparencia de sus cuentas después de que el juez Pedraz haya solicitado la información tributaria y bancaria del partido en los años 2024 y 2025. Lo hace a petición de la UCO, que también quiere información sobre el PSC en Cataluña y sobre algunos de los investigados en el caso de las cloacas. La portavoz del gobierno, Elma Saiz, insiste en que están muy tranquilos y que van a colaborar con la justicia en todo.
3: Con total tranquilidad, somos los primeros interesados en que se conozca la verdad. Indudablemente, el Partido Socialista es el de la colaboración con la justicia y, desde luego, bueno, pues esa es la actitud y la coherencia que establezco.
0: Bueno, y dejando las cloacas a un lado, la Audiencia Provincial de Badajoz retomará el lunes el juicio del hermano de Pedro Sánchez con los informes finales de las partes. Este jueves han declarado el propio David Sánchez y Miguel Ángel Gallardo, al que la Guardia Civil señaló esta semana, recordarás, como el responsable de la creación de un puesto a medida en la Diputación para David Sánchez. Él, Miguel Ángel Gallardo, dice que ese relato es pura ciencia ficción.
4: Yo sé, sinceramente asistí, con todo mi respeto, asistí a la lectura de una novela de ficción propia de los premios Felipe Trigo.
5: Señora, déme, contésteme.
4: Ya, pero entienda que es la oportunidad que también tengo para poder hablar.
6: Vamos a ver, señor Gallardo, un momento. Mire, luego después, cuando se acabe el juicio, tiene derecho a la última palabra. Que usted puede decir, es un derecho constitucional. Ahora vamos a centrar el debate en lo que le está preguntando su abogado, que puede responder o no responder.
0: Bueno, pues esa era la declaración de Miguel Ángel Gallardo. Las acusaciones populares han elevado la petición de pena para Gallardo de 3 a 4 años de cárcel y para David Sánchez la duplican hasta los 6 años. La Fiscalía, sin embargo, insiste en pedir la absolución.
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0: Y también es noticia de esta misma noche que el presidente de Ucrania, Volodymyr Zelensky, ha vuelto a invitar al de Rusia, Vladimir Putin, a un cara a cara para negociar el fin de la guerra. Lo hace a través de una carta, justo en un momento en el que las negociaciones están totalmente estancadas. Moscú ignora esa oferta y hace apenas unas horas el Kremlin le ha dicho a Zelensky que tiene las puertas abiertas para ir a Rusia en cualquier momento. Y Putin dice que la Unión Europea debe convencer a Ucrania para que haga concesiones, o sea, retirar sus tropas del Donbass.
7: Simplemente no están dispuestos a hablar con Rusia como un socio igualitario, pero tendrán que hacerlo. No tenemos prisas. Las armas de Ucrania están extendiéndose por todo el mundo, eso es un hecho. También vemos el renacer del nazismo.
0: Bueno, y volviendo a casa, España ha vivido la mayor transformación económica de su historia reciente. Nuestro PIB se ha multiplicado casi por 38 en los últimos 50 años, pero el motor no rinde igual en todas partes. El dinero se concentra cada vez más en el sector servicios y en las grandes áreas metropolitanas. Somos un país mucho más competitivo y enfocado al exterior, pero con una brecha de productividad importante. Victoria Ballesteros. Bueno, tenemos la crónica de Victoria Ballesteros, a ver si la podemos recuperar. Ahora sí, Victoria Ballesteros.
8: Hemos pasado de las chimeneas y las fábricas a las oficinas y los hoteles. Las provincias industriales históricas como Barcelona, Vizcaya, Guipúzcoa o Asturias han perdido peso relativo en la riqueza nacional. ¿Quiénes se han quedado con ese trozo del pastel? Pues zonas como Málaga, Baleares, Alicante o Murcia, por el empuje del turismo junto al liderazgo financiero de Madrid. Y se nota la diferencia en la productividad. Lo explica Raúl Mínguez de la Cámara de Comercio.
9: Algunas provincias que pueden estar más orientadas hacia sectores industriales y además cuentan con una mayor dimensión media, pues están en mejores condiciones para mejorar su productividad que otras provincias que están concentradas en otros sectores donde la atomización es mucho mayor.
8: En general, en España producimos más, vendemos mejor al extranjero, pero dependemos demasiado de los servicios.
0: Gracias, Victoria. Y en los deportes, en el primer partido de preparación para el Mundial de Fútbol, la selección española no pasa del empate contra Irak, un combinado que ahora mismo ocupa la posición número 51 en el ranking FIFA. El resultado final, España 1, Irak 1. Ahora sigues poniendo las calles con Carlos Moreno, El Pulpo, el programa más escuchado de las madrugadas.
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0: tal, ponedor? ¿Cómo va la madrugada? ¿Cómo estás pasando la noche? Espero que muy bien. Gracias por escuchar la radio. Gracias por estar con nosotros poniendo calles. Si no ponemos las calles nosotros, a eso de las 6 de la mañana España no va a funcionar. Con lo cual siempre hay gente que está tirando del carro. Gente como tú. Gracias por hacerlo. Gracias por levantar todo un país. Yo soy Carlos Moreno, el Pulpo. Si me estás escuchando es porque eres un ponedor. Aquí no hablamos de política. Y es verdad que estamos nerviosos, estamos con responsabilidad, estamos con nerviosismo, porque estamos a unas horas de la visita apostólica de León XIV. Vamos a recordar otro momento histórico, ya no solamente para los cristianos, sino también para los ciudadanos del mundo libre, y esto es muy emocionante, ¿no? Para ello, tenemos que viajar hasta el año 1978, año en el que la elección de un papa polaco sorprendió a todos. Detrás del nombre de Juan Pablo II se escondía pues la historia de un hombre marcado por la guerra, por la ocupación nazi y también por la resistencia al comunismo, una vida forjada en las calles de Cracovia y también en la lucha silenciosa de la Iglesia polaca para mantener viva la fe y también la libertad. Y ahora el libro de Cracovia al Vaticano, escrito por Carlos Abellá y además está editado por tu librería de ensayo, reconstruye perfectamente aquel viaje que cambió la historia del siglo XX.
1: Bueno, yo como autor viví en Polonia en el año 1974. Y evidentemente, pues como ciudadano del mundo occidental, me di cuenta de la gran fuerza que tenía la Iglesia Católica en lo que era la oposición al comunismo, ¿no?
0: La obra del escritor Carlos Abellá Martín mezcla hechos reales y ficción para trasladarnos a la Polonia de finales de los años 70. A través del periodista Fernando del Corral, enviado especial del diario Ya, el relato descubre quién era realmente Karol Wojtyla antes de convertirse en papa. Y no era otro que un sacerdote endurecido por la ocupación.

0: nazi y también por décadas de represión comunista.
1: Sí, bueno, ahí se forja, evidentemente, para poder ejercer la fe, ya Karol Wojtyla con otros sacerdotes, pues ya tienen que, en fin, hacer lo que fue la dureza de sufrir el gueto de Varsovia, ¿no?
0: Uno de los episodios más importantes del libro se sitúa en Nowa Huta, que es el barrio obrero construido por el régimen comunista como símbolo de la nueva ciudad socialista. Bueno, pues allí los vecinos lucharon durante años para poder conseguir una iglesia.
1: Bueno, los comunistas habían, en las afueras de Cracovia, habían edificado un complejo de viviendas al lado de una fábrica, y para que pudieran vivir cerca de la fábrica los trabajadores, pues hicieron unas viviendas, ¿no? Pero no quisieron que hubiera una iglesia.
0: Su defensa de la libertad religiosa, su cercanía con los trabajadores y su apoyo moral fueron claves en el derrumbe del bloque comunista europeo. Para muchos historiadores, Wojtyla se convirtió en una de las figuras decisivas del fin de la Guerra Fría. Claro, es que la historia de Cracovia al Vaticano nos muestra un recorrido por la Polonia que forjó a Juan Pablo II y por los acontecimientos que cambiaron Europa para siempre. Bueno, a unos días, a horas, mejor dicho, de la visita del Papa León XIV, es bueno recordar la vida de otro papa que asumió la mayor responsabilidad de la fe católica, pero que anteriormente, en su juventud, convirtió la resistencia en un mensaje universal de libertad. Así que, una vez más, nos acordamos del Papa San Juan Pablo II.
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0: Estamos poniendo las calles con artista en el estudio, pero de los grandes, ¿eh? De los grandes. ¡Arriba esa música!

0: Estamos en COPE, estamos poniendo las calles y recuerda que es el programa más escuchado en la madrugada. Somos líderes de audiencia gracias a los ponedores, más de 400.000 oyentes de madrugada aquí trabajando y tirando del carro y saliendo adelante. Me encanta además que Neil sea así de valiente y que decida volver a poner las calles con nosotros. Viene con su gorra, viene con este pantalón corto con energía. Neil, ¿cómo estás?
1: Muy bien, ¿qué tal? ¿Cómo estás tú?
0: Pues hombre, con muchas ganas de saber de ti, porque estás arrasando últimamente, por favor.
1: Sí, no, muy contento. La verdad es que la recibida con el público es increíble y muy feliz de que estén ahí y nada, y estar aquí también contigo hablando.
0: Una gozada. Me dice María, Pulpo, me encanta Neil Moliner, me parece un acierto que vuelvas a contar con él. Y es verdad, porque Neil Moliner empezó muy joven en la música, hasta encontrar su propio camino en solitario, se convirtió después en una de las voces más reconocibles del pop español, y sobre todo, sus canciones como que hablan de cosas muy nuestras, ¿no, Neil? Que el amor, las amistades que marcan, el echar de menos, de levantarse cuando toca. Y quizá por eso, pues muchas personas se sienten identificados contigo, ¿no, Neil? ¿Crees que tu éxito se basa en eso?
1: Bueno, la verdad es que es un lujazo poder escribir canciones desde lo cotidiano, ¿no? Desde las cosas que nos pasan, pero también llevarlo a la epicidad con esas producciones y a todos los estilos, porque me gusta no encerrarme con el estilo, hacer muchos estilos de música, pasármelo bien en el estudio, que para mí es la esencia, ¿no?
0: Joder, pues si te lo pasas bien en el estudio, el que vea tus conciertos dirá, madre mía, este chico no para de disfrutar, porque mira que te lo pasas bien en los conciertos.
1: Sí, la verdad, mira, yo si me dedico, Pulpo, a algo, si me dedico a la música, claro, es por el directo, ¿no? Y por llevar la música en directo, por estar con mi banda, con todo mi equipo técnico, compartiendo ese ritual con todos mis seguidores y seguidoras.
0: Mm-hmm. Fíjate que ahora que me estoy escuchando el nuevo disco, el Nexo, me da la sensación, Neil, me puedes corregir, no hay ningún problema, pero me da la sensación de que has querido ir más allá de las canciones y has querido como construir casi un lugar emocional donde la gente pueda sentirse comprendida. Nexo, ¿cuál es el significado que tiene para ti esto? ¿Por qué viene aquí? ¿Cómo nos atacas con esto ahora?
1: Pues mira, Nexo para mí es algo muy, muy importante. Nexo viene de un año que lo pasé muy mal, en 2023 decidí parar un año y medio y volví a los escenarios el 2024, el 20 de abril, en el Palau Sant Jordi, para empezar la gira, y allí pues me reanimé, reviví de una mala época y empecé a escribir Nexo, que han sido 2 años de viaje maravillosos, 2 años escribiendo un disco con mucha calma, sin fechas de entrega, sin nada, y eso se agradece mucho en los tiempos que corren, poder hacer un disco con esta calma y con esta dedicación, ¿no?
0: Sin presión, ¿verdad? Tú eres como yo, cuando te presionan las cosas salen peor, ¿verdad?
1: Bueno, en este caso, en la música, yo creo que en el arte no puede haber presión, ¿no? Tiene que haber espacio para madurar, para que salgan las historias como tienen que salir y de la manera que tienen que salir, ¿no? Así que es la única manera que existe, ¿no?
0: Hay algo que siempre aparece en tu música, que es la idea de conectar, ¿no? A mí siempre me has transmitido eso, ¿no? Muy buen rollo, ¿no? Te gusta conectar con la gente, con las emociones, con uno mismo. Yo no sé si eres de los que cree que estamos viviendo a lo mejor en una sociedad que está muy conectada digitalmente, pero oye, emocionalmente la gente se siente muy sola.
1: Eso es lo que intento en mis conciertos, que no suceda, ¿no? Y yo creo que es la clave de ver música en directo, que en mis conciertos puedo hablarte de que se convierte en una especie de ritual donde hay mucha gente que viene sola, gente que viene acompañada, y se convierte en un momento para siempre y un momento eterno y un momento muy libre, ¿no? De hacer y de sentir lo que te dé la gana, y creo que eso pues es increíble, ¿no? En estos tiempos que corren.
0: Es verdad. Luego está este tema, tu cuerpo de Braille, e insisto en Braille porque el otro día hablábamos aquí con precisamente con una persona ciega, me decía, Pulpo, es que Braille, se tiene que decir Braille. Bueno, tu cuerpo en Braille, que es una canción tuya de ahora, ha llegado a la gente de forma muy directa y me gusta mucho, Neil, porque además habla de algo que es muy complejo, ¿no? De esas relaciones tóxicas que sabemos nos están haciendo daño, pero de las que nos cuesta muchas veces salir, que estamos como atrapados en esas relaciones tóxicas. ¿Tú por qué crees, Neil, que todos reconocemos sentirnos un poco en esa misma situación, que tenemos a alguien tóxico a nuestro alrededor, pero oye, R que no somos capaces de dar el paso y decir, ahí te quedas?
1: Bueno, en mi caso sí que lo he sabido hacer. De hecho, en el disco hablo también muy bien de esto, pero sí, esta canción habla desde el momento que no lo sabes hacer, que es una bueno, es raro, ¿no? Esa situación de tener una relación tóxica que igual mucha gente pues se ha visto reflejada en ello, pero desde aquí déjame decir que se supera, ¿eh?
0: Qué bueno. Por experiencia, entonces, ¿no?
1: Absolutamente.
0: Qué grande, qué grande. ¿Qué pone en la gorra esta roja que llevas?
1: Pues una gorra de la gente de Morrison, que me cuidan mucho y siempre me envían gorras y cosas bonitas.
0: Qué bueno, qué bueno. Y la camiseta también es súper chula, ¿eh?
1: También son marcas que me quieren mucho y siempre están ahí enviándome cosas.
0: Pues dales cariño, menciónale, dales un poco de...
1: No, sí, son Morrison y la gente de We Are Not Friends, que son increíbles, y desde aquí les mando siempre un abrazo.
0: Lo mismo están currando ahora y también son ponedores.
1: Seguro.
0: Oye, Nick, ya te lo he preguntado en alguna que otra ocasión, pero si no fueses artista, si no fueses músico, si no fueras ahora un número uno de la música en nuestro país, ¿qué hubiese sido, Neil?
1: Pues siempre digo lo mismo, pero me hubiera gustado mucho, si lo de la música no hubiera funcionado, trabajar en la música. Pero si no hubiera funcionado tampoco, ser monitor de deportes de aventura. O sea,
0: toma.
1: Sí, sí, lo tengo muy claro.
0: Qué grande.
1: Así que en otra vida igual.
0: Qué grande, qué grande. ¿Te interesa hablar de las heridas emocionales sin caer en el dramatismo? ¿Utilizas esto para crear?
1: Sí, yo creo que también, bueno, es una expresión y es un canal, la música, para dejar de ir cualquier cosa, como cualquier sentimiento, tanto que sea muy duro, ¿no? Yo creo que mejor, porque forma parte de la terapia, ¿no?
0: Yeah, qué grande. ¿Te ha costado madrugar para venir aquí a poner las calles?
1: No, me gusta madrugar. Me habéis hecho madrugar, pero no pasa nada. A mí me gusta mucho, me gusta mucho.
0: Vamos a escuchar una canción que está en el nuevo disco, Me Acuerdo de Ti, y la gente se va a sentir muy identificada porque la historia es ciertamente bonita. Además, tiene una producción este disco que me encanta.

0: Lynn Bolener, que está poniendo las calles hoy con nosotros. Este temazo se llama Me Acuerdo de Ti, que tiene, digamos, ese punto épico tan tuyo. Tú eres un artista que se escucha y sientes que tienes que estar levantando los brazos porque son siempre canciones épicas, siempre cantas con mucha emoción. Y encima la historia de esta canción habla de emociones, de emociones que nunca terminan de irse del todo, ¿verdad?
1: Bueno, esta canción justamente abre el disco y resume muy bien ese año que no lo pasé muy bien, el 23, y cómo lo voy superando, ¿no? Y es algo que me hace mucha ilusión. También fue la primera canción que nació de este nexo y por eso creo que era el nexo número uno que tenía que estar en el disco abriéndolo, ¿no? Y estoy muy feliz. Sí que es verdad que tiene esa epicidad que tanto me gusta que en directo esto es una pasada.
0: Desde luego que sí. Luego hay una canción especialmente emocionante, Alex. Es imposible escucharla sin pensar en la cantidad de gente que hemos perdido. Siempre hay una buena canción para recordarles de por vida. ¿Cómo nace un tema tan íntimo, Alex? ¿Cómo nace esta canción, Neil? Porque claro, esto es delicado, ¿eh?
1: Bueno, al final nace de un amigo mío que lo perdí hace tiempo en un accidente y es una canción homenaje que le hago a él y a toda la gente que he perdido en el camino, desgraciadamente. Y en los directos se está convirtiendo en un momento que es un abrazo colectivo y es maravilloso, la verdad.
0: Vamos a recordar a Alex.
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0: Ahora ya está, ya estoy bien. O eso es lo que voy diciendo. Ha llegado Navidad y yo te sigo escribiendo. Tu hermana ha venido a verme porque esta noche he cantado en tu ciudad y se te ha echado mucho de menos. Aunque estaba tu trámite.
1: Y como no hay mucho tiempo, porque sé que sales de viaje, en cuanto termines de poner las calles aquí en la COPE, yo quiero decir que tú siempre desprendes muchísima energía positiva, mucho optimismo. En las noches de Cadena 100 también nos lo has demostrado un montón de veces. Pero imagino que también hay momentos de oscuridad, ¿no? ¿Tú crees que la música te ayuda también a ordenar lo que sientes, lo que sufres?
2: Sí, o sea, la música para mí se trata de eso, ¿no? De dejar ir todo lo que te sucede por dentro. Para mí la música siempre ha sido una terapia y escribir es increíble. Y aparte que tiene muchos procesos, ¿no? El momento de escribir, de encontrarte contigo mismo, después el momento de compartirlo con la gente y luego de cantarlo en directo, ¿no? O sea, vive muchos procesos y es maravilloso.
1: Hay algo muy bonito en tus conciertos porque parece que el público no solo canta, ¿no?, sino que se abraza emocionalmente contigo. Tú te emocionas muchísimo en esas situaciones. ¿Cuándo descubriste que tus canciones estaban ayudando de verdad a la gente con esos mensajes que las letras contienen en esas canciones tan, tan interesantes?
2: Bueno, cuando de repente empiezas a recibir muchos mensajes privados, que la gente te escribe, que ves que les cuesta escribir ese mensaje porque son situaciones muy duras que las han sobrellevado mejor o han superado esa situación gracias también a tu música y te lo agradecen de una manera muy, muy sincera. Claro. Y es algo increíble que la música también está al servicio, ¿no?, para eso.
1: Además, en este disco hablas mucho de emociones sin filtros, que eso está muy bien. ¿Tú crees que a tu generación todavía les cuesta hablar claramente de salud mental, de ansiedad o vulnerabilidad? Hay muchos chavales, muchas chicas también igual, con estos problemas.
2: Bueno, yo creo que cada vez se va hablando más abiertamente sin problema, ¿no? Y cada vez la gente va hablando más. Sí que no sé si del hablar al ir a terapia, no sé si hay un paso que la gente aún le cuesta, pero hablándose se está hablando más, al menos yo lo noto, y es algo que se agradece también, porque el Neil de hace años igual le hubiera gustado, ¿no?, que la gente en la sociedad hubiera hablado más sin tabú, ¿no?
1: Claro que sí. Además, tú has defendido muchas veces la importancia de vivir el presente, lo has dicho muchísimas veces, de parar, hay que parar, hay que cuidar la cabeza. ¿A ti te ha costado aprender a bajar revoluciones? Porque a mí siempre me transmite demasiada velocidad, Neil, sinceramente, ¿eh?
2: Bueno, no, vivo mucho el presente, me río, intento reírme mucho, porque escuché una vez que cuando te ríes es cuando más estás viviendo el presente, ¿no? Y intento hacerlo mucho y intento ser muy consciente de lo que estoy viviendo, que es maravilloso, que es gracias a mi público, y eso es, bueno, intento ser agradecido, ¿no? Y eso me mantiene en el presente.
1: Bueno, desde luego que sí, Neil. Luego, claro, hay una canción que se llama Tenerte Cerca. La vamos a escuchar, la vamos a compartir para que los ponedores se den cuenta del temazo que te has marcado en este disco, que me tiene absolutamente alucinado. Vamos a seguir poniendo calles, vamos a seguir levantando España.

0: te lo has pasado muy bien grabando esta canción, Neil.
1: Sí, se nota, ¿no?
0: Hombre.
1: Se nota, no. Y aparte ya te digo que es una canción pues que habla de las amistades y con la banda en directo esta canción nos lo pasamos increíble y son brutales. Desde aquí les mando un abrazo muy fuerte.
0: Qué bueno, por favor. Neil, no te voy a quitar mucho más tiempo. Me gustaría que me contases los planes que tienes para las próximas semanas, cómo se presenta el verano, porque por lo que sé, por las agencias y demás ayuntamientos, vas a estar pateándote España de arriba abajo.
1: Sí, la verdad que mira, tenemos una gira muy extensa que ya está publicada en mi web y en mis redes sociales. Una gira que siente el Nexo Tour, pero es la de festivales, que es todo el verano estaremos de festivales. Y a partir de septiembre-octubre anunciaré cosas, porque se vienen cosas muy, muy, muy, muy bonitas.
0: Qué bueno, por favor, qué bueno. ¿Qué vas a hacer ahora cuando salgas de este estudio? ¿Qué tienes previsto? ¿Desayunar o te metes en la cama?
1: Bueno, dejadme hacer un cafelito al menos para empezar el día.
0: Neil Moliner, que te vaya muy bien. Además estás confirmando algo que ya intuíamos, que detrás de las canciones que haces pues siempre hay alguien profundamente conectado a las emociones de la gente. Así que Neil, que sigas así, que sigas haciendo feliz a la gente que te sigue y también a la gente que incluso los más jóvenes, sobre todo los estudiantes de madrugada aquí, nos piden canciones de Neil Moliner porque les anima mucho. Así que dirígete a ellos, a los que están ahora con los exámenes finales.
1: Nada, familia, pues mucho ánimo, paciencia y sobre todo, tampoco nada es tan importante. Así que sacar peso y que nada, brevemente viene el verano y a disfrutar de la vida.
0: Sí, señor. Ven para acá, Neil, que te voy a dar un abrazo. Ven para acá.
1: Venga. Muchas gracias, Pulpo.
0: Neil, que vaya muy bien. Mucha salud y muchas gracias.
1: Hasta luego.
0: Hasta luego. Seguimos en COPE, seguimos poniendo calles, seguimos levantando España.

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7: Hola, buenas noches, Pulpo.
8: ¿Qué kilómetros te toca hacer hoy, esta noche? ¿Qué ruta tienes que hacer?
7: Pues mira, hoy he salido de Madrid a Barcelona voy.
9: Buenos días, don Pulpo, soy Jesús Perejón.
8: Qué grande, ¿y qué haces despierto? ¿A qué te dedicas, hombre?
9: Hombre, a oír a don Pulpo, como todos los días.
10: Buenos días, Pulpo, buenos días, familia.
8: Qué grande, ahora mismo estás vigilando algo, ¿eh?
10: Pues aquí estoy, en un colegio, velando por el descanso de los futuros médicos, los enfermeros, o lo que quieran ser, pero gente de provecho, unos niños que son fabulosos.
11: Buenos días.
8: Hola, ¿dónde estás?
11: Pues bien, aquí dándole a la bicicleta, a la ciclostati, dando calorías.
12: Buenos días, Pulpo.
8: ¿Cómo te llamas?
12: José.
8: Eduardo, buenos días.
13: Buenos días, Pulpo, buenos días.
14: Hola, buenos días. Felicidades, Pulpo.
13: Ahora estoy entre Granada y Málaga. Voy a descargar Málaga.
14: Voy ahora mismo de Camino de la Viuda.
15: Yo estoy en Toledo.
8: Oye, José, ¿y ahora por qué estás despierto en vez de estar durmiendo?
12: Porque llevo toda la noche haciendo pan y ahora estoy haciendo mantecados.
13: Voy en ruta.
14: Pertenezco al control de calidad.
15: Yo soy compañero vuestro.
8: Anda.
15: Yo estoy preparando para un programa de televisión.
14: Me hace muchísima ilusión hablar contigo porque te sigo desde la jungla. Padre lo ponía para llevarnos al colegio.
8: Qué bueno.
14: Y es que nos costaba bajarnos del coche.
1: Poniendo las calles.
8: Vamos a hablar de seguridad. Y el caso es que es verdad que me ha surgido la curiosidad sobre este tema. En concreto sobre la idea de tener un espacio donde refugiarnos. En España existen varios búnkeres, aunque es en Estados Unidos y el norte de Europa donde se registra un mayor número de esos búnkeres. Bueno, pues he invitado a poner las calles a Alfredo Muñoz. Él es arquitecto, es fundador de Avibú Estudio, que además se dedican ni más ni menos que a todo tipo de proyectos y también abordan la planificación de refugios. Así que Alfredo está por aquí, le voy a dar las buenas noches y le voy a dar la bienvenida poniendo las calles. Alfredo, ¿cómo estás? Buenas noches.
16: Buenas noches, Pulpo, ¿cómo estás?
8: Pues estar contigo. Muchísimas gracias, gracias por aguantar hasta esta hora. Es un poquito tarde, pero va a merecer la pena porque nos hemos planteado las características que tiene una construcción de este tipo, ¿no? Yo sé perfectamente que vosotros abarcáis muchas opciones arquitectónicas en vuestro estudio, pero que también tenéis, digamos, cierta experiencia en este campo. Así que queremos saber, como decía Mercedes Milá, cómo se construye un búnker, qué necesidades se requiere, por ejemplo, el terreno. ¿Se puede hacer un búnker en cualquier sitio?
16: Pues sí, mira, te voy a dar un poquito de contexto primero para darte una respuesta más específica. Nuestra experiencia en el mundo de los búnkers viene por... Tenemos una experiencia muy dilatada en el mundo de la arquitectura espacial. Uh-huh. Hemos estado haciendo trabajos con miembros de la NASA sobre proyectos de ambientes extremos y eso nos ha llevado a lo largo de los años a ir derivando también en trabajos relacionados con los búnkers. Una de las cosas más importantes que implica un búnker es el poder controlar la exposición a la radiación, que de hecho es uno de los retos también más importantes que nos encontramos en la arquitectura espacial. Entonces, ¿qué ocurre? Que la situación de un búnker puede ser prevista para muchas realidades. Es decir, ¿para qué se quiere un búnker? Puede ser para una pandemia, puede ser para una crisis de una guerra nuclear, puede ser para una crisis de revueltas sociales, puede ser incluso planteada como una segunda vivienda donde se plantean soluciones hidropónicas para desarrollar soluciones más sostenibles y alternativas. Es decir, hay muchas posibilidades que se pueden implementar a la hora de querer hacerse un búnker. Obviamente, con la situación geopolítica actual, la probabilidad es que muchas de las personas que estén considerando la posibilidad de integrar un bunker en sus activos es principalmente por una exposición a la radiación nuclear. Y ahí es donde la experiencia del mundo de la arquitectura espacial cobra mayor importancia. Entonces, volviendo a tu pregunta, ¿se puede hacer un bunker en cualquier sitio? La respuesta es sí, pero necesita ciertas características. Es decir, ¿cuáles son las características más importantes, por darte una visión de conjunto, que se necesita en un bunker?

0: humanas. Entonces, ¿qué ocurre? Que cuando tenemos que garantizar primero el aire, es fundamental. Ese aire lo que tenemos que hacer es, dependiendo de la situación nuevamente que ha causado el motivo porque queramos entrar en el búnker o estar protegidos con el búnker, necesitamos filtrar el aire. Por lo tanto, necesitamos tener filtros específicos que garantizan que ese aire queda filtrado. ¿Por qué? Porque si no, lo que ocurre es que nos quedamos sin oxígeno porque el CO2 que vamos consumiendo dentro del espacio nos terminaría matando. Por lo tanto, es importantísimo el tener la posibilidad de filtrar, traer el aire de fuera, filtrar ese aire y garantizar que estamos procesando ese aire. Es un poco el mismo tratamiento de los submarinos. Al final, los submarinos lo que hacen es procesan el CO2 que se consume y garantiza que los miembros y los tripulantes del submarino están siendo capaces de aguantar meses y meses.
1: Madre mía. ¿Con qué más iríamos? Cuéntanos.
0: Iríamos con el agua. Después del oxígeno tenemos el reto de garantizar agua potable. ¿Por qué? Porque sin agua potable normalmente podemos asumir que más de 3 días una persona no puede sobrevivir. Para eso necesitamos garantizar que dentro de la infraestructura del búnker tenemos acceso a agua potable que garantiza suficientemente agua para que podamos, por persona, estar al menos, como decía, 2 semanas, mínimo 3 días en caso de que fuera una exposición nuclear.
1: Hay otra cosa que me llama mucho la atención aquí, Alfredo, en cuanto a los materiales, por ejemplo. Más que los materiales, otra cosa más importante, si se alarga la estancia. Muchas veces, a lo mejor entras ahí para 2 días o para 4 días, pero si se alarga la estancia y de repente pues no podemos salir más, más tiempo de lo previsto, ¿y qué pasa si nos quedamos sin agua?
0: Claro, ahí es donde viene una de las soluciones interesantes que hemos estado desarrollando con nuestros equipos sobre depósitos de agua. Es decir, en muchos casos, muchos de los bunkers que están en el mercado pues cuentan con la posibilidad de tener acceso a la red potable. Pero la verdad es que para que un búnker fuera realmente autónomo y autosuficiente, lo que tenemos que garantizar es que tenemos acumulación de agua potable suficiente como para garantizar la supervivencia de una familia durante 6 meses. Por ejemplo, las propuestas que nosotros tenemos, tanto del DBX, que es un búnker de superlujo que hemos hecho en Carolina del Sur, como el Nomad, que es un búnker prefabricado, tenemos autonomía al menos de 6 meses.
1: Fíjate, es que es alucinante. Ahora sí que te quiero preguntar por los materiales. ¿Los materiales de qué son? ¿De qué se utiliza? Porque claro, tienen que ser fuertes.
0: El tema de la radiación, como decía, es principalmente en caso de que estemos expuestos a una radiación nuclear. El motivo por el que la mayor parte de los bunkers se hacen enterrados es porque para absorber la radiación necesitamos masa. Lo que tenemos que hacer para absorber la radiación es tener material encima. Ese material puede ser material que tenga mucha masa. Puede ser tierra, puede ser agua. Por ejemplo, lo más barato es ir debajo de la tierra. No es necesario que sea muy profundo, con medio metro ya la tierra absorbe la mayor parte de la radiación. Mi recomendación es siempre ir lo más enterrado posible. Intentar eliminar cualquier tipo de acceso del aire, es decir, con puertas o eliminar cualquier tipo de ventanas, poner toallas húmedas que limiten y que el agua al final tiene mucha masa. Normalmente la solución más barata y más lógica es ir a una solución de construcción enterrada donde utilizamos la tierra como tal para garantizar esa masa térmica, masa en general de absorción, pero la estructura del edificio o del búnker tiene que poder garantizar que no se nos viene abajo, porque obviamente estamos teniendo un peso por gravedad de la masa que tenemos encima y en los laterales de la presión de esa tierra, que es importante. Entonces tiene que estar a nivel estructural suficientemente estudiado para que garantice que no se va a venir abajo por la presión de la tierra que tenemos.
1: Hombre, esto me imagino aquí, Alfredo, que es como en todo, ¿no? Que habrá pues toda una diversidad de refugios, ¿no? Desde los más sencillos hasta aquellos, yo qué sé, que incluyen complementos que podemos denominar como, abro comillas, ¿no? De lujo. He estado viendo imágenes de un búnker con una piscina estupenda. Yo alucino con este tipo de búnkers, de verdad, ¿eh?
0: Lo de la piscina va muy de la mano de el

0: Bienestar emocional. Nosotros en el DBX de Carolina del Sur sí tenemos una piscina, pero como arquitectos, una de las cosas que nos preocupa, sobre todo en estancias de largo plazo, no es solo la garantía de que podamos sobrevivir, es decir, el poder estar físicamente seguros, sino el bienestar emocional. Es decir, cuando estamos en una exposición tan dramática como la de una posibilidad de estar 5 meses o 3 meses encerrados en un lugar con 5 personas, sin poder salir, con una situación catastrófica en el exterior, la exposición psicológica a la que están expuestas esas personas es altísima, ¿no?
1: ¿Hay algún otro tipo de solución, una manera distinta de protegernos, alguna solución?
0: Soluciones hidropónicas en nuestro caso está siendo algo fascinante, no solo por la posibilidad de poder contar con comida orgánica que tienes dentro del búnker, sino también porque está ofreciendo la posibilidad de reciclar el búnker, por decirlo de alguna manera, para situaciones donde no necesitas el búnker, es decir, casi como un urban farming, donde tú puedes tener tu propia huerta orgánica dentro de tu vivienda o en el caso en la localización donde esté el búnker, porque tenemos soluciones hidropónicas y acuapónicas que permiten cultivar y todo hacerlo de una forma orgánica.
1: Hombre, desde luego es una buena idea, porque ahora mismo todos los refugios construidos no se utilizan o son un espacio aprovechable. Aquí, Alfredo, por ejemplo, ¿hay algún complemento más que se nos está escapando a los ponedores de calles y que vosotros sí que lo estáis contemplando?
0: Pues bueno, nos podemos encontrar en bunkers de súper lujo, normalmente hechos a medida, con soluciones de una enfermería, de piscinas, como estás hablando. Al final, un búnker no deja de ser un entorno habitable protegido para situaciones de emergencia. O sea, podemos ir desde lo más básico hasta una vivienda de súper lujo, con todo lo que implica una vivienda de súper lujo, donde puedes plantearte tener pues, lo que quieras en una vivienda de súper lujo, ¿no? Vivienda, gimnasio, piscina, enfermería.
1: ¿De qué precios estamos hablando, Alfredo? ¿Por cuánto nos puede salir el búnker más barato, por ejemplo?
0: Para construirse un refugio lo más barato posible, lo único que tenemos que tener en cuenta es que necesitamos un filtro de aire, que eso estamos hablando de unos 10.000 euros, y una instalación, dependiendo de las personas que vamos a necesitar, de acumulación de agua, que eso se puede hacer de una manera custom. Es decir, si vosotros tenéis la posibilidad de conseguir un filtro y un acumulador de agua de un depósito de acero inoxidable que acumule agua, que nos permita al menos 1.000 litros, estamos hablando de que solo lo que es lo más básico podríamos llegar a cubrirlo con 30.000, 40.000 euros. A partir de ahí empezamos a ir a soluciones que ya están completamente planificadas, que tienen toda la instalación completamente instalada, tienen también el mobiliario, la cocina, todo lo que tenga que ver con los requerimientos de seguridad de las compuertas para asegurarse de que no entra el aire. Ya estamos hablando a soluciones más complejas que normalmente son específicas de empresas como Nomad Bankers o otros productos que hay en el mercado que facilitan ya todo completamente plug and play.
1: Déjame que explique, Alfredo, que plug and play, como decimos aquí en España, el plug and play quiere decir que se enchufa y que se pone en marcha, o sea, que es algo directo y que es rápido. Pero vamos, que ya se puede decir que por 30.000 euros podemos tener un búnker. Lo que no sé es si aquí en España hay mucha demanda de este tipo de construcciones, Alfredo.
0: En España nos está llamando mucha gente más curiosos e interesados en saber en qué consisten los precios que luego en la realidad de implementar un búnker como tal. En el norte de Europa y en Estados Unidos sí que hay, por el contrario, un interés más real, al menos por lo que nosotros estamos viendo.
1: Pues Alfredo Muñoz, arquitecto, fundador de Abibú Estudio, realizan pues todo tipo de proyectos y también abordan la planificación de refugios o bánkeres, como hemos dado a conocer en el día de hoy. Alfredo, muchísimas gracias por estar aquí hoy poniendo las calles.
0: Un verdadero placer.
1: Un abrazo muy fuerte. Hombre, parece que con la información que tenemos últimamente, la preparación de los ciudadanos ante emergencias a nivel nacional e internacional, es verdad que es algo nuevo, pero quiero que sepas que en nuestro país hace ya décadas que un vecino de Talavera de la Reina pensó en la necesidad de protegerse ante los ataques, incluso nucleares. Se llama Justino Pérez, conocía perfectamente los efectos de la Guerra Civil Española, y lo que hizo es que consideró que no estaba de más construir un búnker. o búnker. En su época, a principios de los 80, supuso el mayor refugio antinuclear de España. Lo hizo debajo del hotel que dirigía, que era el Hotel Beatriz, y actualmente pues ha cambiado su nombre. Se llama Hotel Évora. Y bueno, en sus bajos sigue este sótano impenetrable. Y hoy, pues fíjate, voy a hablar con Dolores, que es la nieta de Justino. Dolores, ¿cómo estás? Gracias por atendernos desde Talavera de la Reina, en Toledo. Un abrazo.
2: Buenas noches, Pulpo.
1: Muy buenas noches. Oye, el búnker del que estoy hablando, ¿existe todavía? O en ese caso, ¿se podría utilizar ahora mismo con esto que nos están aquí contando y ya nos están metiendo miedo?
2: Existe, pero útil al día de hoy ya no está. Uh-huh. Eso es cierto.
1: Uh-huh. ¿Y en qué condiciones está en estos momentos entonces?
2: A la vez, lo que es la estructura y lo que son las salidas de emergencia y las entradas para acceder al búnker, siguen existiendo las puertas, las cámaras frigoríficas, pues todo lo que es el grupo electrógeno y las bombas de agua, todo eso existe. Uh-huh. El problema fue que en el año 2001... Uh-huh. Mi familia decidió, mi padre, mi madre y mis hermanas decidimos el quitarlo, uh-huh, por la simple razón de que ya era muy complicado, muy difícil el elegir quién podía entrar y quién no podía entrar, claro, ya que solamente tiene capacidad para 400 personas. Uh-huh. Y entonces fue la decisión de quitar todo lo que era pues la entrada y salida de oxígeno. Uh-huh. Y lo quitamos. Lo que sí que es cierto es que sigue existiendo y que está ahí, que además que no se puede tirar absolutamente nada más.
1: Aquí, si nos damos cuenta, Dolores, ¿vosotros, por ejemplo, podríais prepararlo de nuevo para su uso?
2: Sí, claro. La estructura sirve perfectamente porque sigue estando preparada para... Creo que aguantaría 4 veces la potencia de la bomba de Hiroshima. Uh-huh. Y simplemente sería volver a colocar lo que son las máquinas de oxígeno y preparar las cámaras congeladoras y montar la cocina, que eso están aquí arriba en los salones del hotel, bajar las camas y llenar las cámaras de alimentación.
1: De alimentación, claro. ¿Y para cuántas personas está preparado, Dolores?
2: Está preparado para que entrasen 400 personas y las cámaras de congelación con alimentación para estar dependiendo de las raciones, entre 2 y 3 meses.
1: Madre mía, que no es poca cosa, ¿eh? Que no es poca cosa la supervivencia de 400 personas 2 o 3 meses. Me parece impresionante, ¿no? Sin salir del refugio, con todo cubierto. Me parece alucinante. Dolores, cuéntanos, por favor, aquí en Poniendo las Calles, las características que tiene ese refugio. Quizá pueda recordarnos un poco a los edificios militares de la Guerra Fría.
2: Claro, así es. El aspecto, sigue teniendo el mismo aspecto porque no se ha cambiado. Es todo, pues eso, o sea, son paredes que se ven frías porque, o sea, no hay nada puesto, está todo pintado en liso, y igual que, por ejemplo, esto en el ejército, pues lo que eran, en vez de ser camas normales, eran literas de 3 y de 4, dependiendo de la altura, porque hay zonas del búnker que son más bajas y otras que son más altas, y entonces con la capacidad para poder entrar a 400 personas, pues imagínate, pues eran literas para que justo, o sea, estás pegado casi al colchón desde encima.
1: Ya. No sé por qué, Dolores, yo creo que tú no te meterías en el búnker, ¿no? No sé por qué, explícanoslo.
2: No. Yo tengo muy claro, o sea, si estuviera funcionando, ¿quién entraría? A ver, vale. Si yo pudiese elegir, vale, que es lo difícil, que por eso fue la razón por la que lo quitásemos, uh-huh, creo que la gente, de las 400 personas que deberían de entrar en el refugio, debería de ser gente joven. Como muchos matrimonios jóvenes con niños, pero sobre todo gente que pudiera luego dar vida, porque yo creo que lo importante es dar vida, porque si entrase gente de 60 a 70 años, ¿qué vida podrían dar luego? No se podría, o sea, no podríamos poder volver a repoblar la Talavera, España, la zona que tocara. Y como soy católica, apostólica y romana, metería tanto a sacerdotes como gente religiosa y gente que pudiera evangelizar. Uh-huh. Dios siempre está presente en mi vida, entonces creo que sería súper importante.
1: Uh-huh. Qué bonito lo que acabas de decir. Ahora, 400 personas es una buena cifra, ¿eh? Que da para hacer una buena selección con investigadores o científicos también, ¿eh?
2: Yo creo que cuando la gente, cierta gente joven, luego yo creo que se dedicaría a todo eso. Algún médico, segurísimo. alguien para luego, pues igual o de televisión o de radio, para que luego poder contar tanto las vivencias dentro y poder ayudar al resto de la gente también. Pero creo que importante es gente joven, sobre todo gente joven, para poder luego reprobar. Con lo cual, como tengo 52 años y yo ya tengo dos hijas, pues a lo mejor a mis hijas les daría la opción de que si quisieran entrar, pero yo ya qué puedo hacer.
1: Madre mía, interesante reflexión que nos hemos encontrado en este día de los búnkeres, de cómo nos podemos proteger, de cómo salvaríamos a la humanidad. Tiene todo el sentido del mundo, Dolores. Hay que ir pensando en la gente joven. ¿Qué hacemos con el tema de los residuos? Eso también hay que tenerlo en cuenta.
2: Sí, había también una zona para destrucción de residuos.
1: Pues no hay tiempo para más. Muy resolutiva, Dolores. Lo tienes todo muy claro. Veo que has heredado los genes de tu abuelo. Te doy las gracias por dejarnos entrar imaginariamente en ese búnker antinuclear, un refugio que construyó tu abuelo, Justino Pérez, en Talavera de la Reina, en Toledo, en los bajos de un hotel. Un abrazo muy grande, Dolores. Muchas gracias.
2: Muchas gracias a vosotros.

Con las calles prácticamente puestas en este viernes 5 de junio de 2026, antes de nada quiero saludar a Leticia, que me ha dicho que esta noche va a verme a Arroyo Molinos. Pues Leticia, nos veremos esta noche. Mi abrazo a David, que está ahora mismo trabajando en Palma de Mallorca. Mañana me va a ver en el Pueblo Español. David, te mando un abrazo. Mañana nos vemos con La Guardia, con La Frontera, con David Ojeda, con Javier Ojeda de Danza Invisible. Tenemos una noche muy buena de conciertos este fin de semana. Y lo más importante, que estamos a horas de que aterrice el Santo Padre, y el próximo lunes en el Santiago Bernabéu estaremos haciendo una acción súper bonita con toda la Iglesia Católica de Madrid, con la Archidiócesis. Estoy muy emocionado por ese evento que voy a presentar, que voy a animar en el Santiago Bernabéu. No queda ni una entrada, lógicamente, y va a ser una fiesta muy importante con el Santo Padre, y que nos vamos a encontrar por muchos ponedores y mucha gente que quiere, pues, saludar, quiere vivir y quiere estar cerca del Santo Padre. Pero en este día, en este 5 de junio de 2026, tenemos que echar un poco la vista atrás, sobre todo en estos minutos de radio, antes de que comience Herrera en COPE, para repasar grandes canciones que hoy cuentan algo, que hoy celebran algo. Por ejemplo, esta canción ya tiene 61 años desde que llegan a lo más alto. A lo más alto porque un 6 de junio del 66, el Mr. Tambourine Man de Bob Dylan, en la versión de los Byrds, llega al número uno en el Billboard. Es verdad que en aquellos majestuosos arreglos que no pasaban desapercibidos para nadie, bueno, pues dieron en la clave para que este disco estuviera en lo más alto a nivel mundial. Lo vamos a escuchar aquí en Poniendo las calles, y vas a entender por qué hay una canción que emociona y tanto. Estos son los Byrds. Este es el Mr. Tambourine Man, que emociona tanto.

Desde la 1:30 estamos aquí poniendo las calles a nuestro país, a este viernes 5 de junio. Herrera en COPE comienza en unos minutos. Gracias por elegirnos para pasar tu madrugada. Y gracias a la gente que también me sigue en mi Instagram. Yo quiero tener un gesto con los 10 primeros que me sigan a partir de ahora. El pulpo, arroba el pulpo guión bajo oficial. Arroba el pulpo guión bajo oficial. A los 10 primeros que me sigan, daré el nombre el próximo lunes. Les quiero regalar una camiseta para que luzcan este verano. Así que hay que darse prisa. A los 10 primeros nada más. Hoy hay que recordar una gran canción que cumple 66 años. En este programa nos gusta mucho Roy Orbison. Lo hemos dicho muchas veces. Roy Orbison nos emociona. Y siempre es bueno recordarle. Ese es el Running Scared. Roy Orbison alcanzaba el número uno en el Billboard y en ocasiones canciones gigantescas son del agrado del gran público. Esta era una de ellas.

el equipo de Herrera en Cope ya está preparado para seguir contándonos las cosas de las cloacas del Partido Socialista, toda la corrupción, todas las mentiras. Y enseguida Jorge Bustos, Carlos Herrera y todo el equipo nos van a poner un poco al día de todo lo que está sucediendo. Las calles se quedan puestas. Mañana o esta noche, como lo quieras decir, tenemos el repaso a toda la semana de radio con el Poniendo las Calles Deluxe. Pasa una feliz jornada y mañana daremos la bienvenida al Santo Padre. Mañana viene a España el Papa León XIV. Gracias por estar en COPE.

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2: Casi 13 millones de personas, una de cada cuatro, viven en España en riesgo de pobreza. La cifra no ha variado prácticamente en un año. A pesar de que lidera el crecimiento económico en Europa, España se mantiene también en el grupo de cabeza en lo que respecta a pobreza. Esta es una de las principales conclusiones del informe 2026 sobre el estado de la pobreza de la Red Europea de Lucha contra la Pobreza y la Exclusión Social. La buena noticia es que hemos vuelto a cifras similares a las de antes de la gran recesión de 2008. En especial, hay que felicitarse por la disminución de la pobreza extrema. Sin embargo, se confirma que en España la pobreza y la desigualdad se disparan cuando la economía se contrae, pero su mejoría es desesperadamente lenta en tiempos de bonanza. Entre las variables que explican la pobreza, resaltan la dificultad de acceso a la vivienda para los jóvenes o la escasez de las ayudas a la infancia y a la familia. El informe llama también la atención sobre el problema del desempleo entre los mayores de 55 años o sobre la vulnerabilidad de la población de origen migrante. Son algunas de las que el informe llama dianas de la pobreza, frente a las que resalta la baja eficacia de la acción protectora del Estado. España no solo gasta poco en protección social, sino que lo hace de manera poco eficiente. Se necesitan políticas a largo plazo y colaboración entre las administraciones a partir de consensos básicos sobre las prioridades, como una vez más acaba de recordarnos la Comisión Europea, al señalar las debilidades de nuestro sistema de protección social.
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3: Señoras, señores, me alegro. Buenos días.

0: Bueno, es viernes, es el viernes post-corpus, por cierto, ayer, excepcional corpus de Toledo. Si Toledo de por sí ya es apasionante, Toledo engalanado y Toledo en corpus, ya no les quiero contar. Puerta grande, por cierto, para Morante en Sevilla, ayer con los toros, que bueno. Los toros eran lo peor del día, pero lo mejor lo hizo el diestro. Y todo preparado para que la cadena COPE haga el mayor despliegue de la historia con motivo de la visita a España de León XIV. Ya les aviso que la COPE va a estar a favor. Pero van a hacer una visión crítica de no, no, quiere decir, a favor, vamos a estar a favor. Y bueno, entre todos le contaremos lo que va a hacer durante esta semana el Papa León XIV. Se lo va a contar Jorge Bustos y ella, que es la última gota de perfume bombardeada sobre un páramo de piel seca.
1: Toma.
0: Cisneros, que sí. Eso es. ¿Qué tal?
1: Sí.
0: ¿Qué tal?
1: Buenos días.
2: Y qué perfume. Buenos días, Carlos. Pues bienvenido también a todos los oyentes a este amanecer del 5 de junio, que solo tiene un problema, y es que es viernes. Pero tiene también una ventaja, que es que llega con temperaturas propias de la primavera, un poquito de calor, pero sin pasarse. Nos vamos a mover entre los 20 grados en el norte, los 30 en el centro peninsular y los 35 en la zona sur. Hay posibilidad de lluvias y tormentas en el litoral catalán y aviso amarillo por viento en Canarias, en las islas de Tenerife, La Gomera, El Hierro, La Palma y Gran Canaria. Por cierto, que un estudio genealógico ha descubierto que León XIV tiene antepasados canarios. Canarios de la isla de La Palma, precisamente. Pescadores que emigraron a Cuba. Le van a entregar el estudio genealógico al Papa en Tenerife. Muy interesante. Bueno, en un rato Herrera va a buscar a Maldonado en el after para que nos dé cuenta del tiempo que hará este fin de semana para recibir al Papa en España, pero ya te adelanto que van a ir subiendo las temperaturas, como corresponde. La cuenta atrás para la visita de León XIV ha entrado en su recta final. Mañana el Papa aterrizará en Madrid sobre las 10:30 de la mañana. Acudirá al Palacio Real para encontrarse con los reyes y ya por la tarde visitará un centro de Cáritas y acudirá al primer gran acto multitudinario, que es la vigilia de oración en la Plaza de Lima. Será el comienzo de una visita muy intensa que, entre otras muchas cosas, incluirá un histórico discurso en el Congreso de los Diputados. Allí estaremos. Después visitará Barcelona para bendecir la última torre, la Torre de Jesucristo, concluida, de la Sagrada Familia de Barcelona. Y luego volará a Canarias, precisamente, para conocer de primera mano el drama migratorio. En COPE, como ha dicho Carlos, estamos a favor. Estamos a favor y nos vamos a volcar con esta histórica visita de León XIV. Vamos a acompañarle en cada parada del viaje con nuestros comunicadores en directo y nuestros programas recorriendo más de 3.000 kilómetros. Ya tengo la maleta hecha, ¿eh?, para toda la semana. Ninguna radio y ningún medio de comunicación te va a ofrecer una cobertura mejor. Está mal que lo diga yo, pero es así. Ninguna radio te va a ofrecer una cobertura mejor del viaje del Papa a España. Te lo puedo garantizar y te animamos a que tú también nos acompañes al otro lado de la radio. Y estos días está dando mucho que hablar la famosa casita de Bad Bunny.
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2: A la sala VIP con forma de casita puertorriqueña que montan en los conciertos del popular cantante Benito Antonio Martínez Ocasio, que es como se llama Bad Bunny, acude la gente guapa del famoseo nacional, pero luego hay otra casita donde se concentran personajes con bastante menos glamour. Es la casita de la cloaquita, la casita de Leire Díez. No falta nadie en la casita cloaquera de Leire, que sería el ama de llaves, ¿eh? De encargado, de portero, vemos al exsecretario de organización del PSOE, Santos Cerdán, que es el que decide quién entra y quién sale de la casita cloaquera. Están por allí también, meneando fajos de billetes, el expresidente de la SEPI, Vicente Fernández, imputado, y el oscuro empresario Javier Pérez Dolcet, el que compró los audios de Villarejo, también imputado. Y con ellos aparece el turbio abogado de las cloacas socialistas, que es Jacobo Teijelo. ¿Quién cobra la entrada? La entrada la cobra la gerente del PSOE, Ana María Fuentes, que está también imputada ya, pero que continúa siendo gerente del partido del gobierno. La imputada y sigue siendo la tesorera, porque en el PSOE actual estar imputado da puntos, no te los quita, ¿entiendes? Cuanto más problemas con la justicia, más asciendes, más cerca del jefe. y se ve mucho por allí con pase VIP a la todavía directora general de la Guardia Civil, Mercedes González. Hay quien incluso ve al fondo una figura algo difuminada con el pelo en forma de brócoli, que parece la del exfiscal general del Estado, Álvaro García Ortiz, ya condenado. Y más al fondo todavía, ya en la sombra, se percibe claramente, según Pedraz, una imagen alargada, algo envejecida, que nos recuerda mucho a la de Pedro Sánchez Pérez Castejón. Si tuviera que explicar dónde se encuentra físicamente la casita de la cloaquita, yo diría lo mismo que el hermano de Pedro respecto de la Oficina de Artes Escénicas de Badajoz. O sea, diría que la casita es más bien un concepto y que no existe materialmente como tal. Un concepto de delincuencia, un concepto penal. Pero si tuviera que ubicarlo en una calle, ahí ya no tendría ninguna duda, ni yo ni el señor juez. La cloaquita está situada en la calle Ferraz, en los sótanos más profundos de la sede socialista, allí donde ya se percibe el olor a alcantarilla. Y ya que hablamos de mafia, como la trilogía del Padrino, tenemos que reconocer que la secuela del sumario del caso Leire supera a la primera parte. A lo mejor es por la temática, la historia de una familia de criminales. Pero el caso es que no deja de sorprender cada nuevo capítulo que sale a la luz. Hoy tenemos los audios del sumario, que evidencian que esa supuesta militante de base, de la que todos renegaban, tenía más poder y más contactos en el partido que muchos miembros de la ejecutiva.
1: Yo eso lo voy a tener previsto, no te preocupes, porque además tengo la suerte de que cierto prestigio tengo en algunos sitios. Y bueno, cuando hoy he llamado para decir quiero hacer esto, me han dicho que adelante. Si no, obviamente me hubiesen dicho que dónde vas loca, para el carro, que...
2: Está aquí para limpiar, dice también Leire. ¿Y quién le dice que adelante? Ese sería interesante. Ya se lo preguntará al juez. Y para esa delicada tarea, ilegal, antidemocrática, le pusieron un sueldo de 4.000 pavos al mes, que presuntamente se pagaba con dinero del PSOE, dinero o financiación ilegal del PSOE, a través de facturas falsas que emitía la empresa de Gaspar Zarrías, que es otro habitual de la casita de Leire, y de la caseta de los ERE de Andalucía, por cierto. Casita y caseta, Zarrías lo tiene todo. Un caso ERE, por cierto, que instruyó la jueza Mercedes Alaya, ¿te acuerdas de ella? Y claro, como instruía un caso que molestaba al socialismo, eso la convirtió automáticamente en objetivo de la trama de Cerdán y de su siniestra fontanera. En estos audios del sumario, Leire define a Alaya como mala y perversa y reconoce que se propone actuar contra ella.
1: Andalcollar no es más que lo que está pasando ahora. Vamos a lo de atrás, vamos a lo de los ERE, porque es lo que tiene Mollar. ¿Qué podemos destapar de ella? O sea, yo necesito cuatro cosas que me permitan dos impactos.
2: Cuatro cosas que me permitan dos impactos. Así habla la mafia en versión cañí, la mafia socialista. Y así es como la jueza Alaya se convierte en objetivo de esa mafia. De hecho, tuvo que acabar cogiéndose la baja por la campaña de hostigamiento que padeció. Y objetivos eran también otros jueces, los más incómodos para el sanchismo y para sus socios separatistas, como por ejemplo Marchena, o como por ejemplo Llarena, o la mujer de Llarena, que aparecen en la libreta de la sicaria esta. Y también fiscales y miembros de la UCO, de la Guardia Civil. Ya un clásico el audio contra el teniente coronel Antonio Balas, el jefe insobornable de la investigación judicial.
4: Yo soy de abreviar mucho esto. No necesito a todo el mundo ahora, ¿vale? No necesito a todo el mundo. Necesito a Balas.
2: Y esta es otra de las claves de este caso, la facilidad de Leire para mover hilos dentro de un cuerpo como la Guardia Civil. Bueno, más que en el cuerpo, en la cabeza, que está politizada por el ministro de turno. Y para ello la trama contactó con dos agentes, el comandante corrupto Rubén Villalba, el hombre de confianza de Coldo, y un excapitán de la UCO, Juan Yepes, a través del cual pretendían conseguir información contra esa unidad de élite de la Guardia Civil. Con Yepes mantiene a Leire esta conversación que anticipa muchas cosas.
1: Mi siguiente conversación va a ser con la directora de la Guardia Civil.
5: No, yo con eso no quiero.
1: La mía.
5: Sí, pero la directora general de la Guardia Civil, a ver,
1: Es de mi confianza.
5: Sí, pero sí, yo lo sé. Y que tú. Pero yo es que no me fío ni del DAO ni me fío de nada. El DAO no me fío. Y el DAO, por ejemplo, conmigo me tiene cuadrado. Ahora mismo.
2: Así suena una conspiración cuando se desvela. En el corazón de la Guardia Civil. En el corazón putrefacto. No en la parte sana, que son los agentes, por fortuna para la democracia. Leire se refiere a Mercedes González, sanchista de pedigrí, sanchista recalcitrante de primera hora, con la que se reunió al menos 3 veces mientras maniobraba para torpedear las investigaciones que afectaban al partido o al presidente, o sea, al number one. Hasta que no hemos visto por escrito lo que dice el sumario, el PSOE no ha reconocido que esos encuentros entre Leire y la directora de Guardia Civil existieron. Es más, el propio ministro del Interior los negaba una y otra vez explícitamente. Y ayer Marlaska volvió a defender a Mercedes González, aunque incluyó un matiz por si acaso.
6: Lo que me consta de la directora de la Guardia Civil es absolutamente su actuación ejemplar en todo momento y su plena honestidad.
2: Lo que me consta, dice. Lo que me consta. Bueno, pues a esta hora, a las 6:11, la directora general de la Guardia Civil continúa en su puesto y Marlaska también. Y si Mercedes González mintió a Marlaska, negándole encuentros con la fontanera, en ese caso Marlaska debe cesarle por pérdida de confianza. Pero si Mercedes González sigue en su puesto es porque Marlaska estaba en el ajo y por tanto tienen que dimitir los dos. Y la propia Mercedes González, ¿qué dice? Pues esta ha sido su contundente reacción. Nada, no ha dicho nada, ni una palabra, claro. Ha hecho un comunicado con el membrete del Ministerio y de la Guardia Civil en el que la todavía directora intenta desligarse del Leire Díez. Reconoce que se vieron en una cafetería cercana a la Dirección General, pero que no hablaron de nada relacionado con investigaciones, del Instituto Armado. Casi viene a insinuar que Leire le pedía curro. Pero resulta que estas reuniones, en teoría inocentes, coinciden en el tiempo con varios expedientes que se les abrieron a varios agentes de la UCO, impulsados desde la propia dirección de la Guardia Civil. Por cierto, este comunicado está escrito en tercera persona. Hay una especie de la Guardia Civil informa, ni siquiera es de la propia directora, que se está parapetando detrás del escudo de la Guardia Civil. Y digo yo, ¿qué tiene que responder o qué tiene que esconder Mercedes González para no dar una rueda de prensa y explicarlo todo? Y si todo esto es un caso de manipulación, ¿por qué el PSOE no se querella contra Leire Díez? Por cierto, Balas, el teniente coronel Antonio Balas, objetivo de las cloacas, entre otras cosas porque investigaba al supuesto hermano del presidente, el supuesto enchufe del hermanísimo en la Diputación de Badajoz. Su testimonio ha sido demoledor para David Sánchez y para el que fuera presidente socialista de la Diputación, Miguel Ángel Gallardo. Ambos acusados declararon ayer como colofón final del juicio y esta vez el hermanísimo llevaba un poquito mejor preparadas las respuestas que en la fase de instrucción. Eso sí, contestó solo a su abogado y lo hizo en 10 minutos. Supongo que su abogado le explicó que en su caso es mejor para él, que es mejor para él que hable lo menos posible. Pero sí ha contestado a la pregunta de dónde está la oficina de artes escénicas que supuestamente dirigía a él.
7: Otra cosa que no era entendido como una oficina en sí mismo, una oficina física con una ventanilla. Entiendo que es lo que usted quería preguntar, sí, claro, ¿no?
8: Que la oficina no era un edificio, sino una categoría administrativa.
7: Entiendo que sí.
2: Entiendo que sí. Bueno, no parece muy convincente tampoco la respuesta, ¿eh? Al final es el abogado el que se apresura a contestar por él, porque se ve que al hermano de Pedro se le da mejor poner a danzar chirimoyas que explicarse. El juicio probablemente quedará visto para sentencia este lunes. La acusación ha subido la petición de condena de 3 a 6 años para David Sánchez y a 4 para Gallardo. Pero oye, si finalmente se quedan sin trabajo, siempre podrán acudir a la casita del Leire, donde hay sitio para todo aquel que haya recibido una citación judicial, que es el pase VIP del sanchismo.
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9: Y están pasando más cosas que contamos ya con la ayuda de Pilar Cisneros.
10: ¿Qué tal, Jorge? Buenos días a todos. España condecorará al sargento serbio de la misión de paz de la ONU que ha fallecido en el sur del Líbano. En ese ataque contra los cascos azules de la base Miguel de Cervantes, dos españoles resultaron heridos leves. Ahora se investiga el origen de los proyectiles.
9: Precisamente en las últimas horas, Israel y Hezbollah han intercambiado ataques a pesar del alto el fuego negociado entre el país hebreo y el Líbano esta semana en Washington.
10: El presidente estadounidense Donald Trump dice que está dispuesto a verse con el líder supremo de Irán, Mojaba Jamenei.
11: No quiero reunirme con el ayatolá, pero sería un honor conocerle y sería respetuoso. Él diría que no soy su persona favorita, pero es probablemente un profesional. Él tiene muy buena reputación en algunos círculos. Algunas personas dicen que es malo, pero también muchas personas dicen de mí lo mismo. Es totalmente falso, por supuesto.
9: Trump considera que el líder supremo, al que no se ha visto públicamente en meses, sigue al frente del régimen islamista.
10: Y en España el gobierno catalán seguirá adelante con el preacuerdo de educación pactado con cuatro sindicatos.
9: Se ejecutará a pesar de que un 65% de los docentes ha rechazado el pacto. Los profesores han convocado una huelga para hoy y otra para la semana que viene. Y en el partidazo de COPE, Florentino Pérez promete una oferta histórica. Dani Asenjo, buenos días.
12: Buenos días, Jorge. Una oferta de 150 millones de euros por un gran jugador. Pero no esperes un nombre porque no lo ha dado, pero sí alguna pista. No es un equipo de la Premier, pero sí de Champions. No es Haaland, la gran promesa de su rival Enrique Riquelme, y no es defensa. Florentino también ha confirmado en el programa Horizonte con Iker Jiménez que tiene un acuerdo con Dumfries, lateral derecho del Inter. Por su parte, Enrique Riquelme suma a su candidatura a Iker Casillas y a Vicente del Bosque. Y la selección española empató anoche contra Irak en el primer partido de preparación para el Mundial, un encuentro del que no se pueden sacar grandes conclusiones. Hoy a las 10 de la mañana, España viaja rumbo a Estados Unidos. Y cita importante hoy para la selección femenina. A las 9 se enfrenta a Inglaterra en Mallorca con un billete para el Mundial en juego. Y en baloncesto, cuartos de final del playoff de la ACB, el Real Madrid ganó en Tenerife y UCAM Murcia en Barcelona. Las dos eliminatorias se decidirán en el tercer partido.
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0: Cuenta atrás para la primera visita del Papa León XIV a España. En menos de 28 horas, en torno a las 10:30 de la mañana de este sábado, el Santo Padre va a aterrizar en Barajas. A pie de pista será recibido por sus majestades los reyes y por el presidente del gobierno. De ahí al Palacio Real, donde va a tener lugar la bienvenida oficial, un encuentro con los reyes. Y su primer discurso en nuestro país será el comienzo de una intensa agenda de esta gira de 7 días que también le va a llevar a Barcelona, a Las Palmas y a Tenerife. Y como no podía ser de otra manera, este grupo, Ábside Media, se va a volcar con una cobertura, un despliegue muy ambicioso para llevarte cada minuto, cada detalle, cada historia y el mejor análisis de esta visita histórica del Papa a España. Álvaro Cutalén, buenos días.
1: Hola, buenos días.
0: Hablamos de una cobertura histórica.
1: En total, más de medio centenar de profesionales, más de 70 horas de programación especial, un despliegue sin precedentes con protagonismo para nuestros comunicadores que van a emitir desde 20 espacios diferentes de las 4 ciudades que va a visitar León XIV, puntos clave como la Plaza de Lima, el Bernabéu, Cibeles, el Congreso, la Sagrada Familia, el Puerto de Arguineguín, el Estado de Gran Canaria. Esa programación especial arranca mañana a las 6 de la mañana con Fernando de Haro desde Baraja, dando la bienvenida al Santo Padre. A partir de ahí, Carlos Herrera, Alberto Herrera, Pilar García de la Granja, Pilar García Muñiz, Espósito y vosotros, Jorge, Pilar, vais a estar emitiendo desde esas 4 ciudades. 3.000 kilómetros vais a recorrer estos días también. Sí. Nuestra corresponsal, Eva Fernández, que como siempre viajará con el Papa. 13 va a emitir programas especiales para los actos significativos y tanto en cope.es como en el portal de información Eclesia se va a ofrecer también una cobertura completa.
2: Y Álvaro, además de esta amplia cobertura, COPE y 13 han estrenado ya un entorno digital especial que va a acompañar la previa y toda esta visita, ¿no?
1: Contenido para ir más allá, Pilar, de la agenda oficial. Ya se han estrenado la aplicación y en la web de COPE y en las principales plataformas de audio La Misión de León XIV, un podcast original de 3 episodios que analiza las 3 escalas de este viaje, alejándose de los aspectos institucionales para centrarse en historias humanas. Además, a partir de mañana 6 de junio, en esas mismas plataformas, se va a poder escuchar el Daily El Papa en España. Es un podcast diario donde nuestro compañero Íñigo Palomar va a ir analizando el contexto de cada jornada del viaje. Y para rematar, Ábside Media Producciones ha elaborado el documental León XIV, el hombre detrás del Papa. Se estrena esta noche a las 10 en La 2. Mañana también se podrá ver en 13 a partir de las 10 y está disponible en Prime Video. Resumiendo, esto es Jorge Pilar, lo que se llama volcarse en un gran acontecimiento.
0: Así es, gracias Álvaro, pues ya lo sabes, muy atento a COPE y a 13 para no perderte nada de esta histórica histórico viaje de León XIV a nuestro país. Y de esta gran alegría que supone la llegada mañana del Papa a España, tenemos que volver a la oscuridad de las cloacas, donde está instalado desde hace meses el gobierno y el partido que lo sustenta, el PSOE. ¿Y qué es lo último que te puedo contar? Pues que la UCO ha solicitado información bancaria y tributaria, por orden del juez Pedraz, tanto al PSOE como al PSC, de los años 2024 y 2025. Y ha pedido también informes sobre Gaspar Zarrías, porque a través de su despacho, en teoría, se elaboraban las facturas falsas para pagar a los miembros de las cloacas. Recordemos además que a primera hora de este jueves, agentes de la UCO entraban en la sede de la SEPI y en la sede de la compañía vasca Tubos Reunidos, precisamente rescatada por la SEPI en plena pandemia con un préstamo de casi 113 millones, el doble que Plus Ultra, será por dinero. El juez Pedraz cree que tanto Leire como el expresidente de la SEPI, Vicente Fernández, propusieron a Santos Cerdán y a su socio Ancho Alonso impulsar ese rescate, previo pago, claro, de una jugosa comisión. Así que, como ves, las investigaciones continúan, se interconectan, a pesar de todos los esfuerzos de Moncloa y de Ferraz para poner un cortafuegos, incluyendo esas reuniones de la Fontanera con el DAO, el director adjunto operativo de la policía, y con la directora general de la Guardia Civil para sugerirles que la UCO se pusiera de perfil en estos casos, que no fueran proactivos, según reconoce a COPE un destacado general que ha tenido altas responsabilidades con gobiernos de diferentes colores. En 50 años no se ha vivido una presión política tan fuerte como esta. Presiones que no han surtido efecto, por fortuna, pero que, como nos cuenta otro alto cargo, han provocado que la Guardia Civil esté más fracturada que nunca. También entre los sindicatos del cuerpo, Pilar, hay bastante indignación por estas maniobras cloaqueras.
2: Sí, no les basta ese comunicado de la Dirección General del que hablabas hace un momento, Jorge, reconociendo las 3 reuniones con Leire Díez, pero restándoles importancia. En Mediodía COPE, la portavoz de la Asociación Unificada de la Guardia Civil, Olaya Salardón, ha exigido explicaciones públicas y en primera persona de la directora general.
3: Seguimos pidiendo lo mismo, ¿no? Y es que la máxima responsable política salga a dar explicaciones y aclaren en qué consistían esas reuniones y si es cierto que era lo que se pretendía con esas informaciones reservadas que se practicaron a miembros del colectivo de la UCO.
2: Y en caso de confirmarse, esas presiones exigen la dimisión de González. Por su parte, en 13, el portavoz de la Unión de Guardias Civiles, Javier Favorecido, ha asegurado que nunca había vivido presiones de este tipo.
4: Como el que se está viviendo ahora, yo personalmente no lo he vivido. He vivido alguna intromisión política porque evidentemente los políticos están acostumbrados a creer que pueden gobernar sobre las policías y a veces creen que la Guardia Civil puede ser algo parecido, pero normalmente nunca les sale bien. Y creo que en esta vez, si ha habido esa intromisión real, le parece ser que sí. Creo que también le saldrá mal, evidentemente.
0: ¿Y qué dicen desde Moncloa y desde Ferraz sobre estos audios de Leire? Pues escucha a la ministra portavoz del gobierno, Alma Sáiz.
5: Con total tranquilidad, somos los primeros interesados en que se conozca la verdad. Indudablemente, el Partido Socialista es el de la colaboración con la justicia y, desde luego, bueno, pues esa es la actitud y la coherencia que establezco.
0: Hombre, montar cloacas no parece una forma de colaborar con la justicia, pero veremos si esa colaboración llega al límite de tocar al capo, al Juan. Al puto amo, o sea, Pedro Sánchez.
2: Y en Moncloa dicen que han sido engañados por Santos Cerdán. Ricardo Rodríguez, buenos días.
6: Buenos días. La Moncloa y Ferraz tratan de taponar todas las vías de agua posibles. El escudo se deshace ante los detalles del sumario en medio del cúmulo de dudas sobre hasta dónde llegaba el conocimiento de la trama. El intento de asomar cabeza pasa por descargar sus cloacas sobre las espaldas de Santos Cerdán con Leire Díez a sus órdenes. En la misma sala de máquinas niegan cualquier responsabilidad de Pedro Sánchez y solo prefieren ver en el sumario referencias indirectas a su persona, pero ya apuntan a una sensación de engaño presidencial. Santos, difunden, nos estafó y ocultó los vínculos con Leire. Un secretario de organización, dada su autoridad, hace lo que quiere. Eso sentencian desde el gobierno, aunque la connivencia de Cristina Narbona, presidenta del PSOE, la de Antonio Hernando, entonces director adjunto del gabinete del presidente, o la imputación de la gerente Ana María Fuentes, entre otros nombres, dinamitan la estrategia de huida. ¿Cómo alargar esta agonía? Corroboran a COPE responsables territoriales.
0: Pues a ver qué nos cuenta de todo esto el ministro de Justicia, Félix Bolaños, que será protagonista aquí en Herrera en COPE a partir de las 9. Ahora te quedas con el after.
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2: Estamos en el After. Es viernes de After y allí está ya después del trabajo Maldonado con todo su equipo de Tiempo.com. ¿Qué tal, Mardo? Buenos días.
3: Buenos días, te tengo perdido últimamente. Viajas más que...
2: Viajo mucho. Y espérate que la semana que viene me toca Pamplona y...
3: Bueno, Pamplona y el rey, el Papa, ¿no?
2: Sí, bueno, el Papa, claro, el Papa le vamos a... Estamos a favor de la visita del Papa en COPE. Vamos a ver, ¿qué tiempo le va a esperar al Papa en España?
3: Pues mira, al Papa en Madrid cierto calor, evidentemente. Madrid va a tener temperaturas en estos primeros días de 34 grados, en torno a los 34 grados de temperatura máxima. Luego ya ni en Barcelona ni tampoco en Canarias hará mucho calor. Pero bueno, con la humedad que hay en ambas zonas, pues dará sensación de calor sin que lleguen a ser temperaturas altas, ni mucho menos. En torno a los 20 y pocos grados en ambos casos. Pero en Madrid sí, Madrid tendrá máximas de 34 y mínimas en torno a los 20, y cielos despejados o casi despejados. Y bueno, pues ya resumiendo en lo que sé, en la península los primeros días de la semana pues fueron propios de la época canicular, con máximas superiores a los 40 grados, ligeramente superiores a los 40 grados, en la mitad occidental de Andalucía, en la comunidad murciana, pero ayer, aunque siguió haciendo calor, las temperaturas en general descendieron, en algunos casos notablemente. Hoy predominarán los chubascos tormentosos en la comunidad valenciana, en la región de Murcia, y durante la mañana también se pueden producir en Cataluña y Baleares. En el Cantábrico abundará la nubosidad y podrá llover ligeramente. Por la tarde irán desarrollándose nubes en las zonas montañosas del interior y se pueden originar algunos chubascos en la cordillera ibérica y el sistema central. Por otra parte, la proximidad de un frente al noroeste de la península determinará que el cielo vaya cubriéndose en Galicia, donde podrá llover ligeramente quizás en el transcurso de la tarde. En Canarias estará nuboso en el norte y despejado en el sur. Descenso de las temperaturas en las regiones mediterráneas. En Murcia, donde tantos días hace un calor asfixiante, no se alcanzarán los 30 grados. Ligero ascenso en el cuadrante noroeste y en el centro. Mañana sábado predominará la estabilidad atmosférica solo en Galicia, en las regiones cantábricas, debido al paso de un frente de escasa actividad, la nubosidad será abundante y se producirán precipitaciones débiles. Estará parcialmente nuboso en las regiones mediterráneas y en el norte de Canarias. Por la tarde se desarrollarán nubes en la

0: y de componente norte en Galicia y del este en el Cantábrico y en Baleares. Y vientos del este también en las regiones mediterráneas. La semana que viene en general van a predominar los cielos calurosos, digo los días calurosos, quería decir, evidentemente, con temperaturas máximas superiores a los 35 grados ya de nuevo en muchas zonas del centro y del sur. Y así está corriendo mucho como va a estar este fin de semana y la que viene, la semana que viene. Bueno, ¿qué tal ayer Toledo? Toledo, has hablado muy bien. Bueno, muy bonito,
1: me
0: ¿no?
1: impresionó. Hombre, Toledo, es que Toledo ayuda el propio Toledo, ¿no? Que ya de por sí es una belleza. Pero es que Toledo engalanado, como lo engalanan para el Corpus, es ya, bueno, es despiporrante. Y la procesión es una magnífica procesión, ¿eh? Y la custodia, una magnífica custodia, el día fue fantástico. Bueno, oye, lo mejor, ¿sabes? Que he pasado en mucho tiempo.
0: Ya. Mucho tiempo. Sí, pero sueles ir a Toledo en el Corpus, ¿no?
1: No, yo en el Corpus me quedo siempre en Sevilla. Alguna vez fui a Granada, pero me quedo siempre en Sevilla porque, bueno, también tengo mis tradiciones sevillanas ese día, pero el paseo que me di por la noche por lo que se llama la carrera del Corpus, por el fue inolvidable. Inolvidable. Y una serie de amigos, Carmen Amores, Emiliano y otros más. La verdad es que nos atendieron a Manolo Marbizón y a mí, pues yo estoy conmovido, créeme.
0: ¿Y estuviste con el presidente de la comunidad también?
1: Sí.
0: Ahora, lo que no podría decir, porque no se pueden tirar los cornos y arrebatarlo, es la corrida de Sevilla, ¿no?
1: Pues llegué a tiempo del último toro, pues.
0: Amigo.
1: Pero vamos, la corrida de Sevilla, el ganado, pero eso era fácil anunciarlo, ¿eh? El ganado de García Matilla había pegado ya algún petardo antes en Sevilla y, sí. Y bueno, ahí había un par de sobreros de García Grande que, bueno, dieron algo de sí. Pero sí, bueno, Morante, Puerta Grande, Puerta del Príncipe, y todo el mundo muy contento. La verdad que un día maravilloso, oye, no sé, a ver, y sí, pero si sigue así la cosa y bueno, ahora pues ahora con el Papa, pues ya ves tú, pues
0: venimos allá. Y anteriormente la boda de la niña, chicos, qué barbaridad, no para.
1: Sí, la boda de la niña que también fue ir y volver, vamos. Y tomarse la última copa con un poco de prisa y meterse en el avión para volver, ¿sabes?
0: Sí, claro, tenía trabajo aquí,
1: evidentemente, ¿no? Y esto es lo que ha sido, pero bueno, pues ya está sacando, esta Pilar es tremenda.
2: Malísima.
1: Porque ha sacado una carta que dice: Herrera huele braga. Petardo, hagas lo que hagas.
3: Por favor. Claro,
2: qué barbaridad.
0: Bueno.
1: Ay. Es terrible esto.
0: Bueno, pues un fuerte abrazo a todos.
2: Venga, un abrazo.
1: Pues hasta pronto, Mardo.
0: Hasta pronto. Adiós, amigos.
1: Bueno, vamos a ver qué es lo que tenemos por ahí.
3: Pues tenemos más noticias que hay que conocer hasta ahora y que repasamos ya con Pilar Cisneros.
2: Sí, Jorge, buenos días. Contamos que la Guardia Civil emite un comunicado en el que admiten que efectivamente se produjeron varias reuniones de su directora general Mercedes González con Leire Díez.
3: La directora de la Benemérita hasta ahora había negado cualquier encuentro y ahora reconoce las reuniones, pero señala que cortó con Díez cuando la fontanera le pidió que recuperara a un comandante implicado en el caso Coldo.
2: El juez de la Audiencia Nacional, Santiago Pedraz, reclama los movimientos financieros y tributarios del PSOE y del PSC de 2024 y 2025.
3: Pedraz busca presuntos desvíos de dinero que pudieron acabar en manos de la trama dirigida por el exsecretario de Organización Santos Cerdán y su mano derecha, Leire Díez.
2: Y en la Comunidad Valenciana sigue la huelga indefinida del profesorado de enseñanza pública. Hoy los sindicatos se vuelven a reunir con el gobierno.
3: La consejera de Educación, Carmen Ortiz, descarta dimitir. Dice que va a seguir luchando para llegar a un acuerdo, pero la realidad es que ya van 4 semanas de paros.
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3: Y momento ya para la economía de bolsillo con Pilar García de la Granja. Feliz viernes, Pilar.
6: ¿Qué tal, George? Ya es viernes.
3: Ya tenemos encima de la mesa los datos de impagos de hipotecas y no son positivos.
6: Mira, la primera preocupación es cómo conseguir poder comprar una vivienda, Jorge, y la segunda es cómo pagar la hipoteca, ¿verdad? Bueno, pues aquí llega la noticia. Los

0: procedimientos de embargo de viviendas por impago de hipotecas crecieron en el primer trimestre de este año un 34,5% frente al mismo periodo del año anterior.
1: Y además con un importante incremento de los embargos sobre la primera vivienda, ¿no?
0: Sí, sobre la vivienda habitual. Según los datos oficiales del INE, el 72% de estos embargos pertenecen a viviendas habituales y 6 de cada 10 procedimientos se corresponden con préstamos firmados antes del 2009 durante la burbuja inmobiliaria.
1: Pilar, los españoles tradicionalmente lo último que dejan de pagar es la hipoteca. ¿Qué dicen los expertos?
0: Pues que aunque la cifra total se mantiene estable respecto al volumen de procedimientos tramitados en la recta final del año pasado, ¿verdad? Estamos ante el séptimo trimestre, Jorge, consecutivo en el que se registran subidas interanuales. Y este alza se produce en un contexto de muchísima preocupación, ¿verdad? Por ese precio de la vivienda que no para de crecer y las dificultades que hay para tener acceso a un techo.
1: Claro, si además de lo carísimo que están las casas ahora, resulta que las que compraron en 2009 empiezan a caer en impagos.
0: Pues esto se traduce en que personas que ahora están entre los 50 y los 60 años están teniendo muchas dificultades para llegar a fin de mes. Del total de embargos de viviendas por impago de hipotecas iniciados entre enero y marzo, casi el 86% eran casas en manos de particulares.
1: ¿Y cuándo se embarga una vivienda?
0: Pues mira, la ley hipotecaria entró en vigor en junio del 2019, introdujo cambios respecto a la ejecución hipotecaria, ¿verdad? A partir de la entrada en vigor, ¿qué pasó? Primero, que para que una entidad, un banco, pueda llegar a ejecutar la hipoteca, primero tiene que registrar un impago de 12 meses o el 3% del importe del préstamo hipotecario durante la primera mitad de la vida del mismo. O sea, hasta si es a 40 años, si es a 30 años, hasta los 15 años. Segundo, para poder ejecutar la hipoteca en la segunda mitad de la vida del préstamo, la entidad deberá registrar un impago durante 15 meses o el 7% de la deuda.
1: ¿Y si resulta que no he podido renegociar la hipoteca y finalmente me embargan, tengo que seguir pagándola?
0: Pues sí, porque en España no existe la dación en pago, es decir, que entregas las llaves de la casa y con ellas pues toda la deuda contraída, ¿verdad? Pero lo habitual, Jorge, es que en España que no tengas que pagar nada porque el precio del inmueble, de la casa, del piso, lo normal es que sea inferior al importe que quedaba pendiente de la hipoteca, a lo que hay que sumar, pues eso, los intereses de demora, los gastos judiciales que acarrea la ejecución de la misma, ¿no? Pero vamos, no, si es más el valor, tienes que seguir pagando aunque no tengas casa.
1: Madre mía, vaya panorama. Pues están las cosas buenas. Bueno, hasta las 7:30, Pilar, un abrazo.
0: Hasta luego.
1: Tiempo ya para conocer lo que importa con Alejandro Requeijo. Buenos días, Reque.
2: ¿Qué tal, Jorge? ¿Cómo estás?
1: Hoy lo que importa pasa por las novedades en la crisis gigante que ha provocado el sumario de las cloacas en la cúpula de la Guardia Civil. ¿Por qué nos importa esto?
2: Importa porque estamos conociendo los audios del sumario y mira este sonido que publica, entre otros, El Confidencial. Esto decía Leire Díez, de la directora de la Guardia Civil.
3: Mi siguiente conversación va a ser con la directora de la Guardia Civil.
4: No, yo con eso no quiero.
3: La mía.
4: Sí, pero la directora general de la Guardia Civil, a ver...
3: Es de mi confianza.
2: Es de mi confianza, decía. Ahí Leire Díez se estaba ofreciendo a ayudar a un guardia civil investigado por corrupción a cambio de que este guardia civil le diese datos contra la UCO, la unidad que investiga a Ábalos, a Begoña, al hermano...
1: Esos vínculos, Reque, entre la cloaca y la Guardia Civil acaparan la mayoría de los enfoques en los periódicos, ¿no?
2: Es, por ejemplo, la apertura de La Razón. Dice así, indignación en la Guardia Civil por la connivencia de los mandos con la trama. Camacho desvela en su columna de ABC que un alto dirigente socialista se jactó en un encuentro con periodistas de que iba a estallar un escándalo que iba a dejar mal parado el prestigio de la UCO. Al final lo que estalló fue el caso Cerdán. Camacho respeta el off the record, no cita la fuente, pero destaca que en los círculos del poder conocían que existía una brigada de poceros. El diario .es va por otro lado, apunta a otra guerra sucia, pero contra Sánchez. Abre con que el ex número 2 de Interior con el PP le dijo a Leire Díez que el CNI hizo informes de las saunas del suegro de Sánchez. El audio, Jorge, se escucha regular, pero lo dice.
1: La directora de la Guardia Civil, la Fuerza Orkan, admitió ayer las tres citas con Leire Díez, que recoge el sumario.
2: Todos los medios se hacen eco hoy de ese comunicado y creo que merece la pena, Jorge, que te lea la frase con la que admite una de estas citas, porque es mágica. Dice así, respecto de un posible segundo encuentro, de haberse producido, habría sido de las mismas categorías y contenido que el primero. El comunicado dice que no hablaron de investigaciones, de entrada cuando tardas día y medio para calibrar qué decir, Jorge, malo. En el sumario pone además que los WhatsApps de sus chats están borrados. Así que el Ministerio del Interior, que cesó ilegalmente a Pérez de los Cobos por no chivar a sus jefes una investigación judicial, pide ahora que les creamos después de que la semana pasada Marlaska nos dijera esto.
5: La directora de la Guardia Civil no ha tenido ninguna reunión con ninguna persona, la que ha sindicado Leire o cualquier otra.
1: Fascina ver cómo Marlaska, carbonizado y todo, sigue ardiendo. El sumario lo venimos contando, pidió a la UCO que se pusiera de perfil en el caso del hermano de Sánchez, que ayer declaró en el juicio.
2: Sí, apenas duró 10 minutos. Esta vez supo explicar, esta vez sí supo explicar dónde estaba su despacho, perdón. Dijo que su oficina de artes escénicas no era una oficina física, sino un concepto. También declaró Gallardo que cargó contra la UCO por acusarle de ser la X del caso. Dijo que eso era propio de una novela de ficción o de los premios de ficción. Felipe Trigo, a ti que te gusta mucho la literatura, igual lo sabes, Jorge, pero a tus oyentes les diré que los premios Felipe Trigo los entrega el pueblo donde fue alcalde el señor Gallardo. Y Felipe Trigo es conocido por escribir obras como Jarrapellejo, sí, que es una de las referencias de las novelas más importantes sobre el caciquismo en España. Así que no sé si Gallardo eligió el mejor ejemplo.
1: Bueno, toda la literatura del 19, Galdós tiene varias novelas sobre los caciques también y los que pastaban en el presupuesto. El juicio encara su recta final y veo que ayer hubo más novedades.
2: Novedades como que las acusaciones populares doblaron su petición de pena para David Sánchez. De 3 años de cárcel han pasado a pedir 6. Y para Gallardo pasan de pedir 3 a pedir 4. El Mundo le dedica a su editorial y retoma el asunto de las presiones con este argumento que me parece que está bien tirado. La Moncloa siempre ha defendido que este caso no tiene fundamento, pero ello se contradice con la guerra sucia que desplegó desde Ferraz para proteger al presidente. Y duro, muy duro, el editorial del País por el caso Leire se titula No es suficiente. Se refiere a las explicaciones del gobierno. Recuerda que desde el inicio de la democracia, cada uno de los casos que ha azotado la política española ha costado cargos. El País lo compara, ojo, con Roldán, Gürtel, Púnica.
1: Claro. Cambiando de tema, Raquel, leo que hay reacción del PNV al anuncio de Sánchez de presentar presupuestos.
2: Reacción es que les ha gustado. Leo este titular en El Mundo. Aitor Esteban aparca ahora las elecciones y le da aire a Sánchez. En la misma página, este periódico lleva la nueva operación de la UCO que conocimos ayer contra la empresa vasca Tubos Reunidos, rescatada en su día por el gobierno. Esto, Jorge, es la parte del sumario de Leire que sigue secreta y que aborda los amaños de la SEPI. Titular de la información: la trama desbloqueó con el PNV el rescate de Tubos. Vale. Por cierto, sobre los presupuestos, me he acordado estos días de cuando el gobierno nos decía que no se podían aprobar las cuentas por la situación de inestabilidad en Irán.
6: Vamos a poner todos los recursos del Estado para responder a los efectos económicos y sociales de esta crisis. Y posteriormente podremos hablar de los presupuestos.
2: Y claro, yo ilusionado me he ido a las secciones de internacional de los medios para ver si había terminado la guerra. Pero te confirmo que la guerra sigue. De hecho, hay 2 españoles heridos en las últimas horas. Y titular del New York Times: el último alto el fuego en Líbano muestra pocos indicios de consolidarse.
1: La guerra para Pedro es como todo, es una intermitencia en el relato. ¿Sirve como excusa o no? Y para terminar, Reque, datos de la visita del Papa.
2: Hay datos que me parecen muy interesantes hoy en los medios. Por ejemplo, en ABC, la policía va a movilizar a 400 motoristas para escoltar al Papa móvil. Hay locura total por ver al Papa, Jorge. Se están alquilando garajes por 200 euros al día y sofás para dormir por 50 euros la noche. Esto último ya me gusta menos. A alguno le hace falta un poquito de catecismo, cuarta obra de misericordia, posada al peregrino.
1: Correcto.
2: Y el Español cuenta que podría haber encuentro entre el León 14 y Bad Bunny. Oye, no lo descarta el propio arzobispo de Madrid.
7: Y puede ser que pueda haber puentes. Desde luego, yo creo que en cuanto él se entere que está, pues si quiere hablar con el Papa seguro que le recibe.
2: Podrían sentarse a debatir algunas de las letras del puertorriqueño.
1: Bueno, podría confesarse Bad Bunny y esperamos la absolución de la Divina Misericordia por eso que algunos llaman música. Hasta las 7:30, Reque.
2: Un abrazo.
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1: El 2 de mayo de 1879, en la taberna madrileña Casa Labra, se fundó el Partido Socialista Obrero Español. De eso hace 147 años ya, casi un siglo y medio de historia que incluye luces y sombras, como los actuales casos de corrupción. ¿En qué se ha convertido el PSOE? Busca una respuesta a nuestra traficante de palabras de los viernes, Rebeca Argudo. Buenos días, Rebeca.
14: Buenos días, Jorge. El PSOE no es la suma de los comportamientos individuales de farsantes, oportunistas y resentidos. Lo dice su secretaria de organización, Rebeca Torró, en referencia al contenido del sumario, ahora conocido, del caso Leire. Que esos que aparecen ahí haciendo el cafre, dice, utilizan el nombre del PSOE en vano. Pero son más de medio centenar las personas vinculadas a la organización, política de momento, pero sospechosa de criminal, investigadas en causas abiertas. Quizás sean demasiadas para considerarlas así. Demasiados casos aislados dejan de ser aislados y pasan a constituir un patrón. Y entre todos esos oportunistas aislados encontramos los nombres de exvicepresidentes autonómicos, exgerentes, exministros, exsecretarios de Estado, exasesores, exsecretarios de organización, un hermano del actual secretario general y presidente del gobierno, su esposa y un exsecretario general y expresidente del gobierno. Y si todos ellos, la suma de sus comportamientos, no son el PSOE ni lo representan, me pregunto qué es entonces el PSOE. ¿Es algo que opera en el ideal y no en el método? ¿Es la mejor de las voluntades expresadas por encima de cualquiera de los actos? ¿Impecable en teoría, solo sobre el papel? ¿Qué es el PSOE si no es aquello que son los sujetos que lo componen? ¿O el PSOE es exactamente lo que estamos viendo o es un ente desvinculado de los sujetos que operan bajo su manto y no se responsabiliza de ellos? Ambas opciones son igual de inquietantes.

0: años. Fue exactamente un 4 de junio de 1984, sí, cuando se publicaba el Born in the USA de Bruce Springsteen. Como sabemos, Jorge, uno de los trabajos más importantes de la historia del rock. De sus 12 canciones, 7 se convirtieron en sencillos que llegaron al top 10 de las listas del Billboard. Pero yo me pregunto, en un álbum tan redondo, ¿hay alguna canción, podríamos decir regular, que a lo mejor no debería estar allí?
1: No, en ese disco ninguna.
0: Bueno, pues
1: ninguna es mala.
0: La que podría ser descartada según los fans y los críticos sería justamente esta que suena, el Working on the Highway.
1: Pero es un rockabilly maravilloso.
0: Sí, pero puestos a elegir la peor, parece ser que hay consenso en que es no este tema. Mira,
1: no hay canciones malas en Bruce Springsteen.
0: Bueno, mira, vamos a jugar a este juego hoy. A las peores canciones, las que no deberían tal vez estar ahí, en esos trabajos redondos de la historia de la música.

0: Esta es la peor de Jackson.
1: Del disco Thriller.
0: ¿En serio?
1: Bueno, bueno, algunos dicen que es una canción con una balada absurda de ascensor, de esta música de ascensor, y algunos dicen incluso que el diálogo final, no sé si recuerdas, que mantienen Michael Jackson y Paul McCartney, porque la canta con Paul,
0: sí,
1: que es hasta de vergüenza ajena, ¿eh? O sea, que una canción es The Girl Is Mine, que no debería estar en el disco Thriller.
0: Mira, la peor canción de Michael Jackson equivale a 700 de Bad Bunny puestas una encima de la otra y no le llega a los tobillos.
1: Es que saca Bad Bunny a relucir cada dos minutos.
0: Hombre,
1: es que
0: nos tenemos que estar en la sopa hasta la casita.
1: Bueno, te voy a poner otro ejemplo ya en clave nacional.
2: Y el del medio de los chichos.
0: Pero si es un temazo.
1: Ay,

0: José y el del medio de los chichos.
1: El álbum de debut de este grupo de Estopa en el año 1999, otro de esos debuts absolutamente redondos con canciones como Tu Calorro, Por la Raja de tu Falda, Suma y Sigue. Dicen los críticos y muchos fans que la oveja negra sin duda es este tema, el del medio de los chichos.
2: Bueno, una rombita.
1: Hombre, es un poquito más regular que las otras.
2: Pues es una rombita.
1: No está Estopa, mal, no está mal. Y a ver qué opinas de esto.
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2: Grande, Enrique. A ver, es verdad que no es la más redonda de del discazo que en el que estaba. Entre dos tierras, maldito duende, en fin, claro.
1: Exactamente, ese discazo del 90 de Héroes del Silencio. Dicen que una cumbre del rock en español y de repente aparece este tema, Decadencia. ¿La quitamos del disco? No, porque está...
2: A ver, es verdad que esta, bueno, pues es la más flojilla, sí, pero bueno, es Bumburi.
1: ¿Canciones de descarte o no de grandes discos?
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0: Bueno, damas y caballeros, pues hoy es lo que viene siendo un viernes, con todo lo que lleva el viernes. Es 5 de junio del 2026, parece que las temperaturas quieren volver a subir para recibir al Papa. Vamos a ver, si esto, ¿cómo se lo podría explicar yo? Si usted quisiera la mejor cobertura de la fiesta del Partido Comunista, pues a lo mejor, no sé, pues habrá otros medios que lo harán mejor. Pero sí, de lo que quiere enterarse es de la visita del Papa, que llega mañana. Pues la referencia indiscutible es la cadena COPE. Ya, antes ya le decíamos que efectivamente la cadena COPE está a favor de la visita del Papa. Tampoco supongo que esto le extrañará. Y queremos efectivamente transmitir todo lo que pase desde mañana cerca del mediodía hasta el próximo viernes 12 de junio, una semana que le hará pasar por Madrid, por Barcelona, por Canarias, y que además tendrá previsto visitar el Congreso el próximo lunes, que está el Congreso y la política española en general, como para que efectivamente le echen agua bendita. También al Dicasterio de la Comunicación, en la Oficina de Prensa del Vaticano, que ha hecho una nota glosando y aplaudiendo los derechos sociales que ha sacado Sánchez adelante. Hombre, si se refiere al aborto en la Constitución, la eutanasia, el cambio de sexo, la campaña permanentemente anticatólica, digamos que el dicasterio se ha columpiado o se ha lucido. Pero eso es anecdótico. Lo importante, efectivamente, es el mensaje apostólico que dejará León XIV en nuestro país, y del que le daremos debida cuenta todos los que trabajamos en la casa. Bueno, y la cosa en España, ¿cómo va? Miren, ha escrito Ignacio Varela en el Confidencial un artículo muy interesante, en el que recuerda, como recordaba Rebeca Argudo ahora, hace un momento con Gorge, todo lo que está en una situación comprometida en España. Es que el ministro del Interior, la directora general de la Guardia Civil, el fiscal general del Estado, el ministro de Justicia, un expresidente del gobierno y su familia, la presidenta del Congreso, el ministro de Administración Territorial, el gabinete del presidente del gobierno, el entramado presidencial entero, con el Juan, el presidente, a la cabeza, el hermano y la mujer del presidente, la SEPI, la ministra de entonces de la SEPI, todo el Ministerio de Fomento con Ábalos en la cabeza, la estructura del PSOE, su secretario de organización, bueno, los socios, si queremos. Hay un interesante artículo en ABC que habla de los platillos chinos, y efectivamente esto es los platillos, el chino que va moviendo los palos para que no se caigan los platos al suelo. Es que vas de uno a otro y no sabes de verdad con cuál quedarte. Estamos efectivamente ante un espectáculo hipnótico de la lava bajando por la ladera como en el volcán de La Palma. Y cada día tiene su afán y su bombazo gordo, ¿no? En las últimas horas hemos estado en conocer nuevos detalles que dejan en evidencia las mentiras que han dicho desde el PSOE en el primer momento del bombazo, que son el levantamiento de determinados sumarios. Todavía quedan muchas investigaciones por hacer, muchos dispositivos que desencriptar, pero ahora lo último es que efectivamente a Marlaska le pillan en un renuncio, y a la directora general de la Guardia Civil, Mercedes González, que es perrunamente sanchista también, porque ellos habían negado que se hubieran reunido con la fontanera Leire Díez. Que no, hombre, que cómo va a recibir la directora de la Guardia Civil. Bueno, pues al final hay grabaciones y el gobierno ya reconoce 2 de las 3 reuniones que dice la UCO que tuvo esta mujer con Leire en su informe. Ella dice, no, bueno, realmente fue en un bar porque el... Y claro, cuando le dijo a Mercedes González que, hombre, que readmitiera en la Guardia Civil a Rubén Villalba, el comandante, que ya saben ustedes, estaba implicado en un caso judicial, la otra pues dijo, no, adiós Leire, nunca más volví a hablar con ella. Bueno, pues eso es un cuento como todo. Es decir, que la propia Guardia Civil, la propia directora de la Guardia Civil, conspirase, incluido el DAO, Manuel Llamas, hoy premiado con un puesto en Washington, para acabar con la UCO, quitar de en medio al coronel Juste con un ascenso y otras cosas más. Hombre, vamos a ver. Todo esto lo corona el ministro del Interior, reculando un poco, pero solo un poco. Escúchale.
1: Y a mí lo que me consta de la directora de la Guardia Civil es absolutamente su actuación ejemplar en todo momento y su plena honestidad. Esas son, si se me dices, ejemplaridad y honestidad en el desarrollo de su trabajo como directora de la Guardia Civil.
0: Bueno, pues el sumario no dice eso. Sumario pone en entredicho su actuación como directora de la Guardia Civil. Porque en ese sumario hay conversaciones captadas, como la que mantuvo con el exagente de la UCO, el capitán Juan Sánchez Yepes, al que Leire Díez le dijo que la directora de la Guardia Civil era de su confianza.
2: Mi siguiente conversación va a ser con la directora de la Guardia Civil.
3: No, yo con eso no quiero.
2: La mía.
3: Sí, pero la directora general de la Guardia Civil, a ver...
2: Es de mi confianza.
3: Sí, pero sí, yo lo sé, y que tú... Pero yo es que no me fío ni del DAO, ni me fío de nada.
0: O sea, no teníamos bastante con los personajes oscuros que habitaban en la Policía Nacional, que servían los intereses de Zapatero, que el sanchismo también trató de copar la cúpula de la Guardia Civil, para desde la cúpula de la Guardia Civil boicotear a la propia Guardia Civil, a la UCO. Oiga, esto es un escándalo oceánico. Agentes de la UCO, de la Guardia Civil, también de la UDEF, que ha estado adormecida y a rebufo de la UCO mucho tiempo, se han reivindicado recientemente con la investigación, por ejemplo, de Rodríguez Zapatero. Y hay que repetirlo para ser conscientes de lo que estamos hablando. La directora de la Guardia Civil recibía a la ejecutora de la cloaca que quería reventar a la UCO y a los jueces, incluida Mercedes Alaya, jueza de los ERI. Y como esto, bueno, pues al final acaban picando personajes inopinados con los que uno no contaba. La última invitada a la fiesta es Cristina Narbona, presidenta del PSOE, que se ha visto obligada a reconocer que sí, que ella también conocía a Leire Díez. Al mismo día que Pedro fingió aquel vaído que le dio de amor por Begoña y tal, y mandó la carta a los gilipollenses, Leire contactaba con Narbona para decirle que había que dar la vuelta a la situación como un calcetín. Luego Narbona dice, no, esas cosas a Santos Cerdán. Bueno, ya. Narbona viene a decir que ella no hizo nada turbio con Leire, que la remitió a Cerdán, como diciendo, Cerdán es el rey de las cosas turbias. Cerdán está en el origen de las cloacas desde el 2021, según la UCO. Y luego les especificaré un poquito más, algún detalle de todo esto. La trama se han conocido más conexiones con las presuntas mordidas a través de la SEPI. De hecho, la UCO ha registrado, la empresa vasca tuvo reunidos porque la trama pudo desplegar su fontanería para que la SEPI rescatara a esa compañía. 10 horas han estado en las instalaciones de esa empresa. El juez Pedraz investiga si la trama liderada por el exsecretario Santos Cerdán pudo mediar en el rescate de casi 113 millones de euros que la SEPI otorgó a ese grupo en 2021. Todo es fascinante, claro. ¿A cambio de qué? A cambio de comisiones, dineros. Si es que todos los días vamos a tener algo así, todos los días. El sanchismo escondía bajo su alfombra cuántas y cuántas y cuántas cosas. El PNV, por cierto, sigue poniéndose de perfil. Dice ahora Aitor Esteban que, bueno, que esto es interesante, eso de querer presentar presupuestos en el 27 y tal. O sea, pero escuchen ustedes al Aitor del tractor.
4: El señor Feijóo pues podrá decir que le votemos, pero además que le votemos, dijo, para hacer un gobierno y luego después de limpiar. Vamos a ver, no ha querido el euskera en Europa. que ha defendido en el Senado que no se hagan las transferencias que todavía quedan pendientes, que ha dicho barbaridades. Ya me dirá usted, no tengo nada más que decir.
0: O sea, si el euskera y las competencias te las da el corrupto, pues en el corrupto se quedan. El PNV es una desgracia para la democracia española. Y luego, si quieren ustedes, hablamos del hermanísimo que ayer vino a decir que su famosa oficina de las artes escénicas, en realidad más que un sitio físico, era un concepto. Lo llevaba bien preparado con el abogado, pero el abogado se lo tuvo que recordar, porque se ve que no se acordaba de que eso es lo que habían preparado para contestar. Bueno, vamos a ver, partidazo de COPE. A la selección española se atasca.
5: La selección que no pasó del empate contra Irak con gol de Ferran Torres y error de Joan García en el tanto iraquí. En unas horas, a las 10 de la mañana, España pondrá rumbo a Estados Unidos el día 15. Debutamos en el Mundial y entramos en las últimas horas de la campaña electoral en el Real Madrid. El domingo los socios están llamados a las urnas. Florentino Pérez ha sido el último en lanzar una promesa. Lo ha hecho en el programa Horizonte con Iker Jiménez, donde ha asegurado que prepara una oferta de 150 millones de euros por un gran jugador. No ha dado nombres, eso sí, pero todo apunta a Vitinha o Joao Neves, jugadores del PSG. Con el que ya tiene un acuerdo cerrado es con Dumfries, lateral derecho del Inter. Enrique Riquelme ha confirmado en el partidazo que tanto Vicente del Bosque como Iker Casillas se suman a su candidatura. Y la selección española femenina se enfrenta hoy a las 9 de la noche a Inglaterra en Mallorca. España está obligada a ganar si quiere estar en el próximo Mundial.
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0: Hay enfado, hay indignación. Muchos mandos y agentes de la Guardia Civil, después de conocerse las presiones de la cloaca de Ferraz para que la UCO se relajase a la hora de investigar los casos de corrupción que afectan al gobierno y al PSOE. Juan Baño.
13: La orden del DAO al jefe de la UCO de ponerse de perfil ante asuntos que afectaran a políticos y no ser proactivos choca con las exigencias de imparcialidad y profesionalidad de la cartilla del Guardia Civil y su código de conducta. Lo dice a COPE un destacado general que ha desempeñado altísimas responsabilidades con gobiernos de todo signo. Nunca en 50 años recuerdan haber vivido una presión política tan fuerte y una reacción del primer uniformado del DAO tan débil, dicen a COPE mandos veteranos. La directora admitió anoche en un largo comunicado escrito en tercera persona haber mantenido con la fontanera del PSOE las tres entrevistas que confirmó la UCO. Antes lo había negado. Encuentros siempre en el exterior de la dirección general. De hecho, Leire fue multada por dejar el coche mal estacionado en una calle muy próxima cuando la Guardia Civil dispone de plazas para invitados. La geolocalización del teléfono de la fontanera le delató. Le sitúa en las inmediaciones del despacho. Las presiones no pudieron con la UCO, me dice un mando del cuerpo, pero la Guardia Civil está más fracturada que nunca.
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18: ¿Tienes a la vigilia con el Papa León? Pues voy a ser presentador del evento.
19: ¿Quién diría que me gustarías el mismo día en que te conocía?
20: Hoy voy a presumir de parte de todo este grupo de comunicación que se llama Ábside Media, de presentador de la vigilia de los jóvenes con el Papa. Porque a Guillem Climent le queremos mucho, y no porque sea guapísimo, alto, estiloso y cariñoso con las compañeras mayores como yo, sino porque merece vivir este momento.
21: Me impacta mucho el evangelio de los talentos, ¿no? Que el Señor nos ha dado unos talentos y lo que tenemos que hacer con ellos es darlos a los demás. Ser luz en el mundo, cuando tú multiplicas esos talentos, es cuando encuentras el sentido de la vida. Entonces, yo creo que el Señor me ha dado unos talentos, no son muchos, pero son honestos, ¿no? Están bien. Y yo siento que ahora tengo esa oportunidad de todos esos talentos que el Señor me ha dado, tratar de darlos a los demás.
20: Guillem tiene 32 años y es de Villajoyosa, Alicante. Se vino a Madrid a estudiar ciencias físicas y acabó haciendo teatro. Empezó a presentar eventos y le encantaba la gente, el contacto. Una crisis personal le devolvió a casa y ahí es cuando se decidió por la comunicación. Lo que agradecemos desde Ábside Media un montón, porque es una estrella en Megastar.
21: Porque soy Guillem Climent, ¿sabes? Soy, no sé, me siento, sí, muy abrumado. Sentir que no estoy a la altura, ¿no? Pero... pues también si el Señor me ha llamado para esto, pues bendito sea Dios y que sea por su gloria y allá que vamos. Y él tendrá sus motivos, ¿no? Para que esté yo ahí y yo me voy a esforzar lo indecible, ¿no? Hasta el máximo de mis posibilidades para darle a él, para darle a todos mis hermanos y mis hermanas lo mejor de mí.
20: En cualquier caso, ya saben, estas cosas impresionan.
21: A todo el mundo que me esté escuchando, por favor, que rece mucho por mí, pero también tengo la certeza de que el Señor está ahí y que yo todo esto lo hago por su gloria, así que saldrá bien.
20: Pues ahí estaremos contigo, querido Guillem. Vas a pasar un momento único de todos los que te esperan en la vida. Vívelo como tú eres, entusiasta, verdadero y feliz.

0: ¿Con qué metemos hoy la pata, Antonio Naranjo? Buenos días.
1: Buenos días, señor Herrera. Pues tenemos que hablar de David Sánchez Pérez Castejón, hermano del presidente, que ayer tuvo su día de gloria y mostró evidentes mejoras. Fíjate, hace unos meses no sabía dónde estaba la oficina de artes escénicas que dirigía. Ahora al menos el hombre supo llegar al juzgado sin necesidad de GPS ni de sherpas. Bueno, lo cierto es que el músico llegó a su momento clave con unos precedentes penosos. No sabía a qué se dedicaba exactamente, no están claros sus méritos curriculares, no logró el ascenso hasta que su hermano medró en el partido, tributa en Portugal, aunque vive en España, y logró la plaza por una entrevista personal de una diputada del PSOE incapaz de explicar por qué era el mejor candidato que el resto. Seguramente su caso es de inferior enjundia al de su cuñada Begoña Gómez, y no digamos al lado de Zapatero, Ábalos, Cerdán o la cloaca que se movilizó, por cierto, para hundir a la magistrada que lleva el caso. Pero no es algo menor que se lo digan a los 10 candidatos que se quedaron sin la plaza por carecer probablemente de pedigrí familiar.
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0: 7 y 20, 6 y 20 en Canarias. Actualizamos la información en su COPE más próxima.
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6: Y hola, hola, ¿qué tal? Son las 6 y 20, no sé si tuviste mejor tarde que el piloto de una avioneta que ayer sobre las 5 de la tarde aterrizó de emergencia en una calle, sí, en una calle, con la avioneta, en la zona de Amarilla Golf, en San Miguel de Abona, en Tenerife, concretamente en la calle María de los Ángeles Ascanio Cuyén. Tú estás por ahí buscando sitio, circulando, y pasa, como en las pelis americanas, una avioneta por tu lado. La gran noticia es que a los dos ocupantes, el profesor y el alumno, era un instructor y su alumno, no les ha pasado absolutamente nada. No está muy claro qué es lo que ha ocurrido para acabar así, pero bueno, la avioneta aterrizó de aquella manera, vertido de combustible al canto y...
7: Vemos que se trata de una avioneta que tiene pérdida de combustible y se realizan contención con del derrame con espumógeno y dos bases de contención.
6: Es el jefe de bomberos del sur de Tenerife apuntando a esta rápida intervención, gracias a la cual la cosa no fue a más y todo quedó en esa pintoresca imagen que estamos viendo una y otra vez en redes sociales. Bueno, horas antes, también en Tenerife, hemos conocido una historia bastante insólita. Le han echado el guante en un hotel del sur de la isla a un tipo que estaba entre los 10 más buscados del FBI. Sí, el FBI de allí, de Estados Unidos, no hay otro. Es la cabeza principal de lo que se considera la mayor estafa piramidal de la historia, la estafa de Omega Pro. El fraude por el que se le busca supera los 650 millones de dólares. Captó a miles de víctimas por todo el mundo mediante agresivas campañas publicitarias en las que participaron incluso reconocidos futbolistas de talla mundial. Y el tipo estaba fumándose un puro en un hotel, como decía aquel, ¿no? Tranquilamente, en un hotel del sur de Tenerife. Inmaculada González, portavoz de la Guardia Civil de Tenerife.
8: Y gracias a los controles que continuamente realiza la Guardia Civil para interceptar a personas huidas de la justicia, una vez fue detectado, se estableció un dispositivo que finalizó con su detención.
6: Pues así está el tema. Muy buenos días. Los saludos de Gustavo de Dios. A esta hora de la mañana te cuento cada día aquí en COPE Canarias lo que está pasando ahí fuera. Día raro porque lloverá de forma débil en el norte de Tenerife durante la mañana, pero a partir de las 2 de la tarde, sol y buen tiempo en este punto. En Gran Canaria, el sol en el sur, las nubes en el norte, despejado en La Palma y con nubes en Puerto del Rosario y parte de Lanzarote. Así que mi amigo Jaime, de COPE Lanzarote, está resguardadito del sol. Le echamos un vistazo al tráfico también a esta hora con las retenciones habituales en la TF5 sentido Santa Cruz. En esta ocasión, ya poco antes de llegar a La Matanza y hasta casi La Laguna, y con la situación tranquila, as usual y como es habitual a esta hora en la isla de Gran Canaria. Bueno, la movilidad los días en que León 14 estará en Canarias, los actos en Arguineguín y La Laguna, actos con eje central en la inmigración y las misas en el estadio de Gran Canaria y el puerto de Santa Cruz. Hoy ponemos el foco en esos dos actos, centrados en la fe y la liturgia, en los que los dos estudios de arquitectura, dos de Canarias, han estado trabajando desde hace meses diseñando el escenario desde que el Papa en Canarias se va a dirigir al mundo. Dos arquitectos al frente, Jorge Cerpa en Gran Canaria y Alejandro Beautel en Tenerife. ¿cómo serán esos escenarios? ¿Qué rodeará al Papa León XIV durante las misas?
3: Nos hemos basado en la geometría, es en la planta que Bramante hizo para San Pedro del Vaticano.
9: Importantísimo, tendremos a la Virgen del Pino y al Cristo de Telde presidiendo esta misa sobre el escenario.
3: La visita del Papa es el centro de todo, ¿no? Que venga a visitarnos el Santo Padre es el centro y queremos que la gente lo vea.
9: Van a ser 12 arcos los que vamos a tener detrás, que es en relación a los 12 apóstoles.
6: Te lo vamos a describir, lo van a hacer ellos, los arquitectos, en la COPE, para que te hagas una imagen clara que luego se hará realidad el día 11 a las 6:30 en Gran Canaria y el 12 en horas del mediodía en Tenerife. Precisamente sobre previsiones, no se te escapa que lo de Gran Canaria va a resultar todo un desafío, porque es todo el día y un poco de la mañana del siguiente, pues Antonio Morales, presidente del Cabildo de Gran Canaria, ha pedido colaboración no solo a las instituciones, se lo ha pedido a los ciudadanos de la isla, colaboración con las fuerzas y cuerpos de seguridad, con el dispositivo de la DGT y toda la Guardia Civil y Policía Local. Bueno, qué paciencia y que serán dos días que quedarán para la historia, sin duda.
10: El sistema está preparado, pero es necesario pensar en que necesitamos sumar esfuerzos desde la administración pública, pero también desde la ciudadanía que va a asistir al evento, para que sigamos todo el tiempo las indicaciones previstas para que todo transcurra con la mayor normalidad.
6: Son ahora las 6:24. Rosy es una paciente palmera con un 73% de discapacidad debido a una esclerosis severa. Tenía cita en el Hospital Universitario de Canarias, en La Laguna, Tenerife, con neurología. Se levanta a las 5 de la mañana, se desplaza hasta el aeropuerto de La Palma, espera el avión, sube al avión, viaja hasta Los Rodeos, baja del avión, coge un transporte, se desplaza hasta el hospital, llega al hospital y ¡zas! Oye, el médico no está, está de huelga. Y a ello, curiosamente, no la han incluido en los servicios mínimos. ¿Cómo lo ves?
11: Esto me parece una cosa inconcebible, pero hay unos servicios mínimos y yo no estaba en esos servicios mínimos. Me hicieron hacer un traslado doloroso y yo quería denunciar al Servicio Canario de Salud, que no previó el hecho de que yo me tuviese, o tantos otros, trasladar allá.
6: Rosy le contó su caso a Roberto González en los micrófonos de Herrera en COPE Canarias. Se pregunta por qué nadie la avisó y, sobre todo, por qué sigue esperando a que le reasignen una nueva cita. Y es que un día sí y el otro también estamos con las cosas de la sanidad. Seguimos tratando de entender en COPE Canarias qué ocurre, por ejemplo, en las urgencias de los hospitales públicos. Y estos días tenemos el foco colocado en las urgencias del Universitario de Canarias, el hospital al que iba Rosy, precisamente, que la acabas de escuchar. El adjunto a la Diputación del Común, Antonio Alarcó, que además es médico, que además ha trabajado en ese hospital, tal reconoce que hace falta un plan mejor que el que está en marcha.
12: Sigue siendo un problema, urgencia sigue siendo un problema, hay que incorporar en sí mismo más gente, hay que hacer un protocolo que se tenga que medir sistemáticamente y a partir de ahí estoy convencido de que tiene que mejorar.
6: Bueno, pues te cuento ahora la historia de Miguel, un gran canario que por fin ha vuelto a casa tras 6 años viviendo en una habitación del Hospital Insular de Gran Canaria. Miguel, con una lesión medular grave, no permanecía ingresado por motivos médicos. De hecho, contaba con el alta desde hacía tiempo. Seguía en el hospital por la imposibilidad de encontrar una vivienda adaptada a sus necesidades de gran dependiente y la falta de recursos sociales. Durante este largo periodo, Miguel se convirtió en la persona que más tiempo ha pasado en un hospital de las islas estando ya de alta. La incertidumbre de no saber cuándo podría recuperar su intimidad fue sin duda su mayor obstáculo.
13: Al principio fue bastante difícil, obviamente, por la lesión que tengo. Aceptarlo fue complicado. Una vez lo normalizo, ya aceptas tu situación. Pero aceptar que estás viviendo en un hospital y con la incertidumbre de no saber hasta cuándo vas a estar ahí.
6: Las 6:27.
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6: Fíjate qué cosas curiosas. Hoy la Consejería de Educación del Gobierno de Canarias va a presentar una cosa que se llama Clima Escolar Canarias. Es una iniciativa que se incluye en el plan de adaptación a las altas temperaturas. Cuenta ya con una red de sensores instalada en 120 centros educativos del archipiélago. También la alcaldesa de Mogán, la insigne Eulalia Bueno. Bueno, hoy va a informar en rueda de prensa las restricciones de tráfico y estacionamiento durante la visita del Papa León XIV al muelle de Arguineguín, el primer punto de cita con los canarios del Papa. El sindicato de enfermería SATSE, junto al resto de organizaciones sindicales de enfermería en el Hospital Universitario de Canarias, volvemos a hablar de él, han convocado hoy para las 11 una concentración de trabajadores en protesta por los recortes de la contratación de personal, la falta de cobertura de las bajas, permisos y demás historias. Y hay un foro que ha organizado el PP en Tenerife, en el Hotel Mencey, no te lo pierdas, se llama Menos Burocracia, Más Progreso. Menos burocracia. Menuda fantasía, ¿eh? Menos burocracia en España y concretamente en Canarias, donde todavía vas a la DGT, por ejemplo, o algún organismo público y te dan un papel con calco para que hagas copias. O sea, que encima tienes que ir presencial. O sea, esto de hacer las cosas online todavía es otra fantasía mayor. Estamos en las 6:29. 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Y te hablo a esta hora de la mañana cuando bordeamos las 6:30. Aquí en la COPE, Gustavo de Dios. Buenos días.
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19: 7:30 de la mañana de un viernes, 6:30 en Canarias, que es el último día de preparativos antes de que el Papa llegue mañana a España. El sumario de las cloacas del PSOE ha dejado contra las cuerdas al gobierno y a la directora de la Guardia Civil, que ha tenido que reconocer que sí se reunió con la fontanera Leire Díez. ¿Cuánta gente se ha reunido con Leire Díez que ha dicho que no y luego al final se sabe, gracias a la Guardia Civil, que al final era que sí? Bueno, todo esto lo analizamos ahora tomando café.
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19: Chicos, chicas, ¿qué tal? Buenos días.
27: Hola, hola.
6: ¿Qué tal? Buenos días.
28: Buenos días.
19: Requeijo, hay novedades en torno a los vínculos de la cloaca y la cúpula de la Guardia Civil.
6: Estamos conociendo los audios del sumario, Carlos, y el Confidencial, entre otros, publica una conversación de la fontanera en la que decía que la directora de la Guardia Civil era de su confianza. Le estaba ofreciendo ayuda a un exagente de la UCO, imputado, a cambio de trapos sucios contra la UCO. La directora de la Guardia Civil admitió anoche las tres reuniones con Leire, que recoge el sumario, y que negó Marlaska hace unos días. Dice González que no hablaron de la Guardia Civil. Bueno, Camacho desvela en su columna de ABC que un alto dirigente socialista se jactó en un encuentro con periodistas de que iba a estallar un escándalo que iba a dejar mal parado el prestigio de la UCO. Al final lo que estalló fue el caso Cerdán. Camacho respeta los de récord, no cita la fuente, pero destaca que en los círculos del poder ya conocían que existía una brigada de poceros, dice. Y duro editorial del País, bajo el título No es suficiente. Se refiere a las explicaciones del gobierno. Recuerda este periódico que desde el inicio de la democracia
0: Cada uno de los casos que ha azotado la política española ha costado cargos. El País lo compara con Roldán, Gürtel o Púnica.
19: Bueno, aguantará esta estrategia del gobierno, que parece que lo que quiere es encapsularlo todo en Cerdán. Cerdán era muy malo y ya está, y se aprovechó del partido. A ver, Gorge.
1: Han cambiado las cosas, yo creo, Carlos. Lo tiene complicado porque una parte de la sincronizada, una parte fundamental, se ha desincronizado. Es decir, que el País pida dimisiones, como pide hoy, y lleva un tiempo ya criticando al gobierno y al socialismo, es una novedad en estos 8 años, porque hasta ahora ha sido un costalero mediático fiel con esa naturaleza.

0: por el presidente del gobierno. Sabemos que nada de eso va a pasar porque estamos en esa huida hacia adelante donde la ética pública ha sido abolida. Pero Sánchez acabará siendo citado. Acabará siendo citado, ya no hay ninguna duda procesal al respecto, tardará más o menos, pero acabará siendo citado en principio como testigo, ¿eh? En principio. Pero si Santos y Leire actuaban en su nombre, con su conocimiento y para su beneficio, y la entrada en las instituciones del Estado de la que gozaban ambos, la histriónica Fontanera y Santos, se debía exclusivamente a su conexión con el number one, entonces puede llegar a ser citado como imputado.
1: María del Carmen, de casa.
2: Sí. La verdad es que es inconcebible en un sistema democrático que la directora general de la Guardia Civil siga en su puesto. Primero porque nos ha mentido, y nos ha mentido a conciencia. Es decir, nos ha engañado a conciencia. Y esto debería exigir, y además, en el mejor de los casos, ha obligado al ministro de Interior a hacer el ridículo en dos ocasiones. Y ayer la tercera. Esto no se soluciona con un comunicado emitido tarde, mal, y evidentemente cuando las cosas es tarde y mal es que se ha hecho a rastras. Pero ya solo por eso tendría que haber dimitido. ¿Y por qué no dimite? Pues esto es lo que hay que explicar. Y es decir, el gobierno no exige responsabilidades porque esa es la prueba más evidente de que el gobierno conocía todo lo que estaba pasando. Y lo sabemos, entre otras cosas, porque esta señora se ha reunido 3 veces con Leire y por lo tanto de algo hablarían, aunque también ella ha borrado los mensajes que luego se intercambió, como el fiscal general del Estado. Y también lo sabemos porque el número 2 del gabinete del presidente del gobierno se reunió con esta trama. Es decir, que ellos sabían que la trama existía, por supuesto. Que recordemos que el presidente del gobierno en una sesión parlamentaria le insinuó de bancada a bancada al líder de la oposición que iban a salir más cosas, muchas más cosas de su familia. Es que esto, que el gobierno, vamos a ver, no es una trama ni de Cerdán, ni de Leire, ni del PSOE. A Leire le abrieron los despachos en la Fiscalía General del Estado y lo que es peor, y que a mí me gustaría señalar, no me preocupa tanto las cosas que dice Leire y que le han grabado a Leire. Me preocupan los hechos que ocurrieron después. Me preocupa que se le abriera expediente a los guardias civiles, siguiendo la estrategia que marcaba Leire. Que se haya mirado, que se le haya pedido que miraran para otro lado. Que se hayan pagado las facturas. Que se hayan pagado los abogados. Todo esto, es decir, no son las palabras de Leire las que condenan al gobierno, que las palabras son las que son y se las lleva el viento. Son los hechos. Y todos los hechos que vamos conociendo van siendo una línea de puntos que demuestran claramente que no era una trama del PSOE ni amparada por el PSOE, que tenía acceso al gobierno y que el gobierno se ponía a la orden de las estrategias que se iba diseñando y que en las que trabajaba Leire. Esto es lo terrible de este asunto y esto es por lo que Mercedes González, la directora general de la Guardia Civil, no puede seguir en su puesto. Y luego hay otra cosa que me llama la atención y que me inquieta, porque mientras todo esto pasaba, es decir, mientras se estaba conspirando contra el Estado de Derecho, al mismo tiempo se estaban cobrando comisiones ilegales. Y porque es lo de tubos reunidos, es decir, es que ahí están las comisiones ilegales, Mediaciones Martínez, la SEPI y demás. Y yo ya una empieza a pensar si es que las comisiones ilegales las cobraban para ellos o si toda esta trama delictiva se estaba pagando con comisiones ilegales que le cobraban a las empresas.
0: Claro,
2: porque, porque esto es lo que ya no entendemos. ¿Por qué están tan conectados el caso de la SEPI y el caso de la Fontanera? Pues son las mismas personas. Por lo tanto, ese es muy bueno, veremos, todavía queda. Hay una parte del sumario que está bajo secreto todavía hasta que se finalicen las investigaciones. Pero en el fondo, claro, no, esto no es un problema ya del PSOE, que por supuesto va a salir imputado y probablemente condenado como parte de esta organización criminal. El problema, y por lo eso están atrincherados y nadie es capaz de hablar porque saben que esto ya ha escalado directamente hacia el gobierno.
1: A ver, María del Pilar.
3: Yo aquí veo una trama con 3 niveles con el mismo objetivo, ¿no? Que era una legislatura constituyente para mantenerse los mismos en el poder. Mientras unos pegan

0: a los socios con el pegamento de desmantelar el Estado, y ahí están los acuerdos con Bildu, Junts, RC, la Fiscalía General supervisando. Hay otros que se forran con las tramas de corrupción: Ábalos, Santos Cerdán, Hidrocarburos, Zapatero, mascarillas, cobrar por las licitaciones estas irregulares. Y un tercer nivel que digamos es esta churra brigada contra los últimos de, ¿no?, policía, la UCO, la Guardia Civil, los jueces y algunos periodistas. Pero todo al final va hacia el mismo punto, ¿no?, que es una legislatura constituyente para desmantelar el Estado, mientras unos se forran, otros se corrompen, con el mismo objetivo, que es que se mantengan los mismos.
1: Y luego está el juicio al hermano de Sánchez, que encara una recta final. Hay novedades.
2: Sí, que las acusaciones doblaron su petición de pena para David Sánchez. De 3 años de cárcel han pasado a pedir 6. Y para Gallardo pasan de pedir 3 a pedir 4. El Mundo le dedica su editorial y retoma el asunto de las presiones a la Guardia Civil con este argumento que me parece bien tirado. La Moncloa siempre ha defendido que este caso no tiene fundamento, pero ello se contradice con la guerra sucia que desplegó desde Ferraz para proteger al presidente. Ayer declaró David Sánchez, apenas duró 10 minutos. Esta vez sí supo explicar dónde estaba su despacho y dijo que su oficina de artes escénicas no era una oficina física, sino un concepto. También declaró Gallardo, que cargó contra la UCO para, bueno, después de que le acusase de ser la X del caso. Dijo que la declaración de Balas era propia de los premios de novela de ficción Felipe Trigo. Fíjate, Carlos, le contaba antes a Jorge que Felipe Trigo escribió la novela Jarra Pellejos, que es un referente sobre la España del caciquismo. Así que no sé si fue el mejor símil, atendiendo a que le acusan de amañar una plaza pública.
1: Sí, bueno, ¿qué consideráis de lo que ha ocurrido finalmente en el juicio, Jorge?
3: Podemos leer también Miau de Galdós, que habla de lo mismo, habla de un pobre cesante que es víctima de los favoritismos del Estado, de la burocracia, de los dedazos, del hermano, en fin, no ha cambiado tanto, por desgracia, España. Bueno, el lunes queda visto para sentencia un juicio en el que, no lo olvidemos, la instructora del caso y los agentes que lo investigaron fueron víctimas de la cloaca judicial del partido del gobierno. Esta es el titular. La instructora Beatriz Viedma y los agentes de la UCO, empezando por el teniente coronel Balas, que investigaron el enchufe del hermanísimo, fueron víctimas de la cloaca que en otro tribunal, en la Audiencia Nacional, se está investigando estos días. Así de sencillo. ¿Tendrá eso influencia en la sentencia? No lo sé, debería. 6 años para David Sánchez, le pide la acusación, 4 a Gallardo, que según el teniente coronel Balas es el que creó a dedo para complacer al jefe de su partido, al secretario general, al señor secretario, que es el que hace las listas, a Pedro Sánchez. Bueno, la declaración de David Sánchez Pérez Castejón tampoco parece, no fue tan mala como en la fase de instrucción, pero en 10 minutos, contestando solo a su abogado, que le completaba las respuestas, tampoco parece que le haya ayudado demasiado, pero por lo menos cumplió aquello que le pedía Di Stéfano, ahora que se habla tanto del Madrid, a ese portero que le decía: hombre, che, no te pido que pare las que van dentro, pero por lo menos no meta las que van fuera. Pues eso es lo que vimos ayer con David Sánchez en la declaración.
1: Y Pilar.
4: Pilar.
1: Ay, perdón, Pilar.
4: No, Carmen, eres... Bueno, yo soy muy obediente. Aquí dicen Pilar y yo me callo, pero vamos. Pero bueno, tampoco creo que realmente lo que...
5: Que yo soy el vagón escoba.
1: Bueno, el orden no altera...
4: No altera, efectivamente, no, para nada. Vamos a ver, yo creo que lo que tiene que valorar el tribunal, y estoy segura que es lo que va a hacer, es la prueba, la calidad de la prueba, que no son solo los testimonios, sino las pruebas documentales, y esto es lo que veremos ahora. Lo que sí es cierto es que no deja de ser una especie de esto que llaman los cursis un arco dramático, ¿no? Es decir, que toda esta trama, lo que pretendía evitar... Entre otras cosas, era este juicio. El juicio se ha celebrado y ahora veremos lo que decide el tribunal, que son los que tienen pues todos los datos. Pero recordemos que incluso esta trama se ha caracterizado por intentar comprar testimonios. Y hasta no sabemos si algo de eso lo hemos podido ver en el desarrollo del juicio. Pero que se haya celebrado, a mí ya me parece que es una victoria del Estado de Derecho. Mientras se celebra el juicio, las personas que intentaron evitarlo ahora están señaladas y se enfocan hacia su propio juicio, ¿no?
1: Pilar.
0: Yo creo que lo que queda claro es que aquí se creó una oficina para una persona en concreto, que nadie necesitaba esa oficina, que nadie pidió esa oficina, y que esto tenga relevancia penal o no, pues ya lo veremos. Pero que Gallardo y Sánchez se montaron ahí un chiringuito es evidente para todo el mundo.
1: Bueno, y el dato económico con CaixaBank, junio arranca con la luz y el gas más caros porque hay retirada de la rebaja fiscal por la guerra en Irán.
0: Sí, y las altas temperaturas que estamos viviendo claramente veraniegas en muchos puntos de España pues no están ayudando. Hace calor, empezamos a tirar del aire acondicionado, el enemigo veraniego de la factura de la luz. Fíjate, sin la rebaja fiscal la factura de la luz hubiera subido hasta un 4,8% en abril, el gas natural un 0,7% en lugar de abaratarse. ¿Y ahora qué? Bueno, la factura de la luz en junio va a subir entre 6 y 15 euros al mes respecto de lo que pagaste en mayo, dependiendo de tu consumo. Un hogar medio, Carlos, 270 kilovatios hora hasta los 4 kilovatios, va a pagar 6 euros más al mes. Una familia grande con calefacción eléctrica, 10 euros más. Un piso con aire acondicionado en verano, entre 12 y 15 euros más al mes. Al año, entre 72 y 180 euros, sin consumir un kilovatio extra. El dato que importa, si no has revisado tu tarifa en 12 o más meses y pagas la media del mercado, que son 82 euros al mes, con IVA al 21%, esto se va a traducir en unos 300 euros más al año.
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1: Con 11, Nara, buenos días.
8: Buenos días, hasta luego. Estaba despidiéndome del último de la procesión del Corpus de ayer. Qué cantidad de gente, Dios mío, en mi vida. No tardaba tiempo en pasar. Bueno, total, que voy al tema. Anoche jugó la selección española ante Irak 1-1, quedó el partido. El partido fue aburrido, pero vamos, de la marinera. Lógico también por otra parte, porque hubo muchas caras nuevas, debutó mucha gente, jugaron todos los que iban como apoyo y que no irán siquiera a Estados Unidos, y me pareció bien el detalle por parte del seleccionador que lo sacara, porque como premio, ¿no? Total, que lo serio empieza ya a partir de hoy, porque hoy a las 10 de la mañana la selección parte hacia Chattanooga, Tennessee, el estado del whisky. Atención, que no se vayan ahí por la noche nadie por ahí, porque allí es donde tiene su cuartel general. Chattanooga está a 2 horas de Atlanta, 2 horas en coche de Atlanta, que es donde se jugarán los partidos de Cabo Verde y ante Arabia Saudí. Un mundial que va a tener algunas normas nuevas que iremos explicando poco a poco, porque son 9, pero vamos, todas son para, principalmente para que no se pierda tiempo. Por ejemplo, si el portero controla el balón más de 8 segundos con las manos dentro de su área, el árbitro pitará córner. A mí me fastidia que no se haya hecho la norma de toda la vida de a los 3 córner penalti. De toda la vida. Y penalti de gol.
3: Y la ley de la botella, el que la tiraba por ella.
8: Claro, y penalti de gol es gol. Pero eso no se ha hecho.
2: Luego la mano como una casa dentro del área y no la pitarán. Si
8: es que... Claro, sí, es que. Claro. El VAR entrará también en el tema de. Sobre todo en las segundas tarjetas amarillas, si eso implica expulsión. Y en los córneres, fíjate. Pero bueno, ayer Florentino apareció en el programa de Iker Jiménez hablando de las elecciones del Real Madrid. Apareció entre la aparición de un. Él llegó y antes había. Era la aparición de en un piso de. De Carabanchel, de un espíritu, y después tocaron el tema de. Porque hay que ver la cantidad de cosas que toca Iker Jiménez, y todo lo hace bien, por cierto. Y ofertas, 150 millones por uno. Y una última noticia muy rápida.
1: Muy rápida.
8: Ha muerto Leviña, el jugador brasileño de Atlético de Madrid.
1: Hombre.
2: Gloria rojiblanca.
8: Clase. Que vino con Luis Pereira.
1: Sí, señor. Otra clase también inalcanzable.
8: Luis Pereira, en teoría, era el malo de los dos, sin embargo, luego fue.
2: Vinieron a hacer una gira y ya se quedaron.
1: Ahora estamos ya en las noticias de las 8.
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14: Y hola, ¿qué tal? Son las 7:10. Nos encantan las historias policiales, ¿verdad que sí? Bueno, nos vuelven locos. Le han echado el guante en un hotel del sur de Tenerife a un tipo que estaba entre los 10 más buscados por el FBI, sí, por el FBI de allí, de Estados Unidos. Es la cabeza principal de lo que se considera la mayor estafa piramidal de la historia, la estafa de Omega Pro. El fraude por el que se le busca supera los 650 millones de dólares. ¿Quién pillara el 0,00005? De eso, ¿eh? Captó a miles de víctimas mediante agresivas campañas publicitarias en las que participaron incluso reconocidos futbolistas de talla mundial, y el tipo estaba fumándose un puro, como diría mi querida Mapi, en un hotel del sur de Tenerife. Inmaculada González, portavoz de la Guardia Civil de Tenerife.
15: Y gracias a los controles que continuamente realiza la Guardia Civil para interceptar a personas huidas de la justicia, una vez fue detectado, se estableció un dispositivo que finalizó con su detención.
14: Y yo no sé si tuviste mejor tarde que el piloto de una avioneta que ayer sobre las 5 aterrizó de emergencia en una calle, sí, en una calle con la avioneta en la zona de Amarilla Golf en San Miguel de Abona, en Tenerife, concretamente en la calle María de los Ángeles Ascanio Cuyén. Tú estás por ahí buscando sitio y pasa por al lado, como en las pelis americanas, hoy estamos muy americanos, muy de cine, una avioneta por tu lado. La gran noticia es que los dos ocupantes no les ha pasado absolutamente nada. No está muy claro qué es lo que ha pasado, eran el profesor y su alumno, un instructor, pero bueno, la avioneta aterrizó de aquella manera, vertiendo su combustible al canto, y entonces pasó que...
16: Vemos que se trata de una avioneta que tiene pérdida de combustible y se realizan contención del derrame con espumógeno y dos bases de contención.
14: Es el jefe de bomberos del sur de Tenerife apuntando a esa rápida intervención, gracias a la cual la cosa no fue a más y todo quedó en esa pintoresca imagen que estamos viendo una y otra vez en redes sociales. Bueno, está el tema así. Buenos días, los saludos de Gustavo de Dios a esta hora de la mañana. Te cuento, como cada día aquí en COPE Canarias, lo que está pasando ahí fuera.
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14: Atento, entre La Matanza y La Laguna sigue la retención que arrancaba hace una hora aproximadamente en la TF5 sentido Santa Cruz, con especial atención en el tramo entre el Sauzal, pasando por Tacoronte y llegando al Club de Golf, al Real Club de Golf. En la isla de Gran Canaria, la cosa pues lenta como siempre a la altura de Telde sentido sur en la Gran Canaria 1 y en la entrada por la Gran Canaria 3, la circunvalación Eison, en la rotonda del Hospital Doctor Negrín. Bueno, día raro en cuanto al tiempo, porque lloverá de forma débil en el norte de Tenerife durante la mañana, pero a partir de las 2 de la tarde, sol y buen tiempo en ese punto. En Gran Canaria, el sol en el sur, las nubes en el norte, despejado en La Palma y con nubes en Puerto del Rosario y parte de Lanzarote, así que mi amiguete Jaime de COPE Lanzarote hoy está resguardadillo, el sol y tranquilo. Bueno, son las 6:53. La movilidad, los días en que León 14 estará en Canarias, los actos en Arguineguín y La Laguna, actos con eje central en la inmigración, esto te lo estamos contando estos días, pero hoy vamos a poner el foco en las dos misas, la del Estadio de Gran Canaria y la del Puerto de Santa Cruz. Hoy nos fijamos en estos dos actos centrados en la fe y la liturgia, los que dos estudios de arquitectura han estado trabajando desde hace meses diseñando el escenario desde el cual el Papa en Canarias se va a dirigir al mundo entero. Dos arquitectos al frente, Jorge Cerpa en Gran Canaria y Alejandro Beautel en Tenerife. ¿Cómo serán esos escenarios? ¿Qué rodeará al Papa León XIV durante esas misas?
18: Nos hemos basado en la geometría, es en la planta que Bramante hizo para San Pedro del Vaticano.
19: Importantísimo, tendremos a la Virgen del Pino y al Cristo de Telde presidiendo esta misa sobre el escenario.
18: La visita del Papa es el centro de todo, ¿no? Que venga a visitarnos el Santo Padre es el centro y queremos que la gente lo vea, lo vea
19: bien. Van a ser 12 arcos los que vamos a tener detrás, que es en relación a los 12 apóstoles.
14: Te lo vamos a describir aquí en la radio, en la COPE, para que te hagas una imagen clara, que luego será realidad el día 11 a las 6:30 en Gran Canaria y el 12 en horas del mediodía en Tenerife. Bueno, estamos en las 6:54, dame dos minutos.
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14: La 656, Rosy es una paciente palmera con un 73% de discapacidad debido a una esclerosis severa. Tenía cita en el Hospital Universitario de Canarias en La Laguna, en Tenerife, con neurología. Se levanta a las 5 de la mañana, se desplaza hasta el aeropuerto de La Palma, espera el avión, sube al avión, viaja hasta Los Rodeos, en Tenerife, baja del avión, coge un transporte, se desplaza al hospital, llega al hospital y... ¡zas! Oye, el médico no está, está de huelga y a ella no la han incluido en los servicios mínimos. ¿Cómo lo ves?
30: Esto me parece una cosa inconcebible, pero hay unos servicios mínimos y yo no estaba en esos servicios mínimos. Me hicieron hacer un traslado doloroso y yo quería denunciar al Servicio Canario de Salud, que no previó el hecho de que yo me tuviese, o tantos otros, trasladar allá.
14: Rosy le contó su caso a Roberto González en los micrófonos de Herrera en COPE Canarias. Se pregunta por qué nadie la avisó y sobre todo por qué sigue esperando a que le reasignen una nueva cita. Y esta es otra historia, la de Miguel, un gran canario que por fin ha vuelto a casa tras 6 años viviendo en una habitación del Hospital Insular de Gran Canaria. Miguel, con una lesión medular grave, no permanecía ingresado por motivos médicos. De hecho, contaba con el alta desde hacía tiempo, seguía en el hospital por la imposibilidad de encontrar una vivienda adaptada a sus necesidades de gran dependiente y la falta de recursos sociales. Durante este largo periodo, Miguel se convirtió en la persona que más tiempo ha pasado en un hospital de las islas estando de alta. La incertidumbre de no saber cuándo podía recuperar su intimidad fue sin duda su mayor obstáculo.
31: Al principio fue bastante difícil, obviamente, por la lesión que tengo. Aceptarlo fue complicado. Una vez lo normalizas, ya aceptas tu situación. Pero aceptar que estás viviendo en un hospital y con la incertidumbre de no saber hasta cuándo vas a estar ahí...
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14: Cosa curiosa la que se presenta hoy, lo presenta la Consejería de Educación. Presentan Clima Escolar Canarias. Es una iniciativa, se incluye en el plan de adaptación a las altas temperaturas y, de hecho, nos hemos dado cuenta de repente hay una red de sensores de temperatura instalada en 120 centros educativos del archipiélago. Bueno, son cosas de este viernes. 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Te hablo hasta hora de la mañana, Gustavo de Dios. Buen fin de semana, feliz viernes.
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3: Señoras, señores, amigos, amigas, buenos días. ¿Qué tal llevan la mañana los que se levantan antes que el sol? Bueno, hoy es viernes, así que seguro que con un poco más de alegría. No termina de arrancar el calor, ¿eh? Aunque esto en Canarias va por barrios, pero parece que cuando venga el Papa sí que vamos a tener calor y viento. Aún es pronto para asegurarlo, pero por ahí va la previsión ahora mismo. Yo si miro ahora por fuera de nuestro estudio, hoy en Santa Cruz de Tenerife, pues observo nubes, ¿eh? Parece que está el alisio ahí predominante y si ustedes bajan por la autopista del norte, pues se van a encontrar incluso con lluvia, ¿eh? Oigan, que ya estamos a 5 de junio y aquí seguimos con un tiempo, bueno, primaveral, porque estamos en primavera, pero vaya, que no asoma la patita el verano todavía. Oiga, una cuestión esta mañana que me parece interesante, visto lo visto. ¿Cómo se lleva usted con las rotondas? ¿Sabe cómo entrar? ¿Sabe por qué carril salir? ¿Quién tiene preferencia? Bueno, ¿cree que lo sabe todo sobre rotondas? Pues a ver si se sabe esta. Si se le cruza una avioneta en el camino, ¿quién tiene preferencia, usted o el aeroplano? Esa es buena. Ayer en Amarilla Golf, en Tenerife, los agentes de tráfico habrán redactado el atestado más raro de su vida, que puede decir algo así como vehículo volador invade el carril contrario ignorando la raya continua. Mire, podemos vacilar con el suceso porque no ocurrió nada grave. Un alumno en prácticas y su instructor pilotaban la avioneta en un vuelo de instrucción y tuvieron problemas, no se sabe exactamente cuáles, porque supongo que no confundieron la carretera de Amarilla Golf con el aeropuerto del sur, pero tuvieron la pericia de aterrizar donde pudieron y evitaron males mayores. La cuestión que se plantea ahora es si el alumno aprobó o no. Un 0 en orientación, pero un 10 en aterrizajes forzosos. Si hay en la media, pues ya tiene la licencia el hombre. Ahora en serio, un saludo para ellos desde aquí, que se habrán llevado un susto mayúsculo y enhorabuena por haber solventado la situación sin daños personales. 24 horas para que venga el Papa a España y ya sabemos que el presidente del gobierno, Pedro Sánchez, se apunta al acto del muelle de Arguineguín. Bueno, no podría ser de otra manera. Le había cogido el gusto este gobierno a los muelles de Canarias después de montar una mini delegación en el de Granadilla cuando lo del barco del antivirus, ¿se acuerdan? Bueno, lo raro es que no se apunte también la ministra de Sanidad, pero no, es Sánchez. Sánchez es el que viene, el que va a compartir ese ratito con su santidad. Aunque, ¿qué quieren que les diga? Lo lógico es que las más altas instancias acompañen a su santidad en su visita, aunque sea por salir en la foto, pero la cortesía diplomática, pues está bien que sea así. Y bueno, pues está bien que las autoridades, nuestros máximos representantes, pues acompañen a Papa en donde toque, ¿no? A la alcaldesa de Mogán, en todo caso, no le ha hecho gracia el anuncio, porque aún le está esperando a Pedro Sánchez en el muelle, en el mismo muelle que se convirtió en el muelle de la vergüenza, ¿recuerdan? Totalmente saturado de personas migrantes sin medios para atenderlas. Dice la alcaldesa que no olvida que durante lo peor de aquella crisis migratoria le pidió varias veces a Moncloa que el presidente acudiera a su pueblo. Y nunca fue. Ya saben, si quieren ayuda, que la pidan, ¿no? Y en medio de todo esto, cabe preguntar en la crónica político-cloacal del día. Y viendo que Leire Díaz se reunió, parece que ahora resulta que sí, con la directora general de la Guardia Civil, dos veces, dicen, podrían ser tres, pero después de haber sido negado este hecho por el ministro del Interior, que ahí sigue, en su puesto desmentido una y otra vez. Así que si usted, querido oyente, no se ha reunido con Leire Díaz alguna vez, debe ser el único, o es que no manda lo suficiente. En fin, es viernes. Jorge, que se note. 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

0: por aquí con nosotros Paco Ramos. ¿Qué tal, Paco? Buenos días.
1: Buenos días.
0: Qué bien.
1: ¿Cómo va todo?
0: Te has puesto muy bien. Te has puesto el batilongo para cantar gospel así, ¿eh? Para
1: hay que cantar un poquito. Allí. Vamos a ir ensayando los coros que viene el Papa y hay que ponerse a tono.
0: Exactamente, exactamente. Con alegría habrá que recibirlo. ¿Cómo está Javier Benítez? ¿Qué tal, Javier? Buenos días.
2: Hola, ¿qué tal? ¿Cómo estás?
0: Tú también con Roberto, el batilongo puesto, ¿verdad? Así todo doradito, ¿eh?
2: Pues sí. Sí, llega el fin de semana de gospel, y desde el jueves te puedo asegurar que lo tengo puesto.
0: Muy bien, muy bien. Oye, ¿y hoy qué tenemos?
2: Mira, hablaremos con la alcaldesa de Las Palmas de Gran Canaria, con Carolina Darias. Charlaremos de los preparativos de la llegada del Papa a la ciudad. Canarias referente aeroespacial, lo sabemos. El archipiélago quiere llegar más lejos gracias a ese acuerdo con Portugal. Hablaremos con el director general de Coordinación Orgánica y Proyectos Estratégicos del Gobierno de Canarias. Analizaremos la estafa piramidal Omega Pro. Más de 600 millones de euros. Uno de los cabecillas fue detenido en Tenerife. Nos echaremos unas risas con el debater junto a Jorge Galván y David Amador. Y entre otros asuntos repasaremos la actualidad con Paco Ramos y Carlos Saavedra.
0: Mañana un oyente, Dani, nos pregunta si no vamos a tener algún candidato a la presidencia del Real Madrid para anunciar algún fichaje. Lo lamentamos, Daniel. Aquí no, aquí no. Pero sí tenemos todos estos titulares para comenzar el día en esta jornada de viernes 5 de junio. El rey estará en Canarias.
2: Canarias tendrá un papel destacado en la despedida del Papa León XIV a España. Finalmente será el rey Felipe quien acuda al aeropuerto Tenerife Norte, Ciudad La Laguna, para despedir al pontífice el próximo 12 de junio. Al término de su visita oficial, la presencia del jefe del Estado en Tenerife será la única actividad de la familia real en Canarias dentro de la agenda papal. Durante su estancia en España, León XIV mantendrá varios encuentros con los reyes, la princesa de Asturias y la infanta Sofía en Madrid y Barcelona.
0: El rey despide y el presidente que anuncia que estará en Arguineguín.
2: El presidente del gobierno, Pedro Sánchez, acompañará al Papa León XIV. Será el próximo 11 de junio durante su visita al muelle de Arguineguín en Gran Canaria. Allí el pontífice se reunirá con migrantes, trabajadores, voluntarios para visibilizar la tragedia migratoria que cada año deja cientos de víctimas en la ruta atlántica. A su llegada a la isla, el Papa será recibido en la base aérea por el propio Pedro Sánchez, junto a la ministra de Defensa, Margarita Robles, y al ministro Ángel Víctor Torres.
0: Pedro Ortega opta, perdón, los médicos amplían las huelgas en Canarias.
2: El conflicto entre los médicos y la Consejería de Sanidad se recrudece en Canarias. El Sindicato de Empleados Médicos y otras organizaciones han convocado dos nuevas jornadas de huelga para los días 22 y 23 de junio tras los paros estatales previstos para el 15 y el 19. Además, numerosos especialistas dejarán de realizar actividad extraordinaria voluntaria para reducir las listas de espera. Los médicos reclaman mejoras salariales, más descanso y un marco propio de negociaciones. Advierten que tendrán las protestas si no se producen avances en las conversaciones con Sanidad.
0: Ahora sí, Pedro Ortega opta la reelección en la Confederación Canaria de Empresarios.
2: Ahora sí, será el proceso electoral el 30 de junio. El dirigente asegura que se trata de un proyecto colectivo para fortalecer la patronal y afrontar los principales retos económicos de Canarias. Entre sus prioridades figuran mejorar la productividad y la competitividad, impulsar la digitalización, la transición energética, facilitar el acceso a la vivienda. Además, Ortega sitúa la falta de talento como uno de los grandes desafíos del archipiélago y apuesta por reforzar la formación y la FP dual para acercar la oferta educativa a las necesidades de la empresa.
0: Cuéntame de ese aterrizaje de emergencia sin heridos graves en Tenerife.
2: Vaya fotografía. Una avioneta realizó un aterrizaje de emergencia, se fue este jueves, en la calle Amarilla Golf, en San Miguel de Abona, Tenerife. Sus dos ocupantes, de 50 y 20 años, resultaron heridos leves. Fueron trasladados a centros hospitalarios para su observación. El aparato tomó tierra a pocos kilómetros del aeropuerto Tenerife Sur y acabó impactando con una rotonda. Ambos ocupantes lograron salir por sus propios medios. El incidente no afectó a peatones, tampoco a otros vehículos. Los bomberos actuaron para controlar un derrame de combustible, mientras que el operativo participaron también ambulancias del Servicio de Urgencias Canario, Policía Local y Guardia Civil.
0: Uf, menudo baño, ejercicio de autoridad del Real Madrid. La eliminatoria ante Laguna Tenerife se decide mañana y en campo de ellos. Juanfra Cruz, buenos días.
3: Hola, ¿qué tal? Muy buenos días. Derrota por 83-118 de la Laguna Tenerife ante el Real Madrid en el pabellón Santiago Martín, en lo que fue el segundo partido de los cuartos de final de los playoffs por el título en la Liga ACB. Es decir, mañana se va a decidir en la capital de España quién pasa a las semifinales por el título. Por cierto, Willy Villar no va a seguir como director deportivo del Gran Canaria. En fútbol, hoy habla el entrenador de la Unión Deportiva Las Palmas, Luis García, de lo que va a ser el partido del próximo domingo entre la Unión Deportiva Las Palmas y el Málaga. Será el partido de ida de la primera eliminatoria de la fase de ascenso hacia la primera división. Mañana será cuando viaje la expedición del Málaga a Gran Canaria. Y Juanjo San Román será el nuevo director de cantera del Club Deportivo Tenerife.
0: Vamos con la previsión del tiempo que nos trae Río Hotel San Resort. Me temo que vamos a seguir con viento, sí, y con llovizna. Javier Benítez, oye, esta primavera loca.
2: Estamos en primavera, como dice, seguimos con fuerte viento, soplará de madrugada en el noroeste y sudeste de las islas occidentales, Gran Canaria y Lanzarote. Durante el día amainará con ranchas moderadas, ¿eh? En cuanto a las temperaturas, las mínimas sin cambios o en ligero descenso. Se contemplan ascensos en las máximas que incluso podrían ser moderados en zonas del interior orientadas al sur. Como apuntamos, seguimos en primavera, no nos libramos de esas lloviznas, muchos nos encontramos con las calles mojadas a primera hora. Posiblemente se repetirá, pero al anochecer, serán muy débiles. En el norte, el cielo muy nuboso, que dejará grandes claros para volver a encapotarse por la noche.
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0: Bueno, pues Atlantic Canarias nos trae nuestro diario de a bordo cada mañana, que trae aquí bajo su mano Guillermo García. ¿Qué tal, Guillermo? Buenos días.
1: Bajo su manto, pensé que iba a decir.
0: Bajo su manto, ¿no? Bajo el brazo, manto, podía haber está, dicho también.
1: Nuestro,
0: ¿no?,
1: diario a bordo, nuestro cuaderno de bitácora, Roberto.
0: Sí, señor.
1: Que anotamos,
0: sí,
1: cada,
0: señor,
1: día. Nunca mejor dicho hoy, porque hay que hablar de avionetas. Y de avionetas que han caído. Estaba yo escuchando esta mañana a Gustavo Dios con su gracia habitual contando esta historia. Y me estaba acordando yo de, pues, de alguna película de Arnold Schwarzenegger, por ejemplo, ¿no? Cuando vuela con el Harrier y aterriza en un puente y todas estas cosas. Bueno.
0: Oye, hablando de Harrier, hubo un Harrier, una vez, se acordarán,
1: hace 30 años por lo menos, aterrizó en un barco en medio de alta mar.
0: Ahí.
1: Y llegó al puerto, contenedor. Llegó al puerto de Santa Cruz, se puso delante del cabildo y además estaba como en pendiente.
0: Claro,
1: se quedó,
0: claro,
1: la rueda adelante encima de un contenedor. Sí.
0: Y luego hubo que, bueno, pues que buscar la forma de que los británicos se llevaran su
1: Harrier, para que no sepa, ese avión que puede despegar y aterrizar en vertical.
0: En,
1: ¿no?,
0: vertical, exactamente. Le pasó lo mismo que a la avioneta, solo que no encontró otro sitio donde aparcar.
1: Sí, sí. Bueno, la avioneta acabó felizmente sin resultado, parece de gravedad para sus dos integrantes. Pero claro, el tema es que aterrizó en plena calle, en la zona de María Golf, en el municipio de San Miguel. El de Abona, en la isla de Tenerife, y la imagen, bueno, pues la verdad es que es bastante, bastante.
0: Imagínate el retrovisor, ¿no?, estar mirando
1: y verte una avioneta aterrizando.
0: Y ver la avioneta de que va detrás de ti picándote las luces, pero, pidiéndote paso, ¿no?
1: Pero afortunadamente no venía nadie de frente y ve la avioneta,
0: no,
1: porque
0: hubo suerte. Sí.
1: Para quien no lo sepa, a María Golf, que está a muy poquito del aeropuerto del sur. O sea, al parecer todo indica que hubo un problema con el combustible o una pérdida de combustible y bueno, pues tuvieron que aterrizar de esta forma. Fueron atendidos los dos ocupantes de la avioneta por el Servicio de Emergencias Canario, evacuados a un centro hospitalario para examinarlos más detenidamente, porque evidentemente hay que mirarlo, pero bueno, aparentemente no tuvieron mayores consecuencias y salieron ilesos. Lo explicaba el jefe de la Guardia de Bomberos de San Miguel de Abona. Vamos a escucharle.
5: Vemos que se trata de una avioneta que tiene pérdida de combustible y se realizan contención del derrame con espumógeno y dos balsas de contención.
1: Bueno, se le rodeaba todo de ese espumógeno, de esa espuma blanca, que también dejaba una estampa bastante curiosa. Sí, sin lugar a dudas, Roberto, desde luego, la imagen de las últimas horas. Pero la imagen de los próximos días va a ser, sin lugar a dudas, la visita de su santidad el Papa a Canarias. Todo está preparado y la verdad que siguen produciéndose noticias sin solución de continuidad. Ayer sabíamos, por ejemplo, a última hora, que el rey Felipe va a despedir al Santo Padre en el aeropuerto de Tenerife Norte, de su visita a España. Estaba previsto inicialmente que fuera la reina emérita, doña Sofía, la que se desplazara hasta Tenerife, para ese acto formal de despedida de su santidad el Papa del territorio español, pero finalmente Casa Real, creo que con buen criterio, ha decidido que sea el rey Felipe el que se desplace hasta Tenerife para despedir a su santidad. También sabemos que Pedro Sánchez va a estar en Arguineguín, en ese acto con migrantes en el sur de Gran Canaria, con León 14, pero nos deja también historias curiosas. Por ejemplo, la de una pizzería que ha inventado, no sé muy bien, para hacerse publicidad, evidentemente, la pizzería Vaticana, por ejemplo. Te voy a hablar de merchandising. Bueno, hay una pizzería que ha inventado o que ha puesto estos días a sus clientes una pizzería Vaticana. Va de rojo con una mozzarella muy de color blanco y de rojo con unos pimientos por encima, un poco simulando la indumentaria que llevan los papas habitualmente. Pero bueno, en fin, es una anécdota más. Te veo con ganas de comentarla. Sí, te ha picado la curiosidad lo de la pizza Vaticana.
0: Sí, la pizza Vaticana es lo que es. Joder, es que se vende de todo.
1: Hay que tener, y esto a lo mejor Paco sabe, hay que tener en ideas de marketing y de economía, hay que tener imaginación. ¿No?
0: Bueno, está bien.
1: Hombre, podría traer la pizza con una música celestial.
2: También.
1: Ya completamos el pack.
0: Ya completábamos, desde luego.
1: Efectivamente. Pero nos hemos preguntado, se está vendiendo mucho merchandising con respecto a la visita del Papa Roberto. Nos hemos preguntado qué es lo que más se está vendiendo. Se lo hemos preguntado a Elsa Ávila, que es la directora de las librerías diocesanas del Obispado, que están vendiendo todo el merchandising oficial. Y escucha.
6: Las balconeras para colocar en los balcones en toda el área metropolitana, pero incluso en otros sitios de la isla, que la gente se lleva la balconera de recuerdo, hermano. Y sobre todo, aparte de la balconera, las camisetas, las gorras y los abanicos.
1: Bueno, pues camisetas, gorras y abanicos. Nos decía Elsa Ávila que era importante, por ejemplo, para las citas de las misas, que son al aire libre, ir bien protegidos con esas gorras y esos abanicos, porque...
2: Pero ¿y la balconera qué se refiere? ¿Una especie de bandera?
1: Sí, una especie como de banner, de bandera, sí, que se va a poner en los balcones.
0: Un manto, una banderola.
1: Sí, una banderola, efectivamente, para ponerlo conmemorativa, efectivamente, en los balcones con motivo de la visita del Papa. Bueno,
0: Está bien, porque mucha gente además vendrá a lo mejor y querrá llevarse un recuerdo, y me parece muy buena idea.
1: Sí. Bueno, y se pueden ganar esos días los balcones, ¿no?
2: Oye, que se va a generar una importante actividad económica, ¿eh?
1: Muy importante.
2: Dicen que va a valorar unos 150 millones de euros, mientras que el coste son 25 millones de euros. Uh-huh. Es decir que, incluso desde el punto de vista económico, la visita tiene...
0: Tiene un retorno, sí.
1: Tiene un retorno muy importante, muy importante.
0: Oye, no es el más importante, todo hay que decirlo, pero ahí está también.
1: Bueno, también está, efectivamente, también está. A ver cómo te cuento esto. Puede parecer un tema frívolo, seguramente lo es, pero tiene su connotación política. Yo lo he querido traer por esta manía que tenemos en nuestro país actualmente de politizarlo todo, hasta lo más extremo. Hasta la casita de Batman y la hemos politizado estos días, por ejemplo, ¿no? Que sí, los cuerpos normativos, no cuerpos normativos. Bueno, pues me he encontrado con una aplicación de citas que se vende, Roberto, Paco, como aplicación de citas para gente de izquierda.
0: Solo para
1: gente de izquierda. Entonces, claro, cuando veo un poco la letra pequeña, más que el aspecto físico o si quieres una relación más seria o menos seria, que es lo que suele valorar este tipo de citas, se valoran cuestiones como, por ejemplo, el feminismo o el antirracismo, Roberto, o el ecologismo. Entonces, claro, yo me he hecho la siguiente pregunta. O sea, ¿tenemos que politizar todo hasta el punto de que damos a entender que la gente derecha no puede ser ni antirracista ni feminista? Pregunto. O sea, se venden como app para gente de izquierda. O sea, que solo pueden ir o entrar supuestamente gente que se considere de izquierda o progresista. Y entonces se valora, digamos,
0: tremendo esto,
1: o sea, en tu perfil se valora positivamente, te da como más puntos, más posibilidades de tener citas con otras personas, que seas antirracista y feminista.
0: Hombre, un poco lo que viene a decir es, mira, de política no vamos a discutir, ¿no? Un poco.
1: Exacto,
0: eso,
1: porque ¿no? Ya sabemos que estamos de acuerdo en todo.
0: Estamos de acuerdo en todo.
1: Eso hasta ahí no me parece mal, pero hombre, que se valoren cuestiones como el antirracismo o el feminismo, cuando se supone que cualquier persona... con dos dedos de frente, permítame la expresión coloquial, sea de derecha o sea de izquierda, es antirracista y en gran parte también es feminista, pues chico.
2: Y no se valora cantar la Internacional o no, yo, ¿no? Porque vamos a ver.
1: Pues igual.
0: ¿Cómo se llama esa página, Guillermo? ¿Se sabe?
1: Se llama FIRA.
0: Con Y. No, no, está bien, por si alguien se quiere... Pues si alguien, hombre, a mí me parece que también la salsa de una relación también está en discutir temas. En
7: ver, pero es la manía que tenemos de politizarlo vista, ¿no? Todo, Roberto. O sea, sí. Yo creo que también estamos politizando ahora las aplicaciones para tener citas amorosas.
0: Oye, bueno. ¿Y cómo demuestras tú?
7: A ver la pregunta que va a hacer Roberto.
0: No, ¿cómo demuestras tu pedigrí?
7: El carnet. Tu pedigrí de izquierda, progresista.
0: Claro, bueno, pero lo estás engañando y después dices, ahí va... Estoy saliendo con alguien.
7: Oye, si tienes carnet.
0: Estoy saliendo con alguien del PP o alguien del.
1: Claro, es que parece ser que se identifica este tipo de cosas con ser de izquierdas o de derechas.
7: Claro, es que eso es lo que a mí no me ha gustado.
0: Es motivo de divorcio si esta pareja progresa y después ya descubre que está afiliada a Nueva Generación.
7: Imagínate, del PP, por ejemplo.
0: Imagínate, ¿no? Oye, me engañó.
7: Oye, que tuviste una novia del Partido Popular.
0: ¿Se puede considerar infidelidad que una pareja que se forme de esta manera después uno de los dos vote?
1: No, pero Roberto, es que el concepto de ser fiel o no ser fiel también los de izquierdas o de derechas igual piensan distinto.
0: No, pero...
1: Entonces resulta que aquí está permitido mejor, ser infiel porque...
0: No, pero a lo mejor votas... Cambias de bando, votas a quien no tienes que votar, no, y a lo mejor es motivo
1: te echan,
0: también.
1: Te echan, en
0: fin,
1: de...
0: Todo a mí, esto, repito, un debate social.
7: La idea de partida no me parece mala, aunque tendemos a politizarlo todo, pero hombre, que se valore esto, como diciendo, bueno, pues la gente de derecha dando el pecho que es racista o que no es feminista, pues chicos, es lo que no me gusta.
0: Bueno, lo que está claro es que hace 10 años no se le preguntaba a nadie su creencia, su pedigrí, no se ponía etiquetas, por lo menos, ¿no? De entrada, y parece que ya esa etiqueta es necesaria para algunos, y eso sí que me parece preocupante al margen del
7: vacío. Y luego, si tú quieres a una persona de verdad y te sientes atraída por ella, pues claro. Oye, si es de la otra parte, pues chico, pues
0: ¿qué nick utilizas tú en esa página, Guillermo?
1: ¿Yo? Para localizarte. Además, Roberto, desnudos somos todos iguales. Desnudos no se ve si uno es de derecha o de izquierda.
7: Revolución Moscú 68 soy yo.
1: No soy yo.
7: Bueno, gracias. Venga, Guillermo.
1: Adiós.
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1: Bueno, pues Canarias se prepara para recibir al Papa León XIV. Mañana, apenas 24 horas, faltan ya menos para que llegue el Papa a España, y será el jueves cuando aterrice en la isla de Gran Canaria. Bueno, estamos recorriendo los puntos, las ciudades por donde va a pasar su santidad. En Las Palmas de Gran Canaria, lógicamente, ya están con la cuenta atrás para esta jornada que va a ser también histórica. Nunca un papa había visitado las islas, y esta visita papal sin duda es un acontecimiento que conlleva también unos preparativos muy importantes, oigan, y probablemente en cierto sentido también bastante molestos. El ayuntamiento ha activado un plan especial coordinado con todas las administraciones y cuerpos de seguridad. Carolina Darias, alcaldesa de Las Palmas de Gran Canaria, ¿qué tal? Buenos días.
2: Hola, ¿qué tal? Buenos días, saludos cordiales.
1: Bueno, menudo lío, alcaldesa, pero
2: bueno,
1: yo llevo diciendo bendito lío con la visita.
2: Bendito lío, le pega bien, ¿no? Bueno, sí, hace mucho tiempo que estamos planificando, desde que ya se conoció que a principios de enero, de manera discreta, muy confidencial, nos confirmaron desde la diócesis, el obispo tuvo el detalle de llamarme para decirme: alcaldesa, se confirma, su santidad viene. Pues hemos ido planificando meticulosamente, al detalle, al milímetro, con todas las administraciones, digamos, que compartimos responsabilidades en la coordinación y en la organización de esta visita de su Santo Padre. Y ha sido pues un trabajo, está siendo muy minucioso, muy intenso, pero es lo que conlleva una visita en un día que va a ser histórico para la ciudad de Las Palmas de Gran Canaria y para toda Canaria.
1: Efectivamente, se incluyen actos en la Catedral de Santa Ana, esa misa multitudinaria en el Estadio de Gran Canaria, que lo primero que habría que advertir, en todo caso, es que no se va a poder llegar a estos sitios cada uno con su coche, ¿verdad? ¿Qué punto va a estar cerrada la ciudad? Lo digo para las personas que quieran llegar hasta estos lugares.
2: Bueno, la restricción de la movilidad va a ser intensa, porque así lo aconsejan y así lo determinan las cuestiones de seguridad en torno al Papa León XIV, ¿no? Empezamos por la llegada de su santidad a la ciudad, que será en torno a las 13:30, dependiendo cómo vaya la comitiva previamente, en el primer desplazamiento que tiene su santidad a Mogán, y a partir de, pues, calculando esa franja horaria, los cortes se van a empezar a realizar entre hora y hora y media antes, ¿vale? Entre hora y hora y media antes. Pero el día anterior ya se empiezan a hacer los desalojos, todos los desalojos de coches para no tenerlos el entorno donde va a estar el Papa, ¿no? Es decir, todo lo que tiene que ver con el entorno de Vegueta, el día 10 ya empezamos a partir de ahí a poner señales donde vamos a decir que ahí no se puede aparcar. Por tanto, esperamos la colaboración ciudadana para que no aparquen sus vehículos, porque en el caso de hacerlo, pues tendremos que retirarlo. Por tanto, tenemos todo el día 10 para ese desalojo. Día 11, cuando llegue su santidad, pues entre hora y media aproximadamente antes, empezarán a hacer los cortes para, digamos, garantizar toda la zona donde va a estar su santidad. La primera parada va a ser en la Plaza Staño. Ahí no se va a establecer ningún vehículo. Solo en determinados puntos de esa Plaza Staño habrán personas, por supuesto, medios de comunicación, porque ahí será donde recibamos, le demos la bienvenida al Papa León XIV, a la ciudad, y yo como alcaldesa pues le haré entrega de las llaves de oro de la ciudad en señal de respeto, de bienvenida, de acogida de su santidad, del Santo Padre, a la ciudad. A partir de ahí se subirá el Papa Móvil, saldrá en dirección hacia la parte delantera del teatro, subirá la Gran Canaria 110, Guiniguada para entendernos, y luego ya cogerá a Obispo Codina. Los accesos a la catedral, tanto a la propia catedral como a la plaza, son por invitación. Son por invitación.
1: O sea, que no va a poder entrar ahí cualquiera.
2: No va a poder entrar ahí cualquiera. Es por invitación, y habrá un control de acceso por parte de las fuerzas y cuerpos de seguridad para garantizar en todo caso el normal y el buen desarrollo del acto, ¿no? A partir de ese encuentro ya importante en la catedral y en la Plaza de Santa Ana, se irá a descansar. Y después ya será, digamos, el gran evento de por la tarde, que es en dirección hacia el Estadio de Gran Canaria. Pues también igual, la calle Fondos de Segura y la avenida Filomonzón, pues va a ser prácticamente, pues no se va a poder circular. Yo creo que hay que así comentarlo y decirlo, y que por tanto la única manera de acceder al estadio es bien caminando o bien en transporte público. Para ello vamos a establecer dispositivos especiales de guaguas municipales con lanzaderas en distintos puntos de la ciudad con una alta frecuencia para trasladar a las personas al estadio, y también los taxis tienen habilitada una parada cercana al estadio para que puedan también llevar a gente. Pero lo que sí aseguro es que la movilidad prácticamente es muy extraordinaria, y por tanto también tiene un correlato en cuanto a movilidad de restricciones de la movilidad, y de ahí la importancia de todas las administraciones. Hemos dado teletrabajo, las empresas también, ¿vale? Todo lo que tenga que ver también con el normal desenvolvimiento de todos los servicios, digamos, públicos, para poder atender debidamente, en el caso, por ejemplo, que hubiera una emergencia, que también puedan los servicios municipales atenderlo.
1: Me pregunto si guaguas o taxis podrán operar en el interior de las ciudades o días, o tampoco. Servicio
2: podrán
1: público
2: operar,
1: de transporte.
2: Podrán operar, pero muy restringido. Sí, uh-huh. La circulación en los tramos, solo las afecciones van a ser en los tramos en torno a Vegueta, todo lo que tiene que ver, y luego el entorno de Siete Palmas. Eso van a hacer. Y vamos a empezar a sacar, digamos, pequeños planos sencillos de calle para que también la ciudadanía tenga la mayor información, y agradeciendo también, en este caso, a los medios de comunicación, a la COPE, que también nos permita difundir y lanzar un mensaje también de empatía y de con la ciudadanía. Y estoy convencida de que tenemos una ciudadanía muy responsable y que va a colaborar para el desenvolvimiento más óptimo y la mejor imagen acogida al Papa León XIV.
1: Claro, conviene saber que el Papa, dentro de sus visitas, y en este caso no es una excepción, pues programa algunas visitas con determinados colectivos, ¿no? Por ejemplo, en la Catedral de Santa Ana, pues se reúne pues con los responsables eclesiásticos, con seminaristas, ¿no? con agentes de la pastoral, y después el acto público con el que va a compartir con todos los ciudadanos y que quiera acercarse, pues va a ser en el Estadio de Gran Canaria. Oiga, y luego también una cuestión importantísima, y es que el Papa va a dormir, va a pernoctar en la diócesis, allí en pleno barrio de Vegueta, ¿eh?
2: Cuando acabe el acto multitudinario, como bien usted dice, en el Estadio de Gran Canaria, pues bueno, retornará en este caso a la diócesis, ahí en pleno Plaza Santa Ana. Allí pernoctará el Papa, pues también con medidas de seguridad lógicamente importantes, y bueno, hasta el día siguiente que se va. Es muy importante también compartir con toda la audiencia que estamos manteniendo multitud de reuniones sectoriales con comerciantes de la zona, con colectivos implicados, con vecinos, con vecinas, para intentar trasladar pues todo lo que, digamos, la importancia, la ruta, las afecciones, para tener la mayor información posible y que la ciudadanía esté, digamos, en todo momento informada de cuáles son las cuestiones que le pueden afectar en su entorno.
1: Le pregunta Paco Ramos.
3: Sí, señora alcaldesa, a mí me estaba preguntando yo por la gente que vaya al estadio, por ejemplo, si hay tanto corte de tráfico, tendrá que ir con bastante antelación, ¿no? Y después, a la hora de que acabe el acto, se abrirá para que puedan entrar y salirse esta gente en guagua o algo, porque si no va a ser un caos, ¿no?
2: Así es, va a ser un momento, digamos, de complejidad, uno de los momentos, digamos, por el volumen de personas que se van a desplazar. Por tanto, lo que se aconseja es la llegada escalonada, ir con tiempo en transporte público.

0: a jefes de Estado que visiten la ciudad. Y con tal ocasión, pues así lo propuse al Pleno del Ayuntamiento, y el pasado 29 de mayo, pues así se acordó por parte de la Corporación del Pleno entregar en su entidad la llave. Digamos que es un gesto simbólico, es un gesto institucional, de agasajo, de bienvenida, de respeto a un jefe de Estado en este caso, y también a su santidad, claro.
1: Hay una parte que el Papa recorrerá en Papamóvil, ¿verdad?
0: Así es.
1: Creo que entre el teatro, entre el Pérez Galdós y la catedral, precisamente, ¿no?
0: Así, así es.
1: ¿En esa parte se podrá asomar las personas, se podrán
0: Sí,
1: asomar los ciudadanos? Sí.
0: habrán espacios habilitados con vallas para que la ciudadanía pueda saludar a su santidad el paso del Papa Móvil desde la Plaza Estaño hasta la catedral. Hasta Obispo Codina en este caso, porque Obispo Codina, como le he dicho, el acceso será por invitación.
1: Bueno, pues nada, un poco de ansiedad nos está dando ya, esperando al Papa por ver que todo salga bien, claro, porque las medidas de seguridad son tan grandes y todo que la verdad es que la ciudad va a lucir distinta, pero también
0: La coordinación está siendo muy importante entre todas las administraciones. Hoy tenemos una junta de seguridad para seguir coordinando y con todos los servicios municipales que están. De hecho, tenemos activado el plan de emergencia municipal, estamos en prealerta. Ya el lunes pasaremos a la situación de alerta por la alta aglomeración de personas, y por tanto todo preparado y todo dispuesto, y confiamos en que sí, que va a salir todo bien.
1: Y también tengo que decir que ayer estuve precisamente por la zona de la catedral y la zona del obispado, que se está poniendo, esa zona por lo menos se está poniendo bonita. Están allí repintando, reparando todo, vamos, están poniéndose guapos para la visita del Papa. ¿Esto está ocurriendo en otros tramos que no dependan directamente a lo mejor del obispado
0: Bueno,
1: también?
0: estamos todo lo que tiene que ver con el recorrido, la zona donde va a estar, estamos procediendo a revisar que todo esté en perfectas condiciones, y también estamos dándole la bienvenida con unas banderolas en las farolas, que también es importante de la ciudad, en señal también del ambiente que hay en la ciudad para recibir al Papa León XIV, al
1: Bueno,
0: Santo Padre.
1: pues que sea un éxito. Ahí vamos a estar contándolo en todo momento y volveremos a hablar seguro. Carolina Darias, alcaldesa de Las Palmas de Gran Canaria, muchas gracias por atendernos.
0: Muchas
1: Buenos días.
0: Gracias, a disposición de ustedes. Gracias, un saludo cordial y bueno.
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1: Bueno, esta semana hemos conocido la condena impuesta al futbolista Michael Mesa por una agresión ocurrida en La Laguna. Un caso que ha generado una notable repercusión pública, tanto por la condición de uno de los implicados, el propio Mesa, jugador del Club Deportivo Tenerife, de la Unión Deportiva Las Palmas en su momento, pues también por las circunstancias recogidas en la sentencia judicial. Más allá de los titulares y del impacto mediático, hay una persona que vivió aquellos hechos en primera persona y de la peor forma. Hoy queremos escuchar su versión, conocer cómo se desarrolló aquella noche y qué consecuencias tuvo para él. Nos acompaña la víctima de aquella agresión, de quien no vamos a decir el nombre, que bueno, sus iniciales están evidentemente en la sentencia de conformidad que se dio, pero dado que no busca publicidad, pues vamos a respetar esta condición. ¿Qué tal? Buenos días.
2: Hola, buenos días.
1: Bueno, solo tengo que preguntar si usted es la víctima de este suceso, la persona agredida por Michael Mesa y otras tres personas que la acompañaban, ¿verdad?
2: Sí, así es.
1: Cualquiera que pueda leer, lo ocurrido, ¿no? Esta sentencia puede llegar a la conclusión de que se produjo una pelea entre, a lo mejor, pues dos personas, dos grupos, que bueno, que en un momento dado empiezan a discutir. Pero esto no fue así. Usted iba solo por la calle, tranquilamente, y de repente Michael Mesa, acompañado de otras tres personas, directamente la emprenden a golpes con usted, prácticamente, ¿no?
2: Sí. Sí, porque...
1: ¿Hubo algún tipo de provocación de por medio?
2: Bueno, como se ha publicado, pues efectivamente me llamaron calvo y yo me di la vuelta para pedirles explicaciones. Les dije, mira qué pasa. Simplemente dije, mira qué pasa. Y sí, se me encararon y empezaron a provocarme.
1: ¿Quién fue el primero en agredirle?
2: El primero en agredirme era, pues Michael Mesa y uno de los que me acompañaban me agarraron por la chaqueta para llevarme contra la pared de la calle y el otro, el tercero, aprovechó para pegarme una patada en la espalda.
1: Pero la cosa no se quedó ahí. Entre dos de ellos le agarraron y el propio Michael Mesa aprovechó la situación para propinarle un cabezazo de entrada, ¿no?
2: Sí, así es. Después de la patada me agarraron, me sujetaron contra la pared. Michael Mesa me dio cabezazo y el tercero pues me dio un puñetazo en la cara.
1: Usted lleva gafas, que esto en este tipo de cosas no es tampoco una atenuante, ¿no? Creo que incluso también trataron de rompérselas.
2: Bueno, cuando después de decir a qué me dedicaba, pues el que me había dado la patada en la espalda me quitó las gafas y me dijo, mira, te he quitado las gafas. Y las tiró contra el suelo, ¿sí? No creo que tuviera intención de romperlas, o por lo menos no parecía que fuera su objetivo, pero sí, me las quitó y las tiró contra el suelo, ¿sí?
1: Llegado a este punto, digamos que... Usted, claro, se queda todavía en shock porque entiendo que usted no se esperaba toda esta golpiza de repente, ¿no? O sea,
2: no esperaba nada, no, de hecho yo no lo entendía, es que directamente es que no entendía lo que estaba pasando.
1: Claro, pero llegado a este punto, el grupo lo deja allí y ellos comienzan a alejarse hacia un parking que había cercano, ¿verdad?
2: Sí, así es.
3: Pero era de noche, Roberto, era de noche, era de día, ¿en qué había gente en la calle? ¿Cómo fue?
2: Pues eran, la verdad es que eran aproximadamente cerca de las 10 de la noche y no, en ese momento, justo en ese momento no pasaba nadie por allí.
1: Para quien no sepa, la zona era cerca del callejón de Maquila, en la Laguna, muy cerca, callejón estrecho, donde bueno, no pasa mucha gente. Y cerca de allí efectivamente hay un parking a donde se dirige el grupo. Y usted, digamos, que se da cuenta y dice, no, esto no puede quedar así, yo por lo menos tengo que avisar a los servicios de emergencia. Y mientras avisa a los servicios de emergencia, sigue a estas personas, ¿no?
2: Exacto. Mientras iba hablando con el 112, pues iba a unos 20 metros de distancia de ellos, indicando por dónde íbamos, esperando a que llegara la policía. Hasta que los vi entrar en el parking y entonces pensé, no, pues yo voy a grabar el coche, voy a sacarle fotos, voy a tomar el número de matrícula. Y por eso lo seguí al parking, sí.
1: Claro, bueno, ahí después usted observa que ellos intentan despistarlo en un momento dado, pero usted se planta delante de la salida del parking y observa cómo sale ese vehículo con por lo menos dos de estas personas a bordo. ¿Y qué hace en ese momento usted?
2: Pues lo primero que hice fue mirar la matrícula. Mirar la matrícula y entonces me planté delante del coche. Y puse las manos encima del capó y me planté allí para que no saliera. El trabajador del parking ya, de hecho, les estaba diciendo que por favor que esperaran, que no se fueran. Pero aún así seguía, en este caso Michael, que era el que conducía, seguía acelerando y yo me planté delante. Y traté de que no saliera, pero él siguió acelerando el coche y empujándome. Me acabó empujando con el coche cada vez más deprisa, mientras el trabajador del parking me gritaba que me apartara para que no me atropellaran. Y al final fue cada vez más deprisa hasta que me
3: acabé. Pudo acabar en una desgracia, Porque bueno, si lo atropella y podía haber tenido un mal golpe o le pasa por encima. La verdad que...
1: Podía haber tenido un mal golpe mucho antes, claro. Porque fue en el callejón. Después, por fuera del parking también hubo ahí...
3: Sí, pero un puñetazo y tal, bueno, pero con el coche podía haber sido...
1: Pero con lo del coche podía haber sido muy grave. Esto está grabado, ¿verdad?
2: Todo lo que ocurrió en el parking está grabado por las cámaras del parking.
1: Uh-huh. ¿Y esas imágenes se incorporaron al procedimiento? ¿Al juicio?
2: Sí, claro. Sí, sí.
1: ¿Y quién tiene esas imágenes ahora mismo?
2: Ahora mismo me imagino que estarán allí, formarán parte de la causa, sí, uh-huh. Estarán en el procedimiento.
1: ¿Esas imágenes se hacen públicas o se pueden hacer públicas?
2: Esas imágenes en ocasiones se pueden hacer públicas, sí, igual que, bueno, como lo vemos en televisión muchas veces, uh-huh. En muchas ocasiones las imágenes de...
1: ¿A usted le gustaría que se viese lo que ocurrió en esa parte? Por fuera, porque ahí también fue agredido también.
2: Sí, exactamente. A mí me gustaría que se viese toda la grabación. Bueno, en realidad, efectivamente, la grabación de lo que ocurrió dentro del parking y la grabación de lo que ocurrió en la puerta, en la salida. Porque, bueno, se han dicho muchas cosas. Hay gente que, claro, hay gente que hace comentarios en un sentido o en otro. Pero yo creo que si se vieran esas imágenes, pues, se entendería realmente cuál fue la naturaleza de la agresión que sufrí. Se vería claramente pues que en realidad fueron, de hecho dentro del parking en realidad fueron cuatro personas contra mí y yo no tuve ninguna posibilidad de defensa. Y pues como digo, dejarían de irse comentarios, determinados comentarios intentando buscar una explicación o buscar una defensa de unas personas que realmente se comportaron con una violencia completamente gratuita e innecesaria.
1: Y encima, pues, tres personas, tres hombres y una mujer contra uno, ¿no? O sea, son cuatro personas ahí golpeándole. ¿Cómo se produjo la detención después? Porque el coche huye, dos personas se van caminando, otras dos en el coche. ¿Cómo consiguen localizar el coche y cómo consiguen dar con estas personas? Y con su móvil, que además se lo quitaron, ¿no?
2: Sí, en el parking me quitaron el móvil y en realidad no fue necesario localizarlos porque una vez con el número de matrícula se identificó pues al conductor que era Michael Mesa y según me dijeron, porque es verdad que eso yo no tengo conocimiento sino por lo que me contó la policía. Pues la policía se personó en su casa donde él no estaba y le dijeron a su madre que lo estaban buscando y se quedaron allí esperándolo. Parece ser que su madre, o eso dicen, su madre lo avisó y y cuando ya supo que estaban esperándolo para detenerlo, pues fue directamente a él y sus amigos, todos fueron a la jefatura de policía local en La Laguna. Y una vez allí, cuando les preguntaron, sí, dijeron dónde habían tirado mi teléfono móvil, que básicamente fue en las obras de la rotonda de Padre Ancheta.
1: Y que milagrosamente funcionaba, ¿no?
2: Pues sí, porque estaba doblado. Es como si un coche lo hubiera pasado por encima o alguien lo hubiera pisado, no sé. Estaba completamente doblado, la pantalla despegada y rota y la parte de atrás también, pero sí, milagrosamente pudieron repararlo, sí.
1: Pues guarde usted ese móvil porque, vamos, si ha aguantado a eso, ya aguanta cualquier cosa. Oiga, le tengo que preguntar, ¿usted en algún momento fue consciente de quién era la persona, de las personas que le estaba agrediendo, que era un jugador de fútbol profesional y muy conocido, Canarias?
2: No, yo no, la verdad es que no sigo el fútbol y no sabía quién era este señor. De hecho, no lo supe hasta después de que todo ocurriera. Ya cuando, después de que ya la policía lo hubiera identificado y demás, fue cuando supe quién era, perdón, no tenía ni idea, ni de quién era él, ni de quién era ninguno de los otros tres.
1: Hubo una sentencia de conformidad con una multa, que a mí, sinceramente, me parece escasa, 1.200 euros nada más, me parece, por la agresión que ha sufrido, y además, de parte
3: Hombre,
1: de...
3: Hombre, uno se siente humillado, Roberto, en estos casos, y eso... No tiene eso precio, pero 1.200 es poquísimo, hombre.
1: No es nada. Yo me pregunto si por lo menos ha habido alguna disculpa pública o hacia usted que le ha hecho llegar esta persona o por intermediario sobre lo ocurrido.
2: No, ninguna. Pero no, a mí no me han ofrecido ninguna disculpa, pero francamente, teniendo en cuenta cómo se comportaron estas personas conmigo, yo no creo que ninguna de ellas pueda ofrecer una disculpa sincera. No creo que realmente, vamos, teniendo en cuenta el desprecio que mostraron hacia mí, no creo que cualquier disculpa que pudieran darme pudiera realmente parecerme sincera. Así que no, realmente tampoco la espero.
1: Bueno, hace una semana, ¿no?, de aquella agresión. ¿Físicamente se encuentra bien? ¿Le han quedado secuelas?
2: Hombre, todavía tengo dolores. Por ejemplo, todavía me duele el cuello porque me hicieron un mataleón.
1: ¿Le hicieron un mataleón? ¿Quién?
2: Sí.
1: Pues, ¿Cuál de ellos?
2: Michael Mesa. Cuando estábamos en el parking, para poder quitarme el móvil, me agarró por el cuello, por detrás, y me agarró fuertemente del cuello y en aquel momento con la adrenalina no lo sentí, pero sí, tengo todavía me duele mucho la garganta, también me duele la nariz por el cabezazo.
1: Claro.
2: Son las dos cosas que más me duelen y bueno, tengo algunos morados y me duelen.
1: Bueno, seguro que son las cosas que más le duelen, pero seguro que le duele más eso, el haberse visto en esta situación.
3: Con 1.200 euros no da ni para arreglar el móvil, es decir, de verdad, no, es que me parece,
1: sí, no,
3: verdad, me parece una cantidad,
1: no. Me parece poquísimo.
2: No, yo no voy a cobrar 1.200 euros, o sea, eso es la multa.
1: Ya.
2: Eso es una multa que se impone como castigo por los delitos cometidos.
3: Ah, ni siquiera es una indemnización por daños y perjuicios.
2: No, la indemnización va aparte. Y es diferente. De hecho, la indemnización que voy a percibir yo, si no me equivoco, son pues los 135 euros que me costó reparar el móvil y creo que van a ser 250 euros por los días que tardaré o que el forense supone que iba a tardar en sanar de mis lesiones.
1: Es lamentable esto, ¿eh? En fin,
2: no,
1: es la ley, ya.
2: Supongo. Hombre, lo que pasa es que es verdad que ya han pasado 5 días y a mí todavía me duele, pero esa fue la estimación del forense y es una estimación ordinaria, es normal, es habitual.
1: Bueno, pues, oiga, a mí me parece que usted actuó con mucha valentía, porque verse ahí rodeado por cuatro personas que te den una paliza y no solo no salir corriendo, sino salir detrás para identificar.
3: Yo entiendo que en el calor de que te sientes humillado, Roberto, lo que quieres es obtener, que lo detengan, que alguien tome...
1: Claro,
3: eso. Claro. Y por eso no te das cuenta, pero la verdad que fue muy valiente y es que además lo pudieron haber atropellado.
1: No sé si fue lo más inteligente, pero desde luego, ahí demostró valentía por no querer dejar pasar esto y porque se hiciese justicia. En fin, yo espero que se reponga cuanto antes de sus heridas. Ya decimos que nos parece que la indemnización, desde luego, no es adecuada al suceso, pero bueno, así también supongo que son las normas para este tipo de procedimientos. Y le agradezco de verdad que nos haya querido contar y explicar claramente cómo fue esa agresión que tanto ha dado que hablar en estos últimos días. Muchas gracias por atendernos.
2: Muchas gracias. Venga, buenos días.
1: Bueno, pues...
3: La verdad que Roberto ya está tardando Michael Mesa en pedir disculpas, hombre, claramente,
1: por lo menos.
3: Como mínimo, porque de verdad, además, una persona que tiene un impacto en un futbolista del Tenerife, creo que el Tenerife va a tomar medidas, pero hombre, debería de dar una explicación, porque la verdad que esto no se entiende.
1: Los futbolistas deben dar ejemplo.
3: Claro.
1: Bueno, no solo los futbolistas, pues
3: todos,
1: todas las personas que tienen repercusión pública, y todo el mundo también se puede equivocar, aunque la verdad es que viendo y contando cómo se ha producido, dos amigos agarrándole... Una tercera persona ahí dándole patadas y él aprovecha para, mientras lo están agarrando, darle un cabezazo como
3: mal.
1: En las películas de gángster.
3: Yo me imagino que estarían a lo mejor con unas copas arriba, no lo sé.
1: Bueno,
3: Roberto,
1: sea como fuere,
3: que
1: no está determinado.
3: No es nada edificante y me parece lamentable.
1: Lo mínimo, una disculpa pública.
3: Sí, absolutamente. Sí.
1: Lo mínimo. A una persona que lo ha sufrido así y que, como han podido escuchar, no se trata de una pelea entre dos grupos, una pelea callejera, no. Se trata de un señor que iba por la calle tranquilamente cuando cuatro personas, entre ellas este futbolista, Michael Mesa, le emprendieron a golpes con él porque sí.
3: Sí, literalmente. Impresentable.
1: 7:57.
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0: Bueno, miren, todavía impresionados por este relato de ese suceso, de esa agresión que nos ha costado la víctima de ese juicio, además, ese juicio rápido que se ha solventado con la conformidad de las partes, con bueno, una multa bastante escasa para el jugador del Tenerife, Michael Mesa, por esa agresión que nos ha explicado precisamente la víctima, ¿eh? Y aquí están los oyentes, bueno, pues que echan humo en nuestro teléfono, el 610-1080-10. Fran de Fuerteventura dice: menuda pandilla de golfos. Carmen nos dice que es lamentable que sucedan estas cosas y que desde luego con dinero, aunque es escaso lo que se paga, pero que con dinero no se paga el daño, ¿no?, que se le ha hecho a esta persona. Y también nos lo dice Dani, dice: es indignante que ocurra estas cosas, además con nuestro equipo de fútbol, dice él. Bueno, pues ahí está el relato de lo ocurrido en esa noche y ese comportamiento lamentable de cuatro personas que la emprenden a golpes así, por la cara, como si usted va caminando por la calle y de repente cuatro tipos empiezan a pegarle, porque sí. Bueno, pues atención a esta hora de la mañana con los accesos. Bueno, a esta hora de la mañana ya les puedo decir que no está habiendo demasiados problemas así de entrada que detectemos nosotros con el tráfico, pero los va a haber con la visita del Papa, ¿eh? Ahí sí que vamos a tener varios días de mucha complicación, porque la histórica visita del Papa León XIV va a transformar la movilidad en los lugares donde va a estar. Para empezar, en Las Palmas de Gran Canaria. Hemos hablado con la alcaldesa de la ciudad, que nos ha explicado cómo, bueno, pues va a haber dos eventos principales, uno en el entorno de la Plaza de Santa Ana y otro en el Estadio de Gran Canaria. Y hay de todo, porque el día anterior, el día 10, hay que desalojar ya todos los coches de Vegueta, de Triana, de Siete Palmas y alrededores, ¿eh? Y después cortes de tráfico, dinámicos, ya explicábamos lo que era esto de dinámicos, ¿no? Cierres que se van abriendo y cerrando sobre la marcha. Cierres completos de barrios. Hemos hablado, como decimos, con la alcaldesa, que recordaba pues todas las restricciones que se van a llevar a cabo y pedía a todos anticiparse y colaboración.
1: Estamos manteniendo multitud de reuniones sectoriales con comerciantes de la zona, con colectivos implicados, con vecinos, con vecinas, para intentar trasladar la importancia, la ruta, las afecciones, para tener la mayor información posible y que la ciudadanía esté, digamos, en todo momento informada de cuáles son las cuestiones que le pueden afectar en su entorno.
0: Saben que el futbolista del Tenerife, Michael Mesa, ha sido condenado a 8 meses de prisión por atentado contra la autoridad tras un juicio rápido celebrado en San Cristóbal de la Laguna. Los hechos se remontan al pasado fin de semana, cuando el jugador se vio implicado en una agresión. Hoy en estos micrófonos hemos conocido el testimonio de la víctima de este incidente. El agredido comentaba que se vio sorprendido por los agresores que actuaron en grupo y que la emprendieron con él de manera completamente gratuita.
2: Me llamaron calvo y yo me di la vuelta para pedirles explicaciones. Les dije: mira qué pasa. Simplemente dije: mira qué pasa. Y sí, se me encararon y empezaron a provocarme. Pues Michael Mesa y uno de los que me acompañaban me agarraron por la chaqueta para llevarme contra la pared de la calle y el otro, el tercero, aprovechó para pegarme una patada en la espalda. Después de la patada me agarraron, me sujetaron contra la pared. Michael Mesa me dio cabezazo y el tercero pues me dio un puñetazo en la cara.
0: Como en las películas de gánster, agárramelo tú entre estos dos que yo le sacudo, ¿eh?, para que no pueda hacer nada. Bueno, en fin, ya les digo que esta mañana, en cuanto al tráfico, un tramo muy cercano al aeropuerto donde ahora mismo hay retenciones más fuertes, pero en el resto, sin ser algunos puntos concretos, va a encontrar usted a esta hora, a las 8:06, pues la situación bastante tranquila. Bueno, en la zona de Las Chafiras y de Guasa, ahí también va a encontrarse ya el atasco que es habitual desde hace tiempo, y está el tráfico hoy particularmente tranquilo en la isla de Gran Canaria, incluso en la zona del sur, en la Gran Canaria 1 en sentido a Las Palmas de Gran Canaria, pues las colas habituales se reducen, un poquito de retención en la zona de la Garita, y a partir de ahí carreteras despejadas. No les digo yo que es viernes. Enseguida nuestra tertulia, está Paco Ramos, se incorpora Carlos Saavedra.
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0: Bueno, pues ya está aquí Carlos Saavedra. ¿Qué tal, Carlos? Buenos días. ¿Cómo va esa mañana?
1: Muy buenos días, Roberto.
0: No, no termina de llegar el calorcito, ¿eh?
1: Afortunadamente.
0: ¿Mm? No, no, afortunadamente tú no eres de calor. A mí me gusta que haga calor, yo lo soporto bien. A ver, me gusta que haga calor cuando se acerca el verano, me gusta que haga fresquito, que se note el cambio. A mí me gusta que se note el cambio de estaciones, ¿no?
2: A mí me gustan los días soleados, pero no con ese gran calor.
0: Bueno, no
2: hace
0: falta.
2: Un día soleado, pero con el aire fresco.
0: Bueno, no hace falta que te aplane el calor, pero bueno, el calorcito sí. En La Laguna teníamos 2 días de calor al año. Ahora ya igual son más, pero allí entonces cuando hacía un calor así salía, wow, eso era como, no sé, una alegría, ¿no? Que fuese mucho, podías hacer cosas en la calle, manga corta, se acaba. En fin, ahora ya no, ahora ya los días son más soleados, ¿no? Es otra cosa, es un tiempo más primaveral, pero bueno. Bueno, este año ha sido un año muy parecido a los de antes.
1: Sí, sí, algo hemos vuelto a ver, lo que pasa es que no sé lo que durará. Además, acuérdate que ahora viene el niño, ¿verdad? El fenómeno del niño se está volviendo a generar en la costa atlántica y ya anuncian que va a tener unas repercusiones de mediados, finales de año, probablemente muy relevantes, ¿no?
0: Muy tormentoso, por lo pronto, ¿no?
1: Muy extremo, pero muy extremo siempre tirando al calor. Es decir, en un lado te puede caer una lluvia tremenda y tal, pero en general...
2: Está el niño, está la niña también.
1: Sí. La niña es el efecto contrario.
0: La niña es el efecto contrario, más torrencial, ¿no?
1: Sí.
0: Bueno,
1: sí,
0: pues veremos qué es lo que nos depara el futuro. Bueno, viene Carlos y Paco indignados con el Ministerio del Interior en su conjunto, por el ministro, la directora general de la Guardia Civil, diciendo que no conocían de nada al Aire 10 y al final va a resultar que los únicos que no se han reunido con el Aire 10 somos nosotros los tres aquí, ¿eh? Porque
2: yo, lo que estaba pensando, Roberto, vamos a ver, una directora de la Guardia Civil que al principio dice que no conocía esta señal, que no la se había reunido nunca, ahora reconoce que se ha reunido. Todo el caso del Aire 10 era verdad. Era verdad.
1: Sí.
2: Y no ha caído ni el ministro del Interior ni la directora de la Guardia Civil. Es que yo cuando el partido dice que ellos son contundentes con la corrupción, es mentira. Pero es que lo digo aquí ya, es mentira. Sí. La contundencia exigiría inmediatamente el cese de un montón de personas. Al parecer, han intentado influir sobre el general jefe, el DAO, ¿no?
1: Sí, sí.
2: De la Guardia Civil. Esto es gravísimo. Esto no tiene un pase de verdad.
1: Para mí, mira, de todas las cosas que hemos estado escuchando hasta ahora durante estos últimos 2 años, yo creo que esto es lo más grave. Es lo más grave que yo, o sea, yo lo equipararía, salvando las diferencias, es casi como una especie de Watergate, porque en el fondo estás tratando de influir en el, de destrozar el tercer pilar del Estado, que es el judicial. Es decir, realmente es tan relevante de lo que estamos hablando, o sea, que hay una estrategia, un contubernio liderado por un partido, en última instancia, que utilizan los miembros, ojo, todo sujeto a la presunción de inocencia y a lo que dice la UCO, que igual resulta que, oye, que a lo mejor está exagerando, pero que cuando oyes los audios, ¿qué pasa? Que la gente habla, hace 3 años, hace 2 años, hablaba alegremente diciendo esas cosas simplemente porque quería, no sé, perjudicar al partido. Obviamente, si tú hablas...
2: Una trama simulada para con efecto retroactivo, pero no tiene sentido.
1: Nada, vamos a ver, cuando te han cogido hablando y no sabes que te estaban cogiendo hablando, y dices todas esas cosas, una detrás de otra, que estás diciendo para quién trabajas, por qué trabajas, cuál es tu objetivo, qué es lo que te planteas, y es tan grave que estás directamente tratando de sacar información personal
2: sobre jueces,
1: de jueces. Tú imagínate
2: sobre
1: un juez
2: fiscales, ahora. Sobre los mandos de la Guardia Civil, pero
1: tú imagínate
2: por favor.
1: Un juez ahora que le cae un procedimiento, digamos, que tenga relevancia, pues lo primero que pensará es, bueno, aquí tengo a 3 personas rebuscando mi pasado, a ver, o sea, es de ciencia ficción, ¿eh? es de película, tú antes hablabas de película de gánster, esto es de la otra, de verdad, de la secuela de los de gánster cuando ya se convierte en el padrino, es una cosa enormemente relevante.
2: Esto atenta contra los poderes del Estado y contra lo que es la base de un Estado democrático, esto es intolerable. Mírese como se mire, Roberto.
0: Estos días se ha hablado mucho de Watergate, ¿no? De lo que hizo caer a Nixon. Y sinceramente, yo lo decía de vacilón, pero es que es así. Esto comparado con... O sea, Watergate comparado con estos Barrio Sésamo. O sea, es mucho menos por lo que se le pilló a Nixon y le fueron a hacer impeachment que por lo que se está generando y todas las sospechas que se está generando en este aspecto.
2: Fue porque fueron a la sede del Partido Demócrata, entraron allá a coger información para en la campaña... Pero esto es que yo creo que hasta peor, es decir, estamos hablando
1: mucho peor.
2: Es decir, estamos hablando de los cuerpos de seguridad del Estado. Además, están empañando la imagen de cuerpos que la están pudriendo todo. La Guardia Civil siempre ha tenido un respeto, pero es que de verdad, es que están ya encochinando todo.
1: Afortunadamente, hay un poder como claro. judicial que aguanta carros y carretas, ¿eh? Como para que... Como para pretender que sean indulgentes luego, que no son indulgentes con nadie, porque al final los jueces imparten justicia, para, les guste más, les guste menos a unos o a otros. Entonces, ¿qué pretenden? O sea, ir a por ellos, o sea, es que han ido a por ellos en general y les ha salido mal.
2: Pero Carlos,
1: quien fuera que estuviera detrás.
2: A mí lo que me preocupa, no, a mí me preocupa mucho todo el relato de esto, porque el relato es que hay un contubernio y hay mucha gente que cree y le compra esto al gobierno. Esto es la ultraderecha, y antes de que llegue la ultraderecha, claro, sí. nosotros somos mejores que ellos, aunque robemos de vez en cuando. Por favor, de verdad, yo creo que estamos en un momento de que esto no puede seguir así.
0: Ayer en la tertulia, una persona colaboradora, amigo y a quien apreciamos muchísimo, pero con sensibilidad de izquierda, como Marino Alduán, manifestaba efectivamente que lo que no soportaba de la sensibilidad, cierta sensibilidad, era el hecho... decían, sí, este gobierno no puede ser, pero no soportaban la idea de que viniese un gobierno de PP y Vox. Y entonces como que una cosa anulaba a la otra, por así decirlo, ¿no?
2: Bueno, pero hay varias cosas con respecto a esto. Es decir, ¿es peor Vox que Bildu? ¿O es peor Vox que la extrema izquierda de Podemos o Sumar, que a veces sus medidas son verdaderamente disparatadas desde muchos puntos de vista? Pero y en última instancia, ¿por qué el Partido Popular y el Partido, es decir, Partido Socialista... podrías tenerse en última instancia, mira, para que no hagas cosas de ultraderecha y dependas de vos, yo hacemos un pacto de Estado y gobierna sin que tengas que si lo que quiere el ahora mismo el gobierno que hay ahora es estar ellos y no quiere la alternancia. Pero no la excusa de que tienen que votarme a mí, porque por muy mal que lo haya hecho, peor es la ultraderecha. ¿A dónde nos lleva, Roberto?
0: O sea, tengo que permanecer aquí para que la gente no se equivoque al votar.
2: Sí, más o
0: y
2: menos.
0: Y no vaya a votar a otra cosa que no sea lo que conviene, ¿no? Vendría a ser una cosa así, porque al final esto se resuelve, es decir, en las urnas. Es decir, oye, vamos a escuchar y vamos a ver quién sale, a quién se elige.
1: Un punto,
0: y
1: suprema, a partir de punto ahí... supremacista, ¿no? Que al final tú, ¿verdad? Te crees con una verdad autoridad moral por encima de los demás y estás dispuesto, y ahí cada uno tendrá que asumir su propia responsabilidad personal, aguantar carros y carretas y soportar cosas que en cualquier otra situación sería absolutamente imposible de sostener.
2: Ni en cualquier país de la Unión Europea, por bueno, favor, se han dimitido ministros, me acuerdo uno porque copió una tesis doctoral, en otro caso, esto ya es que ya rosa, ya es indigno, esto ya es indigno de verdad.
0: Luego se están repitiendo el argumento de y la estrategia de la última vez, me parece que está repitiendo por completo. Es decir, cuando saltaron los escándalos que empezaron a salir, algunos de estos, no todos, pero empezaron a salir, igual que ahora se habla de una conspiración, pero se habla en términos vaporosos, es decir, no se señala a nadie ni se dice esta es la conspiración, aquí esto, sino no, hay algo ahí, hay una coincidencia que es rara, esto es algo muchos pensamos que algo raro tiene que ver, o sea, lo vas deslizando, ¿no? Como ahí que hay una prevaricación, una conspiración. Igual que en aquel momento lo que se hizo fue decir que todo eran bulos y fango.
2: Sí, pero ya no pueden.
0: Todo eran bulos, pero no señalabas dónde estaba el bulo ni señalabas cuál era.
2: Pero ya no pueden siquiera decir eso, pues han tenido que reconocer, no pueden decir que es mentira esta
0: grabación. Pero se repite la estrategia.
2: Sí.
0: La comparecencia de entonces de Sánchez ante el cúmulo de escándalos se retrasó lo máximo posible, también a la llegada del verano, igual que se va a hacer ahora. Todavía no ha habido una declaración institucional de Moncloa sobre este tema tan grave, ¿no? Y posteriormente se fueron a las elecciones autonómicas que tocaban y seguidamente se convocaron elecciones. Bueno, y parece que eso es lo que se va a volver a hacer.
2: Sí, yo creo que va a querer aguantar hasta última hora y después intentar que esto todo se apague un poco. Viene la ultraderecha, sí, movilizar sí. a la izquierda y ver si vuelve a cuadrarle otro gobierno Frankenstein. Ahora, Roberto, de verdad, a veces a mí me recuerda un poco, se quejan de Franco. Pero el contubernio judeo-masónico es parecido. Ellos tienen inventado un contubernio de no se sabe quién.
1: Lo que pasa es que poco a poco, ¿verdad? Lo cierto es que al final va a ir cayendo noticia tras noticia. O sea, cuando uno ve y dice, bueno, ahora tenemos acceso al sumario y empieza a escuchar aquello, es tan, tan insoportable que tú puedes contar para tu propia gente, como tú dices, que está dispuesto a aceptar absolutamente todo a cambio de evitar que otra fuerza política pueda gobernar. Pues bueno, pues esa parte ya la tienes, ¿no? Ahora bien, si tú preguntas, ¿esto es sostenible? Esto, yo creo que no, yo creo que no. Incluso aguanta, pero me refiero que es que no son demasiadas cosas, ¿verdad? Son demasiadas contradicciones y parece que no va a poder aguantar.
0: Bueno, a ver, lo último es que, y esto a Canarias le puede interesar, parece que dice que se van a aprobar presupuestos para 2027, pero por lo menos ese anuncio se hace, y entonces ahora parece que el PNV afloja y dice, bueno, vamos a ver, vamos a hablar de esto, sí, ¿no? Sí. Con lo cual, bueno, pues se tratan de apaciguar las aguas y de repente esa crítica que estaba surgiendo entre sus socios de investidura se apacigüe,
2: ¿no? Pero esto no es un gobierno para toda la nación, parece un de intereses particulares que yo, en un momento determinado, para que me des el voto, te concedo una serie de prerrogativas. Parece más bien un pacto de fuleros, fulleros que están en la calle ahí con la... De verdad, no lo sé, yo de verdad creo que este país necesita ya un cambio. Y no digo solo de... Al menos que el Partido Socialista, si tanto odia que va a la ultraderecha, pero cambia de candidato porque, hombre, se ha demostrado que aquí ha habido demasiados casos de corrupción. Pero, cambia de candidato, por lo menos.
1: Sí, ya lo dicen los socios del gobierno, no se atreven a hacerlo, que vote la ciudadanía y que elija lo que corresponda, ¿no? Que no queremos cambio, pues no habrá cambio, no pasa nada, ya está, pues eso son las reglas del juego. Ahora, que quieres cambio, pues no tengas miedo tampoco a lo que vaya a venir, al final será la elección de todos y, en fin, el Partido Popular no es cualquier partido, ¿vale? Me refiero que ya sabrá gestionar ellos también en qué cosas son capaces, igual que el PSOE ha sabido gestionar en qué cosas son capaces de ceder, también para poder gobernar, ¿no? Y ha cedido a los partidos más a su izquierda muchas cosas, y de hecho han hecho ellos buena gala, ¿no? Decir, oye, gobernar no es poner lo que yo quiero, gobernar es tener que incluir cosas con las que no estoy de acuerdo, pero que de alguna manera las necesito para hacerlo.
2: Sí, igual que ellos han sido capaces de capear de alguna manera ese temporal, para mí con cosas inadmisibles como la amnistía, pero bueno, vale, vamos a admitirlo. Hombre, permite también que haya una alternancia y que el otro se pueda equivocar, pero es que parece que hay un dogma que es no puede gobernar la derecha, y eso no es democrático.
1: Sí, sí, sí.
2: Eso no es democrático.
1: Sí, sí, no, es la verdad que...
0: Bueno, y luego van surgiendo nuevas evidencias, nuevas sospechas. Oigan, en el caso de Leire, Carlos, ¿quién es el Juan? ¿Quién crees tú que es el Juan?
1: Buena pregunta. Pues a ver, según a quien pregunte, si tú preguntas al Partido Popular, te dirá que el Juan es el presidente del gobierno, ¿no? Si tú le preguntas al PSOE, pues te dirá que Juan Pedro o Juan José, ¿no? Algo así será, ¿no?
0: Maestro Juan.
2: Maestro Juan, hombre.
1: Juan Roberto.
2: Juan Antonio.
1: ¿Verdad?
2: Hombre, yo, la verdad que no se puede saber. Tiene que haber una presunción de inocencia. Lo que se pone en duda es la credibilidad de estas personas, si es verdad lo que están diciendo o no. Pero, hombre, en el contexto en el que están, ¿quién va a ser el Juan? El que manda, si es que hasta más, ella lo ha dicho, Ferraz, la Moncloa. Hombre, se están refiriendo a él. Ahora, ¿eso implica que sea culpable? Bueno, depende de la credibilidad de estos testimonios. Pero la verdad es que yo, por menos, al Partido Popular salió del poder, y salió del poder. Le costó en una sentencia que salió la palabra Mariano Rajoy, para que hubiera una moción de censura y tirarlo fuera del poder. Yo, la postura del PNV, pues de verdad no está haciendo nada simétrica. Porque si de verdad lo que el PNV perseguía...
0: ¿Y coalición era... canaria?
2: ¿Y coalición canaria? Carlos, ¿tú qué crees?
0: ¿Coalición canaria debería...? No, la cuestión es sencilla. ¿Debería bajarse de la guagua? Porque es socio de investidura y bueno, y ahí mantiene, bueno, con mucha crítica, porque está, hay que decir las cosas como son, la propia Cristina Valido... Que aquí en los micrófonos ya se le notaba que no está cómoda en los apoyos al gobierno y ya, bueno, no lo podía disimular. Ya ha dicho que si por ella fuera, si tuviese que votar en su partido, si seguir o no, si por ella fuera, rompería.
1: A ver, Coalición Canaria está como los otros partidos nacionalistas, o sea, no nos echemos las manos a la cabeza en el sentido de que su sentido de existir es... la capacidad que pueda tener de influir en la toma de decisiones, que en este caso pues mucha gente justifica porque al final somos un territorio pues alejado y con necesidades financieras importantes. Con lo cual vas a tener siempre esa dicotomía, por un lado el que tu sentido de existir es el poder influir y por tanto el apoyar al partido que está gobernando si te necesita, y segundo, tener unas tragaderas relevantes ante situaciones como esta o ante situaciones de desprecio como ocurrió con el tema de los
2: Aguirre. Creo...
1: Entonces, pues con esa dicotomía y casi contradicción tiene que convivir. Ahora parece que han basculado, ¿verdad?
2: Yo la creo que...
1: hacia el lado de criticar y dejarlo caer.
0: José Hernández nos pregunta precisamente qué ocurre con Coalición Canaria en el Congreso y en el Senado. Dicen,
2: yo creo honestamente que ha llegado el momento ya de que... no tenga doblez Coalición Canaria, sí, porque además ocurrió el caso del antivirus y ya el presidente se cabreó mucho y no han cumplido, al parecer, con las promesas que habían hecho Canarias desde el punto de vista financiero y ya por decencia de todo lo que está ocurriendo. Yo creo que para el votante de Coalición Canaria, yo creo que ha llegado un momento que Coalición Canaria se pronuncie retirando ya el apoyo, es mi opinión personal. Debería retirarle el apoyo ya al presidente, independientemente de si va a tener prebendas económicas, porque de hecho no, al parecer no ha cumplido, falta también transferencias a aeropuertos, y que me voy ahora a esperar a ver si me las da para entonces cambiar el voto. No lo sé, a mí no me parece muy elegante ya mantener el apoyo.
0: Bueno, oigan, el presidente que viene a Gran Canaria, al muelle de Arguineguín, a acompañar al Papa, con el cabreo de la alcaldesa de Mohán, que dice, que recuerda que no vino cuando se lo pidió ella. Ella dice que se lo pidió en varias ocasiones, cuando fue la crisis de los cayucos, cuando se conoció el muelle de Arguineguín como el muelle de la vergüenza, miles de personas hacinadas que iban llegando allí, bueno, en aquellos días en los que no había materialmente... pues en medios para atenderlos, y que dice, hombre, que le fastidia que se apunte a esta.
2: Bueno,
0: a ver, es el presidente, ¿no?
2: Es el presidente. Yo en este caso, pues, entiendo que venga. A lo mejor no ha venido antes porque ya sabes que en muchos sitios que va lo abuchean. Pero yo creo que es lógico que venga. Y también le pido a la gente que no lo abuchee ahora cuando venga el Papa, si se da el caso. ¿Por qué no? Porque no es el momento de mezclar las cosas. Y su figura es la del presidente institucionalmente. Es el presidente de todos. Y yo creo que debe mantenerse. Yo en este caso creo que la crítica es un poco interesada. Bueno, pues si tiene que venir, tiene que venir y ya está.
1: Entendible. Por otro lado, ya puedo entender perfectamente, y si no tiene pelos en la lengua, le dice que mire, no venía antes cuando se lo ha pedido, viene ahora a sacarse la foto. Lo que pasa que eso, viniendo de un político a otro político, parece mentira que no sepa cómo funciona la política, ¿no? Esa es un poco la reflexión. Si es que al final la política va de eso, ¿no? De estoy cuando me interesa en la mayor parte de los casos, ¿no? Y si quiero salir borroso en la foto, pues como que no voy, ¿no? O sea que bueno, pero estoy de acuerdo que institucionalmente estas cosas hay que respetarlas, y por tanto, oye, viene el Papa y viene el presidente del gobierno, pues como tú dices, pues se le recibe con cordialidad, como hemos hecho siempre en Canarias. Y
2: espero que no haya ningún tipo de abucheo,
1: no,
2: o sea, de este tipo, de verdad. No es el momento,
0: no
2: ni
0: es exacto.
1: Lo cortés no quita lo valiente. Oye, elegancia hasta el final.
0: Oiga, y a ver, la representación institucional yo creo que hay que respetarla, ¿eh? Habrá quien le guste, habrá quien no, pero es el presidente de todos los españoles. Sí, yo creo que ahí tenemos que aprender mucho, ¿eh? En la crítica, saber también en qué momento se debe hacer y cuándo no, hombre.
1: Durante mucho tiempo.
0: Y no sería, desde luego, edificante observar algún conflicto, algo que quitara protagonismo a quien lo tiene que tener.
1: Efectivamente, durante mucho tiempo hemos criticado determinadas posturas de los nacionalistas catalanes cuando verdad no se iban cuando venía el rey, sí, o cuando venía el presidente del gobierno,
0: o pues cuando todo se eso silba un himno,
1: no, ¿no? Ah, pues todo eso sobra, y sobra. Lo hemos criticado luego, por tanto, en Canarias,
0: pero yo creo que el respetito es muy bonito, y yo creo que eso se tiene que,
2: pero yo creo que el talante del canario no es ese. Yo creo que no va a haber ningún problema, sinceramente lo creo así.
0: Bueno, los oyentes que nos plantean en esta cuestión, dice Daniel, el Sánchez es el gran maestro del postureo, dice que en Canarias tiene alumnos aventajados. Otro, Daniel, se plantea si Sánchez convocaría elecciones si alguno lo llama a declarar. ¿Ustedes creen que Sánchez convocaría elecciones si algún juez lo llama a declarar? Bueno, yo creo que quedó claro que ustedes son de la opinión de que no. De que, bueno, Paco, por lo menos, de que aquí no se mueve nada, ¿eh?
2: Yo creo que no. Yo creo que la consigna, salvo una cosa muy gordísima, que es aguantar y a las próximas elecciones.
1: Yo creo que él en la pandemia se puso la canción aquella de Resistiré, y yo creo que todas las noches se acuesta con esa, ¿verdad? Y se despierta cantando y no. Resistir es, como dicen los iraníes, ¿no? Resistir es vencer. Pues por tanto, parece que esa es la consigna, y pese a todo, ¿verdad? Pese a todo esto que está ocurriendo, pues cada vez al final tiene un... Lo que sí pasa es que cada vez se estrecha un círculo Tremendo, ¿verdad? Y esto del WAN, ¿qué te digo? A ver hasta dónde llega, seguiremos hablando de eso.
0: Seguiremos hablando. Bueno, miren, y una cosa interesantísima, y ya en clave positiva, alejados de la política, porque hay cosas en las que se está trabajando y yo creo que son aspectos interesantes para explorar. El archipiélago busca consolidarse como un referente en el sector aeroespacial, en lo que es el Atlántico Medio. Tenemos condiciones para ello y han comenzado, ojo, alianzas para conseguirlo. Enseguida hablamos de este asunto.
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0: Bueno, el archipiélago busca consolidarse, como les decía, como el gran referente del sector aeroespacial en el Atlántico Medio y ha establecido una alianza estratégica con Portugal. Una delegación del gobierno canario ha mantenido un encuentro clave en Lisboa con los responsables de la Agencia Espacial Portuguesa para tratar de orientar productos conjuntos para la investigación, para también observar cuestiones que tengan que ver con el medio ambiente en toda la región de Macaronesia. David Pérez Dionis es director general de Coordinación Orgánica y Proyectos Estratégicos del Gobierno de Canarias. ¿Qué tal, señor Pérez Dionis? Buenos días.
1: Hola, buenos días.
0: Uno ve el titular de entrada, lo ve hace unos años y dice, venga hombre, como que Canarias y Portugal van a colaborar. Pero claro, la tecnología ha crecido tanto y la situación estratégica de Canarias también, que esto ahora sí es posible, ¿verdad?
1: Sí, sin duda estamos ante un sector muy prometedor que está evolucionando muy rápido en los últimos años. Debido también al desarrollo tecnológico que se está produciendo, a la coyuntura global, etcétera. Y bueno, nosotros estamos convencidos de que Canarias tiene muchas posibilidades para convertirse en referente, incluso referente internacional en este sector, y también que es un sector que nos va a contribuir mucho a la diversificación económica de Canarias. Por un lado, por las propias capacidades que tiene Canarias, naturales, estructurales, académicas, científicas, etcétera. Y luego, por otra parte, por el contexto, como decía, que es muy propicio para el desarrollo de este sector.
0: ¿Por qué Portugal y no qué sé yo, Noruega? ¿Qué tienen en común Canarias y Portugal para que esta alianza sea estratégica?
1: Sí, bueno, en primer lugar, la ubicación estratégica de los archipiélagos, que además somos territorio ultraperiférico de Europa, tanto en este

0: portuguesa, que también se ha mostrado muy entusiasmado con poder trabajar con nosotros.
1: ¿Qué acciones se podrían dar en primer lugar? ¿Dónde podríamos ver los efectos de esta colaboración, señor Pérez?
0: Sí, la colaboración puede ser, bueno, de entrada, situarnos en el espacio geográfico donde nos encontramos, en el Atlántico Medio, y ser conscientes de las ventajas que supone, tanto meteorológicas como la cercanía al Ecuador, la cercanía, en nuestro caso, a África, la apertura hacia el mar. Todo eso son condiciones muy propicias para el desarrollo de la industria aeroespacial. Luego, como decía antes, también entrar en el análisis de retos compartidos para las regiones ultraperiféricas que necesitan diversificar su economía, que necesitan intensificar la actividad industrial en sectores donde puedan ser competitivos. Y todo esto nos lleva, como decía antes también, a pensar en las sinergias y en las vías de colaboración que podamos establecer con Portugal, en concreto con Azores. Y de distinto tipo, tanto de experimentación, académico a través de las universidades, de pruebas, de establecimiento de sitios para desarrollo de pruebas experimentales debido a las características de los archipiélagos, etcétera.
1: No, hay que tener en cuenta, claro, que esto es importante, bueno, no solo por los proyectos científicos que pueda tener, sino porque trae empleo muy cualificado a las islas. Y de esto ya estamos teniendo ejemplos, en el entorno, por ejemplo, en Tenerife, del Instituto Astrofísico de Canarias, se está creando también todo un entorno de ingeniería a través de YACTEC, que se están estableciendo empresas. Esto es así, ¿verdad, señor Pérez Dionis? Muy tecnológicas y basadas precisamente en esto, en el sector aeroespacial.
0: Sin duda, este sector, como decía al principio, una de sus principales cualidades es la posibilidad de diversificar la economía y luego, por otra parte, ser conscientes de las capacidades con las que contamos, como por ejemplo la que acaba de mencionar, las estructuras científicas, académicas de prestigio internacional, como puede ser el Instituto de Astrofísica de Canarias, y la actividad intensa que están desarrollando en el ámbito del sector aeroespacial. Entonces, todo eso, efectivamente, también es lo que estamos haciendo nosotros, intentando desde el gobierno propiciar que eso se produzca, lleva a la atracción de inversiones, empresas que ya se han instalado en distintos sitios de Canarias, que están mostrando mucho interés en venir aquí por todas nuestras condiciones, además sumando las ventajas económicas, fiscales que tiene Canarias, etcétera, y eso pues supone riqueza para nuestro territorio, generación de empleo altamente cualificado de calidad, puede significar que nuestros jóvenes talentos canarios no se tengan que ir fuera para desarrollar su carrera profesional en ámbitos tecnológicos de vanguardia, sino que puedan hacerlo en Canarias. Bueno, todos son aspectos muy positivos a medio plazo, incluso a corto plazo ya, porque ya se está produciendo, como decía antes, y que nos puede aportar este sector.
1: Bueno, nos queda poco tiempo, señor Pérez Dionis, pero ustedes tienen, por ejemplo, ahora un proyecto de transferencia de conocimiento, es decir, de expandir lo que se pueda observar en torno a esto y lo que se puede investigar a través de una aula que se llama Smart Hub, o Smart Hub, no sé cómo se pronuncia. Explíqueme brevemente, no nos queda mucho tiempo, de qué se trata y dónde se encuentra este aula.
0: Sí, es un proyecto estratégico que efectivamente consiste en la implantación de unas aulas virtuales interactivas a través de las cuales ofrecemos una herramienta a los centros tecnológicos para que potencien la transferencia de conocimiento y la interacción entre distintos centros tecnológicos de conocimiento, de formación, empresas, etcétera. Hemos instalado la primera en el Instituto Tecnológico de Canarias, que la presentó el presidente de Canarias la semana pasada, y vamos a instalar otra en el Instituto de Astrofísica de Canarias y otra en el Parque Tecnológico de Fuerteventura. Y el objetivo, como decía, es mejorar la transferencia de conocimiento.

0: implementando una herramienta de última generación que sin duda va a beneficiar y a potenciar la actividad que se hace en estos centros.
1: Pues don David Pérez Llonis, director general de Coordinación Orgánica y Proyectos Estratégicos del Gobierno de Canarias, muchas gracias por habernos atendido. Buenos días.
0: Muchas gracias a ustedes. Buen día.
1: Claro, en su momento, un comentario rápido. Es que estas cosas las comentamos hace años y uno se echa, ¿no? Y uno dice, me estás vacilando. ¿Cómo que Canarias va a estar ahí en el sector aeroespacial? ¿Cómo que van desde La Gomera a tener proyectos de lanzamiento de satélites y tal, como hemos visto en algún caso? Pero esto ya ha cambiado mucho y ojo que se está atrayendo mucho, mucho talento y mucha empresa en este aspecto.
2: ¿Eh? No sé yo exactamente. Se habló un poco, pero muy teórico, ¿no? ¿Qué tipo de empresa exactamente es la que una empresa que hace software o una empresa que por teletrabajo apoyan a la industria aeroespacial o va a haber aquí algún sitio donde van a la?
1: Mira, son empresas.
2: No tengo muy claro.
1: Son empresas, por ejemplo, de ingeniería electrónica que están ahí que se necesitan. Son empresas, por ejemplo, que tienen que ver con la óptica que también se están situando de los grandes telescopios. En definitiva, empresas de todo tipo que empiezan a buscar sitios donde puedan trabajar y que también
2: tienen unas ventajas fiscales aquí
1: y por las ventajas fiscales indudablemente que tienen aquí en Canarias, ¿no?
3: Sí, esto es una realidad ya. Todo ayuda, ¿verdad? A veces cuando hablamos de diversificar, luego te encuentras la dificultad de diversificar cuando ves los márgenes empresariales que tiene cada actividad, ¿no? O sea, que yo que me dedico un poco a animar a la diversificación.
2: El tamaño del mercado aquí, las economías de escala.
3: Sí, no, lo digo que todo ayuda, aunque sea pequeño, ¿verdad? Pues al final, y todas estas cosas hay que apoyarlas, ¿no? Lo que te quiero decir es que al final muchas veces nos encontramos, cuando ves los márgenes del turismo y que estás hablando a veces del 20, del 20 y tantos por ciento, claro, dices, oye, ¿qué otro negocio te genera un 20 y pico por ciento, ¿no? O sea, que tú metes 1,000 y al cabo de 4 o 5 años has recuperado los 1,000 y todavía tienes el activo, ¿no? Eso es tan difícil de batir, claro, que luego es muy difícil de diversificar. Entonces todas estas cosas hay que ayudarlas porque al final, de alguna manera, es muy difícil salir de ese círculo, vamos a decir que vicioso, pero al mismo tiempo virtuoso, porque al final genera una gran actividad.
1: Sí. 8:43 de la mañana.
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0: Bueno, voy a contarles otra cosa, otra historia. ¿Cómo tendrían ustedes el cuerpo si les acusasen de haberse, iba a decir una palabra poco apropiada, haberse apropiado de 600 millones de dólares? Nada menos. ¿Cómo tendría el cuerpo? Bueno, feliz porque tienes 600 millones de dólares, correcto, por un lado.
1: Correcto.
0: Calderilla. Una sensación agridulce, ¿no?
2: Calderilla.
1: Tonto no puede ser si eres capaz de...
2: Vamos a ver el origen de ese dinero.
1: Sí,
2: ¿no?
1: Pero si eres capaz de engañarse y quedarte con 600 millones, tienes un tipo
2: listo
1: y muy habilidoso. Otra cosa que sea ético.
0: 650, ¿no?, millones de dólares, exactamente. Bueno, igual a cambio...
2: Pues
0: igual
2: 620 no da por ahí millones de euros.
0: Bueno, pues esta trama tiene que ver con la detención por parte de la Guardia Civil en Tenerife, de uno de los principales implicados en una estafa piramidal. La empresa se llama Omega Pro. Se cree que ha estafado esos 650 millones de dólares y lo estaba investigando el FBI en Estados Unidos, que con estas cosas del dinero no juega, ¿eh? El arrestado ejercía como director de la entidad, captaba clientes y además promocionaba futbolistas de renombre mundial. Bueno, esto nos lo va a explicar mejor un especialista en periodismo de investigación, que es Antonio Herrero. ¿Qué tal, Antonio? Buenos días.
3: Buenos días, Roberto. A ti y todos tus oyentes.
0: Bueno, si a mí me acusaran de llevarme 650 kilos, es verdad que por un lado estaría nervioso, pero si me lo he llevado calentito también te diría, bueno, que me acusan de lo que quieran. ¿De dónde sacó todo este dinero este hombre?
3: Pues mira, supuestamente todo esto viene de una estafa piramidal que se venía produciendo desde el año 2019. El individuo que detienen aquí en Yeisora, en un hotel muy, muy, muy conocido, tal vez el mejor hotel de la isla, Michael Shannon Sims, que junto a su socio Juan Carlos Reynoso, se dedicaron a estafar a sus potenciales clientes, fundamentalmente en Hispanoamérica, el sur de Estados Unidos y en Puerto Rico. De hecho, el requerimiento de la detención viene del Tribunal Federal para el Distrito de Puerto Rico, porque tenía fijado, Juan Carlos Reynoso ya había sido detenido y tenía que comparecer en juicio el 9 de noviembre de 2026 y tenía una audiencia preliminar el 5 de octubre de este año. Y el 30 de julio del año pasado ya el tribunal dictó orden de detención contra estos dos individuos.
0: Pues vaya perlas, Carlos.
1: ¿Qué? Sí, no, a ver, yo cuando veo este tipo de estafas que son piramidales del modelo Ponzi, que básicamente es el dinero de los primeros que voy recaudando, se lo doy para que también los primeros tengan unos rendimientos extraordinarios y por tanto crea una sensación de verosimilitud, me pregunto, ¿los estafados a los que le dicen que van a tener unas rentabilidades del 300%, no son parte del problema? Es decir, es que llega un momento que dice, vamos a ver, ¿tú te crees que vas a tener una rentabilidad del 300%? Algo a poco que sepas, para poner tantos millones de euros, porque no deben poner uno ni dos, deben poner muchos millones, un poco el timo la estampita. Tienes que saber que estás engañando a alguien, no sé qué piensas.
0: Antonio, es que claro, yo creo que estas personas se rodean, dan una imagen que engaña, ¿no? Representando futbolistas y todo, ¿no?
3: No solamente representando futbolistas, ellos hacían gala de que, como bien acaba de decir Carlos ahora, el interés era un 300% a 16 meses de tu depositar dinero, siempre en criptomonedas. Entonces, ¿qué pasa? Que tú te haces tu publicidad con tus coches, tus relojes de marca, vacaciones en sitio idílico, bueno, es a lo que realmente aspira todo el mundo. ¿Que esta gente forma parte también de se dejan engañar? Yo creo que hay de todo. Hay gente que mete dinero, pues, para probar fortuna, suerte, y gente que sí, que sabiendo lo que pueda haber, de hecho, cuando se detecta la estafa en el 2023, estos dos señores les contestan a todos sus clientes que han sido objeto de un hackeo por parte de otro informático, y dice que han creado una nueva empresa que les desvía, que se llama Broker Group, y ahí efectivamente no hay posibilidad ninguna de recuperar ni un solo dólar o euro en lo que hubieran en la moneda que hubieran invertido. Nomás eran divisas.
1: Pero los estafados no son abuelitas, ¿verdad? O sea, me refiero, cuando hablamos de esas cantidades y de una cosa tan compleja como criptomonedas, tiene que ser gente de un perfil determinado y con mucha capacidad económica y con mucha ambición, pero con poca visión de pensar que si alguien te ofrece el 300%, chico, es que no sé,
2: encásate. Claro, siempre, en todas las estafas siempre es la avaricia del estafado, siempre se aprovecha la estafa de la avaricia, el querer ganar mucho.
0: El tipo de la estampita.
2: Claro, y todo este tipo siempre, la víctima en el fondo era alguien que quería aprovecharse de otro. Es la maldad humana, ¿no? Pero es verdad lo que dices tú, una persona que puede invertir 3 o 4 millones de euros, o 5, no sé, oye, a ver dónde metes tú todo ese dinero con la esperanza que te den 15 al año siguiente, a mí me parece muy fuerte. No son inocentes, por decirlo
0: de
2: alguna manera.
0: Hombre, algunos, los primeros que pusieron sí se lo llevarían. Y desde luego, estos tipos, los que son detenidos, porque esos Ferrari y ese alto nivel de vida, Antonio, sí, lo tenían, pero gracias a lo que iba poniendo la gente, claro, ¿no? Que se estaban quedando con sus pastas.
3: ¿No? Al pardillo que acaba picando y que acaba depositando ese dinero, que además estos dos saben de antemano que no van a ver, los otros no van a ver ni intereses, pero no saben ni siquiera lo que pusiste en su momento. Entonces, bueno, cuando te hace este tipo de publicidad, pues no sé si la habéis visto, la publicidad efectivamente se anunciaban con jugadores importantes de la Liga Española incluso, y claro, eso te lleva un poco a pensar y dice, bueno, pues si estos tíos han conseguido patrocinar y han conseguido que estos jugadores depositen dinero, no deben ser unos ladrones.
1: Y eso me lleva a otra reflexión, que hablamos mucho de la responsabilidad social corporativa de las sociedades. Oye, la responsabilidad social personal todas estas personas que
2: dieron su imagen para que esto...
1: Bueno, que por dinero entraron en una cosa y no analizaron dónde estaban. Eso es relevante. Yo creo que en poco tiempo estaremos viendo demandas contra este tipo de personas que al final dice, oiga,
2: al poner su imagen están dando una confianza, una fiabilidad del que va después a ser estafado.
1: Mira, claro, igual que te
2: beneficia. Cómplice en alguna manera.
1: Bueno, sin llegar a tanto, lo cierto es que al final, igual que tú te beneficias de tu imagen y ganas mucho dinero para inducir a determinadas personas de forma legítima a consumir algo, ¿vale? Pues de alguna manera creo que con el tiempo veremos que van a acabar siendo probablemente demandados como consecuencia de que no han evaluado los riesgos de meterse en una cosa que han inducido a tantas personas a entrar en un mal negocio. Recuerden el tema de Milei. Vale, Milei al final de todo el revuelo político fue porque promocionó él personalmente un tema de criptomonedas que al final resultó
2: una estafa como bueno, un día fiesta.
1: Pues esto es lo mismo llevado a la esfera privada. Creo que tiene una reflexión.
0: ¿Y ahora qué pasa con estas personas, Antonio? Bueno, con el detenido en Tenerife concretamente, ¿se lo lleva el FBI?
3: Sí, pasa a disposición de todos los reclamos internacionales, pasan a disposición del juzgado de guardia de la Audiencia Nacional, que bueno, en función de la orden de búsqueda de captura, lo pone a disposición del FBI. Vendrán a buscarlo incluso España lo puede llevar hasta Puerto Rico.
0: Pero lo mantiene detenido, porque recuerdo un polaco que lo detuvieron también, acusado de lo más grande, y a la media hora lo soltaron. Le quitaron el pasaporte, eso sí. Dije, no, bueno. ¿Dónde estará el polaco este ahora?
3: El polaco en principio teóricamente debe estar en Tenerife, porque no puede salir de la isla. La policía sí es verdad que cuando supieron de que se le daba, que además se sentó muy mal, hay que decirlo, en la Fuerza de Cuerpo de Seguridad del Estado, pues se le sometió a discreta vigilancia.
0: Hombre, esto igual, bueno, sacar a colación otro tema, pero esto igual ustedes no lo saben. Detienen un polaco, esto lo sacamos nosotros hace 3 semanas, yo creo, que estaba buscado, un orden de búsqueda de captura internacional, además por dirigir una trama delictiva enorme en su país y tal. Lo detienen aquí en Tenerife, el tipo intenta huir, no lo consigue, está grabado en vídeo la operación policial, cómo lo pillan y todo, y a la media hora lo sueltan. Le quitan el pasaporte y dicen, no, siga usted por aquí hasta que venga un policía polaco
2: no eran, a ponerle las Y no eran delitos menores,
0: ¿no? Y lo soltaron, ¿no? Llama mucho la atención. Por eso pregunto si estos señores estarán aquí o le harán lo mismo, porque el FBI...
1: Probablemente cuando le quitan el pasaporte dice, bueno, como es falso, no importa, ¿no?
0: tengo 10 más.
1: Tengo 10. Sí.
2: Claro, es que...
1: ¿De qué color lo quiere?
2: Hombre, cuando uno ve estas cosas de verdad y después, sin embargo, porque no pagas Hacienda o cualquier cosa de estas, te caen arriba como si fueras el mayor de los delincuentes, la gente se sorprende a veces de la justicia, ¿no? Porque el baremo a veces no es proporcional al delito.
0: En todo caso, este no lo han soltado todavía, ¿no, Antonio?
3: No, todavía no lo han soltado.
0: No, que el FBI no se anda con chiquitas tampoco, ¿eh? En fin, pues nada, aquí y debiendo 650 millones de euros, que yo creo que eso ya no lo van a recuperar, pues veremos qué es lo que pasa. Antonio Herrero, periodista de investigación especializado en sucesos y amigo. Siempre es un gusto charlar contigo, Antonio. Muchas gracias.
3: placer es mío, Roberto. Un saludo.
0: ¿Te sobran unos milloncitos de euros, eh? ¿Qué harían ustedes con 650? Yo no lo concibo, no.
2: Es una cantidad que...
0: No me lo sabría gastar. Tengo, mi cuñado dice, ni para ricos males, me dice a veces, ni para... Porque uno piensa, hoy pues invitaría a los amigos a comer, un viaje.
2: Las fortunas que tienen esto y más, lo que tienen es muchas propiedades, muchas empresas, una capacidad tremenda, pero realmente... ¿Qué persona te puedes gastar 650 millones en consumo o algo? Vamos, no pararía.
1: Ya, tú te quedas con eso que decimos siempre. Dice, un tipo rico tiene 10, 15 millones. Dice, ya, pero no es feliz. ¿No?
2: Sí, claro, eso, yo me quedo con
1: eso. Claro, y con eso todos, ¿verdad?
0: Dinero, había un dicho, decía, el dinero no da la felicidad. Dice, pero mucho dinero ya, eso es otra cosa. Eso es otra cosa. Mira, Carmen hace una pregunta interesante. Dice... ¿Qué pasa? Que si no hay controles de entrada aquí, que todo el que hace algo termina aquí, se viene para acá, para las islas, ¿no? Sí. Buen clima,
2: porque
0: estás lejos, pero sin estar lejos
2: Roberto,
0: de todo.
2: Porque ¿no? Hay buenos hoteles y hay sitios donde la gente tiene donde gastarlo.
0: No, hombre.
2: Es que es eso. Tiene donde gastarlo.
0: Sí, está bien, ¿no? Desde luego este hombre tiene donde gastarlo. Bueno, les deseo un fantástico fin de semana a los dos, ¿eh? Ya tienen sus planes preparados y todo.
2: Sí, bueno, descansar y la semana que viene, Roberto, que va a ser una semana bastante importante, además para esta casa, ¿no? Con la venida del Papa, ¿no?
0: No, eso va a estar muy bien. Miren, ayer, estuve en Gran Canaria, allí hicimos el programa desde allí, como hacemos, vamos alternando, y aproveché para pasar por la diócesis allí, ver la zona en Vegueta por donde va a estar el Papa, ¿no? La están pintando, la están decorando. Ahora, hay una actividad... Hay una cantidad de gente yendo de un lado para otro, corriendo, o sea, se observa un frenesí, ¿no? Claro. Que yo debo reconocer que salí nervioso de allí. Digo, mi madre, la que nos viene encima, ¿no? Porque nunca, y esto lo decían allí, nunca en la historia de Canarias ha habido un acontecimiento que requiera una organización logística a todos los niveles tan grande como esta.
2: Es que es más allá que un jefe de Estado.
1: Sí.
2: Reúne a la condición de jefe de Estado el padre espiritual de la cristiandad y claro...
1: Al final, aunque no seas creyente o muy creyente, es algo como que dices, no me lo puedo perder. A mí me decía un amigo, dice, yo me perdí Michael Jackson, no me puedo perder el Papa. No.
2: Entonces, es verdad.
1: Salvando las diferencias.
2: Es que incluso para...
1: Oye, que tú no lo tuviste de Michael Jackson, tú dónde estabas, pero tú
2: eres
1: bobo.
2: Y además claro, este Papa para incluso...
0: Porque es algo histórico.
2: Para incluso la gente que no es creyente, es un Papa que además, bueno, pues a la gente que no es creyente le parece un Papa como muy social, muy dado a las causas de este tipo y bueno, y cae muy bien en general.
0: No, y es un acontecimiento. Y yo me estoy dando cuenta, Carlos, de que yo tampoco fui Michael Jackson.
2: Yo tampoco, Rubén.
0: Costaba una pasta, no podía. ¿Cuánto costaba la entrada entonces?
1: Además, creo que estuvo hora y se fue, creo que fue un fraude.
0: Sí, eran 5.000 pesetas de la época, o 10.000, era una burrada.
2: Hace 30 años, por lo menos.
1: Sí, algo así, digo.
2: En el 90, ¿no? Y ya.
0: No tenía un duro. Que disfruten del fin de semana.
1: Gracias.
0: Llegamos a las 9 de la mañana, tiempo de noticias, y entramos en el tercer tramo de nuestro programa de hoy.
4: Son las 10, las 9 en Canarias.
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7: ¿Qué está pasando, Jorge Bustos?
8: El ministro de Justicia, Félix Bolaños, atribuye el caso de las cloacas del PSOE que investiga la Audiencia Nacional al comportamiento ilícito de solo 3, 4 o 10 personas. Son las palabras que Bolaños ha dejado aquí en Herrera en COPE, donde ha aprovechado para alejar al presidente del gobierno del alcance de este caso. Ricardo Rodríguez.
9: Félix Bolaños ha reivindicado ante los micrófonos de Herrera en COPE la confianza en la justicia y en el camino la presunción de inocencia. En ningún momento ha negado gravedad a las investigaciones de la Audiencia Nacional, pero ha querido contemplar el vaso medio lleno en medio de apelaciones a la labor del gobierno o la honradez del PSOE.
10: La propia existencia de estos hechos está poniendo de manifiesto que el Estado de Derecho en España funciona.
8: Pero funciona, ministro, a pesar del Partido Socialista, si me permite.
10: No puede ser que hechos que han protagonizado 3, 4, 5, 10 personas afecten a la labor de este gobierno, ni mucho menos la honradez de un partido que lleva más de 140 años trabajando por nuestro país.
9: En todo momento, el ministro ha intentado levantar un cortafuegos, encapsular el alcance de la trama a Santos Cerdán y a Ley de 10, ambos fuera del partido, a salvo, desde luego, sitúa a Pedro Sánchez.
10: No hay nada, absolutamente nada, en el sumario que acredite que el presidente del gobierno conocía nada. ¿Y sabe por qué no lo conocía? Porque el presidente es una persona íntegra. no hay nada, absolutamente nada, que acredite, que nos lleve, que nos conduzca a pensar que el presidente tenía alguna información.
9: Por cierto, Jorge, el presidente únicamente comparecerá ante el Congreso el 24 de junio, en 19 días.
8: Largo me lo fiáis. El ministro Bolaños se ha referido también en estos micrófonos de COPE al viaje apostólico que mañana el Papa León XIV realizará a nuestro país.
10: Estoy convencido que va a ser un éxito la visita, que este contexto de colaboración y de lealtad que hemos conseguido tener con la Iglesia Católica se va a mantener, y además me parece que los mensajes que lanza el mundo, como dijo el otro día el presidente del Gobierno, es verdad que los mensajes que lanza el mundo el Papa se han convertido en una referencia moral.
8: A 24 horas de ese viaje se ha desatado toda una industria alrededor de la imagen del pontífice, camisetas, tazas, gorras, todo tipo de recuerdos para esta visita que pasará a la historia. Carmen Lavallén.
6: En la página web de la visita del Papa León XIV a España con el papa.es están disponibles los productos oficiales, desde pulseras o banderas que no llegan a los 2 euros, a polos por 19,95 y packs especiales que también se podrán comprar en 20 puntos de venta físicos en toda España, la mitad de Madrid. Esto para los peregrinos, porque los voluntarios recibirán su correspondiente kit de forma gratuita gracias a los patrocinadores. Jesús Pascual forma parte del Comité de Madrid.
11: Es algo básico, un abanico, una botellita de agua, una limonada, galletas y sobre todo también la gorra y la crema solar. Y la camiseta, por supuesto, no, ya ni la cuento porque es lo principal que todo el mundo quiere y que va a llevar puesto, claro.
6: Sus 18.000 camisetas las han confeccionado en Creaciones Happy, una empresa de Toledo que se impuso frente a grandes competidores por poder asumir el encargo en tiempo récord.
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8: Y en los deportes, España pone rumbo al Mundial. Dani Asenjo.
13: Se acabó la primera semana de preparación, la única en suelo español, que se cerró con el empate anoche en Riazor ante Irak. Ahora la selección está a punto de despegar hacia Estados Unidos, Miguel Ángel Díaz.
14: A esta hora está prevista la salida de la selección española desde Santiago de Compostela rumbo a Nashville, donde será escala camino a Chattanooga. Despega un equipo, vuela un país. Ese es el lema que se lee en el fuselaje del avión. Se lleva de la fuente a sus 26 jugadores elegidos en un primer momento. Afortunadamente no ha habido que lamentar ninguna lesión. Este fin de semana realizarán el primer entrenamiento abierto en Chattanooga y viajarán el día 8 a Puebla para jugar el segundo amistoso ante Perú.
13: En el Real Madrid, penúltimo día de campaña antes de las elecciones del domingo. En las últimas horas, el protagonista ha sido Florentino Pérez. Después de que su rival, Enrique Riquelme, anunciara el miércoles un acuerdo con Haaland, el actual presidente en funciones desvelaba en el programa Horizonte con Iker Jiménez parte de su proyecto.
15: Hemos hablado de Mourinho y de Konaté, ¿no?
16: Sí.
15: Pues ahora voy a hablar de Dumfries. Esos tres ya se los adelanto, pero vamos a tener fichajes en otros muchos sitios. El martes, más o menos, voy a hacer una oferta a un importante club de la Champions por un gran jugador que sería la mayor cantidad de dinero que el Real Madrid pagaría por un traspaso en toda su historia.
16: ¿Y
15: 150 por lo menos.
13: Y la selección española femenina juega esta noche en Mallorca a las 9 y en tiempo de juego contra Inglaterra. Una victoria por 2 goles o más se antoja fundamental para estar en el próximo Mundial. Y en los cuartos de final del playoff de la ACB, victorias del Real Madrid en Tenerife y de UCAM Murcia en Barcelona. Las dos series se decidirán en el tercer partido.
8: Y tiempo ya para la información local de tu COPE más cercana.
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17: 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Saludos de Carla Larrabeiti. A una semana de que comience a aplicar el Pacto Europeo de Migración y Asilo, expertos de la sociedad civil, la Policía y Real Instituto Elcano debaten cómo afecta este nuevo marco a España en un debate organizado por los gobiernos de Canarias y también del País Vasco. Te cuento además que la Policía Nacional ha detenido en el aeropuerto Gran Canaria un acusado de un delito contra la salud pública por llevar 1 kilo de metanfetamina oculto en una maleta facturada en Madrid. Y la Agencia Estatal de Meteorología ha pronosticado para hoy en Canarias un descenso de ligero a moderado las temperaturas máximas y viento de nordeste moderado que va a ir acompañado de probables rachas muy fuertes en cumbres y vertientes noreste y sudeste de las islas montañosas durante esta madrugada. 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
28: Llega el punto de vista de Rafa Álvarez Gil.
29: La confusión sacude a la ciudadanía. Esa confusión y desazón al calor de la crisis democrática no será de mismo rango para las generaciones más jóvenes que para las personas de mediana edad o ancianas. En España, el 15M en 2011, del que se ha cumplido el aniversario redondo de los 15 años, atravesó al electorado. Las plazas y calles se llenaron de indignados. La gran recesión de 2008 y el reguero de recortes amén de la austeridad zarandeó a la ciudadanía. Desde entonces, muchos de esos hijos, jóvenes y no tan jóvenes, han venido tirando con la ayuda de los progenitores, el alquiler del segundo piso comprado antes cuando eran clase media de verdad, o de la pensión de los abuelos. Nadie cree ya en nada. Esa es la sentencia social. Por cada mes que pasa, se atisba una política cuyo estado de revista va a peor. Y eso, no hay democracia que lo aguante.
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0: Pues son las 9 y 13 minutos de este viernes, que sabe a viernes, que huele a viernes, que tiene todo el aspecto de un viernes, efectivamente. 5 de junio, ya en vísperas de que llegue el Papa León XIV a España y a muy poco tiempo ya de que llegue aquí a Canarias, y ya empezamos a sentir los nervios, ¿eh? y la tensión, porque todo salga bien. Miren, es sin duda, y ayer lo comentábamos viendo el frenesí, la actividad constante que había en la zona de Vegueta, junto a la diócesis de Canarias, donde se está centralizando prácticamente toda la actuación, buena parte de la actuación organizativa. Es seguro que estamos ante el acontecimiento logístico más importante que ha habido en Canarias. Nunca, ¿eh? Nunca ha habido que coordinar a tanta gente, a tantos cuerpos de seguridad, a tantas corporaciones como en esta ocasión. Porque esta, evidentemente, no es una visita cualquiera. Yo lo he dicho en otras ocasiones, probablemente la personalidad pública más importante ahora mismo, más importante de todo el mundo. Al margen de que uno sea creyente o no, al margen de que uno se sienta más o menos católico, ¿eh? Pero sin duda la personalidad más influyente ahora del mundo a todos los niveles es la figura de León XIV. Y va a estar aquí, en Canarias. El jueves llega a la isla de Gran Canaria, el viernes se despide desde la isla de Tenerife, de este viaje a nuestro país. Otro asunto que hemos querido destacar esta mañana. Miren, saben que el futbolista del Club Deportivo Tenerife, que fuera también de la Unión Deportiva Las Palmas, Michael Mesa, ha sido condenado a 8 meses de prisión, que no va a cumplir porque es su primer delito, por atentado contra la autoridad, por golpear a una persona, que después resultó ser juez. Tras un juicio rápido celebrado en San Cristóbal de La Laguna, se le condenó de esta manera. Sabíamos por prensa, bueno, pues lo que decía la sentencia, ¿no? Que el jugador se había visto implicado en una agresión en una zona céntrica de La Laguna. Y hoy, en estos micrófonos, hemos conocido el testimonio de la víctima de este incidente, de esta agresión. El agredido comentaba que no hubo ningún tipo de provocación de por medio. Él caminaba por la calle cuando se vio sorprendido por esta agresión grupal. Eran 3 las personas que acompañaban a Michael Mesa, que comenzaron a golpearle de manera totalmente gratuita.
1: Me llamaron calvo y yo me di la vuelta para pedirles explicaciones. Les dije, mira qué pasa. Simplemente dije, mira qué pasa. Y sí, se me encararon y empezaron a provocarme. Pues Michael Mesa y uno de los que me acompañaban me agarraron por la chaqueta para llevarme contra la pared de la calle y el otro, el tercero, aprovechó para pegarme una patada en la espalda. Después de la patada me agarraron, me sujetaron contra la pared, Michael Mesa me dio cabezazo y el tercero pues me dio un puñetazo en la cara.
0: Pues ahí lo dejaron y trataron de irse a buscar su coche a un aparcamiento cercano, a un parking cercano, y el agredido tuvo los arrestos de seguir detrás de ellos para evitar que se fuesen, mientras contactaba con el servicio de emergencias. Al llegar al parking intentó evitar que el vehículo en el que pretendían huir abandonara el recinto.
1: Mientras iba hablando con el 112, pues iba a unos 20 metros de distancia de ellos, indicando por dónde íbamos, esperando que llegara la policía, hasta que los vi entrar en el parking y entonces pensé, no, pues yo voy a grabar el coche, voy a sacarle fotos, voy a tomar el número de matrícula. Y puse las manos encima del capó y me planté allí para que no saliera. En este caso Michael, que era el que conducía, seguía acelerando y yo me planté delante y traté de que no saliera, pero él siguió acelerando el coche y empujándome.
0: Le agarraron entre todos, le golpearon, le rompieron las gafas, le quitaron su móvil, lanzaron el coche casi encima de él en su huida. Fue luego en el proceso de identificación policial cuando la víctima tuvo conocimiento de la identidad del futbolista, ya que hasta ese instante no sabía de quién se trataba.
1: La verdad es que no sigo el fútbol y no sabía quién era este señor. De hecho, no lo supe hasta después de que todo ocurriera. Ya cuando, después de que ya la policía lo hubiera identificado y demás, fue cuando supe quién era. Pero no tenía ni idea ni de quién era él ni de quién era ninguno de los otros 3.
0: Recibió asistencia en un centro de salud, todavía bueno, pues tiene las secuelas de los golpes, de los puñetazos, la nariz rota por el cabezazo, el cuello dolorido porque dice que Michael Mexa le hizo un mataleón para arrebatarle el móvil. Y tras esta sentencia, pues que ha culminado con la condena del deportista, dice la víctima que no ha recibido ni una sola disculpa, ni pública ni privada, ni un solo mensaje de disculpas ni de arrepentimiento por todo lo ocurrido. En fin, esta es la situación de uno de los asuntos que más ha dado que hablar en esta semana. Hay otros, ¿eh? Atención a todos los conductores y residentes en Las Palmas de Gran Canaria, porque esa histórica visita del Papa León XIV va a transformar la movilidad, la va a restringir prácticamente por completo, sobre todo en el entorno de la Plaza de Santa Ana, que es donde se va a llevar a cabo uno de los actos, y otro en el Estadio de Gran Canaria, ya abierto al público en general, donde va a ser la misa. Ya desde el día anterior hay que desalojar todos los coches de Vegueta, Triana, Siete Palmas y alrededores, ¿eh? Y ya en el día de la visita pues va a haber cortes de tráfico que van a obligar a usar el servicio público y ni siquiera el servicio público va a llegar demasiado cerca. Va a haber controles absolutamente para todo el movimiento, con lo cual hay que calzarse unas buenas zapatillas, tener previsión para acercarse hasta la zona donde queramos estar y mucha paciencia. Nos lo decía esta mañana la alcaldesa de Las Palmas de Gran Canaria.
2: Estamos manteniendo multitud de reuniones sectoriales con comerciantes de la zona, con colectivos implicados, con vecinos, con vecinas, para intentar trasladar la importancia, la ruta, las afecciones, para tener la mayor información posible y que la ciudadanía esté, digamos, en todo momento informada de cuáles son las cuestiones que le pueden afectar en su entorno.
0: Bueno, también queremos destacar la estrategia de Canarias para situarse en puestos de cabeza en la carrera espacial europea. El archipiélago tiene las condiciones para ello, ¿eh? Nuestro cielo, nuestra situación, nuestros beneficios fiscales, que también hay que tenerlo en cuenta, y el entorno investigador, científico, que nos aportan instituciones como el Instituto Astrofísico de Canarias o el IACTEC. El archipiélago ha estrechado lazos con Portugal dentro de esta estrategia para impulsar proyectos conjuntos de investigación y vigilancia medioambiental en lo que es la zona de la Macaronesia, con Canarias y Azores ahí en pleno Atlántico. La alianza se abordó durante un encuentro con la Agencia Espacial Portuguesa en Lisboa y busca reforzar el papel de las islas en este sector y atraer nuevas inversiones. Lo hemos hablado, hemos comentado el potencial que tiene Canarias y más aún con esta estrategia con David Pérez Dionis, que es director general de Coordinación Orgánica y Proyectos Estratégicos del Gobierno de Canarias.
3: Y sin duda estamos ante un sector muy prometedor y bueno, nosotros estamos convencidos de que Canarias tiene muchas posibilidades para convertirse en referente, incluso referente internacional en este sector, y también que es un sector que va a contribuir mucho a la diversificación económica de Canarias.
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13: En 1998 la película Titanic ganaba 11 Oscars. Pero además, la canción que más sonaba era Corazón Partido, de Alejandro Sanz. 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

0: Bueno, pues lo dicho, ahí está esta canción, este tema que va a acompañar la visita del Papa a nuestro país y que ya llevamos escuchando algún tiempo, ¿verdad? Y lo que nos queda, ¿eh? Con este tema de fondo, pues vamos a recibir a su santidad el Papa a partir de mañana en Madrid, aterriza en la capital de España y aquí en Canarias llega, ya lo saben, el próximo jueves. Vamos a ver todos los cambios, todos los problemas organizativos que se están resolviendo poco a poco para esta visita histórica. Cuéntanos, Alejandro Gómez, buenos días.
1: Buenos días, y Canarias se prepara para vivir una semana histórica con la llegada del Papa León XIV, ya lo sabes, y los preparativos técnicos entran en su fase final. El foco de atención se centra ahora en los impresionantes escenarios que acogerán las multitudinarias misas. El día 11 por la tarde en el Estadio de Gran Canaria y el día 12 al mediodía en el puerto de Santa Cruz de Tenerife. En Gran Canaria, el arquitecto Jorge Serpa ha sido el encargado de diseñar el espacio para la gran misa en el Estadio de Gran Canaria, en donde el diseño se vuelve más monumental, pero cargado de significado, con 12 arcos representando a los apóstoles y un altar que simula una roca sólida con una grita dorada por donde entra Dios.
2: El altar, estará el séquito papal sobre el escenario, estarán acolitando diferentes ministros, obispos, y albergará también, importantísimo, tendremos a la Virgen del Pino y al Cristo de Telde presidiendo esta misa sobre el escenario.
1: El escenario del estadio, de 24 por 12 metros, albergará estas dos imágenes a las que hace referencia Serpa, imágenes de profundo arraigo en Gran Canaria, pero el escenario incluirá otras imágenes reconocibles por todo.
2: Van a haber una serie de arcos, van a ser 12 arcos los que vamos a tener detrás, que es en relación a los 12 apóstoles, ¿no? Y tendremos ahí a un arco principal que será el de Cristo, ¿no? Y tendremos esos elementos detrás que parecen arcos decorativos, pero bueno, hay un mensaje detrás, ¿no? Que se va a celebrar una misa y queríamos reflejar a estos 12 apóstoles que acompañan a Cristo.
1: Al día siguiente el foco se traslada a Tenerife. Allí el arquitecto Alejandro Botel ha diseñado en la explanada de los Llanos, en el puerto de Santa Cruz, un espacio celebrativo de 300 metros cuadrados con una potente base geométrica. La planta del escenario es una cruz griega inspirada directamente en el diseño original que Bramante hizo para la Basílica de San Pedro en el Vaticano.
3: Nos hemos basado en la geometría, es en la planta que Bramante hizo para San Pedro del Vaticano. San Pedro del Vaticano era el centro del mundo cuando se lo encargaron a Bramante. Hemos cogido esa misma geometría, haciendo un símil y diciendo que esta periferia como Tenerife va a ser el centro del mundo durante esas 2 horas.
1: Y este diseño no solo mira a Roma, sino que se enraiza profundamente en el paisaje canario, utilizando picón, rocalla y vegetación autóctona para rodear la estructura. En este espacio, la Virgen de Candelaria y el Cristo de la Laguna ocuparán lugares destacados en el presbiterio para acompañar al León XIV en su despedida de las islas.
3: Pues están en lugares muy destacados, ¿no? Luego ya, pues nosotros utilizamos mecanismos arquitectónicos y espaciales, pues para que todo aquello conviva, y sin olvidar que realmente, bueno, pues la visita del Papa es el centro de todo, ¿no? Que venga a visitarnos el Santo Padre es el centro, y queremos que la gente lo vea bien.
1: Dos arquitectos, dos islas y un mismo objetivo, que no es otro sino que el de convertir estructuras efímeras de metal y madera en el centro espiritual del mundo durante 48 horas.

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0: Es viernes, como todos los viernes, dedicamos un tiempo a nuestro debater, el más importante de la radio en Canarias, el que traslada de verdad las cosas importantes del día a día. No se pierdan el análisis de Jorge Galván, cómico, guionista, presentador, integrante del supositorio. ¿Qué tal, Jorge? Buenos días.
1: ¡Hola! Muy buenos días, Roberto. ¿Cómo estás?
0: Fantásticamente. No se puede estar mejor. Para entrar a vivir, Jorge. ¿Qué te parece?
1: Muy bien. Cédula de habitabilidad, que decían antes, ¿no?
0: Den un gran aplauso a nuestro queridísimo Babi Solano, actor, presentador, empresario, productor. ¿Qué más pongo, Babi? ¿Me falta algo?
2: Pues el cartel se traspasa, estoy reventado.
0: ¿Ya estás así? ¿Ya estás así a estas alturas? ¿Qué te pasa, hombre? ¿Por
2: no,
0: qué?
2: No, siempre contento, era broma. Contento siempre. Sí, por eso. Menos mal que Dios me dio esta energía que tengo para poder aguantar a mis casi 50 años, pero,
0: sí, señor.
2: Pero la verdad que muy contento.
0: ¿Y ese cuerpo?
2: Bueno, sí, el cuerpo no se lo curró mucho, pero bueno, ¿qué le vamos a hacer?
1: Este cuerpo serrano.
2: Si todo no se puede tener en la vida.
0: Bueno, cosas que comentar en esta mañana. Miren, no sé si ustedes saben mucho de rotondas y tienen claro por dónde entrar en una rotonda, pero yo me estoy poniendo en el lugar de ese conductor que a lo mejor venía por la carretera del club de golf, de Amarilla Golf, en el sur de Tenerife, y de enfrente encuentra, justo enfrente, una avioneta entrando en la rotonda. Así es, un aterrizaje de emergencia. La avioneta se estrelló junto a la rotonda. Parece que iban un instructor y su alumno, que suponemos que habrá suspendido.
1: Bueno,
0: en aterrizaje forzoso yo decía esta mañana que había sacado un 10. Pero en orientación, si su intención era llegar al aeropuerto del sur, Jorge, en orientación, nada, cero patatero, ¿eh?
1: Claro, vamos a ver una cosa. Yo supongo que el carnet de avioneta no, pero el de coche, si el tipo entró bien por la rotonda, a lo mejor venía intentando hacer el aterrizaje de emergencia. Espera, viene una ambulancia, tiene preferencia. La dejó pasar y dice, mira, el de avión no, pero el de coche lo probaste. Si no lo tenía, se lo dieron. Digo yo, ¿eh? Ahora, cuando menos tela, las rotondas se están poniendo cosillas, ya eran complicadas, con el tío que se te cruza, el que se te mete. Ahora también avionetas, ahora tienes que mirar para arriba. Para un lado, para el otro y para arriba. Esto se está complicando, Roberto.
0: Sí.
1: Se me complica mucho.
0: Se está poniendo muy difícil.
2: Yo la verdad que cuando vi la imagen, evidentemente, ante el humor, yo creo que tenemos que mandar un abrazo grande tanto al instructor como al alumno, porque creo que finalmente también, que es lo más importante. Y a partir de eso, pues es verdad que sorpresiva la noticia ayer. Cuando yo vi la imagen, fue una cosa como Dios. Es decir, como bien dicen ustedes, aparcado lo dejó aparcado, es decir, sí, lo dejó perfecto. Yo creo que el carné mínimo de coche tiene, pero ya yo creo que en el tema de los aviones ya esto viene arrastrando desde hace tiempo, porque yo sigo diciendo que cada vez que me monto a mí me da muy poca credibilidad los aviones, porque que debajo del asiento lo que tengamos para protegernos un salvavidas, a mí me deja bastante pensativo, porque yo entiendo que debería ser un paracaídas, pero no sé si es por tema de ahorro, de gasto o de algo, no lo sé. Es como si en un barco, como si vamos en naviera arma o Fred Olsen y nos pone un paracaídas para salvarnos.
1: Claro, dije, como... todavía en Canarias tiene un pase, pero tú vente que vas volando, que vas de Martín.

0: papeles del avión. A ver si el avión tiene la ETV. Tienes un piloto fundido. ¿Sabes? Claro,
1: sí. No, el piloto estaba hecho polvo. Bien, por suerte. Dos pilotos fundidos.
0: Dos pilotos fundidos.
1: El piloto había, y el copiloto, ¿no? Que por suerte estaban bien, que nos vacilamos de la cuestión ahora por eso, porque salieron bien.
0: Pero, una cosa, tuvieron suerte porque aterrizaron en esa rotonda Ana María Gol, porque si van un poco más arriba y les toca la autopista, claro, tú tienes la autopista colapsada, porque no puedes aterrizar la autopista, porque da igual la que sea, TF1, TF5, GS1, GS2, las autopistas canarias están, menos cuando viene el Papa, están todas colapsadas. Entonces, claro, tú metes a ese hombre intentando aterrizar la avioneta con esa cola. Y un güey que va, que no, o sea, tuvo suerte. Eso habría sido una desgracia aún mayor.
2: Y después brutal también la imagen, creo que era de los cuerpos de los bomberos, tirando la espuma como locos ahí. Solo faltaba la canción de Marejada y hacíamos una verbena porque salieron litros de espuma ahí, que fue una barbaridad.
1: Sí, pero yo
0: si tú echas espuma y pones la morocha, tú echas ahí espuma y tú pones la morocha muy alta, que se haga bailar a la morocha, que se... Y ahí tiene ya el fiestón montado. Que dice, vale, mira, no me mate con la avioneta, encima fiestón. No te puedes quejar, en el fondo no nos podemos quejar, Babi.
1: Chacho, Babi, pero es que tenían ahí esa espuma para aviones allí, muerta de risa, desde vete a tú saber cuándo allí, ¿no? Y de repente el bombero dice, ¿cómo? Esta es la mía, ¿no? Pero si ya está, ya esto no arde, esto ya no... Nada, trae para acá, que le voy a echar toda la espuma que tenía aquí guardada antes de que me caduque.
0: Yo creo que esa espuma estaba de los carnavales de Celia Cruz, te lo digo yo. Esa espuma estaba de carnavales del 93 al 94 y dijeron, esta es la nuestra. Antonio echa espuma que aquí sobra.
2: Tal cual, pero es verdad que es brutal la imagen, impactante, y además ya te digo que la pericia tiene que ser increíble de poder salvar la vida en esos momentos, porque para parar ahí, cómo lo tuvieron que pasar los pobres, o sea que es verdad, sí. Que ya te digo que dentro del vacilón que tenemos, sí, yo le mando un abrazo súper grande, porque... Sí. Porque es brutal lo que ha conseguido salvar.
1: Sí, es verdad. Le hemos cogido coña esta mañana también, pero también le mandaba un abrazo a los dos, porque claro, la verdad es que sí, me imagino el susto. Pero, oigan, es que, claro, ser instructor de vuelo es fastidiado. Una de las profesiones más fastidiadas que hay probablemente sea ser profesor de autoescuela. Pero imagínense eso ya en el aire, ¿no? O sea, claro, tú llegas a una rotonda y no entras bien y a lo mejor te llevas un golpito, ¿no? Pero ojo, serlo en el avión, no, para abajo, para arriba, no, derecha, izquierda, ¿eh? Frene.
0: Claro, suelta el embrague más suave, suelta el embrague, claro. Te metes en una nube, no tienes visibilidad. ¿Y quién te viene? ¿Quién tiene preferencia? El Winter que viene por la derecha, el Canary Flag que viene por la izquierda, pues tú estás en una nube, tú no ves nada. Oye, tienes que pasar tu miedito, ¿eh?
2: Yo creo que esto es, todas esas primeras veces de este tipo de actividades o de acción, tiene que ser un poco con la adrenalina a tope, porque esta semana también, no sé si han visto las imágenes de la princesa haciendo su primera tirada en paracaidismo, y se vio haciendo las prácticas con todos los compañeros. Claro, ¿en qué momento te enseñan, por mucho que te enseñen, ese primer salto que tú saltas sola, a ver qué pasa? Claro, porque ahí no hay nadie que te pueda ayudar. Es decir, una vez que salta, y siempre hay una primera vez. Y no sé lo que se vive uno, por ejemplo, tanto en avión, que también tiene que haber un momento que ya no está el instructor contigo en esas avionetas, o como en paracaidismo, de que saltas por primera vez y espero que hayas aprendido todo bien, porque si no, ahí no hay nada que hacer.
1: Sobre todo hay que fijarse bien, sí, sí, en no saltar con el salvavidas, sino con el paracaidismo. No, ahí, como dices tú, hay que tenerlo claro.
0: Claro. Y es verdad lo que dice Babi, las primeras veces, siempre en todo, las primeras veces el subidón de adrenalina está ahí, ¿eh? Pues todos lo recordamos, el subidón de adrenalina la primera vez, pero uff, no, sí, me va a decir que no. Pero saltar en paracaídas tú sola, pues tiene tela, ¿eh?
1: Yo he saltado, pues no te puedes agarrar. Babi lo sabe bien, que yo he saltado, ¿eh?
0: Sí, sí. ¿Tú has saltado?
2: Roberto Saltador, sí.
1: Sí, no iba solo, iba enganchado a un instructor. Que ese instructor también tiene su mérito, todo hay que decirlo, ¿eh? Los instructores tienen un mérito muy grande. Y ahí el tío, sí, me lancé. Y Babi lo sabe porque hacíamos un programa juntos cuando
2: lo hice. Y ahora la pregunta es, ¿no has vuelto a repetir?
1: No. Bueno, no me ha llegado la oportunidad, ya una vez tuve la experiencia, pero no me negaría.
0: Roberto, ¿pero qué se siente cuando saltas en paracaídas?
1: Pues mira, además como los tipos quieren que sientas vértigo fuerte, ¿no? Porque claro, cuando estás arriba pues no notas la sensación de caer. Saltas y ellos te hacen que mires como hacia el avión, ¿no? Ahora saltamos, sí. Él se gira y tú te quedas mirando hacia el avión. Y lo que ves, cómo se aleja el avión ahí, pues notas ese vértigo, ¿no? Que te sube por el estómago.

0: dice, ¡ah!, que parece que ojalá, pero como que no termina, ¿no? ¡Ah! Y después cuando ya se da la vuelta, ya te calmas un poco, ¿no? Porque tienes la sensación realmente de que no estás cayendo. Realmente tú no sabes que te vas a dar un partigazo hasta los 10 últimos metros. El resto te crea la ilusión de que estás flotando ahí en el aire. Y de hecho, hombre, pues tenía un cronómetro ahí que le decía el tiempo que llevaba y la altura y todo eso, porque a partir de cierta altura, aunque parezca muy alto, corres mucho peligro. Entonces, un descenso de 30 segundos aproximadamente, ahí cayendo en caída libre y después ya el paracaídas, ¿no? Y lo pasé peor que ya con el paracaídas ya abierto, porque empezó a dar vueltitas, ¿sí?, y tal, pensando que me estaba yo divirtiendo, ¿no? Porque estaba enganchado y esto empezó a girar, a dar vueltas, y yo me empecé a marear y digo, yo, dos vueltas más y...
1: y lo he hecho, ¿no?
0: Y riego más riego más palomas aquí de mí.
1: Mi madre, o sea, yo tengo unos amigos que viven en un séptimo piso. Y yo me asomo a ese balcón y miro para abajo y digo, ¡ño! Y es un séptimo piso. Y dice como, ¡ño! Me da para matarme tres veces. Pues tú me das tiempo de caída. No, a mí no me pille nadie, ¿eh?
0: No te
1: lo han ofrecido, digo, no, a mí no me pille. Yo, ni loco.
0: Una experiencia fantástica.
1: Pero qué necesidad. Si a veces vas en un avión, tú vas para Lanzarote en avión, y hay turbulencia, a veces haces, ¡bum! ¿Sabes el bajoncito este que había que hacer como, coño? Y dices tú, ya está, no tengo necesidad de más. Y voy con mi chocolatina, amarradito el cinturón, voy fantástico, pero ese digo, no, gracias, no.
0: Esa sensación de vértigo, ¿verdad? Sí.
1: No.
0: Ese está gritito, esos gritos y esa risita nerviosa justo después, ¿verdad?
1: Sí. La cara de Bob y tú como... Se movió.
0: No me importa.
1: Y quizás con el culito, que no te entre un pelo de gamba martillazo, lo apretado que lo tiene, y diciendo que no se vuelva a mover. Sí, yo soy de culo apretado. Yo cuando voy en un avión o algo y se mueve, yo reconozco que yo aprieto gente bastante, ¿eh? Pero bastante, bastante. Yo estaba al borde de la contractura de que me lo tienen que destensar quirúrgicamente, o sea, llevarme un quirófano, doctor, tiene el recto contraído, el ano contraído, hay que soltarlo, y me tienen que dar ahí con bisturí todo para aflojar eso porque no abre.
0: No, tremendo. En fin, vale. Hoy hablamos de volar, espero no haberles metido el miedo en el cuerpo, ¿eh? Aunque las reflexiones de Babi también nos las ha dejado a nosotros, ¿eh?
1: Babi es un filósofo. Babi es un filósofo de la vida, yo siempre lo he dicho.
2: No hay miedo, siempre que exista el salvavidas estamos tranquilos.
0: ¿Qué tienes este ¿qué tienes este fin de Babi? Que no paras tú los fines de semana.
2: Sí, creo que mañana voy a estar en alguna romería que hay por aquí de Mogán, en Gran Canaria, en la Feria del Coleccionismo, que es algo que me encanta, en el municipio de San Mateo, también Gran Canaria, que es la feria de coleccionismo más grande que hay en Canarias.
0: Qué bueno.
2: Y a mí me encanta además porque no solo voy a trabajar, sino que siempre que voy acabo llevándome bronca de mi novia porque me acabo llevando muchísimas cosas. Tengo mi casa que es un auténtico museo y me encanta ese tipo de citas, o sea que mañana sobre todo destaco mucho la feria del coleccionismo de San Mateo, que algo nos llevaremos de ahí.
0: Y el weekend y Urban Dance la próxima semana, me sopla alguien.
2: Eso es, la próxima semana, por supuesto, el sábado estaremos en el Wicked Urban Dance, en el recinto ferial de Santa Cruz Tenerife, que es uno de los eventos de danza urbana más grandes que hay en Canarias, además clasificatorio para la final del Campeonato Canario, y bueno, se espera una afluencia de unas 5.000 personas ahí, así que ahí estaremos desde las 11 de la mañana en el recinto ferial para disfrutar del baile.
0: Bueno, algo se te habrá pegado, ¿no? Algo sabrás bailar ya.
2: Mira, yo me conformo con saber caminar, que nunca he sabido caminar bien. O sea, ya con eso voy tirando yo.
0: Qué modesto, Babi Solano. Jorge, ¿tú planes interesantes?
1: Yo ahora estoy tranquilito. Yo ahora estoy en una fase de mi vida zen. Yo ya lo de Babi, estoy mayor para no parar, como que porque Babi no para, se mueve más que la boca un viejo, lo odio, está todo el día haciendo cosas. Yo tranquilito, yo estoy ahora mismo contemplativo. Yo mi idea es, a lo mejor voy un ratito a la playa, me siento en un callao, miro al mar y como los maestros budistas. Estoy mayor. Yo estoy mayor, Babi, ya me he hecho muy viejo ya para esto, Babi.
0: Bueno, sea en el modo budista o en el modo activo que plantea Babi Solano, que lo disfruten los dos, queridos, y que siempre es un gusto charlar. Un abrazo.
1: Igualmente.
2: Muchas gracias.
1: Abrazote.
2: Un besito a todos. Adiós.
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0: 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La noticia del día que nos trae Vinter vuelve a traer a la palestra esa agresión por la que ha sido condenado el futbolista del Club Deportivo Tenerife y exfutbolista de la Unión Deportiva Las Palmas, Michael Mesa. Hoy hemos hablado con la persona agredida, que nos ha dejado fríos contándonos cómo fue la agresión que me dio sin provocación por su parte y en la que se vio envuelto siendo golpeado por 4 personas a la vez.
1: Me llamaron calvo y yo me di la vuelta para pedirles explicaciones. Les dije, mira qué pasa. Simplemente dije, mira qué pasa. Y sí, se me encararon y empezaron a provocarme. Pues Michael Mesa y uno de los que me acompañaban me agarraron por la chaqueta para llevarme contra la pared de la calle y el otro, el tercero, aprovechó para pegarme una patada en la espalda. Después de la patada me agarraron, me sujetaron contra la pared. Michael Mesa me dio cabezazo y el tercero pues me dio un puñetazo en la cara.
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0: Vamos con nuestra COPE más cercana, que enseguida se queda con ustedes isla por isla. Por ejemplo, en Gran Canaria, Javi Benítez, cuéntanos.
1: Hola, ¿cómo va el día? ¿Qué tal, Roberto? Mira, te propongo dos temas. Hoy nos vamos a centrar en los regalos que va a recibir el Santo Padre a su visita a Gran Canaria. Aparte del mantel calado, que ya hablábamos de ingenio, también va a recibir un rosario. Vamos a hablar con el artesano que lo elaboró y también con un inmigrante que va a regalar al Santo Padre, un cuadro titulado Europa o Muerte. Además, charlaremos con Ángela Teca. Tú te preguntas, ¿quién es Ángela Teca? Mira, es un ciudadano que está a las puertas del ayuntamiento ahora mismo pidiendo respuesta porque un patinete arrolló y mató a su mascota, su perro. Él exige respuesta institucional, me dice que también se va a manifestar en tráfico, en la Diputación del Común, en los juzgados, y ha pedido incluso hablar en el Pleno Municipal.
0: Bueno, pues estaremos atentos. Efectivamente. Marta Patallo, Fuerteventura, ¿qué tal? Buenos días.
2: Muy buenos días, Roberto. Bueno, nosotros aquí vamos a hablar hoy con Gadifer Saavedra, que está forma parte de la parroquia de Puerto del Rosario y está siendo quien organiza a todo el grupo de majoreros y majoreras que van a ir a Gran Canaria para la visita del Papa la próxima semana. Y también vamos a hablar del 60 aniversario de Manos Unidas aquí en Fuerteventura, que llevan ya 6 décadas en la isla y están organizando un concierto solidario para ayudar a un colegio de la Amazonas.
0: Qué bueno. Y en La Palma, Miguel Ángel San Blas, ¿cómo viene el día este viernes?
3: Pues viene el día de viernes, pero los viernes suelen ser intensos, por lo menos en la página política. Estamos muy pendientes de un pleno ordinario en el Ayuntamiento de Santa Cruz de La Palma, que ha comenzado muy tempranito, porque madrugan mucho en el Ayuntamiento de Santa Cruz de La Palma, y desde las 8:30 de la mañana han comenzado una sesión plenaria que se presume se va a alargar en el tiempo y que ya ha tenido pues la primera advertencia a la oposición, al grupo de la oposición, la primera advertencia por parte del alcalde de o guardan turno o son desalojados. Bueno, pues vamos a estar pendientes de ese pleno en el Ayuntamiento de Santa Cruz de La Palma y vamos a hablar mucho también de lo que fue ayer la celebración de Corpus en nuestra isla, más concretamente en Villa de Maso, que continúa en el día de hoy.
0: Y el Corpus de Maso, es verdad, que ahí sigue, qué bonito es el Corpus de Maso. Y en Tenerife, Guillermo García, sí.
4: Nos toca hablar mucho del Papa y de la visita, Roberto. Vamos a hablar del dispositivo de seguridad con Blanca Pérez, la consejera de seguridad del Cabildo, de también de cómo vamos a poder movernos a aparcar en Santa Cruz con la consejera de movilidad, concejala de movilidad, Evelyn Alonso. Y vamos a conocer la historia de una familia al completo, padre, madre y los dos niños mellizos de tan solo 5 añitos que van a protagonizar la ofrenda al Papa en la misa que se va a celebrar en la explanada portuaria del puerto de Santa Cruz de Tenerife. También estaremos hoy con el rector de la Universidad de La Laguna. Sabes que se ha creado una asociación para defender, junto con la Universidad de Las Palmas, para defender la financiación y para defender la Universidad Pública en Canarias. Vamos a hablar del asunto. Nos quedará tiempo también para hablar de la Semana Internacional de la Moda de Tenerife, que comienza anoche con ese concurso de jóvenes diseñadores, Roberto.
0: Bueno, pues ahí estaremos. Ya ven que con su COPE más cercana acompañándoles, sobre todo en esta jornada de viernes, que da un poquito más de gusto. Gracias, compañeros. Enseguida todo listo para que se queden ustedes en la mejor compañía y que vayan preparando este fin de semana. Miren, cualquier fin de semana requiere un poquito de planificación, aunque sea para quedarse en casa, aunque sea para ponerse a cocinar, para quedar con los amigos, para irse a la playa. Bueno, y conviene prepararse un poquito en esta jornada para que después se pueda disfrutar. Que el tiempo nos acompañe en este viernes y este sábado, oigan, y este domingo también, y que puedan ustedes disfrutarlo de la manera que prefieran. Pero el lunes, a partir de las 7 de la mañana, los quiero ahí todos, fichando en compañía de COPE Canarias. ¡Feliz fin de semana!

0: Ya son las 11, las 10 en Canarias.
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0: Seguimos.
3: Pese a que está admitido que se reunió al menos dos ocasiones con Leire Díez, la conocida fontanera del PSOE y una de las personas que, según la UCO, maniobró para frenar las investigaciones judiciales al entorno de Pedro Sánchez. Fernando Grande Marlaska sale en defensa de Mercedes González y de la versión ofrecida por la máxima responsable del Instituto Armado.
4: Ningún momento me dijo ella que hubiera mantenido ninguna reunión con Leire relativa a los hechos objeto de la trama o donde se hubiera hablado directa o indirectamente de la misma. Cuando digo de ningún tipo relacionado con la trama, que se hablara o le propusiera nada relativo a la trama. Si hubiera habido alguna relación y no se me hubiera trasladado, evidentemente conllevaría otra respuesta por mi parte.
3: Precisamente el Partido Popular ha anunciado que citará a Mercedes González, a la directora general de la Guardia Civil, la próxima semana en el Senado, en una comparecencia urgente para que dé explicaciones sobre estos encuentros con Leire Díez. Sobre ese sumario del caso se ha referido esta mañana aquí en Herrera en COPE el ministro de Justicia. Félix Bolaños asegura que en España funciona el Estado de Derecho, que jueces, fiscales y policías pueden realizar su trabajo con profesionalidad y sin condicionamientos, y que se está demostrando que el presidente del gobierno no sabía nada de lo que estaba ocurriendo.
5: Que no hay nada, absolutamente nada en el sumario que acredite que el presidente del gobierno conocía nada. ¿Y sabe por qué no lo conocía? Porque el presidente es una persona íntegra. Y cuando ha tenido conocimiento de algún comportamiento irregular de cualquier persona del partido, inmediatamente le ha puesto de patitas en la calle, inmediatamente.
3: Seguimos pendientes de la huelga de profesores de la enseñanza pública en Cataluña. La Consejería de Educación ha convocado este viernes a los sindicatos convocantes a una nueva reunión, mientras ya están en marcha las tres columnas de manifestantes que prevén aglutinarse en torno al Arco del Triunfo para dentro de una hora arrancar desde ese punto una protesta unitaria. Sergi Tor.
6: En estos momentos un grupo de docentes está cortando la ronda litoral en Barcelona, una de las principales vías de acceso sentido Llobregat. Hay diversas protestas en muchos puntos de Cataluña por parte de los profesores. Inclusive un centenar acaba de entrar en los edificios del Servicio Territorial de Educación de Barcelona a gritos solicitando la dimisión de la consellera Esther Niubó. En la primera valoración del seguimiento de la huelga unitaria para Cataluña en el día de hoy, Educación lo rebaja un 10% el seguimiento, mientras los sindicatos anuncian nuevas jornadas de huelga para el 9 y el 10 de junio de la semana que viene, coincidiendo con la visita del Papa a Barcelona.
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3: Y en los deportes, Florentino Pérez contraataca y anuncia una bomba. Dani Asenjo.
7: Primero fue Enrique Riquelme el miércoles asegurando que tiene un acuerdo con Haaland, y anoche su rival y actual presidente en funciones desveló una oferta histórica, Melchor Ruiz.
8: Tras confirmar ya los fichajes de Mourinho y Konaté, ayer lo hizo con el holandés Dumfries en el programa de Iker Jiménez El Horizonte, y además anunció que el próximo martes iba a hacer la mayor oferta económica en toda la historia del club por un jugador, y que sería a partir de los 150 millones. Descartó que fuese Haaland, Olisee o Doku, que sea un jugador que milita en la Premier, pero sí que ha jugado en Champions. Así que todas las miradas apuntan a Vitinha, a Neves, a Doué o incluso a Kvaratskhelia.
7: Al mismo tiempo que Florentino hablaba en cuatro, Riquelme lo hacía con Juanma Castaño en el partidazo de COPE. El candidato está tranquilo tras los comunicados del Manchester City y del padre y la gente de Haaland desmintiendo su anuncio.
9: Sabemos todos cómo es el mundo del fútbol, hay que proteger siempre al jugador, así que me ha parecido fantástico, son gente de primer nivel, respetan a su club, y yo también, y respeto todo, así que lo que puedo decir con total seguridad, si yo soy presidente del Real Madrid, Haaland y Rodri, pues serán jugadores del Real Madrid, y si no, pues puse mi garantía personal de que pagaré a todos los socios su cuota.
7: Y a esta hora la selección española vuela rumbo a Estados Unidos para instalarse en Chattanooga, cerca de Atlanta, su centro de operaciones durante el Mundial. Y otra selección, la femenina, se juega esta noche gran parte de sus opciones de estar en el próximo Mundial. España recibe a Inglaterra en Mallorca, obligada a ganar por 2 goles o más para depender de sí misma en la última jornada. El encuentro desde las 9 en tiempo de juego.
3: Y tiempo ya para la información local de tu COPE más cercana.
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11: Poco a poco vamos conociendo más detalles de la agresión que sufrió un juez en La Laguna por parte del futbolista del Club Deportivo Tenerife, Michael Mesa, y otras dos personas más. Y en ese sentido, creo que es estremecedor el testimonio de la víctima que hoy ha contado aquí lo ocurrido en COPE Canarias. Sí, en una amplia entrevista con Roberto González en el Real COPE, el juez ha detallado varios aspectos que no habían trascendido públicamente, como que en un momento determinado el propio Michael Mesa acelerara su coche mientras la víctima intentaba pararle para que no huyera del parking. En cualquier caso, tal y como ha relatado el juez afectado, todo empezó simplemente porque los tres agresores llamaron calvo a la víctima.
12: Me llamaron calvo y yo me di la vuelta para pedirles explicaciones. Les dije, mira qué pasa. Simplemente dije, mira qué pasa. Y sí, se me encararon y empezaron a provocarme. Pues Michael Mesa y uno de los que me acompañaban me agarraron por la chaqueta para llevarme contra la pared de la calle y el otro, el tercero, aprovechó para pegarme una patada en la espalda. Después de la patada me agarraron, me sujetaron contra la pared. Michael Mesa me dio cabezazo y el tercero pues me dio un puñetazo en la cara.
11: Sitúense en el contexto. Era de noche. Ocurrió en el conocido callejón del Maquila, un callejón que todo buen lagunero, me atrevería a decir que tinerfeño, conoce. Un callejón angosto en el que no había nadie más en ese momento. Después de esta primera agresión, los agresores se dirigieron al parking y la víctima al parking que está allí, enfrente a la Concepción. Repito, todo el agüero lo conoce, todo tinerfeño lo conoce. Bueno, pues se dirigieron al parking y la víctima decide llamar a la policía para denunciar la agresión y le sigue hasta el aparcamiento con el fin de sacar una foto de la matrícula del vehículo.
12: Mientras iba hablando con el 112, pues iba a unos 20 metros de distancia de ellos, indicando por dónde íbamos, esperando que llegara la policía, hasta que los vi entrar en el parking y entonces pensé, no, pues yo voy a grabar el coche, voy a sacarle fotos, voy a tomar el número de matrícula. Puse las manos encima del capó y me planté allí para que no saliera. En este caso Michael, que era el que conducía, seguía acelerando y yo me planté delante y traté de que no saliera, pero él siguió acelerando el coche y empujándome.
11: Han escuchado bien, ¿eh? Me planté delante del coche, puse las manos sobre el capó y Michael seguía acelerando y empujándome. Pero la cosa no queda ahí. Según afirma el agredido, el propio Michael Mesa le hizo un mataleón con el objetivo de quitarle el móvil.
12: Hombre, todavía tengo dolores. Por ejemplo, todavía me duele el cuello porque me hicieron un mataleón.
13: ¿Le hicieron un mataleón? Pues, ¿cuál de ellos?
12: Michael Mesa, cuando estábamos en el parking para poder quitarme el móvil, me agarró por el cuello, por detrás, y me agarró fuertemente del cuello.
11: Duele escuchar todo esto, la verdad, de la víctima de una agresión. Y duele escuchar que un futbolista del Club Deportivo Tenerife se comporte de esta manera. Y además un jugador que se había reconciliado con la afición blanquiazul después de algunos años de desencuentros meramente deportivos, vistiendo otros colores. El caso es que la víctima ha reconocido que no es aficionado al fútbol y que por tanto no sabía ni quién era Michael Mesa y que desconocía su condición de futbolista profesional. Miren, cuando uno representa a una institución, da igual que sea el Club Deportivo Tenerife, da igual que sea, yo qué sé, el Cabildo de Tenerife, la COPE, lo que ustedes quieran, cuando uno representa a alguien, no solo lo hace sobre un terreno de juego o en su horario laboral, lo representa las 24 horas del día. Y siendo muy, pero que muy benévolos, solo puedo decir que Michael Mesa se ha equivocado muy gravemente. Uno no puede ir por la vida agrediendo a los demás porque sí, ni haciendo el mataleones, ni quitando móviles. No le deseamos mal a nadie, pero el Club Deportivo Tenerife tiene que tomar, desde luego, algún tipo de medidas sobre este asunto. 19 minutos de la mañana en Canarias, soy Guillermo García Saavedra y este es tu programa, Herrera en COPE, Tenerife.
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0: En fin, repito, estremecedor el testimonio. Después, en un ratito, vamos a recuperar un extracto más amplio de lo que fue esta entrevista, de la que se está hablando hasta ahora y que está generando todo tipo de comentarios. Antes, vamos a situar las claves informativas que nos deja la mañana hasta ahora, la mañana de este viernes 5 de junio. Lo hacemos con nuestro compañero Héctor Fortes. Héctor, ¿qué tal? Buenos días.
1: Buenos días, Guillermo. ¿Qué tal? Pues te cuento que una avioneta ha aterrizado de emergencia en plena vía pública en el sur de Tenerife. El suceso ha ocurrido sobre las 5 de la tarde de ayer en el entorno del campo de Amarilla Golf, en el municipio de San Miguel de Abona. La aeronave realizaba un vuelo de instrucción con dos ocupantes a bordo, un monitor y un alumno, cuando sufrió problemas técnicos que obligaron al descenso forzoso. A pesar de la violencia del impacto, los dos tripulantes resultaron ilesos, aunque ambos han sido trasladados a centros hospitalarios para su observación. Escuchemos al jefe de la Guardia del Parque de Bomberos del municipio, Ramón Morín, que la prioridad de los bomberos fue controlar el derrame de combustible producido por los tanques de la aeronave para evitar cualquier riesgo de ignición.
2: Vemos que se trata de una avioneta que tiene pérdida de combustible y se realizan contención del derrame con espumógeno y dos bases de contención.
1: Y a pocos días de que el Papa aterrice en Canarias, los preparativos se intensifican, no solo en los escenarios, sino también en los hogares de los fieles. La librería diocesana de Tenerife se ha convertido en el epicentro para quienes buscan un recuerdo tangible de esta cita histórica, ofreciendo desde artículos religiosos hasta productos diseñados específicamente para la ocasión, que pone en valor la identidad canaria. Escuchemos a Elsa Ávila, directora de las librerías.
3: Nos pareció una idea bonita utilizar, que no vinieran las cosas de fuera, ¿no? Utilizar a nuestros artesanos, proveedores que trabajan, pequeños comerciantes, pequeños proveedores que trabajan en Canarias. Y bueno, empezó como poco a poco y ha tenido tanto éxito que bueno, pues ellos están contentos, nosotros contentos.
1: Y en todo el archipiélago continúan los preparativos para esta visita de León XIV a las islas, una cita que comienza en Gran Canaria, y desde la capital de la isla advierten de que el 11 de junio se va a transformar por completo la movilidad de esta ciudad. Hemos hablado de todo ello con la alcaldesa de la capital Gran Canaria, Carolina Daria, y hay varias claves: movilidad muy restringida, acceso a la catedral por invitación y lanzaderas especiales para acceder al estadio de Gran Canaria.
4: Estamos manteniendo multitud de reuniones sectoriales con comerciantes de la zona, con colectivos implicados, con vecinos, con vecinas, para intentar trasladar la importancia, la ruta, las afecciones, para tener la mayor información posible y que la ciudadanía esté, digamos, en todo momento informada de cuáles son las cuestiones que le pueden afectar en su entorno.
1: Y en Tenerife, el rey Felipe VI será quien finalmente despida al Papa León XIV el próximo 12 de junio en representación de la familia real durante una ceremonia en el aeropuerto de Tenerife Norte antes de su regreso al Vaticano. Y también te cuento que el archipiélago estrecha lazos con Portugal para impulsar proyectos conjuntos de investigación y vigilancia medioambiental desde la Macaronesia, aprovechando la posición estratégica que comparten los territorios como Canarias y Azores en pleno Atlántico. La alianza, abordada durante un encuentro de la Agencia Espacial Portuguesa en Lisboa, busca reforzar el papel de las islas en el sector aeroespacial y traer nuevas inversiones tecnológicas, poniendo sobre la mesa sus ventajas fiscales y potencial para generar empleo altamente cualificado. Escuchamos a David Pérez Dioni, director general de Coordinación Orgánica y Proyectos Estratégicos del Gobierno de Canarias.
5: Y sin duda estamos ante un sector muy prometedor y bueno, nosotros estamos convencidos de que Canarias tiene muchas posibilidades para convertirse en referente, incluso referente internacional en este sector, y también que es un sector que nos va a contribuir mucho a la diversificación económica de Canarias.
1: Un acuerdo del que estaremos muy pendientes aquí en COPE, y sobre esa diversificación que propone Pérez Dioni.
0: Muy bien, gracias Héctor. 10 y 13 minutos, las claves del día nos llegan siempre de la mano de Canary Colchón.
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Justamente la visita del Papa, vamos a hablar en los próximos minutos, ¿eh? Tenemos mucho que contarte, muchos detalles para que sepas cómo moverte, cómo te vas a poder mover, cómo no lo vas a poder hacer. Hablaremos también con una familia que va a estar en esa ofrenda del Papa. En fin, tenemos un montón de temas para acompañarte. Recuperaremos también esa entrevista con, como digo, con la víctima, que está dando mucho que hablar de la agresión de Michael Mesa. En fin, un montón de temas para acompañarte, como siempre, hasta las 12 del mediodía.

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3: 10 y 18 minutos. Hay que hablar mucho del Papa desde diferentes aspectos, estrictamente religioso, pero también sobre todo el logístico, el organizativo, el de la movilidad y el de la seguridad, que tanto evidentemente hay que tener en cuenta. Y miren, el Cabildo de Tenerife ha presentado el dispositivo de seguridad y el plan de movilidad, que incluye, bueno, un refuerzo del transporte público con más de 12.000 plazas extra de guagua o tranvías dobles con capacidad para transportar a 4.800 personas cada hora. Vamos a comentarlo con Blanca Pérez, que es la consejera de Seguridad del Cabildo. Blanca, ¿qué tal? Buenos días.
10: ¿Qué tal? Buenos días.
3: Desde el punto de vista de la seguridad, de la movilidad, desde todos los puntos de vista, es un reto importante, ¿verdad? Organizativo y logístico, ¿no?
10: Sí, sí, el reto es importantísimo. Yo creo que desde el punto de vista logístico no nos habíamos enfrentado a un dispositivo de este nivel, ¿no? Y bueno, estamos poniendo todo la carne en el asador para que las cosas funcionen, ¿no? Entre todas las administraciones.
3: ¿Cuál es el primer consejo que podemos dar a toda la gente que ese día a lo mejor tiene que desplazarse por diferentes motivos, por laborales, por lo que sea? ¿Qué consejo sería el básico para la población un día como el viernes que viene, Blanca?
10: Bueno, depende de lo que quiera hacer el usuario. Si lo que vamos es a la visita del Papa, hay que mirar bien los itinerarios y pensar que tiene que estar como mínimo 2 horas antes de lo previsto de salir, 2 horas antes de que un tema normal. Piensen que, o sea, para venir al Papa desde Icó, por ejemplo, hay que salir a las 7:00 de la mañana en transporte público. Hay que decir a Santa Cruz en transporte público, ¿va a haber transporte público suficiente para que la gente pueda venir, incluso pues llegar hasta la laguna y hacer transbordos con Metropolitano y con la estación de Guagua. Yo creo que cuando vienes el norte y el sur, pues bueno, el sur las incidencias van a ser menores. Hay que pensar que la T34 va a estar cerrada, pero bueno, los accesos de las guaguas al intercambiador están garantizados y desde ahí pues se puede acceder perfectamente, no solo a lo que es la parte de la visita, como para cualquier otra cosa que hoy queda que llegue a Santa Cruz.
3: Decía yo que el refuerzo de guaguas, quiere decir, va a ser tanto desde el norte como del sur. O sea, tengo la lista de líneas por aquí, 102, 108, 100, 110, 102, o sea que va a ser un refuerzo tanto desde el norte como del sur.
10: Y el refuerzo,
3: ¿no?
10: Efectivamente, y del área metropolitana.
3: Claro.
10: Porque también hay unos refuerzos importantísimos en el área metropolitana, tanto por la vía de metropolitano, del tranvía, como de las guaguas. Sabemos que la movilidad va a estar restringida, con lo cual el tema de acceder con transporte público o transporte discrecional es la mejor opción.
3: Hay que tener claro un poco los cortes, y sobre todo que esos cortes van a ser dinámicos, Blanca, ¿no? Los cortes de tráfico, digo.
10: Efectivamente, salvo la TF4, que para que entendamos todos, la penetración desde el sur hacia la avenida marítima, al lado de auditorio y recinto imperial. Toda esa parte es la que se va a reservar para las guaguas que vienen, tanto de toda la isla, sí, como las que vienen de otras islas, que vienen también. Con lo cual, esa vía está cerrada desde las 3 de la mañana, es inaccesible totalmente. Las otras el resto de vías pues serán cortes dinámicos, es decir, se cerrarán a una hora y se volverán a abrir. O sea, las primeras que se van a cerrar son la parte de la TF24, o sea, la carretera de Esperanza y la zona y el acceso hacia las raíces del aeropuerto. Y después ya pues tenemos tanto la TF5 como la TF13, que va a ser por donde va a entrar el Papa a la laguna y por donde va a salir y se va a volver a incorporar a la TF5. Uh-huh. Con lo cual tendremos cortes importantes, tanto todo el acceso a la laguna desde la comarca nordeste, hay que buscar otras vías, la vía Tegueste, Portezuelo, etcétera, etcétera. Y la TF5, pues saber que los horarios que va a estar cerrado, pues es la imposibilidad de acceso.
3: No, nos preguntaba un oyente aquí en nuestra central de WhatsApp esta mañana que tiene que volar justamente ese día desde Gran Canaria hasta Tenerife, y nos decía, ¿me pueden ir a buscar al aeropuerto? Hombre, yo con este oyente lo que queríamos decirle es, mejor que ajuste la guagua, ¿no? Que no vaya ningún familiar a buscarle, ¿no?
10: Mejor que coja la guagua, depende de la hora que venga. Si viene a las 7 de la mañana no tiene problema, pero el margen que hay entre las 9 y la 1 del mediodía, hay que estar muy pendiente de los cortes o saber que si hay alguna incidencia, los cortes se pueden alargar. Atrasarse, no, adelantarse no creo, pero perdón, adelantarse pueden darse y puede ocurrir que en un momento determinado, por cualquier incidencia, pues se puedan modular media hora arriba, media hora abajo, y eso hay que tenerlo en cuenta, con lo cual el acceso al área metropolitana, intentar hacerlo con transporte público y sobre todo también armarnos un poco de paciencia.
3: Exacto, paciencia va a ser importante ese día si queremos movernos. En cualquier caso, decir que todo esto es dinámico, incluso ustedes tienen un plan B, por si acaso, que nos ha pasado esta semana, por ejemplo, haya niebla a los rodeos y el avión del Papa no puede aterrizar en Tenerife Norte, tenga que irse a Tenerife Sur, ¿no?
10: Si tiene que ir a Tenerife Sur, ya las restricciones serán en la TF1, como no puede ser de otra manera.
3: Pero de eso de momento no quieren ustedes dar públicamente, porque, bueno...
10: Yo creo que no tiene por qué pasar. O sea, es verdad que pasa y hay que tener plan B, pero...
3: Hombre, el otro día, el miércoles, tuvimos que desviar 5 vuelos a Tenerife Sur. O sea, que quiere decir que es una posibilidad que está ahí, que, hombre, que es pequeña, pero puede pasar también, hay que tenerlo previsto, ¿no?
10: Es pequeña y puede pasar, pero tenemos que preverlo. Y es verdad que más lejos está el cielo, como dice tal, pero vamos, en principio yo creo que hay que ser optimista. Vamos a ver, estaremos muy pendientes de todo el tema meteorológico también para ir asegurándonos y ir viendo cómo está todo, pero esperemos que no.
3: Bueno, leo la nota blanca que más de 200 profesionales son los que mueven ustedes, el cabildo, ¿no? Entre bomberos, voluntarios, etcétera. Aparte de eso, me imagino que hay un montón de policías y policías nacionales, fundamentalmente, ¿no?
10: Sí, claro, está toda la parte de las policías, tanto ayuntamientos como su delegación del gobierno, como la policía canaria, y están implicados y coordinados todos para poder coordinar el dispositivo, y después está toda la parte de protección civil. Nosotros tenemos en torno a 200 personas propias, es decir, el tema de seguridad, toda la parte de Secopin, toda la parte de técnicos de seguridad, dispositivos de bomberos, y después también está subrogado por parte del cabildo toda la parte sanitaria de donde está la concentración de las personas. O sea, el hospital de campaña lo pone el Servicio Canario de Salud, pero después el refuerzo que vamos a tener en la explanada con Cruz Roja y el refuerzo que va a haber en la laguna lo ponemos el cabildo a través de Cruz Roja con 8 ambulancias y 18 efectivos. Dense cuenta que vamos a tener 30.000 personas en aquella explanada, que seguramente será un día de calor, y que tenemos que tener personal suficiente para atender cualquier incidencia in situ.
3: Claro.
10: Al margen de que si hay situaciones de mayor gravedad o que se puedan dar, pues ya está el hospital de campaña del sur, pero bueno, las atenciones inmediatas, de algún golpe de calor, alguna cosa de esa, tenerlas controladas y que podamos intervenir rápidamente in situ.
3: Claro. Hay una última cuestión que te quería hacer, Blanca. Ese día coincide, yo no sé si ustedes son la administración competente en esto o no, pero igual tú me lo puedes aclarar. Ese día coincide que hay un festival musical muy cerquita, tenemos un concierto de música el mismo viernes a escasos metros de donde se va a celebrar la misa. No hubiera sido, no sé, pregunto, repito, y no sé si ustedes tienen la competencia para ello. ¿Más lógico aplazar ese concierto de música para no interferir en toda la labor policial, en todo el movimiento de personas que va a haber?
10: No, yo he estado en bastantes reuniones de seguridad.
3: ¿Sí?
10: y la propia Guardia Civil, cuando le interpelamos a ese tema, nos dijeron que estaba el tema controlado y que la parte de seguridad estaba bien controlada, la parte de ruidos y demás y de intervención allí, y que ellos entendían que no era necesario suspenderla porque es verdad que ese tema se planteó, y fue la propia Guardia Civil, que es la responsable allí en toda la parte del puerto, la que dijo que en principio no había interferencia y que no había problemas que se desarrollaran. O sea, que son los competentes, son los que tienen que decir.
3: Vale, pues duda aclarada entonces. Blanca Pérez, consejera de Seguridad del Cabildo, gracias por atendernos, un saludo.
10: Venga, gracias, hasta luego.
3: Hasta luego. 10:29, seguimos hablando de la visita al Papa en un momentito, venga.
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0: Bueno, en 6 días tendremos al Papa Jan Canarias, a León 14 y en 7 aquí en Tenerife. Primera jornada el jueves, 11 en Gran Canaria, segunda en Tenerife, como decimos, el viernes 12 de junio. Y el Ayuntamiento de Santa Cruz también se está preparando. Hemos consultado, digamos, la modalidad, lo que va a ser la isla con la consejera de Seguridad y Emergencias del Cabildo Insular de Tenerife, con Blanca Pérez. Pero claro, el Ayuntamiento de Santa Cruz también, en coordinación con la Policía Local, va a montar un dispositivo especial de movilidad y seguridad que contempla la reordenación de estacionamientos en más de una veintena de vías. Vamos a que nos lo explique Evelyn Alonso, que es la concejala de movilidad del Consistorio Capitalino. Evelyn, ¿qué tal? Buenos días.
1: Hola, buenos días.
0: También para la capital es un gran reto de movilidad este día, este viernes 12 de junio, ¿no?
1: Sí, la verdad que llevamos un par de actos en este mandato que, bueno, la verdad que son un auténtico reto, y este último pues mucho más, ¿no? Bueno, hemos hecho también un gran trabajo interno junto con Policía Local, junto con Guardia Civil de Tráfico, precisamente para coordinarnos y, bueno, cortar también no solamente lo que nosotros consideramos importante a la hora de la movilidad, sino también aquellos informes de la Policía Nacional que nos indican también los cortes que tenemos que hacer, porque ellos son los del operativo de seguridad.
0: Bueno, cuéntanos así a grandes rasgos lo que debe saber la gente, es decir, ¿qué zonas de aparcamiento se van a quitar? ¿Se va a cortar calles? Es decir, ¿qué nos vamos a encontrar el viernes 12 de junio en Santa Cruz, Evelyn?
1: Bueno, lo importante es que hemos habilitado un enlace en la página web del Ayuntamiento donde estamos subiendo toda la información, una información muy densa, porque son muchos cortes a diferentes horas, diferentes zonas, pero yo te voy a hacer un resumen. Se llama Santa Cruz con el Papa y está dentro de la web municipal, y todo lo que te voy a contar hoy pues ya está colgado en esa web, y es importante que los ciudadanos entren, pues si pueden todos los días, porque se irá actualizando información. Y sobre todo, si piensan venir a la ciudad para la misa o para el recorrido, pues que se puedan organizar. Y también aquellos trabajadores que no tienen teletrabajo y tienen que realizar su actividad laboral ese día y tienen que venir desde por la mañana, también vean que calles están cortadas para que se puedan organizar y llegar a tiempo. Mira, por ejemplo, tenemos la zona del acto principal, tenemos cortadas las calles de las 6:30 de la mañana hasta las 5 de la tarde, que son desde la Glorieta de San Juan Sebastián Elcano, pasando por Avenida La Constitución, Avenida Marítima, Avenida Francisco Larroche, hasta el Monumento de la Victoria. También, cuando empiece el recorrido, los cortes por el recorrido de la comitiva papal, será desde las 10 hasta las 2:30, empezando por la TF5, pasando por Avenida Manuel Hermoso Rojas, calle Alcalde José Emilio García Hernández, Avenida Lasalle, calle Galcerán Méndez Núñez y Pilar, Villa Albarbana, Marina, Plaza España, Avenida Glorieta Hacienda, Avenida Constitución y Vía de Servicio Los Llanos, entrada al muelle. Como te comento, son muchos nombres de calles, sí. Sobre todo gente que no sea de Santa Cruz, pues se puede perder un poquito, que vean el enlace, que ahí está todo indicado con mapa y de forma muy simple para que no se pierdan y se puedan organizar. Otro, por ejemplo, otro dato importante son los parkings que están afectados, van a estar totalmente cerrados. El parking de Marítimo, el del Palmetum, y la explanada del recinto ferial como la plataforma interior de la Avenida Marítima.
0: Vale.
1: Y también va a estar restringida lo que es el intercambiador, solamente llegar a las guaguas hasta el intercambiador. Todas las guaguas que operan normalmente por la zona del acto no podrán pasar hasta que termine el acto y se abran a las 5 de la tarde. Los taxis se inhabilitarán las paradas de la zona de evento, no habrán paradas de taxi dentro, y estarán operativas las más cercanas, que es calle General Gutiérrez y Avenida San Sebastián. Entonces, bueno, por lo tanto es un poco para que los ciudadanos se puedan organizar, los trabajadores también, y todos los que puedan venir no se vean apurados. Otro dato importante, el tranvía, en principio llegará hasta Ángel Guimerá, pero según veamos por seguridad la afluencia de gente que vaya llegando, se cortará hasta La Paz. Entonces, para que tengan estos datos en cuenta a la hora de venir el viernes.
0: Bien. Bien, bien. Bueno, yo creo que lo más fácil es entrar, como tú dices, en la web del Ayuntamiento, tenerlo claro. Sí. Pero hombre, yo creo que podríamos casi que resumirlo una cosa. O sea, dejemos el coche el viernes y mentalicémonos que si hay que moverse, hay que moverse en transporte público, ¿o no?
1: Sí. Bueno, incluso si vienes de municipios, yo entiendo que es una faena, pero el otro día hablando con gente de Candelaria con respecto al acto

0: También es una opción bastante más cómoda porque también el colapso del transporte público va a ser importante, pero sí, por supuesto, la última opción, el coche privado.
1: Bueno, pues lo tenemos claro y creo que es importante mandar en un día como el del viernes que viene ese mensaje a la población. Por lo demás, me imagino que el ayuntamiento con ilusión, ¿no? De que Santa Cruz de Tenerife también esté en el foco mundial con la visita del Papa Evelyn, me imagino, ¿no?
0: Sí, esto va a ser nosotros que lo estamos viendo desde dentro, bueno, tenemos la ilusión de que salga todo bien, de que todo esté a la altura de la visita de su santidad y también, por supuesto, lo que conlleva pues el escaparate a nivel mundial, que sea Santa Cruz de Tenerife, pues nuestra tierra canaria, pues que se vea a nivel mundial con el Papa, ¿no? Pero sí es verdad que ahora mismo yo todavía no lo estoy disfrutando, hasta que ya ese día será cuando lo disfrutaré. Porque todavía seguimos trabajando codo a codo para que todo salga perfecto y todos los que vengan a disfrutarlo, pues así lo noten.
1: Me imagino, desde luego que sí. Evelyn Alonso, concejala de movilidad del Ayuntamiento de Santa Cruz, muchísimas gracias. Gracias, Evelyn.
0: Muchísimas gracias y recuerden, santacruzconelpapa.es, ahí podrán acceder a toda la información que iremos colgando.
1: santacruzconelpapa.es. Nos lo apuntamos y nos lo
0: Punto
1: notamos.
0: es.
1: Gracias, Evelyn. Hasta luego.
0: Muchísimas gracias. Vamos a

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1: Bueno, seguimos contándote cosas de la visita del Papa. ¿Y qué pasa con los escenarios? Tanto en Gran Canaria como en Tenerife, con ese majestuoso escenario que vamos a tener en el puerto de Santa Cruz. Pues nos lo va a contar nuestro compañero Alejandro Gómez. Alejandro, buenos días.
2: Buenos días, y Canarias se prepara para vivir una semana histórica con la llegada del Papa León XIV, ya lo sabes, y los preparativos técnicos entran en su fase final. El foco de atención se centra ahora en los impresionantes escenarios que acogerán las multitudinarias misas. El día 11 por la tarde en el Estadio de Gran Canaria y el día 12 al mediodía en el puerto de Santa Cruz de Tenerife. En Gran Canaria, el arquitecto Jorge Serpa ha sido el encargado de diseñar el espacio para la gran misa en el Estadio de Gran Canaria, en donde el diseño se vuelve más monumental, pero cargado de significado, con 12 arcos representando a los apóstoles y un altar que simula una roca sólida con una grita dorada por donde entra Dios.
3: El altar, estará el séquito papal sobre el escenario, estarán acolitando diferentes ministros, obispos, y albergará también, importantísimo, tendremos a la Virgen del Pino y al Cristo de Telde presidiendo esta misa sobre el escenario.
2: El escenario del estadio, de 24 por 12 metros, albergará estas dos imágenes a las que hace referencia Serpa, imágenes de profundo arraigo en Gran Canaria, pero el escenario incluirá otras imágenes reconocibles por todos.
3: Van a haber una serie de arcos, van a ser 12 arcos los que vamos a tener detrás, que es en relación a los dos apóstoles, ¿no? Y tendremos ahí a un arco principal que será el de Cristo, ¿no? Y tendremos esos elementos detrás que parecen arcos decorativos, pero bueno, hay un mensaje detrás, ¿no? Que se va a celebrar una misa y queríamos reflejar a estos dos apóstoles que acompañan a Cristo.
2: Al día siguiente el foco se traslada a Tenerife. Allí el arquitecto Alejandro Botel ha diseñado en la explanada de los Llanos, en el puerto de Santa Cruz, un espacio celebrativo de 300 metros cuadrados con una potente base geométrica. La planta del escenario es una cruz griega inspirada directamente en el diseño original que Bramante hizo para la Basílica de San Pedro en el Vaticano.
4: Nos hemos basado en la geometría, en la planta que Bramante hizo para San Pedro del Vaticano. San Pedro del Vaticano era el centro del mundo cuando se lo encargaron a Bramante. Hemos cogido esa misma geometría, haciendo un símil y diciendo que esta periferia como Tenerife va a ser el centro del mundo durante esas dos horas.
2: Y este diseño no solo mira a Roma, sino que se enraiza profundamente en el paisaje canario, utilizando picón, rocalla y vegetación autóctona para rodear la estructura. En este espacio, la Virgen de Candelaria y el Cristo de la Laguna ocuparán lugares destacados en el presbiterio para acompañar al León XIV en su despedida de las islas.
4: Pues están en lugares muy destacados, ¿no? Luego ya, pues nosotros utilizamos mecanismos arquitectónicos y espaciales, pues para que todo aquello conviva, y sin olvidar que realmente, bueno, pues la visita del Papa es el centro de todo, ¿no? Que venga a visitarnos el Santo Padre es el centro, y queremos que la gente lo vea bien.
2: Dos arquitectos, dos islas y un mismo objetivo, que no es otro sino que el de convertir estructuras efímeras de metal y madera en el centro espiritual del mundo durante 48 horas.

0: Bueno, pero queremos seguirte contando más historias que tienen que ver con la llegada del Papa a nuestra isla, a Tenerife. Y la verdad es que te hemos contado ya muchos detalles de esa gran ceremonia, de esa misa, de esa celebración eucarística que va a tener lugar el viernes 12 de junio en el recinto portuario de Santa Cruz de Tenerife. En esa ceremonia va a haber una ofrenda y van a participar personas llegadas de todas las islas de la provincia. En este caso, desde Tenerife, la familia González Marrero va a participar en esa ofrenda. Y me está escuchando la madre de una familia que va a participar activamente en esa ofrenda. Se llama Elena Marrero. Hola, Elena, ¿qué tal? Buenos días.
1: Hola, buenos días.
0: Ustedes van a participar en la ofrenda de la misa, ¿verdad?
1: Pues sí, sí. Vamos a participar en la ofrenda de la misa como familia.
0: Como familia, porque ustedes son cuatro integrantes.
1: Somos cuatro integrantes, sí, sí. Elena, Carlos y Marta y Miguel, dos hermanos mellizos.
0: Tus dos niños de cinco añitos que yo no sé si son muy conscientes de lo que supone todo esto, ¿no? Pero bueno, ¿cómo lo llevan en la familia?
1: Pues lo llevamos con muchísima ilusión. La verdad que para nosotros ha sido un pedazo de regalo que la diócesis haya pensado en nosotros como concepto de familia. Y la verdad que con Marta y con Miguel pues lo llevamos con naturalidad, intentando decirles poco y alguna cosilla pues un poco para prepararles para el momento,
0: sí,
1: pero con tranquilidad porque se nos pueden alterar, no sabemos cómo van a estar ellos en ese día, ¿no? Pero ya les vamos diciendo, pues, quién es el Papa, para que ellos vayan un poco en sintonía y un poco lo que va a ocurrir el día 12.
0: Eso te iba a preguntar, ¿los niños son conscientes de lo que supone o lo que es la figura del Papa, digamos, o no?
1: En ello estamos, ¿no? Tienen cinco añitos, ¿no? Ellos van habitual a las celebraciones de los domingos, ¿no? Pero bueno, la magnitud de lo que vamos a vivir, la verdad que ellos todavía son muy pequeños y va a ser un momento histórico cuando ellos sean grandes y puedan pensar, ¿no? Yo estuve allí, ¿no? ¿Y de qué manera estuve allí?
0: Oye, ¿cómo surge la idea de que ustedes participen en la ofrenda, Elena?
1: Pues no lo sé cómo habrá surgido la idea. Yo supongo que un poco por el recorrido diocesano que llevamos Carlos y yo después de tantos años de matrimonio, casi sí. 18. Somos colaboradores activos en la diócesis de Nivariense. Nos conocimos en la iglesia, nos conocimos en un movimiento llamado Hombres Nuevos,
0: sí.
1: Y a partir de ahí pues empezamos a formar pareja y luego pues ya una vez pasamos al matrimonio nos vinculamos a la delegación de Primer Anuncio. Y hasta la actualidad que seguimos trabajando con ellos.
0: Y hasta la actualidad pues alguien en el obispado dijo, oye, pues yo creo que la familia González Marrero es una buena familia para participar en la ofrenda, ¿o no?
1: Bueno, también he sido yo colaboradora en el obispado, participé en el consejo diocesano del anterior obispo, don Bernardo, y fui secretaria del consejo. Yo me imagino que pues, un poco por el recorrido que hemos ido llevando, pues me imagino que habrán pensado nosotros. La verdad que para nosotros es una fortuna, es una bendición, no lo esperábamos para nada.
0: Sí.
1: Y sobre todo la palabra que más hemos repetido en casa, un regalo.
0: Un regalo,
1: un gran regalo.
0: Oye, creo que tienes junto a ti a tu marido, a Carlos, ¿verdad?
1: Sí, sí, que hable un poco.
0: Pues vamos a saludarle también, ¿no?
1: Muchísimas gracias.
0: Gracias, Elena. Vamos a saludar a Carlos también, que como digo es el marido y el padre de estos dos niños que van a estar en esa ofrenda. Carlos, ¿qué tal? Muy buenos días.
2: Hola, ¿qué tal? Buenos días.
0: A ver, ¿están nerviosos? ¿Están responsabilizados? ¿Cómo viven la previa de estos días, Carlos?
2: Con ilusión, como lo dijo antes Elena. Es que yo todavía, tú estabas preguntando de cómo están los niños con expectativas, pues yo estoy como los niños, o sea, todavía no me lo creo, y estar en el delante de la presencia que es el Papa, lo que supone para todos nosotros los creyentes, pues no sé ni cómo voy a reaccionar.
0: Yo creo que entonces podemos decir que los padres están más ilusionados o más responsabilizados que los niños, ¿no?
2: Sí, evidentemente. Bueno, pues como niños.
0: Lo que está claro es que a los niños les va a quedar un recuerdo para toda la vida, ¿no?
2: Sí, eso va a ser que los va a marcar para toda la vida. Esperemos así que sea también para ellos un regalo a futuro.
0: Oye, Carlos, ¿les han explicado cómo va a ser un poco la ofrenda? ¿Qué es lo que van a hacer exactamente o no?
2: No nos han dicho todavía porque está... Esas son las directrices que...
0: Bajo secreto de sumario, vamos a decirlo así, entonces.
2: Sí, sí, es que para nosotros también supone, pues eso, una sorpresa.
0: Ustedes tienen que estar allí el día X o el día D, a la hora H, y ya se verá entonces.
2: Exactamente, sí. Estar ahí y siguiendo las directrices, ¿no?
0: Oye, ¿y ustedes cómo están viviendo estos días previos de la llegada del Papa? más allá de la ofrenda, supongo que como católicos, como creyentes, como personas que participan, por lo que veo, activamente en la vida de la Iglesia, es una cita muy especial para todos, ¿no?
2: Sí, es muy especial. Supone un momento de preparación personal, de oración, de preparación como pareja, como padres, como familia, como todo, porque significa un momento de representación para toda la familia diocesana, para todos los que constituimos esta diócesis y los que formamos parte de la Iglesia. Entonces, es una bendición que coincidamos todos en el mismo momento y en el mismo lugar, que pase el Papa por nuestra tierra, que sea un momento histórico, es la primera vez que ocurre y que todos seamos partícipes de ese momento y nosotros en la posición que nos ha tocado, pues significa mucho.
0: Fíjate que han utilizado dos palabras, tu mujer y tu regalo, y bendición, ¿no? O sea, así un poco define el sentimiento que tienen ante participar en una jornada como esta.
2: Sí, sí, definitivamente esas son dos palabras, un regalo y una bendición, y un encuentro con Dios, un reencuentro nuevamente de decirnos aquí estoy, aquí he estado siempre y cuento con ustedes. Cuento con ustedes para el final, para que lo que queda, para que cuando nos encontremos.
0: Desde luego que sí. Y además, si uno lo puede hacer en familia y con los dos niños, pues la verdad que seguramente va a ser una experiencia muy enriquecedora desde todos los puntos de vista, ¿no?
2: Evidentemente, sí, en todo, lo personal, lo profesional, en lo espiritual, en todo. En todos los aspectos.
0: Pues Carlos, que lo disfruten, de verdad, y que sea un día, va a ser un día muy especial para todos, que vamos a contar, por supuesto, aquí en COPE Canarias. Y esta es una historia más, la de la familia González Moreno, con Carlos, con Elena, con sus dos niños mellizos de 5 años, con Marta y con Miguel, que van a participar de esta ofrenda. Carlos, Elena, muchísimas gracias, de verdad, por contarse a todos los oyentes.
2: Muchas gracias.
0: Gracias, de verdad, un abrazo
2: muy fuerte. Elena Marrero.
0: Vamos a despedir a Elena. Elena, lo dicho, lo que le decía a tu marido, muchísimas gracias y va a ser un día muy especial para todos los católicos, para todos en general, yo creo, la isla de Tenerife, que lo disfruten mucho. De verdad, muchísimas gracias.
1: Muchísimas gracias.

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0: Bueno, mensaje en el 610-1080-11. Dice un oyente por aquí: buenos días, Guillermo. Lo de Michael Mesa no hay por dónde cogerlo. Tú has sido muy generoso y muy benévolo, como decías, diciendo que se ha equivocado. Es un error mayúsculo, pero es que uno no puede portarse así por la vida. Dice por aquí este oyente. Otro oyente que dice: buenos días, yo soy este juez y lo sigo demandando por más cosas. ¿Cómo es posible que le haya acelerado el coche y no hayan dicho nada? Dice por aquí este oyente. Bueno, lo hemos contado nosotros y lo ha contado el juez, que ha dicho que él espera que las imágenes se vean y se puedan ver públicamente. Así que, porque las imágenes están grabadas, evidentemente. A ver, otro mensaje por aquí en el 610-1080-11. Buenos días, Guillermo. Felicidades por el programa dedicado al Papa. Nosotros también estamos muy ilusionados, esperando. Estaremos el próximo viernes en el puerto de Santa Cruz. Gracias a todo el equipo de COPE. No, gracias a usted, amigo, por estar ahí. Por supuesto que sí. 610-1080-11. Si usted quiere participar con nosotros, venga.
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0: Fíjense, estábamos hablando antes de si podía haber niebla a los rodeos el día del Papa y ahora vamos a hablar con el rector de la Universidad de Laguna por otro tema que les voy a contar, pero durante toda la primera hora me ha estado diciendo, oye, que a lo mejor no puedo entrar a la entrevista porque me han retrasado el vuelo porque hay niebla en los rodeos. Bueno, pues le han cancelado el vuelo al rector de la Universidad de Laguna. Así que no toquemos. Cuidado, cuidado que no venga el Papa el viernes que viene y tengamos niebla rodeo y tenga que ir al aeropuerto del sur. En fin, que nos conocemos, quiere decir que nos conocemos y conocemos cómo es la niebla en el aeropuerto Tenerife Norte y sobre todo algún día tengo que entrevistar a algún meteorólogo que me explique por qué en junio es un fenómeno recurrente, porque es un mes muy dado a la niebla en los rodeos. Esto, claro, viene gente de Península, se asusta, ¿cómo es posible que en junio haga niebla aquí en Tenerife y tal? Bueno, pues cuidadito que no nos pase el viernes que viene. Vamos a rezar, nunca mejor dicho, para que si no sea y no haya, haya menos problemas de movilidad en la isla. Bueno, vamos al boletín informativo de las 11. Venga, seguimos contigo con Hora de Radio en directo.
8: Son las 12, las 11 en Canarias.
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11: ¿Qué está pasando, Alberto Herrera?
12: Carlos, el exsecretario de organización del Partido Socialista, Santos Cerdán, niega liderar la trama de las cloacas del Partido Socialista. Conocido caso Leire. por el que la Unidad Central Operativa de la Guardia Civil le atribuye el intento de desbaratar las investigaciones judiciales contra el gobierno y el entorno de Pedro Sánchez. Santos Cerdán se presenta como víctima de una campaña mediática y reivindica la presunción de inocencia. Patricia Rossetti.
10: Niega de forma radical cualquier hecho delictivo que se le atribuya. No tiene ninguna relación orgánica y mucho menos de superioridad ni con Leire Díez ni con el llamado grupo Iruroc que se investiga en la Audiencia Nacional o con cualquier otra trama objeto de investigación. En un comunicado, Santos Cerdán explica que ya declaró por estos hechos como testigo en los juzgados de Plaza de Castilla en Madrid y en ningún momento se planteó cambiar su situación procesal. Se considera víctima de una campaña mediática que ya sufrió el año pasado con motivo de su imputación en la causa de presuntos amaños en las adjudicaciones de obra pública por la que estuvo en prisión preventiva. Dice Cerdán que el objeto no es investigar delitos, sino destrozar personas. Según su criterio, la policía judicial no inicia investigaciones sobre hechos y luego busca responsables, sino que utiliza la metodología inversa para ensuciar la imagen y minar la credibilidad pública. Cerdán reivindica su inocencia y la necesidad de proteger su presunción.
12: Nuevo caso de violencia machista, en este caso en Málaga. La policía confirma que la mujer de 51 años encontrada muerta en una vivienda fue presuntamente asesinada por su pareja. En esa vivienda ha sido también encontrado el cadáver de un hombre. Mónica García.
13: Aquí en la barriada de Palma Palmilla no se habla de otra cosa desde primera hora de la mañana. Se escucharon varias detonaciones que procedían del interior de uno de los pisos de calle Guadalimar y en ese momento los vecinos llamaron a la policía. Cuando los agentes llegaron y pudieron acceder al interior de la vivienda, se encontraron la terrible imagen, una mujer y un hombre sin vida. Aunque la investigación continúa abierta, fuentes oficiales han confirmado a COPE que se trata de un caso de violencia de género. Ni la mujer de 51 años ni el hombre de 56 estaban en el sistema Biogen. Se trata de la segunda víctima mortal de la violencia machista en la provincia de Málaga en lo que llevamos de año.
12: En clave económica, le cuento hoy que España ha vivido la mayor transformación de su historia reciente. En los últimos 50 años, nuestro Producto Interior Bruto se ha multiplicado casi por 38, pero se constata una España a dos velocidades. El dinero se concentra cada vez más en el sector servicios y en las grandes ciudades. Victoria Ballesteros.
14: Nuestras empresas exportan más, innovan más y son mucho más resistentes a las crisis. Sin embargo, tenemos un problema estructural, la falta de conexión entre la universidad y el negocio. Además, las fábricas han ido perdiendo terreno frente a los servicios y la productividad no avanza igual en todas las provincias. Lo explica Raúl Mínguez de la Cámara de Comercio.
15: Algunas provincias que pueden estar más orientadas hacia sectores industriales y además cuentan con una mayor dimensión media, pues están en mejores condiciones para mejorar su productividad que otras provincias que están concentradas en otros sectores donde la atomización es mucho mayor.
14: Se notan las dificultades de muchas provincias del interior para atraer empresas competitivas. La riqueza ha crecido, pero sigue concentrada en los mismos códigos postales.
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12: La campaña electoral del Real Madrid entra en su recta final, Daniel Asenjo.
16: Dos días quedan, Alberto, para que los socios elijan a su presidente y por eso los candidatos empiezan a desvelar sus cartas. De Florentino Pérez, ya sabemos que su entrenador será Mourinho y que tiene cerrados a Konaté y a Dumfries. Además, anoche en el programa Horizonte con Iker Jiménez aseguró que prepara una oferta histórica para una gran estrella. Pueden encajar en ese perfil dos centrocampistas portugueses del PSG, João Neves o Vitinha, pero desde París parece que no se lo van a poner fácil, Dani Gil.
17: El Paris Saint-Germain ahora mismo no contempla escuchar ninguna oferta por Vitinha ni por João Neves, aunque la cifra ascienda a esos 150 millones de euros a los que hacía referencia anoche en televisión Florentino Pérez. Los dos mediocampistas portugueses no están en venta, son futbolistas estructurales para Luis Enrique, protagonistas de las dos Champions consecutivas que se han ganado, y fuentes cercanas a la dirección de Qatar aseguran que no van a entrar en este debate porque es precisamente lo que quiere el Real Madrid.
16: Enrique Riquelme ya ha prometido que Haaland y Rodri jugarán en el Real Madrid si gana las elecciones, pero sigue sin anunciar a su entrenador. Anoche en el partidazo de COPE dio alguna pista.
18: Hay nombres concretos, espero poder darlos antes de termine, se está trabajando en ello. Creo que es un grandísimo entrenador que podría valer perfectamente para el Real Madrid, pero no te puedo confirmar nada. Lo que sí que te puedo decir es que yo personalmente jamás me he sentado con Klopp, ni he hablado con Klopp.
17: ¿Y Raúl? ¿Raúl se ha sentado con Klopp?
18: No lo sé, habrá que preguntarle a Raúl.
16: Y cita importante hoy para la selección española femenina que recibe a Inglaterra en Mallorca en el quinto partido de clasificación para el Mundial. España necesita ganar por dos goles o más para depender de sí misma en la última jornada. El encuentro desde las 9 en tiempo de juego.
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0: 11:05, abrimos la segunda hora de nuestro Herrera en COPE Tenerife. Te iremos contando cómo va a ser la programación de la próxima semana con motivo de la visita del Papa, ¿eh? Eso te lo iremos contando en los próximos días. De momento recuerda que tienes ya en cope.es todo un entorno digital para estar muy atento, para contar con la ultimísima hora en tu móvil, en tu tableta, en tu ordenador, cuando tú quieras, de todo lo que está ocurriendo con la visita del Papa a España y a Canarias, por supuesto. Pero te hemos contado muchos detalles, por ejemplo, los detalles de movilidad y seguridad en la isla, con Blanca Pérez, la consejera de movilidad del Cabildo Insular de Tenerife. Recuerda, intenta no coger tu vehículo privado el próximo viernes 12 de junio. Muévete en guagua o en tranvía, que va a haber un refuerzo muy importante. También lo hemos situado en el entorno de la capital, en Santa Cruz. Evelyn Alonso nos ha cortado que, por ejemplo, a Tenerife 4, la vía de acceso a la capital va a estar cortada solo para el aparcamiento de guagua, que no va a haber parking tampoco en el entorno de la Plaza de España y del que está enfrente del recinto ferial, que van a haber cortes durante toda la mañana de tráfico en Santa Cruz. Repito, un día para dejar el coche en casa y coger el transporte público. Hemos conocido la historia de Elena y de Carlos, que con sus dos mellizos de 5 añitos van a protagonizar la ofrenda o una de las ofrendas al Papa en esa misa que va a tener lugar en el recinto portuario de nuestra capital. Pero también hemos tenido tiempo para escuchar al juez que fue agredido, ya podemos quitarle presuntamente porque la sentencia afirma que fue agredido por Michael Mesa y por otras dos personas más. Y el testimonio, desde luego, es estremecedor.
20: Mientras iba hablando con el 112, pues iba a unos 20 metros de distancia de ellos, indicando por dónde íbamos, esperando a que llegara la policía, hasta que los vi entrar en el parking y entonces pensé, no, pues yo voy a grabar el coche, voy a sacarle fotos, voy a tomar el número de matrícula. Y puse las manos encima del capó y me planté allí para que no saliera. En este caso Michael, que era el que conducía, seguía acelerando y yo me planté delante y traté de que no saliera, pero él siguió acelerando el coche y empujándome.
0: Se plantó delante del coche para que no huyera Michael Mesa, y Michael Mesa, que conducía, aceleró con la intención de empujarle. Es tremendo, ¿eh? Tremendo, además del mataleón. 11:07, nos quedan 53 minutos de radio contigo por delante.

0: fin, vamos a hablar de este asunto con Juanjo Ramos. Juanjo, ¿qué tal? Buenos días.
1: Hola, muy buenos días, Guillermo.
0: Tremendo. La entrevista que esta mañana me ha tenido Roberto González con la víctima, con el juez víctima de la agresión de Maica Meza.
1: Es el testimonio, sin duda, ¿no?, de esta semana, después de que conociéramos el caso, de que informáramos aquí en la cadena COPE el pasado martes de lo que estaba sucediendo en La Laguna con esa declaración de Michael y su paso a disposición judicial y ese juicio rápido que desembocó en la condena al jugador, pero los datos que conocíamos los habíamos conocido leyendo la sentencia. Escuchar al agredido, sí, me parece que le da otra dimensión.
0: Otra dimensión, porque dice que se quiere que se sepa públicamente, que se vean las imágenes públicamente. Y un dato que yo creo que también es relevante. Confiesa que él no es aficionado al fútbol y que no sabía ni quién era Maica Meza ni que era futbolista profesional.
1: Y me consta, además, por gente allegada a él. La verdad es que escuchar expresiones como me dio un cabezazo, me hizo un mataleón. Yo es que ese tipo de cosas, como uno no convive...
0: Aceleró empujándome.
1: Es que
0: eso ya es más grave todavía.
1: Yo es que, como uno no convive con la violencia en el día a día, pues seguramente nos sienta como peor, nos deja un poco en shock. Es como, pero ¿cómo es posible, no? Esta persona que haga esto, que hagan esto sus acompañantes. Y yo siempre pienso, oye, si tú eres futbolista, tus acompañantes deberían estar a la altura mínima para decirte, ey, no te metas en problemas, que tú eres una figura de relevancia pública. Bueno, pues estamos esperando, Guillermo, la reacción del Tenerife.
0: Consecuencias deportivas, esa era mi última pregunta sobre este asunto. ¿Es difícil, al parecer, argumentar un despido disciplinario en este tipo de casos?
1: Ayer hablamos con José Luis Canal, que es experto en derecho, abogado, y le preguntamos en Deportes COPE Tenerife por esta cuestión, y dijo que, hombre, que no había una seguridad muy clara de que despidiéndole, ese despido disciplinario no repercutiera luego en una reclamación del propio afectado y en que un juzgado le diera la razón, porque no estaba en horas laborales, no representaba al club en ese momento, pero sí es verdad que los futbolistas tienen un contrato de imagen y que sí se puede considerar dañada la imagen porque al final sale su nombre y sale del Club Deportivo de Tenerife en todo este tipo de noticias que son negativas. Con lo cual, mínimo si cabe una apertura de expediente, informativo o disciplinario, e incluso una multa grave por incumplimiento del régimen interno del club, eso seguro. El despido no parece tan claro. Ayer hubo reunión del Consejo de Administración, se retrasó porque estaban esperando a Felipe Miñambres, que volvía de Madrid, para que fuera una reunión con todos los integrantes del órgano rector del Tenerife, y hoy se supone que se hacía pública pues la decisión que fuera, que no tiene por qué ser la más drástica, pero que sí debe ser al menos una postura pública del Tenerife.
0: Le preguntaba a Roberto si al juez le valdría de algo unas disculpas públicas por parte de Maica Meza. No ha habido ninguna reacción por parte de Maica Meza ni se sabe nada de su entorno.
1: Esa es la otra parte. Yo creo que cuando tú cometes un error de este tipo y encima vas a un juzgado y lo aceptas, que menos que unas disculpas públicas, ¿no? Para eso están las redes sociales hoy en día. Creo que es muy sencillo hacerlo, ¿no? Y no lo ha hecho tampoco Maica Meza. Una curiosidad, me lo recordaba ahora nuestro técnico Jorge Medina. Ayer fue el cumpleaños de Maica Meza. El Club Deportivo de Tenerife siempre felicita a los jugadores que cumplen año en redes sociales. Ayer no lo hizo. Creo que de manera prudente, porque las respuestas se iban a llenar de lo que se iban a llenar.
0: Claro, efectivamente. Es lo que tienen las redes sociales, ¿no? Que los comentarios podrían haber sido, desde luego, bastante, bastante fuertes. Oye, más allá del asunto de Maica Meza, quería comentar contigo el baloncesto. Anoche yo creo que todos los focos estaban puestos en el pabellón Santiago Martín de La Laguna. Y bueno, hombre, no voy a decir que nos lleváramos a rodar agua fría porque la cosa podría esperarse, pero no por la diferencia de puntos que vimos anoche, ¿no?
1: Hablando en canario en términos muy coloquiales, fue una cuerada. Fue tremendo. O sea, aguantó dos cuartos el Canarias. Yo creo que ahí se le acabaron las fuerzas y la resistencia ante un Real Madrid que, claro, tiene una riqueza de recursos. Es que jugadores que no tuvieron demasiado protagonismo en el primer partido, como Yul, ayer hubo un tramo de partido que te destroza. Que te mete esa canasta en el último segundo del segundo cuarto antes de irte al descanso, que arranca el tercero. Es que te meten 20 puntos en 5 minutos. Y ahí se acaba el partido. Aparece Lyles, aparece sobre todo Gerson, ya que fue el mejor durante todo el partido del Real Madrid. Maledon tuvo su tramo de partido también. Jurseven, sobre todo en la recta en el tercer cuarto, machacó la zona del Canarias. O sea, fue muy inferior el equipo de Chus Vidorreta en el día de ayer.
0: Bueno, mañana el partido, tercero de la serie y definitivo, ¿verdad?
1: 5:00 p.m. el partido. A las 4:30 empezamos el tiempo de juego de la cadena COPE. Nos lo cuentas tú. O sea que...
0: Pues sí, no ha costado mucho que me convencieran, la verdad, las cosas como son. Estaremos mañana en el Movistar Arena y se lo contaremos a todos los oyentes de la cadena COPE. Gracias, Juanjo.
1: A ti, hasta luego.
0: Hasta luego.
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0: Bueno, les decía yo que estaba pendiente. Si vamos a entrevistar al rector de la Universidad de La Laguna, ahora les cuento por qué, porque hay una noticia importante o no. Pero claro, es que hablábamos antes con los responsables de seguridad del Cabildo sobre si podía haber niebla en pleno mes de junio en el aeropuerto Tenerife Norte de Los Rodeos con la llegada del Papa el viernes que viene. Y de momento hoy ha habido niebla y creo que le han cancelado el vuelo. Don Francisco García, rector de la Universidad de La Laguna, ¿qué tal? Buenos días.
3: Hola, buenos días. Pues efectivamente, las inclemencias meteorológicas, mira, ¿por dónde hace posible que hablemos tú y yo esta mañana? Sí, no hay mal que por bien no venga, ¿no? Pero pues sí. Efectivamente, han cancelado el vuelo, sí.
0: Han cancelado el vuelo, así que, bueno, espero que hoy haya toda la niebla posible y que dentro del mal en menos que el viernes que viene por lo menos el Papa pueda aterrizar y que no haya ningún tipo de problema. Esa es la anécdota. Bueno, yo quería hablar hoy con el rector de la Universidad de La Laguna. Ya vamos a dar el tema del Papa, que ya hemos estado la primera hora con el asunto y seguiríamos toda la semana, por supuesto, pero fíjense, los rectores de la Universidad de La Laguna y de la Universidad de Las Palmas de Gran Canaria y Userra también han sellado una nueva asociación que persigue reforzar la proyección de la aportación de ambas instituciones y reclamar una financiación acorde a la ley. ¿Qué tiene de nuevo esta asociación? Porque ustedes, perdón, han venido caminando de la mano las dos universidades, Francisco, en pos de ese objetivo. Es decir, ¿qué ha llegado? ¿El momento de formalizarlo, digamos, a través de una asociación que dé cierta, no sé si envoltorio de formalidad, o cómo surge toda esta idea, Francisco?
3: Sí, bueno, como tú dices, Guillermo, esto es un paso más en una trayectoria en la que ya venimos caminando, ¿no? Desde hace unos años de coordinación, de trabajo colaborativo de las dos universidades públicas canarias. Tenemos claro que estamos en el mismo lado de la trinchera, que es la defensa de la educación pública universitaria como principal herramienta para el ascensor social y para la generación de prosperidad para Canarias, ¿no? Es decir, el último estudio del Ministerio de Universidades dice que el 2,5% del Producto Interior Bruto de Canarias se genera gracias a las universidades públicas. Estamos muy por encima de la media, digamos, que es del 2,1% a nivel nacional de aportación al Producto Interior Bruto, ¿no? Eso suponen 1.300 millones de euros anuales, ¿no? Por tanto, queremos que juntos somos más fuertes, lo decíamos ayer, pero si somos más fuertes, somos mejores para Canarias, ¿no? Eso hace que demos este paso, un paso en el que creamos una nueva entidad con personalidad jurídica propia. Bien. Que es la Asociación de Universidades Públicas Canarias, UPCAN.
0: Ese matiz importante, con integrados. Personalidad jurídica propia, ¿no?
3: Correcto, sí, es una nueva entidad que se llama UPCAN, cuyos socios, digamos, son las dos universidades públicas. Digamos que estamos dando un paso en el sentido de decir, estamos juntos, no hay grietas, tenemos los mismos intereses que son los intereses de Canarias, ¿no? Y juntos, pues, bueno, tenemos más de 100 titulaciones de grado, somos una comunidad de 45.000 personas, entre estudiantado, personal docente, investigador y personal de gestión y administración y servicios. Y esta es la comunidad a la que representamos y la que está detrás y al lado de los rectores y rectoras, ¿no? Y eso es lo que estamos transmitiendo, ¿no? Ese es el mensaje y, bueno, pues a partir de ahí trabajaremos, ¿no? Es una herramienta más, es una herramienta que está siendo, digamos, útil en otras comunidades autónomas, como es el caso, por ejemplo, de Andalucía, ¿no? Que hay una asociación de universidades públicas andaluzas que está funcionando muy bien, con la cual ya nos hemos reunido en varias ocasiones. Vamos a tener próximamente un nuevo encuentro en Las Palmas, tuvimos uno en La Laguna, otro en Sevilla, y bueno, vamos a transitar más juntos que nunca, ¿no? Yo creo que este es el mensaje, damos un paso más en el que transmitimos que estamos juntos, ¿no?
0: Uh-huh. ¿Es una visión navegante de cara, digamos, en este caso a la administración autonómica, a decir, oye, estamos aquí y vamos a hablar de este objetivo de que tengamos una financiación acorde a las necesidades de las universidades canarias?
3: Bueno, vamos a tratar de ser más útiles, de ser más eficientes en nuestro funcionamiento. Vamos a coordinarnos mejor, vamos a trabajar conjuntamente en la relación en general, ¿no? Con todas las instituciones públicas y privadas de Canarias, también con otras instituciones a nivel nacional. Y bueno, efectivamente, una de las demandas que tenemos, esto no es nuevo, ¿no? Las dos universidades públicas canarias es una mejor financiación. Fíjate que nosotros no estamos pidiendo nada que no esté en la ley, ¿no? Desde el punto de vista financiero, ¿no? Porque hay gente que dice, no, claro, pero todo el mundo pide más recursos, etcétera. Sí. Nosotros estamos pidiendo que se cumpla la ley. La ley orgánica del sistema universitario dice que las universidades públicas deben recibir al menos el 1% del Producto Interior Bruto. Y eso es lo que estamos pidiendo, ¿no? Insisto, no estamos haciendo una carta a los Reyes Magos, ¿no? Estamos pidiendo que se cumpla la ley. Y la ley también dice que debe haber un sistema de financiación plurianual, estable, acordado con las comunidades autónomas, para la financiación de las universidades públicas. Por tanto, esto es el artículo 55 y 56 de la Ley Orgánica del Sistema Universitario.
0: ¿Y cómo es posible que se incumpla la ley de manera reiterada y sistemática?
3: Bueno, pues esto es posible, lógicamente, ¿no? Porque, en fin, se incumple la Constitución en muchos ámbitos también, relacionado pues con el acceso a la vivienda, etcétera, y bueno, hay cuestiones de la ley que, de todas formas, también hay que decirlo, no se está incumpliendo todavía porque el horizonte que se fija en la ley es del año 2030, ¿no?
0: Sí.
3: Lo que nosotros vemos es que necesitamos una senda que transite hacia ese objetivo en el año 2030, ¿no? Ahora estamos lejos, estamos pues recibiendo 280 millones, el 1% del Producto Interior Bruto de Canarias se sitúa en los 500 millones, y sobre todo, más que la cuantía, estamos hablando de un sistema, pues, una estructura de financiación estable, ¿no? Sé que el Gobierno de Canarias está trabajando en esta línea, estamos a la espera, ¿no?, de recibir la propuesta avanzada, ¿no?, de esa estructura de financiación plurianual, pero digamos que el tiempo corre y bueno, es necesario que lo cerremos cuanto antes. Yo lo decía hace unos meses que debe ser antes de verano, porque si no, sí que iremos definitivamente tarde, ¿no?
0: Bien. Bueno, pues creo que es una iniciativa interesante, desde luego, y que vale la pena destacar. Rector, una cosita más, ¿cómo va la PAU? Hasta mañana, la tenemos en la Universidad de La Laguna. ¿Ha ido la cosa sin grandes novedades?
3: Sí, la verdad que la PAU, antes lo comentaba con el presidente del Consejo de Estudiantes, que coincidíamos, que lo de no news, good news, ¿no? Es decir, no hay noticias, significa que todo va bien. Las típicas cuestiones que siempre surgen, pero que se solucionan, ¿no? Cuestiones organizativas, son más de 5.400 estudiantes, en el caso de la Universidad de La Laguna, que durante estos días pues han estado muy nerviosos, pero muy ilusionados, que están trabajando por su futuro, que quieren acceder a la universidad y que bueno, los hemos acogido con los brazos abiertos y que todo va bien, ¿no? Ahora esperar a la próxima semana para ver las calificaciones. Y bueno, sé que son momentos muy intensos, tanto para el estudiantado como para su familia, y bueno, hemos tratado de hacérselo, pues bueno, de la manera más llevadera posible, y creo que de momento todo está yendo bien. En las distintas sedes, afortunadamente hemos incorporado dos sedes nuevas, como sabes, en Puerto de la Cruz y en los Llanos de Aridane,
0: sí, sí, sí.
3: Lo cual pues también ha mejorado, digamos, el confort y la comodidad de nuestro estudiantado, ¿no?
0: Nos dice una madre por aquí en nuestra central de WhatsApp, 610-8012, por favor, pregúntele por el examen de matemáticas. Fue terrible, dice por aquí esta oyente. Bueno, no sé si habrá sido muy complicado o qué.
3: Bueno, eso siempre ocurre, ¿no? La verdad que la persona que es responsable, ¿no?, de la PAU, nuestra universidad, siempre lo dice. En fin, estas cuestiones siempre surgen. Nos parece que los exámenes son muy difíciles, pero bueno, hay expertos que están detrás, que los elaboran. Y bueno, yo pido paciencia y tranquilidad, ¿no? Nuestros chicos, nuestras chicas, seguro que lo han hecho muy bien, ¿no?
0: Muy bien. Francisco García, esperamos que esa asociación tenga larga vida y sobre todo que cumpla los objetivos para los que ha sido creada. Gracias, rector, un abrazo.
3: Muchas gracias, Guillermo. Con ese propósito estamos. Un abrazo.
0: Hasta luego, 11:21.
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0: 11:24, vamos a hablar un poquito de moda, porque ya saben que esta semana estamos hablando de la Semana Internacional de la Moda de Tenerife, en la que el Cabildo Insular de Tenerife pues pone todo el empeño. Y anoche fue el punto de partida con el concurso de jóvenes diseñadores de Tenerife Moda, en el que se alzó además un canario, Yeremay Hidalgo, con el primer premio, ganador de este 15º certamen internacional de jóvenes diseñadores. El segundo clasificado fue Noé González de la Rosa y la colección más comercial fue para Eva Gómez. Bueno, y hay una curiosidad, formando parte de ese jurado de este concurso de jóvenes diseñadores de Tenerife Moda, está un exfutbolista del Club Deportivo Tenerife. Es verdad que hace unos años ya, me acuerdo que llegó en aquella temporada con Martín Marrero. Y es Raúl Martín. Raúl, ¿qué tal? Muy buenos días.
1: Hola, buenos días.
0: Encantado de saludarte. ¿Cómo estás, hombre?
1: Igualmente, muy bien. Bueno, aquí con la experiencia de la moda, que fue un día fantástico, la verdad.
0: Nuestro buen amigo Efraín Medina te convenció para que te vinieras de jurado, ¿no? Del concurso
1: de Es fácil convencerme cuando me dice de venir a Tenerife, la verdad. Hombre, tampoco hay que apretarme mucho.
0: Tú guardas buenos recuerdos de tu estancia aquí en la isla, en el Club Deportivo de Tenerife, ¿no?
1: Tengo recuerdos y aparte amigos que también dejé aquí. La verdad es que muy bien. Cada vez que tengo la posibilidad, vengo.
0: Bueno, pues eso dice mucho de Tenerife y de ti también, que dejaste amigo. Oye, ¿y cómo fue la experiencia de ser jurado de este concurso de jóvenes diseñadores? Porque hay que decir que tú has sido futbolista profesional, pero ¿tienes alguna relación con la moda, digamos, o no?
1: Sí, bueno, tengo negocios en Elche y una de las cosas también es que tengo una tienda de ropa.
0: Ah, bien.
1: Entonces, bueno, voy un poco vinculado con el tema de la moda. No a esos niveles, porque la verdad es que los diseños son muy llamativos, el mío es de camisas y pantalón y polito, pero la verdad es que la experiencia fue una locura, la organización es brutal, lo que tienen montado aquí, la verdad es que es una experiencia que me lo llevo en el corazón.
0: El Cabildo de Tenerife se vuelca con la Semana de la Moda, ¿eh?
1: Sí, la verdad es que sí, mucha gente, todo el mundo muy participativo a la hora de aplaudir lo que conlleva este evento, ¿no? Que lleva una organización brutal y gente que no se ve, que está trabajando detrás, que también hace una labor increíble.
0: ¿Te gustaron los diseños de Yeremay Hidalgo?
1: Sí, la verdad es que estuvieron muy bien, el que ganó me gustó, de hecho lo voté.
0: Sí.
1: Dando mi puntito de arena. La verdad es que fue unos diseños con muchos pompones, como si tuviesen como plumas de la cama, eran como colas. La verdad es que está una colección súper chula, la verdad, muy bonita.
0: Oye, ¿y cómo has enfocado tu vida? Cuéntame un poquito, Raúl, por curiosidad, después seguiste tu carrera después del Club Deportivo Tenerife, ¿no? Estuviste en Elche, como comentabas, en Ceuta también, ¿no?
1: Sí, yo después de irme de aquí de Tenerife, me fui a Elche, estuve 3 años, fui a Girona, jugué otro año más en segunda, me fui a Ceuta, y que fue mi último equipo como profesional, y ya después me vinculé al mundo, pues eso, de la hostelería, de la moda, y ya me quedé en Alicante, lo que es en Elche. Sí. Ya tengo a mis nenes allí, ya mis nenes son ilicitanos, al final ya mi vida está un poco ya...
0: O sea, que como todos muchos futbolistas, supiste invertir bien el dinero y tienes tus negocios ahora, digamos, ¿no?
1: Sí, bueno, pues sufriendo.
0: Sí.
1: La verdad es que hoy en día tener un negocio no es que tenga para disfrutar mucho, pero bueno, es como todo. Hoy en día tener un negocio pues conlleva pagar muchos impuestos, personal...
0: Podríamos hablar mucho de la carga fiscal, que es algo que hablamos mucho en este programa, ¿no?
1: Pero yo creo que nos llevaríamos toda la mañana el programa hablando. Yo creo que estaríamos de acuerdo en todo. Pero sí, mi vida ya está enfocada en Alicante, el tema de Elche, y sobre todo porque allí tengo los nenes que...
0: Buen sitio. Ahí hemos estado justamente con el Club Deportivo de Tenerife muchas veces y la verdad que es un sitio muy bonito.
1: Yo cada vez que jugaba allí, porque ya ahora mismo ya las categorías son diferentes, pero siempre que he jugado allí siempre suelo ir a la cabina del comentarista para intentar de colaborar. Sí. Con opiniones y eso, la verdad es que muy bien.
0: Claro. Oye, y eso te iba a preguntar, ¿has seguido un poco estos años la trayectoria del Club Deportivo Tenerife? ¿Sigues pendiente del Tete o no?
1: El año que descendió, para mí, no tenía ahí un mal equipo ni un equipo para descender, pero bueno, la circunstancia final, pues eso hace que te metas ahí abajo y cómo la pasa el Mallorca.
0: Claro.
1: El Mallorca, el equipo que tenía no era para descender, pero al final... no estás acostumbrado, no estás confesionado a un equipo para pasarlo mal, que en el momento que empieza a pasarlo mal, se multiplica.
0: Claro.
1: Y lo sigo desde la distancia, sé que había hecho un temporadón increíble.
0: Ay, ya estamos de vuelta en segunda, por fin.
1: Y esa categoría para arriba, así que el Tenerife es mínimo está en primera, así que es un equipo que que donde vayas en la península o hables del Tenerife, todo el mundo lo conoce.
2: Claro.
1: Por los años buenos de Europa que tuvisteis.
2: Claro.
1: La verdad, con los jugadores que teníais. Entonces, claro, Tenerife, ver la situación esa de primera red, pues te duele. Y más uno que ha vivido aquí, ha jugado aquí, cuando le pasa eso a un equipo que tú has jugado, aunque no tenga muchos contactos, la verdad es que te duele.
0: Efectivamente, efectivamente. Bueno, Raúl, que nos alegra que hayas disfrutado de esta experiencia, que gracias a Tenerife Moda, gracias a esta Semana Internacional de la Moda de Tenerife, y que hayas formado parte de este concurso de jóvenes diseñadores y que sigas teniendo amigos aquí en Tenerife, que siempre es bonito. Raúl Martín, bueno, jurado de este concurso y ex jugador del Club Deportivo de Tenerife. Gracias, amigo, un abrazo.
1: Muchas gracias a vosotros, un abrazo muy fuerte.

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9: Espacio de Aro Cabildo, como todos los viernes, y es que el Cabildo de Tenerife ha abierto la convocatoria de ayudas para el establecimiento de prácticas agroecológicas, una línea dirigida especialmente a los cultivos en medianías. Para conocer mejor en qué consisten estas ayudas, a quién van dirigidas y cómo pueden solicitarlas, vamos a hablar con nuestra compañera Agro Cabildo, Cataisa González. Cataisa, ¿qué tal? Buenos días.
10: Buenos días, Guillermo.
9: Cuéntanos, ¿cuál es el objetivo principal de estas ayudas agroecológicas?
10: Pues estas ayudas tienen dos objetivos fundamentales. Por un lado, minimizar los daños que provoca la polilla guatemalteca en los cultivos de papa, que es una de las principales preocupaciones del sector, y por otro, mejorar la calidad de los suelos y evitar o corregir lo que se conoce como fatiga de los suelos, que aparece cuando se repite el mismo cultivo año tras año en un mismo terreno. Y lo que se pretende es incentivar una estrategia integral de control de plagas y manejo de suelos. Y con estas prácticas se busca reducir el uso de productos fitosanitarios y fertilizantes, fomentando así una agricultura más respetuosa con el medio ambiente y también con la salud de las personas.
9: ¿Y qué tipo de medidas contempla esta convocatoria?
10: Se contemplan 4 medidas diferentes que se pueden solicitar por separado o de manera conjunta. La primera es la rotación de cultivos, que consiste en alternar el cultivo de papas con otros cultivos para romper el ciclo de vida de la polilla. Y además en las zonas cerealistas contribuye a mantener la fertilidad del suelo. La segunda medida sería el tratamiento de los cultivos de papa con determinados insecticidas ecológicos, además de la colocación de trampas para la polilla. La tercera medida es la suelta de insectos útiles, que son enemigos naturales de la polilla y ayudan a combatirla de forma biológica. Y por último tendríamos una medida para la retirada de las papas afectadas, que son las conocidas como papas bichadas en el momento de la cosecha.
9: ¿Y estas ayudas han tenido buena acogida en campañas anteriores?
10: Sí, cada año han ido cobrando más relevancia. En la última campaña se acogieron a la línea de rotación un total de 132 hectáreas de cultivo, lo que supone 20 hectáreas más que en la campaña anterior. Y esta superficie se distribuye por distintas zonas de la isla, como los Rodeos, los Altos de la Orotava, los Realejos, la Guancha e Icod, y también en el sur tenemos Vilaflor y zonas altas de Granadilla y San Miguel.
9: También ha aumentado la retirada de la papa afectada por la polilla, ¿no?
10: Sí, en la última campaña también se registró un incremento con respecto a años anteriores. Se entregaron más de 550.000 kilos de papas afectadas en los diferentes puntos habilitados, lo que demuestra la implicación del sector y la utilidad de esta medida, pues, para reducir la presencia de la plaga en el campo.
9: Hablemos ahora de las cuantías. ¿Qué cantidad puede recibir una persona agricultora?
10: Para las tres primeras líneas, la ayuda se aplica en función de la superficie cultivada. La cuantía es de 1.000 euros por hectárea para cada una de las medidas. En el caso de la rotación de cultivos, el máximo es de 3.000 euros. Y para la aplicación de insecticidas biológicos y la suelta de insectos útiles, el máximo es de 2.000 euros por cada medida. Y en el caso de la papa afectada, la ayuda se calcula según la cantidad de papas entregadas en los puntos de recogida. La cuantía es de 35 céntimos por kilo, con un máximo de 3.500 euros por solicitante para este concepto.
9: O sea, que una persona agricultora que aplique las cuatro medidas puede acceder a una ayuda importante, ¿no?
10: Sí, de hecho, la cuantía máxima que podría recibir una persona agricultora que realice las cuatro medidas pasa de 8.000 a 10.000 euros, y es una mejora significativa que busca reconocer el esfuerzo de quienes apuestan por prácticas más sostenibles y eficaces frente a la polilla guatemalteca. El plazo de solicitud finaliza el 15 de junio y por eso animamos a las personas interesadas a que no lo dejen para el último momento.
9: Vale, ¿y dónde pueden informarse o tramitar la solicitud?
10: Pues para solicitar estas ayudas deben pedir cita en su agencia de extensión agraria más cercana y allí podrán recibir información, resolver dudas y realizar el trámite correspondiente.
9: Muy bien, Kataisa, gracias como siempre, nos escuchamos el viernes que viene.
10: Hasta la próxima, gracias.
9: Hasta luego. 11:36, venga, vamos a terminar la semana con una sonrisa, en un momentito.
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2: Sonrisa. Tenemos hoy a Andrés de la Vega volando, que se nos ha ido para variar a pasar el fin de semana a la capital de España. A ver si aterriza antes de las 12 y por lo menos lo saludamos. Pero sí están por aquí Toño Armas. Toño, ¿qué tal? Buenos días.
3: Buenos días, Guille. ¿Cómo estás?
2: Bien. ¿Y tú qué tal? ¿Bien?
3: Muy bien. Mira, ahora estaba echando una mordida a un medio bocadillo que me traje. Pero nada, pero lo tengo aquí. Con... Llevo desde las 7 de la mañana con tres cafés.
2: Está ya Isa González Abújar. Ya sé, ¿qué tal? Buenos días. ¿Cómo estás?
4: Buenos días. A mí me encanta lo de echando una mordida al bocata. Me encanta.
2: Hombre, eso es lo más grande. Un bocata de esos, mira, no es porque tenga publicidad con nosotros, pero un bocata de jamón de Montesano, de esos así a media mañana con tu, con tu quesito. Contar, eso es lo más grande que hay, vamos.
4: Y siendo viernes ya, hasta ahorita casi en la península, que son las 2:30, se puede echar uno una media cañita.
3: O un vino.
4: Que son las 11:30 en Canarias todavía.
2: Mi mujer siempre cuenta la anécdota, la que ustedes dos bien conocen, que cuando nos fuimos de luna de miel a Londres y a París, y hombre, bueno, en París más o menos comimos más decentemente, pero en Londres la verdad que no, en fin, ya saben ustedes cómo es la cosa, ¿no? Y a la vuelta nos parábamos 2 días en Madrid y nos comimos un plato de jamón del bueno cuando llegamos a Madrid y no supo tanto. O sea,
4: jamón del bueno.
2: Es de los platos de jamón que más nos ha sabido en nuestra vida, te lo digo sinceramente.
4: Sí. Bueno, cuando yo estudiaba en Irlanda, sí. Nuestras madres nos mandaban chorizo, nos mandaban jamón serrano, sí. y en el colegio nuestro
2: los irlandeses que cara te ponían.
4: Bueno, como que estábamos comiendo carne cruda. Y nos teníamos que... Sí. Bueno, las monjas del colegio, que yo solo he visto una monja en mi vida y fue ese año en el colegio. Yo no he visto una monja de cerca en mi vida, vamos. Y con perdón, perdón.
2: Y... Mira, que tengo la copia.
4: Ya.
3: Perdón por los monjes. Sí.
4: Y en el patio del colegio nos teníamos que ir fuera con un pelete a comernos los bocadillos de nuestras madres, porque claro, una llevaba el pan, la otra llevaba el chorizo. Bueno, estábamos como casi carnívoras allí.
2: Hombre, de bocadillos de la niñez también están los bocadillos de chorizo de perro, estos que te hacían yo estaba en el Hispaninglés, frente al Hispaninglés, te hacían allí unos bocadillos de chorizo de perro que te sabían, de niño te sabían, vamos, ni de ti,
4: y de mantequilla,
2: te digo.
4: Y de mantequilla con azúcar.
2: Pero eso te lo hacía tu madre, eso era más la madre, yo creo, ¿no?
4: Sí, ¿te acuerdas? El mantequilla con azúcar.
3: Los bocadillos de choricito, calentitos.
2: Sí, hombre.
3: Planchado,
2: efectivamente. Efectivamente.
4: Eso era maravilloso.
2: Bueno, esto hasta ahora no se hace, que estamos a la hora medio del...
4: Bueno, esto es Toño, que ahora es para que vayamos todos al gusto por el vino, echarnos un vinito.
2: Claro, claro.
3: No, pero mira, yo no desayuno prácticamente casi nunca. Bueno, sí, pero he estado con 4 cafés y ahora estamos aquí en una reunión y pedimos ahí unos bocadillos. Y llegando el bocadillo, y Guillermo llamándome. Le metí una mordida, digo, que va a ser una fatiga.
2: Ay, madre, se te va a enfriar el bocadillo ahora.
3: No, te preocupes, que está. Claro. Pero bien.
4: Bueno, ¿dónde tenemos todo Andrés por usted? ¿Dónde tenemos a Andrés hoy?
2: Andrés lo tenemos.
3: Viendo en la casita de Bad Bunny.
2: Mira, solo le falta eso.
4: Hombre, ya te digo, mira, escúcheme, no le echen ahí el órdago porque bueno, lo vemos, ¿eh?
2: Capaz es ahí.
3: Como le digas que no ha estado en la casita de Bad Bunny, que es donde único le falta estar, será que llega.
2: Oye, estoy ya un poco saturado, yo que estoy todavía siempre siguiendo las redes, por motivos profesionales y tal. Estoy ya un poco saturado ya de vídeos de Bad Bunny, de la casita de Bad Bunny y del concierto
4: de Bad Bunny. Y de las famosas peleándose por estar en la casita de Bad Bunny.
2: Hasta la hija de Armando Ortega, una cosa tremenda, de Sara.
4: Pero,
2: Sara,
4: por favor,
2: o sea...
4: pero tú crees que... Yo me hago la pregunta y la reflexión. Un viernes por la hasta ahora.
2: A ver, la casita de Bad Bunny.
3: Al mismo tiempo.
4: Pero ¿ustedes creen que ellos tienen ganas de estar allí? Porque yo no le veo tampoco... O sea, o es porque tengo que estar. No sé, es que... ¿Tú te crees que aquella mujer tenía ganas de estar allí? La Marta Ortega tenía como

0: es que por y cuerpo.
1: Esa es la que más... A ver, que estén estas chicas como Esther Espósito y no sé quién más, que son jóvenes y tal, pero... Esta mujer, a mí también me ha sorprendido mucho que... A ver, todos sabemos que hay un acuerdo comercial del cantante con Zara.
0: Claro, correcto.
1: Y que la ropa que ha vestido es de Zara y tal, pero... Sí, pero esta mujer que es tan discreta en su vida, que no sale nunca en ninguna revista, que no da entrevistas, que no... ¿Sabes? Yo estoy contigo.
0: No, a mí no me pegaba nada.
1: A mí también me sorprendió que estuviera allí, fíjate.
0: Ella no tenía ninguna gana de estar, pero yo creo que ahora el que no esté en esa casita no es nadie en el mundo.
1: Debe ser.
2: De todas maneras, Bad Bunny, bueno, primero, yo no sé si canta.
0: Así lo digo yo, los canariones, Bad Bunny.
2: Bad Bunny. Pero lo que sí te digo es que por lo menos...
1: Ya te digo yo, Toño, no canta. O sea, no es que no sepa.
2: Pero lo que sí tengo claro es que viste bien. Pues si viste de Zara, viste bien. Una empresa de española, viste bien.
1: Bueno,
2: pero cantar, por Dios y la Virgen.
1: Pero mira, pero ha tenido un éxito tremendo. Esa es la realidad, quiero decir. O sea,
2: No, si no hay quien se lo quite, Guillermo. No hay quien se lo quite, yo no...
1: Mira, yo le contaba a Roberto el otro día la anécdota, de por ejemplo, porque yo que todos los de nuestra generación decimos, pero si es que no canta, si es que no se le entiende, si es que no sé qué, no sé cuánto. Yo le contaba a Roberto el otro día por la mañana que, por ejemplo, yo cuando escuchaba, a mí uno de mis cantantes, de mis grupos de siempre es Dire Straits, ¿no? Por ejemplo. Y mi padre,
0: Dios mío,
1: yo me acuerdo que mi padre me decía lo mismo de Mark Knopfler, me decía, pero si no se le entiende lo que canta, pero si tú
0: claro,
1: le entiendes, que no sé qué. O sea, que yo creo que es un choque generacional que siempre va a estar ahí, ¿sabes? O sea, me da la impresión. Pero bueno, dicho lo cual, a mí tampoco me gusta la música de Bad Bunny, no canta, no se le entiende nada, y a mí no me gusta nada, la verdad, francamente, pero, Toño, hay que reconocerle,
2: pero no hay quien le quite que el tipo es mueve las masas. Y claro. ¿Cuántos conciertos hace en Madrid? ¿6 o...?
1: 10 en Madrid y 2 en Barcelona. Es que es una barbaridad. O sea, y no queda ni una sola entrada. Y gente que ha pagado 500 euros de entrada, o sea, por estar en las primeras líneas del césped. O sea, es un
0: horror.
1: Es un montón.
0: Bueno, mi hija va, ya les dije que mi hija va el día 15, y menos mal que va a Grada. Yo cuando veo aquello digo, ay, qué bien.
1: Bueno,
0: qué
1: pero tu hija está en edad adolescente, me imagino.
2: Hombre, claro.
1: Yaisa, y bueno, pues es normal.
0: Todo.
1: Claro,
0: lógico,
1: todo, efectivamente. Entonces, el otro día leí un artículo muy interesante, yo no sé, creo que fue en El Mundo, me parece, y hablaba del éxito de Bad Bunny, ¿no? Y escribía un poco los argumentos que estábamos poniendo nosotros aquí sobre la mesa, y decía, a lo mejor la culpa no es de todos esos jóvenes que les gusta esta música, sino la culpa es de que el mundo se está... ¿sabes? O sea,
0: revelando.
1: Empeorando. O sea, que nos estamos empeorando como sociedad. Porque al final, cuando a tanta gente le gusta este producto, a lo mejor es que nos estamos desvalorizando como sociedad, ¿no? Y estamos yendo hacia atrás. O sea, a mí me parece una reflexión importante.
2: Estoy totalmente de acuerdo con esa reflexión.
0: Y aparte, también te la aumento un pizquito solamente con ver a los chicos ahora estudian. Lo que estudian, pijito, lo que estudian, cómo estudian, qué es lo que estudian, la cantidad de estudio que ponen, el poco esfuerzo que le ponen a todo.
1: A la cultura del esfuerzo, claro, todo esto.
0: Correcto. Entonces, yo creo que es que cuando les veo que se agobian con 4 folios para estudiar literatura y tú dices, perdona, hola, encima te los ha dado la profesora hecho.
1: Claro.
0: O sea, y con eso ya es como un mundo, yo digo, pero nos extinguimos, como siempre decimos, ¿no? Pero bueno, pues yo creo que...
1: Tienes ChatGPT que te lo resume, o sea,
0: ya.
1: Oye, yo me acuerdo en el segundo debut, ¿no? Leerme el Quijote entero y tenía que hacer unos resúmenes capítulo por capítulo, por ejemplo. Es una cosa que a mí me ha quedado grabada de mi bachillerato, por ejemplo, ¿no?
0: Pero escúchame, si estuviera aquí Andrés, seguro diría que él buscaba la película. ¿Sabes? él buscaba si había película para no leerse el libro.
1: Sí, pero el niño ahora puede ir a ChatGPT y decirle, a ver, hazme un resumen del capítulo 4 del Quijote. Y ya está.
2: Te lo hace perfectamente.
1: O sea,
0: pero luego es verdad que ahora, yo que llevo un par de años yendo a la Feria del Libro de Madrid, que me encanta, por cierto, y se la recomiendo a todo el mundo, cualquier Feria del Libro, es maravillosa, la de gente joven, la de jóvenes, la de adolescentes, leyendo, haciendo colas, por todas esas novelas que hay ahora, ¿no? De amorío.
1: Bueno, pero que lean.
0: Es impresionante. Entonces, es todo como... y esa misma va... Porque esa es mi hija y va al concierto de Bad Bunny. Que no tiene nada que ver, ¿vale? Yo entiendo que nos estará escuchando una socióloga ahora mismo, una psicóloga, y dirá, no tiene nada que ver, amiga mía.
1: Mira, todos los expertos dicen que uno de los problemas por lo que pasa todo esto es porque la gente no lee. no lees. Sí. Y cuanto más lees y más leído eres y más cultura tienes, más criterio tienes para opinar, para seleccionar lo que realmente te conviene en el mundo que te rodea. O sea, eso es una verdad como un templo, o sea, es así y cada vez se lee menos.
2: Pero Guillermo, ahora hay demasiado tiempo para las redes sociales que le dedicamos todo, ¿eh?
1: Claro.
2: Uno, yo no lo digo, pero yo a lo mejor a veces él me da el resumen de la semana y digo, es que yo no pude estar tanto tiempo viendo esto, y es verdad, porque te hace el resumen en el teléfono, te hace el resumen de cuánto tiempo
1: has estado. Esta semana he estado 8 horas pegado al teléfono, dice, coño.
2: Sí, ¿sabes? te lo hace, y dices tú, coño, pero si es que, y aparte a lo mejor leyendo machangadas, ¿eh? Que no,
1: sí, claro,
2: por otras cosas.
1: Claro.
0: Sí, que se te va, mira, nosotros, no sé si ustedes, pero bueno, en mi casa tenemos prohibido lo del móvil, pero al final acabamos todos con el móvil por la noche, y lo tienes que soltar, es decir, coño, llevo media hora con el móvil y voy a ponerme a leerme mi libro.
1: Claro.
0: Y ya tienes que decir que llevas media hora, ponte, suelta eso, porque es adictivo,
2: pero,
0: totalmente.
2: Pero ya entras en Instagram y tienes las noticias del mundo, la noticia de ABC, la noticia de la COPE, la noticia, y ves mucha información, ¿me entiendes? Pero ahí te enganchas en una en otra y lo tienes todo al día. Y entonces
0: engancha, Doño, por lo que siempre nos han dicho, la pantalla, sí. ¿No? La pantalla engancha a cualquiera, o sea, sí. Deja a los niños chicos.
2: Son buenas imágenes.
1: No, y los algoritmos están hechos para engancharte.
0: Efectivamente.
1: ¿Sabes? El ir pasando de arriba abajo, el scroll, todo eso al final genera una adicción y está más
0: que la imagen, la pantalla, los colores, la tal.
2: Yo el otro día salí,
0: el asadero del otro.
1: Yo lo noto cuando me voy de vacaciones. Cuando me voy de vacaciones que intento dejar el móvil, no lo consigo. Del todo, o sea, al final acabas tirando el móvil en el momento de ocio, venga, vamos a pasar por aquí a ver qué hay en Instagram, en lo otro, no sé qué, no sé cuánto.
2: El otro día estuve mirando yo, o hablé de un tema de barbacoa,
1: ¿sí?
2: Y yo creo que tengo todos los días 17 casas de barbacoa.
0: Pero...
2: Es increíble,
1: literalmente así. Yo también se me ocurrió buscar un coche alquiler para las vacaciones y llevo una semana que solo me sale publicidad de empresas de coche alquiler.
0: Y sin buscarlo, pero Guillermo, sin buscarlo, tú lo hablas,
1: sí.
2: Te lees la mente.
0: Estás hablando con un amigo
1: y
0: te lees la mente. sí, el Papa. Y de repente te empiezan a aparecer y tú dices, pero esto es en serio, pero es verdad que nos escucha.
1: Me están escuchando.
0: Es increíble.
1: Lo saben todo. Hombre, por eso los datos es en día hoy el poder y el poder
0: el
1: económico.
0: El poder del dato, claro. Totalmente. Sí.
2: Guillermo, ¿cómo llevas la próxima semana con la visita del Papa?
1: Bueno, pues aquí estamos, a tope ya. Sí, y la semana que viene pues lo vamos a contar a todos los oyentes y vamos a ver. De momento, lo que he sacado hoy en conclusión es que el viernes no se les ocurra mover el coche. O sea, dejen los coches en casa porque, bueno, tú...
2: No, yo seguramente, bueno, el equipo mío no va a trabajar.
1: Claro.
2: Teletrabajo y los vendedores desde la casa.
1: Claro.
2: Porque en reparto no se va a repartir, está todo bloqueado. Está todo, es decir, claro. Santa Cruz no puede
0: pero
2: ir.
0: Pero yo
2: está,
0: digo una cosa, pero solamente está en Santa Cruz, ¿no?
1: Sí, en Santa Cruz.
0: ¿Por qué a mis hijos en el sur les han quitado el colegio? ¿Me lo quieren explicar?
1: Esa
0: porque
1: es una buena
0: si yo
1: pregunta.
0: Si una madre de una niña de 5 años o 6 años, yo porque mis hijos ya son grandes, pero yo los cogería y los arrastraría por toda la avenida marítima.
1: Eso es una buena
0: porque
1: pregunta.
0: A ver quién se queda con esos niños.
1: También te digo una cosa, que no te confíes porque si hay niebla a los rodeos, lo van a llevar al aeropuerto del sur. Y ahí hay otro plan B de movilidad previsto.
2: Hoy ha habido niebla en los rodeos.
0: Vamos a ver. Sí. Mira, yo en la vida, yo casi me quedo un cumpleaños mío encerrada en los rodeos y dije, nunca más en la vida. Yo junio y julio solo salgo del sur, a no ser que tenga que salir del norte.
1: Claro, porque vives en el sur, pero...
0: Bueno, y si no, me cojo el cochito y me voy para allá, igual que cojo el cochito y me voy para el norte, amigo.
1: Sí, pero que te quiero decir que yo no sé, eso es que
0: lo decía
1: antes, a ver si voy a buscar un metrólogo que me explique por qué... El mes de junio es especialmente complicado.
0: Junio y julio.
1: La niebla de los rodeos. Porque es
0: que bueno, yo creo que tanto mañana... el hijo de Toño como mi hermana no los podrían explicar, porque los pilotos de Winter son meteorólogos, pero vamos.
1: Mira, a lo mejor tu hijo no lo podría explicar, Toño. ¿O tú sabes algo más por tu hijo, a lo mejor?
2: No. Es el tema de las bajas presiones, del calentamiento, y ahí se sube la niebla, pero eso ha sido toda la vida. Uh-huh. Exactamente, que todo el mundo dice que el aeropuerto de los rodeos pusieron una cruz por donde no tenía que hacer y se hizo. Esa es la leyenda urbana
1: que todos hemos escuchado alguna vez, pero yo no creo que eso pueda ser así.
2: No creo que sea así.
0: Pero mira, esta mañana estudiarlo.
2: Yo digo porque esta mañana tenía yo el a uno del, tenía una reunión aquí con el proveedor y los chicos míos de los vendedores,
1: sí.
2: Y el vuelo que venía de la teníamos que empezar a las 8:30 y llegó a las 9:30, estaba dando vueltas ahí en el aire, pero no tenía había niebla.
0: Claro. Pues yo salgo el sábado por la mañana para Las Palmas y vuelvo el domingo. Mira, ve,
2: pero mira, Guillermo, entonces, lo del sur, lo de la autopista del sur también es posible porque el
1: sí, sí, puede, está preparado. Lo que pasa es que ese plan no lo han hecho público. Yo hablé antes con la consejera de Seguridad del Cabildo, no lo han hecho público, pero ellos sí tienen un plan B preparado por si hay niebla a los rodeos y tiene que aterrizar en el sur, porque entonces cambiaría, digamos, el corte.
2: Sí, claro. El corte sería del sur a Santa Cruz.
1: Del sur a Santa Cruz, efectivamente. Teniendo en cuenta, ojo también, a la gente que nos está escuchando, que va a estar toda la... Hasta que se vaya el Papa va a estar cerrada la vía de penetración por la refinería, la Tenerife 4, porque ahí van a aparcar todas las guaguas que vienen, van a aparcar en esa vía, con lo cual esa entrada a Santa Cruz va a estar cerrada. Y después, durante gran parte de la mañana, también va a estar en la entrada, la cerrada de la entrada por Avenida 3 de Mayo, José Emilio García Gómez, Avenida La Constitución. Esa también va a estar cerrada.
0: Sí, bueno, lo que todo, me han dicho de Madrid es que lo de Madrid sí que es una locura, todo el despliegue que hay con el tema del Papa, o sea, pero que es que, bueno, permisos como en pandemia,
1: bueno, mañana,
0: para entrar en las empresas.
1: Claro. Mañana voy yo a Madrid, que voy al partido del Canarias de baloncesto, y mañana llega el Papa, con lo cual ya me han dicho que me tengo que mover en metro, sí o sí, o sea, no me voy a poder mover en coche. Ni en taxi ni nada, sino en metro y para adelante va a ser la única solución. Así que...
2: Sí, mi hija que está en Madrid ya hoy está haciendo teletrabajo y el lunes y martes teletrabajo desde la casa. Claro. Porque está ya todo cerrado, bloqueando y a partir de esta noche que llega el Papa, creo que está ya todo cerrado, el tema.
1: Bueno,
2: pero bueno,
1: aquí lo vamos a contar y ya te contaré cómo acabamos el viernes por la tarde, cómo estamos, ¿eh? Pero bueno.
2: No, pero creo que está todo el equipo de COPE.
1: Pero aquí estamos todos, ¿eh? O sea, no solo el personal de redacción, sino técnicos, administrativos, o sea, aquí todo el mundo va a echar una mano, así que vamos a estar todos con el
0: Papa. Qué bueno.
1: Después, si no, ya miré 3 o 4 días allá a descansar a un hotel de Prima Hoteles para
0: coger fuerza.
1: Para coger fuerza.
0: Aquí te estoy esperando, mi amor.
1: Bueno, Yaisa, Toño, un abrazo.
2: Adiós, Yaisa, gracias.
0: Hasta luego.
1: Hasta luego.
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1: 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Bueno, llegamos a las 12 en punto. Ya sabes que es un punto seguido la información por aquí en la radio. Siempre sigues muy pendientes de la llegada del Papa a España. Te quedas ahora informado con todo, todo lo que te interesa con Pilar García de La Granja.
16: Es la 1:00 p.m. en las Islas Canarias.
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16: Hola, hola, ¿qué tal? Muy buenas tardes y bienvenidos a Mediodía COPE de este viernes, por fin es viernes, 5 de junio. Mira, es viernes y el Papa está a punto de llegar. Estamos ya en la cuenta atrás. Ya sabes que aquí en COPE somos partidarios, ¿eh? Somos partidarios y fans del Papa. Y además es que te lo vamos a contar todo. Todo desde que el avión despegue de Roma y hasta que aterrice 6 días después de visitar nuestro país de vuelta otra vez en Roma. Cosas que igual te interesan. La Iglesia Católica, más de 2.000 años, ahí es nada de historia. Ahora mismo, en el año 2026, cuenta con 1.500 millones de fieles. Así que seas creyente o no, la historia de la humanidad en los últimos 2.000 años no se entiende sin la Iglesia Católica, como no se entiende el arte, ni la educación, ni el desarrollo de las sociedades en las que vivimos, ¿verdad? Y luego está la iconografía de la Iglesia y esa puesta en escena que es imbatible, ¿eh? Pero imbatible. Desde el blanco inmaculado al rojo cereza, el dorado, no hay evento comparable a una misa oficiada por el Papa. Vamos, que seas católico o no, la visita del Papa León XIV es un evento que no tiene comparación posible. Hablamos del primer viaje de León XIV a Europa, de 6 días, es decir, que es un viaje largo, ¿eh? Y a uno de los países que es cuna y apoyo histórico de la confesión católica. Te recuerdo, por ejemplo, que nuestros reyes son reyes católicos y que gracias a Isabel la Católica se firmaron las leyes de India, se financiaron universidades, colegios, hospitales en América Latina, pero que la evangelización llegó hasta Filipinas, por cierto, tercer país con más católicos del mundo por detrás de Brasil y de México. Así que vamos a disfrutar de un evento que tanto a nivel visual como espiritual y político, hombre, pues tiene todos los ingredientes para ser incomparables. Y aquí en COPE y en 13TV te lo vamos a contar, pero todo. Eso con respecto de lo divino, que también es muy humano. Pero mira, de lo humano en la parte mala, pues no hay día sin su afán. A ver, primero, quédate con estas declaraciones de esta misma mañana del ministro del Interior, Grande Marlaska, el hombre que tiene que cesar inmediatamente a la directora general de la Guardia Civil, Mercedes González, y que debería presentar su dimisión, ¿eh? Por permitir una trama dentro de su ministerio para corromper, amenazar y perseguir a miembros de las fuerzas de seguridad.
19: En ningún momento me dijo ella que hubiera mantenido ninguna reunión con Leire relativa a los hechos objeto de la trama o donde se hubiera hablado directa o indirectamente de la misma. Cuando digo de ningún tipo relacionado con la trama, que se hablara o le propusiera nada relativo a la trama. Si hubiera habido alguna relación y no se me hubiera trasladado, evidentemente conllevaría otra respuesta por mi parte.
16: Claro, nunca, nada, no se lo contó. Resulta que se enteró anoche a través de un comunicado oficial que hizo la propia directora.
19: remito al contenido del comunicado, una reunión, un encuentro donde ella no entiende que se va a hablar de nada así, y finalmente es cuando saca Leire el tema de a ver si puede volverse a reponer al comandante Villalba. Y en ese momento, y me remito al comunicado, la directora da por cerrada la conversación y no tiene ninguna otra. Me parece que no tiene relevancia.
16: Conclusión: inmediato cese de la directora general de la Guardia Civil por supuestamente ocultar o mentir a su ministro la información, dimisión del ministro por supuestamente no enterarse de una de las tramas de corrupción más graves en décadas en nuestro país. Y un apunte más, que Sánchez, como cabía esperar, ha negado todo. Hace unos minutos, en Montenegro, Sánchez ha entonado el pobre de mí un mes antes de San Fermín, victimizarse tan de moda en este gobierno como forma de defensa. En segundos te lo cuento. Vamos ya con los titulares.
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16: Ángela Sánchez, buenas tardes.
21: Buenas tardes, Pilar.
16: Pues eso, empezamos con el presidente.
21: Sí, que dice que ni Avaloni conoció las maniobras de Leire Díez, descarta elecciones anticipadas y también un superdomingo electoral. Respalda además a la directora general de la Guardia Civil.
22: Desde el gobierno y desde el propio Ministerio del Interior se ha manifestado la confianza en la profesionalidad y la honestidad de la directora general de la Guardia Civil, de Mercedes González, que por cierto está haciendo un trabajo muy positivo dentro de esta institución tan importante y respetando, como no puede ser de otra manera, la autonomía de la Guardia Civil.
16: Huelga educativa.
21: En Valencia sigue la huelga de profesores. En Cataluña también se mantienen los paros y dos sindicatos han convocado otra jornada de huelga el martes, coincidiendo con la visita del Papa.
16: ¿Y violencia machista?
21: En Málaga, una mujer de 51 años ha muerto presuntamente asesinada por su pareja.
16: En el deporte, Luis Munilla, buenas tardes.
23: Buenas tardes. El Paris Saint-Germain se pone en guardia ante el anuncio de Florentino Pérez de que el martes va a hacer una oferta de 150 millones por un jugador. Florentino dio pistas en cuatro sobre el perfil del futbolista. La mayoría de caminos apuntan a Vitinha, Joao Neves, Doué y Kvaratskhelia, que son todos del PSG. Por eso, según ha podido saber COPE, el club francés ha dejado claro que no están en venta. Enrique Riquelme, por su parte, anunció anoche en el partidazo que Del Bosque se suma a su proyecto, sigue sin cerrar su entrenador y mantiene la promesa de Haaland a pesar de los desmentidos.
24: Sabemos todos cómo es el mundo del fútbol, hay que proteger siempre al jugador. Me ha parecido fantástico, son gente de primer nivel, respetan a su club y yo también, y respeto todo, así que lo que puedo decir con total seguridad, si yo soy presidente del Real Madrid, Haaland y Rodri pues serán jugadores del Real Madrid.
23: El domingo las selecciones y la selección ya está volando a Estados Unidos para el Mundial.
16: Gracias, Munilla. Esto es Mediodía COPE.
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16: Son las 1:06 de la tarde, las 12:06 en las Islas Canarias. Enseguida te voy a contar cómo se está preparando todo para recibir al Papa, que en menos de 24 horas va a aterrizar en Madrid. Pero acaba de hablar Pedro Sánchez y claro, la noticia es la noticia. Desde Montenegro, no lo ha hecho en España, no, se ha tenido que ir al extranjero. Allí está participando en la cumbre de los Balcanes para aclarar algo de todas las tramas de presunta corrupción que tiene encima su partido y su gobierno. Pues mira, no, ha entonado el pobre de mí. Lo primero, de manual de defensa: yo no sabía nada, yo no soy nadie.
22: Lo que yo sí les puedo garantizar es que, vamos, ni nunca avalé, ni nunca tuve información, ni nunca tuve conocimiento de algo que nunca hubiera tolerado. De hecho, siempre he sido muy claro en esto: yo no hago ni he hecho lo que otros sí me hicieron a mí.
16: Vamos, ni lee los periódicos, ni ha visto cómo entraba la UCO en el Ministerio de Transportes, en el Ministerio de Economía, en la SEPI, nada, nada, nada. De hecho, en vez de ser sus cloacas contra el Estado de Derecho, resulta que es el Partido Popular contra él.
22: Efectivamente, hay informaciones de hace muchos años en donde una policía mal llamada patriótica de un gobierno, el del Partido Popular, este sí, utilizó los resortes del Estado para obstruir acciones judiciales y también la investigación de las fuerzas y cuerpos de seguridad del Estado.
16: Pobre. En resumen, yo no sabía nada, lo que es tan grave como saberlo, porque significa que no se entera de los presuntos casos de corrupción que tenía a su lado. En segundo lugar, que las explicaciones de lo que pasa en el gobierno las tiene que dar la oposición, que esto es fabuloso, porque resulta que no es él quien quiere desmantelar el Estado de Derecho, como estamos viendo. Él es la víctima de una confabulación, bueno, pues de un montón de fachas, ¿no? Y ni el adelanto electoral ni la cuestión de confianza, lo suyo es seguir hasta el año 2027 y más allá. Este es el relato del presidente del Gobierno. La realidad es que el entorno de Sánchez tiene abierta una decena de causas judiciales y al menos, a día de hoy, 40 imputados, a lo que hay que sumar un exfiscal general del Estado condenado. Y como todo el mundo sabe, las conspiraciones son las creaciones de los que realmente han intentado subvertir las instituciones. Y en medio de todo esto, las novedades. La primera, el juez Pedraz ya ha pedido información tributaria y financiera del Partido Socialista y del PSC de los años 24 y 25. También del exhombre fuerte del Partido Socialista Andaluz, de Gaspar Zarrías. Y la segunda, que no es tanta novedad, Mercedes González sigue en su puesto como directora general de la Guardia Civil y sigue a pesar de haber reconocido, ahora sí, que se reunió efectivamente con Leire Díez. Dice que para temas que nada tenían que ver con las cloacas, pero que en su último encuentro sí le planteó readmitir al comandante Rubén Villalba implicado en la trama, y es ahí cuando González se levanta, dice, y se va de la reunión. Y ahí se queda un asunto tan grave como este. Explicaciones suficientes para seguir en el cargo, según Pedro Sánchez, y también según el ministro Grande Marlaska, que hoy estaba especialmente nervioso cuando le han preguntado por esto esta mañana.
0: Entonces, ¿me dejáis terminar? Que os he dicho que os ha... Perdonad, que os... disculpadme, pero...
16: Pues con esos nervios, Marlaska ha defendido que las reuniones de la directora de la Guardia Civil con Leire no tienen ninguna relevancia. No piensa lo mismo la oposición. El Partido Popular ha citado a González en la Comisión de Interior del Senado.
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16: Bueno, vamos a centrarnos en cosas más amables. Mira, queda un poco más de 20 horas para que León 14 aterrice en Madrid. La capital está prácticamente preparada para esta visita histórica. El ministro de Justicia, Félix Bolaños, ha reconocido aquí esta mañana en Herrera en COPE que está convencido de que el viaje va a ser un éxito rotundo.
3: Estoy convencido que va a ser un éxito la visita, que este contexto de colaboración y de lealtad que hemos conseguido tener con la Iglesia Católica se va a mantener. Y además me parece que los mensajes que lanza el mundo, como dijo el otro día el presidente del Gobierno, es verdad que los mensajes que lanza el mundo el Papa se han convertido en una referencia moral.
16: Bueno, en COPE estamos también ya más que preparados. Allí donde esté el Santo Padre, durante toda esta semana va a haber un redactor de COPE para contártelo. Vamos a seguir a León 14 en cada paso que dé en nuestro país. Y la primera parada es aquí, en la capital, en Madrid. Nada más aterrizar, el Santo Padre se va a dirigir al Palacio Real para ser recibido por los Reyes. Por la tarde va a visitar el Centro Social de Cáritas Diocesana, cede a 24 horas de Carabanchel. Y a partir de las 8:30 de la tarde, celebrará una vigilia con jóvenes en la Plaza de Lima. Álvaro viene desde Gijón, con más miembros de su parroquia, que es San Vicente de Paúl. Es uno de los 220.000 jóvenes que ya se han inscrito para este acto de la vigilia. Y además es que tiene muy claro, lo tiene clarísimo, que está ante un momento histórico que no se quiere perder.
4: Ver a la gente cómo vive su fe y vivir mi fe con ellos en comunidad. También conocer a mucha gente nueva, que es algo que siempre pasa en estos encuentros. Y pues acercarme un poco más a Dios y, ya que estoy, pues ver al Papa.
16: Pasear ahora mismo por la Plaza de Cibeles o por la Plaza de Lima te deja una sensación bastante curiosa, ¿verdad? Las dos están cortadas al tráfico, fortificadas, no se oye ni un solo coche. Ramón García Pellegrín, en la Plaza de Lima. Buenas tardes, Ramón.
6: Hola, Pilar, ¿qué tal? Buenas tardes.
16: Oye, ¿y qué se escucha ahora mismo en esa plaza? Porque normalmente es uno de los puntos neurálgicos de la capital.
6: Sí, tráfico nada, ni un solo coche. Lo que sí se oye a todo trapo son las pruebas de sonido para el espectáculo musical, los conciertos que se van a realizar aquí mañana en el enorme escenario montado ya en medio de la Castellana, enfrente del Estadio Santiago Bernabéu. Aquí va a tener lugar mañana por la tarde la gran vigilia con el Papa, con la presencia de medio millón de jóvenes. Algunos de esos jóvenes nos decían que están emocionados con la visita del Santo Padre.
5: Sí, la verdad que yo vengo por aquí todos los días y me impresiona mucho y sobre todo me gusta mucho porque puedo caminar por aquí en medio y no tengo que esperar para cruzar la carretera.
7: Es impresionante, sí. Después de tanto coche y subir y bajar, la verdad es que impresiona.
8: Estoy emocionada, de hecho, con esta música, sí, me resulta muy bonito.
6: Balcones y ventanas están engalonados con las imágenes del Papa y también con banderas españolas y de la Ciudad del Vaticano.
16: Bueno, así es como se está preparando Madrid para lo que vamos a ver todos, ¿verdad? Y para que no pase nada estos días, pues también, cuéntanos.
6: Sí, la propia policía califica, Pilar, de histórico el dispositivo de seguridad desplegado aquí en Madrid con 15.000 agentes entre Policía Nacional, Guardia Civil y Policía Municipal. Todo un reto, un gran desafío, el mayor de la democracia en múltiples vertientes, además, como el subsuelo o el espacio aéreo o la ciberseguridad, como nos contaba Ricardo Gutiérrez, portavoz de la Policía Nacional.
9: En materia de inteligencia, para tener controlado en todo momento el ciberespacio, posibles amenazas que puedan afectar a la seguridad de los ciudadanos y a la seguridad del jefe de Estado, de su santidad del Papa. Otra mesa que es exclusiva de ciberseguridad, en la que están continuamente realizando un ciberpatrullaje en todas las redes sociales y en el ciberespacio también. Y luego una mesa de seguridad aérea.
6: Por redes sociales, además, la policía va a dar a conocer dónde se instalan carpas temporales para poder, por ejemplo, recuperar a algún niño, a alguna persona mayor que se pierda, como ayer ya pasó con un anciano, en medio de la marea humana que se espera estos días aquí en la capital con León 14, Pilar.
16: Bueno, piensa que hoy no hace tanto calor como en días anteriores. Gracias, Raymond.
6: Gracias, un abrazo.
16: Bueno, poco a poco van llegando los primeros peregrinos a la capital, aunque la afluencia más importante se espera, lógicamente, a partir de esta tarde y mañana por la mañana. Mucha paciencia en las carreteras, por favor. ¿Se les puede reconocer a los peregrinos cómo? Bueno, muchos de ellos vienen preparados con todo tipo de merchandising, gorras, pañuelos, abanicos. Carmen Lavalle, buenas tardes.
10: ¿Qué tal, Pilar? Buenas tardes.
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16: Menudo despliegue. Oye, colegios, congregaciones religiosas y también otros grupos de peregrinos vienen con merchandising propio, ¿no? Lo mismo ocurre con los voluntarios, por ejemplo.
10: Pues sí, muchos grupos de peregrinos tendrán su propio equipamiento para estos días que lucirán en los grandes encuentros con el Papa. También los 20.000 voluntarios como Jesús Pascual.
25: Es algo básico, un abanico, una botellita de agua, una limonada, galletas, bueno, un kit de supervivencia y sobre todo también la gorra y la crema solar. Y la camiseta, por supuesto, no, ya ni la cuento porque es lo principal que todo el mundo quiere y que va a llevar puesto, claro.
10: Sus camisetas las han confeccionado en tiempo récord en Creaciones Happy, una empresa de Toledo cuyo gerente es Javier López.
26: No éramos conscientes que competíamos contra grandes empresas. Hombre, no somos el Corte Inglés ni Correfour, pero en producción sí que es verdad que somos quizá una de las empresas que más capacidad tiene en España con recursos propios.
10: Y un truco que nos puede ser, ¿te ha gustado?
16: Me ha encantado Happy. El nombre de Happy.
10: Exactamente, pues bueno, ellos han elaborado esas camisetas para los voluntarios y también nos dan un truco que nos puede ser útil si vamos a asistir a los grandes eventos en Madrid, porque aquí los voluntarios van a llevar camiseta verde para dar información, la naranja para ayuda de todo tipo, la azul para cuestiones organizativas y el rojo para las incidencias, Pilar.
16: Y el micrófono de COPE para informar, Carmen Lavalle, muchas gracias. Bueno, te recuerdo que en pocas horas empieza el viaje del Papa León XIV a España y que COPE tiene preparada una cobertura histórica. Ahora te quedas con tu COPE más cercana.
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10: La Policía Nacional ha detenido al presunto asesino de Vicente Reyes, el dueño del bar Sumilandia, del barrio de Chamán, en Las Palmas de Gran Canaria. Una detención que se produce casi tres meses después del crimen. Vicente fue apuñalado la noche del 15 de marzo. Le encontraron dentro de su propio vehículo, en la vía pública. Fallecía al día siguiente en el hospital. Era un hombre muy querido en el barrio y su muerte ha generado una enorme alarma social, con más de 6.000 vecinos que firmaron una petición exigiendo justicia. La investigación ha concluido con la identificación y arresto del sospechoso. El caso está ahora bajo secreto de sumario. Su hija, Cristel, ha pasado por los micrófonos de COPE Canarias tras conocer la noticia.
31: Hay un poco de alivio, hay mucho duelo también, hay mucha pena, mucha rabia. Como no sabemos quién es, le hemos puesto cara a esta rabia, a este dolor. Y muy, muy, muy agradecida a homicidios de la Policía Nacional por no solo la resolución, sino por cómo, la empatía que han tenido y cómo han llevado todo el caso, que nos han tenido siempre informados y preocupándose por nosotros.
10: El detenido pasará ahora a disposición judicial este mismo viernes. La investigación continúa abierta a la espera del análisis completo de las pruebas y las pruebas recogidas. 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Te cuento también que el jugador del Club Deportivo Tenerife, Michael Mesa, ha sido condenado por un juzgado de La Laguna a una pena de 8 meses de prisión y al pago de una multa de 1.200 euros por un delito leve de lesiones. Los hechos ocurrieron la noche del pasado domingo, alrededor de las 10:30 de la noche, cuando la víctima caminaba por la calle Herradores y fue increpada por 3 hombres. Al pedir explicaciones por los insultos recibidos, se desencadenó la agresión física. La víctima, que ha preferido no hacer público su nombre, ha contado el relato a Roberto González en nuestros micrófonos. Herrera en COPE Canarias.
32: Me llamaron calvo y yo me di la vuelta para pedirles explicaciones. Les dije, mira qué pasa. Simplemente dije, mira qué pasa. Y sí, se me encararon y empezaron a provocarme. Pues Michael Mesa y uno de los que me acompañaban me agarraron por la chaqueta para llevarme contra la pared de la calle y el otro, el tercero, aprovechó para pegarme una patada en la espalda. Después de la patada me agarraron, me sujetaron contra la pared. Michael Mesa me dio un cabezazo y el tercero pues me dio un puñetazo en la cara.
10: Tras esta agresión, los atacantes le arrebataron el teléfono móvil a la víctima y se dirigieron hacia un aparcamiento situado en la calle Manuel Dosuna. A pesar de los golpes recibidos, el agredido decidió seguir a los individuos a una distancia prudencial mientras contactaba con el servicio de emergencia del 112 para facilitar su localización. Al llegar al parking intentó evitar que el vehículo al que pretendían huir abandonara el recinto.
32: Mientras iba hablando con el 112, pues iba a unos 20 metros de distancia de ellos, indicando por dónde íbamos, esperando que llegara la policía, hasta que los vi entrar en el parking y entonces pensé, no, pues yo voy a grabar el coche, voy a sacarle fotos, voy a tomar el número de matrícula. Puse las manos encima del capó y me planté allí para que no saliera. En este caso Michael, que era el que conducía, seguía acelerando y yo me planté delante y traté de que no saliera, pero él siguió acelerando el coche y empujándome.
10: La investigación policial ha permitido localizar a los implicados y recuperar el terminal sustraído. Fue durante el proceso de identificación policial cuando la víctima tuvo conocimiento de la identidad del futbolista, ya que hasta este instante no sabía de quién se trataba.
32: La verdad es que no sigo el fútbol y no sabía quién era este señor. De hecho, no lo supe hasta después de que todo ocurriera. Ya cuando, después de que ya la policía lo hubiera identificado y demás, fue cuando supe quién era. Pero no tenía ni idea ni de quién era él ni de quién era ninguno de los otros tres.
10: Tras recibir asistencia en un centro de salud para curar sus heridas, el hombre presentó la denuncia que ha culminado en la condena del deportista apenas unos días después de los hechos. Y a las 11 de la mañana se han manifestado los sindicatos de enfermería a las puertas del Hospital Universitario de Canarias. Han denunciado algo que es muy común a toda la sanidad pública de nuestro archipiélago, independientemente de la isla. Faltan enfermeros y fisioterapeutas para cubrir todas las sustituciones necesarias durante los próximos meses, concretamente el verano, en Canarias. Esta situación podría afectar al funcionamiento de numerosos servicios asistenciales, especialmente en las urgencias, en un periodo especialmente delicado por las vacaciones de los propios trabajadores. El momento actual es especialmente preocupante, según asegura el portavoz del sindicato SATSE, Juan Trenzado, quien considera que el sistema sanitario afronta los próximos meses con una carencia muy preocupante de previsión y de personal.
0: Es preocupante porque se va a sustituir muy por debajo de las necesidades reales que tienen ahora mismo los servicios. Es decir, vas a ajustar la plantilla en el peor momento posible, que es la época estival, la época de verano.
10: En muchos casos, asegura Trenzado, las plantillas ya trabajan al límite de su capacidad y cualquier déficit adicional durante el verano puede traducirse en una mayor carga de trabajo y en dificultades para mantener todos los servicios con normalidad. Y llegamos al Paseo de Melenara, en Telde, en Gran Canaria, en donde lo que durante más de 30 años fue una zona jardinada con cardones de gran tamaño y un laurel de Indias ha quedado reducido a tierra tras una tala que los vecinos han calificado de auténtico arboricidio. En señal de protesta, los residentes han llenado el espacio de cruces negras y carteles denunciando que las obras de renovación del paseo están priorizando al hormigón frente a las escasas zonas verdes de la zona. La confusión es total. Algunas fuentes municipales se desvinculan del hecho, mientras algunos operarios de parques y jardines afirman haber recibido órdenes directas de erradicar los árboles por el avance de las obras. Leo Hernández es presidente de la Asociación de Vecinos Meclasa.
1: Es que no puede ser, y no es que hayan desaparecido, es que han masacrado. Si dijera que es que los han replantado en otro sitio o que estaba justificada la eliminación de esa zona verde, de esa pequeña zona verde, pero no ha sido así.
10: Pese a que el ayuntamiento justifica esta acción como una medida de embellecimiento para el proyecto, los vecinos han lamentado la falta de escucha y comunicación por parte de la administración. Y el desprendimiento de varias rocas en una ladera situada a la altura de Playa Chica, en las inmediaciones de la Playa de las Gaviotas, en Santa Cruz de Tenerife, ha obligado a cerrar temporalmente la única carretera de acceso a esta popular zona de baño. El concejal de Servicios Públicos, Carlos Tarife, ha confirmado que el consistorio ha puesto en marcha todos los mecanismos necesarios para agilizar la reapertura del acceso. Por el momento no existe una fecha concreta para esa reapertura de la carretera, ya que todo va a depender de la evolución de los trabajos y de los informes técnicos que determinen que el entorno es completamente seguro.
2: Se ha detectado que la ladera tiene algunas piedras sueltas, tiene algunas cuestiones que vamos a tener que arreglar y ahora, a través de un contrato de emergencia, pues afrontaremos los primeros, la parte técnica, ver qué hay que hacer exactamente y a partir de ahí pues adoptar las medidas en la ladera oportuna.
10: Desde el ayuntamiento confían en que las actuaciones pueden desarrollarse con rapidez y que tanto Playa Chica como La Gaviota puedan volver a recibir bañistas en las mejores condiciones posibles en las próximas semanas.
3: Y el próximo 14 de junio se celebra el Día del Donante, una fecha que para el gran canario Lionel Sánchez tiene un significado vital. Tras enfrentarse a la leucemia y someterse a dos trasplantes de médula ósea en menos de 2 años, Lionel no solo acepta su cumpleaños biológico, sino lo que él llama su cumplevida. El proceso de recuperación es lento y supone una auténtica reconstrucción de organismo donde las células del donante deben sustituir a las enfermas en una lucha silenciosa dentro del cuerpo.
4: Cuando sales del trasplante, las revisiones son prácticamente semanales, luego ya te van espaciando poco a poco. Ahora estoy en revisiones cada 3 meses y poco a poco, cuando la cosa pues siga mejorando, me las irán espaciando poco a poco hasta los 5 años.
3: Esa victoria biológica permite a los pacientes como Lionel recuperar su normalidad y retomar pasiones como el deporte. Sin embargo, este milagro depende de la solidaridad ciudadana. Lionel insiste en derribar mitos. Donar médula ósea no tiene nada que ver con la médula espinal ni con procesos dolorosos o peligrosos. En la mayoría de los casos es un procedimiento sencillo, similar a una analítica o una aféresis. Para él, quien decide donar se convierte automáticamente en una figura fundamental.
4: Una acción tan bonita y tan desinteresada y tan pura, y esa persona que donó su médula puede dormir tranquilo y sentirse orgulloso de que literalmente ha sido un superhéroe para un paciente que a lo mejor de otra manera no hubiese podido volver a su vida normal.
3: El mensaje de Lionel es claro. Registrarse como donante es un proceso tan fácil como realizarse una analítica de sangre en cualquier hospital. Un pequeño gesto desinteresado que para personas que esperan una segunda oportunidad significa literalmente volver a nacer. Y a pocos días de que el Papa aterrice en Canarias, los preparativos se intensifican, no solo en los escenarios, sino también en los hogares de los fieles. La librería diocesana de Tenerife se ha convertido en el epicentro para quienes buscan un recuerdo tangible de esta cita histórica, ofreciendo desde artículos religiosos hasta productos diseñados específicamente para esta ocasión, que ponen en valor la identidad canaria. Elsa Ávila es directora de esta librería.
5: Las balconeras para colocar en los balcones, esto en toda el área metropolitana, pero incluso en otros sitios de la isla, que la gente se lleva la balconera de recuerdo, hermano. Y sobre todo, aparte de la balconera, las camisetas, las gorras y los abanicos.
3: A punto de llegar a la 1:00 p.m, la información continúa a las 12:30, mejor dicho, en Mediodía en COPE con Pilar García Laranja.
16: Es la 1:30 p.m, son las 12:30 en las Islas Canarias.
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16: Mira, te cuento que Pedro Sánchez no sabía nada, ¿eh? No sabía nada de la trama criminal denominada cloaca del Partido Socialista. Ese es el resumen de su primera reacción al sumario en el que la Unidad Central Operativa señala cómo el exsecretario de organización de su partido, del partido de Sánchez, Santos Cerdán, y la conocida como fontanera Leide Díez, lideraron una trama para desacreditar las investigaciones en marcha que afectan a su entorno. Estas son las palabras de Sánchez este mediodía desde Montenegro.
6: Que yo sí les puedo garantizar es que, vamos, ni nunca avalé, ni nunca tuve información, ni nunca tuve conocimiento de algo que nunca hubiera tolerado. De hecho, siempre he sido muy claro en esto. Yo no hago ni he hecho lo que otros sí me hicieron a mí.
16: El presidente del gobierno llega a calificar estas maniobras de Leire Díez de andanzas, pues bien, varias de estas andanzas, como él las califica, fueron las de reunirse al menos en 2 ocasiones con la directora general de la Guardia Civil, Ángela.
7: Sánchez, Pilar, respalda hoy a Mercedes González y el ministro del Interior, Grande Marlaska, sale también en defensa de la versión ofrecida por la máxima responsable del Instituto Armado.
8: En ningún momento me dijo ella que hubiera mantenido ninguna reunión con Leire relativa a los hechos objeto de la trama o donde se hubiera hablado directa o indirectamente de la misma. Cuando digo de ningún tipo relacionado con la trama, que se hablara o le propusiera nada relativo a la trama. Si hubiera habido alguna relación y no se me hubiera trasladado, evidentemente conllevaría otra respuesta por mi parte.
16: Llamativas las declaraciones que también ha hecho en estos micrófonos azules de COPE el exministro de Justicia, Ángela.
7: Sí, Félix Bolaños atribuye este sumario al comportamiento ilícito de algunas personas. En una entrevista que puedes volver a escuchar en COPE.es, Bolaños ha asegurado que en España funciona el Estado de Derecho y que se ha demostrado que los jueces pueden trabajar con libertad.
9: Que la justicia funcione, que haya hecho algo, que lo pague, por supuesto que lo pague, pero que las instituciones han funcionado, que no han conseguido los objetivos, que la policía, los fiscales, los jueces, todas han podido hacer su trabajo con profesionalidad y lo han podido hacer sin condicionamientos.
16: Por cierto, sobre dos de los aludidos, Santos Cerdán y Mercedes González, hoy tenemos novedades, lo niegan todo.
7: Sí, el primero, que fue uno de los hombres más cercanos a Sánchez, ha emitido un comunicado defendiendo su presunción de inocencia, negando ser líder de una trama y asegurando que es víctima de una campaña mediática. En el caso de Mercedes González, el PP ha pedido su comparecencia en el Senado. Miguel Tellado, escuchamos.
11: La organización en la sede nacional del Partido Socialista se pagó con fondos del Partido Socialista.
7: Por cierto, que el Supremo avanza que la primera sentencia del caso Coldo es inmediata.

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2: Ya Pedro León XIV en menos de 24 horas estará en nuestro país y tan solo 7 días son los que restan para que esté aquí, pisando la tierra de nuestra iglesia diocesana. Nos encontramos en esta mañana, a esta hora de la mañana, en la casa Mesa de la Laguna. Una mañana un tanto fría aquí en la laguna y lluviosa. Y estamos aquí hoy en los días de la cuenta atrás porque en esta casa se encuentra en la calle de la Carrera la oficina de información para la visita que fue inaugurada esta oficina el 10 de abril del presente año. Y además, en el contexto de esta cuenta atrás, porque la vida de la Iglesia continúa, este fin de semana se celebra el milagro de la presencia divina bajo las especies del pan y del vino en la Eucaristía. Como saben, adoramos al Señor durante la Santa Misa y la procesión con el Santísimo por calles alfombradas, no solo de este lugar, sino de cualquier rincón de nuestra geografía insular, nuestra geografía diocesana, estará alfombrada por muchos pétalos de flores y con el compromiso de entregarnos como Cristo a los demás. Porque la caridad se considera una consecuencia natural, evidentemente, de la fe y de la participación en la Eucaristía. Por ello, la Iglesia aprovecha esta festividad para recordar la ayuda a los más hermanos más desfavorecidos con el lema elegido para esta ocasión: elige amar, elige comunidad. Lema que invita a fortalecer la fraternidad, también a reconstruir vínculos y fomentar comunidades acogedoras. Insisto, comunidades acogedoras frente al aislamiento que existe y también la soledad y el individualismo imperantes. En la parte técnica está en los estudios centrales Jorge Medina, un padre muy feliz con su vástago que pronto cumplirá un añito de vida, y un servidor al micrófono, Paco Hernández.
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2: Y estamos en este primer piso o primera sala de la información de la visita aquí en la Laguna, en calle La Carrera. Y tenemos aquí a nuestro lado dos voluntarios que están un poco entretenidos, evidentemente, en el trabajo que se les afina. Buenos días, amigo, perdona que te interrumpa.
5: Hola, buenos días.
2: ¿Cuál es tu papel?
5: Pues mi papel es estar en la oficina de información, atendiendo a la gente a resolver sus dudas sobre...
2: ¿Y por qué eres voluntario? Eres un voluntario muy jovencito, ¿verdad?
5: Sí, tengo 20 años y bueno, pues soy voluntario porque siempre me ha gustado pues ayudar a la gente y estar aquí pues acompañándoles en este momento tan importante, y pues me hace feliz también estar aquí, ¿no?
2: Pues muchas gracias por esta labor que estás desarrollando en esta visita histórica del Santo Padre. Por cierto, ¿qué esperas tú de esta visita a nuestra iglesia diocesana?
5: Pues yo espero que sea un momento para renovar y para que la gente se sienta acogida con el Santo Padre y que podamos hacer iglesia y que podamos ser familia unidos.
2: Muchas gracias. Y junto al amigo también se encuentra otra voluntaria. Buenos días, ¿cómo te llamas?
6: Buenos días, Salomé.
2: Estás a pie de calle, ¿qué hace Salomé aquí?
6: Pues aquí hacemos un poquito de todo. Damos información a todo el que viene preguntando tanto por la misa de Santa Cruz como por lo que va a haber en la Plaza del Cristo. Preguntan también por dónde va a pasar el Papa para poderse poner y poder verlo. Hacemos inscripciones. Estamos también en la venta de todo lo que es recordatorio del Papa y un poquito de todo.
2: ¿Y por qué voluntaria? ¿Tú has participado siendo voluntaria, por ejemplo, de la imagen de la visita a Santa Cruz? ¿O esta es tu primera experiencia como voluntaria en este acontecimiento tan eclesial, tan importante?
6: Como voluntaria es la primera vez que participo. Es verdad que estuve en la Virgen de Candelaria, pero no como voluntaria, sino participando con la parroquia. Y aquí la primera vez.
2: ¿Pero y por qué lo haces?
6: Pues lo hago porque la verdad que... es algo que me llena, que me siento a gusto el poder darle información a la gente, el poder transmitir esa alegría porque viene el Papa, porque al mismo tiempo que estamos dando información estamos muy contentos de esto, y la verdad que es algo único, que hay que participar.
2: Creo que también arriba está tu hija como voluntaria, ¿no?
6: Sí, arriba está Silvia, que también está de voluntaria, y ahí estamos trabajando a piñón.
2: ¿Y qué esperas tú de esta visita del Papa a nuestra Iglesia Diocesana, que va a ser prácticamente unas cuantas horitas nada más?
6: Pues la verdad que es una pena que sea tan poquito tiempo, pero yo espero que en este poco tiempo hagamos unidad en la Iglesia, que esto crezca más, que se vea como algo grande, que nos unamos más en la Iglesia y que podamos dar voz al mundo y le digamos lo que es el Papa, lo que sentimos por él y a lo que viene.
2: Como veo que Pedro uno

0: y que todos tenemos que aportar un granito de arena, no solo en este evento, sino en cualquier evento que necesite la Iglesia de nuestra ayuda.
1: Pero ya tú eres veterano, no por la edad, sino porque ya has tenido otras experiencias de voluntario en otras ocasiones a nivel eclesial, ¿verdad?
0: Sí, efectivamente. La verdad que pues, son muchos años en que uno colabora con la Iglesia y en que cuando te avisan que sí puedes colaborar, pues obviamente hay que estar ahí para todo, ¿no? Desde cuando hemos hecho eventos diocesanos, encuentros en Garachico, pues hasta esto que este evento del Papa.
1: Hemos subido la escalera, nos estamos encontrando, pasando por un lugar muy importante, la capilla de esta Casa Nava, realmente de esta casa, perdón, Casa Mesa, en donde estuvo albergado el Colegio Naval, la SAI, ¿verdad?
0: Efectivamente, es una casa muy emblemática dentro de la ciudad, porque uno de los colegios más importantes pues tuvo su sede dentro de, en el propio casco, y donde mucha gente lagunera pues tiene un recuerdo muy cercano de este edificio, ¿no?
1: Y muchas horas de trabajo para preparar toda esta visita.
0: Sí, efectivamente, al final es algo que tienes que dar todo lo posible. Sabemos que es un esfuerzo y que requiere horas. Eso ya lo sabemos desde antes, pero sin ningún problema pues tienes esas ganas de que todo salga bien y de que un evento tan importante para Tenerife como es este, pues podamos colaborar de una manera intensa.
1: ¿Cuántas horas le echas a la semana, al día?
0: Pues ahora pues casi todas. Todas las que tenemos disponibles le estamos dedicando ahora, sobre todo que estamos ya a una semana justo del evento y ya tenemos que pues dar todo el do de pecho, como dice el otro.
1: ¿Qué ha sido lo peor de organizar para preparar esta visita? Según tu criterio, claro.
0: Bueno, lo peor es a veces pues el hecho de no tener más tiempo para que todo intentemos ser mejor. Vamos a sacarlo bien, va a salir todo bien, pero nos hubiera gustado un poquito más de tiempo y eso es la esperanza que uno tiene ay, me queda esa cosita de si hubiéramos tenido un poquito más de tiempo, la información la hubiéramos tenido antes, pues tal vez hubiera sido mejor. Pero bueno, es lo que tenemos que hacer, que es tirar para adelante y que esperando que todos los voluntarios estén satisfechos, todos los ciudadanos estén satisfechos de que un evento como el Santo Padre en Tenerife, pues que nos llene de ganas y de ilusión.
1: Se está preparando con mucho cariño, por supuesto, mucha dedicación, mucha entrega. Gracias por esta labor, para gloria de Dios. Y ahora aquí estamos en la segunda planta, que me vas a presentar. Hay varias oficinas, veo, ¿no?
0: Sí, efectivamente. Tenemos en esta segunda planta dos centros importantísimos para nuestra organización. Es el centro de planificación y el centro de acreditación. En el centro de planificación tenemos unos compañeros que están, todas esas personas que van a ir a la misa, pues estos son los que se están encargando de ponerle su asiento y su lugar para que puedan disfrutar del evento. Tenemos a Chesca y a Silvia.
1: Vamos a hablar con ella, si te parece, Pedro. Gracias. Perfecto, gracias por tu acogida. Bueno, ¿quién es Chesca? ¿Quién es Silvia? Tú eres Silvia, ¿verdad? Buenos días.
2: Buenos días, yo soy Silvia.
1: ¿Qué edad tienes, Silvia?
2: Tengo 19 años.
1: ¿Y tu caso, Chesca?
3: Yo me llamo Chesca y tengo 35 años.
1: ¿Pero y por qué? Porque Chesca, voluntaria de esta ocasión, en este acto tan importante que es la visita del Santo Padre.
3: Pues porque para nosotros es un acto único, que creemos que no se va a volver a repetir, ¿no? Y dar nuestro tiempo al servicio de la Iglesia, pues es muy importante.
1: ¿Quién te dio noticia de que podías ser voluntaria? ¿Porque tú vienes de alguna comunidad parroquial?
3: Vengo de las Salesianas de Tenerife, y desde allí pues nos avisaron, ¿no?, que venían el Santo Padre, y que aquellos que quisiéramos ser voluntarios, pues nos podríamos apuntar.
1: Porque en el voluntariado, ¿cómo está repartido el voluntariado? ¿Uno se dedica a una cosa, otros a otra? ¿Tú sabes eso?
2: Efectivamente, en el voluntariado tenemos muchísimas funciones. De momento aquí tenemos primero la oficina en este centro en el del que estamos hablando. Hay voluntarios prestando la oficina, su trabajo y su tiempo. Después aquí los voluntarios, como acabamos de hablar, tenemos los que están en el centro de planificación, los que están en el centro de acreditaciones. Abajo en Santa Cruz, en la tienda, pues tenemos también otros compañeros. Y pues aquí, de momento, es como lo tenemos planificado durante esta preparación.
1: O sea, me estás diciendo que la gente presta su colaboración desinteresadamente.
2: Efectivamente, la verdad es que es increíble ver cómo esto mueve tanta gente desinteresadamente, como usted misma ha dicho, y la verdad es que es eso, muchas horas aquí, y que bueno, que al final lo hacemos porque queremos y voluntariamente, como dice la palabra.
1: Dice aquí, centro de planificación. ¿Qué realmente están haciendo a esta hora de la mañana ustedes dos aquí en el centro de planificación, en esta segunda planta de la Casa Mesa?
3: Vale, pues en el centro de planificación lo que estamos es colocando a los grupos en sectores para poder después...

0: mandarle las acreditaciones y que puedan venir a la misa.
1: ¿Cómo se elige los grupos, los sectores? Porque yo he hecho una propuesta a ustedes, les doy una cantidad de dinero X para que me pongan la parroquia de La Vera, de La Vera del Puerto del Cruz, en un sitio muy especial, ¿no?
0: Bueno, pues se ha ido seleccionando, pues primero a los grupos más grandes, obviamente porque es más complicado de colocarlos, y esto es como un puzzle, pues vamos cerrando los grupos y se van colocando pues en orden de que se vayan cerrando.
1: Esta labor está siendo muy complicada, muy compleja.
0: La verdad que un poquito sí, puesto que hay que llamar a los grupos para que se cierren, confirmar que todas las personas que están son el número correcto y luego pues colocarlo.
1: ¿Qué esperas tú de la visita? Porque, bueno, hay jóvenes, dentro del voluntariado hay jóvenes, más jóvenes que no o más jóvenes que sí.
2: Pues la verdad es que exactamente no sabría decirle, pero sí que es verdad que hay tanto mucho joven como mucha gente mayor. La verdad es que tenemos gente de todas las edades. ¿Y qué espero de esta visita? Pues la verdad, bueno, primero espero pues llegar a todo lo posible en el evento, poder ayudar a la gente, que es algo que me mueve muchísimo. Y por otro lado, espero también que me llene interiormente. Al final estamos aquí porque, pues a mí, por ejemplo, me llamaron desde el grupo de Bartimeo al que pertenezco, y pues obviamente dije que sí, poder representar a mi grupo en el voluntariado y aparte, pues ayudar a la gente, que es lo que más me llena.
1: Porque como dice tu compañera, no basta solo con ver el Papa, pasar por delante de mí, hacerme un selfie, si puedo, y ya está, ¿no? Hay que ir un poquito más, hay que ahondar más. ¿Qué te parece, Chesca?
0: Sí, estoy de acuerdo con mi compañera y hay que abrir ese corazón, ¿no? A lo que el Santo Padre León XIV nos quiere comunicar, ¿no? Y esta labor de voluntariado es una labor muy bonita, pues porque nos ponemos al servicio, que creo que es un acto muy importante y es lo que nos inculcan tanto en Bartimeo como en Salesianas como en otros grupos de la diócesis.
1: A la gente al principio, a la hora de inscribirse para la Santa Misa, que es el acto más multitudinario que tendrá lugar, por supuesto, en Santa Cruz, tenía un poco de reticencia, el calor, la hora, no se servían muchos datos. Invita a quienes no estén inscritos, que aún pueden hacerlo, que lo hagan en este momento.
0: Pues les invitamos a que vengan a participar a la Santa
1: Pero la
0: Misa.
1: razón, la razón.
0: Pues va a ser un acto único en nuestra época. Creo que a nivel de fe nos va a ayudar muchísimo, ¿vale? ¿Y qué más podemos decir, Silvia?
2: La verdad es que todavía quedan plazas, no quedan muchísimas, pero todavía quedan. Y como decía mi compañera, pues él es el evento de nunca ha venido al final el Papa a Canarias y visita una realidad también muy importante que pues creo que estamos todos invitados, al final nos afecta a todos y que yo creo que podemos ver por otra parte.
1: A tu derecha está un sacerdote. ¿Me lo puedes presentar? ¿Sabes quién es?
2: El sacerdote, pues le presenta aquí a Juan Antonio Guedes, y nada, pues
1: ¿Está por fuera de qué oficina?
2: estamos en el centro de acreditaciones,
1: Segunda planta, ¿verdad?
2: segunda planta,
1: Gracias a las dos,
2: efectivamente.
1: gracias a las dos. Bueno, pues Juan Antonio Guedes, sacerdote. Buenos días. También está ya la tienes fichada, ¿no?
3: Sí.
1: También estás, por supuesto, en la organización de todo este evento, ¿no?
3: Sí, estoy en la organización y bueno, ahora como verán ahora los que están aquí con el tema de las acreditaciones del clero. Estoy ahora mismo con temas de acreditaciones del clero.
1: Pero la pregunta que se hace mucha gente, ¿por qué acreditarse para ir a misa? Yo voy a misa, tranquilito, sí, me paso una especie de marco de seguridad y luego estoy en misa y punto. ¿Por qué me tengo que acreditar?
3: Bueno, hay dos motivos. Uno es por seguridad y dependiendo del lugar donde estemos, por ejemplo, el clero al estar más cerca de donde esté el Papa y las autoridades, pues nos han exigido un tipo de documentación distinto a quienes estén un poco más lejos, que solo necesitan un código QR. Se establece por seguridad unos círculos y dependiendo en el lugar donde estemos ubicados, pues la acreditación es una u otra por seguridad, pero también es necesario para poder garantizar el número de personas exactas que van a estar en el recinto, porque dependiendo de ese número de personas hay que tener una serie de sanitarios, baños públicos, etcétera. O sea, seguridad y también comodidad.
1: ¿Tú qué esperas como sacerdote y futuro qué?
3: Vicario general de la diócesis, sí.
1: ¿Qué esperas tú de esta visita del Santo Padre, de Pedro en definitiva, a nuestra iglesia diocesana? En pocas horas.
3: Sí, pocas horas. Bueno, por un lado, lo que el Papa representa para la Iglesia, que es confirmarnos en la fe, pero y poner nuestra diócesis también, formamos parte de la Iglesia Universal, pues que nos sitúen en el mapa a nivel universal. Pero por otro lado, espero también que para muchas personas sea un acicate que les ayude a reforzar su fe y quizás a preguntarse, los que se han alejado, nunca se lo han planteado, pues preguntarse el por qué tantas miles de personas, siglo XXI, seguimos a Jesucristo y encima somos felices. Ojalá que ese interrogante surgiera en algunas personas.
1: Y tú, como sacerdote y delegado del clero, ¿qué pedirías en este contexto de la visita del Santo Padre para nosotros los sacerdotes?
3: Para los sacerdotes, yo espero que nos sirva como para todo el pueblo de Dios de ánimo, de ilusión, de confirmarnos de que no estamos equivocados, que nuestra vocación merece la pena y ojalá que también nos mantenga, siendo el vínculo de unidad, nos mantenga más unidos todavía, lime asperezas como presbiterio y unidos a nuestros diáconos permanentes como clero. Ojalá.
1: ¿Dónde estamos ahora? Para terminar ya casi nuestro programa.
3: En el centro de acreditación, imprescindible para que nos dejen pasar y con personas muy eficaces al frente de él.
1: Una de esas personas eficaces, nuestro amigo Celso. Gracias, Juan Antonio.
3: Muchas gracias también a ustedes y nos vemos el día 12 a disfrutar juntos de este acontecimiento histórico. Alcemos la mirada.
1: Dios mediante, alcemos la mirada. Y también alzamos la mirada para charlar un ratito muy breve con el amigo Celso, diácono permanente. Buenos días, Celso.
4: Hola, buenos días.
1: Perdona que les interrumpa en el trabajo que están realizando a esta hora de la tarde, las 12:51. ¿Cuál es tu papel aquí y por qué voluntario? Porque esto lo estás haciendo voluntariamente, evidentemente.
4: Te iba a decir que porque me aburro, pero eso queda así feo. Estoy echando una mano, es decir, este es el centro de acreditación, hay unas personas al frente llevando este tema y hace falta, bueno, pues echar una mano para la hora de gestionar las acreditaciones, imprimirlas, prepararlas. Esto lleva un trabajo. Nos entregaron una tarjetita muy mona, pero esa tarjetita lleva detrás un trabajo inmenso.
1: A tu mano derecha hay una de las componentes de este equipo que están desarrollando todo el tema de acreditación. Buenos días.
5: Buenos días.
1: ¿Te llamas, perdona?
5: Mi nombre es Alina. Trabajo en la empresa Fiber, que estamos acreditando todos los eventos, o sea, toda la visita a nivel nacional en Madrid, Barcelona, Las Palmas y Tenerife. Y yo con mi compañera pues estamos destinados a Tenerife, que va a ser la clausura, el cierre de esta gira.
1: Para ti esta labor es pan chupado, ¿verdad? Perdón la expresión.
5: Pues la verdad es que no, porque hay muchísima gente y tenemos que cuidar cada detalle porque las zonas están delimitadas, como ha dicho Juan Antonio, por motivo de seguridad. No solo por el gran invitado, sino también porque hay gente importante en el círculo más cercano y creo que es imprescindible tener una acreditación en condiciones para asegurarnos que pues, todos los compañeros de seguridad, de las autoridades de policía, pues tengan más herramientas como para controlar todos los invitados que, insisto, son invitados, o sea, es simplemente por el hecho de control, de círculo, de seguridad y que no haya ningún, o sea, que no pase nada. O sea, que
1: ¿cuándo se van a entregar las acreditaciones?
5: Se están entregando ya porque, claro, aquí tenemos como alrededor de 2.000 personas en cada, en Madrid y Barcelona es otro nivel, pero aquí también son bastante y no podemos hacerlo en el mismo día, por tanto ya empezamos a entregar desde esta semana y con suerte pues terminaremos el día antes del evento.
1: O sea que si yo a mí me entregan mi acreditación y yo la pierdo, ¿qué ocurre?
5: Pues no te dejamos entrar directamente. No, a ver, yo espero que las personas sean muy serias porque realmente es un problema, ¿vale? Porque te da derecho a entrar, pero si, en la puerta va a tener otro control visual de que la tarjeta lleva una foto. Entonces, si alguien la encontrase o acudiese con la tarjeta que no es suya, tendría que parecerse mucho a la persona que es y aparte de que si entra duda a los agentes de seguridad, podrán pedir en el DNI para verificarlo.
1: Celso, la que no quería hablar, ¿verdad? Bueno, para finalizar en este apartado y luego marcharos, por supuesto, al lugar más importante de esta casa mesa, que es la capilla, ¿qué esperas tú de la visita, Celso?
4: Bueno, un poco lo que decía Juan Antonio antes, que esto sirva de revulsivo a la gente, que sirva de ánimo, de tomar conciencia de lo que somos, de lo que queremos, de por dónde queremos tirar. También de el tema de la inmigración en nuestra tierra, y hay un fundamento fundamental importante de la visita. Todo este trabajo, hay gente que dice, bueno, todo este trabajo para 5 horas, pues a veces uno lo piensa, pero si el resultado de eso es que nos animamos, nos fortalecemos, somos más solidarios, somos conscientes de que somos unas islas de acogida, pues, genial.
1: Pues me has quitado la siguiente pregunta, que era esa, ¿no? Tanto trabajo, tanto esfuerzo, tantos entresijos para 5 horas simplemente de visita. Dicho así, simplemente. Gracias a los dos, a las tres que están aquí en esta oficina de la Casa Mesa, en el apartado de acreditación, para aquellas personas que van a asistir a ese acontecimiento importante eclesial y también para la sociedad canaria, que va a ser la misa de despedida del Santo Padre de esta visita a España. Muchas gracias a los tres. Sonríes tú, canariona, ¿no? Canariona, tinerfeña, ¿no?
6: Soy de aquí. Bueno, en plan, estoy con la empresa esta, que se llama Fiber, Madrid, pero nos dijeron desde Madrid, porque tenemos compañeros en Gran Canaria también que son de Madrid, y todo esto que ven... ya lo hemos hecho previamente en Madrid, tipo acreditar a los voluntarios y demás. Y fue una semana bastante dura porque tuvimos que acreditar a 16.000 voluntarios de Madrid que iban a ir tanto al Bernabéu como a Cibeles. Y después de ahí nos dijeron de venir a Tenerife, algunos a Tenerife, otros a Gran Canaria, y otros están allí en Bernabéu y en Cibeles. Entonces,
1: o sea que estás contando y se te está haciendo más llevadero porque estás en tu tierra, ¿verdad?
6: Sí, sí, en plan ya vi a mis padres, a mi hermano y tal. Así que muy guay.
1: Gracias por esta labor. Sí, buena tarde a ti. En el apartado donde no querían hablar ninguno de los tres, hablaron más que lo que yo esperaba. Bueno, pues cuando son las 12, aproximándonos a la 1 del mediodía, en vivo y en directo desde la Casa Mesa, aquí en La Laguna, de alguna manera el punto cero, por decirlo de alguna manera, eso, punto cero donde se mueve todos los entresijos, o gran parte de los entresijos que tienen lugar con motivo de esta visita del Papa a esta iglesia diocesana nuestra, que en 7 días estará, si Dios quiere y Dios lo permite, y lo permitirá, entre nosotros. Y nos acercamos caminando por esta segunda planta de este lugar, de esta Casa Mesa, al lugar más importante desde mi punto de vista, que es la capilla. Aquí, entro en ella, aquí está el Señor. No hay nadie, hay silencio, se respira paz, nos adentramos en ella. Y aquí, en este lugar, Casa Mesa, en La Laguna, oficina del voluntariado de la visita y muchas cosas más relacionadas con la visita, solo hemos mostrado un poquito, muy poquito, tampoco el tiempo lo permite, del complejo puzzle que significa la visita. Solo hemos mostrado eso, un poco nada más de esta visita que del Santo Padre que va a realizar nuestro archipiélago canario. Muchos entresijos en los preparativos de una visita para la iglesia que peregrina en estas tierras, en estas islas, para la propia sociedad canaria. Pero desde el convencimiento de que pequeñas acciones producen un gran efecto y cada gesto, por pequeño que sea ese gesto, cuenta. Por ejemplo, que si la elaboración de las hostias y mantel del altar, que si el tipo de vehículo en el que se moverá el Papa, que si las camisas de los voluntarios, que si los cortes, desvíos de tráfico, un larguísimo, repito, etcétera, etcétera, etcétera. Pero lo más importante, a mi humilde modo de ver, es lo que señala esta cristiana perteneciente a una de las 300 parroquias de la diócesis que, aún pudiendo, no estará físicamente en ninguno de los actos previstos. Vamos a escucharla y estas son sus poderosas razones por las que no va a estar en esos lugares junto al Santo Padre.
7: El mejor lugar donde puedo estar es en oración delante del Santísimo Sacramento. He hecho esto cada día durante mucho tiempo. He empleado un tiempito diario para estar delante del Señor en oración, en súplica. Y he visto los frutos extraordinarios de ese tiempo de oración en la presencia del Señor. Entonces, considero que es mi lugar, es mi trinchera, suplicando, orando, intercediendo para que todo transcurra de acuerdo con los planes de Dios.
1: Pues aquí, en este lugar, en esta capilla de la Casa Mesa, frente al Santísimo. Buen viernes para todos, amigos. Gracias, muchas gracias. El domingo, más información de Iglesia, en Iglesia Nivirense Noticias, con Carlos Pérez al 9:45 de la mañana. Cuenta atrás, solo nos queda ser artesanos en la acogida a Pedro, León 14, el que hace de puente entre Dios y los hombres. Por eso todos decimos con el corazón en la mano, bienvenido, Santo Padre.

0: Son las 2 de la tarde, es la 1 en las Islas Canarias.
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0: Muy buenas tardes, segunda hora de Mediodía COPE de este viernes 5 de junio del año 2026. Y no es un viernes cualquiera. Mañana llega el Papa León XIV y desde COPE vamos a estar siguiendo el minuto a minuto de esta visita histórica. Pero como lo divino tampoco nos puede distraer totalmente de lo humano, pues hoy termina la segunda semana horribilis de esta primavera horribilis del presidente Sánchez, de su gobierno y de su partido. Mira, lo ha dicho Tomás Gómez. Pedro Sánchez ha matado al Partido Socialista, que se ha convertido en una mera cáscara a su servicio. Ha dañado el Estado de Derecho, gobierna sin el Parlamento y se niega a dar voz a los ciudadanos. Pero lo más significativo del día de hoy es, una vez más, el relato.
3: Que yo sí les puedo garantizar es que, vamos, ni nunca avalé, ni nunca tuve información, ni nunca tuve conocimiento de algo que nunca hubiera tolerado. De hecho, siempre he sido muy claro en esto. Yo no hago ni he hecho lo que otros sí me hicieron a mí.
0: Presidente, que de tanto leer el The Guardian nos hemos olvidado de leer los periódicos nacionales los últimos 4 años, ¿eh? 5 ministerios, 2 exsecretarios de organización del partido, la presidenta del PSOE, la SEPI, la gerente del PSOE, aquí todo el mundo lo sabía menos usted. Hoy Sánchez ha entonado el pobre de mí un mes antes de San Fermín, la victimización como defensa personal para atornillarse en la Moncloa. Y mira, España es un país democrático con separación de poderes, con policías, guardias civiles, jueces, fiscales, periodistas valientes y que hacen su trabajo. Y hoy somos conscientes exactamente de lo que significa eso. Ahora quiero que pares un momento. Para un momento y piensa en un croquis, de esos que hacemos sobre el papel para ordenar ideas, un diagrama, de esos de la forma de árbol, de cuando estudiábamos, ¿verdad? Para y piensa en un árbol. La raíz del árbol es Sánchez, el tronco es el gobierno, y arriba hay 3 ramas gigantes que salen de ese tronco. ¿Y qué hay en cada rama? Pues mira, la primera rama es la trama del desmontaje de las estructuras institucionales del Estado. ¿Cómo lo han hecho o lo han intentado hacer? A través de leyes, de decretos leyes, de amnistías, de cambios de formulación de delitos y de compra de partidos políticos que soportan al gobierno. ¿A través de qué? Pues de concesiones como agencias tributarias propias, el control ferroviario, sacar a terroristas de la cárcel, políticas de gasto destinadas a la ingeniería social, colocación de personas clave en instituciones, en empresas, en organismos del Estado como Conde Pumpido en el Constitucional, para anular, por ejemplo, la sentencia de los seres de Andalucía, como García Ortiz al frente de la Fiscalía General del Estado para parar investigaciones o intentarlo, o a la directora de la Guardia Civil, al director de la Policía Nacional, direcciones políticas clave en la defensa del Estado de Derecho. Esta corrupción institucional de compra de apoyos está encaminada a cambiar por la puerta de atrás el orden del 78. Ahora nos vamos a la segunda rama, la del medio, de ese gran árbol que te decía. Es la trama de corrupción dentro del propio gobierno. Aquí surgen las tramas de hidrocarburos, mascarillas, la SEPI, la trama de adjudicaciones amalladas, la posible financiación del partido. De aquí hay 3 personas clave: Ábalos, Aldama y Santos Cerdán. Bueno, y presuntamente Zapatero. Gracias a ellos, presuntamente también, se financiaría parte de la tercera rama del árbol. ¿Y cuál es la tercera rama? Pues la de las brigadas, de las cloacas, el fango con mayúsculas, y al frente colocan a Leire Díaz, que depende de Santos Cerdán. A esta señora le encargan con parte supuestamente del dinero conseguido, aparentemente, de la trama de corrupción, buscar bazofia de jueces, fiscales, policía, guardias civiles, periodistas, para intentar, ¿qué? Amenazar, coaccionar, inspeccionar. Son jueces, policías, guardias civiles y periodistas que están investigando denuncias y a los que se les ha llegado a insultar directamente para intentar amedrentar incluso desde el gobierno de España los portavoces de los partidos de los socios del gobierno. todo presuntamente, claro, pero todo entrelazado para cumplir la misión. Un Estado en Europa en donde la compra de voluntades va de arriba abajo. Y todo esto mintiendo, porque una verdad y cualquier representante de este gobierno es que ya es pura coincidencia. Mira, España entera está en shock. Hemos descubierto hechos, no opiniones, que avergüencen a cualquier persona normal. Ante estos hechos, el gobierno se limita a negar lo evidente y esperar a que escampe. Pero los hechos existen. La organización insertada en Ferraz ha actuado. Lo ha hecho con la colaboración de cargos muy relevantes de altas instituciones, desde la SEPI hasta la Guardia Civil, desde la Fiscalía hasta la Policía. Todos lo hemos leído, lo hemos escuchado. A nadie en el Partido Socialista se le ha ocurrido querellarse contra quienes hicieron estas cosas. Cesar a uno solo de los imputados. Tomar medidas contra los que de forma indudable han hecho lo que no debían. Así que por comisión u omisión, o por no tomar medidas sin cesar a nadie, Sánchez tiene que convocar elecciones. Es inverosímil que piensen que atándose a su santidad el Papa todo se arregla y la gente se olvida. Mira, el Supremo avanza que la primera sentencia del caso Koldo es inmediata y califica los hechos como muy graves. Y ya nadie les cree. ¿Y sabes por qué? Porque las cosas normalmente son como parecen.
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0: Y lo primero que te cuento, Ángela Sánchez, buenas tardes.
4: Buenas tardes, Pilar.
0: Es que la directora de la Guardia Civil continúa en su puesto hasta ahora.
4: Y además respaldada por el ministro Marlaska, que admite ahora reuniones entre Mercedes González y Leire Díez, pero dice que no hablaron en ningún caso sobre asuntos relacionados con las investigaciones al entorno de Sánchez.
0: Lo más llamativo de la comparecencia de Marcada, su actitud.
5: Orando. Entonces, ¿me dejáis terminar? Que os he dicho que os ha... Perdonad, que os... disculpadme, pero...
0: Bueno, como escuchas, las preguntas han sido constantes sobre las contradicciones y han puesto notablemente nervioso a Fernando Grande Marlaska. Enseguida lo vamos a ampliar. Pero sobre la visita del Papa, el ministro Bolaños esta mañana aquí en Herrera en COPE.
6: Estoy convencido que va a ser un éxito la visita, que este contexto de colaboración y de lealtad que hemos conseguido tener con la Iglesia Católica se va a mantener. Y además me parece que los mensajes que lanza el mundo, como dijo el otro día el presidente del gobierno, es verdad que los mensajes que lanza el mundo el Papa se han convertido en una referencia moral.
0: Y ya está, a pleno rendimiento, todos los preparativos para la gran acogida.
4: Los detalles no se ultiman solo en las calles de Madrid, Barcelona o Canarias, también en casas particulares, parroquias y colegios que están, Pilar, a pleno rendimiento para acoger peregrinos por la visita del Papa.
0: Los de Portes, Luis Munilla, buenas tardes.
7: Hola, Pilar, muy buenas. El domingo son las elecciones en el Real Madrid. Florentino anuncia para el martes una oferta de 150 millones por un futbolista que juega la Liga de Campeones. Ya ha anunciado a Konaté, a Dumfries y a Mourinho, del que hablaba así anoche en Cuatro.
8: ¿Cuándo empezamos a ganar? Cuando se fue Mourinho, que solo estuvo 3 años y ganó la Liga de los Récords y todo eso, nos dio una gran competitividad y después de irse él, ganamos 5 Copas de Europa. Y ahora pensamos que puede ser, digamos, otra vez ese revulsivo para volver a ganar todos los años la Champions, que es lo que quieren los socios, como usted dice.
7: Enrique Riquelme, por su parte, insiste en prometer a Haaland y Rodri, tiene a Raúl, a Hierro, a Casillas y a Del Bosque en su proyecto y le falta el entrenador, que espera confirmar antes de las elecciones. La selección ya está volando a Estados Unidos. Hoy juega la femenina contra Inglaterra a las 9, de clasificación también para el Mundial. Hay una renovación en Osasuna, Raúl García hasta 2031 y están en marcha ya los entrenamientos de forma Fórmula 1 en Mónaco y de motos en Hungría.
0: Gracias, Munilla. 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
0: Lo negó todo en Roma y al día siguiente de que la UCO entrara en la sede del Partido Socialista en busca de más pruebas sobre la cloaca, hoy Pedro Sánchez ha vuelto a repetir el mismo mensaje, esta vez desde Montenegro a 2.800 kilómetros de Madrid, cada vez más lejos, por cierto, porque aquí en España no hay manera de que responda, ¿eh? Bueno, el caso es que a pesar del sumario y a pesar de los informes de la UCO, sigue diciendo el presidente que no conocía la existencia de esa trama. Sánchez mantiene el mismo mensaje.
3: Nunca he conocido ni nunca se me ha informado sobre las andanzas de la señora Leire Díaz. Y si no se ha hecho es precisamente porque nunca las hubiera tolerado.
0: Pues qué quieres que te diga, si tienes más de 40 personas imputadas en tu gobierno o en tu entorno personal más directo y no te has enterado, pues no puedes seguir al frente del gobierno porque no puedes garantizar que no esté ocurriendo lo mismo en este momento. Ricardo Rodríguez, buenas tardes.
9: ¿Qué tal, Pilar? Buenas tardes.
0: Oye, como si nada, Sánchez insiste en que no habrá adelanto de elecciones, en que todo es culpa de una confabulación de determinados jueces y la oposición, el pobre de mí, un mes antes de San Fermín.
9: Sí, las detonaciones provocadas por cada detalle del sumario han obligado a Pedro Sánchez a intentar desvincularse por completo de sus cloacas, a pesar de las numerosas referencias al WAN.
3: Ni nunca avalé, ni nunca tuve información, ni nunca tuve conocimiento de algo que nunca hubiera tolerado. De hecho, yo no hago ni he hecho lo que otros sí me hicieron a mí.
9: Así ha tratado repetidamente de levantar un muro a su alrededor. El presidente ha mostrado preocupación por las revelaciones, pero ha dado largas a las acciones comprometidas ante la afectación del PSOE y, por ende, del mismo gobierno.
3: Actuamos con hechos y comunicamos con hechos. Somos gente rigurosa, somos gente solvente y, por tanto, ahora están los equipos jurídicos analizando toda esta ingente información y trabajando en los próximos pasos que vamos a dar.
9: Pero entre esos pasos, ni uno atrás, porque descarta el adelanto electoral. Tampoco habrá un super domingo, es decir, la coincidencia de generales con municipales y autonómicas a celebrar en mayo de 2027.
3: Puedo garantizar, por activa y por pasiva, que no va a haber un super domingo electoral. Lo que sí que les puedo garantizar a los españoles y a todos los partidos políticos es que, desde luego, no va a haber un super domingo electoral.
9: En el enésimo intento de cortar de cuajo el vuelo a las investigaciones, ha recurrido desafiante al desgastado victimismo frente al PP para desviar la atención. Su particular, pobre de mí.
3: No vamos a permitir que las corruptelas de unos pocos y el ruido interesado de unos muchos, de una oposición marrullera que impugne un proyecto político.
9: Sánchez ha apostado por el blindaje de sus fieles, alabanza incluida, ojo Pilar, a la profesionalidad y honestidad de Mercedes González, de la que ha destacado la labor al frente de la Guardia Civil.
0: Gracias, Ricardo. Bueno, el gobierno se abonó a los desmentidos sobre esa presunta trama dentro del Partido Socialista para tumbar la acción de jueces, policías, periodistas y guardias civiles. Además de Sánchez, hoy también hemos escuchado al ministro del Interior, Fernando Grande Marlaska, ha incurrido en contradicciones importantes a la hora de intentar explicar esas reuniones entre la fontanera del Partido Socialista, Leire Díez, y la directora de la Guardia Civil, Mercedes González. ¿Contradicciones por qué? Pues porque hace unos días dijo esto.
10: La directora de la Guardia Civil no ha tenido ninguna reunión con ninguna persona, la que ha indicado Leire o cualquier otra, en términos de ningún tipo.
0: Ningún tipo de reunión, dijo entonces. Bueno, pues tras el sumario que acredita varios encuentros entre Leire y Mercedes González, Marlaska cambia la versión. Juan Baño, buenas tardes.
11: ¿Qué tal? Buenas tardes.
0: Ahora reconoce que encuentros sí que hubo, pero dice que, hombre, que es que hablaron de cosas, de otras cosas.
11: Hasta, vamos a ver, es que lo negaron hasta que la UCO demostró lo contrario. Tres encuentros fuera de la dirección general, pasadas 24 horas desde que conocíamos esos informes, la propia directora, amparada en una nota oficial del cuerpo en la que se habla de ella en tercera persona, admitió las entrevistas. La pregunta, lógicamente, esta mañana al ministro del Interior era clara. ¿Mintió usted o le mintió a usted la directora?
10: Si he mentido o no he mentido, si los contactos, etcétera. Evidentemente, vuelvo a referir lo mismo. Lo que me dijo ella, y para mí es lo importante, no tuvo ningún contacto con Leire relativo y en cuyo desarrollo hubiera habido ninguna conversación, ninguna referencia a la trama.
11: Cuando dice el ministro, vuelvo a referir lo mismo, dice justo lo contrario de lo que dijo. Antes no había reunión, ahora sí. Y de ahí la siguiente cuestión, ¿va a cesar a la directora?
10: Mientras esos encuentros hayan sido en la forma descrita, y yo no tengo por qué negarlo, porque no tengo por qué dudar, mejor dicho, de ello, evidentemente no, porque conozco su trabajo absolutamente profesional y de honestidad, como dije ayer. Otra cuestión es si hay.
11: Y en medio de ese jardín, la comunicación de anoche y las palabras del ministro han encendido aún más la indignación en la Guardia Civil. Esta mañana me lo decía alguien en el edificio de la dirección, y lo más grave, me dice un destacadísimo mando que ha desempeñado máximas labores en este cuerpo con gobiernos de todo signo, la orden del DAO al jefe de la UCO de ponerse de perfil ante asuntos que afectaban a políticos, especialmente al hermano del presidente, y no ser proactivos, decía, choca con la imparcialidad y profesionalidad que exige la cartilla del Guardia Civil. Nunca, me dicen, 50 años, la presión política fue tan grande y la defensa del primer uniformado sobre el cuerpo tan débil.
0: Es Juan Baño, jefe de Interior de Cadena COPE. Gracias, Juan. Bueno, recopilamos, tenemos desmentido de Pedro Sánchez, desmentido de Grande Marlaska y uno más, el comunicado de Santos Cerdán, para decir que solo él es una víctima de una campaña política. Patricia Rossetti, buenas tardes.
12: Hola, Pilar, buenas tardes.
0: Hay sumarios, miles y miles de páginas con indicios, incluso conversaciones grabadas, pero nadie reconoce las evidencias.
12: Así es, y de forma radical Santos Cerdán niega cualquier hecho delictivo que se le atribuya. No tiene ninguna relación orgánica y mucho menos de superioridad ni con Leire Diez ni con el llamado grupo Iruroc, Nosotros Tres en Euskera, que según la UCO compartía con Leire y con el empresario Anchón Alonso y que se investiga en la Audiencia Nacional o con cualquier otra trama objeto de investigación. En un comunicado Cerdán explica que ya declaró por estos hechos como testigo en los juzgados de Plaza de Castilla en Madrid y en ningún momento se planteó cambiar su situación procesal. Se considera víctima de una campaña mediática que ya sufrió el año pasado con motivo de su imputación en la causa de presuntos amaños en las adjudicaciones de obra pública por la que estuvo en prisión preventiva durante 5 meses. Dice Cerdán que el objetivo no es investigar delitos, sino destrozar personas. Y según su criterio, la policía judicial, la UCO, no inicia investigaciones sobre hechos y luego busca responsables, sino que utiliza la metodología inversa para ensuciar la imagen y minar la credibilidad pública. Cerdán reivindica su inocencia y la necesidad de proteger su presunción.
0: Gracias, Patricia. Bueno, pues buscamos las reacciones a todo esto fuera del Gobierno y del Partido Socialista. De momento, el Partido Popular ya ha citado de urgencia en el Senado a la directora de la Guardia Civil para el próximo jueves a las 10 de la mañana en la Comisión de Interior. Sandra Senjo, buenas tardes.
13: Buenas tardes, Pilar. El Partido Popular cita a Mercedes González para que explique sus reuniones con Leire Díez. Consideran que tanto ella como el Gobierno han dado versiones contradictorias. Exigen además tanto su dimisión como la del ministro Grande Marlaska, además de la convocatoria electoral inmediata ante lo que califican como el colapso definitivo de la legislatura. Miguel Tellado es el secretario general de los populares.
14: Sánchez no cesa a ninguno de ellos porque él era y es el uno de todos ellos, el jefe de la banda. El cabecilla de toda la corrupción socialista es Pedro Sánchez. Así lo considera la UCO y ahora ya lo conoce toda España.
13: Un sumario que desde el PP califican como una bomba de relojería que deja al descubierto cómo operaba la cloaca socialista contra jueces, fiscales y agentes de la Guardia Civil y cómo el PSOE insiste en trato de callar a quienes investigaban su corrupción.
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0: es que el Mesa ha sido condenado por un juzgado de La Laguna a una pena de 8 meses de prisión y al pago de una multa de 1.200 euros por un delito leve de lesiones. Unos hechos que ocurrieron la noche del pasado domingo, alrededor de las 10:30 de la noche, cuando la víctima caminaba por la calle Herradores y fue increpada por 3 hombres al pedir explicaciones por los insultos. Fue increpado por 3 hombres. Al pedir explicaciones por los insultos recibidos, mejor dicho, se desencadenó la agresión física. La víctima, que ha preferido no hacer público su nombre, ha contado el relato a Roberto González en los micrófonos de Herrera en Cope Canarias.
1: Me llamaron calvo y yo me di la vuelta para pedirles explicaciones. Les dije, mira qué pasa. Simplemente dije, mira qué pasa. Y se me encararon y empezaron a provocarme. Pues Michael Mesa y uno de los que me acompañaban me agarraron por la chaqueta para llevarme contra la pared de la calle y el otro, el tercero, aprovechó para pegarme una patada en la espalda. Después de la patada me agarraron, me sujetaron contra la pared, Michael Mesa me dio cabezazo y el tercero pues me dio un puñetazo en la cara.
0: Tras la agresión, los atacantes le arrebataron el teléfono móvil a la víctima y se dirigieron hacia un aparcamiento situado en la calle Manuel de Osuna. A pesar de los golpes recibidos, el agredido decidió seguir a los individuos a una distancia prudencial mientras contactaba con el servicio de emergencias 112 para facilitar su localización. Al llegar al parking, intentó evitar que el vehículo en el que pretendían huir abandonara el recinto.
1: Mientras iba hablando con el 112, pues iba a unos 20 metros de distancia de ellos, indicando por dónde íbamos, esperando a que llegara la policía. Hasta que los vi entrar en el parking y entonces pensé, no, pues yo voy a grabar el coche, voy a sacarle fotos, voy a tomar el número de matrícula. Y puse las manos encima del capó y me planté allí para que no saliera. En este caso Michael, que era el que conducía, seguía acelerando y yo me planté delante y traté de que no saliera, pero él siguió acelerando el coche y empujándome.
0: La investigación policial ha permitido localizar a los implicados y recuperar el terminal sustraído. Fue durante el proceso de identificación policial cuando la víctima tuvo conocimiento de la identidad del futbolista, ya que hasta ese instante no sabía de quién se trataba.
1: La verdad es que no sigo el fútbol y no sabía quién era este señor. De hecho, no lo supe hasta después de que todo ocurriera. Ya cuando, después de que ya la policía lo hubiera identificado y demás, fue cuando supe quién era. Pero no tenía ni idea. Ni de quién era él, ni de quién era ninguno de los otros 3.
0: Tras recibir asistencia en un centro de salud para curar sus heridas, el hombre presentó la denuncia que ha culminado en la condena del deportista apenas unos días después de los hechos. Soy Carla Larrabeiti y estás escuchando Mediodía en COPE. Vamos a hacer una pausa y enseguida te cuento cómo va ese proceso de la instalación de los escenarios que van a coger las misas y actos en la visita del Papa León XIV a Canarias.
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0: Canarias se prepara para vivir una semana histórica con la llegada del Papa León XIV y preparativos técnicos entran en su fase final. El foco de atención se centra ahora en los impresionantes escenarios que acogerán las multitudinarias misas. El día 11 por la tarde en el Estadio de Gran Canaria y el día 2 al mediodía en el puerto de Santa Cruz de Tenerife. En Gran Canaria, el arquitecto Jorge Serpa ha sido el encargado de diseñar el espacio para la gran misa en el Estadio de Gran Canaria, en donde el diseño se vuelve más monumental, con un altar que simula una roca sólida con una grieta dorada por donde simbólicamente entra Dios.
11: El altar, estará el séquito papal sobre el escenario, estarán acolitando diferentes ministros, obispos, y albergará también, importantísimo, tendremos a la Virgen del Pino y al Cristo de Telde presidiendo esta misa sobre el escenario.
0: El escenario del estadio, de 24 por 12 metros, albergará estas dos imágenes a las que hace referencia Jorge Serpa. Imágenes de profundo arraigo en nuestra isla, en Gran Canaria. Pero el escenario incluirá otras imágenes reconocibles por todos.
11: Van a haber una serie de arcos, van a ser 12 arcos los que vamos a tener detrás, que es en relación a los dos apóstoles, ¿no? Y tendremos ahí a un arco principal, que será el de Cristo, ¿no? Y tendremos esos elementos detrás que parecen arcos decorativos, pero bueno, hay un mensaje detrás, ¿no? Que se va a celebrar una misa y queríamos reflejar a estos dos apóstoles que acompañan a Cristo.
0: Al día siguiente, el foco se traslada a Tenerife. El arquitecto Alejandro Beautel ha diseñado, con la explanada de los Llanos en el puerto de Santa Cruz, un espacio celebrativo de 300 metros cuadrados con una potente base geométrica. La planta del escenario es una cruz que ha tenido una inspiración muy especial e histórica.
12: Nos hemos basado en la geometría, es en la planta que Bramante hizo para San Pedro del Vaticano. San Pedro del Vaticano era el centro del mundo cuando se lo encargaron a Bramante. Hemos cogido esa misma geometría haciendo un símil y diciendo que esta periferia como Tenerife va a ser el centro del mundo durante esas dos horas.
0: Este diseño no solo mira a Roma, sino que se enraiza profundamente en el paisaje canario, utilizando picón, rocalla y vegetación autóctona para rodear la estructura. En este espacio, la Virgen de Candelaria y el Cristo de la Laguna ocuparán lugares destacados en el presbiterio para acompañar a León XIV en su despedida de las islas.
12: Pues están en lugares muy destacados, ¿no? Luego ya, pues nosotros utilizamos mecanismos arquitectónicos y espaciales, pues para que todo aquello conviva, y sin olvidar que realmente, bueno, pues la visita del Papa es el centro de todo, ¿no? Que venga a visitarnos el Santo Padre es el centro y queremos que la gente lo vea bien.
0: Dos arquitectos, dos islas y un mismo objetivo: convertir estructuras efímeras de metal y madera en el centro espiritual del mundo durante 48 horas. La Policía Nacional ha detenido al presunto asesino de Vicente Reyes, el dueño del bar Sumilandia, del barrio de Chamán, en Las Palmas de Gran Canaria. La detención se produce casi 3 meses después del crimen. Vicente fue apuñalado la noche del 15 de marzo, le encontraron dentro de su propio vehículo en la vía pública y fallecía al día siguiente en el hospital. Era un hombre muy querido en el barrio y además su muerte generó una enorme alarma social, con más de 6.000 vecinos que firmaron una petición exigiendo justicia. La investigación ha concluido con la identificación y arresto del sospechoso. El caso está bajo secreto de sumario. Su hija Cristel ha pasado por los micrófonos de COPE Canarias tras conocer la noticia.
13: Hay un poco de alivio, hay mucho duelo también, hay mucha pena, mucha rabia. Como no sabemos quién es, le hemos puesto cara a esta rabia, a este dolor, y muy, muy, muy agradecida a homicidios de la Policía Nacional por no solo la resolución, sino por cómo, la empatía que han tenido y cómo han llevado todo el caso, que nos han tenido siempre informados y preocupándose por nosotros.
0: Precisamente el detenido va a pasar a disposición judicial hoy viernes. La investigación continúa abierta a la espera del análisis completo de las pruebas recogidas. Y además te cuento que se van a colocar bandas adhesivas para reducir la colisión de aves en las pantallas de la TF1 y precisamente que Sanidad va a reorganizar la asistencia en los centros de salud y hospitales por la visita del Papa León XIV a Canarias. Así que informaremos de ello. Se va a reorganizar esa atención en centros de salud y hospitales de Gran Canaria y de Tenerife. A punto de llegar la 1:30 del mediodía, la información continúa en cope.es. Sigues con todo lo que te interesa en Mediodía en COPE con Pilar García La Granja.
14: Son las 2:30 de la tarde, es la 1:30 en las Islas Canarias.
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14: ¿Qué tal de nuevo? Muy buenas tardes. Aquí seguimos en Mediodía Copé de este viernes 5 de junio. Bueno, es viernes. Y además el Papa está a punto de llegar. Estamos en la cuenta atrás, ya sabes que en COPE somos partidarios, muy partidarios, fans del Papa, y te lo vamos a contar todo, ¿eh? Desde que el avión despega de Roma y hasta que aterrice en Roma 6 días después. Mira, la Iglesia Católica tiene más de 2.000 años, ahí es nada, 2.000 años. Ahora mismo, en el año 2026, cuenta con unos 1.500 millones de fieles en todo el mundo. Así que seas creyente o no, la historia de la humanidad en los últimos 2.000 años no se entiende católica, como no se entiende el arte, ni la educación, ni el desarrollo de las sociedades, incluida la nuestra, en la que vivimos ahora, ¿verdad? Y luego está esa iconografía de la Iglesia, esa puesta en escena que es imbatible, ¿no? Desde el blanco inmaculado al rojo cereza, ese dorado, no hay evento comparable a una misa oficiada por su santidad. Vamos, que seas católico o no, la visita del Papa León XIV es un evento que no tiene comparación. Y además se trata del primer viaje de León XIV en Europa, de 6 días, es decir, es un viaje largo, a uno de los países cuyo apoyo histórico de la confesión católica es evidente. Te recuerdo que nuestros reyes son reyes católicos y que gracias a Isabel la Católica se firmaron, por ejemplo, las leyes de India, se financiaron universidades, colegios, hospitales por toda América Latina y no solo, ¿no? La evangelización llegó hasta Filipinas, que por cierto es el tercer país del mundo con más católicos por detrás de Brasil y de México. Así que vamos a disfrutar de un evento que tanto a nivel visual como espiritual y político tiene todos los ingredientes para ser incomparable. Aquí en COPE y en 13TV te lo vamos a contar todo. Si vas en el coche, paciencia, que Madrid ya está petado. Eso respecto de lo divino, que es muy humano, pero de lo humano, la parte mala, también hay que hablar. Así que quédate con estas declaraciones de esta misma mañana. El ministro del Interior, Grande Marlaska, el hombre que tiene que cesar inmediatamente a la directora general de la Guardia Civil, a Mercedes González, y que debería presentar su dimisión, por permitir una trama dentro de su ministerio para corromper, amenazar y perseguir a miembros de las fuerzas de seguridad.
16: Ningún momento me dijo ella que hubiera mantenido ninguna reunión con Leiren relativa a los hechos objeto de la trama o donde se hubiera hablado directa o indirectamente de la misma. Cuando digo de ningún tipo relacionado con la trama, que se hablara o le propusiera nada relativo a la trama. Si hubiera habido alguna relación y no se me hubiera trasladado, evidentemente conllevaría otra respuesta por mi parte.
14: Claro, claro. ¿Y entonces qué le trasladó la directora general de la policía? Nos preguntamos todos. ¿Qué le contó? Pues nada, que ella y Leire Díaz hablaban de sus cosas.
16: Remito al contenido del comunicado, una reunión, un encuentro donde ella no entiende que se va a hablar de nada así, y finalmente es cuando saca Leire el tema de a ver si puede volverse a reponer al comandante Villalba. Y en ese momento, y me remito al comunicado, la directora da por cerrada la conversación y no tiene ninguna otra. Me parece que no tiene relevancia.
14: Ajá, o sea que las cosas era a ver cómo reponíamos en su puesto al comandante Villalba, ya empezamos a hablar de otros temitas. En fin, inmediato cese de la directora general de la Guardia Civil por supuestamente ocultar o mentir a su ministro, y hombre, dimisión del ministro por supuestamente no enterarse de una de las tramas de corrupción más graves en décadas en este país, ¿eh? Por cierto, que Sánchez está como el ministro Grandez Marlaska, como cabía esperar, pues lo ha negado todo. Es el pobre de mí un mes antes del San Fermín.
17: Que yo sí les puedo garantizar es que, vamos, ni nunca avalé, ni nunca tuve información, ni nunca tuve conocimiento de algo que nunca hubiera tolerado. De hecho, siempre he sido muy claro en esto. Yo no hago ni he hecho lo que otros sí me hicieron a mí.
14: ¿Qué decir? Pues que de victimizarse también vive el hombre, al menos Pedro Sánchez. Pues que se prepare el presidente porque vienen curvas, ¿eh? Te las cuento en titulares.
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14: Vamos allá, Ángela Sánchez, con las tres noticias más destacadas a esta hora. Primero, por si teníamos poco, parece que la primera sentencia del caso Mascarillas está al caer.
18: Sí, porque el Supremo asegura que su emisión es inmediata. Lo hace en un auto en el que vuelve a rechazar la libertad para Koldo García, que sigue, como sabes, en prisión provisional ante la proximidad de la sentencia y, ojo, importante también, ante la gravedad de los hechos.
14: La presidenta del Supremo y del Poder Judicial vuelve a pedir respeto.
18: Todo intento de injerencia a la independencia judicial supone una amenaza para el Estado de Derecho, ha dicho Isabel Pereyó. Los jueces, añade, deben ser protegidos de presiones e injerencias externas.
14: Es una lacra, tenemos un nuevo caso de violencia machista.
18: En este caso, Pilar, en Málaga, la policía confirma que la mujer de 51 años encontrada en una vivienda fue presuntamente asesinada por su pareja. En la casa ha sido encontrado también el cadáver de un hombre.
14: Y hay reunión a esta hora en Valencia entre profesores y la Consejería de Educación.
18: Para intentar desbloquear la huelga en la enseñanza pública, que dura ya 4 semanas y alcanza a todos los niveles educativos en la comunidad. Entre tanto, en Cataluña se retoman con fuerza los paros de los docentes después de rechazar el preacuerdo salarial pactado. Amenazan además con más movilizaciones martes y miércoles, coincidiendo con la visita del Papa a Barcelona.
14: Gracias, Ángela. A partir de las 3 y 5 en la tarde de COPE, todo el deporte. Luis Munilla, buenas tardes.
19: Buenas tardes, Pilar. 2 días para las elecciones en el Real Madrid. Florentino Pérez anuncia una oferta para el martes de 150 millones por un jugador Champions. Todo apunta a una estrella del Paris Saint-Germain y el club francés advierte que no vende. Riquelme, por su parte, insiste en prometer a Haaland y Rodri y sigue sin cerrar su entrenador. La selección ya vuela hacia Estados Unidos para el Mundial después de empatar con Irak en un amistoso que hay que decir que no sirvió para mucho. Hoy juega la femenina contra Inglaterra, partido de clasificación para el Mundial que contamos desde las 9 en tiempo de juego. En la Fórmula 1 en Mónaco, primeros en entrenamientos para Leclerc, con Sainz puesto 12 y Alonso puesto 20. Y en MotoGP en Hungría comienza mandando Marc Márquez.
14: Gracias, Munilla. 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
14: Bueno, pues no sabes la de cables, la de micros, la de papeles, la de planes, bueno, la de la maletita preparada, todo que tenemos por la radio para la mayor cobertura en la historia de esta casa, de Ábside Media. Queda nada, 19 horas para que llegue el Papa a Madrid. Va a ser una visita con 3 ejes: la celebración litúrgica, el encuentro institucional y la atención a algunos grupos sociales vulnerables, ¿eh? Pero además va a haber muchísima cercanía y mucha emoción, sobre todo a partir de este sábado a las 10:30 de la mañana. León 14 aterriza en el aeropuerto de Barajas. Y desde allí se va a trasladar directamente al Palacio Real para una ceremonia de bienvenida y la visita a sus majestades los reyes de España. En el Palacio Real además estará Carmen Lavalle.
20: Pues sí, van a ser los reyes, la princesa Leonor y la infanta Sofía quienes reciban a León XIV sobre las 11:30 de la mañana en la Plaza de la Armería del Palacio Real. Sonarán los himnos de España y del Vaticano. Habrá honores militares, pase de revista a la Guardia Real y después vendrá el saludo a las delegaciones oficiales, primero la española y luego la vaticana. En torno al mediodía, los reyes y sus hijas mantendrán un encuentro privado con el Papa en el Salón Gasparini y a continuación se van a trasladar al Salón del Trono para saludar a una selección de más de los más de 500 invitados, entre ellos autoridades y personas representativas del mundo económico, social y cultural. Y después, pues, escucharemos las primeras palabras de León XIV en España, en el Salón de Columnas, el de las grandes ocasiones, después de la intervención de Felipe VI y broche de esta ceremonia de bienvenida en el Palacio Real.
14: Gracias, Carmen. Desde ese punto sale por primera vez en este viaje el Papa Móvil por las calles de Madrid para dirigirse a la Plaza de Colón. Durante ese trayecto, muchos fieles van a aprovechar para acercarse al pontífice. Es lo que pasó en el año 2011 durante el recorrido de Benedicto XVI por Madrid en la Jornada Mundial de la Juventud. ¿Y a dónde irá después el Papa? Pues mira, a las 6:00 p.m. el pontífice se va a trasladar al Centro de Información y Acogida CEDIA. Va a visitar a los trabajadores y a las personas sin hogar asistidas en el centro. Una de ellas es Laura, con la que hemos hablado en COPE hace unos días.
21: Me gustaría decirle que las personas no podemos abandonar la esperanza. Lo más bonito que tenemos las personas es

0: Se vive ya aquí, en la Plaza de Lima, junto al Estadio Santiago Bernabéu. Toda la mañana, como decía, se han estado haciendo en este gran escenario pruebas de sonido, ensayos de las actuaciones musicales que van a poner la salsa mañana a la gran vigilia del Papa con los jóvenes a las 8:30 de la tarde. Se recomienda venir con mucho tiempo de antelación, en transporte público, por supuesto, con ropa clara y cómoda y mucha agua, porque se esperan más de 500.000 de jóvenes aquí en la Plaza de Lima en la vigilia. La buena noticia, Pilar, es que el cielo está un poquito nublado, hace calor, pero no tanto como en los pasados días.
1: Ya, Ramón. Bueno, y del domingo en adelante, ¿qué es lo que va a pasar? Sofía Carrillo, buenas tardes.
2: ¿Qué tal, Pilar? Muy buenas tardes. Bueno, por destacar un poquito lo más relevante. Todavía en Madrid, el domingo a las 10 de la mañana, va a presidir la Santa Misa en la Plaza de Cibeles. El lunes se encontrará con el presidente del Gobierno y pasará por el Congreso de los Diputados para pronunciar un discurso. El martes, ya en Cataluña, habrá un rezo en la Catedral de Barcelona y una vigilia de oración en el Estadio Olímpico. El 10 de junio visitará el Centro Penitenciario Brillance 1, la Abadía de Nuestra Señora de Montserrat y la Sagrada Familia, donde celebrará también una misa. Desde Barcelona, por último, viajará a Canarias, a Gran Canaria y a Tenerife. En ambas islas se acercará a centros de migrantes y dará las últimas dos misas. Ya el viernes 12 será Su Majestad el Rey el que le despida en el aeropuerto de Tenerife.
1: Gracias, Sofía. Bueno, pues con este escenario de fondo en COPE y en 13 vamos a hacer el mayor despliegue de toda nuestra historia para ofrecerte el minuto a minuto de la visita del Papa a España. Vamos a estar en directo, ojo al dato, 20 puntos diferentes de Madrid, Barcelona, Canarias, más de medio centenar de profesionales para retransmitir 70 horas de programación especial a lo largo de los 7 días que componen este histórico viaje del Papa León 14 a España. Bueno, y a todo esto, Vaticano, Eva Fernández, buenas tardes.
3: Muy buenas tardes, Pilar.
1: Oye, cuéntanos cómo está el Papa, tú que estás ahí y además esperando a que este momento llegue, esas palmeritas que no me olvido. ¿Qué se espera de este viaje y qué espera el Papa?
3: Bueno, la verdad es que el Papa esta mañana ha tenido una agenda intensa, ¿no? Por lo que esperemos que esta tarde pueda coger fuerzas y seguro va a aprovechar para dar un último repaso a los discursos. Me consta que los ha estado trabajando mucho, por lo que estoy segura de que nos va a tocar el corazón, va a contribuir a que realmente alcemos la mirada para intentar promover una cultura del encuentro, va a contribuir a fortalecer el diálogo social desde el respeto mutuo y como pastor que es de los católicos, Pilar, pues nos va a recordar cuáles son las auténticas coordenadas del Evangelio para asentar la fe, que eso realmente es la misión prioritaria para él de este viaje, ¿no? Va a apoyarse sin duda en el peso de nuestra tradición, de nuestros santos. Seguro que saldrán a colación muchos de los santos que ha dado a la historia España, de todos los misioneros que seguimos dando a la Iglesia. Y bueno, personalmente, Pilar, imagínate, un viaje muy soñado, muy deseado, porque he visto el bien que hace a un país que el sucesor de Pedro acuda a visitarlo y poder acompañarlo y contarlo junto a todos los compañeros de COPE, como vamos a hacerlo, acabas de contar. Bueno, pues es un privilegio que me, personalmente, Pilar, me emociona y me hace muy feliz.
1: Eva, yo creo que nos encontramos tú y yo en Montserrat, así que te llevo las palmeritas. Venga, un besito.
3: Un abrazo.
1: Hasta luego.
3: Hasta luego.
1: Bueno, antes de tu COPE local, radiografía del reparto desigual del crecimiento en España. Hay grandes diferencias entre provincias. Victoria Ballesteros, buenas tardes.
4: ¿Qué tal, Pilar? Buenas tardes.
1: A ver, el dinero se concentra cada vez más en el sector servicios, en las grandes ciudades y nos vamos olvidando de la industria, que es lo que realmente paga bien.
4: Efectivamente, ¿no? Hemos ido cambiando un poco las chimeneas y las fábricas por las oficinas y los hoteles.
1: Mal.
4: Esas provincias industriales históricas, Barcelona, Vizcaya, Guipúzcoa, han perdido peso relativo en la riqueza nacional y lo han ganado pues zonas como Málaga, Baleares, Alicante, ¿no? Por el empuje del turismo y por supuesto Madrid, ¿no? Como capital financiera. A las provincias del interior lo que les pasa es que les cuesta atraer empresas competitivas, ¿no? Y entonces tienen también una falta de inversión y por eso tenemos abierta una brecha de productividad. Raúl Mínguez, de la Cámara de Comercio.
5: Algunas provincias que pueden estar más orientadas hacia sectores industriales y además cuentan con una mayor dimensión media, pues están en mejores condiciones para mejorar su productividad que otras provincias que están concentradas en otros sectores donde la atomización es mucho mayor.
4: Es decir, zonas con empresas grandes en sectores de mayor valor, pues mejoran mucho, ¿no? Pero para que mejore para todos, ¿qué hay que hacer? Invertir en innovación, darle una vuelta a la fiscalidad, sobre todo, ¿no? A los impuestos que están.

0: están ahogando sobre todo a las...
1: Una vuelta, no, 35. Y además de forma transversal.
0: De forma transversal.
1: Victoria Ballesteros, muchas gracias.
0: A ti.
1: Ahora ya sí, te quedas con tu COPE local. Sigues en Mediodía COPE.
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20: Muy buenas tardes, es la 1:48 de la tarde y como siempre vamos a empezar ahora mismo pues con el tráfico, ya que se está notando el efecto viernes. Además, estas horas son complicadillas, ya sabes, salidas de trabajo y demás, y se aprecian muchas retenciones, por ejemplo, en Tenerife, en la Tenerife 2, sentido norte, y también a lo largo de la Tenerife 5, desde Las Chumberas hasta el aeropuerto norte. O sea que si me estás escuchando y estás conduciendo, mucha precaución, mucha paciencia, como siempre te digo. Y lo mismo ocurre en Gran Canaria, ya que hay bastantes colas en el centro de Las Palmas, a la altura de la Gran Canaria 2 y de la Gran Canaria 1, en ambos sentidos. Y también empiezan esas retenciones también molestas por la Gran Canaria 3, a la altura de la Paterna. Así que mucha precaución. Oye, te cuento que Canarias, como ya te lo hemos venido contando durante todas estas semanas, pues se está preparando para vivir una semana histórica con la llegada del Papa León XIV, y los preparativos técnicos ya están entrando en su fase final. Y es que el foco de atención lo ponemos ahora en los impresionantes escenarios que acogerán las multitudinarias misas, ya sabes, el día 11 por la tarde en el Estadio de Gran Canaria y el viernes 12 al mediodía en el puerto de Santa Cruz de Tenerife. En Gran Canaria, el arquitecto Jorge Serpa pues ha sido el encargado de diseñar el espacio para la gran misa en el estadio, en donde el diseño se vuelve más monumental, con un altar que simula una roca sólida con una grita dorada por donde simbólicamente entra Dios.
21: El altar, estará el séquito papal sobre el escenario, estarán acolitando diferentes ministros, obispos, y albergará también, importantísimo, tendremos a la Virgen del Pino y al Cristo de Telde presidiendo esta misa sobre el escenario.
20: Y es que el escenario del estadio de 24 por 12 metros albergará estas dos imágenes a las que ha hecho referencia Serpa, imágenes de profundo arraigo en Gran Canaria, pero el escenario incluirá también otras imágenes reconocibles por todos.
21: Van a haber una serie de arcos, van a ser 12 arcos los que vamos a tener detrás, que es en relación a los 12 apóstoles, ¿no? Y tendremos ahí a un arco principal que será el de Cristo, ¿no? Y tendremos esos elementos detrás que parecen arcos decorativos, pero bueno, hay un mensaje detrás, ¿no? Que se va a celebrar una misa y queríamos reflejar a estos 12 apóstoles que acompañan a Cristo.
20: Un escenario que va a ser increíble sin duda, y hablando de escenarios, pues también tenemos uno en la isla vecina, en la isla de Tenerife, donde vamos a trasladar ahora el foco, y es que el arquitecto Alejandro Botel ha diseñado en la explanada de los Llanos, en el puerto de Santa Cruz, un espacio celebrativo de unos 300 metros cuadrados con una potente base geométrica. Y la planta del escenario será una cruz que ha tenido una inspiración muy especial y muy histórica.
16: Nos hemos basado en la geometría, es en la planta que Bramante hizo para San Pedro del Vaticano. San Pedro del Vaticano era el centro del mundo cuando se lo encargaron a Bramante. Hemos cogido esa misma geometría haciendo un símil y diciendo que esta periferia como Tenerife va a ser el centro del mundo durante esas dos horas.
20: Este diseño no solo mira a Roma, sino que se enraiza profundamente en el paisaje canario, utilizando picón, rocalla y vegetación autóctona para rodear toda la estructura. Y en este espacio, la Virgen de Candelaria, como no, y el Cristo de la Laguna ocuparán lugares destacados en el presbiterio para acompañar a León XIV en su despedida de las islas.
16: Pues están en lugares muy destacados, ¿no? Luego ya, pues nosotros utilizamos mecanismos arquitectónicos y espaciales, pues para que todo aquello conviva y sin olvidar que realmente, bueno, pues la visita del Papa es el centro de todo, ¿no? Que venga a visitarnos el Santo Padre es el centro y queremos que la gente lo vea bien.
20: Dos arquitectos, dos islas y un mismo objetivo, que es el de convertir estructuras efímeras de metal y de madera en el centro espiritual del mundo durante 48 horas. Estás escuchando Mediodía Cope, te habla Alejandro Gómez y en dos minutitos te sigo informando más sobre la situación de urgencias en el Hospital Universitario de Canarias.
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20: Una y 54, casi 55 de la tarde y seguimos. Y oye, te cuento que a las 11 de esta misma mañana se han manifestado los sindicatos de enfermería a las puertas del Hospital Universitario de Canarias pero denuncian algo que es común a toda la sanidad pública de Canarias, independientemente de la isla, y es que faltan enfermeros y fisioterapeutas para cubrir todas las sustituciones necesarias durante estos próximos meses, concretamente pues la etapa de verano. Esta situación podría afectar al funcionamiento de numerosos servicios asistenciales, especialmente las urgencias, que ya tienen mala fama y en un periodo especialmente delicado por las vacaciones de los propios trabajadores. El momento actual es especialmente preocupante, asegura el portavoz del sindicato SATSE, Juan Trenzado, que considera que el sistema sanitario afronta los próximos meses con una carencia muy, muy preocupante de previsión y de personal.
0: Es preocupante porque se va a sustituir muy por debajo de las necesidades reales que tienen ahora mismo los servicios. Es decir, vas a ajustar la plantilla en el peor momento posible, que es la época estival, la época de verano.
20: En muchos casos, asegura Trenzado, las plantillas ya trabajan al límite de su capacidad y que cualquier déficit adicional durante el verano puede traducirse en una mayor carga de trabajo y en dificultades para mantener todos los servicios con normalidad. Y oye, te cuento que el desprendimiento de varias rocas en una ladera situada a la altura de Playa Chica, en las inmediaciones de la Playa de las Gaviotas, en Santa Cruz de Tenerife, ha obligado a cerrar temporalmente la única carretera de acceso. El concejal de Servicios Públicos, Carlos Tarife, ha confirmado en COPE Canarias que el consistorio ha puesto en marcha todos los mecanismos necesarios para agilizar la reapertura. Por el momento, no existe una fecha concreta para la reapertura de la carretera, ya que todo dependerá de la evolución de los trabajos y de los informes técnicos que determinen que el entorno es completamente seguro.
1: Se ha detectado que la ladera tiene algunas piedras sueltas, tiene algunas cuestiones que vamos a tener que arreglar y ahora, a través de un contrato de emergencia, pues afrontaremos los primeros, la parte técnica, ver qué hay que hacer exactamente y a partir de ahí pues adoptar las medidas en la ladera oportuna.
20: Desde el Ayuntamiento confían en que las actuaciones puedan desarrollarse con rapidez y que tanto Playa Chica como Las Gaviotas puedan volver a recibir bañistas, sobre todo para la temporada de verano que se nos viene. Y a pocos días de que el Papa aterrice en Canarias, los preparativos se intensifican, no solo los escenarios, sino también en los hogares de los fieles. Y es que la Librería Diocesana de Tenerife se ha convertido en el epicentro para quienes buscan un recuerdo tangible de esta cita histórica. Elsa Ávila es la directora de las librerías.
4: Las balconeras para colocar en los balcones, esto en toda el área metropolitana, pero incluso en otros sitios de la isla que la gente se lleva la balconera de recuerdo, hermano. Y sobre todo, aparte de la balconera, las camisetas, las gorras y los abanicos.
20: Y es que más allá de este recuerdo, pues la utilidad es prioritaria y debido a que la gran misa se celebrará al aire libre en Santa Cruz bajo el sol de junio, el llamado kit del peregrino se ha vuelto indispensable. Te hablo de gorras, abanicos y camisetas, pues son los productos más demandados para sobrellevar las altas temperaturas durante las largas horas de espera. Con la tienda de la calle San Agustín en La Laguna funcionando a pleno rendimiento, el sentimiento general ya es de cuenta atrás. Y esta es toda la información de las islas hasta el momento. Ahora sigues informado con Pilar García Muñiz. Muy buenas tardes.

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2: Han pasado 15 años desde la última visita de un sucesor del apóstol Pedro a España. Como dice el aforismo teológico, allí donde está Pedro, está la Iglesia. León XIV aterrizará mañana sábado en Madrid con un mensaje cargado de esperanza, con una propuesta de neto sabor a evangelio, capaz de contribuir de forma decisiva a un proyecto de convivencia. Un proyecto en el que la Iglesia puede y debe jugar un papel protagonista a la hora de aportar su experiencia en humanidad, su historia fecunda de creación de cultura y tejido de cohesión social. Curiosamente, algunos se empeñan en estas horas en ofrecer una imagen de la Iglesia que no se corresponde con la realidad, con campañas destinadas a restar crédito público basadas en errores asumidos y lecciones aprendidas, como en el caso de la pederastia. Quizás otros podrían aprender algo del camino que ha hecho la Iglesia en este doloroso asunto. En todo caso, España no se entendería hoy sin la contribución de la comunidad eclesial a sectores clave, como la educación, la generación de cultura o la contribución solidaria al cuidado de los más vulnerables y heridos de nuestra sociedad. La presencia del Papa servirá de aliento a la fe de los creyentes y a su misión de anunciar el Evangelio. León XIV es también una voz profética en defensa de la dignidad de la política como la más alta forma de caridad social. El mensaje que trae el Papa será importante para recuperar la confianza y la amistad social entre nosotros, para alzar la mirada a un horizonte ético, cultural y espiritual que nos permita recobrar el pulso. Frente a algunas maniobras de distracción, es momento de estar atentos a sus palabras y gestos.
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0: ¿Qué tal? Muy buenas tardes. Hoy es viernes 5 de junio de 2026. La actualidad no da tregua. A pesar de que estamos ya en un periodo en el que la actividad deportiva va cesando y poco a poco se va acabando todo, pues estos días han sido intensos. Aparte del playoff por el título de la Liga Endesa, cuartos de final, esto ocurre dentro de una cancha y siempre nos llama más la atención, ayer derrota contundente de la Laguna Tenerife ante el Real Madrid, hemos asistido a un debate público interesante que hoy va a continuar aquí en esta casa sobre el Heliodoro Rodríguez López y el futuro de la instalación deportiva con mayor capacidad y que más aficionados reúne cuando hay partido en esta isla. ¿Qué hacer con el Heliodoro? ¿Qué va a pasar? Ayer el alcalde de La Laguna, Luis Geray Gutiérrez, ofrecía terrenos en su municipio para albergar un nuevo estadio, si hiciera falta construirlo. Eso no ha gustado nada en Santa Cruz y hoy vamos a tener cumplida respuesta. Pero además hay que hablar de Michael Mesa. Esta mañana en Herrera en Cope Canarias ha hablado el agredido por Michael y sus acompañantes el pasado domingo en las calles de La Laguna y el testimonio es esclarecedor. Eso además con una situación que para él, para el jugador en lo deportivo, es muy, pero que muy compleja. Además, esta mañana se ha hecho oficial la salida de Carlos Ruiz, motu propio. Ha sido él el que ha decidido abandonar la entidad por cuestiones de conciliación familiar absolutamente respetables. Y le sustituye, como contamos ayer aquí en la cadena COPE, Juanjo San Román, una persona de la entera confianza del máximo accionista Raico García y que se pondrá al frente del proyecto del club, que quiere darle una trascendencia todavía mayor, ya lo ha demostrado esta temporada, pero todavía mayor al trabajo de formación y a la cantera que tiene que ser parte primordial en el futuro del Club Deportivo Tenerife. Además, quedan otras muchas cosas que contar y lo vamos a hacer ya a partir de ahora con la realización técnica de José Miguel González. Les habla Juanjo Ramos y estos son hasta las 3 de la tarde los Deportes COPE en Tenerife.
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0: La realidad del caso Michael Mesa deja al Club Deportivo Tenerife en una situación complicada. Miren, hasta ahora, desde que se produjo la sentencia, no ha habido una reacción pública ni del jugador, disculpándose con la afición y con el agredido sobre todo, ni del Club Deportivo Tenerife. Y los aficionados la echan de menos, yo la echaba de menos ayer. Pero también entiendo en cierta forma la situación. Estamos hablando del futbolista más caro de la plantilla, de un jugador cuyo coste para la próxima temporada superaría el medio millón de euros entre salario y la parte de amortización del traspaso al Real Zaragoza, que en su momento fue de 500.000 euros. Recuerden que a Michael Mesa le firma Mauro Pérez, director deportivo durante el Garridato, como la gran apuesta suya personal en aquella temporada. 500.000 euros se le pagó al Real Zaragoza y el salario de Michael, muy alto, iba creciendo para encajarlo en el primer año del tope salarial, temporada tras temporada. Por tanto, es el año en el que más va a percibir. El contrato nadie obligó al Club Deportivo Tenerife a firmarlo. Michael Mesa tiene todo el derecho del mundo a defenderlo. Pero la realidad es que el Tenerife no se lo puede permitir. En un contexto en el que su tope salarial ahora mismo estaría excedido para la próxima temporada. Por eso, el jueves antes del incidente, es decir, hace 8 días, Manu Gil se reunió con el futbolista para comunicarle que era uno de los descartes y que había que buscar una solución para que el vínculo contractual entre el Club Deportivo y Michael Mesa finalizara. 3 días más tarde, sucede lo que sucede en La Laguna y la cuestión ha complicado todavía más la hipotética salida del jugador. De momento, todo queda aplazado a la próxima semana. Pero ni Michael ha tenido el protagonismo deportivo como para reclamar por justicia su continuidad, ni el salario que percibe, que insisto, nadie obligó al club a firmárselo, pero se lo firmaron los anteriores gestores, es algo que se pueda permitir este Club Deportivo Tenerife. Y claro, si uno escucha el relato que esta mañana en Herrera en COPE Canarias con Roberto González hacía el agredido por Michael Mesa, lo tiene todavía un poquito más claro. Escuchen.
3: Bueno, como se ha publicado, pues efectivamente me llamaron calvo y yo me di la vuelta para pedirles explicaciones. Les dije, mira qué pasa. Simplemente dije, mira qué pasa. Y sí, se me encararon y empezaron a provocarme.
4: ¿Quién fue el primero en agredirle?
3: primero en agredirme era, bueno, pues Michael Mesa y uno de los que me acompañaban me agarraron por la chaqueta para llevarme contra la pared de la calle y el otro, el tercero, aprovechó para pegarme una patada en la espalda.
2: ¿Pero la cosa no se quedó ahí?
3: Después de la patada me agarraron, me sujetaron contra la pared, Michael Mesa me dio cabezazo y el tercero pues me dio un puñetazo en la cara.
2: Usted lleva gafas, que esto en este tipo de cosas no es tampoco una atenuante, ¿no? Creo que incluso también trataron de rompérselas.
3: Cuando después de decir a qué me dedicaba, pues el que me había dado la patada en la espalda me quitó las gafas y me dijo, mira, te he quitado las gafas. Y las tiró contra el suelo, ¿sí? No creo que tuviera intención de romperlas, o por lo menos no parecía que fuera su objetivo, pero sí, me las quitó y las tiró contra el suelo, ¿sí?
2: Llegado a este punto, digamos que usted, claro, se queda todavía en shock, porque entiendo que usted no se esperaba toda esta golpiza de repente, ¿no? O sea,
3: no esperaba nada, no, de hecho yo no lo entendía, es que directamente es que no entendía lo que estaba pasando.
2: Claro, pero llegado a este punto, el grupo lo deja allí y ellos comienzan a alejarse hacia un parking que había cercano, ¿verdad?
3: Sí, así es, sí.
4: Pero era de noche, Roberto, era de noche, era de día, ¿en qué? ¿Había gente en la calle? ¿Cómo fue?
3: Pues eran, la verdad es que eran aproximadamente cerca de las 10 de la noche y no, en ese momento, justo en ese momento no pasaba nadie por allí.
2: Para quien no sepa, la zona era cerca del callejón de Maquila, en la laguna, muy cerca, callejón estrecho, donde, bueno, no pasa mucha gente. Y cerca de allí, efectivamente, hay un parking a donde se dirige el grupo. Y usted, digamos, que se da cuenta y dice, no, esto no puede quedar así. Yo por lo menos tengo que avisar a los servicios de emergencia. Y mientras avisa a los servicios de emergencia, sigue a estas personas, ¿no?
3: Exacto. Mientras iba hablando con el 112, pues iba a unos 20 metros de distancia de ellos, indicando por dónde íbamos, esperando que llegara la policía. Hasta que los vi entrar en el parking y entonces pensé, no, pues yo voy a grabar el coche, voy a sacarle fotos, voy a tomar el número de matrícula. Y por eso lo seguí al parking, sí.
2: Pero usted se planta delante de la salida del parking y observa cómo sale ese vehículo con por lo menos dos de estas personas a bordo. ¿Y qué hace?
3: Pues lo primero que hice fue mirar la matrícula. Y entonces me planté delante del coche y puse las manos encima del capó y me planté allí para que no saliera. El trabajador del parking ya de hecho les estaba diciendo que por favor que esperaran, que no se fueran, pero aún así seguía, en este caso Michael, que era el que conducía, seguía acelerando y yo me planté delante. Y traté de que no saliera, pero él siguió acelerando el coche y empujándome. Me acabó empujando con el coche cada vez más deprisa, mientras el trabajador del parking me gritaba que me apartara para que no me atropellaran. Y al final fue cada vez más deprisa hasta que me
4: acabé. Pudo acabar en una desgracia, Porque bueno, si lo atropella y podía haber tenido un mal golpe o le pasa por encima. La verdad que...
2: Esto está grabado, ¿verdad?
3: Todo lo que ocurrió en el parking está grabado por las cámaras del parking.
2: Uh-huh. ¿Y esas imágenes se incorporaron al procedimiento? ¿Al juicio?
3: Sí, claro. Uh-huh. Sí, sí.
2: ¿Y quién tiene esas imágenes ahora mismo?
3: Ahora mismo me imagino que estarán allí, formarán parte de la causa, sí, uh-huh. Estarán en el procedimiento.
2: ¿Esas imágenes se hacen públicas o se pueden hacer públicas?
3: Esas imágenes en ocasiones se pueden hacer públicas, ¿sí? Igual que, bueno, como lo vemos en televisión muchas veces, en muchas ocasiones las imágenes de...
2: ¿A usted le gustaría que se viese lo que ocurrió en esa parte? Fuera, porque ahí también fue agredido también.
3: Sí, exactamente. A mí me gustaría que se viese toda la grabación. Bueno, en realidad... Efectivamente, la grabación de lo que ocurrió dentro del parking y la grabación de lo que ocurrió en la puerta, en la salida, porque, bueno, se han dicho muchas cosas, hay gente que, claro, hay gente que hace comentarios en un sentido o en otro, pero yo creo que si se vieran esas imágenes, pues se entendería realmente cuál fue la naturaleza de la agresión que sufrí. Se vería claramente, pues, que en realidad fueron, bueno, de hecho, dentro del parking en realidad fueron cuatro personas contra mí y yo no tuve ninguna posibilidad de defensa. Pues, como digo, dejarían de irse comentarios, terminados comentarios, intentando buscar una explicación o buscar una defensa de unas personas que realmente fueron, se comportaron con una violencia completamente gratuita e innecesaria.
2: Y encima, pues, tres personas, tres hombres y una mujer contra uno, ¿no? O sea, son cuatro personas ahí golpeándolo. ¿Cómo se produjo la detención después? Porque el coche huye, dos personas se van por caminando, otras dos en el coche. ¿Cómo consiguen localizar el coche y cómo consiguen dar con estas personas? Y con su móvil, que además se lo quitaron, ¿no?
3: Sí, sí. En el parque me quitaron el móvil y en realidad no fue necesario localizarlos porque una vez con el número de matrícula se identificó pues al conductor, que era Michael Mesa. Y según me dijeron, porque es verdad que eso yo no, o sea, no tengo conocimiento, sino por lo que me contó la policía, pues la policía se personó en su casa donde él no estaba y le dijeron a su madre que lo estaban buscando y se quedaron allí esperándolo. Parece ser que su madre, o eso dicen, su madre lo avisó y cuando ya supo que estaban esperándolo para detenerlo, pues fue directamente a él y sus amigos, todos fueron a la jefatura de policía local en La Laguna. Y una vez allí, cuando les preguntaron, sí, dijeron dónde habían tirado mi teléfono móvil, que básicamente fue en las obras de la rotonda de Padre Anchieta.
2: Y que milagrosamente funcionaba, ¿no?
3: Pues sí, sí, porque estaba doblado. Es como si un coche le hubiera pasado por encima o alguien lo hubiera pisado, no sé. Estaba completamente doblado, la pantalla despegada y rota y la parte de atrás también, pero sí, milagrosamente pudieron repararlo, sí.
2: Pues guarde usted ese móvil porque, vamos, si ha aguantado a eso, ya aguanta cualquier cosa. Oiga, le tengo que preguntar, ¿usted en algún momento fue consciente de quién era la persona, de las personas que le estaba agrediendo, que era un jugador de fútbol profesional y muy conocido, Canarias?
3: No, yo no, la verdad es que no sigo el fútbol y no sabía quién era este señor. De hecho, no lo supe hasta después de que todo ocurriera. Ya cuando, después de que ya la policía lo hubiera identificado y demás, fue cuando supe quién era, perdón, no tenía ni idea, ni de quién era él, ni de quién era ninguno de los otros tres.
2: Hubo una sentencia de conformidad con una multa, que a mí, sinceramente, me parece escasa, 1.200 euros nada más, me parece, bueno, por la agresión que ha sufrido, y además, de parte
4: Hombre,
2: de...
4: Hombre, uno se siente humillado, Roberto, en estos casos, y eso... No tiene eso precio, pero 1.200 es poquísimo, hombre.
2: No es nada. Yo me pregunto si por lo menos ha habido alguna disculpa pública o hacia usted que le ha hecho llegar esta persona o por intermediario sobre lo ocurrido.
3: No, ninguna. Pero no, a mí no me han ofrecido ninguna disculpa, pero francamente, teniendo en cuenta cómo se comportaron estas personas conmigo, yo no creo que ninguna de ellas pueda ofrecer una disculpa sincera. No creo que realmente, vamos, teniendo en cuenta el desprecio que mostraron hacia mí, no creo que cualquier disculpa que pudieran darme pudiera realmente parecerme sincera. Así que no, realmente tampoco la espero.
2: Bueno, hace una semana, ¿no?, de aquella agresión. ¿Físicamente se encuentra bien? ¿Le han quedado secuelas?
3: Hombre, todavía tengo dolores. Por ejemplo, todavía me duele el cuello porque me hicieron un mataleón.
2: ¿Le hicieron un mataleón? ¿Quién?
3: Sí.
2: Pues, ¿Cuál de ellos?
3: Michael Mesa. Cuando estábamos en el parking, para poder quitarme el móvil, me agarró por el cuello, por detrás, y me agarró fuertemente del cuello y en aquel momento con la adrenalina no lo sentí, pero sí, tengo todavía me duele mucho la garganta, también me duele la nariz por el cabezazo.
2: Claro.
3: Son las dos cosas que más me duelen, y bueno, tengo algunos morados y me duelen.
2: Bueno, seguro que son las cosas que más le duelen, pero seguro que le duele más el haberse visto en esta situación.
4: Con 1.200 euros no da ni para arreglar el móvil, es decir, de verdad, no, es que me parece, me parece una cantidad,
2: me parece poquísimo.
3: No, yo no voy a cobrar 1.200 euros, o sea, eso es la multa.
4: Ya.
3: Eso es una multa que se impone como castigo por los delitos cometidos.
4: Ah, ni siquiera es una indemnización por daños y perjuicios.
3: No, la indemnización va aparte y es diferente. De hecho, la indemnización que voy a percibir yo, si no me equivoco, son pues los 135 euros que me costó reparar el móvil y creo que van a ser 250 euros por los días que tardaré o que el forense supone que iba a tardar en sanar de mis lesiones.
2: Es lamentable esto, En fin,
3: no,
2: es la ley, ya.
3: Es una banda. Hombre, lo que pasa es que es verdad que ya han pasado 5 días y a mí todavía me duele, pero esa fue la estimación del forense y es una estimación ordinaria, es normal, es habitual.
2: Bueno, pues, oiga, a mí me parece que usted actuó con mucha valentía, porque verse ahí rodeado por cuatro personas que te den una paliza y no solo no salir corriendo, sino salir detrás para identificar.
4: Yo entiendo que en el calor de que te sientes humillado, Roberto, lo que quieres es obtener, que lo detengan, que alguien tome...
2: Claro, eso.
4: Y por eso no te das cuenta, pero la verdad que fue muy valiente y es que además lo pudieron haber atropellado. No,
2: y le agradezco de verdad que nos haya querido contar y explicar claramente cómo fue esa agresión que tanto ha dado que hablar en estos últimos días. Muchas gracias por atendernos.
3: Muchas gracias. Venga.
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0: 2:21, más allá de las opiniones personales que uno tenga sobre cualquier tema, por ejemplo sobre la política, este es un espacio deportivo en el que eso sí, a veces se mezcla con la política porque está relacionado con, por ejemplo, una infraestructura, el estadio Heliodoro Rodríguez López. Desde el martes viene siendo noticia por la presentación de ese plan director por parte del Cabildo, que nos trajo aquí a este espacio a López Afonso, vicepresidente del Cabildo, que defendió ese plan. Al día siguiente recibió las críticas del consejero socialista Aarón Afonso, y ayer un curioso ofrecimiento, el de Luis Geray Gutiérrez, alcalde de La Laguna, sobre el estadio.
18: Deportiva, que eso le va a dar también beneficios y da valor añadido a nuestra isla. ¿Y por qué nosotros tenemos que conformarnos con la rehabilitación de un estadio? Que está muy bien, que todos queremos el Heliodoro. Yo lo que he trasladado con un criterio que llevo manteniendo desde hace ya muchísimos meses, donde me han podido preguntar como usted ahora, es que la isla de Tenerife no puede ser menos que nadie. No queremos ser más, pero menos tampoco. Y cuando se habla de conseguir un logro de una rehabilitación de un estadio que usted y yo sabemos, y todos los oyentes, que está obsoleto, que las dificultades incluso propias ahora mismo de la competición donde tiene que jugar el Tenerife, pues implica que hacer unas modificaciones estructurales importantes, pues ¿por qué tenemos nosotros que continuar en el tiempo con y no aspirar a tener una infraestructura del más alto nivel? Y en La Laguna hay suelo. Yo solamente, sin ser invasivo, sin ir contra nadie, sino trasladando un mensaje de que las administraciones públicas, sea yo o quien esté, tienen que tener una visión de futuro. Ese suelo podría ser una oportunidad de oro para llevar a cabo, pues por ejemplo, lo que se llevó hace ya unos años a construir en Gran Canaria.
0: Este es el alcalde de La Laguna, que propone construir un nuevo estadio, nuevo Heliodoro, si quieren, en su municipio. Saludo al alcalde de Santa Cruz de Tenerife, José Manuel Bermúdez. ¿Qué tal? Muy buenas tardes.
19: Hola, ¿qué tal? Buenas tardes.
0: ¿Qué opinión tiene el alcalde respecto a este ofrecimiento de Luis Geray Gutiérrez?
19: Pues que es un ofrecimiento realizado desde la mala fe y desde un ataque frontal a la ciudad de Santa Cruz de Tenerife y a la historia de esta ciudad. El Club Deportivo Tenerife, desde su fundación hasta hoy, siempre ha jugado sus partidos oficiales en las diferentes configuraciones de lo que es el estadio Heliodoro. Desde la época en que se construyó, en la época del arquitecto Marrero Regalado, hasta posteriormente las remodelaciones que se han ido realizando en los años 90, del 91 al 2001, o incluso antes, y siempre ha jugado aquí. ¿Por qué? Porque el Club Deportivo Tenerife, aunque es un club que de toda Canarias y sin apura de toda España y de todo el mundo, y tiene aficionados en todas partes del mundo, el club es un club que tiene su sede, siempre la ha tenido en Santa Cruz. Y sus partidos oficiales siempre los ha jugado en Santa Cruz. Y en su escudo lleva el escudo de Santa Cruz. Entonces, plantear con la idea de que es mejor hacer un nuevo estadio que reformar el Heliodoro, plantear que salga de Santa Cruz, es un ataque a Santa Cruz. Porque si la idea fuera un nuevo estadio o reformar el Heliodoro, pues para eso pues también lo podemos hacer en Santa Cruz. Es decir, yo entendería de buena fe una propuesta del alcalde de La Laguna de decir, oye, no estoy de acuerdo con reformar el Heliodoro, sí estoy de acuerdo con un nuevo estadio en Santa Cruz. Pero lo que está proponiendo es que una infraestructura de siempre, de toda la vida, que tiene más de 100 años de historia, salga de Santa Cruz y se vaya a La Laguna. Y como alcalde de Santa Cruz, eso es un ataque a la historia del club, a la historia de la ciudad y a la ciudad. Y por eso yo digo, esa propuesta no es una propuesta realizada con buena fe, está hecha con muy mala fe, porque persigue sacar el estadio insular de Santa Cruz para trasladarlo a La Laguna. Y no hay más. Y esa es la historia de este tema. Y eso se hace 2 días después de que el Cabildo haya decidido que va a optar por reformar el Heliodoro. Que yo estoy totalmente de acuerdo con el club y con la masa social del club en que se debería de hacer en mucho menos tiempo del que se planteó en ese plan director, si fuera posible técnicamente, por supuesto. Entonces, yo lo que digo es, esa propuesta no es una propuesta de buena fe, es una propuesta de mala fe, sobre todo atacando a la capital.
0: Haciendo un poco de abogado del diablo, ¿no puede ser simplemente una propuesta que tenga que ver con los metros disponibles al lado de otra infraestructura que pretende hacer el Ayuntamiento de La Laguna, que es el pabellón de baloncesto? Y dice, oye, pues, mire, pues yo aquí tengo metros, yo me ofrezco si no hay en Santa Cruz. Es que
19: si no hay en Santa Cruz, uh-huh, no ha salido en ningún momento. Uh-huh. Y además, me imagino que el alcalde lo sabe, porque si no lo sabe, pues tendría que haberlo sabido antes de hablar, uh-huh, que sabe que en Santa Cruz sí hay metros cuadrados, concretamente en el Distrito Suroeste. Podríamos determinar perfectamente, como ya en su día fue una de las opciones, Distrito Suroeste de Santa Cruz de Tenerife, o incluso aspirando a un estadio, digamos, nuevo totalmente, con una volumetría que, por supuesto, superaría los 40.000 metros cuadrados de los que habla. Hoy en día un nuevo estadio de 35, 40.000 personas, vamos, con lo que pide la UEFA hoy, con lo que pide la FIFA hoy, perdón, con las características técnicas que debe tener, necesitaríamos unos 80.000 metros cuadrados, no 40.000. Y por supuesto que estudiaríamos, si esa fuera la opción del Cabildo, estudiaríamos la posibilidad en Santa Cruz de Tenerife, y yo digo que habría soluciones para eso. Ahora, aquí lo que se ha planteado no es eso. Aquí se ha planteado que salga el estadio de Santa Cruz y se vaya a La Laguna. Uh-huh. Ya está, no hay más.
0: Y yo le pregunto, alcalde, ¿no cree que esto lo ha generado ese plan director que deja la solución final sin cerrar? O sea, ¿no deberíamos haber presentado un plan director en el que la pregunta ya estuviera respondida? ¿Nos quedamos en el heliodoro o no? Es que yo creo que no podemos aplazar ese debate más, que ese debate ya tenía que estar terminado.
19: Pero ese debate yo creo que ya ha sido solventado por el Cabildo. Es decir, el Cabildo ha dicho que va a reformar el heliodoro y le va a sacar el partido, el máximo partido posible, a la estructura que se puede hacer en el heliodoro. Será el proyecto técnico que todavía no está definido, el que determine el alcance de la remodelación. Puede ser un alcance pues muchísimo mayor. Puede ser tirarlo y volverlo a hacer, que también es una opción. Tirarlo y volverlo a hacer, y mientras tanto hacer, pues como en otras partes de España, en Zaragoza, por ejemplo, donde se construyó un estadio alternativo para que se tirara y se volviera a hacer la Romareda. Creo que he entendido que es así, ¿no?
0: Sí, sí, luego, un estadio modular, efectivamente.
19: Pues eso ya eso está inventado. Luego, esa es otra opción. Lo que el Cabildo ha dicho es, creo que vamos a optar por la opción del plan director, es reformar el heliodoro. Y además, sinceramente, Juanjo, yo creo que tú conoces perfectamente la masa social del Tenerife, y hay una gran parte de la masa social del Tenerife que está a favor de que sea el heliodoro. Eso sí, sacando el máximo partido en el menor tiempo posible a esa zona.
0: Es que ahí está la clave. Yo creo que efectivamente, y estoy de acuerdo con usted, yo creo que la gran mayoría de aficionados del Tenerife, salvo que les expliquen bien por qué no se puede hacer, en el caso de que fuera así, están a favor de continuar en el heliodoro. Pero yo creo que todos quieren un proyecto definitivo ya. Y lo que
19: Correcto.
0: El proyecto definitivo
19: no es el plan director.
0: Ese es el problema.
19: El plan director no puede ser el proyecto definitivo, porque el proyecto definitivo tiene que tener un equipo de arquitectos e ingenieros que deben de salir a concurso público, no se pueden elegir a dedo, para realizar un proyecto técnico que te va a determinar el coste de la intervención y el plazo de la intervención. No olvidemos que tienes dos opciones, yo acabo de decir una, que es un estadio alternativo, ¿no? Uh-huh. Mientras dure la obra, eso acortaría sin duda los plazos. Eso haría que todo fuera más rápido, porque eso no es igual. Pues para hablar de otra cosa, no es igual construir un nuevo hospital que reformar un hospital en funcionamiento. Lo hemos visto, por cierto, desgraciadamente, en la residencia o incluso en el hospital universitario. Se tarda mucho más en reformar algo en funcionamiento que algo que se tira y se vuelve a hacer. Entonces, el proyecto técnico te va a decir plazo, coste y duración. Y eso no es lo que el lunes se presentó por parte del Cabildo. Yo entiendo que el Cabildo ahora tiene que redactar un proyecto técnico, que yo le pedí al Cabildo que lo hiciera, que fuera ambicioso, absolutamente ambicioso, que fuera rápido, o sea, que el plazo de ejecución no fuera 10 años, porque creemos que lo podríamos hacer en menos tiempo, y que valorara la posibilidad de diferentes alternativas que en otros sitios se han planteado. Una vez que se elige que sea el Heliodoro, vamos a ir al mejor proyecto, al mayor proyecto. Ahora, lo que a mí me llamaron hoy es por las declaraciones de un alcalde de otro municipio que decide presentar un proyecto para sacar una infraestructura insular de la capital y llevarla a su municipio. Eso a mí me parece absolutamente ofensivo y creo, francamente, que no se debería de producir.
20: Claro, pero yo es que voy al origen del tema. Yo creo que no hubieran existido esas declaraciones del alcalde de La Laguna, ni siquiera esta suya, respondiéndole, si esta semana se hubiera presentado un proyecto definitivo. Es que llevamos 2 años esperando este plan director y nos presentan un plan director en el que no hay una solución definitiva, una idea definitiva.
19: Yo le
20: pregunto al alcalde.
19: Yo creo que en eso el Cabildo sí. No ha engañado a nadie.
20: No, yo no hablo de engañar.
19: El Cabildo ha dicho, voy a redactar un plan director. Eso es lo que ha dicho. Y además ha dicho, y voy a hacer, estoy realizando una serie de obras para mejorar a corto plazo el Heliodoro. No estamos hablando de eso, ¿no? De las obras de corto plazo, que esas ya están caminando con ese proyecto. Estamos hablando de la reforma integral del Heliodoro, algo mucho mayor y que va a costar mucho más dinero.
20: Precisamente por eso, alcalde, usted es político, usted sabe que la gente a la que no le gusta, por ejemplo, el fútbol, el deporte, utiliza mucho eso, la demagogia de deberían gastarse ese dinero en otra cosa, ¿no? Entonces, para no caer en eso, son 26 millones de euros de presupuesto mínimo, podrían ser hasta 33, por esta obra. Imagínese que en ese debate que ofrece el Cabildo ahora para tomar una decisión definitiva, esa decisión definitiva es irse del Heliodoro o reconstruirlo por completo de nuevo. ¿No es un poco irresponsable?
19: ¿No es un poco irresponsable
20: gastarse 26 millones para luego reconstruirlo completo o hacerlo en otro lado?
19: Una reforma ambiciosa. ¿Sí? Está la reforma a corto plazo, que es absolutamente necesaria ya, que tiene que ver con muchas cosas que ahora mismo hacen falta ya. Pero la reforma ambiciosa del Heliodoro no está presupuestada. La reforma ambiciosa, aquella reforma, esa reforma que la va a dar un proyecto técnico, a mí me da la impresión que con la experiencia que yo tengo va a ser superior a los 30 y a los 40 millones de euros. Estoy seguro, pero eso no lo va a determinar, lo dijo el arquitecto que hizo la presentación el lunes pasado de la empresa Gestur, o el lunes o el martes. No me acuerdo ya ni cuándo fue, el martes, lo dijo, esto es una estimación, pero no podemos saber lo que va a costar hasta tanto no exista un proyecto de ejecución de obra firmado y determinado por arquitectos competentes. Eso no lo vamos a saber hasta no tener ese proyecto técnico. Es verdad que el Cabildo debería sacar a concurso ya la redacción de ese proyecto. Es verdad que ya ahora, una vez que está aprobado el plan director, hay que sacar adelante ya la redacción del proyecto. Y que hay muchas posibilidades. Una de ellas es tirar y volver a hacer el Heliodoro. Esa es una, tiene un coste muy superior, evidentemente. Pero tenemos que pensar, a mí me sorprende que el PSOE, porque esto es una propuesta de un alcalde del PSOE, Coalición Canaria ni en La Laguna, ni en Santa Cruz, ni en el Cabildo, está a favor de sacar el estadio de Santa Cruz. Esto quiero dejarlo claro, ¿no? El PSOE tuvo una oportunidad magnífica cuando gobernaba en el Cabildo, de poder haber buscado la excusa perfecta para que esta inversión se produjera ya. Y es haber optado por ser sede del Mundial, lo que sí hicieron en Gran Canaria. Y hoy Gran Canaria ya está sacando adelante un proyecto de más de 100 millones de euros para reformar su estadio, que por otra parte era un estadio, digamos que hace poco tiempo construido.
20: Sí, 2003.
19: Entonces, fíjate qué oportunidad el PSOE tuvo para tirar para adelante, pedir la sede del Mundial y decir, hace falta un estadio de 35.000 espectadores, no se preocupen, vamos a sacar un proyecto adelante y lo vamos a hacer. como sí hicieron en Gran Canaria. Es decir, optar por ser, poner sobre la mesa una propuesta, eso nunca se hizo. Y yo en su momento dije que era una gran oportunidad perdida. Esa oportunidad
20: recuerdo
19: y la aprovecharon bien en Gran Canaria.
20: Recuerdo aquellas declaraciones.
19: No la aprovecharon bien aquí. Entonces, cuando ahora veo al PSOE, tanto en el Cabildo como en La Laguna, con este tipo de ocurrencias que pasan porque el estadio salga de Santa Cruz, pues oye, yo me rebelo, porque ya he visto suficiente. El estadio no puede salir de Santa Cruz.
20: Pero dígame una cosa, usted
19: va ligado a Santa Cruz.
20: Usted es el alcalde de la capital de esta isla de Tenerife. Y cuando mira ahí a Gran Canaria y ve eso, ve que pasa eso en el Mundial, sabiendo que ya vamos tarde, que al Mundial no llegamos, que hemos perdido una gran oportunidad, ¿usted no le entran las prisas, no le dan ganas de decir, esto hay que sacarlo adelante ya? No podemos estar dos años para hacer un plan director y que salga lo que salió el martes, tenemos que ponernos las pilas.
19: El plan director es solamente una hoja de ruta. Ahora lo que hay es que trabajar en los proyectos técnicos. No hay obra sin proyecto. Lo primero que hay que hacer es sacar a concurso un proyecto técnico ambicioso de reforma del estadio y de su entorno, porque también hay que valorar el entorno del estadio. Ahí viven personas, ahí vive gente. Claro. Y además, alrededor del estadio vamos a tener en muy poco tiempo un CaixaForum. Se están haciendo las obras de rehabilitación del Parque Cultural Viera y Clavijo. Ahí vamos a tener un nuevo centro cultural muy potente en la ciudad. Hemos inaugurado hace nada un nuevo centro deportivo en la manzana deportiva del Kiko Cabrera, que es un centro deportivo público de gestión privada, que es el gimnasio GoFit, y todas las instalaciones que tienen alrededor con el nuevo Paco Álvarez, con la piscina, con las canchas de tenis, de pádel, las canchas de squash, con todo lo que se ha hecho ahí. Pero es que además, muy pronto vamos a tener también otra sede más de la Universidad Europea, ahí en Tomecano. La misma Universidad Europea que tenemos en la Plaza del Chicharro, va a ampliar sus instalaciones. Es decir, todo esto tenemos que valorarlo para también, aparte de reformar el estadio, preparar obras de transformación urbana en ese entorno donde viven personas, donde vive gente.
20: Eso hay que entenderlo, desde luego, y eso yo creo que la afición de Tenerife también hay que explicárselo bien, lo que puede pasar ahí.
19: Pero
20: sí le digo una cosa, usted conocía muy bien a Javier Pérez. Javier Pérez presentó en el año 2002 un proyecto que se llamaba Tinerfia, que ya preveía el crecimiento de toda esa zona y una reforma estructural inmensa, no solo del Heliodoro Rodríguez López, sino de todo el entorno. Y a Javier Pérez, los dirigentes políticos que han gobernado desde entonces hasta ahora no le han hecho ni puñetero caso. Y a lo mejor fue el primero que lo vio, ¿eh?
19: Lo que planteaba Javier Pérez era una idea que había que trabajar. Una idea que, evidentemente, en algunas cosas llevaba modificaciones urbanísticas muy, muy potentes y difíciles. Siempre se ha hablado de la depresión de la calle San Sebastián, que habría que deprimir a partir de casi llegando más arriba de la altura de la Avenida Bélgica. Habría que empezar a deprimirla por el Parque La Granja, para entendernos una idea de la magnitud de las obras. Y, evidentemente, sacar adelante una grada mayor de San Sebastián que permitiera que, digamos, el estadio pudiera pues tener a lo mejor unas 10.000, 15.000 espectadores más. Todo eso es posible, pero siempre y cuando se tengan en cuenta que hay que valorar intervenciones que sean compatibles con el uso del estadio. ¿El estadio cuánto tardó en remodelarse completo?
20: 14 años. Yo diría eso. 14 años, de 1987 a 2001, y ahora vamos a tardar 14 años en hacer cosas que son bastante más pequeñas que aquello.
19: Vamos a ver, por eso estoy hablando de que yo creo que hay que ir algo más de lo que se hizo en esos 14 años. Uh-huh. Pero eso no te lo va a dar el plan director, eso te lo va a dar un proyecto técnico de obra. Y lo digo con conocimiento de causa. Yo era el consejero de deportes desde el año 91 al 2001. Yo vi realizarse, y de la área que yo dirigía salieron los proyectos de herradura, de anfiteatro y de San Sebastián. Eso lo viví yo. Por lo tanto, yo sé perfectamente que si no hay un proyecto, ahora tendríamos que ir como fui.

0: defiende evidentemente los intereses de Santa Cruz, que para eso es el alcalde de la capital. Y a mí me escribe un oyente aquí lagunero y me dice, todo para Santa Cruz, con el dinero del Cabildo, el auditorio, el recinto ferial, el estadio, el Tenerife Arena, todo para Santa Cruz. Para que me entienda que,
1: hombre, no,
0: que desde otro lado insular, lo verán de otra
1: el
0: manera.
1: Pabellón insular Santiago Martín, el pabellón insular Santiago Martín, y yo también participé en eso, te puedo decir desde el minuto cero, que era un pabellón que construyó el Ayuntamiento de La Laguna y lo dejó parado durante muchos años parado, ¿no se acuerda la gente?
0: Sí,
1: cuando subía por la autopista y bajaba y veía cómo se iban cayendo los muros vistos cada vez más. Ese pabellón, que era un pabellón municipal que lo construía el Ayuntamiento de La Laguna, el Cabildo decidió convertirlo en un pabellón insular y acometer la totalidad de las obras y financiar la totalidad de las obras para terminarlo. ¿Y sabe quién era el consejero de deportes cuando eso se produjo? El que le está hablando. Entonces, no, siempre ha sido así. Un pabellón que iba a ser municipal, el Cabildo, decidió convertirlo en pabellón insular y financiar el 100% de las obras para poder terminarlo. Y gracias a ese pabellón, el Club Baloncesto Canarias ha podido tener pues ese pabellón para poder desarrollar su actividad, que yo creo que le ha dado un gran servicio a la isla
0: y al propio club. Que es verdad que también se le queda pequeño ya, pero esa es otra historia.
1: Claro, porque todo el tiempo va pasando. En aquel momento fue un gran avance con respecto a lo que tenía.
0: Con respecto al Río Tejera, efectivamente.
1: Con respecto al Juan Ríos Tejera.
0: No
1: era un gran avance con respecto al Juan Ríos Tejera.
0: En el año 2000, desde luego, está claro.
1: Pues ya está, pues ha prestado su función, han pasado años. Ahora hay que ir a por otro pabellón, y yo respeto que el Ayuntamiento de La Laguna haya planteado un pabellón nuevo, municipal. Oye, yo lo respeto, siempre lo he respetado. A mí me han preguntado y he dicho, oye, respeto total, pero lo que se está planteando es sacar una infraestructura que lleva 100 años en Santa Cruz y llevársela a otro municipio. Y eso, como tú comprenderás, ni es lógico, ni tiene ningún tipo de sentido, ni desde luego Santa Cruz lo va a permitir. Y dudo mucho, no he escuchado al Club Deportivo Tenerife, pero dudo mucho que el Club Deportivo Tenerife esté de acuerdo con eso.
0: No, en público no, pero en privado ya sabe usted que el Tenerife no quiere moverse del Heliodoro.
1: Por supuesto.
0: Alcalde, muchísimas gracias por sus explicaciones. Un abrazo fuerte.
1: Muchas gracias, un abrazo.
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8: Quería yo que se pudiera expresar el alcalde de Santa Cruz de Tenerife, José Manuel Bermúdez, pero nos vamos de tiempo, 2:47. Este es Carlos Ruiz, que ha dejado de ser director técnico de la cantera del Tenerife. ¿Por qué?
9: Me ha sido imposible compaginar mi vida personal y familiar con la profesional y bueno, he decidido dar un paso al lado y ser honesto conmigo mismo en primer lugar y luego con el club. La verdad que bueno, que en estos 3 años desde que me retiré como futbolista, mi vida personal y familiar ha cambiado radicalmente a como estaba antes. Ahora soy padre de una niña y un niño y bueno, y en mi familia también mi idea siempre ha sido estar cerca de ellos y bueno, y al final pues desarrollar una profesión como la de estar al cargo de una cantera pues requiere muchísima dedicación, requiere muchísimo tiempo estando a cargo de todo y bueno, y al final pues uno no llega también a lo otro que considera importante que es la familia y bueno, al final pues he decidido que era el momento de dar un paso al lado.
8: Y el sustituto va a ser Juanjo San Román. Mario Rivero, ¿qué tal? Muy buenas tardes.
10: Saludos, Juanjo, buenas tardes.
8: ¿Qué sabemos del nuevo director de cantera del Club Deportivo Tenerife? Porque conociéndote, seguro que ya te has informado.
10: Sí, además como no es nuevo este nombre, porque ya el año pasado sonó, antes de que entrase Carlos Ruiz, ya se hablaba de Juanjo San Román. Y bueno, ¿qué te puedo decir? Bueno, lo primero, que es un hombre de fútbol base. Yo creo que de algún modo pues avala un poco la contratación, ¿no? Yo un hombre que viene de la cantera del Atlético de Madrid, donde fue entrenador de equipos inferiores, y luego dio el salto al Alcorcón, donde estuvo entrenando al juvenil del Alcorcón en división de honor. O sea, un hombre que empezó como entrenador muchos años en fútbol base, y que de la mano de Raico García, que era su agencia de representación, se fue al fútbol árabe. Y fue de jefe de scouting del Al-Nasr de Arabia. Uh-huh. Y bueno, y allí ha estado hasta ahora que Raico pues se lo trae para dirigir el fútbol base nuestro.
8: Es un paso adelante para el Club Deportivo Tenerife? ¿Esa experiencia nos va a venir bien?
10: A ver, yo... es un tema complejo y la respuesta a esa pregunta también es bastante compleja, porque yo creo que no es un, yo creo que el problema en la ciudad deportiva no es tanto quién la dirija, sino de que realmente pues se pueda trabajar. A mí me parece que Juanjo San Román tiene una ventaja y es que tiene el apoyo del dueño del club y lógicamente espero que tenga, las manos libres para tomar decisiones que creo que hay que tomar en la ciudad deportiva, decisiones importantes, decisiones sobre métodos de trabajo, sobre planificación, sobre scouting, sobre... ¿cuál es la filosofía que se quiere para un club profesional? Yo creo que son demasiadas cosas las que hay que hacer. Si tú tienes el apoyo del Consejo de Administración, lo tienes más fácil. Si el Consejo de Administración de algún modo está, pero no te avala a la hora de tomar las decisiones, pues el hombre lo va a tener complicado, como lo han tenido complicado los anteriores.
8: Hay mucho que hacer, eso está claro. Mario Rivero, gracias y disculpa la brevedad. Un abrazo fuerte.
10: Saludos.
8: Vamos con el resto de la actualidad del mundo del fútbol. ¿Qué nos la trae? Porque el fin de semana tiene actividad todavía. Ale Siverio, Ale, ¿qué tal? Muy buenas tardes.
11: Buenas tardes, Juan. Un saludo a la gente de Deportes COPE en Tenerife. Mañana a las 5:30 de la tarde en el Municipal de Aceró comienza la final del playoff de ascenso a tercera división entre Los Llanos y Laguna. La vuelta la próxima semana en Francisco Peraza. Eso sí, independientemente de lo que pase en esta final, está previsto que ambos equipos asciendan a tercera división debido a que se ha generado una plaza vacante en la categoría y sería cubierta por estos dos equipos al tener la provincia de Santa Cruz de Tenerife, la regional preferente de la provincia de Santa Cruz de Tenerife, mejor coeficiente que la de Las Palmas. También afectaría esto al playoff de ascenso de primera regional a la regional preferente, donde la final es mañana a las 7 de la tarde en el Municipal de Tejina, entre el Tejina y el San Lorenzo, donde también parece que los dos equipos van a ascender. Y en segunda regional, para ascender a primera, se van a enfrentar Wimar B e Hidalgo de La Punta, donde parece que también los dos equipos, independiente del resultado de este playoff de ascenso de esta final, ascenderían de categoría. Poco más, Juanjo. Un abrazo grande. Buen fin de semana.
8: Gracias, Alex Iberio. Vamos con el baloncesto. Este es Chupi Torreta, el entrenador de La Laguna Tenerife, después de la derrota de ayer en el pabellón insular Santiago Martín ante el Real Madrid en el segundo partido de la serie de cuartos de final del playoff por el título de la Liga Endesa.
12: Bueno, han respondido muy bien para complicarnos nuestra forma de jugar, especialmente en la segunda parte, y bueno, pues aprovechar su superioridad física en la pintura y a partir de ahí pues coger mucha confianza para también pues anotar tiros que en el primer partido pues no anotaron. Después de hacer 20 minutos muy buenos, con lo cual pues ya llevábamos 60 seguidos muy buenos, teníamos la sensación de que podíamos repetir la hazaña del partido anterior, de que podíamos incluso haber estado más cerca en el marcador, incluso por delante al descanso, porque habíamos hecho merecimiento para ello. Pero bueno, lo cierto es que en el tercer cuarto ellos ya han podido abrir diferencias, primero de en torno a 10 puntos, cuando en el primer partido pues fuimos capaces de volver al partido cada vez, no hemos sido capaces esta vez.
8: Nacho Feliciano, ¿qué tal? Buenas tardes.
13: Hola, Juanjo, buenas tardes.
8: Hola, Javi Soto, ¿qué tal? Buenas tardes.
14: Buenas tardes.
8: La misma pregunta para los dos. ¿Voy a olvidar el partido de ayer? Fue un desastre, ganó el Real Madrid de manera apabullante. ¿En qué basamos nuestra ilusión, nuestra esperanza para el tercer partido, Nacho?
13: O por resumirlo muy rápido, en que a fin de cuentas es otro partido nuevo, en que el equipo ya sabe lo que es ganar efectivamente en el Movistar Arena, y en que un encuentro que se le pueda complicar al Madrid, que no rompa de manera clara, puede suponer también una mayor presión para el conjunto de Escariolo. Los argumentos baloncestísticos están ahí y también los anímicos. Ir a por todas y sin ningún tipo de presión ni de angustia a ese último encuentro.
8: Soto.
14: A ver si el Madrid mantiene la misma intensidad y el acierto. Seguramente van a seguir insistiendo en el juego interior, pero bueno, hay que saber si son capaces de mantener también el acierto exterior y la defensa sobre los jugadores, los exteriores de la Laguna de Tenerife. Y son capaces de ganar dos partidos seguidos en un mes que lleva muy mal.
8: Ojalá se consiga. Nacho, te espero aquí mañana. Soto, estás invitado también, ¿eh? 4:30 empezamos en el tiempo de juego de la cadena COPE. Un abrazo a los dos.
14: Sí, un abrazo.
13: Hasta mañana.
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8: Vamos con el polideportivo, Mundo del Motor. Álvaro Díaz, ¿qué tal? Buenas tardes.
25: Muy buenas tardes. El Mundo del Motor en Canarias mira este fin de semana hacia dos islas. Por un lado, hacia la Isla Bonita, la Isla de La Palma, en la que se va a disputar la tercera prueba del Campeonato de Velocidad en Tierra de La Palma. Una prueba que tiene como escenario el circuito de los Llanos del Calvario, en la Villa de Mazo. Será mañana a partir de las 12 horas, con unos 40 equipos inscritos entre las categorías de turismo y carcross. Por otro lado, en la isla de Lanzarote se disputa una nueva edición de la subida a Aría, prueba que es la segunda prueba del Campeonato de Canarias de Montaña. Aproximadamente 50 equipos participantes, entre los mejores pilotos y equipos de Canarias de la especialidad, que también mañana sábado, desde primera hora de la mañana, afrontarán un total de 3 mangas, una de entrenamiento y 2 clasificatorias. Por otro lado, también tenemos que hablar que en cuanto a la isla de Tenerife, se prepara dentro de justamente una semana una nueva edición del Rally Villa de Granadilla, prueba que es puntuable para el Campeonato Provincial de Tenerife de Rallys de Asfalto. Una prueba que ya cerró su inscripción con cerca de 93 equipos inscritos y que se va a desarrollar con salida y llegada desde la zona de El Médano. La próxima semana daremos una cumplida información del rutómetro de esta prueba, que cuentan con 7 tramos cronometrados, entre ellos el mítico tramo de Atobo. Y también comentar que se prepara también una nueva edición de la subida a Los Loros. Será dentro de 15 días y esta prueba será nuevamente puntuable para el Campeonato Aznalca de España de la especialidad de montaña. Como siempre, compañero, ha sido un auténtico placer. Saludos, cuídense mucho.
8: Gracias, Álvaro. Vamos con la lucha canaria. Willy Rodríguez Calero, ¿qué tal? Buenas tardes.
26: Hola, ¿qué tal? Buenas tardes, Juanjo. Pues el fin de semana de lucha pasa indudablemente por un encuentro, el último de la fase regular. Se disputa la última jornada de la fase regular y Terreno y Gloria va a estar presente en el encuentro decisivo. Una final anticipada, porque el que gane tiene su billete para cuartos de final. Ya hay 7 equipos clasificados, falta por conocer el orden en algunos de los grupos, pero el duelo directo entre el Tamanca de las Manchas y el Victoria de Acentejo, el que gane tiene billete para los cuartos de final. Como digo, una final anticipada será este sábado a partir de las 7:40 en Canarias Play y en el canal Deportes de YouTube. Y el domingo, ojo, que con motivo de la programación de Televisión Canaria por el playoff de la Unión Deportiva Las Palmas cambia de hora. Nos adelantamos una horita a partir de las 5 el domingo, la reedición en el canal TDT. Y al... Ya lo saben, Tamanca, Fernando Rodríguez, el Victoria de Javi García, puntal Gran Canario, puntal Majorero, espectáculo, emoción, en Terror y Gloria, en Televisión Canaria. Les esperamos. Un saludo.
8: Gracias, Willy. Comento también que el Aris ha anunciado el fichaje de Eliana González. Mañana, más a las 4:30, el baloncesto. Hasta entonces.
27: Son las 4, las 3 en Canarias.
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27: La vida puede darte la vuelta como un calcetín, sobre todo si te conviertes en papa. Quedan menos de 24 horas para que León XIV pise por primera vez suelo español en su pontificado. Y digo en su pontificado porque Robert Francis Prevost ya visitó muchas veces España antes de ser elegido en ese conclave de 2025, de mayo de 2025, antes de convertirse en el Papa León XIV. Sabemos que le gusta mucho nuestro país, que le encanta el cocido y que lo conoce perfectamente porque... La primera vez que vino, recorrió España en furgoneta con varios compañeros agustinos durante un mes. Era verano de 1982 y por aquel entonces era simplemente el padre Robert, estadounidense, joven de 26 años, recién ordenado sacerdote, de corazón misionero. Casualmente ese viaje a España fue uno de los primeros que hizo como cura. Esa aventura del padre Robert con sus amigos agustinos fue de muchos kilómetros en furgoneta, recorriendo Galicia, Castilla y León y otras zonas del norte de España, durmiendo en tiendas de campaña, en campings o directamente pidiendo acogida en casa de otros compañeros agustinos. Fue su primer contacto con nuestro país y le encantó. Luego vino muchas veces más, sobre todo en su etapa como superior de los agustinos. Fíjate la diferencia entre ese primer viaje del Papa y el que va a dar comienzo mañana, el que arrancará mañana. ¿Cómo cambia la vida, eh? De recorrer un país en furgoneta, durmiendo en campings, a hacerlo con uno de los mayores dispositivos de seguridad de la historia. Con tres lugares completamente blindados por esta visita y con cientos y cientos de miles de personas allí presentes deseando escuchar tus palabras. La verdad es que lo que vamos a vivir desde mañana en Madrid, Barcelona y Canarias va a ser algo histórico. Es el primer gran país de tradición católica que va a visitar León XIV y esto siempre es una fecha que hay que marcar en el calendario. Ni siquiera se sabe cuánta gente puede asistir a los eventos del Papa durante estos días en nuestro país, pero hablar de eventos multitudinarios ya te digo yo que se va a quedar corto. Solamente en la misa del Corpus en la plaza de Cibeles el domingo se espera a más de 1,5 millones de personas, pero esto hay que sumar los cientos de miles que se juntarán mañana sábado en la vigilia de la Plaza de Lima, sus palabras ante el Congreso de los Diputados que se van a escuchar en todo el mundo y también los llenazos de los actos previstos en el Bernabéu, en Montjuic o en el Estadio de Gran Canaria. Todo esto para escuchar las palabras de un hombre que hasta hace 3 años estaba recorriendo los pueblos de la montaña peruana subido en un caballo en una diócesis pequeña llamada Chiclayo y que, como te decía, en el verano de 1982 pisó nuestro país por primera vez. ¿Quién sabe? Quizá cuando mañana baje del avión, entre los aplausos, los himnos y el protocolo, Robert Prevost recuerde por un instante aquel primer viaje, aquella furgoneta, aquellas tiendas de campaña, aquellas carreteras del norte, aquellas bandejas de cocido. Quizás piense que, en el fondo, sigue siendo el mismo agustino que pisó por primera vez España con 26 años. El padre Robert, aunque ahora, eso sí, vestido de blanco. Están pasando más cosas, novedades en la investigación sobre las cloacas del PSOE. Anticorrupción pide al juez Pedraz que cite a declarar como testigo a la presidenta del Partido Socialista, Cristina Narbona. También, pero en este caso como imputada, a la abogada de Koldo García, Patricia Rossetti.

0: Pues no podemos escuchar. Tenemos algún problema para escuchar a nuestra compañera Patricia Rossetti, a ver si la podemos recuperar en un instante. Polémica en Francia por la desaparición y posterior asesinato de una niña de 11 años en el sur del país. El presidente Macron ha admitido este viernes que la justicia gala ha fallado, ya que el hombre detenido como sospechoso nunca fue ni siquiera interrogado, pese a contar con al menos 5 denuncias previas por abusos a menores. Asunción Serena.
1: El escándalo que ha provocado la desaparición de Liana, la niña de 11 años cuyo cuerpo fue encontrado ayer por los gendarmes en un silo, ha llevado a la reacción de las más altas autoridades, incluido el jefe del Estado, Emmanuel Macron. Está claro que ha habido una disfunción, hay que clarificarla. Las cosas no han transcurrido como deberían haber sido. Es evidente y por tanto inaceptable. No quiero escuchar ningún argumento de falta de medios. Es una cuestión de respuesta, firmeza, organización y responsabilidad. Y es que el presunto autor de los hechos es un hombre de 41 años que fue denunciado en agosto del año pasado por la madre de una niña de 9 que había sido violada durante 9 meses, pero el hombre todavía no había sido interrogado, y ello a pesar de que en 2022 había sido denunciado por la violación de otra niña de 7 años, aunque los exámenes y declaraciones de testigos no permitieron corroborar la denuncia. Y también este hombre había sido expulsado del instituto en el que trabajaba por actos inapropiados con una alumna.
0: Y en Mallorca hoy se ha confirmado que a partir de la temporada turística de 2027 se limitará la entrada de vehículos a la isla, una medida que ya se adopta en Ibiza y Formentera con el objetivo de evitar el colapso circulatorio, principalmente en los meses de julio y agosto. Palma, Juan Carlos Taura.
2: La medida incluirá una tasa económica para los vehículos que lleguen desde fuera, con el objetivo de reducir la congestión en las carreteras, especialmente durante el verano. Los residentes estarán exentos de la normativa, mientras que los no residentes con vivienda en la isla podrán disponer de un único vehículo siempre que tribute en Mallorca. Además, se establecerán límites para los coches de alquiler y se contemplan sanciones de entre 300 y 30.000 euros para quienes incumplan la regulación. Mallorca cuenta actualmente con 1 millón de vehículos y en 2023 llegaron a la isla unos 400.000 coches por vía marítima, el doble que en 2017. La medida aún debe ser aprobada por el Parlament Balear.
0: Y te lo contaba hace un momento, Anticorrupción pide al juez Pedraz que cite a declarar como testigo a la presidenta del Partido Socialista, Cristina Narbona, también, pero en este caso como imputada, a la abogada de Koldo García, Patricia Rossetti.
3: Aquí seguimos, Pilar, una larga lista de peticiones. Entre una veintena de testigos destaca la petición de la declaración de la presidenta del PSOE, Cristina Narbona. El sumario revelaba ayer una conversación a través de WhatsApp con Leire Díez para reconducir los ataques al presidente del gobierno. Narbona le respondía: se lo has contado a Santos el otro día. También solicita la testifical del general jefe del Estado Mayor de la Guardia Civil y 3 agentes, entre ellos los anteriores máximos responsables de la UCO. Desde la cúpula de la Benemérita se habría ordenado a los agentes ponerse de perfil en investigaciones que afectasen al presidente y su entorno. Pide además que cite a los empresarios a los que habrían intentado sobornar para modificar sus declaraciones, entre ellos Carmen Pano, que aseguró varias veces haber llevado 90.000 euros en efectivo a la sede del PSOE, y por ese intento de soborno solicita que se cite a declarar, pero como investigada, como imputada, a la abogada de Koldo, Leticia de Lauz. Anticorrupción pide al juez que solicite a la Fiscalía General de Peramato datos sobre las reuniones que se pudieron celebrar en la sede con algunos de los integrantes de esta trama durante la etapa de García Ortiz y la relación de las denuncias que presentó Koldo.
0: Gracias, Patricia. Y en los deportes, el domingo hay elecciones en el Real Madrid, Teresa Vasallo.
4: Después del anuncio de Haaland por parte de Enrique Riquelme, Florentino Pérez ha presentado Mourinho, Konaté y el último ha sido Dumfries, pero además ha avisado de que el próximo martes, de ganar las elecciones, va a hacer una oferta de 150 millones de euros por un jugador de nivel Champions, aunque eso sí, también nos ha adelantado que no juega en la Premier. Por eso todas las miradas nos llevan a Vitinha y Joao Neves, dos jugadores que, como ha informado Dani Gil, ni están a la venta ni quieren salir del PSG. Además, en clave mundial, la selección española ya está de camino de Estados Unidos para después trasladarse a Chattanooga, donde tendrán el centro de entrenamientos. Por otro lado, la selección femenina de España se juega a las 9 de la noche contra Inglaterra, el primer puesto para clasificatorio del Mundial. Y en el Gran Premio de Mónaco de Fórmula 1, Leclerc ha marcado el mejor tiempo en los libres 1, donde Carlos Sainz y Fernando Alonso han hecho el duodécimo y el vigésimo tiempo, respectivamente.
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6: 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Y te saluda Alejandro Gómez. Hoy, en cuanto al tráfico, si me estás escuchando ahora mismo desde el coche, estás conduciendo y te encuentras en Tenerife, mucha precaución porque hay muchas retenciones, sobre todo en la Tenerife 5, que van desde Ofra hasta el aeropuerto norte, debido a varios accidentes. Mucho cuidado también en la Tenerife 2, justo antes de la conexión. Y alguna pequeña también va a la altura de Barranco Grande. Mientras, en Gran Canaria, retenciones muy importantes en la Gran Canaria 3 y van desde abajo, desde Maspalomas. Desde Mercado Las Palmas hasta Tamaraceite, sentido norte. Mucho cuidadito, mucha precaución. También colas grandes en el centro de Las Palmas por la Gran Canaria 1 en ambos sentidos. Te cuento rápidamente que la alcaldesa de Mogano, Nalia Bueno, ha criticado la asistencia del presidente del gobierno, Pedro Sánchez, al acto del Papa León XIV. Ya te quedas escuchando La Tarde en COPE con Pilar García Muñiz.

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1: El gobierno ha tirado hoy de manual de resistencia con una defensa a ultranza de su inocencia en el caso Leire. Una semana en la que se ha abierto parte del sumario que investiga el juez Santiago Pedraz y que ha sacado a la luz las andanzas de una trama que se activó tras los 5 días de reflexión que se cogió el presidente del gobierno tras conocerse la imputación de su mujer en abril de 2024. El objetivo de esta trama era tratar de obstaculizar las investigaciones judiciales que afectaban a la familia de Pedro Sánchez. El ministro de Justicia, Presidencia y Relaciones con las Cortes, que es Félix Bolaños, ya anticipaba cuál iba a ser la estrategia a primera hora de esta mañana con Jorge Bustos en Herrera en COPE.
2: Que no hay nada, absolutamente nada en el sumario que acredite que el presidente del gobierno conocía nada. ¿Y sabe por qué no lo conocía? Porque el presidente es una persona íntegra. Y cuando ha tenido conocimiento de algún comportamiento irregular de cualquier persona del partido, inmediatamente le ha puesto de patitas en la calle, inmediatamente.
1: Y la segunda línea de defensa del gobierno, es decir, que el Estado de Derecho sigue funcionando.
2: No han conseguido los objetivos, que la policía, los fiscales, los jueces, todas las personas han podido hacer su trabajo con profesionalidad y lo han podido hacer sin condicionamientos. Aquí las instituciones han sido un dique.
1: Eso ocurría a primera hora. A media mañana, el presidente del gobierno ha atendido a los medios de comunicación en Montenegro tras participar en una cumbre europea y después de que el diario El País, en un duro editorial esta mañana, le reprochase que las explicaciones del caso no habían sido suficientes, Sánchez, esta vez sí, ha respondido a todas las preguntas y ha negado tener conocimiento de la trama montada por Santos Cerdán y Leire Díez.
3: Nunca he conocido ni nunca se me ha informado sobre las andanzas de la señora Leire Díez. Y si no se ha hecho es precisamente porque nunca las hubiera tolerado.
1: Sánchez trata de encapsular el caso a lo que hizo o dejó de hacer Leire Díez. Dice que el PSOE estudia el sumario para tomar posibles acciones legales contra ella y pide dejar trabajar a la justicia. Insiste en que no conocía lo que estaba pasando.
3: Ni nunca avalé, ni nunca tuve información, ni nunca tuve conocimiento de algo que nunca hubiera tolerado. De hecho, yo no hago ni he hecho lo que otros sí me hicieron a mí. Una policía mal llamada patriótica de un gobierno, el del Partido Popular, este sí utilizó los resortes del Estado para obstruir acciones judiciales y también la investigación de las fuerzas y cuerpos de seguridad del Estado.
1: Pues me acompañan esta tarde Isabel Durán y Julio Llorente. Isabel, Julio, ¿cómo estáis? Buenas tardes.
4: Muy buenas tardes.
5: Buenas tardes.
1: ¿Os parecen convincentes las explicaciones que ha dado este mediodía el presidente del gobierno?
6: Gracias. A mí me parece que ha vuelto a sacar sus gafas cuando, ¿os acordáis en la comisión de investigación que sacó las gafas y ya hablaba de las gafas, ¿no? Pues hoy tocaba, hoy ha dicho que no va a haber un super domingo electoral, esas son sus nuevas gafas. La realidad es que no es convincente. Yo creo que, desgraciadamente para los españoles, tenemos el presidente menos creíble, con menos credibilidad de la historia de España, y se lo ha ganado a pulso, porque ha mentido tanto. No iba a hacer amnistía y la hizo, no iba a hacer no sé qué y lo hizo, no, y todo lo ha hecho. Y todo se le ha pillado con el carrito del helado. Y la realidad es que lo que estamos conociendo no tiene precedentes. A mí me ha parecido muy elocuente lo que ha dicho Miguel Tellado, que me ha parecido, digo, ¿qué de españoles deben de estar pensando? Yo sí, esto, que les ha dicho, salgan de la Moncloa, pero salgan ya con las manos arriba. Es que es la forma gráfica de visualizar que les están pillando en cosas tan gravísimas como lo de las cloacas, chantajes a fiscales y jueces, persecuciones políticas, periodísticas. Esto es más que una cloaca. Esto es un ataque desde el Estado por un gobierno corrupto.
1: Es que, fíjate, dice, yo no sabía nada de esto, de la presunta trama montada por Santos Cerdán y Leire Díez, del caso Leire. Pero es que el presidente del gobierno también ha dicho que no sabía nada de las andanzas de José Luis Ábalos, su mano derecha. Que no sabía nada de Santos Cerdán, que también fue su mano derecha. Que no sabía nada también de los tejemanejes de José Luis Rodríguez Zapatero, que es su líder moral. Es decir, no se enteraba de nada el presidente.
5: Sí, cuando te rodea la putrefacción, lo más probable es que tú también estés podrido. Cabe la mínima opción de que tú seas inmaculado, purísimo, etcétera, etcétera. Pero si te rodea la putrefacción, lo más probable es que tú también estés contaminado, por desgracia para el presidente del gobierno. Preguntabas al inicio si las explicaciones son convincentes. Yo niego la mayor, no son explicaciones en absoluto. Lo único que ha hecho es negar la mayor. Y arrojar la porquería, la ponzoña al Partido Popular. yo jamás incurriría en estas acciones que, por cierto, sí he padecido porque el Partido Popular organizó una policía. No ha dado explicaciones en absoluto. No ha dado explicaciones. Por tanto, no pueden ser siquiera, no pueden ser tampoco convincentes. Coincido con Isabel en que el gran problema del presidente del gobierno es que ya no tiene credibilidad. Su palabra no vale absolutamente nada, vale menos que un ardite. Porque la ha dado tantas veces y la ha traicionado tantísimas que, claro, el resultado es que no vale absolutamente nada. Creo que de todos los que afectan al Partido Socialista, este es el caso más grave. Una trama que trabaja, que conspira para que los jueces y fiscales no puedan desarrollar su trabajo con normalidad en aras de proteger los intereses del presidente del gobierno. Revela primero una concepción patrimonialista del Estado. El Partido Socialista ha privatizado el Estado, ha privatizado las instituciones del Estado. Y luego, por otro lado, es que se ha extorsionado a jueces y a fiscales con el fin de que no hagan su trabajo como deberían. Es un caso gravísimo que en cualquier país normal, ya no digo de nuestro entorno, habría provocado la caída del gobierno.
1: La directora general de la Guardia Civil, Mercedes González, reconoció en un comunicado emitido a las 12 de la pasada noche que sí tuvo tres reuniones fuera de su despacho oficial con Leire Díez. Dice que en ninguna de ellas se habló del trabajo que hacían las cloacas del PSOE para perjudicar a la UCO y que en una de ellas no atendió la petición que le hizo Leire para rehabilitar al Guardia Civil Rubén Villalba porque estaba imputado en una causa judicial. El presidente del gobierno ha hecho hoy una firme defensa de la directora general de la Guardia Civil.
3: La confianza en la profesionalidad y la honestidad de la directora general de la Guardia Civil, de Mercedes González. Por cierto, está haciendo un trabajo muy positivo dentro de esta institución tan importante.
1: El Partido Popular llevará la semana que viene a Mercedes González para que dé explicaciones en la Comisión de Investigación sobre Corrupción que tiene abierta en el Senado. Por cierto, que el ministro del Interior, Grande Marlaska, negó que Mercedes González se hubiera reunido con Leire Díez y ahora se ha demostrado que sí, una vez que se ha levantado el secreto de sumario y hemos podido acceder a él. Es decir, que en esto no han dicho la verdad. Y llama la atención ese cierre de filas que hay en torno a la directora de la Guardia Civil después de conocerse que se reunió hasta en tres ocasiones, que se sepa, con un personaje tan estrambótico como Leire Díez, que resulta que nadie conocía, pero ahí estaba, haciendo y deshaciendo, o al menos intentándolo.
6: Es que esta periodista, porque ella es una periodista que ascendió de la mano de Sánchez a delegada del gobierno en la Comunidad de Madrid, que protagonizó una escena verdaderamente lamentable con el alcalde de Madrid, dejándole en malísimo lugar, y después ha sido una directora de la Guardia Civil que yo creo que va a tardar poquísimo tiempo, nos contaba Patricia Rossetti, las nuevas peticiones del juez Pedraz, entre las que está importantísimo la presidenta del Partido Socialista, Cristina Narbona. Pero también pide que vaya como imputada la abogada de Coldo, que es Leticia de la Hoz. Pues bien, yo creo que la directora de la Guardia Civil está a un cuarto de hora de ser citada a declarar y mucho me temo como imputada. Es tan grave que mintieran, que dijera el ministro que no se había reunido con Leire y resulta que la UCO le tenía geolocalizada y no es que se hubiera reunido, es que se constatan tres reuniones que dicen que ahora que sí es para un café. A ella le han prohibido hablar, a la directora general de la Guardia Civil no le han dejado hablar y emitió anoche a las 10 de la noche la Guardia Civil un comunicado para enmarcar en la historia de la democracia, porque un comunicado en reflexivo donde se dice, sí, pero ¿qué es esto? Pero serán declaraciones de la directora de la Guardia Civil, ¿qué es esto? De se dice, ¿quién lo dice? ¿Quién está? Pero es todo verdaderamente asombroso. Y yo creo que en este momento hay auténtico pánico, pero pánico en los responsables políticos de la Guardia Civil, porque la UCO, esa entrada de registro inédita en la propia sede de sus jefes, recabando información a mansalva, incluso los sótanos, les han vuelto a pillar con el carrito del helado. Y vamos a descubrir que esto es un gravísimo ataque desde las cloacas del Estado para beneficiar a Pedro Sánchez, ¿no? Que es, al final estamos hablando de que el nexo corruptor presunto de todos estos casos es el presidente del gobierno, porque todos le afectan a él.
5: Es que tan cenagoso es el estado de las instituciones que la propia Guardia Civil tiene que investigarse a sí misma. Es que es gravísimo. Esto sí que es un hito en la historia de la democracia, española. Vivimos en el gobierno de los hitos negativos, por otra parte. Decías tú, Pilar, que en esto el gobierno, en esto Marlaska no ha dicho la verdad. El problema es que nos hemos acostumbrado a que no digan la verdad absolutamente nunca. Y yo diría que este es el peor de los legados de este gobierno, que se haya normalizado la mentira como instrumento político. La mentira ya no provoca el escándalo que provocaba hace una década, hace dos décadas, etcétera, etcétera. Hemos normalizado la mentira, incluso la hemos legitimado. La concebimos como una herramienta más o menos legítima de acción política. No lo es. No lo es. Lo primero que tenemos que hacer es decir que la mentira es inaceptable en política. Completamente inaceptable, y que cualquier político que miente pierde la autoridad moral que se necesita para gobernar. Si un político no tiene autoridad moral, no puede gobernar. Y si miente, no tiene autoridad moral.
6: Y ya lo decía Hannah Arendt, que a mí me encanta, en su maravilloso y denso libro de los totalitarismos, ya decía que esto es la antesala del totalitarismo, porque cuando tú sistematizas la mentira como instrumento de propaganda, lo que consigues es que al final la gente no sepa distinguir entre la verdad y la mentira. Entonces, creas unos partidarios adeptos que creen absolutamente a pies juntillas por la mentira que te dedicas a contarles, y por lo tanto estás minando los cimientos de la democracia y generando las bases del totalitarismo y de los peores totalitarismos y populismos.
5: Totalmente, es que la democracia debería fundarse, se funda en la confianza entre gobernantes y gobernados. Cuando se normaliza la mentira, esa confianza va razonablemente erosionándose. Hoy la confianza de los españoles en sus políticos es mínima. Y tiene razón de ser esto.
1: También ha hablado hoy, por cierto, Santos Cerdán. Lo ha hecho en un comunicado en el que reitera su inocencia, carga contra la UCO, de la que dice que su objetivo es destrozar personas y no averiguar la verdad. Niega que Leire estuviese a sus órdenes y que él liderara la organización dedicada a buscar trapos sucios de los jueces, fiscales y guardias civiles que investigaban las causas del entorno del presidente del gobierno. Os quiero preguntar también si creéis que el Supremo, el Tribunal Supremo, puede marcar un punto de inflexión cuando comunique su sentencia sobre el caso Mascarillas de Ábalos Koldo y Víctor de Aldama. Hoy ha vuelto a denegar, por cierto, la libertad provisional para Koldo García, y lo ha hecho argumentando que los hechos son muy graves y que la sentencia es inminente, es decir, es que la vamos a conocer en los próximos días. ¿Qué puede ocurrir cuando se dé a conocer esa sentencia?
6: Hombre, yo creo que lo más razonable sería que dimitiera Pedro Sánchez, porque era su mano derecha, su secretario de organización y ministro de Transportes. Pero como no va a pasar, entonces, ¿qué es lo que puede ocurrir? Que van a recibir una severa condena, quizá menor o bastante menor de lo que piden las partes, pero les cae cárcel seguro. En la famosa expresión de Rodríguez de Miguel Ángel, estos van para adelante, pero vamos, de ahí no salen. Y fijaros que la abogada de Koldo, que la mencionaba yo antes, que ha hecho, que vertió también unas acusaciones en el juicio de las mascarillas, en defensa de Koldo, acusando y poniendo en entredicho la labor de la UCO, fijaros, ahora la UCO desvela y el juez Pedraz pide que esa abogada, que se llama Leticia de la Hoz, vaya a declarar como imputada porque estaba presuntamente implicada en las maniobras de persecución, de descrédito, de las tramas que afectaban al poder socialista. Todo esto es ni el guión de una serie, de verdad, cada día nos levantamos con un capítulo nuevo, pero ni el mejor o peor guión de una serie trepidante es lo que estamos viviendo ahora en España. No merecemos un gobierno como este. Debería convocar elecciones y someter al criterio y a la voluntad de los españoles qué es lo que queremos. Que nos gobierne, desde luego, esta cloaca perpetua, no creo que la gente la votara.
1: Elecciones. Es que ha sido muy rotundo esta mañana, lo destacabas tú antes, Isabel. Pedro Sánchez, que ha negado que vaya a haber superdomingo electoral, es decir, que no hará coincidir las generales el año que viene con las elecciones municipales y autonómicas previstas para el 23 de mayo.
3: Puedo garantizar, por activa y por pasiva, que no va a haber un superdomingo electoral. Lo que sí que les puedo garantizar a los españoles y a todos los partidos políticos es que, desde luego, no va a haber un superdomingo electoral.
1: Bueno, pues muy contentos los alcaldes y socialistas no van a estar. No van a estar porque si convoca las elecciones generales después de las municipales y autonómicas, ellos temen pagar el pato directamente.
5: Sí, de todos modos, yo no analizaría las palabras de Pedro Sánchez. No me tomaría la molestia de analizarlas porque, de verdad, lo acabamos de decir, la mentira es prácticamente su modo de vida, su forma de estar en el mundo. Entonces casi deberíamos interpretarlas a la inversa. Si dice que no habrá superdomingo electoral, lo más probable es que lo haya. Fuera de bromas, yo no las consideraría ni para desmentirlas ni para creerlas. Preguntaba si la sentencia del Supremo tendrá consecuencias políticas. Yo creo que no las tendrá, o que si las tiene serán mínimas. Por un lado, no provocará la dimisión de Pedro Sánchez. Sabemos que se aferrará al cargo todo lo que pueda y más, y probablemente no conlleve movimientos en sus socios de gobierno. Los socios de gobierno han transigido con muchísimos escándalos, con muchísimas corruptelas hasta ahora, y creo que seguirá siendo así, fundamentalmente porque les interesa que Pedro Sánchez siga gobernando. Muchos de ellos, ya lo sabemos, quieren el mal de España. Y cuanto más débil, cuanto más precario, cuanto más endeble sea el gobierno de España, mejor para ellos.
1: Bueno, pues vamos a ver qué pasa con todo esto. Vamos a recordar las novedades que teníamos en la investigación sobre las presuntas cloacas del Partido Socialista. Lo último que sabemos es que Anticorrupción pide al juez Santiago Pedraz que cite a declarar como testigo a la presidenta del PSOE, a Cristina Narbona, y también, pero en este caso como imputada, a la abogada de Koldo García. Vamos con más cosas porque en Málaga la policía investiga ya como violencia machista el asesinato de una mujer de 51 años hallada muerta esta mañana con heridas de arma de fuego en una vivienda. Junto a ella ha aparecido también el cuerpo de su pareja, un hombre de 56 años que presuntamente la habría matado a tiros y después se habría quitado la vida. Según fuentes de la investigación, ni la víctima ni el presunto agresor estaban en el sistema Biogen. Si se confirma oficialmente como crimen machista, sería la víctima número 24 en lo que llevamos de año. Yolanda Guirado, Cope Andalucía. Yolanda, buenas tardes.
0: ¿Qué tal, Pilar? Buenas tardes.
1: ¿Qué es lo último que se sabe, Patricia?
0: Bueno, pues lo último que sabemos es que el asesinato de esta mujer se está investigando como un caso de violencia de género, que ella se llamaba Vicky, que tenía 53 años y que habría sido asesinada por su pareja, por Francisco, de 56 años. Los hechos ocurrían en el piso donde vivían, en el barrio de La Palmilla, que para situarnos es un barrio situado en el norte de la ciudad de Málaga. Eran las 7:30 de la mañana aproximadamente cuando el 112 recibía este aviso, pero cuando los sanitarios llegaron solo pudieron confirmar esas dos muertes. Vicky habría sido asesinada a tiros y su presunto asesino, el que era su pareja después, se habría quitado la vida. Ahora estamos a la espera de conocer los resultados de la autopsia y de confirmarse esta muerte por violencia machista. Serían ya 1.365 víctimas en toda España desde que comenzaron los registros, que fue en el año 2003, Pilar.
1: ¿Qué se sabe del entorno de la pareja? ¿Los vecinos habían escuchado algo? ¿Había alguna señal previa de conflicto?
0: Pues mira, Pilar, la verdad es que el barrio entero está conmocionado. El suceso ha conmocionado a los vecinos de este barrio malagueño porque sus vecinos no se lo esperaban. Dicen que era una familia muy querida ahí en el barrio. La pareja tenía dos hijos y al parecer el presunto asesino en estos momentos estaría en tratamiento y podría haber sufrido un brote psicótico. Esta mañana muy temprano el olor a café marcaba un nuevo día, un viernes que se presentaba, bueno, pues como otro cualquiera, ¿no? Pero de pronto, unos minutos antes de las 7:30, los vecinos escucharon los disparos, algunos se despertaron con los disparos y se fueron rápidamente para el piso del que salía el ruido, que era el piso de Vicky. Fueron los propios vecinos los que llamaron a emergencias y de pronto, Pilar, bueno, pues lo que parecía una mañana como cualquier otra se convirtió en una auténtica pesadilla. Tú me preguntabas si había denuncias, pues no consta que hubiera denuncias previas y ni él ni ella aparecían en el sistema Biogen, que recordemos es esa red diseñada para proteger a las víctimas de violencia machista.
1: Yolanda Guirado, Cope Andalucía. Gracias, Yolanda.
0: Gracias, Pilar.
1: Qué tremenda, ¿verdad? Esta historia de nuevo, todo apunta a que es un caso de violencia machista, sería la víctima número 24 en lo que llevamos de año. Por cierto, ¿habéis visto la imagen de la princesa Leonor tirándose en paracaídas esta semana? ¿Las imágenes que ha difundido la Casa Real?
5: Sí, sí, yo las he visto con verdadero pavor.
1: Hay que echarle valor, ¿eh?
5: Hay que echarle valor.
1: Es la única miembro de la Casa Real que se ha tirado en paracaídas, porque si es verdad que, oye, su padre, el rey Felipe, y el emérito, el rey don Juan Carlos, los dos tienen formación militar del Ejército del Aire, evidentemente, pero no llegaron a tirarse en paracaídas. Ella ha sido la única que se ha tirado en paracaídas y sus formadores nos han explicado que lo ha hecho muy bien. De esto estamos hablando hoy con los oyentes. Os pregunto a vosotros, ¿os habéis tirado ni se os ha pasado por la cabeza eso de subiros a un avión y lanzaros, no, Julio?
5: No, no, vamos, en absoluto. Vamos, contemplo otras maneras de morir, más dulces.
1: Te veo a ti más decidida que a Julio.
6: No, Isabel, yo he subido en globo y en esto, ¿cómo se llama eso que vas en una lancha y que tú vas detrás y empiezas a volar como en un globo? ¿Sabes esto? No sé cómo se llama, hace mil años.
1: En el mar, sí. Sí, lo he visto,
6: pero no sé cómo. Sí, por ahí.
7: Intentada la muerte.
6: Pues no, no sé cómo se pero ahora eso. Con el vértigo que tengo, de mayor me ha dado vértigo. No, es que no iría así, me den el mundo a mis pies, no.
7: Ya, pero fíjate, ¿subes en globo?
6: No, pero esto era muy jovencita.
7: Ah, bueno, pero has subido
6: ahora,
7: en globo.
6: Qué valiente, Leonor.
7: Sí.
6: Y también te diré que han cambiado muchos. Aquí también vemos el cambio de la política de la Casa Real. Porque antes, claro, acuérdate que iban en coches diferentes, uh-huh. Por si pasaba cualquier cosa, viajaban en aviones diferentes. Esto está cambiando y a mí me deja perpleja la valentía de esta joven futura reina, ojalá.
7: En paracaídas, qué barbaridad. Bueno, de momento lo que tenemos es mucho miedo, ¿eh? ¿Ganas de tirarnos en paracaídas? Pues a lo mejor sí, pero bueno, miedo también.
8: A mí me encantaría tirarme del paracaídas y parece ser que te acompaña un monito y eso tiene que ser una maravilla. Yo porque tengo amigos que se han tirado. A uno está vivo de milagro porque no se le abrió el paracaídas hasta casi llegando. Y yo, pues me gustaría, pero como tengo muy mala suerte para todo, digo, a ver si me voy a subir yo y la responsabilidad es que se mate el hombre conmigo, pero que me gustaría, me encantaría. Besitos.
7: Es verdad que al principio te tiras en tándem, amarradita al profesional, claro. No, claro, te vas a tirar, sí, ahí, sí, a lo, sí, loco. Sí, sí.
5: De todos modos, yo no sé si el placer que obtienes compensa el riesgo. ¿Cuál es el placer asociado a tirarse en paracaídas?
6: A ver, en el caso de la reina es militar.
5: Eso sí, pero digo, la gente que se tira por gusto.
6: Pues la reina, la...
7: Bueno, mucha gente por placer, por la adrenalina, por, claro, por esas cosas.
1: Es un minuto de descenso, más o menos. Pim, pim, pim, pim. ¿Y qué se te pasa por la cabeza? Bueno, pues no lo sé, porque yo jamás lo voy a experimentar.
7: Lo más grande, bueno, pues fijaos, yo me rindo a los pies de esta mujer.
9: Tengo 75 años, pero es que me encanta. He ido en parálisis, he ido en globo y así voy a seguir. Y a ver si este año me voy a paracaídas, que es lo que me falta. Venga, un besito guapo.
1: Una valiente.
7: 75 años.
1: Ahí la tienes.
7: Me falta el paracaídas, a ver si este año... algo tiene que tener, que se ha tirado de todos
5: muy
7: los sitios.
5: En el mundo.
7: Sí, sí, sí.
1: Bueno, a mí lo del paracaídas me da miedo, pero me da más, casi más miedo lo del puenting.
5: Ah, bueno, bueno, sí, sí,
6: bueno,
5: claro.
6: El puenting.
5: Sí,
6: y el parapente.
1: Nos vale todo eso también, que nos cuenten, hombre, esas aventuras.
7: Por supuesto que sí, es que todo eso ya eso es un horror. ¿Qué estás diciendo? El puenting, que te tiran ahí. Además, yo pienso que se me van a partir las piernas. Digo, si no me mato abajo, se me tronchan. Con ese, sí, tirón que pegas cuando...
1: Con el bote, ¿no? La goma cuando rebota bien, nada. Eso no es para nosotros.
7: No, desde luego no somos ningún valiente los que estamos en este estudio. Bueno, ¿y tú te has tirado alguna vez en paracaídas? Y si no, ¿cuál es el lugar más alto al que has subido? 607 15 06 02.
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1: Pues quedan menos de 24 horas para que el Papa León pise suelo español. Va a ser una agenda muy intensa la que va a tener en los próximos días en nuestro país. Viaje de 7 días que arranca en Madrid y luego le llevará a Barcelona y, por último, la última parada será en las Islas Canarias. Hablar de eventos multitudinarios, la verdad que se queda corto, porque ni siquiera sabemos cuánta gente va a asistir a los actos del Papa en los próximos días. Pero solamente te digo que en la misa del Corpus, en Cibeles, el domingo por la mañana, se espera más de 1,5 millones de personas. Luego llegarán sus palabras en el Congreso de los Diputados, el lunes, la bendición de la Torre de Jesucristo en la Sagrada Familia o el encuentro que el Papa va a mantener con migrantes en el muelle de Arguineguín. Siguen conmigo en la tarde de COPE Isabel Durán y Julio Llorente. ¿Vais a poder estar presencialmente en alguno de los actos? Bueno, Isabel, es que tú creo que te has inscrito como voluntaria, ¿no?
6: Sí, yo estoy como voluntaria en la misa del domingo, que hay que estar a las 6 de la mañana.
1: Uh-huh. La misa empieza a las 10.
6: A las 10,
1: en Cibeles.
6: Sí. Pero hay que estar, los voluntarios tenemos que estar antes de las 6. Estaba preguntándoos ahora, ¿cómo se llega
1: hasta aquí?
6: Porque
1: esa
6: ahora,
1: es la pregunta de estos días.
6: Habéis dicho que me corta el metro y digo adiós. Bueno, pues llegaremos. El caso es que hay que estar antes de las 6 y no sé si me has dicho a lo mejor que va a llover, pero esperemos que no.
1: Esta mañana,
6: no,
1: que
5: vamos,
1: igual llueve.
5: Yo he revisado una aplicación muy fiable y no va a llover. Vamos, completamente
1: sería mala suerte,
5: la lluvia.
1: Que llevamos días con sol radiante y de pronto
6: no,
1: es una tormenta.
6: Creo. Pero el hecho es que es impresionante, ¿no? Porque se han apuntado más de 17.000 voluntarios, uh-huh, que es decir, voluntario y mira lo que sale,
5: ¿no? Hay más voluntarios que necesidad.
6: En Madrid, fíjate. No, que necesidad sí. Porque contaba el otro día Yago de la Cierva, en el Cascabel, precisamente, que yo le pregunté, ¿es el acto con más voluntarios que ha habido? Porque qué barbaridad, ¿no? 17.000 ahí. Es que la organización está siendo impresionante. Es como un castillo de naipes donde, uh-huh, todos son grupos que van dependiendo de otros grupos, coordinadores. Yo voy de base, ¿eh? Yo,
1: ¿y tú
6: yo
1: qué vas a hacer, Isabel,
6: a poner
1: voluntaria?
6: Vallas, lo que, a mandar, que me manden.
1: O sea, todavía no sabes lo que vas a hacer.
6: No, voy a... No sé, yo voy de base, yo no me encargo de ningún grupo, ¿no? O sea que ya os lo contaré después si sobrevivo.
1: Sí, por favor, queremos saber también
6: pero...
1: el trabajo que hacen los voluntarios, porque hay voluntarios de todo tipo. Bueno, están los de información,
6: sí.
1: Porque la pregunta más generalizada va a ser ¿dónde está mi zona?
6: Sí.
1: Porque la gente, para poder participar en los actos, se ha tenido que inscribir previamente y se les ha otorgado una zona.
6: Sí.
1: Sí. Entonces, ¿dónde está mi zona?
6: Sector.
1: ¿Cómo llega el sector? ¿Cómo llego a mi sector?
6: Sí.
1: ¿Qué estación del metro es la más cercana? Porque el metro sí va a estar funcionando, pero ojo, algunas estaciones van a estar cerradas. Luego la información va a ser fundamental para poder llegar bien al acto en
6: que
1: particular.
6: Que se informe todo el mundo. Y luego me parece precioso, yo no voy a poder ir, pero el acto de despedida del Papa en Madrid, antes de coger el avión, va a hacer un acto en IFEMA para los voluntarios. Yo tengo que trabajar y no podré ir, pero me parece un detallazo por parte del Papa impresionante, claro.
1: Bueno, pues el primer gran evento multitudinario va a ser mañana, la Vigilia de Jóvenes, que se va a celebrar en la Plaza de Lima mañana por la noche. Cientos de miles de personas se darán cita en ese icónico lugar en el que ya estuvo, por cierto, Juan Pablo II en el año 1982. En esa vigilia de la Plaza de Lima va a haber dos cruces que van a llamar la atención. La primera de ellas es una cruz enorme, blanca, que lleva ya unos días instalada y que supera en altura alguno de los edificios que están al lado. Es una enorme, enorme cruz que se ve además a distancia. Y la segunda cruz es otra mucho más pequeña, de poco más de un metro, pero es una cruz preciosa y guarda un significado además muy especial. Se llama la Cruz Peregrina y en ella se ve a un Cristo resucitado con colores muy vivos, muy llamativos. El autor de esta cruz es Samuel González, un iconógrafo madrileño que hace años trabajaba en marketing y logística y que ha terminado encontrando en el arte sacro una vocación. Samuel, ¿cómo estás? Muy buenas tardes.
0: Hola, buenas tardes.
1: Oye, ¿cómo es esa cruz? Bueno, la estamos viendo, la cruz es maravillosa, está pintada de colores muy vivos. ¿Cómo describirías a los oyentes

0: habían sido 40 días escasos, porque teníamos que tenerla preparada para que se presentara al pueblo de Madrid en la pradera de San Isidro, con lo cual el día 13 tenía que haberla entregado.
1: 40 días solamente, uh-huh, para hacer esto con jornadas larguísimas, me imagino.
0: Larguísimas, han sido jornadas de 10, 11, 12 horas.
1: Oye, ¿qué sentiste cuando te propusieron un encargo de esta responsabilidad?
0: Pues, primero, mucha alegría, porque simplemente para cualquier iconógrafo, cualquier persona que se dedica al arte sacro, el que la diócesis considere que su obra es lo suficientemente buena como para poder estar en un evento así, siempre es una alegría, ¿no? Entonces siempre fue una alegría. Luego, otra de las cosas que también para mí supusieron mucho fue el hecho de yo he estado en todas las jornadas de la juventud desde que tengo memoria, desde la primera de Santiago, e incluso hablabas antes de que de la que hubo en el 82 con Juan Pablo II, allí estaba yo.
1: ¿Ah, sí?
0: En aquel encuentro de Juan Pablo II, sí, lo recuerdo perfectamente. Y bueno, pues el que después de 16 años, que viene hace que no viene un papa por aquí, poder participar de esta forma en el encuentro, pues es algo que me alegra sobremanera, claro.
1: Has tenido que hacer muchos bocetos para llegar a ese resultado, ¿sí, no?
0: Sí, sí. Creo que este, el definitivo, pues debe ser el 11, el 12, no sé exactamente cuál, pero vamos, por ahí le anda.
1: La técnica que utilizas es como se pintaba en la Edad Media.
0: Efectivamente. La iconografía tradicional utiliza pues todas las técnicas del Monte Athos, que son técnicas que por cientos de años, ¿no? Entonces pintamos sobre madera, a la que se ha preparado con un estuco, y pintamos con temple al huevo. La forma tradicional de...
1: Como se hacía antiguamente. Cuando dices pintamos, ¿en la cruz has estado trabajando tú solo o tenías,
0: sí,
1: un equipo?
0: No, he estado trabajando yo solo.
1: Uh-huh. En ese trabajo contra reloj para llegar a tiempo. ¿Por qué se le llama la cruz peregrina?
0: Pues mira, es una cruz que ha estado peregrinando por toda la diócesis. Cuando se me encargó esto, viendo un poco la premura, la diócesis quería preparar una serie de eventos para ir calentando motores con los jóvenes en las distintas vicarías y parroquias de Madrid, y entonces no nos daba tiempo a tenerla preparada, y con el boceto hicimos 8 cruces que han estado dando vueltas por Madrid, uh-huh, haciendo reuniones y jornadas de oración de los jóvenes de Madrid. Y ahí llevan, pues eso... todo este tiempo, vamos, todavía recibo noticias de alguna parroquia a la que acaba de llegar la cruz, ¿no?
1: Creo que, Samuel, una de las partes más difíciles de pintar, de conseguir, fue ese blanco radiante del Cristo. ¿Por qué es tan complejo ese color, ese blanco tan, tan vibrante?
0: Bueno, el dar matices al blanco siempre es complejo, ¿no? Pero el tema está en que teníamos que expresar esa fuerza, esa potencia de la resurrección, y a la vez no dejar la figura plana, o sea, uh-huh, que fuera tan blanco que no tuviera volúmenes y no se pudieran apreciar. Entonces eso siempre es lo más costoso, ¿eh? Con cualquier otro color resulta mucho más sencillo.
1: Con el blanco es más costoso, pero bueno, se ve además, ¿no? El centro de la luz, el traje blanco y... Claro.
0: Expresas toda esa fuerza de la resurrección, toda esa fuerza del Tabor, que es con lo que pintamos los iconógrafos. Los iconógrafos, mientras que el resto de pintura se va haciendo oscureciendo, el iconógrafo pasa del color más oscuro al más claro. Porque el cristiano no puede ir de la luz a las tinieblas, sino que va de las tinieblas a la luz.
1: ¿Ah?
0: O sea, nosotros, según la teología del icono, hemos perdido la imagen y semejanza del pecado de nuestros primeros padres, y entonces a través de eso es lo que ha provocado que la Trinidad se ponga en misión, ha venido al rescate del hombre, y si te fijas en los iconos hay unas últimas luces que son casi rayitas blancas, ¿vale? O sea, vamos aclarando hasta estas últimas, esos brillos que tienen en la nariz, en la punta de la... Eso es la luz del Tabor. La luz de aquel que ha alcanzado la santidad, porque lo que pintan los iconos es la realidad del mundo celeste.
1: Uh-huh.
0: Es el mundo transfigurado ya, la naturaleza transfigurada, ¿no? Entonces, aquel que ha restaurado esa imagen y semejanza con la que fuimos hechos, aquel que ha llegado a la santidad, es donde aparecen estos brillos, que es la luz del Tabor. O sea, nosotros, los iconógrafos, pintamos con esta luz,
1: ¿no? Miles de jóvenes, Samuel, van a contemplar esta cruz durante la vigilia con el Papa mañana sábado en esa plaza de Lima. ¿Qué te gustaría que descubrieran al mirarla?
0: Yo lo que...

0: Me gustaría es que, pues eso, que alzaran los ojos, alzar la mirada a esta cruz, que se pudieran encontrar con Cristo resucitado, que les está esperando y que a través del Papa quiere encontrarse con ellos. Que tengan ese encuentro personal con Cristo.
1: Pues dentro de unas horas, esa cruz que nació de las manos de Samuel va a presidir uno de los actos centrales de la visita del Papa en la ciudad de Madrid. Samuel, muchísimas gracias por acompañarnos. Enhorabuena por esta cruz tan, tan maravillosa que has creado. Mañana vas a estar presente, lógicamente, en ese acto. Va a ser un momento muy emotivo para ti, lógicamente.
0: Sin duda, lo será.
1: Que lo disfrutes.
0: Muchas gracias.
1: Gracias, Samuel.
0: Gracias a vosotros.
1: Bueno, pues la visita del Papa que va a tener lugar a partir de mañana sábado en nuestro país, y el lunes vamos a vivir pues otro de los momentos importantes de esa visita, porque León XIV va a pronunciar un discurso en una sesión conjunta de las Cortes en el Congreso de los Diputados. En este primer año de pontificado, León XIV se ha pronunciado en muchas ocasiones sobre el convulso momento que vive el mundo. Ha hecho continuos llamamientos a la paz y al diálogo ante las diferentes guerras que a día de hoy siguen abiertas.
2: La nostra umile preghiera al Signore.
3: Elevamos nuestro humilde ruego al Señor para que cese el estruendo de las bombas, callen las armas y se abra un espacio de diálogo en el que se puedan escuchar las voces de los pueblos.
1: Será la primera vez que un papa hable aquí en España ante el Congreso de los Diputados. No es frecuente que lo hagan en sus viajes, aunque sí ha habido algunos precedentes. Araquis, ¿cómo estás? Buenas tardes.
4: ¿Qué tal? Buenas tardes, Pilar.
1: Vamos a repasar, Araquis, si te parece, alguno de esos discursos históricos de los papas.
4: Pues mira, fue emotivo y fue importante, por ejemplo, el discurso que el Papa Francisco pronunció el 24 de septiembre de 2015 en el Capitolio de los Estados Unidos. Soy hijo de este continente, así se presentó Francisco ante los congresistas y senadores norteamericanos. Muy honrado, añadió, de hablar en la tierra de la libertad y de los valientes. Francisco habló allí de la realidad de la inmigración en un país que hace 10 años Estados Unidos no estaba tan dividido como hoy en día.
5: En este continente también miles de personas tienen que viajar hacia el norte en busca de una vida mejor. ¿No es esto acaso lo que queremos para nuestros propios hijos? No debemos intimidarnos por los números, sino más bien verlos como personas, ver sus rostros y escuchar sus historias, tratando de responder del mejor modo posible a su situación.
1: Decenas de miles de personas siguieron ese discurso a lo largo de la avenida Pensilvania con pantallas gigantes. Se llevaron una sorpresa cuando Francisco salió a la balconada del Capitolio para saludar.
6: Buenos días a todos. Agradezco su acogida y su presencia.
7: I'm so grateful for your presence here.
1: Francisco, que habló en español desde ese lugar emblemático en Washington, y terminó con esta bendición.
6: Y les pido, por favor, a ustedes que recen por mí. Y si entre ustedes hay algunos que no creen o no pueden rezar, les pido, por favor, que me deseen cosas buenas. Thank you very much and God bless America.
4: Vamos, Pilar, con otro discurso importante. Benedicto XVI en 2011 volvió a su tierra.
8: Sehr geehrter Herr Bundespräsident, Herr Bundestagspräsident, Frau Bundeskanzlerin.
4: Habló ante el Bundestag, el Parlamento alemán. Es un error, dijo Benedicto, que las leyes prescindan de Dios, porque de él proviene la dignidad inherente a todo ser humano.
1: Desde Pablo VI, todos los papas han hablado en Naciones Unidas, Araquis.
4: Sí, Francisco, por ejemplo, se detuvo en el Holocausto judío. Habló en Nueva York pocos días después de haber visitado el campo de concentración de Auschwitz. Juan Pablo II habló en el Parlamento Europeo, reunido en Estrasburgo, en 1988.
9: Hemos de reconstruir una visión integrada y completa del hombre y el mundo, opuesta a la cultura de la sospecha y la deshumanización. Una visión en la que la ciencia y la tecnología y el arte no excluyan la fe en Dios, sino que la propugnen.
4: Han pasado 38 años de ese discurso, pero fíjate, Pilar, que se destaca que ese discurso sobre la construcción europea fue premonitorio. Un año después cayó el muro de Berlín.
1: Gracias, Araquis. Julio, Isabel, ¿qué valor le dais a que el Papa haya elegido el Parlamento de España para un discurso como el que va a pronunciar el lunes? ¿Qué esperáis de ese discurso?
10: Yo creo que es fundamental que todos los católicos recordemos que hay una manera propiamente católica de considerar, de entender y de juzgar la política. Sobre lo que espero, hombre, yo espero que el Papa se refiera a la naturaleza de la política, cuyo fin no es el poder, sino el bien común. La política no es prebenda, sino misión, no es privilegio, sino servicio. Espero que el Papa les recuerde eso a nuestros políticos, que diría yo que bien lo necesitan.
11: Y más en este momento, Julio, claro. Porque yo coincido absolutamente contigo, ¿no? Creo que es providencial que con la que está cayendo en España, yo creo que hay muchísima desesperanza, porque al final la corrupción, lo decíamos antes, corroe la confianza de la gente en el sistema democrático, ¿no? Yo creo que lo que puede dar el Papa es precisamente ese halo de esperanza, ese ojalá toque las almas de algunos de los políticos, ¿no? Que nunca se sabe, a lo mejor sí, no de todos, claro, pero a lo mejor de algunos sí, y desde luego les recuerde que su deber es para con los demás, como decía Julio, vienen para servirnos, no para servirse del poder. Y lo que estamos viendo con el aumento del nivel de la pobreza, el umbral de gente que está sin recursos, a los cuales no se les hace ni caso desde las instituciones del gobierno. Toda esa presunta izquierda tan social, Pablo Iglesias, todos estos que salieron a la calle con el 15M, resulta que ahora viven divinamente en Galapagar, en Bruselas y donde les da la gana, y ya se han olvidado de la presunta causa por la que vinieron, ¿no? Bueno, pues ahí estaba antes la Iglesia y ahí estará después. Y a mí me parece que esa mirada social de el Papa, sea cual sea el Papa, pero en este momento un Papa matemático que acaba de hacer su encíclica, ¿no? Es encíclica sí, de sí, sí, inteligencia sí. artificial.
1: De ella vamos a hablar enseguida.
11: Maravillosa, fíjate, no lo sabía. Pues fíjate qué bonito en qué era. Es el Papa para la era en la que estamos viviendo, ¿no? Creo que de esto también puede poner mucha luz, no sé si lo hará, en el Congreso, ante todos los parlamentarios, pero es muy necesario escuchar
1: bueno,
11: el discurso.
1: Bueno, ante todos no, que algunos han dicho que no van a estar presentes.
11: Ellos se
1: Venega
11: lo pierden.
1: Y Podemos han dicho que no van a estar, efectivamente. Tú lo has dicho, Isabel.
11: Ellos se lo pierden.
1: Pues el lunes el Papa León XIV pronunciará ese discurso en el Congreso de los Diputados en una sesión conjunta de Senado y Congreso. Está por aquí de nuevo Rosa Rosado, hablando de paracaidismo, vamos, es la voz de los oyentes, y queremos saber si son intrépidos nuestros oyentes, si tienen vértigo y en cambio se quedan en tierra y dicen, no, yo no me tiro en paracaídas. ¿Qué es lo que te cuentan, Rosa?
12: Pues mira, paracaídas o, por ejemplo, o montar en globo, porque esta oyente tiene el historial de vuelo más completo que un comandante de Iberia.
13: Hola, gente, buenas tardes. Yo, mis aventuras han sido, ido una vez en globo por Segovia, que la verdad me encantó, y después he subido un par de veces en parasail, que es esto que te, desde un barquito, te van elevando poco a poco. Eso lo he hecho en Canarias y me ha encantado. Me gustaría hacer también lo de parapente, pero eso lo veo ya un poco más difícil. Buenas tardes, gente, hasta luego.
12: El parasail es lo que tú decías, Isabel, ¿se llama parasail?
11: Pues sí, ¿no? En mi época no se llamaba así, pero vamos, te quiero decir, yo esto lo hice hace 40 años. Era muy lanzada, claro.
12: Y lo del globo, que a mí eso de subirme en una cesta que vuela con un soplete encima de la cabeza también me parece una temeridad, ¿eh? Pero bueno, hay gente que le gusta montar en globo y estas cosas, y de eso
10: hay
12: hablamos.
10: Gente muy rara.
12: Si te has tirado en paracaídas también, nos lo cuentas en el 607-150602.
1: Isabel Durán, Julio Llorente, gracias a los dos.
11: Gracias.
1: Ya nos contarás tu experiencia, Isabel, como voluntaria.

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0: Son las 5, las 4 en Canarias.
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0: El presidente de Castilla-La Mancha, Emiliano García Page, pide que su partido se querelle contra Leire Díez para evitar una posible imputación sobre el conjunto del Partido Socialista.
3: Yo no siempre me he enterado de muchas cosas. Creo que por responsabilidad, creo que es obligado que se querelle la organización con quienes en nombre del PSOE, malamente, han abusado de nuestra confianza y han supuestamente cometido delitos. Desde luego lo que urge es evitar que pueda haber una imputación al conjunto de la organización, lo cual sería probablemente lo más grave.
0: Las palabras de Page llegan unas horas después de que el presidente del gobierno, Pedro Sánchez, negara conocer el trabajo de las cloacas de Ferraz, que tenían como objetivo manipular causas judiciales en marcha para proteger los intereses del propio líder del gobierno. Los presuntos casos de corrupción que cercan al PSOE y al gobierno siguen abriendo la puerta a que la oposición y algunos socios del Ejecutivo pidan un adelanto electoral, un escenario que ven muy lejos desde Esquerra Republicana. El presidente del partido, Oriol Junqueras, asegura que no dan tan muerta la legislatura.
4: No damos nada por muerto. Estamos aquí para luchar por todo y para aprovechar todas las oportunidades e intentar darle a nuestra sociedad todo lo que podamos. Y lucharemos todas las batallas que podamos. Y si podemos jugar la final de la Champions de balonmano, jugaremos la final. Y si no podemos llegar este año, jugaremos todo lo posible. Y cada partido para nosotros será importantísimo. Nosotros no damos nada por muerto, no. Probablemente nosotros damos menos cosas por muertas que el Partido Socialista.
0: Y novedades en la huelga de educación en la Comunidad Valenciana. La reunión entre la Consejería de Educación y Sindicatos, que estaba prevista a las 2 de la tarde, finalmente ha empezado pasadas las 3 y media. Antes, las dos partes han debatido sobre la retransmisión en streaming de esa reunión. Comisiones Obreras ha mostrado su disconformidad, pero finalmente ha accedido. La Generalitat sigue plantada en los 200 euros de mejora salarial pactada con CESIF y AMPE, fuerzas sindicales que son minoritarias en la negociación. Todos los representantes han coincidido en que necesitan más tiempo para analizar la propuesta entregada, por lo que un acuerdo que desbloquee la huelga parece poco posible. El secretario autonómico de Educación en la Comunidad Valenciana es Daniel McEvoy.
5: El 90% de este documento ya lo conocéis, y el objetivo de la mesa de hoy no es otro que entrar en el detalle y explicaros cuáles son las novedades, precisamente para que las podáis transmitir. No esperamos que nos deis una respuesta hoy. Hoy queremos explicar este documento de la forma más pormenorizada posible.
0: Y quedan dos días para las elecciones del Real Madrid. Teresa Vasallo.
6: Continúa la campaña electoral después de que Florentino Pérez haya presentado a Mourinho, Konaté y Dumfries, pero además ha avisado de que el próximo martes, de ganar las elecciones, va a hacer una oferta de 150 millones de euros por un jugador de nivel Champions, aunque eso sí, ya ha avisado que no juega en la Premier. Además, en clave mundial, la selección española ya está de camino a Estados Unidos. Por otro lado, la selección femenina de España se juega a las 9 de la noche contra Inglaterra, el primer puesto para clasificatorio del Mundial 2027, y como siempre, lo vas a poder seguir en tiempo de juego. Y en Fórmula 1 acaban de empezar los libres 2 del Gran Premio de Mónaco. Carlos Miquel.
7: Sí, la verdad es que hay ánimos bajos en Aston Martin porque los primeros libres se ha ido francamente mal. De momento no han logrado ningún crono. Más rápido está siendo Hülkenberg, queda casi una hora, termina a las 6 de la tarde. Pero el vigésimo primer puesto de Fernando Alonso y el susto que ha tenido demuestra que el chasis va francamente mal. Las bajas del cambio de marchas también. Y la sensación dentro de Aston es que no van a poder pasar a la Q2.
6: Y en tenis, Zverev ha ganado los dos primeros sets a Mensik en las semifinales de Roland Garros, mientras que la tercera manga la ha perdido.
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8: Y te actualizamos la información desde COPE Canarias gracias al Baño Barato, y te saluda Alejandro Gómez. Y si me estás escuchando y estás ahora mismo en el coche, circulas por la Tenerife 5, mucha precaución ya que hay grandes retenciones que van desde Las Chumberas hasta casi el aeropuerto norte, sentido norte. También hay alguna pequeña retención justo en la Tenerife 2 antes de la conexión. Y te cuento también que en Gran Canaria siguen las grandes colas en la Gran Canaria 3 debido a varios pequeños puntos donde han habido, bueno, esas pequeñas colisiones entre vehículos, y van desde cerca del Mercado Las Palmas hasta Tamaraceite. Así que si estás por ahí conduciendo, mucha precaución y mucha paciencia. Te cuento que el Cabildo de Tenerife ha celebrado este viernes que la economía haya cerrado el primer trimestre de 2026, reafirmando la posición como uno de los principales motores económicos de Canarias. Tú, mientras te quedas aquí escuchando La Tarde en COPE, que seguimos contándote todo lo que te interesa con Pilar García Muñiz.

0: 135 años la Iglesia miró a las fábricas, miró al humo, a los obreros, a las jornadas interminables, a las familias que estaban pagando el precio de la revolución industrial. Aquello fue en 1891. León XIII escribió entonces Rerum Novarum, una encíclica que acabó siendo una de las bases de la doctrina social de la Iglesia. Y ahora otro león, León XIV, mira a otra revolución. Esta no hace ruido de máquinas, no tiene chimeneas, no huele a carbón. Esta está en el móvil, en el ordenador, en las redes sociales, en la medicina, el trabajo, la educación de nuestros hijos y también está en la guerra. La inteligencia artificial. El Papa acaba de presentar su primera gran encíclica, Magnifica Humanitatis, en castellano, Magnifica Humanidad. Y el título ya nos da una pista importante. El centro no es la máquina, el centro es el ser humano. En la presentación, León XIV utilizó una expresión muy llamativa. Dijo que la inteligencia artificial necesita ser desarmada.
1: La inteligencia artificial debe ser desarmada. Sé que es una palabra fuerte, pero está elegida aposta, porque este tiempo necesita palabras capaces de captar la atención, despertar conciencias y enseñar caminos hacia adelante para la humanidad.
0: Desarmar la inteligencia artificial, no destruirla. El Papa no habla de prohibirla ni de apagarla, sino de desarmarla, es decir, quitarle todo lo que pueda convertirla en una herramienta de dominio, manipulación o exclusión. Bueno, para entender qué hay detrás de esta encíclica, ¿qué dice de verdad sobre la inteligencia artificial y qué parte de esto nos afecta en nuestra vida diaria? Me acompaña Jorge Alcalde, que es el divulgador científico aquí, en la tarde de COPE. Jorge, ¿cómo estás? Buenas tardes.
2: Muy buenas tardes. Bueno, para entenderlo necesitaríamos alguna semana más, ¿verdad? Porque es una encíclica profunda, llena de matices, que aunque la leas varias veces encuentras novedades, y yo invito a todo el mundo que lo haga, pero vamos a desgranar algunas de las cosas, desde luego lo que tiene más que ver con esta humilde área que yo uso, que es la ciencia y la tecnología.
0: Jorge, empiezo por una inquietud que puede ser sencilla pero al mismo tiempo potente. ¿La inteligencia artificial puede acabar moldeando lo que pensamos sin que nos demos cuenta? Hablo de redes sociales, campañas políticas, bulos, vídeos falsos, recomendaciones que parecen inocentes. ¿Estamos ante una tecnología que no solamente informa, sino que también empuja?
2: Sí, sin duda. Y además lo dice muy claramente el Papa en esta encíclica, ¿no? La inteligencia artificial, dice, no es neutra. Por mucho que pueda parecernos que no es más que una ristra de algoritmos, de ceros y unos, que están uno detrás de otro, y que es insustancial, porque al fin y al cabo, bueno, los números son inocuos, ¿no? No lo es, refleja la ideología de los creadores de estos algoritmos. Y cuando refleja esa ideología, lo puede hacer de una manera digna, de una manera humana, de una manera limpia, o lo puede hacer con una intención. Y todos sabemos que hay muchas formas de utilizar la tecnología con una intención ideológica, no para informar, como tú bien dices, sino para modelar el pensamiento. Y por eso hay que estar muy alerta. No nos creamos que la inteligencia artificial es algo neutro, es algo que tiene muchas veces una intención detrás y por lo tanto hay que saberlo antes de utilizarla.
0: El Papa en esa encíclica, en Magnifica Humanitas, dice algo que me parece importante. Una máquina puede calcular, imitar, responder, incluso parecer empática, pero no tiene conciencia moral. Es decir, no sabe lo que es la culpa, el daño, el perdón o la responsabilidad. ¿Estamos empezando a entregar a los algoritmos decisiones que deberían seguir siendo humanas?
2: Cometemos ese error, ¿eh? Hay esa posibilidad, hay ese riesgo de que efectivamente lo que el Papa utiliza un término inglés que muchas veces traducimos mal, ¿no? La accountability, que solemos creer que tiene que ver con contabilidad, ¿no? Es la responsabilidad. ¿Quién hay detrás de un acto? ¿Quién es el responsable de ese acto? Y en el caso de la inteligencia artificial es muy difuso, es muy difícil saber quién es el responsable de ese acto. De manera que cuando dejamos nuestras decisiones en sus manos, no es lo mismo que cuando dejamos las decisiones nuestras en las manos de un experto en una materia, una doctora, por ejemplo, o en un consultor, o en un asesor, o en un compañero, o en un padre o una madre, que sabemos quién hay. Estamos dejando una decisión que afecta a nuestras vidas en algo que no tiene una accountability, no tiene esa responsabilidad detrás, ¿no? Y eso queda muy claro en la encíclica.
0: ¿Qué papel tienen que jugar los gobiernos en todo esto? ¿Cómo se regula? ¿Sin frenar la innovación, pero sin dejarlo todo en manos de las grandes tecnológicas?
2: Pues una vez más, León XIV nos dice, los gobiernos no pueden dar la espalda. Habla realmente de las administraciones, no solamente de los gobiernos nacionales, también los locales, las instituciones internacionales, los grupos de comunicación, no pueden dar la espalda a estos riesgos. Tienen que tomar medidas para que vayan por el buen camino, como se ha hecho con otras tecnologías a lo largo de la historia. Sí, es verdad que él también habla de regular sin miedo. La encíclica creo que si hace algo sobre la tecnología es quitar el miedo. De hecho, llega a decir en algún momento, este conocimiento que nos hemos dado con la ciencia y con la tecnología es un don que podemos aprovecharlo, puede ser beneficioso. De manera que regularlo no quiere decir limitarlo y cercenarlo, quiere decir conducirlo para un bien común.
0: El Papa entra también en un asunto que preocupa a cualquier familia, los menores, los móviles y las plataformas digitales, plantea límites de edad y responsabilidad de las empresas. No dejar todo el peso en los padres. Si casi todos estamos de acuerdo en que hay un problema, ¿por qué cuesta tanto poner puertas al campo digital?
2: Primero, porque es muy novedoso. Tú piensas que el ser humano, durante el 99% del tiempo que ha estado en este planeta, apenas ha innovado. La diferencia que había entre un hacha de sílex de hace 200.000 años y una de hace 300.000 era muy pequeñita. Son herramientas muy parecidas. En 100.000 años casi no habíamos aprendido a hacer mejores las hachas de sílex. Y hoy en día, en 6 meses, hemos cambiado de teléfono móvil porque se nos ha quedado viejo el anterior. Y esta tecnología de la que estamos hablando ahora, la inteligencia artificial, hace 4 años no estaba en nuestras vidas, existía, pero no podíamos pensar que fuese a afectarnos de esta manera. Y de hecho, la que utilizábamos hace un año ya no tiene nada que ver con la que estamos haciendo ahora. Es absolutamente diferente, es muchísimo más potente, más veloz y más asombrosa. Por eso es tan difícil regularla, de ponerle puertas al campo, ¿no? Y porque también es verdad que, una vez más, no sabemos muy bien la responsabilidad de quién recae, quién hay detrás. Se autogestiona, se autoalimenta, se aprende de lo que nosotros la vamos nutriendo. Es muy difícil regularla, pero sin duda, si hacemos caso a Magníficas Humanitas y hacemos caso a la que miles de expertos en todo el mundo están alertando, hay que ponerle ya algún tipo de limitación.
0: En la presentación de la encíclica hubo también una imagen muy interesante, porque no fue solamente un acto religioso, participaron expertos del mundo tecnológico, entre ellos Christopher Olad de Anthropic, una de las compañías que trabaja en inteligencia artificial, y eso deja una idea de fondo. Este debate no se puede tener solamente desde los púlpitos, ni solo desde Silicon Valley.
3: Me gustaría terminar con una petición. Necesitamos que una mayor parte del mundo, comunidades religiosas, sociedad civil, académicos, gobiernos y de hecho todas las personas de buena voluntad hagan lo que su santidad ha hecho aquí. Es necesario tomarlo en serio, observar de cerca y orientar los acontecimientos hacia una mejor dirección. Necesitamos críticos informados que digan a los laboratorios cuándo estamos fallando. Necesitamos voces morales que los incentivos no puedan doblegar. Hoy es solo el comienzo, el inicio de una larga colaboración entre quienes estamos construyendo esto y aquellos que pueden ver lo que nosotros desde el interior no podemos.
0: ¿Qué te pareció la intervención de este hombre de Anthropic?
2: Súper significativa, por lo que dijo y por quién lo dijo. Anthropic es una empresa que sale expulsada, huyendo del mismo seno de la empresa que construyó el famoso ChatGPT, OpenAI, que es la que ahora domina el uso doméstico de la inteligencia artificial. Y lo hizo, entre otras cosas, porque mientras OpenAI pretendía una no regulación de la inteligencia artificial y una especie de crecimiento exponencial, una gran revolución tecnológica en la que no tenemos miedo a ninguna consecuencia, bueno, estoy un poco simplificando, pero más o menos era su posición, algunos de sus empleados y socios querían una inteligencia artificial controlada, más humana, más orientada al ser humano, más orientada a la dignidad, al bien común. Y entre ellos Anthropic ha destacado por ser adalid de esta posición más moral del uso de las nuevas tecnologías y sobre todo de la inteligencia artificial. Por eso el hecho de que estuviese en esta presentación y dijese lo que dijo Christopher Olad no es una casualidad, ni mucho menos. Es poner una vez más voz a un movimiento cada vez más grande que amamos la inteligencia artificial, que nos encanta la tecnología, pero que creemos que tiene que haber una forma desde ya más humana de utilizarla.
0: Jorge, igual que León XIII miró a los obreros de la revolución industrial, León XIV mira ahora al trabajador de la revolución algorítmica. ¿Qué empleos están más expuestos? ¿Los repetitivos, los administrativos, los creativos, los cualificados? Y te añado otra pregunta más. ¿Qué trabajos no van a desaparecer, pero sí van a cambiar por completo?
2: Fíjate, esto, siempre que pregunta alguien, ¿mi trabajo va a desaparecer por la inteligencia artificial? La respuesta más común que dan los expertos es, probablemente tu trabajo no. Pero si tú no te adaptas, tú sí vas a desaparecer. No van a desaparecer puestos, va a desaparecer empleados, gente que no nos sepamos adaptar a las nuevas tecnologías. Y en este caso, el más rápido va a ganar al más fuerte. No es como en el caso de los peces, que el gordo se come al chico. Aquí el rápido se va a comer al lento. Bueno, ya sabes ese viejo cuento que se suele utilizar de esos dos excursionistas que están en la selva y de repente oyen el rugido de un león, ¿no? Y uno de ellos sale, se mete y le dice a su compañero, hay un león ahí fuera con hambre, nos va a comer, me voy a poner las zapatillas de deporte. Y dice, bueno, tú eres un ingenuo, ¿tú te crees que por llevar zapatillas de deporte vas a correr más que el león? Dice, no, pero voy a correr más que tú. En eso realmente consiste la inteligencia artificial, adaptarnos antes que el competidor, en el caso del trabajo, ¿no? Adaptarnos antes que la otra compañía, pero hacerlo sin la obsesión, eso también viene muy claro en la encíclica, sin la obsesión de que el uso de la tecnología, de la inteligencia artificial, sea solo por un beneficio económico. La adaptación, si es solo por un beneficio económico, no va a funcionar. Y León XIV nos dice, esa adaptación tiene que ser rápida, estamos a tiempo de hacerlo, pero tiene que tener sobre todo el bien común como objetivo.
0: Jorge, vamos a girar un poco, pero no tanto como parece. Hemos hablado de máquinas, de conciencia, de dignidad, de lo que nos hace humanos, y hay una pregunta que tiene algo de antigua y algo de nueva. ¿Tener fe nos hace más felices? Estamos hablando mucho de fe ahora con la llegada del Papa León XIV. Quedan horas para la visita del Papa a nuestro país. La ciencia no mide la gracia, por supuesto, pero sí mide cosas muy humanas: comunidad, compañía, propósito, rutina, apoyo en los momentos malos, y ahí aparecen resultados interesantes. Jorge, ¿la ciencia dice que tener fe realmente nos hace más felices?
2: Lo dice, y además podríamos también estar hablando horas y horas de ello, pero te voy a dar algún ejemplo de concreto de investigaciones. Se ha investigado mucho por qué el ser humano tiene una capacidad de ser más longevo o menos en función del lugar en el que vive, ¿no? Y se ha buscado por qué hay zonas del mundo donde la gente tiene más longevidad, tiene mejor estabilidad anímica, tiene por lo tanto más felicidad, ¿no? Porque la felicidad es un concepto difícil de medir, pero en términos de salud está muy claro que tener un propósito, y un propósito trascendente, un propósito que vaya más allá de nuestro día a día, de nuestro pegar los pies en el suelo, y por lo tanto, tener fe genera unas respuestas moleculares, físicas en nuestro organismo, que nos predisponen a vivir más años. No está muy claro todavía si la simple fe es la que causa esos procesos moleculares, o es que al tener fe también vivimos en comunidad, nos preocupamos por el otro. Si una persona falla un día a misa, siempre habrá alguien que pregunte, ¿qué le ha pasado a fulanita o a fulanito? Y va a acompañarle. La compañía, el tener un propósito, la bondad en definitiva, tiene consecuencias químicas en nuestro organismo, y no son malas, son positivas.
0: Qué bueno. Pues Jorge Alcalde es nuestro divulgador científico aquí en la tarde de COPE. Jorge, muchísimas gracias por acompañarnos un día más.
2: Buen fin de semana.
0: Igualmente. Bien.

0: Terminamos otra semana, la verdad que intensa, y lo vamos a hacer pues con ese repaso a la actualidad que nos trae siempre todos los viernes Jimeno con sus niños. Jimeno, muy buenas tardes.
1: Hola Pilar, ¿qué tal?
0: Yo, como siempre, encantada.
1: Bueno, hoy te traigo unos niños, normalmente son increíbles, pero hoy puedo presumir de estar en un nivel absoluto. No voy a hacer spoiler, pero la llegada del Papa a los niños pues le ha dado mucha alegría y hemos hablado mucho de ello. Pero antes, Pilar, acaba de salir la noticia otra vez de que España somos récord, somos los mejores del mundo ahora mismo donando órganos, donando todo, nos encanta.
0: Somos
1: los mejores de género. Vale. Entonces, claro, le he preguntado a los niños, porque claro, esto de donar, si puedes elegir, ¿sabes? Le he preguntado a los peques, si pudieras elegir qué parte de tu cuerpo donarías.
2: Mi cara, porque que la llevas estaría guapísimo.
3: La cabeza, que es muy bonita, porque la tengo muy gorda.
4: Los ojos, que puedo ver de muy lejos.
5: Los músculos, porque puedes levantar cosas, ser muy fuerte y eso.
6: ¿Qué eres capaz de levantar con tus músculos?
7: Puedo levantar una puerta y una ventana.
8: Mis deditos de los pies, porque es que nadie los puede abrir y yo sí.
9: Las axilas, porque huelen mal. Si te intentan hacer algo, le ponen las axilas. Se va.
1: Donante de axilas, ¿eh? Increíble. Bueno, otro tema de conversación de lo que hablan mucho los mayores también es del calor que hace. Madre de Dios, parece que va a refrescar, Pilar, pero no se está durmiendo ya, ¿eh? Ya estamos con las noches tropicales, ¿eh? Ya estoy sudando fuerte con todo. Y le he preguntado a los peques en el cole, ¿para ti qué es lo peor del calor?
10: Que me compro un helado y no me da tiempo porque se derrite rápido.
11: Que no te puedes comer un cocido porque es que hace demasiado calor y te cueces tú. Lo he hecho tanto de menos. La vida sin cocido a mí me cuesta porque es una de mis comidas favoritas.
1: Se te hace cuesta arriba la vida, ¿no?
11: La veo triste, sin chorizo.
12: Que no puedes llevar pantalón largo porque luego tienes mucho calor. Porque el pantalón largo hace que te salgan escocias. Luego tienes ganas de rascarte.
13: Sudo mucho y no me gusta sudar porque huelo como un gorila.
0: Soy fan del cocido también. Llega el calor, si es verdad, hombre, no lo puedes comer y te falta algo en la vida.
1: Escucha, cuando te pones pantalón largo, no te salen escoceduras, te salen escocias.
0: Escocias.
1: Que es muchísimo escocias. Mejor y mucho más bonito. Tú sabes por qué en Escocia, porque se llama Escocia, ¿no?
0: No.
1: Porque ellos llevan falda porque se escocían. ¿No sabías?
0: Claro. No lo sabía.
1: Pues cuéntalo hoy, a ver, cuéntalo hoy en alguna tertulia. Bueno, vamos allá, con la visita del Papa. Mañana está aquí con nosotros, llega al aeropuerto de Barajas a las 10:30 de la mañana y yo le he preguntado a los niños esta semana, a ver, ¿tú qué sabes del Papa?
14: Que se llama León XIV y ya está.
1: ¿Por qué es León XIV?
14: Porque leyó 14 libros.
15: Que es como más importante que el cura. Es como un cura premium. Porque él ayuda más, reza mejor, que se sabe mejor la Biblia.
1: ¿Tú sabes por qué los papas van de blanco?
14: Para encontrarles por si se pierden.
16: Una persona que es como Dios, pero en el mundo. Que como Dios no puede estar, está el Papa.
1: ¿Por qué no puede estar Dios?
16: Porque tiene mucho lío en el cielo.
1: ¿Y tú sabes por qué todos los papas viven en Roma?
14: Porque tendrán la casa pagada.
0: Seguro que ese es el motivo. Pues,
1: por favor, la mejor definición de un papa es un cura premium. Y es que
0: sí, totalmente.
1: Es que no se puede definir mejor. Es que me encanta. Claro, el Papa va a estar en Madrid, va a estar en Barcelona, va a estar en las Islas Canarias y es muy posible que te cruces con el Papa. Puede ser que te cruces con el Papa. Entonces yo le he dicho a los niños, mira, si tú estás cara a cara con León XIV, ¿qué le dirías?
14: Buenos días, buenas noches y buenas tardes. Que me ayudase a ser bueno con lectura, querido Papa. No quiero profesores que gritan, porque me dejan sorda.
1: ¿Y le preguntarías algo al Papa?
14: No sé ni lo que decirle. Pues no sé qué decirte. Pues, por ejemplo, quiero que termine por
17: El tiempo, de la 1, porque están todo el rato hablando del tiempo. Pues me aburro mucho, la verdad. Pues quiero que solucionen que es mucha gente bebe vino, cerveza, porque se pone muy tonta la gente, salen por la noche, no duermen.
1: ¡Qué maravilla!
0: Aquí están, ¿eh? Poniendo un poquito de orden, los niños.
1: Es que no puedo más, que te encuentras al Papa y le hablas del tiempo de la 1. Es que son
0: increíbles. Que dura mucho.
1: Que dura mucho. Con el niño, con la tortura de ver el tiempo. ¡Ay, qué vago pis! Bueno, termino. Porque, claro, la visita del Papa, después de 15 años a nuestro país, la visita de un Papa después de Benedicto XVI, pues a nosotros nos llenó de alegría cuando nos enteramos y pensamos, mira que hay países en el mundo, ¿eh? Lo estaba hablando yo con los niños, mira que hay países en el mundo. Pero, ¿y por qué ahora viene el Papa a España?
18: Porque estaban los vuelos más baratos.
1: Sí, ¿no? Sí. Ha pillado una oferta ahora, ¿no?
18: Sí, porque se quiere presentar, para que le pongamos cara.
19: Porque en España se reza muy bien.
1: Sí, ¿por qué se reza también en España?
19: Porque se le pone sentimiento y se nos entiende. A los alemanes no se les entiende.
20: Pan son pan tun, estunca en tunca.
21: Yo creo que viene para ver a todos los cristianos y cristianas que viven en este mundo.
1: ¿A todos?
21: Bueno, no. A todos menos Cristiano Ronaldo.
0: A ese cristiano, ¿no? Oh,
1: justo, qué mala suerte ha tenido Cristiano. Ha venido a ver a todos los cristianos y cuando viene no está. Que es que... Ay, Pilar, qué grandes son.
0: Efectivamente. Estos pequeños que todas las semanas nos demuestran que nos dan siempre grandes respuestas. Jimeno, gracias.
1: Un besazo.
0: Buen fin de semana.

0: Tendríamos que haber preguntado a los niños a ver si se atreverían a lanzarse también en paracaídas, como ha hecho la princesa Leonor, que les parece también esa imagen.
1: Seguro que sí, pero son muy atrevidos.
0: Sí, sí, son atrevidos.
1: No conocen el miedo a esa edad todavía.
0: Desde luego, en sus respuestas son muy atrevidos.
1: Desde luego. Bueno, hablamos de los oyentes, si has saltado en paracaídas, el lugar más alto al que has subido, tarde de valientes y miedosos, y es una pena porque mira dónde te puede llevar la pasión si vences el miedo.
2: Hola, gente de COPE, muy buenas tardes. Pues sí, yo hice el curso hace ya 50 años, tenía 16, veía saltar y tal, me apunté. El primer salto fue muy raro, muy raro. El viento, el ruido, está muy descolocado. Hice el segundo, el tercero y ya empecé a coger el gusanillo y la verdad es que más de 300 saltos. Cuando se toma tierra no es caer de golpe. Cuando tocas con los pies el suelo, el paracaídas te sigue aguantando. Sí, es un momento, pero no es como si caes en el vacío con todo tu peso de repente, ¿no? Y bueno, como paracaidista he hecho muchos saltos muy interesantes, muchas locuras. Un saludo.
1: Fíjate que empezó con el paracaídas, siguió con el ala delta y ha terminado de piloto profesional.
0: Tú fíjate.
1: Sí, sí, pero que a mí también me preocupa eso. Digo, imagínate que pones pies en el suelo y te levanta otra vez el paracaídas y te vas para arriba. A ver, son tonterías que yo pienso porque realmente me da un miedo tremendo. Bueno, aquí otro amante del paracaídas.
3: Buenas tardes, gente. La verdad que yo sí soy de los, como decís vosotros, valientes que se atiran paracaídas solo una vez, pero no me importaría repetirlo. Es una experiencia que deberíamos hacer aunque sea una vez en la vida. Y ya sabéis, como dice el refrán, la vida comienza donde termina el miedo, así que ánimo a todo el mundo.
1: La vida comienza cuando tu colega o tu amigo se sube en la avioneta para tirarse en paracaídas y tú te vas al bar a esperarle y pides un platico de jamón mientras.
0: Y le esperas, eso
1: claro,
0: es.
1: Y además suele ser sitios donde tienes un ventanuco gigante donde
0: y tú ves como el otro asume el riesgo.
1: Claro, y tú dices, fíjate qué bien lo está haciendo. Venga, trae para acá una cervecita.
0: Pero fíjate lo que dicen, que se disfruta en esa caída, que además es muy breve. Se desciende a una velocidad tremenda, ¿no?
1: Sí, no, sí, tiene que ser una experiencia estupenda. Lo que pasa es que tienes que vencer el miedo. Porque, claro,
0: totalmente.
1: Y más que eso, yo creo que es tirarte, es decir, yo he subido la avioneta y me he vuelto a meter. Es verdad que no llevaba el paracaídas porque no me quería tirar, pero el miedo de subirte en esa avioneta, que abran la ventana.
0: Pero Rosa, Rosado, esto no me lo habías contado.
1: Pues sí, en una locura que hicimos en un programa de radio, que hacíamos muchas locuras. Es que el hecho de abrir la puerta y ver el suelo ahí lejos, dices, hay que tener un valor para tirarse.
0: Que no hay que pensarlo, te tiras o no te tiras, porque si lo piensas te metes para adentro, efectivamente.
1: O te empujan, es que te tienen que empujar, porque si no, yo ahí no me tiro. Bueno, ¿y tú te has tirado alguna vez en paracaídas? Y si no, ¿cuál es el lugar más alto al que has subido? 607-150602.
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0: Por si no tuviéramos suficientes eventos en Madrid este fin de semana, que ya tenemos unos cuantos, te recuerdo la visita del Papa, los conciertos de Bad Bunny. Bueno, pues este domingo además, día 7, se celebran las elecciones del Real Madrid. Los socios podrán votar a su presidente y junta directiva entre las 9 de la mañana y las 8 de la tarde en Valdebebas. Ya sabes que hay dos candidatos, Florentino Pérez y Enrique Riquelme, que han elevado además las apuestas en estos últimos días. Florentino ha prometido el regreso de Mourinho, que espera que suponga un revulsivo.
1: ¿Cuándo empezamos a ganar? Cuando se fue Mourinho, que solo estuvo 3 años y ganó la Liga de los Récords y todo eso, nos dio una gran competitividad y después de irse él, ganamos 5 Copas de Europa. Y ahora pensamos que puede ser, digamos, otra vez ese revulsivo para volver a ganar todos los años la Champions, que es lo que quieren los socios, como usted dice.
0: Pues esto es lo que decía anoche Florentino Pérez en una entrevista en Horizonte con Iker Jiménez en 4, donde calificó de farol el anuncio del fichaje estrella de su oponente, el fichaje de Haaland.
1: Todos lo han, digamos, desmentido. Pues si lo desmiente el padre, el representante, el club y todo el mundo, pues debe ser, pues que es un farol. Esta es una candidatura donde hay muchos faroles, se lo tengo que decir. Y por eso he venido yo aquí a defender al Madrid, porque estamos todos unidos y tenemos que seguir unidos. Y no quiero gente que destabilice el club.
0: Pues a estas palabras de Enrique, de Florentino Pérez, contestaba Enrique Riquelme en el partidazo de COPE anoche con Juanma Castaño.
2: Sabemos todos cómo es el mundo del fútbol, hay que proteger siempre al jugador y su entorno a proteger. Así que me ha parecido fantástico, son gente de primer nivel, respetan a su club.
3: ¿Hay cláusula o no hay cláusula?
2: Bueno, habrá que preguntarle a ellos. Yo tengo mi opinión, no voy a dar más detalle de temas privados, pero ya visteis lo que dije ayer, lo que he dicho hoy. Si yo soy presidente del Real Madrid, puedo decir con rotundidad que Haaland y Rodri pues serán jugadores del Real Madrid. Y si no, pues puse mi garantía personal de que pagaré a todos los socios su cuota.
0: Los dos candidatos ponen sobre la mesa muchos nombres y también su palabra para conseguir el respaldo de los socios. Pues siguiendo de cerca estas últimas horas de la campaña electoral madridista está mi compañero de Deportes COPE, Melchor Ruiz. Melchor, ¿cómo estás? Muy buenas tardes.
4: Muy bien, buenas tardes.
0: Florentino dice que el fichaje de Haaland es un farol de Riquelme y este se defiende y además promete que si es falso va a pagar la cuota de los 100.000 socios. ¿Qué se sabe en este momento, Melchor, de ese fichaje, el fichaje de Haaland?
4: Bueno, pues que después de anunciarlo el señor Riquelme en el Hormiguero, rápidamente tanto la representante del jugador como su padre desmintieron esta operación. Y al día siguiente, a primera hora, lo hizo también el Manchester City. Por eso dice Florentino que es un farol, porque son cosas que no se pueden demostrar. Y así están las cosas. Él sigue insistiendo, Riquelme entró anoche otra vez en el partidazo y nos volvió a insistir que mientras él sea, si él sale elegido presidente, ficharía tanto a Haaland como a Rodri, que está también en el mismo equipo, en el Manchester, y que va a estar, por supuesto, en el Mundial de Clubs defendiendo a España. Quedan 2 días para las elecciones y esto va tomando fuerza, calor. Unos van apostando sus posiciones en función de su experiencia, en el caso de Florentino, y la juventud y las ganas de hacer cosas, que está haciendo una muy buena campaña Enrique Riquelme, moviéndose por todos los medios de comunicación, prensa escrita, radio, televisión, youtubers, etcétera, etcétera, frente al trabajo consolidado ya de hace 2 décadas del presidente Florentino Pérez, que ha llevado al Real Madrid a ser el conjunto más prestigioso y valioso, tanto en lo económico como en lo deportivo.
0: Lo que pasa, Melchor, que si lo de Haaland es un farol y Riquelme cumple su palabra, va a tener que pagar,
4: según ha dicho,
0: cuota de los socios.
4: No, porque si sale presidente, y no viene Haaland, es que algunos mal pensados dicen, bueno, es que claro, eso es una vacilada que te puedes marcar, porque tú sabes que como en los comicios todos llevan sus cuentas de la intención de voto. Y en esa intención de voto, desde el principio, Florentino Pérez salía muy favorito por la experiencia, por lo conseguido y por el desconocimiento que se tenía de Enrique Riquelme. Entonces él puede decir, realmente las apuestas ahora, aunque ha cortado diferencias, siguen siendo favorables a Florentino. Y él puede pensar, bueno, yo tengo pocas posibilidades de ganar, pero si saco esto, ¿qué voy a perder? ¿16 millones, que es lo que me cuesta la cuota? Pues para ser presidente del Real Madrid, pues me merece la pena, porque es un club, es una empresa que está manejando un presupuesto de 1.200 millones de ingresos. O sea, quiero decir, que podría ser eso. Cada uno puede interpretar lo que quiera, pero solo es si él sale presidente y finalmente no es capaz de traer a Haaland y a Rodri.
0: Florentino ha puesto varios fichajes sobre la mesa, el del entrenador José Mourinho, viejo conocido de los madridistas, los jugadores Konaté del Liverpool, el holandés Dumfries del Inter de Milán, pero además lanzaba anoche otro anuncio sorpresa.
1: Hemos hablado de Mourinho y de Konaté, ¿no?
3: Sí.
1: Pues ahora voy a hablar de Dumfries. Uh-huh. Lateral derecho muy bueno que hay. Pero vamos a tener fichajes en otros muchos sitios. Una noticia que le quiero dar, ¿no? El martes, más o menos, voy a hacer una oferta a un importante club de la Champions por un gran jugador que sería la mayor cantidad de dinero que el Real Madrid pagaría por un traspaso en toda su historia. 150 por lo menos.
0: Un fichaje que hará oficial este próximo martes, 150 millones de euros por un jugador, dice, de un club de Champions. Lo que no entiendo es por qué no dice quién es ese fichaje estrella antes de las elecciones del domingo, si esto le puede hacer sumar todavía más puntos, aunque parte como favorito.
4: Bueno, porque no lo tiene cerrado, porque como él mismo dijo ayer con Iker Jiménez, él se va a dirigir primero al club y luego al jugador, porque si el club no te permite la venta, yo puedo querer comprar a cualquier jugador, pero primero hay que dirigirse al club. Y le tiró una pullita a Riquelme, que se ha dirigido primero al jugador y no ha hablado con los clubs. Bueno, lo que lo tiene en secreto, aunque todos los caminos nos van conduciendo casi al Paris Saint-Germain, porque dijo, es un equipo que no está en la Premier, por lo tanto descartamos todos los ingleses conocidos. Nos lleva al Paris Saint-Germain, que es el equipo que está el último campeón de la Champions, con Luis Enrique al frente, con unos jugadores espectaculares. Pero dijo, no es de la Premier, pero juega en Champions, Paris Saint-Germain. Y le apretó un poquito Jiménez y dice, no es Haaland. No es Haaland, no es Doku, no es una serie de jugadores que podrían estar ahí en el aire, porque para pagar 150 millones lo equiparó a los grandes fichajes que ha hecho él a lo largo de sus 20 años, al estilo de Cristiano, dijo, por ejemplo, a ese nivel de futbolistas. Y como esos hay pocos, ¿no?
0: Bueno, pues el martes, en
4: habrá
0: teoría,
4: que esperar si sale,
0: que esperar.
4: Si sale elegido
0: si
4: como
0: sale
4: presidente.
0: Elegido, el martes desvelará quién es ese fichaje estrella que está ahí perfilando. O sea, mañana todavía puede haber sorpresa, algún anuncio. Aquí no hay jornada de reflexión.
4: No hay jornada de reflexión. Mañana, según nos dijo Enrique Riquelme, en el partidazo podría anunciar si finalmente es capaz de cerrar el entrenador. Y mañana va a ser a las 12 del mediodía, va a ser el cierre de la campaña de Florentino Pérez, también en un hotel céntrico muy próximo al estadio Santiago Bernabéu. Y el domingo ya las votaciones, con los horarios que has dicho, desde primera hora de la mañana. El club, por cierto, dada la locura que estamos viviendo en Madrid estos días a la hora de movernos y demás por las calles,
0: ¿no?
4: Va a poner tres lanzaderas, ha mandado a todos los socios mapas de cómo pueden uh-huh. llegar, autobuses gratuitos desde esas lanzaderas, el parking una vez que llegues a la ciudad deportiva del Real Madrid. Así que contando las horas, 2 días quedan para que termine estas elecciones que no se producían desde hacía 20 años.
0: Pues el domingo hablarán los socios y sabremos quién es el presidente del Real Madrid. Melchor Ruiz, estaremos muy pendientes de lo que nos vayáis contando.
4: Pues seguiremos atentos a todos los movimientos que se producen.
0: Gracias.

0: Hola, Pilar García Muñiz, buenas tardes.
1: John Uriarte, muy buenas tardes.
0: Pues mira, fíjate, escucha lo que dice el diccionario, ¿eh? Abro comillas, perteneciente o relativo al paracaidismo, a los paracaidistas, tiene sentido, lógicamente, pero luego añade, soldado especialmente adiestrado que desciende con paracaídas. Es lo que dice la RAE sobre esa palabra, sobre paracaidista, pero claro, obviamente, siendo correcto, pues se queda corta, ¿no? Porque es todo un universo. Por eso lo vamos a conocer, al menos hoy, este ratito, un poquito más. ¿Tú te has lanzado o te lanzarías en paracaídas?
1: Ni de broma. Esa es la respuesta. Vamos, lo tengo clarísimo. No necesito esa adrenalina en mi vida.
0: Hombre, yo ya tengo una edad que me dirían directamente, chaval, tú no te lances, pero yo he montado en helicóptero, en avioneta, he hecho alguna cosa así un poco rara, pero saltar en paracaídas nunca, y me hubiera gustado, ¿eh? Quizá porque en las películas pues parece fácil, o no, porque a veces pasa algo, como en el eliminador Eraser de Arnold Schwarzenegger, que acaba cayendo entre la chatarra y entre coches con el paracaídas a medio abrir.
2: ¡Caray, tío! ¿Te ha dolido?
3: Seguro que sí, lo he visto.
4: ¿Dónde estoy?
3: En la Tierra. Bienvenido.
1: Pues el cine nos ha mostrado en infinidad de ocasiones este mundo, el del paracaidismo arriesgado y para el que hay que estar en forma, John.
0: Sí, el golpe con el suelo, por mucho paracaídas que haya, es fuerte y exige unas piernas entrenadas, por ejemplo.
1: Y luego está el vértigo y los pasos a seguir según te lanzas. Vamos, que no todo el mundo vale para ello.
5: Pero Paco, ¿qué te pasa? ¿Estás descompuesto? Es que mi hijo me ha dicho que quiere ser paracaidista. El que siempre se deja la mochila en el colegio.
0: ¿Qué? Hay cosas que apuntan a que no vas a ser correcto en este gremio. Yo sería ese niño, porque soy muy distraído, pero quienes dicen y quienes saben del asunto dicen que lo más importante es la cabeza, tenerla bien amueblada, porque hay que saber lo que hacer en cada momento.
1: Y todo a un montón de pies del suelo y con el sonido de los motores de fondo.
0: Esto sí que impresiona, ¿eh? Claro, habrá que practicar antes en tierra, digo yo, pero ¿cómo se hace?
1: Pues cómo se hace se lo vamos a preguntar a continuación a la comandante del Ejército del Aire, Ginesa Sánchez Pina. Comandante, ¿qué tal? Muy buenas tardes.
6: Hola, buenas tardes.
1: Creo que usted además ha participado directamente en la formación de la princesa Leonor, ¿verdad?
6: Pues sí, la verdad es que he tenido el honor de participar de forma directa en la formación que ha recibido la princesa.
1: ¿Cómo ha sido esa formación en el Ejército del Aire que está a punto de terminar, que termina ahora dentro de unas semanas?
6: Bueno, nosotros estamos aquí en la Escuela Militar de Paracaidismo Méndez Parada, aquí en Murcia, y hemos recibido a su curso y a la princesa durante 2 semanas. Y bueno, han realizado el curso que realizan todos los militares paracaidistas de los ejércitos y la Armada y las Fuerzas y Cuerpos de Seguridad del Estado.
0: Bueno, nota de Dios es buena, porque la princesa Leonor ha recibido ayer miércoles la medalla de oro de la región de Murcia.
7: Con esta ceremonia, hoy cierro simbólicamente una etapa que ha sido esencial para mí. No soy la misma persona que llegó a Zaragoza a mediados del 2023. Entiendo muy bien el aprecio que tiene la sociedad española por nuestras Fuerzas Armadas. Admiro su competencia y el modo de enseñarnos a todos los que estudiamos en las academias y centros de formación militares, los valores del compromiso y la entrega en el ejercicio del servicio a los demás.
0: Una condecoración con la que pone fin de manera simbólica a una etapa, pero ¿cómo se enfrentó ella, la princesa, a ese primer lanzamiento? Porque ¿qué pasa ahí arriba? ¿Qué te dicen? Venga, para abajo, ¿cómo es eso?
6: Por supuesto, antes del primer lanzamiento practicamos en suelo y con simuladores todas las fases del lanzamiento y hacemos que los alumnos interioricen todos los procedimientos, tanto normales y de emergencia. O sea, que ellos tienen que confiar en que saben hacer lo que están dispuestos a hacer. Por supuesto, hay que tener la voluntad de hacerlo y lo ha vivido como su compañero, con mucha fortaleza, mucha intensidad, porque al final es lógico sentir miedo, pero se trata de que ese miedo no te supere, de que tú seas capaz de controlar y lanzarte al vacío.
0: ¿Y de qué altura estamos hablando?
6: Pues aquí los lanzamientos los realizamos a unos 400 metros de altura, 1.600 pies.
1: No está mal, ¿eh? Nos decía, comandante, que la formación se inicia en tierra y que a continuación se produce ya ese primer salto. ¿Cuánto tiempo pasa en esa primera formación que en tierra hasta que se produce el salto?
6: Pues el curso tiene una duración de 2 semanas y los 4 primeros días estamos realizando esa formación en suelo y el viernes de esa primera semana ya realizan el primer lanzamiento.
1: Es el día de los nervios, claro.
6: Exactamente, es el día más intenso porque es la primera vez que se van a enfrentar al hecho de salir

0: desde un avión en marcha, en vuelo, que a priori funciona.
1: Comandante, si yo le pido que me diga usted, que se imagine, que cierre los ojos y me diga qué es lo que siente, o sea, qué es lo que pasa desde el momento que estás arriba, te dicen que tienes que saltar, supongo que te desengancha, ¿no? Estas cosas, no sé, como por las películas, por lo que he visto. Y luego, la fuerza del viento y todo esto, ¿cómo lo podría describir? Desde que se lanza arriba, ¿no lo podría contar?
0: Sí, bueno, como la modalidad del curso que ella ha realizado es paracaidismo de la modalidad de apertura automática, tú vas conectado al avión y tienes que realizar la salida por puerta, en este caso, que es el avión que tenemos, con mucha fuerza para separarte del avión en marcha que va en vuelo. Se produce la apertura instantánea del paracaídas y ya comienzas un descenso con sustentación. Ese momento de concentración que se vive minutos, segundos antes de saltar y lanzarse al vacío, pues se vive con mucha intensidad, hay muchas miradas, mucha complicidad y sobre todo mucho compañerismo, porque los unos a los otros se apoyan, ¿no? en ese primer momento para lo que vayan a realizar. Y luego el descenso, cuando ya la apertura del paracaídas se ha abierto, pues es la paz y disfrutar ese lanzamiento.
1: Qué bueno.
2: ¿Cómo se ha enfrentado la princesa Leonor a ese primer lanzamiento? ¿Cómo lo ha vivido?
0: Pues como sus compañeros, con mucha fortaleza, demostrando un gran valor, humildad y, vamos, disponibilidad y compañerismo en todo momento.
1: Claro. ¿Qué paracaídas ha llevado? Porque ¿cuántos kilos pesa? Eso pesará algo, ¿no?
0: Pues para estos lanzamientos se equipan con dos paracaídas, uno principal y otro que es el de emergencia en caso de que fallara el principal. Y el conjunto de los dos paracaídas tiene un peso alrededor de 25 kilos. Y luego además uno de los lanzamientos que han realizado, lo han realizado con equipo de combate, con una mochila ya que pesa un poco más y estaríamos hablando de un peso total de entre 35 y 40 kilos.
2: Que no está nada mal.
1: Nada mal,
2: y es en la modalidad, nos ha dicho comandante, de automático, ¿no?
0: Sí. Apertura automática, sí.
2: La princesa Leonor, sabemos que ha realizado 6 lanzamientos, es decir, ha completado su formación, ya tiene el título de paracaidista. Lanzamientos, según las fotografías que ha difundido la Casa Real, que hemos visto esos saltos que se han producido tanto de día como de noche.
0: Eso es. Dentro del curso se realiza al menos uno de los lanzamientos en arco nocturno, ¿no? En visibilidad reducida. Y lo ha completado.
1: Cuando te golpeen las piernas, a pesar de que vayas con el paracaídas, no debe ser nada sencillo. ¿Cómo qué es? ¿Cómo saltar de 2 metros o cómo?
0: De unos 5 metros más o menos sería el impacto, entre 3-5 metros el impacto que ellos reciben. De hecho, la preparación, una de las fases que más hincapié hacemos durante el curso es la llegada a tierra, porque es una llegada fuerte en donde tienen que adoptar la postura correcta para que ese impacto absorba la inercia el cuerpo, que reciba el impacto de la mejor manera posible.
2: Es un momento también complicado, ¿no? El del aterrizaje, sí. La llegada a tierra.
0: Eso es. Después de ese momento de paz que comentaba con la apertura del paracaídas, enseguida, en pocos segundos, se están preparando para la llegada a tierra y adoptar la postura correcta.
1: ¿Da tiempo a pensar algo ahí arriba o está simplemente ya el tema mecánico de que tienes que ya aterrizar? ¿O no? ¿O te da tiempo a pensar en cosas?
0: Puedes pensar en cosillas, pero poco tiempo, porque al final tenemos que analizar todo el momento del salto y prepararnos para lo que viene. Al final estamos hablando que el descenso puede durar entre 35 o 40 segundos. O sea que sí,
2: o sea que
0: sí se te pueden pasar el pensamiento. Sí, es rápido.
2: Comandante, claro, una cosa es en recibir la formación en tierra y tener ganas, además, de hacer ese salto, ese lanzamiento, pero otra muy diferente es cuando tú estás arriba en el avión, se abre la puerta y dices, tengo que saltar. Hay gente que no puede hacerlo al final, que se echa para atrás y dice, es que es superior a mis fuerzas, me da pánico, no puedo enfrentarme a esto.
0: Se nos da las circunstancias que a veces pues hay algún compañero que no se ve capacitado para superar eso y sí, son pocas las ocasiones en las que pasa esto, pero pasa.
1: Comandante,
2: bueno, lo entiendo perfectamente.
1: Hombre, no está ya, vamos, tú y yo, Pilar, lo tenemos muy claro, pero comandante, ¿le ha pasado esto de que no se abra, como pasa en las películas, que no se abre el primer paracaídas y tienes que tirar el segundo?
0: Afortunadamente no. Los equipos que nosotros utilizamos están muy probados, funcionan muy bien y vamos, el paracaídas se abre siempre.
1: Claro, tú ves películas y claro, siempre se les estropea el primero.
2: Entonces, claro. Sí, es verdad, no, es una película, hay que darle un poco de emoción a la historia, pero aquí está todo controlado y los saltos se suelen producir con absoluta seguridad. Ginesa Sánchez Pinas, comandante del Ejército del Aire, y ha estado hoy con nosotros en la tarde de COPE explicándonos pues en qué consiste este, ese lanzamiento, ese salto que ha realizado junto a todos sus compañeros la princesa Leonor, que ha terminado ya, por cierto, su formación. Concretamente la va a terminar en unas semanas, el próximo 10 de julio va a terminar su formación militar y a partir de ahí empezará su formación universitaria, que va a arrancar el próximo otoño en la Universidad Carlos III de Madrid. Comandante, ha sido muy amable, gracias.
0: Muchas gracias a vosotros.
1: Bueno, pues ya ves, es lo que nos han dicho que significa paracaidista, aunque como hemos podido comprobar, gracias a la comandante del Ejército del Aire, Ginesa Sánchez Pina, es mucho más complicado y por eso hemos elegido esa palabra como la ideal para hoy en Te doy mi palabra.
2: John Uriarte, gracias.
1: Un beso.

0: pues que le ha echado valor la princesa Leonor tirándose en paracaídas dentro de la formación que está llevando a cabo en el Ejército del Aire, que termina ya, que termina ya toda su formación militar, ha pasado ya por los tres ejércitos. ¿Y nuestros oyentes se tiran o no en paracaídas, Rosa?
1: Pues mira, fíjate, Pilar, acabamos de hablar con esta comandante, con Ginesa, que ha trabajado en la formación militar de la princesa Leonor, y también nos ha llamado una oyente que ha tenido en sus manos la tela, las cuerdas y la vida de la futura reina de España.
0: ¿Qué me dices?
2: Yo trabajo en una empresa en los cuales hacen paracaídas y justamente con el que se ha tirado nuestra princesa Leonor son nuestros, aquí en Granollers, en Barcelona. Así que qué ilusión. Muchas gracias.
0: ¡Qué bueno!
1: Bueno, imagínate la responsabilidad de esa mujer metiendo el pespunte, ¿eh? Repasando el cierre.
0: Le voy a dar doble puntada por
1: Vamos,
0: si acaso.
1: Normal que esté contenta. Es que, a ver, qué responsabilidad. Bueno, nos da tiempo. Abrimos el capítulo de los ascensores panorámicos, que poco se está hablando de esto, ¿eh?
3: Yo intenté subir en el Hotel Bali ascensor panorámico que tiene barandilla para cogerse, y cuando estábamos llegando al piso en cuestión que nos teníamos que bajar, yo no me podía soltar de la barandilla. Cual periquito enganchado totalmente a ella, mi mujer partiéndose de la risa, y yo, que me ayudes, que no puedo. Y me tuvo que ayudar cogiéndome bien a salir del ascensor porque era imposible. Me había quedado petrificado del miedo, pero una cosa exagerada.
1: No me extraña, creo que ha dicho el Bali, ¿no? Que son cuarenta y tantos. Yo he intentado meterme en ese ascensor panorámico y no he sido capaz.
0: Tremendo, ¿no?
1: Además, si yo me pongo ahí, tengo que cerrar. Bueno, no, es que no puedo cerrar los ojos. Es que da un miedo que te metes en una pecera colgada a 100 metros de altura y
0: como
1: te
0: si estuvieses al vacío, ¿no?
1: Bueno, te da un amarillo que no
0: ves tú. En el vacío.
1: Sí, en el vacío. O te vas tan contenta a París para subir a la Torre Eiffel y te da el tembleque.
4: Muy buena, gente. Pues hace poco fui a París de viaje con mi mujer y cuando llegamos a ver la Torre Eiffel, cogimos las entradas de subir andando por las escaleras porque no quedaban de ascensor, y mi sorpresa fue cuando llegué, mujer decía que tenía vértigo y no subía. Así que nada, con los ojos cerrados, subiendo, yo acompañándola, diciendo a toda la gente que era ciega, que no podía, y nada, así subimos los dos pisos. Un abrazo, muchas gracias.
1: Como para tirarse en paracaídas está la mujer.
0: Madre mía.
1: A ver, la dignidad por los suelos, pero el viaje aprovechado al máximo. Bueno, ¿te has tirado alguna vez en paracaídas? Y si no, pues cuéntanos cuál es el lugar más alto al que te has subido. En el 607 150602.
0: Y enseguida, si lo he, aquí en la tarde.

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0: Son las 6, las 5 en Canarias.
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0: Faltan menos de 24 horas para que el Papa León XIV aterrice en Madrid. La capital va a ser su primera parada en este viaje apostólico de 6 días. Entre algunos de los actos que van a marcar mañana la agenda del Papa está la visita al CEDIA, el Centro de Información y Acogida Integral 24 Horas de Cáritas. Cerca de 85 personas sin hogar son atendidas en este centro, donde la escucha y el acompañamiento son los primeros compases para volver a reinsertarles en la sociedad. Juanjo Gómez es el director de CEDIA.
3: Y es verdad que te encuentras aquí como personas muy normales, muy como tú y como yo, e incluso gente con trabajo, que se queda en situación de calle. Es gente muy, muy normalizada, que ha tenido un mal divorcio, ha tenido una mala, o también una mala decisión, ¿por qué no?
0: Pues a partir de las 7, las 6 en Canarias, el equipo de La Linterna con Ángel Espósito al frente va a visitar este centro para conocer de primera mano la ayuda que realiza Cáritas con las personas sin hogar durante todo el año. Y más asuntos, estamos pendientes de un incendio originado en la nave industrial de Honda en Santa Perpetua de Mogoda, en Barcelona. La columna de humo ha obligado a desalojar a las 150 personas que se encontraban trabajando. La buena noticia es que ninguno de ellos ha resultado herido. En la zona, 26 dotaciones de bomberos siguen tratando de sofocar el fuego. 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
4: Los bomberos han pedido evacuar las naves próximas a la planta de Honda dedicada a la automoción en el polígono Torra del Reactor de Santa Perpetua de Mogoda debido a la evolución del incendio que afecta a la fábrica. Las llamas han comenzado en la cubierta, donde hay placas solares, y rápidamente se han extendido por toda la instalación. El teléfono de emergencias 112 ha recibido más de 225 llamadas y un total de 26 dotaciones del cuerpo de emergencias están trabajando en el lugar desde el exterior, ya que la magnitud del incendio no les permite acceder al interior. La afectación es tal que el objetivo es ahora evitar que el fuego se propague a las edificaciones cercanas. La parte positiva es que no hay heridos. Al inicio del incendio, todo el personal de la empresa automovilística ha podido abandonar la nave. La columna de humo es densa y visible desde distintos puntos del Vallés.
0: Los astronautas de la Estación Espacial Internacional ya han abandonado su refugio seguro tras las 2 horas que han tardado en arreglar la emergencia por una fuga de aire. Esta misión de SpaceX, la compañía fundada por Elon Musk, despegó el pasado 13 de febrero desde Florida para reemplazar al equipo que tuvo que regresar a la Tierra antes de tiempo por una emergencia médica. Se estima que la misión va a durar entre 8 y 9 meses. Y en los deportes, la selección femenina quiere clasificarse como primera para el Mundial de 2027, Teresa Vasallo.
5: Pero para eso, Pilar, necesita una victoria ante Inglaterra esta noche a las 9, Andrea Peláez.
6: España quiere la primera posición del grupo, que es la única que da clasificación directa para Brasil. Ahora somos segundas, 3 puntos más tiene Inglaterra, y para ser primeras y depender solo de nosotras, tenemos que ganar esta noche por 2 goles o más y ganar también en la última jornada. Si hoy vencemos 1-0, tendríamos que ir al desempate en el golaveras general, que de momento tenemos empatado con las inglesas. En lo deportivo, Aitana Bonmatí no va a ser titular después de regresar 6 meses después por lesión. Salma va a ser 9, acompañada de Pina y Vicky en el ataque, y la sorpresa va a estar en el lateral al izquierdo, con Lucía Corrales titular por delante de Olga Carmona.
5: Además, la selección española masculina ya está de camino a Estados Unidos para después desplazarse a Chattanooga y prepararse para el Mundial en Fórmula 1. Acaban de terminar los libres 2 del Gran Premio de Mónaco. Carlos Miquel.
7: Desesperante el Aston Martin. Ya sabíamos que no tenía caballos, pero ahora estamos viendo en un circuito de chasis que va muy mal el chasis que ha diseñado Adrian Newey. 20º Fernando Alonso, 22º y último su compañero Stroll, bastante mejor el Williams de Sainz en la 12ª posición. Mandan los Ferrari, Hamilton primero, Leclerc segundo.
5: Y en Roland Garros, Zverev es el primer finalista después de imponerse por 4-1 a Menzi, que el otro saldrá del duelo italiano entre Arnaldi y Coboli, que se jugará a las 7 de la tarde.
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8: Y te actualizamos la información desde COPE Canarias gracias al Baño Barato. Y te saluda Alejandro Gómez. Hoy, en cuanto al tráfico, bastante tranquilidad a estas horas de la tarde, a las 5 de la tarde. En Tenerife hay alguna ligera retención a la salida de Santa Cruz de Tenerife. Y mientras en Gran Canaria siguen unas poquitas colas a la altura de Tamaraceite por la Gran Canaria 3. De resto, todo con normalidad. Y te cuento que los sindicatos de Comisiones Obreras USO y CESIF mantendrán finalmente el llamamiento a hacer huelga lanzado a los más de 2.000 trabajadores de las ambulancias de Canarias para los días 8 y 19 de junio en demanda de la actualización de sus salarios y otras mejoras de sus condiciones laborales. Y también que Guaguas Municipales ha anunciado la puesta en marcha de un dispositivo especial de transporte por la venida de su santidad, el Papa León XIV. 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
0: En unas horas, miles de jóvenes se van a reunir en Madrid para participar en una vigilia junto al Papa León XIV.
9: Hola familia, ¿qué tal? Soy Antonio José y yo voy a estar.
10: ¿Qué tal? ¿Aquí eres Maya?
11: Soy de Paul y va a ser muy especial.
12: ¿Qué tal, amigos? Soy Manolo 040.
13: Yo soy Ignacio Serrano.
14: Soy Lola Tuduri.
15: ¿Qué tal, familia? Soy Ignacio.
16: Soy Heikit.
17: Muy buenas, amigos. ¿Cómo estáis? Somos Siloé. Que sepáis que vamos a estar el día 6 de junio en Madrid, en la Plaza de Lima, junto a todos los jóvenes que vienen a recibir al Papa León XIV. Y espero que sea un concierto inolvidable.
0: Una jornada en la que va a haber oración, va a haber encuentro, va a haber silencio, pero una jornada en la que también va a haber música, porque la música sigue siendo uno de los lenguajes que mejor conectan con una generación que busca respuestas. Y entre todos los artistas que van a participar hay un nombre que quizás sorprenda a algunos. El nombre de Siloé, una de las bandas indie más importantes de nuestro país, un grupo que no hace música religiosa, pero que tampoco ha escondido nunca que la espiritualidad, la búsqueda de sentido y las grandes preguntas forman parte de sus canciones. Siloé son Fito, Xavi y Jaco, y los tres me acompañan hoy en La Tarde de COPE. Chicos, ¿cómo estáis?
18: Muy bien y muy contentos de estar aquí porque te escuchamos a diario.
0: Hoy me hace muchísima ilusión, pues esto es recíproco, porque yo os escucho también a vosotros.
18: Guay.
0: Y bueno, qué momentazo, ¿no? Estamos a pocas horas de participar en esa vigilia con el Papa delante, además de miles de jóvenes. Oye, Fito, ¿cuál fue vuestra primera reacción? ¿Cómo estáis viviendo esto?
18: Fue bastante fuerte. Siempre decimos que se nos cayó el teléfono móvil cuando nos llama Pablo Cebrián, que es el director artístico de la gala, y es de las cosas, pues seguramente más fuertes que nos ocurren en la vida, porque a Barcelona, a Madrid, a Valladolid, a León volveremos a tocar, pero delante del Papa seguramente no. Hay muchos sitios a los que puedes volver, a Nueva York, al sitio más increíble que te puedas imaginar, pero ahí seguramente no. Y lo más bonito, además, Pilar, es que nosotros no somos por primera vez a los que van a ver. O sea, no es un concierto de Siloé. La gente no va a ver a Siloé, la gente va a escuchar al Papa. Digo escuchar porque creo que al final es una persona a la que se predispone un discernimiento, que va a dar una palabra, y los jóvenes van a escuchar al Papa. Nosotros somos un puente, ¿no? Somos como los entrantes. El cocinero explica un poco el plato, pero el plato fuerte es el Papa, y es una... también para nosotros es un regalo, claro.
0: Hay gente a la que igual le sorprende ver a una banda indie como Siloé en un evento así, pero quien conozca vuestra historia sabe que tampoco es tan extraño veros en esta vigilia, porque el nombre de Siloé nace precisamente de una referencia bíblica, ¿no, Jaco?
19: Efectivamente, sí, al final pues la referencia esta de un poquito del ciego, ¿no?, de Siloé, esa parte en la que él pues tenía como ese lodo en los ojos y realmente busca pues ver más allá, hace un poco referencia a esto y es un poco también el acto de fe que hemos tenido nosotros con Siloé, que es ver más allá y tener esa fe pues por el arte, por la música y por estar aquí a día de hoy.
0: Durante mucho tiempo parecía que hablar de fe o de espiritualidad en la música española generaba, no sé si rechazo, pero sí al menos cierto pudor. Sin embargo, hoy vemos referencias religiosas en artistas además completamente diferentes. Ahí está, por ejemplo, Rosalía, con ese pedazo de disco que ha hecho que bueno, ha sorprendido al mundo entero, ¿no? Y lo del mundo entero es literal. O tenemos a Íñigo Quintero, que apuesta directamente por eso, por músicas, por canciones de fe y por canciones con mensaje. Músicos urbanos o bandas independientes como la vuestra. ¿Creéis que está cambiando la forma de hablar de estas cuestiones? ¿O simplemente las nuevas generaciones tienen menos prejuicios?
20: Está claro que las nuevas generaciones es probable que no carguen a lo mejor una mochila, a lo mejor tan grande como se ha cargado antes, y puedan hablar de manera más natural de lo que sienten. Eso siempre va a ser bueno en todos los aspectos, no va a traer nada malo.
0: La espiritualidad aparece de forma bastante natural en muchas de vuestras canciones y especialmente en vuestro último disco, que se llama Terrorismo Emocional. Escuchando vuestras canciones, uno encuentra amor, desamor y emociones de todo tipo, pero también muchas preguntas que no siempre son fáciles de responder.

0: Fito, este tema es La Verdad, un tema en el que habláis de dudas, de búsqueda, de esos momentos en los que uno no tiene demasiado claro quién es.
1: Claro, yo creo que forma parte de la crisis de fe, forma parte de tu fe y forma parte del día a día. Por eso, como decías antes, Pilar, ¿cómo no vamos a hablar de espiritualidad si forma parte de nuestro día? Es decir, si tú te levantas y rezas por la mañana, le das gracias, y si, parece que si dices meditación es como más cool, ¿no? Uh-huh. Si dices que rezas ya es un poco más casposo. Pues no lo creemos. Si rezas por la mañana, vas a comer, vas al gimnasio, vas a trabajar. Todas esas cosas están reflejadas en las canciones. ¿Por qué no va a estar la espiritualidad y nuestras dudas de fe? Y, lo único que hacemos es trasladarlas a la gente, ¿no? En el fondo nosotros somos como los portavoces que elige el pueblo, pero no somos ni más ni menos que el pueblo. Simplemente nosotros lanzamos ahí las preguntas y por eso seguramente conectemos con la gente, porque seguramente se hagan las mismas preguntas. Es lo bonito del encuentro del Papa, ¿no? Todos seguramente tengamos la misma confesión, aunque haya gente de diferentes movimientos, pero seguramente habrá gente joven y no tan joven que esté viviendo un momento de oscuridad en la que necesita un poco de luz. A lo mejor no digo nosotros, a lo mejor el Papa nos da una palabra para llegar a esa luz.
0: ¿Qué esperáis de ese encuentro, de esa vigilia, de las próximas horas de mañana sábado?
1: Te voy a decir la verdad, vamos sin expectativas. Las cosas buenas en nuestra vida nos han llegado cuando nuestras expectativas eran nulas. Creo que es lo mejor. Pero sí que es verdad que una palabra de esperanza, ¿no? Yo creo que en el fondo todos vivimos con el ansia de que alguien te hable de que hay un lugar mejor, de que hay un sitio mejor, de que las cosas en comunidad se pueden construir mejor. Por eso sí que esperamos una palabra.
0: En muchas de vuestras canciones hay emociones muy reales, hay miedo, hay incertidumbre, hay gratitud también, pero también hay canciones que hablan de la confianza. Así fue.

0: Claro, también es una de las canciones de vuestro nuevo disco. Tiene una referencia muy, muy concreta a un texto bíblico y recupera una imagen del Salmo 92. Tú aumentarás mis fuerzas como las del búfalo. ¿Qué os llamó la atención de esta imagen? ¿Qué visteis en ella para trasladarla, para convertirla en canción?
1: Bueno, lo primero que a lo que se refiere es que cuando uno tiene, o sea, no sé si tú tienes la fuerza de un búfalo, yo desde luego que no.
0: Yo tampoco, ¿eh? Te lo puedo asegurar.
1: No, la verdad, Pilar. Pero estos días que realmente no puedes con las cosas, ¿no? Cuando dice esto de los enemigos, no puedes con tus propios pensamientos, a veces que es contigo mismo que eres tu propio enemigo, ¿no? Y de repente ves en el otro a alguien que te da la fuerza del búfalo. Cuando es la referencia a la fuerza descontrolada que tú eres incapaz de tener para sobrellevar tu día, para querer cuando no puedes querer, para perdonar cuando no puedes perdonar. Creo que es lo importante de este salmo, ¿no? Fíjate, en este cachito en el que estoy hablando dice otra parte que dice en una lectura breve muy bonita, que es que tú eres fiel cuando yo no puedo ser fiel. Creo que es otra de las referencias más bonitas. Y vuelvo a decirlo, que lo lanzamos no porque lo creamos, sino porque lo necesitamos. Y a veces creo que eso es lo importante, no tanto tener la fe como diciendo yo creo, no creo, no sé. De momento sé que lo necesito, por eso lo pido. Y por cierto, dicen una cosa muy interesante en el Antiguo Testamento, que cantar es rezar dos veces. Así que a ver si nos ayuda a nosotros.
0: Hay algo además muy poderoso en esa imagen del búfalo como símbolo de fuerza, ¿no? De resistencia, de seguir adelante incluso en los momentos más complicados de la vida que tenemos todos, inevitablemente. Y es inevitable precisamente pensar en vuestra propia historia, porque antes de los grandes conciertos hubo momentos, Jaco, en los que estuvisteis a punto de tirar la toalla. ¿Qué os sostuvo? ¿Qué os hizo no rendiros?
2: Pues yo creo que sin duda la fe. Un poco referencia a lo que decía antes. Creo que esa necesidad de llevar nuestras canciones a la gente, también el amor que recibíamos de la gente, ¿no? En los momentos también más delicados la gente seguía estando ahí, el público también. Y al final yo creo que toda esa energía conjunta con el público que a día de hoy seguimos teniendo, los mismos fans que eran hace 10 años, 8 o 6, han hecho que lleguemos aquí como en brazos, ¿no? La gente muchas veces nos ha llevado en brazos y eso para nosotros ha sido clave para estar aquí. Sin ellos no estaríamos.
0: Los fans y los amigos de Valladolid, que son los primeros que os sostuvieron en esos malos momentos, bueno, ahora tenéis fans por toda España, pero vosotros seguís ahí en vuestra ciudad, anclados a Valladolid.
3: Si lo piensas un poco, como un montón de bandas que hay en España y de artistas, ¿no? Que están funcionando ahora bien y están construyendo una personalidad, pues están en sus ciudades natales, ¿no? Y quizá eso tiene algo que ver con este síndrome que dicen en sociología del síndrome de Galápagos, que es cuando tú te alejas de donde está todo, ¿no? Pues se crean unas especies nuevas, no mejores, ¿eh? Diferentes.
1: Sí, de hecho, voy a puntualizar esto que dice Xavi, que es muy interesante. Fíjate que en esta canción de Búfalo hay dos referencias muy bonitas que nunca hemos destripado y no hemos dicho a nadie, Pilar. Pero en la primera estrofa dice el mar que no cesa, que es una referencia de una banda a la que idolatramos, que se llaman Héroes del Silencio, que viene de Zaragoza, una ciudad muy hermana de Valladolid. Y en el propio estribillo se repite tres veces Calia Trinchera, que es una de nuestras canciones favoritas de los Celtas Cortos.
0: También de Valladolid,
1: a los cuales amamos y todos aparecen en este búfalo que nos ha dado tantas alegrías.

0: Estamos hablando con esta banda de Valladolid que se llama Siloé, que está compuesta por Fito, por Jaco, por Xavi, y que tienen este nuevo disco que se llama Terrorismo Emocional, y precisamente esta es la canción que da título a ese disco. ¿De quién fue la idea, por cierto, del título?
1: Eso es una buena referencia, te lo voy a contar, Xavi.
2: Pues la idea fue de Santi Balmes, de Lobo Lesbian. O sea, no,
0: ¿ah, sí?
2: No lo hemos puesto nosotros el título.
0: ¿Y por qué?
2: Pues porque Fito se encontró con él en una charla que había en Valladolid de literatura y tal, y le puso unas demos, porque somos fans de Lobo Lesbian de toda la vida, ya son amigos, pero también somos fans. Oye, te escúchate esto, y dijo, wow, dices que vosotros queréis hacer llorar a la gente y lo conseguís, eso es terrorismo emocional. Y dijimos, bueno, pues nada, firma aquí que nos cede los derechos de esta palabra tan guapa.
0: Es un buen piropo, pero sí es verdad que el significado de terrorismo emocional es muy profundo. Sí es verdad que con vuestras letras emocionáis y llegáis a la gente y te llega muy dentro, y eso sí es verdad. Significa muchas veces lágrimas de pura emoción, pero el terrorismo emocional también habla de palabras, de relaciones y heridas que dejan huella. Vivimos en una sociedad donde opinamos constantemente, muchas veces a golpe de redes sociales y con mensajes que pueden resultar especialmente duros. ¿Creéis que somos hoy más vulnerables al daño emocional que hace unos años?
3: No, muchísimo más. Pero porque también tenemos más información de lo que suponen estas palabras. Nosotros nos hemos dado cuenta con el paso de los años, pues te vas haciendo pues un poco más mayor y te vas dando cuenta del pozo que tienen las palabras de las canciones, que es nuestro caso, es como las concatenamos y hacemos canciones y eso llega a la gente. Pero por supuestísimo que somos mucho más vulnerables. Vuelvo a decir, porque tenemos más información. Creo que hay una sabiduría mucho más grande en nuestros abuelos, que utilizaban pocas palabras, pero no sé, seguramente más certeras, ¿no? Como siempre digo que el otro día lo escuché en un monólogo de Laura del Val, que decía que le decía una abuela a otro en Castilla, y dice, joder, hace mucho que no me dices te quiero. Y dice, ya te lo dije una vez. Y dice, si cambio de opinión te lo haré saber. Pues esto tiene que ver con la fuerza de las palabras, ¿no? Cómo las utilizamos también es el poder que tenemos. De esto habla terrorismo emocional, el poder que tienen estas palabras, de cómo estas palabras además se revuelven. No todas las mismas palabras. La palabra orgullo, por ejemplo, puede ser utilizada para hacer el bien y para calmar, uh-huh, o todo lo contrario, ¿no?
0: Oye, estáis a tope ahora mismo porque estáis inmersos en la gira Terrorismo Emocional Tour, llenando festivales, habéis anunciado dos Movistar Arena en 2027. ¿Hay ahora mismo más ilusión o más vértigo?
4: Uf, las dos. O sea, vértigo e ilusión por igual. Sobre todo ilusión, ¿no? Obviamente, porque para nosotros es un lugar soñado y es un lugar, además, en el que este show que hemos preparado con tanto cariño y tanto esfuerzo, pues podremos mostrarlo de una manera muy especial y única, ¿no? Ahí en el Movistar Arena. Y luego el vértigo es inevitable. O sea, cuando decimos Movistar Arena, pues pronuncias las palabras, pero es verdad que estar en el recinto y cuando estemos cerca del recinto, desde luego va a haber vértigo segurísimo. Es mucha gente viéndonos a nosotros, compartiendo esa energía con nosotros, y al final, quieras o no, pues eso te da mucho vértigo, claro.
0: Y dentro de unas horas estaréis cantando ante miles de jóvenes en una vigilia junto al Papa León XIV. ¿Qué tenéis pensado? ¿Qué vais a cantar?
3: Pues vamos a cantar, voy a decir lo que nos dejan cantar, ¿no? Lo que al final nosotros hicimos unas propuestas y el director de la gala hizo unas propuestas, escuchó todo nuestro repertorio, uh-huh. Y nos dijeron que les parecía adecuado que cantáramos Todos los besos y Búfalo. Y nada, para nosotros es un lujazo, porque ya nos parece un lujazo cantar, así que por supuesto que para nosotros es maravilloso lo que hayan elegido.
0: Bueno, a mí me parece un lujazo que hayáis estado con nosotros hoy aquí esta tarde, y os veo además con vuestras guitarras, así que aprovechando que venís con vuestros instrumentos, pues sería un lujazo todavía mayor si terminásemos esta entrevista escuchándoos un poquito en directo.
3: Para nosotros, ¿sí?, sería un lujo. Que sepas que nos ha llamado Herrera, la linterna, no sé qué, nosotros hemos dicho, ni de coña, vamos con Pilar García Muñiz. Suerte, chicos.
0: Qué bueno, qué suerte tenemos hoy a los Siloé, que suenan así en directo.

0: bravo, bravo, bravo. Qué bonito la música de Siloé en directo en la tarde de COPE. Qué lujazo, Fito, Xavi, Jaco. Muchísimas gracias por estar hoy con nosotros, por este regalazo que nos habéis hecho en directo. Esto es simplemente un aperitivo de lo que va a pasar mañana en esa vigilia tan especial junto a los jóvenes, junto al Papa León XIV. Un momento que seguramente vais a vivir con mucha intensidad y que os va a acompañar siempre. Que lo disfrutéis.
1: Gracias, amiga. Muchas gracias.
0: Mañana estaremos allí con todos vosotros. Gracias, Siloé.

0: En este programa apostamos siempre por la música en directo y han sido muy generosos los chicos de Siloé, Xavi, Fito y Jaco cantándonos ese temazo en directo. Bravo, bravo chicos. Bueno, pues una visita la que nos han hecho, que nos han encantado y que mañana van a ser pues los protagonistas en esa vigilia que va a tener lugar en la Plaza de Lima de Madrid con motivo de la visita del Papa a León XIV. Allí van a estar ellos. Y estamos hablando con los oyentes, Rosa Rosado,
1: ¿sí?,
0: de los paracaídas, de esos lanzamientos cuando nos venimos arriba de sujétame el cubata que yo me voy a tirar en paracaídas. Esto viene mucho también de eso, ¿eh? Sí. No te creas, sí, de esas apuestas o ¿por qué no nos tiramos, hacemos puentín?
1: Desde luego.
0: Venga, vámonos, un fin de semana y hacemos puentín. ¿Son intrépidos nuestros oyentes? ¿Se tiran o no se tiran?
1: Poca cosa. A ver, en paracaídas nos cuesta mucho porque realmente las alturas lo llevamos mal. Y de hecho, fíjate, poco está saliendo el tema de subir en helicóptero, que no deja de ser también una aventura.
2: Pilar. Buenas tardes a la gente. Pues mira, yo hice la mili ahí en Almagro, en Ciudad Real, en una base de helicópteros. Y una semana antes de licenciarme, digo, me voy a quedar con ganas de montar en helicóptero la primera vez en mi vida. Mira, cuando subimos para arriba, lo conducía el comandante como una nube. Cuando lo cogía el sargento, que estaba aprendiendo, igual que si vas con un coche por la carretera lleno de baches. Y yo me dije, ¿pero qué necesidad tengo yo de hacer esto? Así que esa fue mi experiencia. Porque
0: esa es la
2: mal,
0: pregunta.
2: Mal, no, lo siguiente.
1: Mal.
0: Esa es la pregunta, ¿qué necesidad?
1: Lo que se mueve, el ruido que hace. A mí tampoco me gusta nada el helicóptero. Bueno, el paracaídas ya ni hablamos, pero igual a ti sí. Cuéntanos tu experiencia en el 607-15-0602.
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0: Pues estamos contando ya las horas para la llegada del Papa León XIV a nuestro país. Va a aterrizar mañana en Madrid a las 10:30 de la mañana y arrancará así una visita apostólica de una semana que le va a llevar también a Barcelona, Gran Canaria y Tenerife. Es su primera visita a España como Papa, aunque antes ya había estado aquí en nuestro país en varias ocasiones. Durante 7 días, León XIV va a recorrer más de 2.500 kilómetros y va a participar en más de una veintena de actos, así que vamos a intentar ordenar la agenda porque aquí hay muchas paradas, muchos horarios y varios momentos muy señalados. Ana Huertas, muy buenas tardes.
1: Hola Pilar, buenas tardes. Sí, como decías, el viaje empieza mañana, sábado 6 de junio en Madrid. El Papa va a salir de Roma a las 8 de la mañana y aterriza en Barajas a las 10:30. En el aeropuerto va a ser recibido por las autoridades antes de desplazarse al Palacio Real, donde a las 11:30 está prevista la ceremonia oficial de bienvenida. A las 12 se va a reunir con los reyes y media hora después tendrá el primer gran encuentro institucional con autoridades, sociedad civil y cuerpo diplomático.
0: Es decir, por la mañana veremos toda la parte más... la parte más institucional, sí, del viaje, es así. Pero por la tarde cambia el tono porque el Papa irá a uno de esos lugares que explican también el sentido social que tiene esta visita.
1: Eso es. A las 6 de la tarde va a visitar un centro de Cáritas en Madrid que está dedicado a la atención de personas sin hogar. Y ya luego por la noche, Pilar, bueno, noche tarde, a las 8:30, va a llegar uno de los actos más esperados de esta primera jornada, la vigilia de oración con jóvenes en la Plaza de Lima. Allí, Pilar, en esa misma plaza, ya vimos el 2 de noviembre de 1982 al entonces Papa Juan Pablo II presidir la Santa Misa.
2: Hablo del respeto absoluto a la vida humana, que ninguna persona o institución privada o pública...
1: Pues alrededor de 1 millón de personas escucharon ese mensaje que fue uno de los más esperados de esta visita pontificia, que fue el que dirigió Juan Pablo II a las familias en específico.
0: Y ya el domingo, segunda jornada de la visita del Papa en España, viviremos uno de los actos más multitudinarios porque a las 10 de la mañana el Papa León va a presidir la misa del Corpus en la Plaza de Cibeles.
1: Allí se esperan más de 1 millón de personas, Pilar, y después de esa misa, además, está prevista la procesión del Corpus, que va a ser una de las grandes imágenes de esta visita de León XIV a Madrid.
0: Esto el fin de semana. El lunes, día 8, aquí vuelve el peso institucional porque a las 9:30 de la mañana se va a reunir con el presidente del gobierno, Pedro Sánchez, en la Anunciatura.
1: Sí, y después a las 10:30 va a visitar el Congreso de los Diputados, donde León XIV va a pronunciar un discurso ante las Cortes, es decir, ante los diputados y senadores. Y ya por la tarde, a las 6, el Papa va a ir a la Catedral de la Almudena para una oración y homenaje a la Virgen. Y después, a las 7, va a tener lugar el encuentro con la Comunidad Diocesana de Madrid en el Santiago Bernabéu, que por cierto, Pilar, quien también estuvo en ese mismo estadio fue Juan Pablo II en ese viaje en 1982. En esa ocasión, lo que se celebró allí en el Santiago Bernabéu fue el encuentro con jóvenes españoles.
0: El Bernabéu, Cibeles, Plaza de Lima, Palacio Real, Madrid concentra muchos de los actos más visibles de la visita, pero el martes 9 el Papa se despide de la capital y pone rumbo a Barcelona.
1: Sí, aunque antes de marcharse, a las 10:20 de la mañana ese mismo día, se va a encontrar con los voluntarios en IFEMA en Madrid y ya justo después va a viajar a Barcelona y aterriza en el aeropuerto del Prat. A mediodía el Papa va a participar en el rezo de la hora media en la Catedral de la Santa Cruz y Santa Eulalia y por la noche a las 8 presidirá una vigilia de oración con jóvenes en el Estadio Olímpico, en Montjuïc.
0: Y llegamos al miércoles 10, día muy simbólico en Cataluña porque concentra algunos de los gestos más representativos del viaje, Ana.
1: La visita a la prisión Brians 1, una parada en Montserrat, que es uno de los grandes centros espirituales de Cataluña, y a las 7:30 una misa en la Sagrada Familia, que es, va a ser probablemente una de las imágenes más potentes de todo el viaje porque coincide con el centenario de la muerte de Antonio Gaudí y además con la inauguración de la Torre de Jesucristo, que es la más alta del templo y que además nos recuerda la visita de Benedicto XVI el 7 de noviembre de 2010.
3: Sehr geehrter Herr Bundespräsident, Herr Bundestagspräsident, Frau Bundeskanzlerin.
1: Durante esta ceremonia también histórica, Benedicto XVI elevó el templo de Gaudí a la categoría de basílica menor y elogió al arquitecto como un genial cristiano consecuente.
0: Y desde Barcelona a Canarias, jueves 11... Gran Canaria. Aquí el mensaje estará muy centrado en la acogida a migrantes. Por la mañana estará en el puerto de Arguineguín, donde va a visitar un centro de acogida y hablará con personas migrantes.
1: Sí, y por la tarde, Pilar, a las 6:30, va a presidir una misa en el Estadio de Gran Canaria.
0: Y llegamos al último día de este viaje oficial de León XIV a España. Viernes 12 de junio, el Papa termina su visita, su viaje en la isla de Tenerife.
1: A las 9:30 de la mañana va a visitar a migrantes en el centro Las Raíces y el cierre será en Santa Cruz de Tenerife. A las 12:15 se celebrará una misa en el puerto y ya después León XIV pondrá rumbo a Roma a las 3 de la tarde.
0: Gracias, Ana Huertas.
1: Hasta mañana. No, pues, hasta mañana no, que mañana es sábado, hasta el lunes.
0: Bueno, algunos mañana cubrimos precisamente la visita del Papa porque, mira, dice Juan Baño, que también me acompaña. Juan, buenas tardes.
4: Buenas tardes, pero bueno, ¿qué licencia es esta?
1: Es que cogemos los fines de semana con unas ganas.
0: Pero bueno, que en COPE vamos a estar casi todos trabajando porque vamos a seguir desde mañana hasta el viernes con todo lujo de detalles la visita del Papa. Todos los comunicadores y todos los compañeros nos vamos a volcar en una programación especial para contarte todo lo que acontezca en esta visita, en este acontecimiento histórico. Más de 3.000 kilómetros vamos a recorrer junto al Papa para contarte todos los detalles. Bueno, va a ser una visita intensa, muy repartida y con muchos escenarios, y solamente en la capital va a haber más de 14.000 efectivos entre Policía Nacional, Guardia Civil y Policía Municipal. En Barcelona, el operativo contará con unos 5.600 Mossos de Escuadra junto a Policía Nacional y Guardia Urbana, centrado sobre todo en el entorno de la Sagrada Familia y el Estadio Olímpico. Y en Canarias también habrá un dispositivo específico de alto nivel. Juan, la policía está diciendo que es el mayor dispositivo de la historia que se ha organizado en nuestro país. ¿Esto es así?
4: Bueno, es el mayor reto en la historia de la policía a nivel logístico, puesto que hay un referente no muy lejano que fue la cumbre de la OTAN en Madrid, donde había muchos jefes de Estado, máximos objetivos de cualquier tipo de ataque, de cualquier tipo de amenaza, con el presidente de Estados Unidos a la cabeza, el presidente de Ucrania, recuerda.
0: Pero claro, no había tanta gente en la
4: pero
0: calle.
4: Pero no había gente
0: claro,
4: en la
0: nada
4: calle.
0: Que ver.
4: Entonces eran muchos séquitos que cubrir, de orígenes diferentes, con diferentes, ya digo, inquietudes de seguridad en su entorno, con diferentes servicios de seguridad y de inteligencia desplegados en Madrid, todo coordinado. Era un desafío importante, pero muy distinto. Logísticamente este le supera. ¿Por qué? Porque hay muchísima gente en la calle, porque hay cuatro grandes escenarios muy distantes y muy distintos. Uno es Madrid, luego está Barcelona con Montserrat, con Montjuïc. Luego tenemos Canarias con los puertos, es decir, un ámbito tan diferente como que, por ejemplo, en Madrid y Cataluña la seguridad recae básicamente sobre los cuerpos que se encargan de la seguridad urbana, que es Policía Nacional y Mossos de Escuadra, y sin embargo, en Gran Canaria, en Tenerife, básicamente el dispositivo es mucho de Guardia Civil. Es decir, abarca todo, con una necesidad de traslado bestial, 7-8 vuelos charter hacia Canarias con material, con personal, con barcos, también trasladando en este momento, y que en cuanto se utilice algún material en Madrid va a empezar a ser trasladado en parte a Canarias para dar refuerzo a Canarias, también personal. Por lo tanto, es una movilidad increíble durante esta semana, una auténtica locura. Bueno, todo eso ya se ha puesto en marcha. Estamos ya en la fase de alerta que termina dentro de nada y entramos en la fase crítica esta noche. Uh-huh. Ya está funcionando el centro de mando que se ha desplegado en Canillas, en el centro policial de Canillas, donde están todos los servicios centrales de la policía, para estar todos los responsables de cada uno de los ámbitos, desde cualquier cosa que te puedes imaginar, de bomberos, por supuesto Policía Nacional, los servicios de asistencia incluso sanitaria, de asistencia en protección civil, todo esto están allí los máximos responsables, en coordinación con los servicios aéreos, que están dando imágenes reales, y cuando ya haya gente en la calle, ese apoyo aéreo es fundamental. Ya comienzan a activarse dentro de nada los servicios antidrones para proteger también especialmente, hay una inquietud especial en el espacio aéreo. Digamos que en este momento se da ya el inicio del despliegue en su máximo esplendor, que se producirá cuando esté el Papa ya sobre el terreno, pero desde luego la impresión que nos queda es la que nos resumía el propio comisario general de Seguridad Ciudadana, Francisco López Gordo, sobre la importancia del despliegue.
5: Bueno, para mí este dispositivo es el dispositivo más grande al que nos enfrentamos. Yo diría que por tres cuestiones. Una, por la inherente a la visita de un jefe de Estado de primer nivel, como es su santidad. Otra, en cuanto a la visita del líder espiritual y de religioso, es el vicario de Cristo, el referente de la fe católica, y eso genera una movilización de masas, que es lo que está asociado a este dispositivo y lo que le da una entidad especialmente relevante y lo que aumenta pues los niveles de exposición a riesgo a toda la gente que vaya a los actos. Y luego después, porque abarca un ámbito territorial muy grande, son 4 ciudades, uh-huh, con una actividad muy intensa, con exposición pública en todas ellas bastante grande, y por lo tanto eso conlleva un aparataje de logística y de movilización de recursos muy grande.
0: Ese es el tema, ¿no? La exposición que decía, la exposición, claro, pública que va a haber. Bueno, es que aquí en la misa del domingo de Cibeles, aquí al lado de COPE, se cree que se espera a 1,5 millones de personas, ¿eh?
4: Claro, es que normalmente a un líder político se le bunkeriza, se le aparta por completo, claro, pero el Papa lo que necesita y él quiere es la cercanía a la gente. Eso es rozar una línea muy peligrosa y hay que jugar en ese terreno, que siempre es complicado.
0: Oye, va a hacer 4 recorridos. Bueno, estaban confirmados 4 recorridos por Madrid con el Papa móvil. Hoy se han confirmado 2 más, son 6 en total. Y me ha llamado la atención, Juan, que esos recorridos van a ir acompañados de un escudo antidrones. ¿Esto qué es?
4: Bueno, es que se está intentando mejorar tecnológicamente esa protección por vía aérea. La posible amenaza siempre puede venir. Lógicamente, el espacio aéreo es un lugar muy, muy, muy inquietante, siempre para un servicio de seguridad, para garantizar esa seguridad, que nunca puede ser al 100%, pero sí tiene que ser al 100% el intento de evitarlo, ¿no? Cualquier tipo de amenaza o agresión. Y el espacio aéreo es ese espacio, es el de la enorme inquietud siempre, ¿no? Por parte del servicio de seguridad, y hay que cubrirlo. Hoy día, con esa incorporación de los drones, los vehículos no tripulados, los UAS que llaman, pues especialmente preocupa ese espacio. España mañana vamos a inaugurar o vamos a estrenar un nuevo sistema integral de protección, lo que se crea una especie, digamos, de telón de acero, ¿no? Si vale la osadía de decir algo así, pero sí de cupo.

0: preocupa todo. Desde el posible, y hay que evitar, evidentemente se va a evitar, es decir, cualquier agresión de tipo terrorista, hasta que no te quiten la cartera en el metro,
1: bueno,
0: en todo el frente,
1: con eso,
0: ojo, la pequeña delincuencia,
1: eso,
0: porque también acuden a este tipo de citas,
1: hombre,
0: lamentablemente, los que hacen un negocio de delito, y la pequeña delincuencia probablemente la que nos puede afectar. Bueno, en todo ese frente tiene que estar la policía, y está. Y el despliegue, digamos, ya está prácticamente en su máximo desarrollo.
1: Mucha paciencia, mucha paciencia.
0: Todo saldrá bien, ¿eh?
1: Eso,
0: además,
1: eso,
0: con ayuda del Papa.
1: Te di una cosa, la cumbre de la OTAN salió perfectamente y fue elogiada por todo el mundo.
0: España es una referencia como lugar seguro y con fuerza de cuerpo de seguridad que funciona a las mil maravillas y siempre lo demuestra ante estos grandes desafíos. Esta no va a ser una excepción.
1: Juan Maño, gracias.
0: Gracias a ti.
1: Seis y 44 minutos suena esta sintonía. A mí me entran ya en los nervios. Menos mal que vamos fatal de tiempo y no me va a poder
2: dar mucha cera.
1: Carlos Márquez, muy buenas tardes.
2: Muy buenas tardes. Esto va a ser como una pastilla de estas de caldo que va a ir concentrada la caña, ¿no?
1: Totalmente, totalmente. Esto es, tenías que haberlo visto.
2: Sí.
1: Pilar.
2: Pilar, sí, sí. Me he venido, pues mira, con el caballo y todo me he venido. Como los duelos del lejano oeste, fíjate, así estamos. Bueno, nos volvemos a encontrar en este salón del lejano oeste y esta semana, yo lo siento mucho, tengo muchas cuentas pendientes que ajustar contigo y hay muchas noticias, sí, que tenías que haber visto, Pilar. Vamos a empezar con una de las personalidades que va a poner Madrid patas arriba. Empezamos con Bad Bunny.
1: Hombre, a ver, Márquez. Dice una de las personalidades que va a poner Madrid patas de arriba.
2: Solo hay dos, ¿no?
1: Que pues estamos en COPE. El Papa.
2: La otra personalidad que va a poner. Claro, así lo he puesto en el guión. Empezamos con la otra personalidad que va a poner Madrid patas arriba. ¿Cómo no, Bad Bunny? Bueno, que ha llegado ya hace tiempo a poner Madrid patas arriba. Bueno, en la tarde hemos estado hablando de los conciertos del cantante de Puerto Rico. Hemos comentado varias cosas de la casita, la demanda que le van a poner. Pues bueno, el elitismo que se supone que hay el estar en la casita. Pero la noticia que no hemos comentado es que en esa casa podía haber estado alguien de esta casa, doña María del Carmen Fernández Lomana Gutiérrez García.
1: Ah, Carmen Lomana.
2: Carmen Lomana es colaboradora de esta cadena, la podemos escuchar con Cristina López Schlichting en Fin de Semana COPE, y ha contado que ella podía haber estado allí, pero que no ha querido estar en la casita por una razón.
3: Está invitada, pero no ha ido. Iba a ir con Lola Lolita. Pero no, menos mal, ¿eh? Porque yo era allí a mover el trasero, a cosificarme como mujer, a dar codazos, a ver si te pones en primera fila. No, chico.
2: ¿Te imaginas de Carmen Lomana perreando ahí?
1: Perreando, yo la veo perfectamente, ¿eh? Pero, o sea, que la invitaron y no ha querido ir.
2: Eso es, ¿mm? Eso es. Ha dicho que podía haber estado con Lola Lolita y lo mismo le hubiera venido bien a Lola Lolita porque al parecer ha tenido bronca con una chica que estuvo por ahí por la casita. Y Carmen Lomana sabe latín y a estas alturas de la vida dijo que a ella le gustaría disfrutar de la casita, pero de otra manera.
3: Yo podía haber ido a la casita, pero dentro. A tomar el té, un chocolate con churros, pero a pelearme ahí por salir en primera fila y venga a mover el trasero.
2: Yo prefiero ver a Carmen Lomana perreando antes que a Lola Lolita peleándose en la casita de Bad Bunny. Y esto es una cosa que tendrías que haber visto, Pilar.
1: Tenía que haber visto lo de la casita y Carmen Lomana, si es verdad. Oye, que han corregido, han corregido. Ya no solamente están yendo VIP y bueno, que ya están cogiendo...
2: A gente fea. Claro, es lo que he visto.
1: Anónima,
2: en redes, claro,
1: ¿no?
2: He visto en redes sociales que ya no sale toda la gente súper super guapa. Super, claro, y el que suba ahí a la casita a decir... ¿Por qué me coges ahora?
1: Te doy pena.
2: Claro, por eso. Pero bueno que viva la diversidad, caramba.
1: Que de Bad Bunny hemos hablado esta semana, realmente.
2: Sí, sí, y lo siguiente que te traigo es algo parecido, que tiene que ver algo de lo que hemos hablado mucho esta semana en el programa, que es el juicio de David Sánchez.
4: A menudo los hijos se nos parecen. Así nos da.
1: Pero ¿por qué me pones esta canción de Serrat? Porque habla realmente de los hijos, no de los hermanos.
2: Claro, te pongo esta canción porque en el juicio, por unos momentos, se ha dejado hablar del hermanísimo y el protagonista ha sido el hijo de uno de los testigos. Un agente de la UCO que participó en la investigación estaba declarando en el juicio por videoconferencia. La sesión pues estaba transcurriendo con normalidad cuando de repente sucedió esto.
5: Con la venia del ilustrísimo señor presidente... agente, ¿usted ha leído los informes completos o...?
6: Un momento.
5: Sí, le quiero...
6: Disculpe.
5: Bueno, menos mal que hay una voz inocente.
1: Esto pasó en el juicio.
6: Perdón, disculpe, lo siento.
5: Nada, nada.

0: Ni mucho menos, al contrario.
1: Esta frase del presidente del tribunal, José Antonio Patrocinio, pues claro, provocó alguna sonrisa entre los abogados de las acusaciones. Por lo menos hay una voz inocente, ¿no? Bueno, esto tenías que haberlo visto,
2: pues
1: Pilar.
2: Pues sí, es verdad, lo tenía que haber visto.
1: Lo que ya veremos es si, bueno, una vez que termine el juicio, este es el único llanto que escuchamos en todas estas declaraciones.
2: Pues Carlos Márquez, que ha venido un viernes más a leerme la cartilla, como tenía poco tiempo, pues solo han sido unos minutos.
1: Cabalgando, me voy cabalgando.
2: Si no, aquí seguimos un ratito más sacándome los colores.
1: Venga.
2: Márquez, gracias.
1: A ti siempre.
2: Hasta la semana que viene.
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2: Expósito, muy buenas tardes.
3: ¿Qué tal, Pilar? Buenas tardes.
2: ¿Qué nos vais a contar en la linterna?
3: Pues bueno, pues estamos a pocas horas de que llegue el Papa, que te voy a contar que nos toca currar todo el finde, y voy a contar los tres asuntos del día. Por supuesto, la previa del Papa. Hemos estado en el centro de Cedia de Cáritas, donde, por así decirlo, inaugura el viaje mañana sábado, y es un lugar absolutamente increíble, el lugar de los homeless, de los sin techo de Madrid, y lo hemos recorrido con voluntarios, con los trabajadores del centro y con residentes en ese centro. El Papa va a estar allí mañana por la tarde, estaremos con él, y nosotros hemos ido antes pues para ver si lo tenían todo bien preparado. En clave política, oye, que Sánchez no sabía nada. Claro, entonces, una de dos. Si lo sabía, hay que echarle por cómplice. Y si no lo sabía, hay que echarle por inútil.
2: Negligente.
3: Por inútil, claro, tú eres más fina. Pero es que, claro, si no sabe ni lo de Santos Cerdán, no sabía lo de las putas, no sabía lo de la mujer en el despacho de abajo, no sabía lo del hermanito, ni lo de Zapatero llevándose... Bueno, es que es increíble. Bueno, no se lo puede creer nadie, pero ahí está. Y por último, hay elecciones al Real Madrid este domingo. Y le he pedido a John Uriarte que nos haga una previa de las elecciones del Real Madrid, y te puedes imaginar la que podemos liar.
2: ¿Qué puede salir mal con Uriarte?
3: Un poquito de todo, Pilar.
2: Un mezcladito, ¿eh? Que claro tiene que sí. Expósito en su linterna en unos minutos a partir de las 7. Te escuchamos como siempre, Expósito. Gracias.
3: Gracias, adiós.
2: Un abrazo. Y acabamos este programa que se llama La Tarde de COPE, escuchando a los oyentes. Hoy preguntábamos si se han tirado alguna vez en paracaídas o han hecho alguna de estas locuras en altura. Rosa.
4: Sí. Somos tan valientes con la princesa Leonor lanzándose en paracaídas. Bueno, pues el mundo está lleno de valientes como nosotras, Pilar.
2: Sí.
4: ¿Y cómo este oyente?
5: Buenas tardes. Pues yo no me tiraría en la vida, porque tengo un vértigo tremendo. Cuando se podía subir hasta arriba, hasta la Cruz del Teide, subí hace muchos años, miré así para abajo en el camino, me entró una tembladera desde arriba que me tuvo que bajar la Cruz Roja y la Guardia Civil. O sea, como para tirarme en paracaídas. Yo como Rosa, que va, el jamoncito.
2: Claro, este se queda con nosotras abajo y el jamoncito.
4: En el bar, esperando a que el colega se tire en paracaídas y nosotros...
2: Mirando por los ventanales.
4: Efectivamente. Si es que las alturas para los pájaros, como dicen por aquí.
6: Hola, gente, a mí creo que no me verán nunca tirarme por un paracaídas. El sitio más alto donde he subido ha sido un famoso hotel en la Plaza de España de Madrid, que tiene una plataforma de metacrilato que pisas ahí y parece que te vas a caer a los pies de Madrid. A mí las alturas... están hechas para los pájaros, no para mí. Buena tarde, gente.
2: No he subido yo al mirador que ha dicho esta oyente. Da impresión, ¿no?
4: Tiene que ser que sí. Es decir, yo lo he visto en fotos que han puesto y me gustaría, pero me da un poco de miedo, me da mucho vértigo ponerte ahí y ver... es que es transparente, ¿no?
2: Es transparente, efectivamente.
4: Dios mío, claro, si es que no nos llevamos bien con las alturas.
7: Buenas tardes, gente. Pues yo fui a la Warner, después de tomarme una pastilla para el mareo, pensando que le iba a sacar partido a la entrada, subiéndome a todas las atracciones, y después de pegarme 3/4 de hora esperando en una cola para una especie de montaña rusa, que te subías en parejas con las piernas colgando y... Cuando llegó el cachirulo y me tocó subirme, me di la vuelta y me bajé. Vea, buenas así de pringa. Venga, gracias, adiós.
4: Bueno, en su defensa diré que hay que echarle mucho valor al paseo de la vergüenza, que le llamo yo, porque hay que bajar las escaleras en dirección contraria mientras toda la fila te mira. Que saben que es que no has tenido valor, ¿sabes? Y encima vas molestando. Bueno, vamos a darle una oportunidad. Hay que echarle valor a la vida, como este oyente de Murcia.
8: Hola, buenas tardes, gente. Vamos a ver, tengo 50 años. Cuando ya estaba casado y tenía críos pequeños, mi mujer sabía que estaba deseando saltar en paracaídas y me regaló un salto. Tengo que decir que siempre le he tenido pánico a las atracciones de feria y demás. Estuve a punto de no saltar. Pero una vez que me dijo el monitor, vamos o no vamos, le dije, vamos, si no, ¿a qué hemos subido? No hay otra experiencia igual. La recomiendo a todo el mundo. Ahí... es cuando de verdad te das cuenta de que estás vivo. Venga, un saludo.
4: Fíjate, Pilar, igual el secreto de la vida está en lanzarse al vacío. No sé yo. Lo bonito de estas experiencias es que te hacen sentir vivo, dicen los oyentes. Bueno, a ver, este oyente es que tampoco nos vaya a animar mucho, también te digo, pero le vamos a mandar todo nuestro apoyo porque lo necesita.
9: Muy buenas tardes. Pues yo me he tirado como 4 veces, ¿vale?, en paracaídas. La primera vez me hice un esguince. La siguiente vez me rompí un brazo. La siguiente me fisuré un poco la rodilla. Y esta última, que hará como un par de meses, me pegué una cula, que estoy yendo al médico porque algo ha pasado en la rabadilla. Algo ha pasado. Aún así, lo amo. lo amo.
2: Pero ¿por qué repites?
4: Pues, en cada salto se ha hecho una avería en el cuerpo.
2: Si vas a acabar ahí hecho polvo.
4: Pues porque sarna con gusto no pica, Pilar.
2: Somos un poco masocas, ¿eh?
4: Ay, pobrecito mío. Y lo va a seguir intentando.
2: Seguro, en cuanto se recupere de la rabadilla, ya verás cómo va a por el quinto salto.
4: No hay quinto malo.
2: Este es el bueno. Este es el bueno, compañero.
4: Ánimo, venga.
2: Ánimo, a por ello. La radio continúa en COPE, ya sabes que llega ya mismo Expósito con su linterna. Nosotros estamos aquí el lunes, que lo hacemos desde el Bernabéu, siguiendo todos los pasos del Papa León XIV. Buen fin de semana para todos.

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2: Forzado por la realidad y sin convicción, el presidente del gobierno, Pedro Sánchez, ha comparecido. El presidente afirma que no sabía, que nadie le comunicó nada y que él jamás hubiera tolerado lo que revela el sumario del caso de las cloacas del PSOE. Sánchez se desmarca de todo. Ha venido haciéndolo desde que Aldama tiró de la manta y los secretarios de organización del PSOE fueron detenidos y procesados. Tampoco sabía nada que pudiera incriminar a la directora de la Guardia Civil. Su ministro del Interior tampoco sabía nada, mientras el superministro Bolaños da fe de que nada incrimina al presidente. Llama la atención que Sánchez aplique a su partido la doctrina de las manzanas podridas y pretenda tildar de corruptelas individuales lo que es un sistema diseñado para delinquir. Sánchez pretende que los españoles crean que ni el caso Coldo, ni el caso Plus Ultra, ni el caso Begoña Gómez, ni el caso Ferraz tienen nada que ver con él ni con su partido. Y lo dice sin inmutarse. La justicia penal emitirá, llegado el momento, su veredicto. Y mientras llega, el presidente demuestra una vez más que no hay reproche moral que pueda afectarle. No solo no piensa asumir responsabilidades políticas, sino que asegura que sacará adelante unos presupuestos del Estado. Parece que el presidente sufre tal alteración de la percepción que ya ha desconectado del mundo real. Sin embargo, será la realidad la que acabará sorprendiéndole cuando menos se lo espere.
3: Son las 7, las 6 en Canarias. ¿Qué tal? Soy Ángel Expósito. Encendemos la linterna de este viernes 5 de junio.
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3: Pues ahora sí que estamos ya en la cuenta atrás para la llegada del Papa León XIV a España. En Madrid, Barcelona, Gran Canaria, Tenerife. Se trabaja contrarreloj para tener todo preparado para la histórica visita apostólica que nos dejará imágenes históricas, seguro, como la misa del domingo en Cibeles, la bendición de la Torre de Jesucristo en la Sagrada Familia, el muelle de Arguineguín. Pero ¿qué quieres que te diga? Yo, ya sé que es la previa, me quedo con la visita al centro de Cáritas en Carabanchel y al hogar de Cáritas con inmigrantes también en Canarias. Bueno, todo lo vas a poder seguir aquí en COPE, en directo y en 13, con una programación especial desde mañana tempranito hasta una semana después para que no te pierdas ningún detalle. Bueno, enseguida estamos en el centro de Madrid para contarte los últimos preparativos, pero antes vamos con la ración diaria del basurero nacional, las cloacas del PSOE. Hoy, con la primera reacción de Pedro Sánchez ante el sumario del juez Pedraz, los audios que escuchamos ayer, y es que, como era previsible, el presidente del gobierno no se enteró de nada, o eso dice. Dice que no sabía nada de las andanzas de Cerdán, de Ley de Díez, que no lo habría tolerado de haberlo sabido. Defiende a la directora general de la Guardia Civil, esa señora que se viste de verde en los actos, señalada, ya sabes, por las reuniones con la fontanera del PSOE. Ricardo Rodríguez, buenas tardes.
4: Buenas tardes. Pedro Sánchez afirma sentir indignación y preocupación ante una trama que jamás avaló. Así ha pretendido levantar un muro a su alrededor.
5: Nunca he conocido ni nunca se me ha informado sobre las andanzas de la señora Ley de Díaz. Y si no se ha hecho es precisamente porque nunca las hubiera tolerado.
4: Con el PSOE en implosión, descarta el adelanto electoral. Tampoco habrá un superdomingo, es decir, la coincidencia de generales con municipales y autonómicas a celebrar en mayo de 2027.
5: Puedo garantizar, por activa y por pasiva, que no va a haber un superdomingo electoral.
4: El presidente ha recurrido desafiante al desgastado victimismo frente al PP para desviar la atención.
5: No vamos a permitir que el ruido interesado de una oposición marrullera que impugne un proyecto político.
4: Sánchez apuesta por el blindaje de sus fieles, alabanzas a la profesionalidad y la honestidad de Mercedes González al frente de la Guardia Civil.
5: La confianza en la profesionalidad y la honestidad de la directora general de la Guardia Civil, de Mercedes González.
4: El respaldo lo hace extensible a Cristina Narbona en calidad de presidenta del PSOE.
3: El respaldo de Sánchez a Cristina Narbona llegaba horas antes de que Anticorrupción pida al juez que le cite a declarar como testigo. También quiere que Pedraz cite como investigada a la abogada de Coldo, ya sabes, abogada más que próxima al PSOE. Piden a la Fiscalía General del Estado datos sobre las posibles reuniones celebradas en su sede con miembros de la trama. Patricia Rossetti, buenas tardes.
6: Buenas tardes, Ángel. Leire alardeaba de sus contactos y de sus visitas a la Fiscalía General, según consta en el sumario. Y Anticorrupción pregunta por ello. La Fiscalía que dirige Luzón pide al juez Pedraz que la Fiscalía General de Peramato informe sobre esas reuniones. Reuniones mantenidas entre abril de 2024 y junio de 2025, bajo mandato de García Ortiz, a las que habrían asistido la propia Leire, el empresario Pérez Dorset y los abogados Teijelo, Oliver y García Cabrera, defensores de Cerdán, Coldo y Villarejo. Y en el supuesto de que hubieran existido, Anticorrupción pide el registro de sus visitas, fecha, hora y las personas que participaron en ellas. También pide información de las denuncias que Coldo habría presentado ante la Fiscalía General. Y Anticorrupción pide más, que declaren una veintena de testigos, entre ellos la presidenta del PSOE, Cristina Narbona, con quien Leire habló a través de WhatsApp de reconducir los ataques al presidente, miembros de la cúpula de la Guardia Civil, empresarios a los que se intentó sobornar para cambiar la declaración, como Carmen Pano, y por ese intento de soborno que declare, pero como imputada, la abogada de Coldo, Leticia de la Hoz.
3: Y todavía hay más titulares sobre las cloacas y alrededores. Por ejemplo, hemos vuelto a escuchar a Fernando Grande Marlaska. Alberto Escalante, buenas tardes.
7: Buenas tardes, Ángel.
3: El ministro del Interior mantiene su respaldo a Mercedes González al frente de la Guardia Civil.
7: Recordemos que hace unos días el propio Marlaska negó ninguna reunión entre González y Leire o cualquier otro personaje de esta trama. Anoche, sin embargo, era la propia directora general la que admitía dos encuentros con la fontanera, aunque según ella no hablaron de ninguna investigación. Pues bien, el ministro dice ahora que no tiene por qué dudar de esa versión.
8: Mientras esos encuentros hayan sido en la forma descrita, y yo no tengo por qué negarlo, porque no tengo por qué dudar, mejor dicho, de ello, evidentemente no, porque conozco su trabajo absolutamente profesional y de honestidad, como dije ayer. Otra cuestión es si hay, no obedecer a eso, a la realidad o a la verdad, ese comunicado.
3: Que no sabe ni lo que dice, pero en fin, ¿cómo era aquello de qué papelón, Marlaska?
7: Qué papelón.
3: Correcto. Explicaciones, Alberto, que, bueno, también era de prever, no convencen al PP.
7: Y han citado a comparecer el próximo jueves en el Senado a la directora general de la Guardia Civil. Dicen que el sumario del caso de las cloacas es una bomba de relojería que debe provocar la dimisión de Mercedes González, pero también de Fernando Grande Marlaska. Miguel Tellado es el secretario general de los Populares.
9: Una directora contra la Guardia Civil no puede estar al frente de la Guardia Civil. Quien está dispuesta a dar todo por la mafia no puede representar ni dirigir a quienes se juegan todo por la patria, como tampoco puede seguir en su puesto el ministro Marlaska, que mintió para proteger a la directora.
3: También se ha pronunciado hoy, por escrito, el líder de la trama, según Pedraz, Santos Cerdán.
7: El que fuera secretario de organización del PSOE ha remitido un comunicado a los medios. Dice que en el sumario no hay ningún mensaje ni comunicación que demuestre la superioridad jerárquica que le atribuye el juez en esta trama y asegura que el objetivo no es investigar delitos, sino destrozar personas. Según él, primero se seleccionan los objetivos y luego se dirigen las operaciones judiciales para encontrar algo que pueda ensuciar su imagen y minar su credibilidad pública. Advierte además Cerdán de que no va a contestar preguntas de la prensa por la calle y cuestiona la necesidad de que acosen a él y a su familia permanentemente con las cámaras.
3: Gracias, Alberto.
7: Hasta luego.
3: Hasta luego. Ahora sí, vamos con la última hora sobre el viaje del Papa a España. Aterrizará en Barajas a las 10:30 de la mañana de este sábado y sus primeras citas serán en el Palacio Real, primero con los reyes, luego con autoridades, sociedad civil y cuerpo diplomático. Ya por la tarde se trasladará al barrio del Lucero, al ladito Carabanchel, para visitar CEDIA, el centro de acogida de Cáritas para personas sin techo. A partir de las 9, en nuestro tema del día, te vamos a contar cómo funciona, cómo es este sitio. Conocerás a su director, a voluntarios, a residentes. Quien dirige el centro, Juanjo Gómez, será el encargado de recibir al Papa.
10: Y es verdad que te encuentras aquí como personas muy normales, muy como tú y como yo, y incluso gente con trabajo, que se queda en situación de calle. Es gente muy, muy normalizada, que ha tenido un mal divorcio, ha tenido una mala, o también una mala decisión, ¿por qué no?
3: La jornada del sábado terminará con la vigilia de oración con los jóvenes en la Plaza de Lima y el domingo comenzará con la multitudinaria misa en Cibeles, donde hasta ahora se ultiman los detalles para que todo esté listo. Hay un buen pollo montado en el centro de Madrid. Por aquí anda nuestro compañero Iván Alonso. ¿Cuál es el ambiente? Iván, buenas tardes.
11: ¿Qué tal, Ángel? Buenas tardes. Sí, ahora mismo la foto es una glorieta de Cibeles completamente cortada ya al tráfico. Yo me encuentro justo delante del ayuntamiento. Desde aquí puedo ver ya las sillas preparadas, un helicóptero que está sobrevolando justo ahora mismo la plaza, un sistema de sonido montado que estaba probando hace escasos minutos, las pantallas desde las que se va a poder ver al Papa León XIV desde más cerca. Esta plaza de Cibeles, que ya lo sabemos, será el epicentro de la celebración de la Eucaristía del domingo. Aquí se ha instalado una gran cruz de madera en la que a esta hora todavía están los operarios trabajando en ella, que va a presidir el escenario montado ante la fachada principal del palacio, desde donde el Santo Padre va a oficiar una misa que se calcula más de 1,5 millones de fieles van a seguir desde la propia plaza y sus alrededores, una misa que va a comenzar a las 10 de la mañana. Y ese escenario del que hablábamos, que por cierto tiene casi 600 metros cuadrados, donde están ahora mismo colocando la escalera, están forrando los escalones y lo que están haciendo ahora mismo es cubrirlo con una lona que por ahora no está completa, pero que en las próximas horas va a tapar ese escenario. Así que, Ángel, como ves, casi todo preparado aquí en el centro de la capital ya para recibir al Papa.
3: Digo que envío especial a la plaza de Cibeles, Iván Alonso, no te ha costado mucho llegar, ¿no?
11: No, es verdad que hemos estado 30 segundos.
3: Claro, correcto. Entonces, doblar la esquina y bajar por la farmacia.
11: Dos
3: y
11: esquinas.
3: Estás.
11: Pero es verdad que es complicado, ¿eh? Porque hay mucho trajín, mucha gente pasando ahora mismo, pero se llega fácil.
3: Claro, es lo que tenemos los boinas verdes. Estamos para lo que sea. Gracias, Iván.
11: A ti, Ángel.
3: Hasta luego. Sobre la visita del Papa, hemos hablado esta mañana en Herrera en COPE con el ministro Félix Bolaños, que ha elogiado al Papa como un referente moral del mundo. Se ha mostrado convencido de que el viaje va a ser un éxito total.
12: Que aquí el interés es compartido, la Iglesia quiere que sea un éxito y nosotros como país queremos que sea un éxito para España, que la imagen que dé España al mundo sea una imagen impecable. Estoy convencido que va a ser un éxito la visita, que este contexto de colaboración y de lealtad que hemos conseguido tener con la Iglesia Católica se va a mantener y además me parece que los mensajes que lanza el mundo se han convertido en una referencia moral.
3: Y a esta hora llega Reyes Calderón para ofrecernos un apunte en femenino singular cuando estamos encendiendo la linterna.

0: A diferencia del sistema de castas de la India cerrado y del sistema confuciano de China, en Occidente la espiritualidad no se quedó encerrada en monasterios y templos, en una especie de orden sagrado completamente ajeno al mundo. Todo lo contrario. Pese al secularismo, al utilitarismo y tantos otros sismos que hemos padecido, el humanismo cristiano ha permitido redescubrir al hombre y con el hombre sus muchas capacidades para la innovación y el progreso desde la libertad. Los grandes padres de la Iglesia, desde San Ambrosio hasta San Gregorio, fueron realmente ministros de la cultura occidental y mientras sembraban por el mundo el testimonio cristiano, abonaban la revolución humana. Hoy comienza la visita a España de uno de esos revolucionarios y ante los nuevos caminos ignotos e inciertos que se nos plantean muchísimos, que tenemos que encontrar nuevas aventuras sin perder la conciencia y sin perder la humanidad, las palabras de este revolucionario humanista serán sin duda dignas de escuchar.
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4: Deportes en la linterna, Charly Sáez, buenas tardes.
5: ¿Qué tal, Ángel? Muy buenas.
4: El domingo, aparte del Papa, elecciones en el Madrid.
5: ¿Tienes ganas de que llegue ya lo de las elecciones a la presidencia?
4: Pero para dejar de oír a uno que yo me sé.
5: Sí, ¿no? Bueno, te voy a contar que estamos ya a 48 horas de que lleguen esas elecciones y evidentemente ya es última de las últimas propuestas. Ya sabes, ayer Florentino Pérez dijo que va a hacer una oferta de 150 millones de euros como mínimo por una estrella internacional y que Riquelme sigue insistiendo en que tiene atado el fichaje de Erling Haaland. Aplémete, Ángel, una nueva palabra. Chattanooga, que va a ser donde se va a quedar España el próximo mes y medio. Va a llegar, yo creo que en una hora y media más o menos, va a llegar ya el conjunto español a Estados Unidos. Esta noche, buena cita que tenemos con la otra selección, la femenina, que juega a las 9 en Somois frente a Inglaterra. Partido importantísimo para estar en el Mundial del próximo verano. Hay que ganar, Ángel, por más de un gol. Mañana arranca el periodo de ascenso a Primera División, Castellón-Almería. Y hoy tenemos baloncesto, dos citas, a las 7 Bilbao-Valencia y a las 9 Juventud-Basconia.
4: Gracias, Carlos.
5: Adiós, Ángel.
4: Hasta luego. Un minuto ya para tu COPE más cercana.
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6: Y te actualizamos la información desde COPE Canarias gracias al Baño Barato. Te saluda Alejandro Gómez y te cuento que el Papa León XIV iniciará este sábado 6 de junio su viaje a España, en el que recorrerá más de 2.500 kilómetros, teniendo en cuenta evidentemente la distancia entre Madrid, Barcelona, Gran Canaria y Tenerife, y pronunciará 12 discursos, 5 homilías y 5 saludos. En total participará en una treintena de actos en estos 7 días que durará su viaje. Y también te cuento que el gobierno de Canarias ha anunciado la creación de una aceleradora de empleo que se presentará a finales de junio y será una herramienta centrada en sectores estratégicos de alto valor añadido, con el objetivo de mejorar la conexión entre formación y un empleo estable. Escuchas la linterna en COPE y seguimos contándote todo lo que te interesa con Ángel Expósito.
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4: Mourinho, otra vez, y un crack por 150 millones. El otro, con Haaland, que dice la familia que no, y apoyo de Raúl, del Bosque, Hierro. Florentino Pérez y Raúl Riquelme anuncian futuros contratos, apoyo de cara a las elecciones del domingo en el Real Madrid. Nos parece poco. No. Creemos que se puede anunciar mucho más, prometer más cosas. Por eso he pedido a Jon Uriarte que me acompañe. Y es que cada vez que oye cómo se llama el presidente del Athletic Club de Bilbao, se cree que es él. O sea, dice, el presidente del Athletic, Jon Uriarte, y se cree que es él el tío. Se lo sigue creyendo. Por cierto, me he equivocado porque alguien se ha equivocado en el guión. Es Enrique Riquelme, no es Raúl. Raúl era un futbolista. No, pero bueno,
17: Enrique,
4: es igual.
17: Enrique.
4: Ya. No, sí, Enrique, pero aquí qué pone, gilipichis.
17: Florentino Pérez y Raúl coma.
4: ¿Qué ha dicho Riquelme? Florentino.
17: Claro.
4: ¿Qué ha dicho Florentino?
17: Florentino Pérez.
4: No ha dicho Pérez.
17: ¿Qué ha dicho López?
4: Pérez.
17: Joder, tú estás muy mal de la cabeza.
4: Perdóname. Espera, intentad buscármelo, por favor. Intentad buscármelo y cuando lo tengáis me avisáis. Gracias. Vamos.
17: ¿Cómo es este hombre? Bueno, total, que no sé para qué entrar, pero he visto a Lucía entrado. No están mal los anuncios expósitos sobre fichajes, pero a ver si te parece bien, ¿eh? Vamos a proponer algo más rompedor.
4: Venga.
17: Una apuesta que una a todos los madridistas.
18: ¡Venga, ya rápido, Julia!
19: Hay que callar un momento, que he oído que alguien gritaba.
20: ¡Chanquete! ¡Han fichado a Chanquete!
21: Parece la voz de Pancho.
20: ¡Chanquete! ¡Han fichado a Chanquete!
21: Sí, parece que es él.
20: ¡Chanquete está fichado!
17: ¡Qué bonito!
4: Pedazo de fichaje, estoy de acuerdo.
17: ¿Estabas de acuerdo, no? Sí. Te digo yo que ganas a que no se entrar en la recta final de la campaña si fichas a Chanquete. Porque es lo que faltaba ya, anunciar una cosa así grande. Vamos a pasar ahora a la parte emotiva, porque claro, los iconos del club. Porque claro, si los candidatos proponen a exentrenadores, a exfutbolistas, hay que ir más allá.
4: Sí, prometer al socio que podrá estar cerca de los grandes astros de la historia del fútbol. Si no es hoy, mira, mañana.
22: Doctor, mi sueño es conocer a un futbolista.
23: Está de suerte, mañana conocerá a dos.
22: Cristiano y Messi.
23: No, Pelé y Maradona.
17: Igual no es lo que pensabas, pero...
4: Bueno, oye, pero igual le vale.
17: Igual le vale. A ver, el sueño se va a cumplir. Al final el socio se va a quedar contento.
4: Cuestión de tiempo.
17: Y además va a quedar su silla libre. Bueno, vamos a pasar ahora a las ofertas para los socios.
4: Sí.
17: Que si no ficho a tal jugador te voy a pagar la cuota, que si te doy una participación del club...
4: Cuidadito con este camino, que la gente con lo de las ofertas se acaba liando.
24: Me asomo al cristal y digo, hola,
25: ¿cuántos son?
24: Digo, mire, que es que aquí hay mucha gente, yo no... Ah, nosotros... Digo, somos seis. Me dice, cada grupo de seis, un niño gratis. Y nos pone un niño allí en la taquilla.
17: Claro. Cuidado con este camino. Claro,
4: y te lo llevas.
17: Y te lo llevas a Dani Rovira, que vas a hacer socio a tu familia y te llevas un niño más. tanta oferta y promoción te va a saturar. Bueno, vamos a pasar ahora a las infraestructuras, porque claro, un campo de fútbol es además un recinto para eventos.
4: Sí.
17: Y luego están los asuntos colaterales.
4: Como los aparcamientos para usuarios del campo y de los vecinos. En eso hay que ser muy claritos.
0: Cuando yo salga elegido a que seré el ganador, la hora la voy a convertir en 30 minutos.
1: El candidato quiere decir que se tomarán medidas para disminuir la incidencia que el aparcamiento tiene en los bolsillos de los ciudadanos.
0: Eso, querido, se acabará el amiguismo y la falta de honestidad.
5: Porque es un hombre excepcional.
1: Pero a ninguno de los partidarios del candidato nos ciega la pasión.
17: Ahí estamos. Yo le entiendo mejor a Antonio Zores que a mucha gente, incluso a algunos candidatos.
4: Un histórico.
17: Un histórico, un histórico. Bueno, vamos a pasar ahora a los futbolistas más allá del césped, porque deben acercarse a la afición y, por supuesto, nada de pelearse en el vestuario.
4: No, eso nunca, aunque según uno que yo me sé, se pelean todos los años varios. Bueno, tienen que ser un ejemplo en lo deportivo y también en lo cultural.
6: Sí, yo reconozco, he sido futbolista, lo tengo que reconocer, porque yo he tenido compañeros de equipo que no sabían hasta qué edad se podía jugar en la selección sub-21. Iba yo camino a un partido en el avión leyendo y me dice un compañero, ¡ah, qué lees! Digo, mira, un libro de Stephen King, ¿lo conoces? Y dice, claro, El dueño del burger.
17: Más o menos...
4: Pues por ahí, por ahí.
17: Por ahí, por ahí. Nene lleva razón, un libro viste mucho, mejor que los cascos y la música. Por cierto, para no pegarse en el vestuario, 500.000 euros, sí. En fin, vamos a dejarlo ahí. No nos olvidamos que equipos como el Real Madrid tienen su sección de baloncesto, que esto es importante. Y es un equipo muy vital que necesita dinero y apoyo.
4: El Madrid y el Barça. Porque claro, no es fácil fichar a los mejores, aunque en ocasiones sí. A ver, en nuestra propia casa está la solución.
7: Cariño, Tavares lleva 18 rebotes, como tú. Ya le ganas 19. Claro.
4: Pero esto lo ha grabado tú en casa, ¿no?
17: Ay, no, yo no.
4: Pues ya sabes, lo he grabado.
17: En casa de nuestro técnico Antonio, ya. Así va ahí. Bueno, y obviamente hay que ofrecer a quienes notan una alegría si salimos elegidos o ganamos algo, hay que darles un premio.
4: Sí,
17: ¿vale?
4: sí, pero hay que hacerlo con criterio, no sea que nos pase como a Jesús Gil en su día.
16: Y esta copa de champán para todos, y tomar una o las que queráis, a vuestra disposición lo tenéis todo. Gracias.
17: Claro, esto lo dijo y se metió para adentro, porque claro, dice...
4: A ver si me va a tocar aquí encima repartir.
17: Ahora te voy a pagar y cuidado. Pues tal y como están los candidatos al Madrid, espera que no digan cubata gratis para todo el mundo, ¿eh?
4: El día del partido y dentro del campo.
17: Cuidadito.
4: ¿Te imaginas?
17: Al tiempo.
4: Oye,
17: fíjate que soy de otro
4: por
17: equipo,
4: pero
17: apunto.
4: Por cierto, escucha con atención lo que has dicho al principio de esta sección.
17: A ver, Florentino Pérez y Raúl Coma.
4: ¿Qué ha dicho Florentino? ¿Qué? ¿Lo has oído?
17: Florentino Pérez y Raúl Coma.
4: Ahí lo
17: he dicho, Florentino Pérez.
4: Correcto. Gracias, John.

0: Pues en el caso Leire, Anticorrupción pide al juez que la presidenta del PSOE, Cristina Narbona, declare como testigo. ¡Ojo! Y la abogada de Koldo como investigada. Hola, Alba.
1: Eso es, Ángel. Cristina Narbona aparece en una de esas conversaciones de WhatsApp con Leire Díez hablando de reconducir los ataques al presidente del gobierno, y la presidenta del PSOE contesta que esas cuestiones se las había escuchado ya contar a Santos Cerdán. Nos deja a los oyentes su notas de voz comentando este asunto en el 600-544-555. Escuchamos a Miguel desde Donosti.
2: Lo peor de toda esta historia de Leire and Company no es que quieran limpiar las cosas. Todo el mundo quiere o tiene derecho a limpiar las instituciones, pero utilizando los cauces adecuados. Lo que está dando a entender esta señora es que no cree en las instituciones y la separación de poderes, que se quede a pies juntillas su verdad subjetiva y no la verdad objetiva que se puede seguir a través de un procedimiento judicial. Esto es tremendísimo. Estamos atacando los cimientos de cualquier Estado democrático.
0: Mira, me escribe mi amiga María, que es una señora muy importante, ahora te diré quién es, y me dice, ha dicho Pénez. Lo he oído perfectamente.

0: En nuestro tema del día, a menos de 24 horas de que el Papa León llegue a España, Madrid va a ser su primera etapa de este viaje. Entre los lugares que van a marcar la agenda del Papa está la visita al CERIA, el Centro de Información y Acogida 24 Horas de Cáritas. Un centro para homeless, gente sin techo, gente de calle. Hemos estado allí, te lo vamos a enseñar por dentro. Sencillamente, impresionante. En nuestro tema del día, a las 9, las 8 en Canarias. Que mañana sábado, linterna especial, por la tarde, en ese centro de CEDIA en Caracas, en Carabanchel. Estaba pensando en el barrio, centro de barrio Caritas Lucero. En Carabanchel, en el barrio Lucero. El domingo, también linterna especial, desde el histórico de toda la vida, Palacio de los Deportes, también con el Papa. El lunes, linterna especial, desde el Bernabéu, no por las elecciones, es que tiene el gran acto central el Papa en el Bernabéu por la tarde-noche. El martes, linterna especial desde Montjuïc, en Barcelona. El miércoles, linterna especial desde la Sagrada Familia. El jueves, desde Las Palmas de Gran Canaria. Y el viernes, ya el Papa se habrá ido, lo haremos en Tenerife. ¿Qué más? ¿Quién da más?
1: Todo completo.
0: ¿Quién da más?
1: Toda la linterna.
0: Los boinas verdes. Iván Alonso y Cibeles, el envío especial también. Esperamos mensajes.
1: Hasta las 10:30 te seguimos leyendo y escuchando en facebook.com/linternacope, también en X, que es el antiguo Twitter, ahí estamos, en @expositocope, en nuestro WhatsApp también, que es el 600-544-55, y en Instagram, en expósito-cope.
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0: Son las 7:30, las 6:30 en Canarias.
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0: Llevamos 30 minutos contando la actualidad de este viernes, que te resumo en varias claves. Primera, un dron naval ucraniano ha explotado en el puerto de Constanza, en Rumanía. Ha provocado el desalojo de unas 1.000 personas, menos mal, previamente. Kiev reconoce que ese aparato ha perdido el control. Explica que el incidente se ha producido por las interferencias electrónicas rusas. Moscú niega cualquier implicación directa o indirecta. La OTAN dice que está siguiendo de cerca lo sucedido. Bulgaria ha reforzado la vigilancia de su litoral. Segunda, asesinado a una mujer de 51 años a manos de su pareja, que después se ha quitado la vida. El cuerpo lo han encontrado con heridas de arma de fuego en una vivienda de Málaga. Ni la víctima ni el asesino estaban inscritos en el sistema Biogen. Ya son 24 las mujeres asesinadas a manos de sus parejas o exparejas. El teléfono 016 atiende a todas las víctimas de violencia machista en 53 idiomas diferentes, 24 horas al día. 016. Tercera, estabilizado el incendio declarado en un polígono industrial de Santa Perpetua de Mogoda, en Barcelona. Los servicios de emergencia han tenido que desalojar a 150 trabajadores de una nave de la compañía Honda. Afortunadamente, el fuego no ha causado heridos. Las autoridades piden que no se acerque nadie a la zona. Aconsejan cerrar ventanas en caso de que el humo llegue a las viviendas próximas. Y la clave económica del día es el pistoletazo de salida para el proyecto de presupuestos 2027. Los distintos ministerios tienen hasta el día 29 para presentar sus propuestas. Además, en los próximos días el gobierno actualizará el cuadro macro con las previsiones de crecimiento, empleo e inflación. También la senda de estabilidad y el techo de gasto, que supondrá el primer examen parlamentario de estas cuentas.

0: Este no es un fin de semana como uno cualquiera, es el fin de semana que llega el Papa por delante. Claro, como llega el Papa nos ha puesto esto, ¿no?
1: Claro, ah, no tiene nada que ver, no, perdón. Bueno, ni lo que va a haber a continuación.
0: Por delante nos espera una semana muy emotiva, alegre, cansadita, la verdad. Alegría a la que nos sumamos con la sección musical de este viernes, porque toda fiesta necesita de una buena banda sonora. Paloma Serrano, buenas tardes.
1: Buenas tardes a todos. Expósito, qué razón tienes, porque una fiesta como la que vamos a vivir con la visita del Papa, sin una buena selección musical, no es una fiesta ni en nada. Así que por eso, aunque los organizadores no nos lo han pedido, vamos a ser los teloneros de León 14. ¿Y qué mejor manera de empezar que haciendo amigos con los Manolos?

0: de Amigos para Siempre, más que un clásico, sonó en otro gran evento, sin duda, los Juegos Olímpicos de Barcelona 92.
1: Sí, la idea la tenemos clarísima. Queremos organizar una fiesta por todo lo alto de la que todo el mundo hable. Que deje huella.
0: Me acuerdo de una noche vieja con esto.
1: Por eso, fíjate, una fiesta que dejó huella, claro.

0: versiones, pero desde luego Leslie Goreke, un éxito en los 60.
1: Sí, aunque la canción no era suya, ya lo has dicho, y la letra habla de una fiesta que por lo visto no resultó muy alegre para la protagonista, porque el chico al que le molaba le dio el anillo a otra, así que fue un fracaso de fiesta. Bueno, digo yo que tendremos que llamar a la gente para convocarlos, decirles el día, la hora...

0: acuerdo de tener este single.
1: Qué bueno poner los singles.
0: El single,
1: cómo me gustaba.
0: Maravilloso. A veces era mejor la cara de que la A, ¿eh?
1: Bueno, es que era un descubrimiento,
0: sí,
1: claro.
0: Sí. El Call Me, inolvidable Blondie.
1: Sí, de Giorgio Moroder, interpretado por Debbie Harry, aunque la primera candidata para interpretarlo, para cantarlo, fue Stevie Nicks. Pero un problema con los contratos no lo hizo posible. Bueno, vamos con la lista de invitados. La primera es Gloria.
2: Gloria.
0: Se confirma que a veces las versiones son mejores que el original.
1: Siempre lo hemos dicho cuando está nuestro amigo.
0: Por cierto, le voy a llamar para el martes o el miércoles que estoy en Barcelona.
1: Pues estará encantado.
0: Le voy a pegar un toque.
1: Seguro que ya este mensaje le llega, eso
0: pues
1: para empezar.
0: Hecho.
1: Eso para empezar.
0: Prepara, Sergi.
2: Sonrisas.
0: El Gloria, de ese álbum Vía Dalma en directo, es un espectáculo. Uh-huh. Se cumplen 15 años de su publicación, aniversario que está celebrando con el disco Ritorno a Vía Dalma.
1: Y con una gira. Bueno, Sergio va a cantar con la Escolanía de Montserrat, un momentazo, ante el Papa, allí en Barcelona. Nuestro amigo ha confesado que es una responsabilidad y que le ha creado un poco de ansiedad y nervios. Bueno, en fin, volviendo a la lista de invitados, que no se nos olvide que... Ani...

0: Mani, no soy tu padre. Fue uno de los éxitos de Thomas August Darnell, el famoso Kid Creole.
1: Eso es, y también estaban las Coconuts, que hacían los coros y se movían uh-huh. así por el escenario.
0: Sí, sin duda, se movían
1: los
0: muy bien.
1: 90 fueron los mejores años para esta banda. Ya sabéis que somos muy aficionados a sorprendernos con estilos musicales muy distintos, y este es uno de esos momentos. Es un paréntesis, ya advierto, porque es que el pasado lunes hizo 20 años del fallecimiento, bueno, pues de la gran, de la más grande, de la que tenemos que seguir disfrutando de su arte, porque nunca olvidamos estas canciones.

0: ¿Sabes de quién es la letra? Inolvidable.
1: Ese es de Manuel Alejandro.
0: Manuel Alejandro, sí, señora.
1: El maestro.
0: La gran Rocío Jurado.
1: Sí, el maestro. Ha escrito el tema y producido el disco Señora, que tiene, todos son números uno, todos son sencillos. Bueno, y este tema que es absolutamente perfecto. Bueno, pues esa era la Jurado, y el pasado lunes cumplía eso, 20 años ya que falleció. Era un pequeño paréntesis porque yo tenía que recordar a Rocío. Vamos a volver a la fiesta. Hemos llamado a los invitados. Lo siguiente es vestirnos para la ocasión.

0: Vaya teclados, ¿eh?
1: Maravilloso, sí. Y la guitarra.
0: Vístete era parte del momento de la chapopa.
1: Sí, un tema compuesto e interpretado por Nacho García Vega. Era el año 1987. Al año siguiente se despidieron de los escenarios con un doble álbum en directo, Nacha Pop 80-88, grabado durante dos noches imborrables en la Sala Jácara. Nos hemos puesto muy pintones y nos vamos a la calle, claro, a pedir un taxi.

0: maravilloso. Hilario Camacho, madrileño de Chamberí.
1: Sí, ahí estábamos. Es un, en un principio muy vinculado al ambiente universitario, como la mayoría de aquellos compositores de aquella época. Este Taxi lo compuso para Joaquín Sabina. Pero bueno, Hilario compuso
0: mucho
1: para otra mucha
0: mejor
1: gente.
0: Mejor Hilario Camacho que
1: Hombre,
0: Sabina.
1: Hombre, bueno, se lo compuso para él, pero luego lo cantó Hilario. Ha escrito también temas para Luz Casal y otros artistas. Llegamos a la fiesta, llegamos a la party y ya sabéis cómo sigue la cosa. Es que siempre hay alguien

0: está bailando como una loca. 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Te quieres sentar. Me colé en una fiesta, fue el tercer sencillo de Mecano. Llegó a las tiendas en marzo
1: de 1982.
0: ¿Qué has puesto?
1: 1082. Correcto. Bueno, el que se me dio el nueve, un cero.
0: Vaya día de potrilla.
1: Ya está. Bueno, Ana, José María y Nacho, que no se imaginaban, fíjate, los días de vino y rosas que vivirían luego en los siguientes años. La canción nació precisamente de la fiesta de cumpleaños de Alaska, y ahí surge este tema. Vamos con una selección musical sencilla, porque en una fiesta el que se lleva la peor parte siempre es el pincha. Los invitados se acercan, le piden canciones, nos ponemos muy pesados. Es como el que se encarga de las barbacoas, que es el que más calor pasa y luego al final no come nada. Este es un tema muy de fiesta.
0: Con aquella sujetame cubata, vale, no, aquella claro, rota hasta los vasos.
1: ¿Es una fiesta?
0: Sí, sí, sí. Qué sinvergüenza este, cómo bailaba el cabrón.

0: clásico de finales de los 70, interpretado por esta cosa.
1: Llamada. Que no les fue mal,
0: Bonnie.
1: Bueno, pues eso, que no resultó nada mal. Tanto es así que lo que queda de la formación ha estado actuando en la Plaza de Cibeles de Madrid hace exactamente un mes. Y va a actuar en San Fermín. Mira, vamos con el chimpún de este viernes especial, víspera de la visita del Papa, al que le hemos dado un ambientillo un poquito así festivo. Porque los alrededores de la radio ya son pura fiesta.

0: esa imagen.
1: Ay, ¿qué nos traes?
2: Dijeron de ella que era una friki, que solo era una militante de base, que no era periodista de investigación.
3: ¿Cómo que no?
2: Ay, solo las más grandes tienen una canción y muchas horas de grabación.
4: ¡Has abierto el cajón de mierda, desagradecida!
2: ¡Ella es!
3: ¡Madre mía! Pues la canción es preciosa.
0: La canción está fenomenal.
2: Y además,
3: ella es una petarda.
0: Mismo.
3: Ella es una petarda.

0: hacía dormida tranquila hoy, por ejemplo?
1: Pues no lo sé.
0: Yo creo que sí.
1: No, hombre.
0: Qué tanta gente
1: que le da igual. Sí, sí, sí.
2: Y me han hecho con esa cara.
0: Madre mía, la opción del jefe.
1: Venga.
0: Bueno, en realidad es la opción de Antonio Mora.
1: Lo ha dicho.
0: Dale.
2: A ver.

0: fantástica la rubia.
1: Ay, que sería la música sin Blondie, que sí.
0: Pues seguramente, ay, claro, seguramente. Claro. Gracias, Palo.
1: Pues a vosotros.
0: Gracias, Julio.
1: Buen fin de semana.
2: A ti también, Salao. Adiós, Palo.
1: Adiós, adiós.

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2: Pues son las 8 menos 10. 7 menos 10 en Canarias. 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
5: Hola, ¿qué tal? Muy buenas tardes y vamos ya mismo a contarte en La Linterna pues lo que sucede aquí en las islas. Y ya te llevamos tiempo contando que, bueno, Canarias se está preparando para vivir una semana histórica con la llegada del Papa León XIV y los preparativos técnicos entran ya en su fase final. El foco de atención lo queremos centrar ahora en los impresionantes escenarios que acogerán las multitudinarias misas a las que puedes ir, ya sabes, el día 11 por la tarde en el Estadio de Gran Canaria y el día 12 al mediodía en el puerto de Santa Cruz de Tenerife. En Gran Canaria, el arquitecto Jorge Serpa ha sido el encargado de diseñar el espacio para la gran misa en el Estadio de Gran Canaria, en donde el diseño se vuelve más monumental y tiene un altar que simula una roca sólida con una gran grieta dorada por donde simbólicamente entra Dios.
6: El altar, estará el séquito papal sobre el escenario, estarán acolitando diferentes ministros, obispos y albergará también, importantísimo, tendremos a la Virgen del Pino y al Cristo de Telde presidiendo esta misa sobre el escenario.
5: El escenario del estadio de 24 por 12 metros albergará estas dos imágenes a las que ha hecho referencia Serpa, imágenes de profundo arraigo en Gran Canaria, pero el escenario incluirá pues otras imágenes reconocibles por todos.
6: Van a haber una serie de arcos, van a ser 12 arcos los que vamos a tener detrás, que es en relación a los dos apóstoles, ¿no? Y tendremos ahí a un arco principal que será el de Cristo, ¿no? Y tendremos esos elementos detrás que parecen arcos decorativos, pero bueno, hay un mensaje detrás, ¿no? Que se va a celebrar una misa y queríamos reflejar a estos dos apóstoles que acompañan a Cristo.
5: Un escenario imponente y tremendo visualmente, seguro, vamos. Y al día siguiente, el foco pues lo trasladamos a la otra isla, la isla vecina, la isla de Tenerife. Allí el arquitecto Alejandro Botel ha diseñado en la explanada de Los Llanos, en el puerto de Santa Cruz, pues en vez de un escenario, pues un espacio celebrativo de unos 300 metros cuadrados con una potente base geométrica. La planta de este escenario es una cruz y ha tenido una inspiración muy especial e histórica.
7: Nos hemos basado en la geometría, es en la planta que Bramante hizo para San Pedro del Vaticano. San Pedro del Vaticano era el centro del mundo cuando se lo encargaron a Bramante. Hemos cogido esa misma geometría haciendo un símil y diciendo que esta periferia como Tenerife va a ser el centro del mundo durante esas dos horas.
5: Y es que este diseño pues no solo mira a Roma, sino que se enraiza profundamente en el paisaje canario, utilizando picón, utilizando rocalla y vegetación autóctona para rodear dicha estructura. En este espacio, la Virgen de Candelaria y el Cristo de la Laguna ocuparán lugares destacados en el presbiterio para acompañar a León XIV en su despedida de las islas.
7: Pues están en lugares muy destacados, ¿no? Luego ya, pues nosotros utilizamos mecanismos arquitectónicos y espaciales, pues para que todo aquello conviva y sin olvidar que realmente, bueno, pues la visita del Papa es el centro de todo, ¿no? Que venga a visitarnos el Santo Padre es el centro y queremos que la gente lo vea bien.
5: Dos grandes escenarios que nos dejarán con la boca abierta, sin duda, y dos arquitectos, además de dos islas y un mismo objetivo, que es el de convertir estas estructuras efímeras de metal y de madera en el centro espiritual del mundo durante 48 horas. Te habla Alejandro Gómez, escuchas La Linterna aquí en la COPE. Y a continuación retomamos algunos de los asuntos más importantes que nos ha dejado la jornada de hoy.
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5: 6:53 de la tarde y seguimos. Y te cuento que el jugador del Club Deportivo Tenerife, Michael Mesa, ya lo has escuchado y lo has oído, seguro que ha sido condenado por un juzgado de La Laguna a una pena de 8 meses de prisión y al pago de una multa de 1.200 euros por un delito leve de lesiones. Los hechos ocurrieron la noche del pasado domingo alrededor de las 10:30 de la noche, cuando la víctima caminaba por la calle Herradores y fue increpada por 3 hombres. Al pedir explicaciones por los insultos recibidos, se desencadenó la agresión física. La víctima, que ha preferido no hacer público su nombre, ha contado el relato a Roberto González en los micrófonos de Herrera en COPE Canarias.
8: Me llamaron calvo y yo me di la vuelta para pedirles explicaciones. Les dije, mira qué pasa. Simplemente dije, mira qué pasa. Y sí, se me encararon y y empezaron a provocarme. Pues Michael Mesa y uno de los que me acompañaban me agarraron por la chaqueta para llevarme contra la pared de la calle y el otro, el tercero, aprovechó para pegarme una patada en la espalda. Después de la patada me agarraron, me sujetaron contra la pared, Michael Mesa me dio cabezazo y el tercero pues me dio un puñetazo en la cara.
5: Durísimas declaraciones que estamos escuchando, y es que tras esta agresión los atacantes le arrebataron el teléfono móvil a la víctima y se dirigieron hacia un aparcamiento situado en la calle Manuel de Osuna. A pesar de los golpes recibidos, el agredido decidió seguir a los individuos a una distancia prudencial mientras contactaba con el servicio de emergencias de 112 para facilitar su localización. Al llegar al parking intentó evitar que el vehículo en el que pretendía huir abandonara dicho recinto.
8: Mientras iba hablando con el 112, pues iba a unos 20 metros de distancia de ellos, indicando por dónde íbamos, esperando que llegara la policía, hasta que los vi entrar en el parking y entonces pensé, no, pues yo voy a grabar el coche, voy a sacarle fotos, voy a tomar el número de matrícula. Y puse las manos encima del capó y me planté allí para que no saliera. En este caso Michael, que era el que conducía, seguía acelerando y yo me planté delante y traté de que no saliera, pero él siguió acelerando el coche y empujándome.
5: La investigación policial pues finalmente permitió localizar a los implicados y recuperar el terminal sustraído. Fue durante el proceso de identificación policial cuando la víctima tuvo conocimiento de la identidad del futbolista, ya que hasta ese instante no sabía de quién se trataba.
8: La verdad es que no sigo el fútbol y no sabía quién era este señor. De hecho, no lo supe hasta después de que todo ocurriera. Ya cuando, después de que ya la policía lo hubiera identificado y demás, fue cuando supe quién era. Pero no tenía ni idea ni de quién era él ni de quién era ninguno de los otros tres.
5: La víctima, pues, tras recibir asistencia en un centro de salud para curar sus heridas, el hombre presentó la denuncia que ha culminado en la condena del deportista apenas unos días después de dichos hechos.
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5: Te sigo contando que a las 11 de esta mañana se han manifestado los sindicatos de enfermería a las puertas del Hospital Universitario de Canarias, pero denuncian algo que es común a toda la sanidad pública en Canarias, independientemente de la isla, y es que faltan enfermeros y fisioterapeutas para cubrir todas las sustituciones necesarias durante los próximos meses, concretamente en esta etapa venidera de verano. Esta situación podría afectar al funcionamiento de numerosos servicios asistenciales, especialmente el de las urgencias, en un periodo delicado por las vacaciones de los propios trabajadores. El momento actual es especialmente preocupante, asegura el portavoz del sindicato SATSE, Juan Trenzado, ya que considera que el sistema sanitario afronta los próximos meses con una carencia muy preocupante de previsión y de personal.
9: Es preocupante porque se va a sustituir muy por debajo de las necesidades reales que tienen ahora mismo los servicios. Es decir, vas a ajustar la plantilla en el peor momento posible, que es la época estival, la época de verano.
5: En muchos casos, asegura Trenzado, estas plantillas ya trabajan al límite de su capacidad y cualquier déficit adicional durante el verano puede traducirse en una mayor carga de trabajo. Ya a pocos días de que el Papa aterrice en Canarias, los preparativos se intensifican, y no solo en los escenarios, sino también en los hogares de los fieles. La librería diocesana de Tenerife se ha convertido en el epicentro para quienes buscan, pues, tener un recuerdito tangible de esta cita histórica. Vamos a escuchar a Elsa Ávila, que es la directora de las librerías.
10: Las balconeras para colocar en los balcones, esto en toda el área metropolitana, pero incluso en otros sitios de la isla, que la gente se lleva la balconera de recuerdo, hermano. Y sobre todo, aparte de la balconera, las camisetas, las gorras y los abanicos.
5: No dudes en hacerte con uno de estos productos para recibir, ya sabes, al Santo Padre la semana que viene. Pero más allá de este recuerdo, pues la utilidad es prioritaria y hay formado un kit del peregrino que consta de gorra, abanico y camisetas, ya sabes, por el calor tan grande que hará bajo el sol de junio. Y hoy es 6:58 de la tarde y vamos ya mismo, como siempre, con el deporte. Y el deporte de la mano un día más de nuestro compañero Juanfra Cruz. ¿Qué tal, Juanfra? Muy buenas tardes.
11: Hola, ¿qué tal? Buenas tardes, Alejandro. La Unión Deportiva Las Palmas juega este domingo frente al Málaga el primer partido de la fase de ascenso hacia la primera división del fútbol español. Se espera lleno en el estadio de Gran Canaria para un encuentro que ha sido declarado de alto riesgo. Además, mañana se disputa el tercer y definitivo partido de los cuartos de final por el título de liga en baloncesto, en la competición de la ACB, entre el Real Madrid y la Laguna Tenerife.
5: Muchísimas gracias, Juanfra, y seguimos rápidamente con algo a lo que seguramente le estés prestando mucha atención para este fin de semana, y es que este fin de semana pues hablamos de que habrá un tiempo estable con temperaturas muy agradables durante la jornada del sábado y el domingo. Predominarán los cielos poco nubosos y despejados, incluso por la mañana, tanto por la tarde, o sea que son días idóneos para aprovechar y salir a dar un paseo o incluso ir a la playa. Aunque ya sabes que esas islas de mayor relieve sí que por las mañanas refrescará un poquito, así que como siempre te advierto, coge la rebequita por si acaso. Eso sí, las temperaturas se mantendrán sin grandes cambios. Nosotros, como siempre, pues volvemos este lunes a las 7 de la mañana con Roberto González, ya sabes, en Herrera, en COPE Canarias. Y tú te quedas aquí escuchando La Linterna en COPE, que vamos a seguir contándote todo lo que te interesa con Ángel Expósito. Muy buenas tardes.

0: Son las 8, las 7 en Canarias.
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0: Con Constantina, de Guinea Ecuatorial, estuvimos en el centro de Cedia de Cáritas hace unos días. Hoy en nuestro tema del día te lo voy a enseñar por dentro. Ya verás qué lugar, voluntarios, trabajadores, residentes, sin techo, gente de calle, que ha encontrado un hogar en ese sitio mágico de Cáritas, en el barrio de Carabanchel. Mañana llega el Papa, va a visitar casi lo primero de ese centro de Cáritas, Cedia, y va a estar en España hasta el viernes por la tarde. Lo último que va a hacer va a ser estar en Tenerife, pero va a visitar en Canarias el puerto de Arguineguín y otro hogar de Cáritas para jóvenes inmigrantes. Habrá importantísimos eventos en la Sagrada Familia, por supuesto, en el Estadio de Montjuïc en Barcelona, aquí en Madrid en Cibeles, en el Bernabéu, en el Palacio de los Deportes. Visitará el Congreso. Pero como me destacó mi amigo Manuel Bretón, el presidente de Cáritas, el otro día, empieza y termina con homeless y con inmigrantes. Me da vergüenza rebajar tanto el nivel, pero es lo que hay. Resumen de esta semana que termina como preludio de muchas otras que quedan por venir. Resumen, digo, por protagonistas. El primero, pues oye, el number one, Pedro Sánchez.
4: Nos llenan de decepción, preocupación y también de indignación. Y quiero decirle a los españoles y españolas que a mí también. Y en esto quiero ser muy claro. Nunca he conocido ni nunca se me ha informado sobre las andanzas de la señora Leire Díaz. Y si no se ha hecho es precisamente porque nunca las hubiera tolerado.
0: Españoles y españolas, o una de dos. O Pedro Sánchez no se enteró de nada porque nunca lo hubiera tolerado. ¿Y entonces es un auténtico inútil? ¿O Pedro Sánchez se enteró, si no, lo inspiró? Y entonces es más que cómplice. En cualquiera de los dos casos, es impresentable. Las andanzas de Leire Díez, dice. Sobre Leire Díez, la verdad es que nos lo estamos tomando a medio coña, porque es que verla y parece un personaje de Anacleto, agente secreto. Cada día con un peinado, cada día con una pinta, pero el asunto es tan grave y tan cutre. El otro, el protagonista de la semana, Santos Cerdán. La última es arremeter contra la UCO. Hay que ser torpe. Yo soy su abogado defensor y digo, Santos, no te metas, tío, que encima la vas a cagar más. Pues ahí le tienes. Ahora dice que es que la UCO quiere hundir a determinadas personas solo porque quiere encargarse a distintas instituciones del Estado. Luego está el hermanito. No me voy a meter en lo personal porque tengo bastante más educación y nivel que muchos, pero lo siento, pero es así. Lo del hermanito es impresentable. Pedro no sabía nada de Leire, no sabía nada de Santos y no sabía nada de su hermano. Como tampoco sabe nada de la directora general de la Guardia Civil. Como tampoco sabe nada del DAO, el máximo general, teniente general, jefe de la Guardia Civil de uniforme, solo por encima de la directora general. Como me decía un buen amigo al que admiro mucho, que ha vestido de verde toda la vida, cuando el que manda pierde la vergüenza, los subordinados pierden el respeto. Insisto, ¿alguien se ha puesto en el lugar de los guardias civiles que están saliendo hoy a patrullar por el Guadalquivir o por el Atlántico contra el narco, que están en una frontera de Ceuta o de Melilla, que están en una embajada, en una misión internacional en el Líbano? ¿Alguien se ha puesto en el lugar de un guardia civil de información o antiterrorista? ¿O un tío que está a 40 grados en una moto vigilando el tráfico? Y claro, el jefe de todos estos, grande Marlaska.
5: Ningún momento me dijo ella que hubiera mantenido ninguna reunión con Leire relativa a los hechos objeto de la trama o donde se hubiera hablado directa o indirectamente de la misma. Cuando digo de ningún tipo relacionado con la trama, o que se hablara o le propusiera nada relativo a la trama. Si hubiera habido alguna relación y no se me hubiera trasladado, evidentemente conllevaría otra respuesta por mi parte.
0: Pues lo mismo. Si no se primero no sabe lo que dice, se hace tal lío, pero si no te han trasladado nada y no te has enterado, inútil. Y si te has enterado, te lo has trasladado y te lo has callado, cómplice. No sé qué es peor. Bueno, todo esto tampoco, pero Sánchez sabe nada de que la mujer se reunía en los despachos de abajo de Moncloa con empresarios y universidades. De Ábalos tampoco sabía nada, de las putas para adentro y para afuera, de los ministerios, de los viajes, de qué mala, José, que es así. Y de ZP tampoco sabía nada, de las andanzas de ZP, ni de Delphi, ni de Plus Ultra, ni de los aviones, ni del oro, ni de la pasta, ni de la millonada, ni de las casas, nada. Tampoco, es que José Luis, hijo de macho. En fin, y mi postdata, me pongo serio y termino como empecé. Hace un par de días pude tomar un café con un personaje que admiro muchísimo, el general Bretón, el presidente de Cáritas.
6: Dos de los grandes móviles de los que se va a tratar en esta visita son los migrantes y las personas y la vivienda, por decirlo de una forma más correcta. Y qué mejor que contemplar lo que está sucediendo a nuestro alrededor, ¿no? Todas esas personas que no tienen acceso a la vivienda, que viven en las calles.
0: Lo dicho, el Papa empieza la visita con el drama de los sin techo y la termina con el drama de la inmigración.
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0: Repasamos con Alberto Escalante el resto de noticias de este viernes 5 de junio. ¿Qué tal, Albert? Buenas tardes.
7: Buenas tardes, Ángel. El PSOE respalda a Cristina Narbona, a pesar de que Anticorrupción pide su citación como testigo en el caso Leire.
0: Recordemos que es presidenta del Partido Socialista. Los socialistas aseguran que ya ha dado explicaciones sobre las cosas de Leire. Subraya que no tienen nada que ocultar. La Fiscalía Anticorrupción también pide a la Fiscalía General del Estado datos sobre las posibles reuniones celebradas en la sede de la propia Fiscalía con miembros de la trama.
7: El Supremo anula por falta de pruebas una sanción de más de 860.000 euros del Tribunal de Cuentas a Vox.
0: El Supremo no aprecia financiación irregular en los ingresos obtenidos por productos de merchandising entre 2018 y 2020. El organismo fiscalizador le sancionó por una infracción muy grave al considerar que esas actividades eran en realidad donaciones. Bueno, pues ahora el Tribunal Supremo dice que no hay financiación irregular.
7: Rumanía evacúa a más de 1.000 personas en el puerto de Constanza tras la explosión de un dron naval ucraniano.
0: No ha habido daños personales, solo materiales. La Marina de Ucrania reconoce que uno de sus aparatos perdió el control debido a las interferencias electrónicas rusas. Rusia asegura que no están implicados ni directa ni indirectamente en este incidente.
7: Esta te va a gustar. El expríncipe Andrés de Inglaterra, acusado de subarrendar viviendas dentro de la residencia oficial de Windsor.
0: Claro, vamos a ver, hay problemas de la vivienda también en Londres y por ahí, ¿no?
7: Pues el hombre ayuda.
0: Ayuda, como puede. Allí vivía él, claro, sin pagar ni una sola libra. Bueno, pues aún así subarrendaba apartamentos. La Oficina de Auditoría Nacional del Reino Unido ha revelado que recibió rentas procedentes de 3 viviendas. Andrés, además, está siendo investigado por incumplimiento en el ejercicio de función pública tras aparecer en los papeles de Epstein. Aparte de un cerdo, es tonto.
7: Es un personaje.
0: Sí.
7: Los sindicatos docentes de Cataluña convocan para el martes una nueva jornada de huelga general.
0: Coincidirá con la visita del Papa a Barcelona, con el primer día de pruebas de acceso a la universidad. No te lo pierdas. Hoy miles de docentes han salido a las calles, se desvinculan del preacuerdo pactado por Educación y 3 de los sindicatos.
7: Un hombre mata a su mujer en una vivienda de Málaga y luego se suicida.
0: Ella tenía 51 años, su cuerpo ha sido hallado con heridas de bala. Ni la víctima ni el asesino estaban inscritos en el sistema Biogen. Ya son 24 mujeres las asesinadas a manos de sus parejas o exparejas en lo que llevamos de año.
7: Hallan los restos de un hombre en una casa en Denia, en Alicante, que pudo haber sido asesinado hace 33 años.
0: Al parecer, la madre de la víctima confesó el crimen, se lo dijo a su otra hija, que recientemente ha destapado el caso. El padre, también implicado, ya ha muerto. La madre niega haberlo matado y haber descuartizado a su hijo, pero han encontrado los restos.
7: Estabilizado el incendio forestal en el paraje Carril del Cementerio en Alonso, en Huelva.
0: Se ha desactivado el nivel 1 del plan de emergencias tras haber afectado una superficie de unas 1.000 hectáreas. Hasta 17 medios aéreos han trabajado en la zona. Por suerte, el fuego no ha llegado a núcleos de población. Y nos quedan los deportes.
7: Pues al margen de las elecciones en el Real Madrid de este domingo, la selección española femenina de fútbol juega esta noche contra Inglaterra, partido clasificatorio clave para el próximo Mundial. Además, tenemos ya final de Roland Garros. Se enfrentan este domingo el alemán Zverev y el italiano Cavoli. Se están jugando los cuartos de final de los playoffs de la Liga Endesa de Baloncesto, el Bilbao Basket con el Valencia Basket, que necesita ganar para meterse en semifinales, y a las 9 el Juventud recibe a Baskonia. Los catalanes buscan seguir con vida.
0: Sol nos trae la previsión del tiempo con Alba Gutiérrez.
8: Fin de semana con tiempo estable para sábado y domingo, en el que empezarán a subir las temperaturas. Las máximas lo harán en hasta 6 grados más en interiores de la Comunidad Valenciana, rozando los 35 grados. En el resto de la península se mantendrán en los 20 en el norte y rozarán los 30 los litorales de Cataluña. Lucirá el sol durante todo el día, salvo mañana sábado, que se esperan precipitaciones en el área cantábrica, y en las Islas Canarias seguirá soplando fuerte el alisio. Habrá cielos nubosos y temperaturas que se van a quedar en los 23 de máxima y 17 de mínima.
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0: Ponemos el foco en la cultura.
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0: A pesar de la que está montada en España toda la semana que viene, y no te digo en Madrid los próximos días, habrá tiempo, merece la pena, un poquito de oxígeno cultural. Hacemos repaso de la mano de Jesús García Calero, el jefe de Cultura ABC. ¿Qué tal, Jesús? Buenas tardes.
11: Hola, buenas tardes, ¿cómo estáis?
0: ¿Qué nos propones hoy para lo mejor de la cultura, Jesús?
11: Pues lo que tú dices, se me ocurre que con toda la gente que se va a concentrar en el centro de Madrid, que dicen que es donde se cruzan los caminos, pero es que además los caminos que conducen a Roma van a venir aquí también. Así que hay que decir que toda la gente que vaya a la misa, que va entre y salga de la vigilia, que pasee por ahí, que van a ser miles y miles y miles de personas, además podrán parar en algún momento en alguno de los grandes museos de la zona, en el Prado, en el Thyssen, en el Reina Sofía. Pero también quería proponerte un par de cosas más. Para empezar, un viaje fotográfico por Estados Unidos.
0: Venga, empezamos. ¿Por dónde?
11: Pues mira, en la Fundación Telefónica, en Gran Vía, y en la Fundación MAFRE, que está en el Paseo Recoletos, hay dos exposiciones de dos genios de la fotografía del siglo XX, que ríete tú, de la Ruta 66. El primero es Robert Frank, que compró un coche y viajó en 1955 por todo el país. Disparó casi 800 rollos para seleccionar 80 fotografías que pasaron de inmediato a la historia. Es un libro mítico y que se publicó con un prólogo de Jack Kerouac.
0: ¿Tú te das cuenta que hay gente que nos está viendo dirá, 800 rollos, ¿eso qué es?
11: Pues claro, efectivamente, pues es como tener ya 8 móviles ya cargados
0: ya.
11: Fotos hasta los topes.
0: El otro plan.
11: El otro es Richard Avedon, que era neoyorquino y que lo que hizo durante su viaje fue retratos que supieron captar un poco el alma incómoda del sueño americano. Rostros que es que casi son como paisajes, que dibujan el país cambiante y convulso de los años 70 y 80, que no era muy parecido, era muy distinto al de La Hoguera de las Vanidades, aquella famosa novela de Tom Wolfe del 89.
0: Oye, no hay que irse muy lejos ni de la Fundación Telefónica ni de MAFRE. ¿Dónde nos vamos?
11: Pues mira, justo por el otro lado, a la Feria del Libro, que sigue abierta en El Retiro.

0: Oye, ¿qué tiene que ver la Feria del Libro con el ataque preventivo de Polanski?
1: Pues mira, es que quería recomendarte una novela, la que ha escrito Margarita Yakovenko, es periodista y es escritora de origen ucraniano, que acaba de publicar Ocupación, donde cuenta cómo empezó la guerra en el que había sido su pueblo. Ella procede del Donetsk, de la zona ocupada ya por Rusia, allí vivió de niña, allí murió su abuelo justo al principio de la guerra de Putin. En esta novela lo cuenta, cuenta esa historia, la de la familia en el último siglo y pico, en esa zona que ha sido castigada por mil guerras, ¿no? Y en su vieja casa familiar, donde murió el abuelo porque ya no podían darle medicinas y tenía enfermedades crónicas, ahora están viviendo unos colonos rusos, un médico y su familia. Y todos los muebles de la familia de Margarita, las fotos, los enseres de toda su vida, todo eso se ha perdido para siempre.
0: Historión, claro que sí. Algo más para leer. ¿Para leer o para escuchar?
1: Pues en este caso para escuchar, evidentemente. Pues mira, es que este fin de semana está a tope el Primavera Sound, aunque pasado por agua en su primera jornada, ya visteis que lo tuvieron que parar, pero está Barcelona ahora cargada con el cartel de Cure, que son los que están sonando de fondo, pero también Gorillaz, Bad Gyal, Massive Attack, en fin, cartel de lujo para un fin de semana lleno de eventos también en Barcelona.
0: No es más plan. Además, a poco que pase el fin de semana tendremos el Papa en Barcelona y estaremos con él el próximo martes y miércoles. Va a conmemorarse el centenario de la muerte de Gaudí. Seguro que aprenderemos mucho del gran arquitecto que está en proceso de beatificación, Jesús.
1: Pues sí, y mira, la Sagrada Familia, que está cada vez más cerca del final de su construcción, que es casi un milagro, ¿no? Y es la culminación del sueño de Gaudí. Mañana, precisamente, en la ABC Cultural es un especial Gaudí.
0: Pues lo leeremos, como siempre, con toda la atención. Gracias, Jesús.
1: Muy bien. Gracias a vosotros.
0: Adiós.
1: Buen fin de semana.
0: Chao. Hemos contado noticias, ahora escucha las voces del día. Félix Bolaños, ministro de, como dice Julio César, Presidencia, Justicia, Relaciones con las Cortes. Hola Álvaro, buenas tardes.
2: ¿Qué tal Ángel? Buenas tardes. Bolaños ha reconocido la gravedad de las informaciones que están saliendo estos últimos días, por ejemplo, sobre las cloacas del PSOE, pero en Herrera en COPE ha defendido la actuación de Pedro Sánchez y todo el gobierno.
3: Que no hay nada, absolutamente nada en el sumario que acredite que el presidente del gobierno conocía nada. ¿Y sabe por qué no lo conocía? Porque el presidente es una persona íntegra. Y cuando ha tenido conocimiento de algún comportamiento irregular de cualquier persona del partido, inmediatamente le ha puesto de patitas en la calle, inmediatamente.
0: Bueno, inmediatamente echó a Ábalos cuando le contaron y al año y pico le metió en las listas de número 2 por Valencia. Inmediato. Miguel Tellado, secretario general del PP.
2: Desde Génova dicen que el gobierno está podrido y que la corrupción del PSOE parece no tener fin. Por eso han citado el próximo jueves en la Comisión de Interior del Senado a la directora general de la Guardia Civil, Mercedes González, porque piden su dimisión y también la del ministro Fernando Grande Marlaska.
4: Una directora contra la Guardia Civil no puede estar al frente de la Guardia Civil. Quien está dispuesta a dar todo por la mafia no puede representar ni dirigir a quienes se juegan todo por la patria, como tampoco puede seguir en su puesto el ministro Marlaska, que mintió para proteger a la directora.
0: Ricardo Gutiérrez es portavoz de la Policía Nacional.
2: Quedan poco más de 12 horas para que el Papa León XIV aterrice en España para su viaje de 6 días, que le va a llevar a Madrid, Cataluña y Canarias. Para ello se ha diseñado un importante despliegue policial que se lleva preparando desde hace muchos meses.
5: Abordamos el mayor reto en la historia de la Policía Nacional en cuanto a un dispositivo en materia de logística. Vamos a tener aquí agentes que están continuamente realizando inspecciones en el subsuelo. Tenemos controlado, estamos brindando seguridad tanto en el espacio aéreo, que contamos con un avión, 7 helicópteros y 16 drones.
0: El presidente de Líbano es Joseph Aoun,
2: que ha cargado duramente contra Irán porque está condicionando un alto el fuego en el Líbano, en su país, para seguir negociando con Estados Unidos. El presidente libanés, en una entrevista en CNN, pide paciencia y mucha negociación.
6: It's not your country, it's our country. It's our...
7: No es tu país, es nuestra obligación. No es tu trabajo interferir en nuestro país. Nuestra gente está siendo asesinada, nuestras casas están siendo destruidas. Están usando el Líbano como moneda de cambio en su negociación con Estados Unidos. Es inaceptable y Hezbollah debe entender que no hay otra opción que sentarse y hablar.
6: No other way but to sit and talk.
0: Y el sonido musical, Rosalía.

0: Y esta vez Ángel ha vuelto a ser noticia, pero porque ha tenido que aplazar su gira por una emergencia familiar. Rosalía tenía que actuar anoche, mañana en Miami, también el lunes en Orlando, pero ha tenido que cancelar esos conciertos a última hora. La promotora dice que las circunstancias no le han dejado otra opción y no está siendo una gira fácil para ella, porque ya tuvo que cancelar un concierto en Milán por una intoxicación alimentaria. Así que, Ángel, esperemos verla muy pronto en los escenarios.
1: No se sabe qué emergencia familiar.
0: No se sabe nada, han pedido respeto y nada más.
1: Pues ya está. Gracias, Álvaro.
0: A ti.
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1: El cantante, compositor, histórico, fundador de Tequila, ha lanzado un sencillo junto a uno de sus amigos de toda la vida, Silvio Rodríguez. La letra habla de la lucha contra uno mismo, de cómo en ocasiones la mente nos juega malas pasadas, nos exige, nos cuestiona. Déjame en paz ha exigido que Silvio Rodríguez saliera de su zona de confort, la canción de autor, el son cubano, apostando por una estética más rockera. Desde siempre, Alejo ha admirado al cantautor cubano, tanto a nivel personal como profesional, le considera uno de sus referentes, aunque la amistad les une desde hace décadas. Pero sus trayectorias musicales han recorrido caminos muy distintos, claro. Mientras Silvio Rodríguez se convirtió en uno de los máximos exponentes de la nueva trova cubana, Alejo hizo historia en el rock con Tequila.
2: Bueno, somos amigos con Silvio desde hace muchísimos años, desde que soy adolescente, desde antes de formar Tequila, así que figúrate, porque él era amigo de mi madre, venía mucho a mi casa y yo siempre lo he visto, siempre que ha venido lo he visto. Esa cercanía no me impidió nunca ver el monstruo, el talentazo, el ícono cultural que es.
1: Silvio Rodríguez, en sus casi 50 años de carrera, ha vendido más de 120 millones de discos. Es una figura esencial de la canción iberoamericana. Para Alejo, Silvio está a la altura de artistas como Elton John, Bob Dylan. Por eso jamás se le pasó por la cabeza que pudieran compartir una canción. Bueno, pues un día, el propio Silvio se lo propuso.
2: El año pasado estábamos, vino a Madrid, fuimos a comer y me dijo en un momento, oye, ¿por qué no hacemos un tema juntos? Yo dije, ¿qué? A ver, repítemelo porque creo que no lo oí muy bien. Y bueno, surgió así. Y bueno, dije, ¿cómo hacemos? Me dijo, bueno, por WhatsApp nos vamos mandando ideas y me mandé esta letra y yo después le puse música. Y bueno, después la cantó y bueno, en fin, el resto ya es historia, como se dice.
1: Tequila de toda la vida. Estuvo meses tratando de encontrar la música que pudiera encajar, llegó a componer hasta 20 melodías. Finalmente, un día, camino al estudio, dio con la versión definitiva. La canción contó con la aprobación del cubano. No pasó lo mismo con la posibilidad de grabar un videoclip. Al argentino se le ocurrió entonces recurrir a la inteligencia artificial. Alejo tiene claro que Déjame en paz no fue compuesta como parte de un proyecto futuro.
2: Estamos un poco en la era de las canciones sueltas, ¿no? Como era antiguamente, en los años 60, cuando empezó el pop y el rock, pues al principio los Beatles y los Stones y los Animals y todas estas bandas sacaban un single y después sacaban otro single y después sacaban un disco. Había muchos artistas que de repente te comprabas un disco y decías, hay cuatro buenas o cinco y los demás, bueno, más o menos, había que rellenar el tiempo del disco.
1: Déjame en paz, el último sencillo de Alejo Stivel y Silvio Rodríguez, vaya pareja. Es la historia de dos artistas que después de 40 años de amistad han decidido por fin compartir nada más y nada menos que una canción.

0: Y nos damos otro paseíto por las redes, todo preparado en Madrid para recibir mañana por la mañana al Papa. ¿Qué tal, Alba? Buenas tardes.
1: ¿Qué tal, Ángel? Muy buenas tardes. Todo preparado en Cibeles, en la Plaza de Lima, donde se van a celebrar dos de los acontecimientos más importantes de esta visita del Papa a Madrid: la vigilia, que será mañana, y la misa y la procesión del Corpus, que será este domingo. Son acontecimientos que están esperando con muchas ganas los miles de fieles y peregrinos que ya se encuentran aquí en la capital y que nos mandan también sus mensajes de voz en el 600-544-555. Escuchamos a María Eugenia desde Villanueva de la Cañada.
2: Sí, llega el Papa a Madrid y claro que va a ir Villanueva de la Cañada, parroquia de San Carlos Borromeo. Estaremos en la misa del domingo. Pues un montón de gente, los chavales jóvenes de voluntarios, los demás ahí de peregrinos, y a recibir con muchísima alegría a nuestro Santísimo Padre.
0: Pues ahí estaremos, siguiéndole con una linterna especial todos los días, desde el sábado hasta el viernes. Allí donde esté, estaremos nosotros. Y esperamos mensajes, Alba.
1: Hasta las 10:30 te leemos hoy en facebook.com/linternacope, también en X, que es el antiguo Twitter, ahí estamos, en @expositocope, en nuestro WhatsApp también, que es el 600-544-555, y en Instagram, en exposito-cope.
0: Cuatro minutos, deportes en la linterna o elecciones, es lo mismo. Hola, Charlie, ¿qué nos traes?
3: Como dicen en Revolver Expósito, no va más, ha visto que viene hilado, ¿eh? Faltan 48 horas para el final de la campaña, así que te voy a contar la última hora de Florentino Pérez y también, por supuesto, de Enrique Riquelme.
0: ¿Te atreves a hacer una porra, Charlie?
3: Va a ganar Florentino, lo que yo no sé es por cuánto, si por mucho, por poco,
0: sí,
3: o
0: pero
3: por regular.
0: Pero seguramente, pero yo creo que por menos de lo que se pensaba
3: al principio. Yo creo que Riquelme ha hecho todo lo que puede y que Florentino pues todavía tiene mucho respaldo, muchísimo, de los socios del Real Madrid.
0: Es que Riquelme juega para otra liga, que es la de después.
3: También puede ser.
0: Al tiempo.
3: Sí, señor.
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0: Ocho y media, 7:30 en Canarias.
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3: ¿Qué tal, Ángel? Buenas tardes. Faltan 48 horas para las elecciones a la presidencia del Real Madrid. Recuerdo el domingo a las 8, especial en tiempo de juego, elecciones con Paco González y también, por supuesto, una edición especial de Tertulión el próximo domingo por la noche. Estamos en las últimas horas de campaña electoral y Florentino se está trabajando el voto, incluso en las redes sociales.
20: Florentino ha sido liderazgo.
21: Grandeza. Ha sido una época que ha llevado a muchos triunfos, a progresar como equipo, a progresar como club.
22: Que se ha dejado la vida por el Madrid y por el club, por los socios, ¿no?
23: A él también se nos sellaron.
3: Y también Riquelme, que apela a lo que según él fue el sentimiento del Real Madrid.
24: ¿Cómo era venir al Santiago Bernabéu antes de ser una sociedad anónima?
25: Era increíble.
26: Era como estar en casa. Lo mejor era sentir que formabas parte de todo aquello y que el Madrid era algo tuyo.
3: Pues a esta hora, 8:31, buscamos cómo están los dos candidatos y cómo piensan cerrar esta campaña electoral. Comenzamos por el presidente, por Florentino Pérez. ¿Qué tiene previsto hacer Melchor Ruiz en las próximas horas?
27: Bueno, preparando lo que va a ser el último día de mañana, ese cierre de campaña. Va a haber un acto a las 12 de la mañana en un hotel muy próximo al Estadio Santiago Bernabéu. Ahí Florentino va a repasar todo lo sucedido en los 11 días de campaña, con esos puntos claves. El Real Madrid no se vende, los socios van a ser siempre los dueños del club y titulares del patrimonio, y van a seguir viniendo los mejores jugadores al Real Madrid del mundo. Y con ese lema de la campaña, de mucha historia por hacer, pues ese es lo que va a mandar el mensaje a todos los socios, que van a seguir trabajando para que el Real Madrid siga siendo el club más valioso y prestigioso del mundo.
3: Siguiendo al aspirante, lo que está haciendo el otro candidato, tenemos a Javi Gómez. ¿Cómo están siendo las últimas horas, Javi, de Enrique Riquelme?
28: Un cierre, Charlie, y una campaña frenética que a falta de 24 horas casi cierra aquí en Alcorcón, donde me encuentro ahora con los socios. Esta mañana ha estado con abonados Enrique Riquelme del baloncesto para explicarles su proyecto y mostrar su apoyo a la Euroliga. Mañana por la mañana podría haber fotos oficiales de toda la junta y las caras visibles de la candidatura. Por la tarde a las 8, cierre oficial de campaña con socios y abonados para el domingo votar y estar con su gente a la espera de los resultados en el Autocine de Madrid.
3: Bueno, pues vamos a resumir cómo llegan a esta hora Florentino Pérez y Enrique Riquelme con ambos proyectos encima de la mesa. Evidentemente, lo más importante para el socio es ese fichaje top, esa joya de la corona. ¿Algún detalle, Melchor, de lo que piensa hacer Florentino Pérez?
27: Bueno, ha dado pista, Charlie. Anunciaba ayer que hará un fichaje histórico en los 124 años de historia del Real Madrid. No dijo de quién se trataba. Eso sí, como te digo, dejaba alguna pista. Por ejemplo, no juega en la Premier, pero sí ha jugado Champions. Y descartó a jugadores que enseguida a todos los aficionados se le venía a la cabeza. No es Erling Haaland, no es Olise, no es Doku. Así que lo mejor, si te parece, Charlie, es escuchar cómo anunciaba Florentino Pérez anoche en el programa Horizonte de Iker Jiménez. ¿Quién es ese fichaje?
29: Una noticia que le quiero dar, ¿no? El martes, más o menos, voy a hacer una oferta a un importante club de la Champions por un gran jugador que sería la mayor cantidad de dinero que el Real Madrid pagaría por un traspaso en toda su historia. 150 por lo menos.
3: Con esos descartes encima de la mesa, los focos, las miras apuntan al Paris Saint-Germain, a dos nombres, a Vitinha y a Yao Neves, pero el conjunto francés Dani Gil se pone sobre aviso tras el anuncio de Florentino Pérez.
1: Eso es, el mensaje que nos llega desde altas instancias del club es que ni Vitinha ni João Neves están en venta. El Paris Saint-Germain no tiene intención de negociar por ninguno de los dos, ni por 150 millones de euros, ni por otra cantidad, porque no tiene problemas económicos. Lo demostró hace unos años rechazando 200 kilos por Mbappé, y en ese sentido la situación es parecida. Son dos jugadores intocables para Luis Enrique, protagonistas de las dos Champions que ha ganado el Paris Saint-Germain de forma consecutiva. Vitinha tiene contrato hasta 2029, João Neves amplió hace poco hasta 2030, y están convencidos de que uno y otro seguirán aquí la próxima temporada.
3: El fichaje top de Riquelme ha sido bastante más concreto, porque Arantxa sigue diciendo el candidato que su hombre es Erling Haaland.
2: El nombre más importante que ha dado Enrique Riquelme durante toda esta campaña ha sido el de Erling Haaland. El futbolista noruego jugará en el Real Madrid, así lo ha declarado Enrique Riquelme ante notario, si gana las elecciones el próximo domingo. Sobre los desmentidos del entorno del jugador y del Manchester City, y sobre la presencia o no de la cláusula de rescisión en su contrato, hablaba anoche en el partidazo Enrique Riquelme con Juanma Castaño.
6: Sabemos todos cómo es el mundo del fútbol, hay que proteger siempre al jugador y su entorno lo va a proteger. Así que me ha parecido fantástico, son gente de primer nivel, respetan a su club.
3: ¿Hay cláusula o no hay cláusula?
6: Bueno, habrá que preguntarle a ellos. Yo tengo mi opinión, no voy a dar más detalle de temas privados, pero ya visteis lo que dije ayer, lo que he dicho hoy, sí, yo soy presidente.
3: Sí, Florentino ha sido poco concreto con ese fichaje top, con esa joya de la corona, sí que lo ha sido mucho más Melchor con el resto de fichajes que pretenden acompañar a la actual plantilla del conjunto blanco.
27: Sí, los dos primeros fichajes, además que son muy necesarios para la plantilla después de lo acontecido en la última temporada. Los dos van a ser en la zona defensiva. Los dos se trata de jugadores internacionales con experiencia. El primero, Konaté, francés, 27 años, central del Liverpool, que además llega libre y viene a ocupar la plaza que deja David Alaba, que en su día llegó exactamente igual que lo va a hacer Konaté. Y el otro defensa, en este caso lateral derecho de largo recorrido, neerlandés, procede del Inter de Milán, y el Real Madrid tendría que pagar 20 millones por un refuerzo para sustituir al gran capitán del Real Madrid, Dani Carvajal.
3: ¿Por quién apuesta Arantxa Riquelme para completar la plantilla?
2: Otros nombres que han aparecido durante la campaña han sido, por ejemplo, el de Rodri, asegurando Riquelme que un futbolista como él jugaría en su Real Madrid. Y no solo futbolistas, también ha hablado de su director deportivo, que sería Raúl González Blanco, de su director de cantera, que sería Fernando Hierro, y en las últimas horas ha incorporado dos nuevos anuncios: el de Iker Casillas, que simplemente sabemos que tendrá un papel relevante en su Real Madrid, y el de Vicente del Bosque, aclarando, eso sí, Riquelme, que lo hace de una forma desinteresada.
3: Y el último asunto, evidentemente también tremendamente importante: el entrenador. Aquí Florentino Melchor lo tiene muy, pero que muy claro.
27: Y además va por delante, porque ya lo tiene cerrado. Lo trata de José Mourinho. Es el primer fichaje anunciado por Florentino Pérez para el nuevo proyecto. Viene del Benfica. El Real Madrid le cuesta la operación 15 millones por esa cláusula para salir del conjunto portugués, algo que anunciaba de forma oficial el Benfica, ya que cotiza en bolsa y está obligado a ello. Un Mourinho que va a regresar al Real Madrid 13 años después al conjunto blanco si sale presidente elegido Florentino Pérez. Un Florentino Pérez, Charlie, que explicaba así el por qué ha elegido a Mourinho.
29: ¿Cuándo empezamos a ganar? Cuando se fue Mourinho, que solo estuvo 3 años y ganó la Liga de los Récords y todo eso, nos dio una gran competitividad, y después de irse él, ganamos 5 Copas de Europa. Y ahora pensamos que puede ser, digamos, otra vez ese revulsivo para volver a ganar todos los años la Champions, que es lo que quieren los socios, como usted dice.
3: Y el técnico Arantxa puede ser quizá la última gran bala que tenga Riquelme para intentar ganar estas elecciones.
2: Se trabaja contrarreloj en la candidatura de Enrique Riquelme para poder cerrar el entrenador y sobre todo para poder anunciarlo. Lo único que sabemos es que es un técnico que está en activo, por eso necesita el permiso para poder utilizar su nombre. Han surgido muchos, como el de Mikel Arteta y el de Cesc, entre otros, pero el que ha sonado con más fuerza ha sido el de Jurgen Klopp. Aunque anoche, en el partidazo, Enrique Riquelme le reconocía a Juanma Castaño que no se ha reunido con él.
6: Igual que te afirmo con rotundidad ciertos nombres, con respecto al entrenador voy a ser más cauto. Hay nombres concretos, espero poder darlos antes de termine, se está trabajando en ello, pero no te puedo confirmar nada. Lo que sí que te puedo decir es que yo personalmente jamás me he sentado con Klopp, ni he hablado con Klopp.
1: ¿Y Raúl? ¿Raúl se ha sentado con Klopp?
6: No lo sé, habrá que preguntarle a Raúl.
3: Bueno, pues con los dos proyectos encima de la mesa, la pregunta hoy para nuestra pareja es bien fácil. Con esto, repito, encima de la mesa, ¿quién va a ganar las elecciones?
7: Tomás y Emilio.
8: Que usted ha hecho de aquí es impropio de una competición que quiere ser seria.
9: Muy bien, bien, bien, vale, pues hablemos bien de eso, pero no nos adelantemos. Emilio y Tomás.
10: No, si es una noche estupenda.
8: Ha sido el atraco más grande que yo he visto en los últimos años en las jornadas finales. Es vergonzoso.
9: Vaya pareja.
3: Pues así de fácil o así de difícil. Tomás, ¿quién va a ganar las elecciones el próximo domingo?
8: Va a ganar Florentino. Su derrota sería un sorpresón que no espero. Pero vamos, si un 20% de españoles seguiría votando al PSOE, es que hay gente para todo, mamadores inclusive. Sorpresa fue la convocatoria de elecciones, pues lo normal es que un presidente las convoque ganando en tiempos de bonanza. Y Florentino lo hizo tras dos años, pongamos, que manifiestamente mejorables. Con tres de mandato por delante, recordemos. No es su momento más fuerte, vamos. Gana Florentino, entre otras razones, porque no veo una mayoría revolucionaria entre los socios del Madrid. Afortunadamente, vamos.
3: ¿Y tú, Emilio, por quién apuestas? ¿Quién va a ganar las elecciones a la presidencia del Real Madrid?
10: Mira, Charlie, yo no soy la inteligencia artificial que ya veo que también ha hecho su valoración y su encuesta de las elecciones. Yo también creo que ganará Florentino Pérez, pese a que evidentemente creo que la campaña ha sido muchísimo mejor la de Enrique Riquelme, pero yo creo que los que votan están por el conformismo, no quieren líos y hasta les da igual que se venda el club, mira lo que te digo, pero bueno, yo creo que sí, yo creo que no va a perder Florentino.
3: Bueno, pues esa misma pregunta, evidentemente, la hemos colgado en nuestra cuenta de Twitter, @deportescope. Y Juan Torrejón, ¿quién piensan los internautas que van a ganar estas elecciones?
28: Pues los copenautas, Charlie, piensan que un 73% piensan que Florentino Pérez ganará, por el 27% que creen que lo hará Enrique Riquelme.
3: 8:40, España está a punto de llegar a Estados Unidos.
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0: ayer, penúltimo amistoso de la selección española. Un amistoso extraño porque Miguel Ángel Díaz de la Fuente optó por jugar con muchos jugadores que no son habituales, incluso con los meritorios.
1: De la Fuente dejó fuera de la convocatoria a 7 de los habituales titulares e hizo debutar a 8 jugadores, de los cuales solo Pubil va a ir al Mundial. El seleccionador dio importancia a los minutos de Merino tras su lesión, reconoció que la unidad de refuerzo merecía jugar, celebraba que no hubo ningún lesionado y dejó entrever que el partido contra Perú será muy diferente.
2: Nosotros hoy pretendíamos que los jugadores se adaptaran de nuevo a la competición. Estamos contentos en ese aspecto y no ha habido lesionados. Mañana entramos ya en otra fase. De cara al próximo partido será diferente, de la exigencia, el ritmo, la intensidad. Mañana estamos en Estados Unidos y ya eso nos hace pensar ya con el foco muy claro dónde tenemos que mirar.
0: Un amistoso, el de ayer, que tuvo mucho de amistoso y poco de pruebas. Guiuzquiano, ¿a ti lo que viste ayer te sirvió para algo?
3: Bueno, pudimos ver el debut de Marc Pubil, por ejemplo, minutos de Joan García, minutos de Eric García, que hacía mucho tiempo que no jugaba, un gol de Ferran Torres, que siempre cumple, pero más allá de eso, muy poco. A mí me sorprendió que los seleccionadores se quejan siempre de que tienen pocos amistosos antes del Mundial y en este en concreto hubiera tantos jugadores que abandonan la concentración justo a continuación de este amistoso. Así que me pareció, sinceramente, un amistoso algo desaprovechado.
0: Y esto pudo ser, entre otras cosas, Miguel Ángel, porque Luis de la Fuente parece que tiene muy claro el 11 con el que vamos a arrancar la Copa del Mundo la semana que viene.
1: El seleccionador lleva días dejando claro que, salvo contratiempo, tiene ya decidido el 11 que va a jugar con la Cabo Verde. Parece claro que Unai será el portero, los laterales deberían ser Llorente y Cucurella. Cubarsí parece que parte con ventaja para jugar al lado de Laporte. Rodri está por delante de Zubimendi, Fabián de Merino, con Pedri como faro. Si no están para iniciar la mini Nico, hay pelea entre Ferran, que se reivindicó ayer, Baena, Jeremy Pino y Víctor Muñoz. De la Fuente no tiene dudas.
2: La idea que tenemos, que tengo, sigue siendo la misma. Ahora, vamos a ver cómo se desarrollan estos días. Todavía estamos, hoy es día 4, quedan 11 días hasta el partido inicial del campeonato para nosotros, campeonato del mundo, y todavía hay otro, insisto, el día 8. Queda mucho de preparación, mucho que distribuir cargas, pero tenemos claro que en un principio cuál es el equipo que va a empezar, con portero y otros 10 más.
0: Pues los titulares y los suplentes, a esta hora, Elena Condis, están a punto de llegar a Estados Unidos.
4: La selección ya sobrevuela tierras americanas. Los 26 convocados salían esta mañana de Santiago de Compostela tras el amistoso de anoche en Riazor en un avión con un mensaje en el fuselaje. Despega un equipo, vuela un país. Escala en Nashville. Está previsto que aterricen sobre las 9 de la noche en Chattanooga, que será el campamento base de España durante la primera fase del Mundial. El sábado, primer entrenamiento abierto con público en esta

0: Palma de Mallorca, Andrea Peláez, última hora de la selección española.
1: Acaban de retirarse las futbolistas a vestuarios tras el calentamiento. La noticia en España es que Lucía Corrales parte como titular en el lateral izquierdo en el lugar de Olga Carmona. Es el séptimo partido de Corrales con la absoluta, su tercera titularidad, aunque las anteriores fueron ante Ucrania. No está Aitana y arriba Edna será la 9 con Salma y Vicky en los extremos. El 11 para intentar ganar por más de un gol a Inglaterra y ser primeras de grupo es Cata en portería, Ona, Paredes, Mapi, Lucía en defensa, Mariona, Patria, Alexia en el centro del campo, Vicky, Edna y Salma en ataque.
0: Sin duda, Vilén, nos enfrentamos a nuestra gran rival en este grupo clasificatorio para el Mundial.
2: Sí, es uno de los partidos más igualados, Charlie, a nivel de selecciones. España tiene que ganar, ya lo sabes, para mantener vivas sus opciones de clasificarse de manera directa y además hacerlo por dos o más goles si quiere depender de sí misma en la última jornada. Si me preguntas si esto es posible, yo te diría que sí, pero cuando nos vemos con Sarina Wiegman y las inglesas, yo dejo el optimismo y me voy por la humildad y la prudencia.
0: Un supercampo que recibe hoy a España. Andrea, ¿cómo va a estar Somos para ver a nuestras chicas?
1: Sigue entrando gente, Charlie, en estos momentos en Somos. 22 grados de temperatura en Palma. Es la segunda vez que la selección juega en el estadio del Mallorca. La primera fue en 2017, camino al Mundial de Francia. En aquella ocasión, en las gradas hubo poco más de 2.000 personas. Hoy habrá, según la federación, unas 16.000. La gente ha llegado con antelación para ver la entrada del autobús de la selección. Ha sido ovacionado por los aficionados. Muchas camisetas rojas, muchísimas banderas de España, pero también camisetas blancas de Inglaterra, porque no hay que olvidar la colonia inglesa residente en Mallorca.
0: Vamos ya con más noticias del Mundial. Ayer, derrota sorprendente de la selección francesa. Una semana del Mundial, ¿qué se dice en Francia, Dani, de la derrota de los suyos?
3: Dice hoy el diario L'Équipe en su portada que es un toque de atención, un tropiezo sin consecuencias, pero del que se tiene que tomar nota porque el Mundial empieza en pocos días y Francia no puede repetir una actuación como contra Costa de Marfil en Estados Unidos. De todos modos, no hay excesiva preocupación, ni en la calle ni tampoco en el vestuario. Ayer, después del partido, fueron varios los futbolistas de Deschamps que se mostraron optimistas y dijeron que se siguen viendo como una de las principales favoritas al Mundial.
0: Tenemos a los equipos nacionales casi casi de fin de semana, Bruno Casal, porque hay muy poquitos amistosos este fin de semana.
4: Sí, tenemos una buena ristra de partidos amistosos, aunque eso sí, como bien dices, no todos son de selecciones mundialistas, por lo tanto, solo vamos a apuntar a las 11 de la noche, el Jamaica-Sudáfrica, ya de madrugada hay que apuntar un apasionante Paraguay-Nicaragua, 12 y cuarto de la noche, a las 2 de la madrugada se vienen curvas Haití-Perú.
0: Vamos ya con el mercado de fichajes. Ojo, un mercado de fichajes algo distinto este año porque Iván Herráiz, si no me equivoco, cambia la normativa de cesiones.
5: Hemos adelantado todos los detalles en COPE. Desde este verano la federación limita a 6 las cesiones entrantes y salientes en el mercado nacional. Esto va a condicionar y mucho a los clubes españoles porque ese coto mete en el mismo saco al filial y a los juveniles, por lo que va a obligar a estar muy pendientes de ellos en la planificación deportiva de todo el club. Eso sí, si el jugador tiene menos de 21 años y ha sido formado en ese equipo, no entra dentro del cupo.
0: Este verano tenemos encima de la mesa muchos culebrones. Uno de ellos es el futuro de Bordalás. ¿Alguna novedad, Gemma Santos?
6: Pues continúa el culebrón, Charlie, porque lo que podemos contar en el día de hoy es que ayer y hoy Bordalás ha estado hablando con el director deportivo del Getafe, Toni Muñoz, y de momento parece que no hay acuerdo. Sobre la mesa, una oferta a la baja que no satisface para nada a Bordalás, así que de momento parece que el culebrón sigue.
0: La renovación del día la encontramos Alberto Sanz en Osasuna.
7: Así es, Osasuna renueva a su delantero, a Raúl García de Haro, asegurando un poco más el futuro de la plantilla rojilla. El delantero firma hasta 2031, 5 temporadas, con una cláusula de rescisión de 40 millones de euros. Y hay que recordar que esta pasada campaña anotó 14 goles, 7 en Liga y 7 en la Copa del Rey.
0: El Barça continuará apuntalando su plantilla, pero lo que sabemos ya seguro, Dubadía, es cuando regresa el conjunto de Hansi Flick al trabajo.
8: Sí, apunta Charlie, será el lunes 13 de julio con las pruebas médicas, antes de empezar los entrenamientos en la ciudad deportiva Joan Gamper, con pocos futbolistas de primer equipo. La novedad es el Stage en Inglaterra del 27 de julio al 3 de agosto. Quedan algunos amistosos por definir todavía, pero el Barça jugará primero a puerta cerrada contra el Watford o el Stoke City, después ya con público ante el Birmingham City.
0: Ayer Antiviolencia propuso sanciones muy duras para dos equipos, el Getafe y para Osasuna. Por ejemplo, Alberto Sanz, ¿el conjunto rojillo va a recurrir esa sanción de antiviolencia?
7: Osasuna ha recibido una propuesta de sanción de antiviolencia para el cierre de 2 meses del Estadio del Sadar y de 200.000 euros de multa. Hay que recordar que el equipo rojillo entrenó ante 5.000 personas antes de ese Getafe-Osasuna, en el que se jugaba el conjunto rojillo la permanencia en Primera División. Hubo bengalas y también banderas con el logo de Indargorri. Pues bien, la entidad considera injusta y desproporcionada la propuesta y dice que el entrenamiento

0: organizado adoptando las medidas de seguridad y prevención oportunas y que además tiene la sensación de que Osasuna se encuentra sometido a un nivel de vigilancia, escrutinio y castigo que es difícilmente homologable a otros ámbitos del fútbol español, afirma el conjunto rojillo en su comunicado.
1: Algo parecido, Gemma Santos, le ocurrió al Getafe.
2: Sí, Charlie, le pueden cerrar el Coliseum por la invasión de campo que hubo en el último partido cuando el equipo consiguió la clasificación para Conference. La Comisión Antiviolencia propone la clausura temporal de un mes de cierre del Coliseum y una sanción de 10.000 euros. Según ha podido saber la cadena COPE, el Getafe va a recurrir y a presentar alegaciones.
1: Este fin de semana arranca el camino final de cuatro equipos intentando subir a Primera División. Mañana tenemos Castellón-Almería. ¿Qué contamos desde Castellón, Juan Igual?
3: Pues se ha desatado la euforia por el partido de mañana en Castalia ante la Unión Deportiva Almería. A estas horas de la tarde quedan ya muy poquitas entradas, así que Castalia va a colgar mañana el cartel de no hay billetes. El partido ha sido declarado de alto riesgo. Y también va a haber recibimiento especial dos horas antes al bus del equipo.
1: Partido, como digo, a las 9 de la noche. ¿Cómo están por Almería, Jordi Folqué?
4: La Unión Deportiva Almería viaja mañana en vuelo charter hasta Castellón, en donde estarán más de 1.000 seguidores del conjunto rojiblanco, eso sí, solamente 500 de ellos con entrada. El ánimo vuelve a estar alto después de que bajara de manera considerable al ver que no pudieron ascender de manera directa. Con la única baja de André Horta, Rubi busca lograr su primer ascenso vía playoff.
1: Y el domingo un partido con nombre casi casi de clásico, Las Palmas Málaga, que contamos desde la ciudad, Juan Fran Cruz.
5: Mucha ilusión y esperanza en la isla de Gran Canaria, y además crece el optimismo en la Unión Deportiva Las Palmas a medida que se acerca la hora del partido, y es que restan muy pocas entradas para colgar el cartel de no hay billetes para el encuentro del domingo en el estadio de Gran Canaria.
1: Y el Málaga Bautista, que llega a este playoff como un tiro.
6: El Málaga se va a apoyar, Charlie, en el talento, en la juventud y el descaro de sus canteranos para eliminar a la Unión Deportiva Las Palmas. De nada vale que el Málaga le haya ganado los dos partidos en la liga regular y que tenga el factor campo el miércoles a su favor. Va con todo el equipo malaguista. Funes va a alinear su mejor equipo. Viajan 400 aficionados de Málaga a Las Palmas para apoyar al equipo malaguista este domingo en la primera semifinal de la fase de ascenso a primera.
1: A Pepe Torrente le escuchamos todos los lunes con el resumen de la jornada, pero Pepe, te pregunto que te mojes antes de los playoffs. ¿Quién crees que va a subir a Primera División?
7: ¡Buf! Es una pregunta complicada, pero vamos con ello. El Almería es mi apuesta. Y es que tiene al Pichichi, Sergio Arribas, una plantilla con experiencia y con calidad. Y además este año no le quitan a sus mejores futbolistas para disputar el playoff. Si a eso le unes que quedaron terceros, con lo cual les vale el empate y además la vuelta la va a tener en casa, me decanto por el conjunto de Rubi.
1: También este fin de semana tenemos la vuelta de la primera ronda del playoff de ascenso a Segunda División, Román Ruiz.
8: El primer finalista saldrá del Sabadell Castilla, que arranca a las 9 con un 2-0 a favor de los madridistas. El Atlético madrileño recibe mañana la Ponferradina tras el 0-0 de la ida, y el domingo Celta Fortuna Europa después de un 1-1, y Zamora Villarreal B con un 2-0 para el submarino amarillo.
1: 8:53, hasta aquí el fútbol.
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6: Hay cosas difíciles de explicar.
7: Te vas a quedar, vamos. El Departamento de Guerra de los Estados Unidos publicó en Internet otra tanda de documentos OVNI.
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0: con baloncesto, Peña, porque ya tenemos al primer semifinalista de la Liga ACB de baloncesto.
1: Sí, se trata del Valencia, que espera ya rival para esas semifinales del playoff tras eliminar por la vía rápida al Bilbao Basket. En este segundo partido ha ganado por 17 puntos, 71-88. El duelo Charly se ha roto en el tercer cuarto y el equipo Taronja ha llegado a disfrutar de hasta 28 puntos de margen. El máximo anotador del duelo ha sido Taylor con 15 puntos.
0: A las 9, segundo asalto, Juan Arias, entre Juventud y Baskonia.
2: Está a punto de comenzar el partido. Si pierde el Juventud o gana Baskonia, pasa el equipo vasco a las semifinales. Y gana el Juventud, tercer partido el domingo a las 7 en Vitoria.
0: Ayer el Madrid salvó un match ball, pero ojo al que tiene mañana el Barça, Gil.
3: En la pista de Lucán de Murcia lo tuvo el Barça en el Palau Blaugrana, perdió 87-90, polémica con tres faltas a Vesely en los últimos 24 segundos, pero la realidad es que mañana se juega el ser o no ser en la Liga el cuadro de Xavi Pascual.
0: En la NBA, Parra, esta noche, segundo asalto de la gran final.
4: A partir de las 2:30, de nuevo en San Antonio, los Spurs reciben a los Knicks. Los neoyorquinos se llevaron el primero y robaron el factor cancha, así que los tejanos están obligados a ganar si no quieren ponerse 2-0 abajo antes de viajar a la Gran Manzana para los dos siguientes.
0: Fórmula 1, Carlos Miquel, noticias del Gran Premio de Mónaco.
5: Amanecer rojo en las calles de Mónaco. Los Ferrari son los grandes favoritos para la decisiva pole de mañana, después de dominar las dos sesiones de entrenamiento. El más rápido ha sido Lewis Hamilton por delante de Charles Leclerc. Y tercero, un sorprendente Max Verstappen. El mejor español, duodécimo, Carlos Sainz, bastante contento porque le han aligerado su monoplaza y podría incluso aspirar a la Q3. Y tremenda la decepción de Fernando Alonso. El coche no va, no entra bien en las curvas, es un auténtico desastre. Además, ha arremetido contra el reglamento este año. Lo escuchamos.
6: En este momento, el coche es muy inconsistente a la hora de bajar marchas y de afrontar las curvas. No es fácil de conducir. Es probablemente...
0: De los coches a las motos, de Mónaco a Hungría, noticias del Gran Premio de allí, Borja González.
7: Primera jornada en Hungría y ha dominado en MotoGP. ¿Y de qué manera? Pedro Acosta, 4 décimas más rápido que el segundo clasificado, Casio Díaz Antonio. Tercera ha terminado Raúl Fernández en una práctica en la que también se ha metido entre los 10 mejores. Fermín Aldeguer en la cuarta posición, Marc Márquez como el 7º mejor clasificado y 9º Jorge Martín. En Moto2, el mejor también ha sido un piloto español, Manu González. Ha dominado la jornada, el líder del Mundial por delante de David Alonso. También dominio español en Moto3, también el líder de la categoría. Máximo Quiles ha terminado primero con David Almansa.
0: En Balonmano Malabar tenemos fin de semana de Copa del Rey.
8: Así es, en Alicante, cuarto de final, ya disputado Barcelona 38, Valladolid 24, Bidasoa 32, Torrelavega 26 y Nava 30, Cuenca 27. En estos momentos, disputándose 9 minutos del primer tiempo, Alicante 5, Huesca 5. Mañana las semifinales, Barcelona-Nava y Bidasoa contra el ganador del Alicante-Huesca.
0: En Fútbol Sala Rubén Vasco ya tenemos configuradas las semifinales de la Liga Nacional de Fútbol Sala.
6: Semifinales al mejor de 3 partidos, Charly, y este fin de semana se disputarán los primeros encuentros. Mañana sábado el Barça se enfrentará al Movistar Inter y el domingo se disputará el Pozo Murcia Palma Futsal.
0: Nos marchamos a París porque en tenis, en Roland Garros, Ángel García, ya tenemos configurada la final masculina.
9: Ya tenemos final masculina de Roland Garros. Alexander Zverev, el alemán, el gran favorito, que ha ganado en 4 sets al checo Mensik, contra Flavio Cobolli, el italiano, que ni siquiera ha saltado a pista porque se ha retirado su compatriota Arnal. Y eso será el domingo. Mañana, final femenina entre la rusa Andreeva y la polaca Swalinska, la gran sorpresa. Y mañana también final de dobles con representación española. Busca un nuevo gran slam Marcel Granollers junto al argentino Ceballos.
0: Y cerramos con golf, Quique Iglesias. ¿Qué está pasando en Valderrama?
10: Ecuador del Leaf en Valderrama con todo por decidir. Primero Tyrrell Hatton, que es del equipo de Ram, con -6. Pero claro, es que Sergio García está a solo 3 golpes y a 4. Ram y David Puig, todos ellos en el top 10. Falta el fin de semana en Andalucía.
0: Así llegamos a las 9, ahora fútbol con España, la linterna con Expósito y más deporte. A las 11:30 de partidazo, hoy con José Luis Corrochano.
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13: 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Tiempo.

0: Pepe Domingo, leyenda eterna. Buenas noches, tiempo de juego. Bienvenidas, bienvenidos al camino al Mundial de Fútbol Femenino Brasil 2027. Estamos ya calentando motores para el Mundial Masculino, que va a empezar el jueves de la semana que viene, 11 de junio, en México, concretamente. Se va a jugar en tres países, en México, Estados Unidos y Canadá. Un poquito más tarde, el día 15, si no recuerdo mal, debuta la selección española masculina en su primer partido contra Cabo Verde. Eso ya será dentro de unos días, pero estamos buscando todavía la clasificación para el Mundial Femenino, que es, qué mejor país para celebrarlo, Brasil, el verano del año que viene, en 2027. Si no es el mejor partido de selecciones en fútbol femenino que se puede ver, poco le faltará. España-Inglaterra en Palma de Mallorca. Las cuentas son muy sencillas. Inglaterra primera con 12 puntos, segunda España con 9. Hay que ganar. Si ganamos, seguimos todavía con opciones de ser primeras y de ir directas al Mundial de Brasil. Es mejor ganar por 2 goles de diferencia o más. Primero ganar y luego ya veremos. Y si no ganamos, si empatamos o perdemos, ya seremos equipo de repesca matemáticamente. No podremos ir directas al Mundial. Desde las 9 de la noche en el estadio de Somos, España-Inglaterra. Ha empezado ya el partido con Kionce Sala España, Andrea Peláez, Isaac Avilés. Hola, hola, Morris, muy buena.
1: Hola, Evangelio, hola, tiempo de juego. Arrancó el partido en Somos y ojito que ahora colgamos un balón. España despejó Inglaterra, 2 minutos de juego, atacando España y llegando con bastante peligro, aunque sin goles. España, que ha salido sin Aitana Bonmatí, que está en el banquillo, tampoco Olga Carmona. Así que vamos a conocer el 11, Andrea Peláez. ¡Hola, Andrea!
2: ¡Hola, Isaac! Muy buenas noches. Tiempo de juego. 3 cambios en el 11 de España respecto al que dispuso Sonia Bermúdez en Wembley. La noticia está en el lateral izquierdo, donde Lucía Corrales es titular. Olga Carmona se queda en el banquillo. Los otros 2 cambios son la entrada en punta de ataque de Edna en el lugar de Esther y de Salma Porpina en el extremo izquierdo. No juega Aitana Bonmatí, que regresa 6 meses después por lesión. Así queda el 11 de la selección española para intentar ser primeras de grupo. Cata en portería, Ona Paredes, Mapi, Lucía en defensa, Mariona, Patria, Alexia en el centro del campo y Vicky, Edna y Salma Parayuelo en ataque.
1: Minuto 3 de partido, esto lo pita Ivana Martinčić, la croata. Enseguida Parrita nos habla de ella. No hay goles, España 0, Inglaterra 0.
0: Enseguida volvemos allí y como venimos de Deportes Cope en la Linterna con Charly Sáez a las 8:30, no repasamos todas las noticias de este viernes, que tiene sin embargo algunos marcadores. En este viernes, por ejemplo, está en juego un partido en la fase de ascenso a segunda división de Primera Federación. Es primera eliminatoria, partido de vuelta. Ganó el Castilla en la ida 2-0. Sabadell Castilla, ¿cómo va el partido? Hola, hola, José Luis Gil.
3: Hola, hola, Evangelio, muy buenas. Tiempo de juego, arrancó efectivamente el partido en la Nova Creu Alta. Sensacional la entrada, casi lleno en el Templo Arlequinado, con esa voluntad de levantar el 2-0 del partido de ida. Casi 3, primer tiempo, marcador el inicial, Sabadell 0, Castilla 0.
0: En la Liga Endesa, cuartos de final, se ha metido ya en semifinales Valencia Basket, que le ha ganado por 17 a Bilbao Basket, 71-88, como ya ganó el primer partido, con 2-0, Valencia a la semifinal. Y ahora se está disputando el segundo partido de cuartos en Badalona, Juventud Baskonia. ¿Cómo va el partido? Victoria para el Baskonia en el primer encuentro. Juan Arias, hola, hola.
4: ¿Qué tal? Hola, hola, buenas tardes o buenas noches ya desde Badalona. En juego el partido en estos momentos, quedan 7:44 para llegar al final del primer cuarto. 7 Juventud, 5 Baskonia. El Juventud, si pierde, queda eliminado, o lo que es lo mismo, Baskonia se mete en semifinales. Si gana la Peña, tercer partido el domingo a las 7 en Vitoria.
0: Y en Alicante se está disputando los cuartos de final, la Copa del Rey de balonmano. Ya han terminado 3. Se han metido en semifinales el Barça, que le ha ganado al Valladolid 38-24, Bidasoa, que le ha ganado a Torrelavega 32-26, y el balonmano Nava, que le ha ganado a Mirrevi Cuenca 30-27. Está en juego ahora mismo el Alicante 7, Huesca 8. Lo da Teledeporte. Lo último que voy a decir es que ya tenemos final en Roland Garros. Se ha metido Alexander Zverev, el alemán, eliminando a Jakub Mensik, el checo. Le ha ganado en 4 sets. Y el rival en la final va a ser un italiano, Flavio Cobolli, que no ha llegado ni a jugar, porque el otro italiano, semifinalista, Matteo Arnaldi, por un virus, no ha podido ni jugar el partido. Nos vamos a Palma. 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Y en nuestro número de WhatsApp, Bruno Casarola, hola.
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0: Bruno Casar en la producción con José Colchero en la dirección técnica desde ahora y hasta las 11 de la noche en las emisoras Cope Más, en cope.es y en la aplicación Es Tiempo de Juego.
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0: 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Nos hemos perdido algo en Palma, Morris.
1: Alguna llegada de Inglaterra, que también avisan. Llegan con peligro las jugadoras del conjunto visitante. Ahora mismo primeras de grupo, pero sin consecuencias. Estamos en el 6. Ya casi el 7 de partido, España 0, Inglaterra 0.
0: ¿Tienes a mano el 11 de las inglesas, Andrea Peláez, por ahí?
2: Sí, por supuesto que lo tenemos. Ellas han introducido un cambio porque ha regresado a la convocatoria después de lesión el Atún. Es el único cambio de la selección inglesa respecto al de Wembley. En el centro del campo salen con Hannah Hampton en la portería, con Lucy Bronze y Greenwood en los laterales, Esme Morgan y Weaven Moy en pareja de centrales. En el centro del campo, El Atún, Kira Walls y Georgia Steinway. Arriba, en los extremos, por la izquierda, Lauren James, por la derecha, Lauren Hemp, y en punta, su goleadora, Alessia Russo.
0: Está también el jefe de deportes de Cope Mallorca en el estadio, Jordi Jiménez. Hola, Jordi, muy buenas.
7: Hola, Evangelio, no nos lo podíamos perder, espectacular, además muy emocionado todo el mundo. Fíjate, la selección española que hacía 9 años que no visitaba Mallorca, aquel día contra Austria, te lo contaba Andrea, pues muy poquita gente, han cambiado mucho los tiempos y la gente se ha sumado a esta ola de la selección española, encima con 4 mallorquinas que han sido las grandes protagonistas toda la semana, muy aclamada en la megafonía. Mariona Caldentey, ataca España.
1: Y recupera el balón España, vamos a ver si consigue salir de ahí Salma, intentaba controlar ese balón, no lo consiguió en Naimade, recupera Inglaterra, hay que aguantar el balón, no va a ser un partido sencillo, Evangelio, de momento ya lo sabes, tenemos que ganar, sobre todo si lo conseguimos hacer por 2 goles de diferencia, para depender de nosotras mismas en la última jornada.
0: Jordi, ¿cuánta gente hay? ¿Qué temperatura tenemos en Palma esta tarde?
7: Pues tenemos 20-21 grados, ha refrescado un poquito entre ayer y hoy, un poquito de viento. Y aproximadamente 17.000 espectadores, bueno, son las entradas que se habían vendido, 17.000, me dice la Federación Balear. Presenta muy buen aspecto el estadio y sobre todo las gradas más cercanas al terreno de juego. Se ha dado prioridad a esas gradas inferiores que están cerca del campo. Por ejemplo, donde estamos nosotros hay un poquito menos de gente, pero ya te digo, 17.000 espectadores.
0: Compañero técnico que está dando asistencia para que todo suene bien en el estadio.
7: Don José Luis Bauza.
0: Muy bien, pues para que sepan en casa que está. Saluda a las comentaristas de Tiempo de Juego en esta noche con el España-Inglaterra. Está, yo creo que en Cope Coruña, pero me lo estoy inventando.
2: Barcelona.
0: Está en Cope Barcelona. Mapi Vilas, ex internacional de la selección española, comentarista de Tiempo de Juego. Hola, Mapi.
8: Hola, pues estoy desde Barcelona, sí. Ahora estoy desde Barcelona y tenía muchas ganas de que llegara este partido, la verdad.
0: En Barcelona no estás mal, por lo tanto, estarás muy bien.
8: No, siempre estoy bien. En casa Cope siempre estoy bien.
0: Muy bien. ¿Te gusta el 11 de España? ¿Te gustan los primeros minutos de España o no?
8: Sí, me gusta el 11. La verdad que hoy estoy bastante de acuerdo con Sonia.
0: Está también Mamen Hidalgo, comentarista habitual de los partidos de la selección española aquí en Tiempo de Juego. Hola, Mamen.
9: Muy buenas.
0: No sé si estás, sigues en Neutral, que claro, he tenido miedo de decirlo, sigues en Neutral. Vale, vale. Compañera de Neutral y también comentarista aquí en Tiempo de Juego. Cuidado el ataque de España, Morris.
1: Ojito que la tiene por la parte izquierda Lucía Corrales, busca el centro. El remate de cabeza de Alexia Putellas, picadito desde el punto de penalti. Se marcha desviado, está llegando España de momento sin goles, 0-0 en el marcador.
0: Nivel de optimismo con el que vienes, Mamen, de 0 a 10, más o menos.
9: Yo soy optimista, primero porque me gusta el 11 que plantea Sonia y porque me gusta la actitud con la que salido, no tanto con el juego porque creo que estamos un poco precipitadas arriba, pero creo que con un poco de pausa llegarán las buenas sensaciones. Soy optimista.
0: Mapi, de 0 a 10.
8: Lo que me está gustando.
0: Nivel de optimismo que tienes de poder ganarle a las inglesas.
8: El optimismo empieza desde 10.
0: Lo llevas de 0.
8: No soy como Andrea, voy al contrario.
9: Andrea empieza en 0.
2: Pregúntame a mí.
0: Andrea, de 0 a 10.
2: Menos dos.
9: Demasiado hoy, ¿eh?
0: Me lo estaba viendo venir, sí.
2: Estoy súper optimista. Un menos dos no está mal.
0: Menos dos. Menos dos habitualmente es bien, ¿no? O
9: sea. Notable.
2: Me ha preguntado Jordi antes de empezar el partido, ¿cómo será? Que me ha preguntado Jordi. Cuidado.
1: Ojito, ojito, que se quiere meter a una valle. Ahí apareció rapidísimo Lauren James. Se puede liar en el pase atrás. Presiona en Naimá de la saca Inglaterra. Hablaba Andrea en el tiempo de juego.
2: No, que me ha preguntado Jordi que cómo de nerviosa me ponen estos partidos, ¿eh? Cómo me habrá visto en cinco minutos que me ha visto, ¿eh? Ya me ha preguntado por el
1: nerviosismo. Eran las 4:15, ¿no? De la tarde, Andrea.
2: Y le digo, a ver, a mí estos partidos me ponen nerviosa, sobre todo, evidentemente, jugándote lo que te juegas hoy, que no dices, evidentemente, obvio que no, adiós a clasificarte para el Mundial, pero es que se te complica de forma innecesaria, ¿no? Entonces, hoy estoy un poco nerviosa, además tengo muchas ganas de ganar a las inglesas.
7: No sabéis la camiseta que lleva Andrea.
2: Me he traído la camiseta blanca de la selección española, que es preciosa.
1: Preciosa, señor.
2: Preciosísima, de Adidas, la segunda equipación de la selección masculina y femenina. Y me la he puesto hoy, ¿eh? Hoy está metidísima y digo, venga, tengo que sumarme yo a esta ola de la selección española en Palma.
0: No, sí. Andrea, no es ni fácil. Dime, Mapi, perdón.
8: Que menos mal que no dependemos de Andrea para marcar goles, porque das muy poca confianza, ¿eh?
2: Bueno, en realidad, sabéis que yo vamos con esta selección a muerte y creo que somos la mejor selección del mundo, pero que yo soy muy cagada. Yo prefiero el contragafe.
1: Ojito ese balón al área. Endaima de meter la cabeza, lo para Jara Hapton.
0: Bueno, hemos tenido la primera.
1: Buen balón desde la banda izquierda. Apareció Endaima en esa posición de 9 que tanto le gusta a Mapi. Ahí estuvo muy cerquita de conectar la cabeza. Yo creo que Hannah Hampton casi se la encuentra. Buena ocasión, primera de verdad de peligro de España.
0: Hernán nos da cosas, Mapi, que,
8: lo que genera,
0: no teníamos.
8: Sí, no, yo soy de Hernán. Tenemos que tener una delantera así, una 9 que lo toca todo, que busca el gol constantemente. Y al final hace que las defensas estén muy pendientes de ella.
0: Que a mí Esther me gusta mucho, ¿eh?
8: Sí.
1: Total.
9: Las dos son garantía.
8: Sí, sí.
9: Y la consecuencia también, que es positiva, es que obligas, un buen rendimiento de una 9 obliga a poner a Salma en su posición, que es algo que nos encanta aquí, que juegue por banda para aprovechar sus virtudes también.
0: Andrea, ¿algo que decir a esto?
2: Yo es que estoy muy a favor de que Salma juegue donde juega mejor, que es de extremo izquierda. Es que yo hoy, pensando, me habían chivado en principio un 11 que la colocaba como 9, y me espantaba. Es que creo que ahí pierdes lo mejor que tienes.
0: Siempre
2: Salma,
0: que juega de 9, lo dices.
2: Entonces, encantada de que pongan a Edna de 9, que remata lavadoras, por supuesto. Me habría valido Esther, ¿eh? O sea, soy muy de Esther y muy de Edna. Soy muy de jugar con una 9.
0: Iba a decir antes que no es fácil ni de entender ni de explicar, pero que el resumen más o menos rápido es que si no ganamos hoy, si empatamos o perdemos, tendríamos que jugar repesca, y la repesca son dos rondas, ¿no? Más o menos es el resumen.
2: Estamos en la Liga A, pues nos iríamos a pelear en dos rondas en un playoff contra las Ligas B y C.
0: Ha ganado esta tarde Islandia a Ucrania, domicilio 0-1, pero es casi imposible, o sea, es muy difícil que Islandia nos quite la segunda plaza, con lo cual España como mínimo va a ser segunda.
2: Oye, ha molado mucho que le ha cortado una ocasión a Jordi cuando lo estaba contando. A mí se me ha puesto la piel de gallina con las ovaciones que han recibido las cuatro mallorquinas que tiene la selección española.
0: Es verdad,
2: ¿eh?
0: Lo dijisteis ayer, sí.
2: Ha sido ojito, brutal, o sea, perdón.
1: Ojito que la tenía Salma, no, se ha esquinado mucho el ataque de España, ahora intenta encarar, ahora lo consigue la jugadora del Barça, pone el centro, el balón se queda suelto, media luna del área, nada, se acabó el peligro, el remate de una mallorquina precisamente, Andrea.
2: Sí, lo que iba a decir, la ovación a Cata ha sido brutal, la ovación, voy a mencionar de dónde son, Cata es de Portol, o Portol,
7: Portol.
2: Mariona de Felanitz, Lucía Corrales de Inca y Patrick Guijarro de la capital, de Palma. Y se ha volcado, la gente estaba ilusionadísima. A mí me había escrito durante mucho tiempo bastante gente, ¿cuándo van a venir a Palma? Porque es que en esta selección Mallorca tiene mucho peso. Es que tres de las mejores jugadoras de la selección, titularísimas,
0: sí,
2: como son
0: bien.
2: Mariona, Patrick, Cata, son de aquí. Entre la selección, la gente las echaba de menos. Así que están muy contentos de verlas aquí.
7: ¿Sabes, Andrea, cómo se fraguó este partido? Las jugadoras en una concentración vieron al presidente de la Federación Balear y le dijeron, ¿cuándo vas a traer a la selección española a Mallorca? Y él dijo, pues es el centenario de la Federación Balear. Pues ahí lo tienes. Y ya hablaron con Rafa Luzán y bueno, se pudo pactar.
0: Estaba Ahora Sonia protestando, ¿qué ha pasado?
2: Pitada, sí, estáis escuchando la pitada de las gradas a Lucy Bronze. la futbolista del Chelsea, ex del Barça, porque ha estado un ratito sentada en el césped quejándose de una posible falta de Salma Parayuelo sobre ella, y se quejaba toda la selección española porque no lo consideraban así.
5: A mí me parecía falta, pero lo ha protestado mucho hasta Sonia Bermúdez en el banquillo, ¿eh? Ha protestado sí. mucho esa falta, para mí lo era, ¿eh? De Salma. Y ojito que ahora tiene córner la selección inglesa. ¡Córner! Una ofensiva ahora por el costado derecho de Lauren Hemp. Es una jugadora peligrosa. España le suele hacer bastante daño. En este caso la ocasión acabó en córner. Y ya se acerca Greenwood para ponerlo en marcha. Varias jugadoras de Inglaterra cerquitas del área pequeña. Otras en la medialuna del área. Y aquí viene uno de los problemas. Defender a balón parado a esta selección inglesa, que también suele aprovechar muy bien sus ocasiones. Ahí está preparada, saca en corto, se la deja Lauren James, la hermana de Rich James, el centro, lo saca España, pero se le queda perfecto el disparo, lo tuvo Kira Walsh, se marchó por encima de la portería, el despeje de España se quedó muy corto, a puntito Inglaterra de tener la ocasión más clara del partido y meterlo entre los tres palos, se marchó por fuera por muy poquito.
10: Allí no ganaron 1-0, pero dimos un remate al palo en la segunda parte, ¿no?
5: Sí, sí, España en la segunda parte no mereció un gol, ¿eh?
2: Sí, merecimos al menos el empate en Wembley, lo decía Sonia también en rueda de prensa, y hacía hincapié lo que decía Avilés en las acciones ABP, que se dice ahora para los modernos, acciones a balón parado, porque Inglaterra es muy fuerte ahí, y fue precisamente como llegó el gol de Wembley, en un saque de esquina, en un córner.
10: Me está poniendo una cara Parra que tiene pinta de no estar de acuerdo con lo que estáis diciendo.
11: Buenas tardes. No, a ver, yo creo que perdimos merecidamente en Wembley, que tuvimos 20 minutos buenos en la segunda parte, pero que podíamos haber ido 2 o 3-0 al descanso, porque hubo un rato en el que nos tuvieron metidos muy en nuestro área. Que yo quiero mucho a la selección, a Morris, a Andrea y a todo el mundo, pero yo creo que perdimos bien perdido en Inglaterra. Esto la arbitra lo ha dicho antes Morris y bueno, Martin Cic, que podría ser la prima croata de Pedrito Martín, que es de recuerdo agridulce para Mariona Feliz, pero para el resto de cuadras del Barça, Regulinci, porque es la que invitó a la final de la Champions
10: del año,
11: el año pasado, que ganó el Arsenal al Fútbol Club Barcelona. Tiene 40 años, mucha trayectoria detrás, y esperemos que no tenga incidencia en el partido.
8: Estoy totalmente de acuerdo con Parra, totalmente de acuerdo. Creo que fue una primera parte horrorosa, fue horrorosa, la recuerdo, y tuvimos
11: gracias,
8: otro partido.
11: Papi. Si es que los que sabemos de esto,
8: es que
10: los que habéis jugado,
11: los que están abajo.
3: ¡Tito Patri! ¡Gol, gol, gol, gol, gol, gol, gol, gol, gol, gol, gol, gol, gol, gol, gol, gol, gol, gol de Patri Guijarro! ¡Madre mía, qué cañito le hizo la jugadora inglesa! Consiguió ganarse el espacio, se acercó poquito a poco al área y desde lejos soltó un zapatazo que pilló desprevenida completamente a Hannah Hampton. Marca España el primero. Necesitamos otro, ¿eh? Pero ya está el primero en el cajón. Marca España. Patrick Guijarro, España 1, Inglaterra 0.
10: Es un buen gol en la frontal, va avanzando, no le sale nadie. Es verdad que toca en una defensa y eso es lo que influye para que la portera de Inglaterra no haya podido llegar. Reacciones en banquillos, Andrea.
2: Bueno, cómo ha saltado todo el banquillo, tenía que ser una de ellas, tenía que ser una de las mallorquinas, tenía que ser Patrick Guijarro, también marcó en el 4-0 de la selección española. ¿Quién son Moss? En el año 2015 llevaba un cabreo porque no le habían pitado una falta anterior. De hecho, después de celebrar el gol, es lo primero que le ha recriminado a la árbitra. No cabrees a la mejor 5 del mundo, porque lo primero que ha hecho es cañito, plantarse en la frontal y sacar ese disparo que efectivamente tocó en una futbolista inglesa y despistó a Hannah Hampton. España pone el 1-0. Efectivamente, necesitamos otro para depender de nosotras mismas en la última jornada.
10: La verdad es que la jugada, Mapi, no ha estado nada mal, ¿eh?
5: Sí, sí, está muy bien.
8: La verdad es que Patri hace que parezca el fútbol fácil, pero es que, qué jugadora tenemos, madre mía. Es que me tiene enamorada, ¿eh? Es buenísima.
5: Y no se lo ha pensado, ¿eh? Disparo desde lejos, si ha visto por ahí. Es verdad que tiene suerte porque toca en una defensora de Inglaterra, pero hay que probar.
10: Avanzar, ¿eh?
8: Y Guijarrazo, para adentro.
5: Efectivamente. Y ojito Inglaterra, ¿eh? Que tiene un corner. Greenwood buscando un área pequeña. ¡Qué bien! Ahora la cabeza de Irene Paredes para sacar ese balón. Quiere salir España a la contra. Que ganar esa carrera. ¡Qué bien, Salma! Se anticipó perfectamente a Morgan. Vamos a ver porque tiene espacio, tiene carrera. Salma ahora mismo está en forma. Ya lo demostró en la final de la Champions. Se quiere marchar. Gana poquito a poco metros. Se acerca al área. Esquinita derecha. Busca el centro. Buscando a Edna Imades. Se quedó cortito. Defendió bien, replegó bien también Mame en Inglaterra.
9: Y el detalle de minuto 18, marcamos y Alexia se va a por el balón a la portería,
2: sí,
9: a peleárselo a la portera.
2: Sí, sí.
9: Porque sabe que aquí ya puede el segundo. Sí. Sí. Sí, o sea, eso sí, es ambición, estar en el detalle, más que en la celebración, el vamos a por el segundo ya.
5: Creo que lo decía sí. Mapi, que una de las cosas que más destaca de este partido es cómo ha salido España, con ese hambre, sí. con esas ganas.
2: No, no, es que no sabéis, el mensaje fue clarísimo en Wembley y en el autobús a mí me llegaron a decir, perdón.
1: Ojito, ojito, que la tiene Salma, se quiere marchar. Madre mía, lo que le ha hecho a James. Está dentro del área, la pone al segundo palo en Daimade de cabeza. Qué pena que se le quedó muy bombeadito ese balón directamente a las manos de Hampton. Está dominando España, 1-0 gana Inglaterra.
2: Que decían en el autobús de vuelta de Wembley, tenemos que matarlas en Somos. O sea, estaban cabreadísimas por haber
5: Esperemos
2: perdido
5: no,
2: nuevamente
5: no, no
2: contra...
5: literalmente.
2: Efectivamente, sí, deportivamente. Tenemos que matarlas deportivamente en Somos. Porque la selección se quedó muy cabreada. Es una selección con una mentalidad ganadora y bueno, pues Inglaterra nos ha hecho mucho daño en los últimos claro. partidos, sobre todo evidentemente la final de la Eurocopa. Después le ganamos en Barcelona, remontando en el Estadio del Español para plantarnos en la final, en la Final Four de la Liga de Naciones, pero nos ha hecho daño y tenía la espinita clavada, claro.
11: No, y que el primer desamor grande de esta generación es Inglaterra, cuando nos echaron en cuartos en la primera Eurocopa.
5: Efectivamente.
11: O sea, y el primer desamor nunca se olvida.
5: Remontando, porque iba ganando España sí, y sí. acabaron
9: Creo
5: remontando.
9: Que ellas tampoco nos quieren mucho con lo del Mundial.
10: Nos queda otro partido, que es el próximo martes, el Islandia-España, a las 9 de la noche. Y si ganamos, pues en ese último partido nos jugaremos la primera plaza y la posibilidad de ir directas al Mundial.
5: Ahora mismo dependeríamos de los goles de ambos equipos. Es decir, ese partido cobraría todavía una importancia mayor porque no valdría solo con ganar. Habría que marcar más goles que las inglesas en toda la
10: Tendríamos
5: fase de clasificación.
10: Dos más, si no lo estoy yo mirando mal aquí.
2: Uno más. Llegábamos con el golaveras general empatado. Nosotras habíamos marcado 11 goles con este 12. Con dos en contra y ellas 10 a favor, 1 en contra.
11: Tienes razón, Evangelio, son dos porque es uno para ti y uno menos para ellas.
2: Bueno,
11: matemática básica.
10: Son dos.
8: No sé si estoy en clase de matemáticas o viendo un partido.
10: Son dos, son dos.
5: Mapi, yo necesitaba hacer numeritos, palito.
2: Yo no destaco ni por mi optimismo ni por mis matemáticas.
10: Aquí somos de letras todos. No te preocupes.
11: Yo soy de ciencia pura.
10: ¿Tú eres de ciencia pura?
11: Sí.
10: Y yo estudié informática, pero aquí me tienes. Quiero decir que estudié informática, no, hice 2 años solo. Y no se me daba bien.
5: El apagar y encender, que es el primero.
10: Resetear, reiniciar. Y ahí ya se me acabó. Se me acabó la informática.
1: Ojo que recupera España. La tiene Salma, que está haciendo un partidazo. Se marcha bien de Lauren James. Se acerca a la medida del área. Busca ahora el apoyo de alguna compañera. Lo encuentra. Abre el balón para Mariona Caldentey. Amaga con el centro. Se quiere meter dentro del área. Parece una valle como una exhalación. Se la deja en Daimade. Está muy escorada. Tiene que volver a tocar con Mariona. Está jugando como quiere España. Le pega Alexia. Se marcha muy desviado. Este partido. Partido ahora mismo está volcadísimo en el área que defiende Inglaterra.
10: ¿Está Salma en el mejor momento de la temporada o no tanto?
5: Sin duda.
9: Lo
5: sin
9: está
5: duda.
9: Y iba a decir que nos ha sentado bien, que ha cambiado de banda, se ha venido aquí a la derecha y desde entonces está generando mucho peligro.
11: Salma es muy buena, pero es 80% confianza.
9: Sí.
11: Se nota,
9: sí,
11: se nota pero una barbaridad.
8: Sí. Sigo contigo, Parra.
11: Se nota una barbaridad.
5: La sociedad promete,
11: Sí. Los que sabemos.
5: Efectivamente.
10: Parra y Mapi, quieres decir.
8: Sí, pero sí, se le nota al final de temporada que está haciendo, que está feliz en la posición en la que está jugando, que confía muchísimo más en ella, se le nota muchísimo.
1: Está jugando España prácticamente al primer toque, la tiene Patrick Guijarro, autora del primero. España gana 1-0 a Inglaterra, tiempo de juego, cadena COPE. Este es el penúltimo partido de la fase de clasificación para el Mundial. ¡Qué buen balón! Ahora de España la tira Alexia. ¡Qué pena! Se quedó cortito ese balón. Lo cortó bien la defensa de Inglaterra. Ahora la tiene Alexia Russo. Quiere darse la vuelta. Aguanta muy bien el jugador del balón. La jugadora del Arsenal. Tienen ellas también un equipazo, sí, Mapi, sí, Mamen, ¿eh?
9: Sobre todo arriba. Tiene 3 jugadoras que en cualquier momento que te descuidas te pueden hacer una... De una jugada aislada te sacan un gol.
10: ¿Estáis de acuerdo que es el mejor partido de selecciones de fútbol femenino o
5: que
10: no
5: tengo,
10: tanto?
5: Tengo dudas con Estados Unidos, que la vemos menos, ¿eh? O sea, yo...
8: Pero yo ahora mismo diría que sí,
11: Y con Alemania.
1: ¡Ojo que roba España! ¡Que la tiene Alexia! ¡Puede buscar el disparo! ¡Madre mía! Tenía espacio, tiempo, pero aún así el disparo se quedó flojito. Rasito a las manos de Hannah Hudson.
10: Es el séptimo remate, si no está aquí mal el dato. Sería 7-1 en remates en los primeros 25 minutos, es decir, que hemos empezado muy bien.
2: Qué pena, porque ahí Alexia yo creo que no le dio tiempo a ver que se incorporaba Vicky, que quizá tenía ahí el disparo, porque Alexia intentó meterle rosquita y se lamentaba mucho Alexia, que ya ha tenido 3. Tiene ganas Alexia de marcar.
5: Ahí se ha precipitado, sola. Es verdad que tenía zona de disparo, Mapi, pero igual sí, se ha precipitado un poquito,
8: No sé, yo creo que lo que ha hecho está bien hecho, pero creo que le ha dado mal, o no sé.
12: Sí, yo creo que también eso, porque intentaba darle rosquita, le ha salido un disparo muy facilito para Hannah Hampton. Seguro que eso no era lo que quería hacer, pero no le ha salido.
10: Por lo que nos llega del sonido, la gente en Son Moix, Jordi, tiene pinta de estar pasándoselo bastante bien, ¿eh? Disfrutando.
7: Sí, sí, es emocionante eso. Hay familias, hay muchísimas niñas que eso practican fútbol. Ha subido en licencias desde 2023 muchísimo, un 28%. 2.500 licencias ahí en Baleares y ha venido muchísima gente, toda la familia. Y se nota en el ambiente. Lo que decíais antes del tiro de Alexis, que le ha pegado con el empeine demasiado frontal. Ahí sí le hubiera pegado un poquito de rosca. Pues
12: claro, mejor. Claro. Ha estado Jordi esta semana, si no me equivoco, Cata, vendiendo entradas.
7: Correcto.
12: En su pueblo.
7: Ha estado en Portol.
10: Cortando tickets, ¿no? O
7: sea, es muy cercano a Palma, el municipio de Marrachí, en Portol, que viene a ser como un pueblecito pequeño. Y ahí en su club de toda la vida, el campo lleva su nombre, Campo Cata Coil. Y ahí estaba con la gente de toda la vida, pues sacando tickets. Y hay pique entre ellas a ver qué jugador arrastraba más paisanos al campo.
12: Sí, o sea, lo dijo Mariona en rueda de prensa. Dijo, a ver, las que somos de pueblo tenemos un poquito más de tirón que, por ejemplo, Patrick, que es de Palma. Pero estaban ahí picadas, y las tres que son de municipios más pequeños, por ver quién traía más gente. Y en el calentamiento, pues emocionadísimas, mirando a la grada, saludando a los suyos que han venido con sus camisetas, con pancartas. Es muy bonito verlo, la verdad.
1: Está jugando España, qué bien. Oh, ahora el taconazo de Vicky para dejar prácticamente sola a Alexia. Ahora se equivocó en el pase, recupera Stenway para Inglaterra, que le está durando muy poquito el balón. Y ya veis la presión ofensiva de España, que puede meter en un lío ahí a Gwen Boy. Tiene que soltarle, lo hace bien para Lucy Bronze. Quiere salir a Inglaterra, pero es que eso, pelotazo, sufrir la presión de España. Se la quita de encima Gwen Boy y empieza a jugar ahora España, porque ganó el salto bien Lucía Corrales. Ahora el balón que lo controla Kira Wall, se la deja Lucy Bronze. Y esta para Lauren James, quiere salir a Inglaterra. Hay que evitar esas contras, Mamen, que es lo más peligroso que puede tener ahora mismo Inglaterra cuando está tan encerrada.
9: Sí, al principio nos han buscado mucho la espalda de Ona, luego no tanto, y es el peligro que tienen, que perdamos un balón aquí.
1: Y ojo, qué recuperación de Salma, qué bien le robó el balón a Lauren James. Ay, el centro con la derecha no fue bueno, directamente a las manos de Hampton. Oye, está Salma en ataque y en defensa. Es increíble lo que está aportando
12: La presión
1: Salma,
12: que está ejerciendo, está trabajando muchísimo sin balón. Qué pena que no saliese ese centro que pretendía llegar a Edna Imade, que se incorporaba al ataque. Pero está Salma ahora mismo haciendo un muy, muy buen partido.
7: Tenemos mucho físico ahí, en línea de tres cuartos. El equipo es muy físico y roba balones continuamente.
10: Aparte de la calidad que tenemos.
1: Y muy ordenado.
10: Aparte de la calidad que tenemos y de la capacidad para presionar, después el ida y vuelta se nos da bien también por eso.
12: Y es que pero mira los nervios, sí, Hannah Hampton directamente fuera, ¿eh? O sea, la selección inglesa le está costando entrar en el partido. No sé si no se esperaban una selección española tan atenta a las recuperaciones, balones divididos se los lleva todos España. De momento el partido está bastante de cara para la selección española.
10: Es que esa Mapi Mamen también es una seña de identidad de la selección española de hace muchos años, el estar en campo rival y el recuperar rápido el balón, cuanto antes mejor. Y
8: iba a decir que me está encantando la presión alta de España, la presión tras pérdida. Eso es lo que tiene que hacer España, y con el físico que tiene Inglaterra, cuanto antes le robemos el balón, antes descansamos nosotros también.
1: A ojito que la tiene Mapi León en tres cuartos de campo. Ataca España, Lucía Corrales. Vamos a ver si consigue marcharse. Está defendiendo Lauren Gen prácticamente en la posición de un lateral. Ahí la tiene Alexia, pisa el cuero, espera el movimiento de alguna compañera. Parece bien ahora Mariona Caldentey, se la deja Lucía Corrales. España es que está jugando al primer toque y encerrando completamente Inglaterra. Viene ahora Alexia, buscaba a Lucía Corrales. Vamos a ver, podría estar en fuera de juego, pero aquí no hay VAR y ha dejado seguir. Así que sigue el juego y esto no va a ser anulado de ninguna manera. Bien Lucía Corrales, que le ha hecho un cañito. Ahora no se entendió, el pase no fue bueno, no lo pudo controlar Mariona Caldentey. Yo solo quiero recordar un dato. Está en el banquillo Claudia Pina, que cada vez que sale con la selección es un espectáculo.
10: Sí, sí, sí.
12: Y eso indica el talento que tiene España. O sea, de remontar, sí, en el campo del Español a Inglaterra precisamente. Iba la selección española perdiendo, salió, marcó dos goles y metió a España en la Final Four de la Liga de Naciones, de la que después fuimos campeonas.
10: Desde el Mundial que les ganamos, bueno, y antes la Eurocopa, ¿cuántas veces habremos jugado? Igual 5 o 6 veces en 4 o 5
12: hemos
10: años,
12: jugado, ¿no? La ida y la vuelta del partido en la Liga de Naciones, uno perdido, uno ganado, la final de la
1: Eurocopa
12: y estos dos
10: son 5. la, o sea, que hemos jugado mucho.
5: Sin contar la Eurocopa anterior, claro.
10: O sea, es un enfrentamiento histórico, reciente del fútbol femenino español.
5: Es que en los tres grandes torneos, las dos Eurocopas, nos vimos las caras. En cuartos nos eliminaron ellas, nos ganaron la pasada, la última final, y en el Mundial les ganamos la final. Es que prácticamente los torneos se han decidido con un España-Inglaterra.
10: Acabamos de llegar a la primera media hora de partido en Palma de Mallorca. Situamos marcadores en tiempo de juego. ¿Cómo va el partido? España-Inglaterra, Viles.
1: Minuto 30 de partido. Gana España con un gol de Patrick Guijarro. España 1, Inglaterra 0.
10: En nuestro grupo esta tarde se ha jugado el Ucrania 0, Islandia 1. ¿Cómo va el partido de ascenso a segunda división? Primera eliminatoria, partido de vuelta. Ganó el Castilla en la ida 2-0. El Sabadell-Castilla, ¿cómo va, Gil?
3: Minuto 29 y medio del primer tiempo en la Nova Creu Alta. Primer punto de inflexión. Hay libre, indirecto, en el interior del área del Castilla, por cesión de la mini Fatia, Fran González. El partido tiene mucha, mucha, mucha tela. Sabadell 0, Castilla 0.
10: En los cuartos de final de la Liga Endesa, Valencia Basket se ha metido en semifinales. Le ha ganado por 17 puntos otra vez a Bilbao Basket, 2-0 en la serie. ¿Cómo va el Juventud Basconia en Badalona, Arias?
13: Pues muy bien para Juventud, que ahora mismo está con la máxima diferencia por delante en el marcador. Quedan 6:30 para llegar al final del segundo cuarto. 31 Juventud, 17 Basconia.
10: Y en la Copa del Rey de Balonmano se han metido en semifinales Barça, Bidasoa y Nava, y está al descanso el Alicante Huesca. Tenemos gol en Sabadell, Gil.
3: ¡Gol del Sabadell! Ya lo decíamos, punto de inflexión en ese libre indirecto a favor de los arlequinados en el interior del área castillista. Y creo que ha sido Miguelete el que de un zambombazo ha llevado el balón al fondo de la portería castillista. Media hora, primer tiempo. Necesita el Sabadell otro gol más. Sabadell 1, Miguelete, Castilla 0.
14: Ay, sangría, sangría, don Simón.

0: Volvemos a Mallorca.
1: Ojito que la tiene Lauren James. ¡Oipa! El centro. Pasó por encima de Catacol. Rozó el larguero.
0: Sí, ha tocado el larguero,
1: prácticamente,
0: ¿no?
1: Ha llegado de extremo a extremo, ¿eh? Ahora la tenía Lucy Bronze. Quería marcharse de Lucía Corrales. Yo no sé si ha llegado a tocar el larguero, ¿no?
0: Igual es el efecto óptico, pero...
1: O la rosquita, sí.
0: Me había parecido que había tocado el larguero. Ah, en esta repetición lo vamos a ver. Que es lateral. Se nos cuelan, ¿eh?
2: No
0: hay
2: llega
0: un desvío
2: a tocar
0: y
2: nadie,
0: no llega
2: pero...
0: a tocar.
2: Pero no lo toca, ¿no?
0: Hay, no sé si un desvío de
3: Paredes.
0: De un poquillo de Irene, sí.
3: No va para dentro de milagro. Por cierto, la de antes que estaba Nuria quejándose a la seleccionada.
1: Sonia,
3: sí, que se me pira siempre. A la colegiada. Ha sido córner clarísimo, se ha ido la bola entera, que eso es más de la juez de línea que del árbitro.
2: Pues sí. Lo pedía todo el estadio, sí. Vamos. La grada se ha quejado mucho, luego han pitado una falta de Mariona, que ha sido la que ha propiciado ese ataque de Inglaterra, y hacía el gesto con la mano Sonia Bermúdez de vaya tela con el arbitraje que llevamos.
1: O sea,
2: que
1: Sonia está metidísima en el partido.
0: Sí, es verdad.
1: Lo está protestando todo.
0: O sea, que le estás bajando la nota a Martinsic, Parra.
3: Sí, ha tenido ya un par de fallos. Y es que la que le está en el gol, cuando Patrick se está quejando, tiene razón. La acaban de hacer falta también en la jugada anterior.
1: Ojo que la pierde la Alexia Putellas, la roba Lauren Hem, que se quiere marchar. Intentaba conseguir un pase, no le salió la primera, sí a la segunda, pero fue muy largo, no pudo llegar. El atún será saque de banda para España.
0: Hay gol en Sabadell Gil.
1: ¡Gol del Sabadell! ¡Error en la salida del Castilla! Carril derecho a Stas, se planta en el interior del área, la cruza, balón al fondo de la portería de Fran. Hay que revisarlo, pero el gol parece que va a subir al marcador. Stas mete el segundo, 33 de la primera, gira la eliminatoria. Ahora el Sabadell es el que tiene la carta ganadora. Sabadell 2, Castilla 0.
0: Hay una invasión de campo ahí que pues conllevará sanción, imagino. En el minuto 33 de la primera parte, la eliminatoria está empatada entre el Sabadell y el Castilla. Y queda todavía mucho, ¿eh? Queda mucho en Sabadell en el partido de Primera Federación. Ascenso a segunda. Volvemos a Mallorca.
1: La tiene Mariona Caldentey. Qué bien, ahora se marcha. La toca de primera la selección española. Dejas prácticamente sola Vicky. Tiene que hacer un mano a mano. Vamos a ver, Vicky. Qué bien se marcha, Vicky. Se fue perfectamente de las dos centrales. Se quedó sola encarando a Hannah Hampton. No pudo llegar lo que buscaba Vicky López, Mapi.
4: Vaya, es que esta niña está tocada por una varita.
1: Es muy buena.
4: No, tiene un desparpajo que creo que hace mucho que no veo una jugadora con este desparpajo.
1: Ha dejado a Morgan prácticamente sentada porque la ha engañado con una facilidad pasmosa y qué pena que se le ha marchado a Andrea Pérez un poquito el control, ¿eh?
2: Sí, mi sensación ha sido que ha intentado meterse demasiado. Tenía que haber chutado antes y la delicatessen de Alexia al primer toque, increíble, ¿eh? Alexia... El partido que está haciendo hoy, lo estaba diciendo Jordi ahora, España ha desactivado completamente a Inglaterra de momento, ¿eh?
1: Y está ahora Lucía Corrales, se quiere meter entre dos, ayudó muy bien en defensa ahora Lauren Hem para terminar de robar ese balón, lo tiene Lucy Bronze, está con Lauren Hem en área propia, tiene que quitarse el balón de encima, buscando que lo controle Alexia Russo, no lo va a conseguir, recupera Irene Paredes, Mamen, tienes que estar contenta con lo que
0: está haciendo. Dame un segundo, Avilés, que están revisando el segundo gol del Sabadell, ¿por qué, Gil?
5: Pues piden una plancha en la génesis de la jugada, lo que no sé si esa revisión viene por entrega de tarjeta del Castilla, que ya había gastado un FVS, o es la revisión del gol por defecto cada vez que hay un tanto aquí en la Primera Federación. El caso es que está Rui Pérez Marín viendo el monitor, sale del monitor, váyanse de aquí y a ver qué hace este hombre. ¡Var! ¡Gol! Da el gol por válido, sube el gol al marcador. Y ahora es el Sabadell que tiene la carta ganadora. Con el 2-0 nos iríamos a la prórroga, pero si la prórroga acaba 2-0, por mejor clasificación, los arlequinados pasan.
0: Dale, Vilés, dale.
1: ¡Gol! ¡Gol, gol, gol de España! Alexia Putellas, qué jugada de la selección. Vaya pared al primer toque. Dejaron sola Alexia Putellas dentro del área, ligeramente escorada a la parte izquierda, pero se sacó un latigazo para marcar el segundo. Lo estaba mereciendo España, que es mucho mejor en esta primera parte que Inglaterra. Marca la selección, marca la reina, marca Alexia Putellas. España 2, Inglaterra 0.
0: Excelente noticia para España, que se pondría primera de grupo ahora mismo. Bueno, ya lo era, pero con un poquito más de ventaja y que dependería de sí misma en la última jornada en el partido en Islandia el martes para ir directa al Mundial. ¿Reacciones, Andrea?
2: El pase de Mariona es increíble. Cómo ha jugado la selección española al primer toque, y lo estábamos diciendo, Alexia, lo estaba buscando, había tenido hasta 4 ocasiones. Es verdad que esta ha tocado en Hannah Hampton, ha estado a puntito de pararla, pero cómo lo celebraba la selección abrazándose en el córner, la grada se venía abajo, Alexia gritaba con rabia, llevaba el puño al cielo y señalaba al banquillo. Sonia Bermúdez se abría de brazos, miraba a la gente y decía: aquí tenéis a la selección española, campeona del mundo y de la Liga de Naciones.
0: Se pueden decir las dos cosas, que la jugada es buena y que Hampton nos está echando una mano, y se agradece que nos la eche.
5: Sí, hoy sí, que otras veces nos lo ha puesto muy difícil.
2: Yo es que a Hannah Hampton, me vais a permitir, le tengo una idea.
0: ¿Tienes un poquito
2: desde
0: de...?
2: Desde la tontería de que en la final de la Eurocopa le quitó a Cata el botellín, no sé qué, para esconderla. Me parece un poquito que va de listilla.
6: Luego bromeo mucho con eso, de verdad.
2: Pero bueno. Así que me alegra un poquito, la verdad, que hoy esté...
4: Un poquito, dice,
2: no, que
4: un poquito.
2: Que no esté haciendo su mejor partido.
5: La verdad es que el dominio de España es absolutamente aplastante.
2: Estaba justo diciendo Jordi, cuando ha iniciado la jugada España, me decía Jordi, es poco lo que se está llevando España para la primera parte que ha hecho. Y dice, o sea, tiene que marcar otro. Y oye, justo.
4: Sí, totalmente merecido el 2-0, es la España reconocible que nos gusta. Todo lo contrario a la parte horrorosa que hicimos en Wembley. Me está encantando.
0: En remates es 9-1, O sea, estamos siendo muy superiores.
5: Ahora un balón en largo que no ha podido llegar a una Valle
0: en el día para ser muy superiores. Sí. O sea, hoy es el día de...
6: Es una España con chispas. O sea, si ves años anteriores, pecábamos mucho de ralentizar el juego. Y en los últimos meses, sobre todo, yo me alegro de la intervención de Sonia en ese sentido, porque hemos hablado de que ha añadido elementos a esta selección, como el balón parado, por ejemplo, pero creo que también está sabiendo recuperar esa chispa que hace que jugadoras como Alexia, Mariona o Vicky triangulen como solía hacer España, la España que arrasaba a sus rivales. Es recuperar un poco esa esencia.
5: En ataque y en defensa, España ha acelerado el ritmo porque su presión también es mucho más fuerte.
0: No les estamos dejando llegar. No les estamos dejando llegar, y eso es seña de identidad y además es muy bueno.
4: Es que Inglaterra está fuera del partido ahora mismo. James, por ejemplo, es una jugadora de momentos, de sensaciones, y está fuera.
5: Está trabajando Mapi más en defensa que en ataque. Que
0: es, pero es mérito nuestro, ¿eh?
5: Totalmente.
4: Bastante. Sí, totalmente.
5: Mapi, la única pega que le pongo yo es que este año no sea el del Mundial, porque veo el nivel de forma que tienen ahora mismo las jugadoras españolas y me da rabia que no sea este el año del Mundial, porque es que veo a muchas jugadoras importantes en un gran estado de forma. Fíjate, la única que no lo tiene, por lesión lógicamente, es Aitana Bonmatí, que por eso está en el banquillo, que poco a poco se está encontrando.
0: El martes a las 9:45, el Islandia-España, Andrea, lo contaremos, ¿no? En tiempo de juego.
2: Por supuesto, junto al playoff de ascenso a Primera División. Sí, empiezan los partidos y ojalá sea intrascendente el partido de Islandia.
5: Que haya que ganar y ya está, porque los deberes hay que...
2: Efectivamente, sí, perdón, que haya que ganar, pero que no haya que conseguir objetivo de goles, perdón. Sí,
0: no, ahora al final... la situación es perfecta porque dependemos de nosotras.
5: Que ganamos Islandia, Andrea... hombre, no voy a decir que es difícil, pero no es tan fácil
2: como
5: parece.
2: No es fácil, no. Islandia no es una selección fácil, son jugadoras que tienen buen toque de balón, jugadoras muy altas, peligrosas en las acciones a balón parado. No han sido... a la selección inglesa le costó mucho ganar a Islandia, la ganó tan solo 1-0. Digamos que la rival fácil es Ucrania.
5: Ojito que Lauren Hemp se quiere marchar, quiere cortar distancias. ¡Qué bien, Lucía Corrales ahora en labores defensivas! Saque de esquina para Inglaterra. Lucía Corrales bien también, Jordi.
3: Sí, muy bien. Y además una jugadora que ha progresado muchísimo dada su juventud. Y decía esta semana, voy a intentar jugar como jugaba aquí hace 3-4 años o 4-5, cuando jugaba en equipos más modestos como el Collerense o el Atlético Baleares.
5: Una jugadora que puede ser más ofensiva que defensiva, y hoy haciéndolo muy bien en ese lateral izquierdo. Ojito el córner, Alex Greenwood. Parte derecha, busca ahora un córner abierto, punto de penalti. Aparece bien en Naimade para sacarlo de cabeza y ojo a la contra de España. ¿Quién la tiene, Vicky? Y sale Salma prácticamente como un avión. Ahora. Vicky, que aguanta, se la quiere dar. Qué pena que no se la dio bien. Antes. Lo cortó Gubenboy. Madre mía, qué ocasión ha tenido España. Vicky ha contemporizado lo que ha podido Mapi. Qué pena que no le haya salido el pase.
0: Sería Sonia,
4: Lo ha hecho perfecto y bueno, al final es verdad que creo que aguanta muy bien la defensa, se le escapa un poquito el último toque a Vicky, que es lo que hace que ya no le dé tiempo a dar bien el pase a Salma, pero cómo se nota también que tenemos a Edna en los corners.
5: Total,
4: Salma, cómo sale, bueno, en velocidad, vida, Salma está impresionante.
0: Nos da la vida y con esa potencia y
3: Hay dos decisiones de Sonia, bueno, tres si me apuras, que es una la de Lucía, que para mí está mucho mejor que Olga y merece ser titular. la de Edna, que a mí es que
0: la adoro, para mí es clave.
3: La adoro. Y la decisión de poner a Salma, que está on fire en este momento, por Pina, que es un seguro de vida la selección.
5: Efectivamente, sí, sí.
4: A Edna ya le dije yo que la fuera metiendo titular. Y me ha hecho caso y no está.
5: Y esos mensajitos.
0: Eres jefaza ahí, ¿eh?
5: Claro, claro.
4: Es que no me dais el valor, pero.
6: Bueno, también ha hecho la apuesta por Vicky, que no es tan titular en el Barça, que siempre tiene un rol más secundario con tanta jugadora en su posición y que aquí le está dando muchas oportunidades.
2: Sí, porque aquí recordemos que tiene a Clara Serra Jordi en el banquillo, que es una de las futbolistas españolas con más proyección. La verdad es que la ves jugar y piensas en el futuro del centro del campo de España y la verdad es que te quedas bastante tranquilo. Y lo de Lucía Corrales es una irrupción tremenda. 20 años, es su séptimo partido con la absoluta, es que debutó ante Suecia en la Liga de Naciones pasada, en las semifinales, y en este partido de repente titularidad, su tercera titularidad, pero es que las anteriores fueron ante Ucrania. Hoy es el partido, la titularidad para sentar a Olga y muy merecida.
5: Ante Laura Engen, que no tiene una rival fácil. ¡Madre mía lo que ha hecho Vicky a Lucy Bronze! Vicky que entra dentro del área, se la quiere dejar a Edna. Edna de espaldas, tiene prácticamente a muchas jugadoras inglesas, se va al suelo, dice la colegiada que no. Dice la colegiada que no es penalti, para mí sí lo ves, Parra.
3: Me ha parecido que le ha trastabillado clarísimamente, vamos.
5: Se ríe Sonia Andrea,
2: no más. Sí, se lleva las manos a la cara la seleccionadora mirando la cuarta árbita, riéndose, pita toda la grada de Somos porque creían que era penalti.
5: Es que es una zancadilla clara, pero aquí no hay VAR. O sea que la jugada ya...
0: Para mí es clara.
5: Está arbitrada, ojo Salma, no. Quería dejarle el balón a Ona Valle, protegió bien Lauren James, que hoy está prácticamente de lateral, más que de extremo. A mí, mami, me ha parecido un penalti clarísimo.
2: Por favor,
5: ver,
2: pero que el penalti no pitado nos haga olvidar la jugada de Vicky. ¿Qué jugada ha hecho Vicky?
5: Sí.
2: O sea, es brutal. No sé si es penalti. O sea, le da en la rodilla, pero yo creo que Edna busca un poco golpear contra esa
0: contacto,
2: rodilla.
0: Sí.
2: Pero
5: dicho lo cual, Stengway se la juega.
2: Tengo dudas. Desde luego.
0: Para mí es penalti.
3: Aquí el árbitro soy yo y es penalti.
6: Si hubiera VAR,
3: el árbitro soy yo y es penalti.

0: Mbade e Irene razón. Paredes han ido directamente a por la árbitra, lo mismo que ha hecho Lucy Brons para decirle a sus excompañeras de equipo en el Barça que dejaran a la árbitra en paz, pero han ido como una bala las capitanas de la selección española. Sigue Irene Paredes hablando con la colegiada, pidiéndole explicaciones, lo último por ese posible penalti sobre Edna, pero después de pitar una primera parte en la que la selección española ha tenido muchísimas quejas. Ya se retiran todas. Mira, Alexia con Lucy Brons hablando, probablemente en español, en el perfecto español que habla Lucy Brons, comentando todas las jugadas de esta primera parte. Irene Paredes, que sigue con la árbitra.
1: Y la gente ha protestado también en la grada, Jordi.
2: Sí, sí, la gente ha protestado ese posible penalti. La gente, por otro lado, ha empezado a hacer la ola. Con eso te lo digo todo, se lo están pasando muy bien. Fíjate, a esta España, que para mí ha hecho una primera parte fantástica, solo le está faltando el detalle del último pase en tres cuartos de campo. Algunas decisiones, algunos pases claros, como en esa contra que veíamos anteriormente, y se estarían forrando.
1: Es una buena primera parte, es una, diría que excelente, primera parte de España en Somos. España 2, Inglaterra 0 al descanso. Goles de Patrick Guijarro y de Alexia Putellas. Y ahora mismo, España con 12 puntos y con 4 goles de diferencia mejor que Inglaterra, sería primera. España 12 puntos, Inglaterra 12, pero más 11 España, más 7 Inglaterra, por los dos goles que les estamos metiendo. Así que es una buena noticia, porque España en el último partido, el martes, en directo en tiempo de juego en Islandia, Islandia-España, nos valdría ganar y ya está. Iríamos al Mundial de Brasil de forma directa. Los mejores de la primera parte, ¿a quién elegís?
3: Uf, qué difícil es el de España. Andrea, Jordi, Mame, Mapi, os dejo a quien queráis, ¿eh?
1: Podéis elegir a cinco, si queréis,
0: ¿eh? Pues fíjate que yo te iba a decir Vicky, ¿eh?
4: Patri rompe a la lata, Patri.
3: Sí, Patri también. Alexia me ha gustado mucho también la primera parte.
0: Es que hay muchas. Lo que pasa es que a mí me gusta tanto Vicky, porque parece que baila en el campo, pero sí, es que se podría elegir
5: menos
0: a cualquiera.
5: Cata, cualquiera.
0: Ellas, la verdad.
1: Falta una.
6: Pues yo diría que España, el equipo, pues me parece que están increíbles todas. Y es más, mi mensaje sería no bajar el listón. Están increíbles.
1: ¿De Inglaterra alguien? ¿Le dimos a alguien?
3: De Inglaterra es muy difícil, ¿eh?
4: No, de Inglaterra, si me dejas, la elijo yo.
1: La árbitro.
4: Igual a Martin Chich con mucha diferencia.
1: ¿Cómo te conozco?
4: Ha sido, ha sido la mejor de Inglaterra, pero vamos.
1: ¿Cómo te tengo
2: la portero
1: ya?
2: También. Ya de paso, la guardameta.
4: Un 3.
1: ¿Cómo te tengo ya calado? Remates 9-1. Corner. Bueno, desglosados remates son a puerta 5-0, fuera 3-1, mucha superioridad de España, ¿eh? Y bloqueados 1-0. Saques de esquina 0-3, es decir, nosotras ninguno y ellas 3, y el dato de posesión no me viene aquí. El resumen de las comentaristas, nuestra pildorita del descanso, que le ha parecido la primera parte a Mapi Vilas.
6: Bueno, pues lo que he dicho antes, me parece que España está increíble, es que no cambiaría nada. Así como otras veces os digo, voy apuntando cambios, de momento no cambiaría nada. Me ha encantado España.
1: Mamen, ¿qué me dices?
7: Bueno, no llega a esa perfección que a veces le exigimos a España, pero es un gran nivel para la selección si lo comparamos con el partido, sobre todo con el partido de Wembley. Hay un cambio radical. Creo que en parte es por la actitud del equipo, que sale pensando que tiene que ganar. En una final estas jugadas se crecen, y luego que también físicamente llegamos en un muy buen estado de forma. Por poner una pega, quizás ha habido momentos de dudas arriba, no definir muy bien, y quizás eso nos condena un poco, porque podíamos irnos al descanso perfectamente 3-0, incluso 4-0.
1: Y nos han virado un penalti.
7: Contando con ese penalti. Entonces, bueno, yo creo que la segunda parte es, como dice Mapi, seguir la dinámica e ir a por el tercero, no dejarles respirar.
1: Dame un segundo, Bruno, que tenemos descanso en el partido de la Liga CB, cuartos de final, segundo partido de la serie en Badalona. Arias.
8: Sí, sí, Caru, un auténtico partidazo el que está jugando el Juventud, que ha llegado a ganar por 22 puntos en la recta final de este segundo periodo. 0-7 de parcial para Baskonia, que lo ha arreglado un poquito, pero es un espectáculo ver jugar la Peña, es un espectáculo ver jugar a Ricky Rubio. Un descanso en Badalona, 44 Juventud, 31 Baskonia.
1: Si mantiene el equipo de Badalona la victoria, sería 1-1 en la serie. Recuerdo que el Valencia Basket ya se ha metido en las semifinales. Mensajes, Bruno Casar.
9: Estas chicas, cuando quieren y se ponen, son las mejores del mundo. Vaya selección que tenemos. Cómo me gusta ver cada vez más que allá por donde va esta selección, los estadios presentan una muy, pero que muy buena imagen en la grada. No se descarta una goleada, decía este oyente. Y el último, con mensaje directo, mal que le pese a Andrea, lo voy a decir ya, España va a ser en Brasil.

0: campeona del mundo.
1: Andrea, desconecta, desconecta, corre.
2: El dato de posesión, Parra, que lo tienes ahí, ¿cuál es?
3: En la BBC le dan 53% a España, 47% a Inglaterra.
2: Estamos en el descuento en el partido de ascenso a segunda división en Sabadell, Sabadell-Castilla, Gil.
4: Sí, señor, vamos a llegar al 50 de este primer tiempo, hay que irse hasta el 51, por tanto 6 de añadido el marcador, el ya referido de Sabadell 2, Castilla 0.
2: 9 minutos hasta las 10 de la noche, serán las 9 en Canarias, repasaremos los marcadores en tiempo de juego, hay unos minutitos de descanso para que la gente en Somos y también aquí tome un descansito y nosotros nos vamos a dedicar en tiempo de juego a repasar las noticias de este viernes, viernes 5 de junio, que son algunas.
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0: Descanso, ascenso a segunda división en Sabadell Gil.
1: Sí, señor, los mandó vestuarios Rui Pérez Marín. Los goles de Joel Priego y de David Astals. Al descanso, Sabadell 2, Castilla 0.
0: Es decir, que la eliminatoria estaría empatada. Y en ese caso, ¿quién tendría ventaja en caso de llegar
1: al final
0: de la
1: prórroga?
0: El Sabadell.
1: Que juega en casa.
0: Sí, estoy también yo tonto, perdón. El Sabadell, que es el que juega en casa, el partido de vuelta es el que tendría la ventaja. Si acabamos 2-0, iríamos a la prórroga, Gil, pero si acabamos 2-0 la prórroga, el Sabadell pasaría de ronda, ¿no? Es así.
1: Tal cual, no hay penaltis, con este marcador nos iríamos a la prórroga y si en la prórroga no se altera la diferencia de goles, el Sabadell sería el equipo que avanzaría ronda.
0: Además, tenemos en juego, en Alicante, cuartos de final de la Copa del Rey de Balonmano, está en juego el Alicante 22, Huesca 22. Pero estamos en tiempo de juego contando el España 2, Inglaterra 0, que está al descanso, clasificación para el Mundial de Brasil, Mundial de Brasil 2027. La verdad es que va a ser una locura, porque en Brasil hay muchísima afición al fútbol y muchísima afición al fútbol femenino. Ojalá consigamos el próximo martes ir de forma directa al Mundial. En este viernes 5 de junio de 2026, faltan 6 días para que empiece el Mundial masculino en México, Estados Unidos y Canadá, con el partido inaugural que será el jueves de la semana que viene a las 9 de la noche entre México y Sudáfrica. Por cierto, Sudáfrica-México fue el partido inaugural del Mundial 2010 que ganamos. No quiero decir nada. Pero digo que están pasando otras cosas. Bueno, las noticias en realidad se resumen en tres. En las elecciones al Real Madrid, hemos llegado hoy al penúltimo día de campaña electoral. Recuerdo que las elecciones son el domingo. Florentino Pérez no ha hecho ningún anuncio hoy. Su cierre de campaña es mañana a las 12 de la mañana, en un acto en el que tendrá presencia seguramente los medios. Y hoy lo que ha hecho Enrique Riquelme, que va prácticamente anuncio por día, o varios anuncios por día, hoy lo que ha hecho Riquelme es prometer, a través de un comunicado, más apoyo a la sección de baloncesto. Y se resume el texto que han mandado en iniciativas para llenar el Movistar Arena, con iniciativas para los socios y que puedan, que sea más fácil para ellos ir. La continuidad en la Euroliga, que es un motivo de ruptura con Florentino por la NBA Europa y todo eso. Y crear una sección femenina de baloncesto del Real Madrid. Mañana es el último día de campaña, como digo, y el domingo las elecciones, que tendremos especial elecciones del Real Madrid en tiempo de juego. A partir de las... creo que empezamos a las 8. A las 8 el domingo. Vale. Estáis atentos todos ahí, ¿eh? Acaba de llegar la selección española de fútbol masculina a Nashville, a Estados Unidos, después de empatar en Coruña ayer contra Irak, en partido amistoso 1-1, y ahora estarán, supongo, ellos y Miguelito, creo que todavía no ha llegado. Viaje a Chattanooga, que va a ser su sede. El segundo amistoso de España antes del Mundial lo jugamos en la madrugada del lunes al martes a las 4 de la madrugada, hora española. ¿Vienes, Parra, a las 4 de la madrugada a contarlo en tiempo de juego?
2: Es muy mi hora.
0: A esa hora
2: es muy mi hora.
0: Despierto.
2: Es una pena que no coincida con las finales.
0: En Puebla, en México contra Perú. Y termino diciendo, antes de la ronda de las 10, que hay hoy 3 amistosos con selecciones clasificadas para el Mundial. A las 12 y cuarto en Asunción, en el Estadio Defensores del Chaco, me encanta ese nombre, Paraguay-Nicaragua. A la 1 de la madrugada tenemos un Puerto Rico-Arabia Saudí. Arabia Saudí es rival de España en el Mundial. Este se juega en Austin, en Texas. Y a las 2 de la mañana, Haití contra Perú en Miami, pero no en el Hard Rock Stadium, que es donde se van a jugar los partidos del Mundial, en otro estadio que está junto al aeropuerto de Miami. Estamos llegando a las 10 de la noche. Enseguida, la ronda de las 10 en tiempo de juego y situamos todos los marcadores de este viernes.
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0: las 11 de la noche y ahora la linterna de la iglesia en unos días bastante importantes para la iglesia en España. Y a partir de las 11 y media, el partidazo de COPE hoy con José Luis Corrochano. Estamos contando en tiempo de juego, penúltimo partido de clasificación para el Mundial de Brasil 2027 en Palma de Mallorca, España, Inglaterra. Ha empezado la segunda parte, Morris.
1: Está a punto de empezar esta segunda mitad. Ya están las jugadoras de ambas selecciones en el terreno de juego. ¿Algún cambio, Andrea?
2: Ninguno en ninguna de las dos selecciones, las mismas 22.
0: Estamos contando también ascenso a segunda división. Partido de vuelta, primera eliminatoria, Sabadell-Castilla, eliminatoria empatada, Gil.
3: Sí, señor, estamos en el descanso, jugadores en sus respectivos vestuarios. Eliminatoria, como dices, empatada, Sabadell 2, Castilla 0.
0: Se ha metido en semifinales de la Liga Endesa de baloncesto el Valencia Basket. Le ha ganado por 17 al Bilbao Basket, 2-0 en la serie. Y ahora estamos en el segundo partido de la serie de cuartos entre Juventud y Baskonia. ¿Cómo va, Arias?
4: Estamos en el descanso, está a punto de comenzar el tercer cuarto, siempre por delante el Juventud. 44 para La Peña, 31 para Baskonia.
0: Recta final en el partido de cuartos de final de la Copa del Rey de Balonmano en Alicante. Alicante gana por la mínima, Alicante 26, Huesca 25. Antes se habían metido en semifinales, todos los partidos se han disputado hoy. El Barça, que ha eliminado al Valladolid, Bidasoa, que ha eliminado a Torrelavega, y el Nava, que ha eliminado, por desgracia para mí, al Revicuenca. Diciendo que tenemos final en Roland Garros, que se disputará el domingo, y que van a jugarse un alemán, Alexander Zverev, y un italiano, Flavio Cobolli. 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
0: Enhorabuena y mañana más. 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
0: Balón rodando en Mallorca, Morris.
1: Ya llevamos 2 minutos de esta segunda parte y me quedo con una cosa, y es la salida de balón de Lucía Corrales, ¿eh? Ha sido espectacular la jugada que ha hecho ahora, hace un minutito nada más comenzar, presionaba Inglaterra alto y ha salido España con una facilidad por esa banda. Mamen Mapi es de las mejores sorpresas que me he llevado últimamente en la selección.
7: Mira,
1: española,
7: mira qué pase.
1: Y ojito, Alexia, buen balón. El balón es buenísimo. Quiere llegar Patrick Guijarro. Ahí estaba un poquito forzada. Intentaba recuperarlo precisamente. Alexia no lo consiguió. La tiene Vicky. Se quiere marchar. Ahora que viene, encuentra precisamente a Lucía Corrales. Estuvo atentísima Lauren Hemp. Pero se la quería llevar otra vez Lucía Corrales. Eso puede ser falta parrita. La pita la colegiada.
8: Falta clara, sí.
7: Lo está haciendo todo bien Lucía.
1: Yo lo digo, o sea, es una de las mayores sorpresas que me he llevado, porque entiendo que, oye, una irrupción ante dos partidos contra Ucrania puede ser buena, pero ante Inglaterra, hacer lo que está haciendo con tan poquitos partidos.
0: Dejando en el banquillo a la autora del gol que nos dio el Mundial.
8: Y es muy buena para adelante, pero tiene un gran retorno.
1: Totalmente.
8: Que Olga en eso...
2: Hace aguas. Olga en los últimos meses hacía aguas ya con volver para defender, se le hacía cuesta arriba. Y bueno, a ver, 20 años tiene Lucía, que eso también hace, evidentemente, pero lo está haciendo increíble.
1: No, y que es una suerte tener a Olga Carmona y tener encima a Lucía Corrales a este nivel. O sea, al final, eso es una maravilla para España. Bueno, preparadas dos jugadoras,
0: ahora
1: Vicky.
0: Ahora pregunto una cosa.
1: Y Mapi León, le va a poner Mapi León, pierna izquierda, buscando área pequeña. Despeja la selección inglesa, el balón se le va a quedar a una Valle. Espera el movimiento, espera que salga también un poquito Inglaterra. Se la deja Lucía Corrales, tres cuartos de campo. Esta abre todavía más el balón de nuevo para Mapi. Mapi para Vicky. Venga, Vicky en cara. Tiene por delante a Lauren Hemp. Se quiere marchar Vicky. Qué talento tiene esta futbolista. Se va por fuera. El centro con la izquierda. Despeja Inglaterra. Pero qué talento
8: no salen,
1: tiene Vicky.
8: No salen.
1: Es que no pueden.
9: Ha salido Inglaterra en la primera acción presionando arriba, buscando que España dude. Y ha dicho Lucía, entre Lucía y Vicky, la jugada de salida de balón, han dicho, venid todo lo que queráis, que esto es nuestro.
0: Oye, si no es el mejor partido con Sonia, poco le faltará, ¿eh?
1: Ojo que la tiene Vicky dentro del área. Madre mía, ¿tira? Lo que le ha hecho a Lucy Bronze. Chuta, la tiene Vicky.
2: Tirante.
1: Ha dudado entre tirar o pasar, aguantar un poquito el balón. Le ha perdido ahí la oportunidad, pero qué talento tiene Vicky. Mapi, ¿estás disfrutando?
10: Muchísimo. Vicky está en el patio del colegio ahora mismo. Vicky se lo está pasando en grande y hace que nos lo pasemos bien nosotros.
1: y está ahora mismo tanto Lauren Hemp como Greenwood cuando le toca por esa banda, como Lucy Bronze ahora por la derecha. Están diciendo, por favor, Vicky, ¿puedes parar? Que me estás mareando cada vez que tienes el balón. O sea, le está haciendo lo que quiere a las defensas
2: de Inglaterra. Dos futbolistas de España a calentar, Claudia Pina y Esther González.
9: A hacer sangre.
1: Sí, pues dos jugadoras ofensivas que, bueno, podrían ser perfectamente un recambio de dos jugadoras titulares, Mamen.
9: Sí, totalmente. Es que es momento, tenemos buena energía, hemos salido muy bien en esta segunda parte, es momento de apretar. Y al final hay que buscar el gol. No sé, también va a ser difícil la decisión de Sonia de a quién sacar, porque están todas bien, pero son dos jugadoras que te garantizan gol.
1: Ahora la tiene Lucía Corrales, ya no presiona tan arriba, Ya no presiona tan arriba Inglaterra, se ha llevado un sustito. Y pese a ir perdiendo 2-0, está ahora defendiendo un poquito plantada en su campo. Ahí la tiene Mapi León, que progresa porque nadie se le echa encima. Avanza Mapi León, esperando el movimiento de alguien, esperando que Inglaterra salga. Abre el balón a la parte izquierda para Vicky. Amaga otra vez a Lucy Bronze, ojito, que le puede romper otra vez la cintura. Toca en corto para Mariana Caldente y está con Mapi León. Y de nuevo con Vicky. Vicky ahora rodeada de futbolistas, pero como dice Mapi, en el patio del colegio yo tranquilidad total. Y a salir con el balón jugado, otra vez Mapi León, amaga con el centro, tiene espacio, vamos a ver qué hace. La central de España, el balón es buenísimo, ¡Salma! ¡No ha rematado bien! Madre mía, lo que está haciendo España, no parece que enfrente esté Inglaterra.
0: Bien puesta,
2: Calienta Beth Mead en las filas del conjunto inglés. Sarina Wittmann ha mandado a Beth Mead a calentar.
0: Es que les estamos pegando un pequeño...
1: Es un baño, sí, se puede decir el evangelio.
10: Cuando eres jugadora y tienes que correr detrás del balón constantemente, pues claro, a nivel mental te hunde, a nivel físico te hunde. Y yo es lo que estoy viendo en Inglaterra, que están muertas.
0: Pero
10: están
0: entre
10: muertas.
0: El partido de allí, que es verdad que ya estuvieron ocasiones y hubo un rato que lo pasamos mal, entre partido de allí entero y lo que llevamos de este, vamos.
9: Pero en la primera parte has dicho 52% de posición. 53,
5: 47.
9: O sea, no es que tengamos mucho balón, es que cuando lo tenemos va uno a lo
0: que es en zona de peligro. Mucho claro. Más. Si es que ellas no les dejamos llegar, llegar.
5: Si la cuestión es que cuando ellas tienen el balón, que lo tienen para defenderse, no para atacar.
0: Para respirar, para respirar un poco.
10: Ni para eso, no les da tiempo.
1: Y lo que decía Mapi, que defender siempre, bueno, lógicamente, te va mermando, pero más a una selección como Inglaterra, que no está acostumbrada a esto, que está acostumbrada a dominar, a ser superior a su rival. Y hoy es que parece, bueno, un equipo muy inferior a España. Y ojito que la tiene Salma, en tres cuartos de campo, escorada a la derecha, tiene que frenarse, dejársela a Mariana Caldentey. E intentaba ahora conectar con una Valle, no le salió el pase, pero ya muerde España para intentar robar. Lauren Hemp protege con el cuerpo. Era Lauren James el toque atrás. Directamente el despeje de Inglaterra le va a caer a España y lo pelea ahora Alesia Russo, pero el balón saque de banda para España.
7: La presión tras pérdida es espectacular. ¿Cómo está trabajando España?
0: Y mantenerla durante todo el partido va a ser difícil, así que tengamos el balón. Tengamos la pelota. Y todo lo que podamos.
1: La tiene España. Uy, qué taconazo quería Alexia. No le salió, pero qué bien recupera. Ahora no aguanta con el cuerpo Enda y Made. Cómo le gusta hacer eso y qué bien lo hace. Ahora el pase no fue bueno de Patrick Guijarro, pero ya lo recupera España. Dice la colegiada que ha habido mano.
2: Le dio la mano. Sí, le dio la mano clarísimamente.
5: Cae muerta la bola, si parece.
0: Nos pasa a veces que cuando estamos bien...
2: Bueno, pues la repetición. No sé si es más hombro que otra cosa.
5: Es brazo.
2: ¿Es mano? Vale. Es que he visto la repetición y me parecía que le daba clarísimamente en el hombro.
0: A veces nos pasa, Mapi y Mamen, que nos vemos tan bien y estamos tan a gusto jugando que no retenemos el balón, o sea, no resistimos la tentación de ir. Si vemos que podemos ir para adelante, vamos para adelante.
9: Bueno, es que tiene que ser difícil saber que tienes que marcar más goles.
1: ¡Ojo, perdón, el disparo de Inglaterra! ¡Fuera!
0: Lo ha tenido.
1: Stenway, el disparo que buscaba pegadito al palo derecho que defiende Cata Cole, se estiró Cata, no llegó, pero el balón se marchó fuera. Avisa a Inglaterra que tendrá pocas, pero cuidado que son peligrosas.
5: Claro, esto está bien para que no se nos olvide lo buenas que son.
0: Lo ha hecho bien Alesia,
9: claro. Que en cualquier jugada, en cualquier acción aislada, tiene mucho talento, nos pueden hacer gol y yo creo que debe ser difícil también ser jugadora de España, verte bien, ver que atacas y no irte a veces de forma precipitada por el gol.
0: Claro, resistir la tentación, claro. Mapi, te vas para adelante.
10: Yo la verdad que fuera de esto me estoy muriendo de envidia de no estar unos cuantos años menos para vivir en el área con esta selección.
1: Sí, sí.
10: O sea, me lo pasaría tan bien. No, o sea, España está muy bien, tiene esa calma que necesitan, están jugando, todas quieren el balón, todas tienen esa calma, todas están jugando al 1-2 toques, estamos moviendo de lado a lado, no sé, yo la verdad para mí es mejor partido España desde hace mucho.
0: A mí me está pareciendo el mejor, con Sonia en el banquillo, el mejor,
11: sí.
0: Sí, probablemente.
11: Sobre todo por el nivel del rival también.
5: Y lo puedes hacer excesivo a los últimos de Morse también, ¿eh?
0: Era por mejorarlo en Sonia, pero en mucho tiempo.
1: Ojo, el balón de Mariona Caldente es buenísimo. Quiere llegar a Navalle dentro del área. Maga, qué bien lo hace. Ha sentado a la jugadora inglesa. ¡Ay! Alexia Putellas. ¡Fuera! ¡Gol, gol, gol, gol, gol, gol, gol, gol! ¡Gol! ¡De Alexia Putellas! ¡Qué manera de bailar a Inglaterra! ¡En Mallorca! ¡Donde tanta gente vive! ¡Donde tantos ingleses e inglesas veranean! ¡Pero hoy les está tocando sufrir la avalancha de una España que quiere más! ¡Que marca el tercero! ¡Qué buen balón de Mariona para Ona Bache! ¡Dejó sentada la jugadora inglesa! ¡Contemporizó! ¡Esperó! ¡Se la dio a Alexia! ¡No pudo a la primera! ¡Pero sí a la segunda! ¡Marcar el tercero! ¡Esto es un dominio aplastante! ¡Un partidazo de España! ¡Marca Alexia! ¡Marca el tercero la selección española! ¡España 3, Inglaterra 0!
0: Cuando parecía que no iba a entrar, entró el tercero, Andrea.
2: Bueno, como apuro, la línea de fondo, Ona Batlle, que dejó directamente sentada a James en línea de fondo. Alexia, que no pudo la primera, la salvó en línea de gol Lucy Bronze, pero qué atenta estuvo. La segunda capitana de la selección española, Alexia Putellas, para llegar a ese segundo balón, a esa segunda jugada para poner el tercero de España, el segundo en su cuenta particular. Y para acercarnos un poquito más a Brasil 2027, llevó el puño al cielo de Palma, la grada se volvió loca, que está disfrutando muchísimo con la selección española. Sonia Bermúdez también se abrazó con todo su staff.
0: Pues nada, ahora hay que ganar en Islandia el martes a las 9:45, con tiempo de juego también lo contaremos en directo.
5: Hay que acabar este primero, Brasil. Hay que acabar este primero.
2: Muy bien, Parra, ha vuelto el pesimismo.
0: Muy bien, Parra. No, tienes razón.
10: Alexia, sin ser delantera, es la jugadora del mundo con más incidencia en gol, con diferencia.
5: Bueno, la pisada de Ona no está mal, ¿eh?
11: También ha estado flojita de Greenwood,
5: la pisada que ha hecho Ona.
2: Ona de locos.
10: No.
1: Y ojo, que quiere otro España, precisamente Ona Batlle. Ha acabado ahora con regatear el tocolo justito. Lauren James, era córner a favor de España.
2: Por cierto, ambas jugadoras a las que vamos a perder en Liga F, ¿eh? El adiós de Alexia Putellas es conocido en el mundo entero, evidentemente, después de 11 años en el club de su vida, en el Barça. Pero es que Ona Batlle también se marcha del Barça, la probablemente mejor lateral derecho del mundo, también se marcha de Liga F. Vamos a ver el destino de Alexia, que es más una incógnita. El de Ona Batlle ya han informado varios compañeros, entre ellos María Ticas, Sandra Sánchez, Riquelme y demás, que está en Inglaterra de nuevo.
0: Dale al córner y cuenta una cosa importante luego.
1: Venga, vamos al córner que la tiene España. Parte derecha, está preparada Mapi León para ponerlo a pierna cambiada con su zurda. España dominando 3-0, tiempo de juego, cadena COPE. Ahí está Mapi León, área pequeña. Y no llegó a rematar en la despeja Lucy Bronze. El balón se le queda a Lucía Corrales. Ojito, no te duermas, que bien Lucía. Ahora para Irene Paredes, el pase para Alexia. Vamos a ver si lo salva, lo va a salvar. Pisa el cuero, se quiere marchar, no lo consigue. Balón recuperado por Inglaterra.
0: Estaba siendo un día relativamente tranquilo en la campaña para las elecciones presidenciales al Real Madrid, que recuerdo que las elecciones son el domingo en la Ciudad Deportiva de Valdebebas. Y bueno, ya hemos dicho que Florentino no había dicho nada hoy, que Riquelme había incidido en mejoras para la selección de baloncesto. Bueno, pues la bomba ha saltado ahora. Son las 10:14, creo que el comunicado de la candidatura de Enrique Riquelme ha salido hace muy poquito. El resumen es el siguiente. Raúl González Blanco, que va como director deportivo en la candidatura de Enrique Riquelme, uno de ellos, se pondrá en contacto con Jürgen Klopp, el entrenador alemán, el lunes, para trasladarle personalmente nuestro proyecto deportivo y nuestra voluntad de que sea él quien lidere desde el banquillo una nueva etapa para el Real Madrid. El comunicado no dice que Enrique Riquelme tenga cerrado a Klopp como entrenador si gana las elecciones a la presidencia del Real Madrid. Lo que dice es que van a por Klopp y que Raúl González Blanco va a intentar convencerle.
5: Es un poco como lo de Florentino ayer, de el martes haré una oferta. No es claro. que vayas a fichar a alguien.
0: Con un jugador que no
5: es
0: dijo que, quién claro. era, pero suponíamos que era un futbolista del Paris Saint-Germain, Vitinha.
5: Yo pensaba que era Olise.
0: Olise están diciendo otros medios, el futbolista del Bayern. Bueno, lo veremos. Pero Enrique Riquelme llevaba los últimos días teniendo ganas de decir que tenía cerrado a Klopp. Y este comunicado que me acaba de pasar Bruno Casar, que lo ha sacado la candidatura de Enrique Riquelme hace nada, no dice que tienen cerrado a Klopp, pero dice que van a por Klopp. O sea, otro elemento más, pensará algún socio del Real Madrid para votar a Enrique Riquelme. Mientras tanto, en Mallorca hemos tenido cambio, ¿verdad?
5: Pues Lucía.
1: Ojito, perdona, Lucía Corrales, ahora contamos el cambio. Quiere apurar línea de fondo, se ha marchado perfectamente el centro. Lo que está sufriendo la defensa de inglesa, lo que está sufriendo Lucy Bronze, Morgan, Women Boy, Alex Greenwood. Madre mía, el córner a favor de España y ha habido cambio en Inglaterra, Andrea.
2: Sí, ha sido doble, se han marchado del terreno de juego Lauren James y Ella Toon, han entrado Beth Mead y Chloe Kelly.
1: Bueno, pues dos jugadoras ofensivas, claro, Inglaterra es que quiere salir de ahí, pero es que no puede, está sufriendo mucho con España, 3-0, va ganando el equipo español, ahora mismo dependiendo España de sí misma para clasificarse de manera matemática para el próximo Mundial. Ahí está el córner en la esquinita izquierda, lo tiene preparado ya Vicky para ponerlo en marcha, busca área pequeña, segundo palo, ojito la entrada de Mapi, el remate que para dónde Hannah Hampton, la jugada era perfecta,
0: no sé si hay palo
1: centro
0: también.
1: Al segundo palo, apareció sola completamente Mapi, la peinó para que entrara Patrick Guijarro, el remate de Patrick, vaya mano ha sacado Hannah Hampton.
2: Es que la rabia que le ha dado a Patrick Guijarro fallar esta ocasión. Vamos, ha jurado en arameo, qué bien la puso Mapi, qué buena parada de Hannah Hampton que se ha rehecho de las otras dos en las que erró. Oye, qué pena, porque habría sido el cuarto, el segundo de Patri en su tierra.
5: Hay que ponderar que vamos 3-0 ¿eh? Y lo peor es el resultado, ¿eh?
1: Sí, sí, sí.
5: Contra Inglaterra, 3-0 y lo peor es que vamos 3-0.
0: Mapi, que a ti te funcionan los mensajes. Diles que te dejen 10 minutitos contra Islandia, hombre.
10: Es que no lo entiendo porque no me han llamado. Voy a escribirle también para que ya vaya preparando un cambio.
2: Sí. Aitana calienta también, ¿eh? Junto a Claudia Pina y Aster.
10: Yo creo que Pina ya va siendo hora. Inglaterra está muy, muy, muy metida atrás y ya no tenemos tanto espacio para Salma. Así que yo ya haría
5: un golpeo de fuera. Sí.
0: ¿Quieres un pepinazo hoy también?
10: Sí,
0: claro.
10: Quiero.
0: Sí, sí.
10: Ya
0: sí,
10: que no puedo estar yo.
0: Ya puestos a pedir, pedamos un 5-0.
7: Un 5-0. El resultado es corto. Es increíble,
0: sí,
7: pero
0: sí,
7: es corto.
0: Sí, total. Sí, sí. Lo es.
11: Y desde mira, que Andrea ha hablado mal de Hampton, ha empezado a parar, ¿eh?
10: Pues habla bien.
7: 528 espectadores, 17.528 entrada oficial.
2: Oye, tengo una pregunta para vosotros que estáis diciendo que este es el mejor partido de Sonia. Tal. Yo también lo creo, ¿eh? Pero muy, muy lejos del 3-0 que le metimos
0: Alemania,
2: a Alemania en
0: sí,
2: la final.
0: Lo he pensado, antes, lo he pensado. Sí, yo creo
2: parte.
0: Que muy, muy lejos no, pero este es mejor, yo creo.
12: Y era una final. Era una final.
11: ¿Y era el debut?
0: No, porque
12: no,
0: estuvo
12: debutó antes.
11: Debutó antes, sí.
12: Yo creo, ¿no?
0: Mínimo.
2: Sí, no.
12: Además, eso fue semifinales. Fue final
11: de ida y vuelta.
2: Sí, sí, sí.
1: Ojo, perdona, que otra triangulación de España la tiene Alexia Putella. Se quiere marchar, se escoró un poquito, salió del área, pero vuelve a encontrar dentro a Mapi. Madre mía, lo que ha hecho. Vicky, fuera. Qué jugadón. Alexia, Patrick Guijarro, Vicky. El remate se marcha rozando el lateral de la red. Bueno, Vicky ya no es que esté en el patio del colegio, es que está disfrutando como si estuviera jugando prácticamente un partido de alevines.
2: Pero ¿y qué hace la señora Patricia Guijarro?
1: Un taconazo
2: no
1: en el área.
2: Que no tiene un balón de
1: Doña de Patricia Guijarro
2: en sus vitrinas. Es que es increíble que esta futbolista, de verdad, qué masterclass. Dijo en una entrevista esta semana en el diario Sport que ganar un título con la selección es lo que más desea, porque es que desde que volvió ella parece mentira, macho, la rabia. Los Juegos Olímpicos, un desastre. La Nations la ganamos, pero es que ella estaba lesionada y la Eurocopa
11: es
2: la perdimos.
11: Es mayor injusticia que no tenga el Mundial a que no tenga un Balón de Oro.
1: Ojito el centro de Lauren Hemp, que también se asoma a Inglaterra. No fue bueno, pero lo salva Beth Mead. ¡Qué bien, Lucía Corrales!
0: Sí,
1: ¡qué pedazo de lateral!
0: Ha fallado primero en el despeje, pero después lo ha corregido.
1: Y ojo, Lucy Bronze, que la quiere volver a poner en el balón muy pasado. Dice la jugadora Lauren Hemp de Inglaterra que lo ha tocado España. La colegiada le da la razón. Será saque de banda pegadito al banderín de córner para Inglaterra. Ahí está preparada Alex Greenwood, de las poquitas veces, mamen, que se acerca a Inglaterra al área de España.
11: A Inglaterra ahora le queda sacado a Chloe Kelly precisamente porque es la desatascadora de Inglaterra normalmente. Le queda balones a ella y que intente hacer lo que hace siempre, que es a marcar en los últimos minutos.
1: Y meterle balones a Alexia Russo, a ver si aprovecha alguno.
2: Aclamadísima por la afición inglesa, es una líder desde que marcó el gol que les dio la Eurocopa en su casa en 2022. Sí. Bueno, lo que hizo en Suiza con las remontadas a trompicones de Inglaterra
11: es que
2: hasta plantarse en la final y ganar. Sí, es la jugadora revulsivo por excelencia de Sarina Wiegmann y la afición inglesa la adora.
1: Ahí está España, decías Evangelio.
12: No, una cosa muy rápida, que estoy leyendo el comunicado de la candidatura de Enrique Riquelme en las elecciones a la presidencia del Madrid, que es una parrafada. Es un poco Quijote, que esto que estoy diciendo es con cariño al Quijote, que es una obra universal de la literatura española. Raúl nos ha trasladado un único nombre, es lo que dice el comunicado. Es decir, que es elección de Raúl. A ver.
1: Ojito, que ahora se puede meter en un lío. No, sale bien Guben Boy, la central de Inglaterra, presiona a Enda y Made, pero sin consecuencias para el equipo inglés.
12: Que Jürgen Klopp es el nombre elegido por Raúl González Blanco para entrar al Madrid y que Raúl se pondrá en contacto con Klopp a partir del lunes si Enrique Riquelme es elegido presidente del Real Madrid el domingo.
1: Dicho de otra manera, no hay alternativa, es decir, su opción es Klopp o Klopp.
12: Que su opción es Klopp. Es el único nombre, dice textualmente el comunicado.
1: Y veo que ya ha funcionado el mensaje de Mapi. Es que funciona a la perfección ese teléfono.
2: De nada.
1: Tiene una conexión tremenda. Es...
2: De nada, por hacer un favor a la selección.
1: Porque ¿quién está para salir, Andrea Pela?
12: Tú siempre en servicio de la selección.
2: Preparada
12: siempre.
2: Ya junto a la cuarta árbitra, Claudia Pina.
12: Pues es que claro.
11: Ahora
12: es
11: que no quite a Vicky.
1: Más 3-0. Dilo, Evangelio.
12: Es que sí. Es un escándalo, joder. Es que
2: si eres Inglaterra y estás viendo lo que va a entrar.
12: Claro, es que las que están son muy buenas, pero las que entran.
1: Sí. Joder. Y ahora espabilando un poquito Inglaterra con los cambios. La recuperación otra vez de Salma para Yuelo, que está fenomenal en ataque y también en defensa. Qué bien aguanta con el cuerpo Enda y Made para devolverle la pared. Está Salma en el costado derecho, tiene que darse la vuelta. Ya se repliega Inglaterra, pero balón para España para jugar en campo inglés, para volver a mantener la posesión. España también controla muy bien los momentos del partido. Sabe cuándo acelerar, cuándo hay que tener un poquito de balón. Ahora Inglaterra le estaba viniendo bien este juego de transición. Estaba asustando un poquito a España. Y Mamen, tranquilidad, se toca balón tranquilamente, nos situamos.
11: Sí, porque Wiegmann ha intentado tener con esos dos cambios un revulsivo y lo que ha hecho España es tener mucho más control para apaciguar ese ímpetu que podía tener esas dos jugadoras que salían de inicio.
5: No, y te echas un poquito para atrás, las haces salir a ellas también y encuentras el hueco. Hay que tener en cuenta que el tercer gol es buenísimo porque te da colchón. O sea, con 2-0, si te meten uno, estás empatada. Con el 3-0, aunque nos marquen uno, seguimos ganándoles el averás.
1: Está España jugando y dominando. Buen pase ahora de Mapi para Vicky. Vicky, madre mía, bueno, lo que hace Vicky. Que se atreve con todo. Está delante de Guben Boy. El balón atrás de Vicky. La tiene Patrick Guijarro. Busca el disparo. Le presionó bien Kira Walls. El disparo se marcha desviado. Está disfrutando la gente, Jordi, pues, en Mallorca. Y hay cambio en España.
2: Sí, lo siento, Mamen, pues porque creo que has sido tú la que has dicho sí. Espero que no se vaya Vicky. Se marcha Vicky y esta es la ovación para la futbolista del Barça.
7: Tremenda ovación para Vicky López, entra Claudia Pina, la gente pasándoselo muy, muy bien con esta victoria de España.
12: Y que claro, es que están viendo un partidazo de selecciones, partido de mucho nivel y están viendo una gran España. Entonces,
1: hoy estar ahí es un privilegio.
12: ¿Las entradas eran asequibles o...?
7: 20 euros, 30 euros y 40 la más cara. Y bueno, había entradas...
12: O sea, de 20 a 40 y alguna invitación habría o algún...
7: Y había para las jugadoras federadas, había invitación, correcto.
11: Decía lo de Vicky porque... por juventud y por galones, era el cambio fácil, pero evidentemente a mí me parece que estaba siendo la mejor, que estaba disfrutando.
1: Estaba disfrutando,
11: y
1: sí.
11: Que por posición es verdad que lo más natural es meter ahí a Claudia Pina, pero puedes mover a Vicky López a otra posición, puedes quitar a Mariona, a Salma, jugar un poquito con el esquema antes que sentarla en el banquillo, que creo que era lo fácil.
12: Has dicho, Jordi, que éramos 17.500 en el campo. ¿Cuál es el aforo de Somos, perdón?
7: 26.000.
12: Vale.
1: ¡Ojito, Salma! ¡Qué bien lo hace! ¡Se marcha perfecto! ¡Se mete hacia adentro! ¡Puede pegarle Salma! ¡No le salió el pase! ¡Cortó Kira Walls! Mira, hablando un poco del cambio, otra opción era Salma, pero yo creo que ha tenido mucho tiempo, que ha tenido un papel secundario en la selección, porque no estaba a este nivel.
2: Sí, yo creo que dejarla es un
1: Sonia,
2: premio.
1: Eso es, la quiere premiar. Sí, me da a mí la sensación.
5: Yo también lo creo. El cambio hoy yo creo que era Vicky al medio y Mariona. Lo que pasa es que Mariona...
1: Es que Mariona está en casa.
5: Claro, sí. Mariona está en casa. Aquí claro. Es capitana general. pero por el partido que se estaba haciendo.
2: Yo creo que en algún momento, fíjate, que creo que puede llegar ese cambio por la ovación, que igual pueden recibir cuando, si el resultado
5: se mantiene así. Pero es cambio más del 85 que del 60.
10: Y no por merecimiento.
2: No, desde luego, para mí merece más salir del terreno de juego hoy Mariona que Vicky. Para mí.
1: Sí, es que hoy Mariona,
2: porque Mariona sigue descafeinada con la selección, ¿eh? Mariona, desde el gol en la Eurocopa ha ido recayendo un poquillo y no está todavía en el nivel que nos tiene acostumbrados Mariona con la selección.
1: Muy bien, Andrea, ¿eh? Hay que gafar un poquito para que ahora Mariona acabe marcando un golito, ya verás.
12: ¿Cómo os conocéis entre vosotros?
1: La tiene Patrick Guijarro, qué buen balón, Salma, quiere pegar, pero está rodeada de jugadoras inglesas, el balón que se lo quiere llevar Inglaterra, la presión de España es enorme, es tremenda, es espectacular y termina recuperando ahí Lucía Corrales, ahí la tiene Patrick Guijarro, se la deja a Claudia Pina, intentaba marcharse, defiende Inglaterra que busca un pelotazo largo para quitarse el balón de encima, directamente para Cata.
12: Voy a darme una vuelta por el partido de ascenso a Segunda División A, que ya hace un rato que empezó la segunda parte en Sabadell. Sabadell Castilla, ¿cómo está, Gil?
13: Pues seguimos 2-0, estamos en el 17 y medio del segundo tiempo. Tuvo una buena ocasión en el arranque de la segunda parte del Castilla, con un remate de Alexis Ciria. Tocó el portero Diego Folo y la pelota se fue al palo, pero el global del partido se está jugando a lo que quiere el Sabadell y con la intensidad que quiere el Sabadell. Lo está pasando francamente mal el Castilla. Thiago Pitarc no la está viendo, Palacios no la está viendo, los jóvenes jugadores no pueden sacar del filial blanco su talento y el partido está completamente dominado por un Sabadell que se va arriba buscando el tercero.
12: Quedan 27 minutos y la eliminatoria está empatada, iría la prórroga. Volvemos a Mallorca.
1: Acaba de recuperar precisamente el balón Manuela Candelté y ya la tiene Salma para Yuelo, de primeras Alexia para Claudia Pina, se da la vuelta al pepinazo directamente a las manos de Hannah Hampton.
2: Pues vamos a tener el segundo cambio de la selección española, va a ser la 9. Se va a ir, evidentemente, Edna Imade y va a salir Esther González. Y también he visto que se retiraba al banquillo Aitana Bonmatí. Hay una curiosidad, a mí me ha flipado cuando la he leído. Aitana Bonmatí debutó con la selección absoluta en este estadio, en Son Moix, el 28 de noviembre del año 2017, en aquel partido ante Austria de la selección española. El último partido de Aitana con la selección española, antes de lesionarse, fue el 28 de noviembre de 2025 ante Alemania en la ida. Y hoy va a volver Aitana en Son Moix, que es donde debutó. O sea, coincide la fecha de su debut con el adiós durante 6 meses a la selección y vuelve en el estadio en el que debutó.
7: Qué bueno.
2: Os he dejado sin palabras, lo
7: totalmente.
2: Sé. Adelante,
7: totalmente.
2: Compañeros. Adelante. Dale, Morris.
12: sueles hacerlo, ¿eh?
10: No, total. Andrea, yo he podido. ¿Puede ser que yo estuviera en ese partido?
11: Pues si no te acuerdas pues, tú.
10: No, sé que jugué, 90% sé que jugué.
2: Porque vi, sé que jugué ahí, pero goles. Yo creo que si jugaste aquí, lo hiciste seguro, porque en Mallorca la selección ha jugado 2 veces, sí. Pero solo una en Son Moix. Esta es la segunda, o
12: claro,
2: sea que si estuviesen en ese
12: sería,
2: partido.
12: Marqué aquí, no. Sí.
11: Será el mejor gol que hiciste en tu carrera.
2: No marcó, porque fue un 4-0 y marcaron Alexia, marcó Patri, como en el día de hoy. Marcó Virginia Torrecillas y marcó Paredes, que hoy también podría hacerlo.
12: Vaya equipo también, ¿eh?
1: Pues eso te iba a decir, ¿eh? Es
10: que... Pero no marqué porque no quise, ¿eh?
1: Total.
7: Ya que habéis nombrado a Virginia, qué bonito el vídeo de presentación de la lista protagonizado por Virginia.
2: Tenía que ser ella, efectivamente. Por supuesto. Mallorquina de pro también, que no ha podido vivir esto como futbolista. Un talento de los mayores que ha tenido el fútbol femenino español, que tuvo que bajar de revoluciones por un tumor que la tuvo alejada del fútbol mucho tiempo, luego volvió. La historia de Vir la sabemos todos de sobra y se merecía evidentemente ser la voz que diera la lista para este partido tan importante.
1: Mira. Y en la federación, que hemos criticado muchas cosas, ahora está haciendo bien las cosas en este tipo de...
12: Es un buen detalle.
10: Mira, Mapi.
1: Ojo, perdona que asoma Inglaterra, se mete dentro del área al centro, aparece que se le escapa la bola. Bien ahora defendido porque estaba Lucy Bronze para rematar. Se ha llevado, yo creo que un golpe precisamente de la lateral inglesa Lucía Corrales, que cojeaba ligeramente, despeja el balón España.
12: Es que tapó a Lucía el remate porque se le escapa a Cata primero el balón.
1: Es raro, que se le escurra un balón a Cata Cole. Pero apareció rapidísima la defensa española. Ahora es Inglaterra la que tiene el cuero, pero 3-0 va ganando España. No sé si quería hablar, Mamen.
11: Sí, no, y le voy a decir a Mapi, minuto 86, España ganaba 4-0 y se retiró Virginia Torrecilla y entraste en su lugar.
10: Sí, es que...
1: Qué memoria, ¿eh?
11: Bueno, lo acabo de mirar en Google, ¿eh?
12: No, pero mamen, tírate el pisto. Y, claro,
9: sí, pues, bueno, es que yo confiaba en ti, mamen. No confíes tanto.
1: Ahora ataca Inglaterra, es España la que defiende. España que gana 3-0, que con este resultado, recuerdo, depende de sí misma para estar en el Mundial. Solo queda una jornada, es el martes contra Islandia. La tiene Lucy Bronze, tiene que tocar atrás para Gubben Boy. Inglaterra que también quiere tener el balón ahora para respirar un poquito, ¿eh? Porque ha sido avasallada durante 73 minutos de partido. Y ahora quiere desplegarse también un poquito en ataque, buscando el centro ahora desde la parte izquierda. Ahora sí, atrapó Cata de primeras, no se le escapa este balón. Qué poquito también de Alessia Russo Mappi en el partido, ¿eh? Es verdad que no le llegan balones, pero...
10: No, qué poquito de Inglaterra en general. Creo que España ha defendido muy bien, sobre todo la presión tras pérdida, han presionado arriba. Yo he visto muy, muy poco de Inglaterra, las veo superadas.
1: Sí, sobre todo el centro del campo de Inglaterra. Se ha marchado el Atún, por ejemplo, y es que yo no recuerdo ni una acción del Atún. Stenway sí recuerdo un disparo desde lejos.
12: Esa jugadora se llama Ella Toon.
1: Ella Toon.
10: Ella
5: Toon. Ella Toon.
12: Suele pasar. Lo está diciendo muy seguido.
1: Muy junto, ¿no?
10: Y fonéticamente, esto no es serio, ¿eh?
12: Fonéticamente puede parecer otra cosa. Son las 10:30, una hora menos en Canarias. Aprovechamos en tiempo de juego. Para situar marcadores, empezando por el camino al Mundial, Brasil 2027 en Mallorca, Morris.
1: Estamos en el minuto 75, gana y domina España, España 3, Inglaterra 0.
12: Y esta tarde Ucrania 0, Islandia 1. Así las cosas, como diría Joseba Larrañaga, España sería líder del grupo con 12 puntos, con muchos goles de diferencia sobre Inglaterra, es decir, nos valdría ganar, o dependeríamos de nosotras mismas, mejor dicho, el martes ante Islandia en Islandia-España. Lo llevamos en el partido de vuelta, eliminatoria de ascenso a segunda división, en primera eliminatoria. Sabadell Castilla Gil.
13: Primeros síntomas de cansancio, 23 de la segunda, el Sabadell baja la tensión y empieza a cocinarlo a fuego lento. 23, segundo tiempo, Nova Creualta, Sabadell 2, Castilla 0.
12: En la Liga CB, cuartos de final, segundo partido de la serie, Juventud Baskonia, Juan Arias.
4: Se rehace Juventud de un intento del Baskonia de acercarse en el marcador, 8 y 20 segundos para llegar al final ya del partido del último cuarto, 62 Juventud, 47 Baskonia.
12: Antes se metió en semifinales el Valencia Basket, ganándole otra vez, al Bilbao Basket por 17 puntos. Acaba de ganar Bada Huesca, 31-32, y además a domicilio al Alicante. En cancha de Alicante, en la fase final de la Copa del Rey de balonmano. Se mete el Bada Huesca en semifinales, como antes hicieron el Nava, el Bidasoa y el Barça.
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12: ¿Cambios en Mallorca?
2: Sí, ha habido doble cambio en la selección española. Se han marchado Alexia Putellas, ovacionadísima, doble goleadora en el día de hoy, para dar entrada a Aitana Bonmatí, que regresa 6 meses después de romperse el peroné. Y también se ha marchado Edna Imade, para que entrara la otra 9 de la selección española, la goleadora Esther González.
12: Yo voy a confesar una cosa, que no era tan optimista para hoy. Quiero decir...
1: No, ni tú, yo creo que nadie.
12: Nos iba a costar
2: mucho
12: más. Yo creo que
2: nadie se esperaba un 3-0 y un barrido así.
1: ¡Ojo,
2: ¿eh?
1: Claudia Pina dentro del área, que busca el disparo! ¡Qué golazo! ¡Gol! ¡De Claudia Pina! ¡Lo pidió Mapi! ¡Tus deseos son órdenes! ¡Qué buen movimiento de España! ¡Qué jugadón de Claudia Pina, que en el punto de penalti amagó primero con pegarle con la izquierda, buscó el hueco con la derecha y terminó marcando el cuarto! ¡Ya está aquí! ¡Llegó el pepinazo! ¡Marcó Claudia Pina! ¡España 4, Inglaterra 0!
12: Viene resuelto Claudia Pina dentro del área con, además, dos jugadoras inglesas y una tercera que le ha venido a taparle, pues se ha dado igual. Es el cuarto gol de España. Se nos ha cortado la línea con Son Mos, pero es un golazo, Mapi, mamen, ¿eh? ¡Qué golazo!
10: Pina con la selección es gol asegurado. Vaya pase de Aitana también, pero el control, cómo regatea hacia adentro, cómo... Pina es eso, es que Pina tiene un disparo increíble cuando se va a su pierna derecha.
5: Yo creo que es 0,6 por partido, goles. con España.
10: No, es el gol de la selección.
5: Es un porcentaje elevadísimo.
12: La verdad es que sí.
1: Y además goles importantes, ¿eh?
5: Y el meneo es curiosete, ¿eh?
12: El meneo empieza a ser muy serio.
10: Inglaterra no sabe ni por dónde le sopla el aire.
12: Bueno, es que es un partido de 4-0 que podía ir 6-0.
5: Pero vamos.
12: Tranquilamente, o 7.
1: Y estábamos hablando antes, el debate era si este era el mejor partido de selecciones que se puede ver en el mundo. Que probablemente Alemania, Estados Unidos, Francia, si queremos, pocas, están a la altura de estar.
12: Es decir, que la duda que teníamos, yo creo que más o menos en general, que es... si España iba a poder recuperar su nivel, el nivel que le habíamos visto en algún momento, bueno, por supuesto cuando ganamos el Mundial, pero en la fase posterior también, ganando Nations League y consiguiendo algunos títulos, pues la respuesta es sí. O sea,
1: incluso lo supera. Sí, sí, como mínimo lo iguala. Sí, sí. Yo un partido de esta solvencia, Mapi, hace tiempo que no lo veía, ¿eh?
10: Muchísimo. Es que hace mucho tiempo que yo no veo a una España tan reconocible. Y que
12: tan redonda, ¿verdad? También.
10: Sí, que supere de esta manera a una selección.
1: Ojo, perdona, que la tiene Inglaterra. Estaba rodeadísima y termina recuperando el balón España. Qué bien, Mapi León. Aplaude también, por cierto, Sonia Bermúdez, la acción de las suyas. España es quien le está dejando vivir a Inglaterra. Hoy Inglaterra va a tener pesadillas, ¿eh?
12: ¿Qué has hecho con el cable, Andrea?
17: Pues tiene que pisarlo, pero no recuperamos la conexión. Está el técnico aquí trabajando para que nos podáis volver a escuchar con el mejor sonido, pero de momento nada.
10: Has venido muy arriba, ¿no? Con el cuarto.
17: Sí, sí. Claro, he visto a Pina perfilarse para meter tremendo golazo con la derecha y he dicho, yo me voy.
12: Has cogido el cable y has hecho... y lo ha cortado.
1: Ojo, se ha quedado Lucy Bronze, creo, tendida en el suelo. Se ha hecho daño a la lateral de la selección inglesa. No sé si es un golpe o un mal giro. Yo creo que se duele del costado. De momento en el suelo y tienen que acudir las asistencias. Estamos en el 80. Esto es el tiempo de juego de la cadena COPE. España ahora mismo sería primera de grupo y dependería de sí misma para estar clasificada directamente al Mundial. Le gana 4-0 Inglaterra.
12: Responde la candidatura de Florentino Pérez al anuncio de Enrique Riquelme.
1: Esto comunicado tras comunicado.
12: Responde de una forma... no sé. A lo mejor no es ni responde. Nueva lona de Florentino Pérez. Estos son las torres, tío, ¿no? Yo creo. ¿Cómo no te voy a querer? Con los dorsales de los... imagino que todos los fichajes que ha hecho Florentino, de las estrellas que ha fichado Florentino. ¿Cómo no te voy a querer? Es la lona. Pero claro, como respuesta a lo otro, proporcional no es mucho.
1: Son tres lonas ya, si no me equivoco, Evangelio.
12: Sí, sí,
1: puso
12: tres lonas,
1: Florentino.
12: Tres lonas, pero el Jürgen
5: será Portela.
1: Sí, sí, efectivamente.
12: Bueno, no es Jürgen Klopp, quiero decir. Es vamos a por Jürgen Klopp. Como ayer en el programa de Cuatro con Iker Jiménez dijo Florentino Pérez, el martes haremos una oferta de 150, pero no tenemos garantizado que venga si nos dicen que no la oferta. Bueno, que siguen ahí peleándose los dos que quieren ser presidentes del Real Madrid.
1: Bueno, Lucy Bronze creo que se recupera sin problemas, creo que va a poder volver al campo.
2: Sí, está preparada en la línea de banda, se está subiendo las medias, atando las botas, parece que no va a tener problema en continuar. Y prepara Sonia Bermúdez un doble cambio, creo que vamos a escuchar la primera ovación de la noche para una de las mallorquinas, porque está Olga Carmona, que entiendo que va a entrar al terreno de juego por Lucía Corrales, y también preparada Clara Serra Jordi.
12: Ah, vale, perdón.
1: Igual es por Mariona, igual hay doble ovación. Ojito, Esther, que se puede meter dentro del área, 4-0 con España, quiere el quinto. Ay, qué pena, el centro no llegó a Aitana Bonmatí. Directamente a las manos de Hannah Hafton.
12: Vale, ya lo entiendo, que es que en la lona que ha puesto Florentino Pérez, bueno, no la ha puesto físicamente él. La ha puesto alguien por él. Tapan el querer y ponen votar. Entonces, es cómo no te voy a querer, se transforma en cómo no te voy a votar.
5: Es un vídeo sí, sí, que evoluciona de cómo no te voy a querer de principio a cómo te voy a votar. Y por los cristales sí tiene razón que parece el Astor Ejido.
10: Y no estoy en jornada
5: de grises y rojos.
1: No, no hay jornada de descanso.
10: De reflexión.
12: Me lo he preguntado yo hoy y he concluido yo a mí mismo que no.
1: No, no, no.
12: Si mañana hay actos, entonces no hay reflexión que valga.
1: Y está jugando España, que como decía Andrea Peláez, tiene dos jugadoras preparadas para salir. Andrea, tú tienes claro, ¿no? Un poco que será por eso, por Mariona y por Lucía Corrales,
2: sí,
1: ¿no?
2: Lo tengo clarísimo. Un 4-0, minuto 85, que se va a producir el cambio. Vamos, estoy segurísima que van a ser las ovaciones para las mallorquinas. Y vamos, porque no puede cambiar a Cata, si no lo
10: hombre, por
2: lo
10: poder hacía. Puede,
2: O sea, bueno, por poder puede, efectivamente, pero que
10: sería un poco
2: es más
10: raro.
2: Extraño ver un cambio en, sí, una portera. Pero yo estoy segura que le va a dar las ovaciones y allá va, ¿eh?
1: Venga,
2: allá
1: vamos
2: va, a ver si lo podéis escuchar. Lucía Corrales, la primera en retirarse.
1: Escuchamos.
2: Vamos a escuchar. Y allá va Mariona Caldentey y así suena el estadio.
1: Bueno, pues ovación merecidísima.
2: Las dos ovaciones a las dos de las cuatro mallorquinas que hay en el equipo de la selección española femenina de fútbol. Lucía, me parece muy complicado pensar en que Lucía pierda la titularidad en los próximos partidos de la selección después del partidazo que ha hecho hoy.
1: Visto lo visto, sería difícil de pensar, sí.
18: Me encantaría ver un gol de Salma, y que le hagamos la manita a Inglaterra para dejarte feliz, Andrea.
2: Bueno, yo estoy disfrutando hoy. Mira, se han retirado también en Inglaterra Guben Moy y Lucy Bronze. Ha entrado Niamh Charles y también ha entrado, que me lo he perdido,
1: Carter.
12: Que están revisando en Sabadell, Gil.
13: Una agresión sobre un jugador del Sabadell, creo que ha sido Joan Martínez. Se ha ido Rui Pérez Marín al FVS a petición del banquillo arlequinado. Y está ahora mirando si esa acción es digna o no de tarjeta roja.
12: Le pone un el jugador del Castilla le pone un poco la mano al jugador del Sabadell en la cara. Igual le da un manotacillo muy leve. Y luego hay una fantástica interpretación.
13: A ver.
12: Teatral.
13: Nada.
12: Hombre, claro.
13: Nada de nada.
5: Afortunadamente es nada. Vergüenza. El jugador del Sabadell lleva las manos al pecho del jugador del Castilla, que para quitarse las manos. Al quitarle las manos al jugador de Sabadell, roza un poco al jugador de Sabadell, que un segundo y medio después cae desmayado, desplomado, premio, ante el peso de la vida.
12: Premio Tony 2026 a la mejor interpretación teatral en Sabadell, pero no hay expulsión, claro, lógicamente. 2-0 sigue el partido.
13: Es amarilla para la mini Fati.
12: Y quedan 12 minutos más el descuento y iríamos a la prórroga. Tiene el balón España.
1: Lo tiene y está disfrutando muchísimo, como todo el estadio de Somos. Gana España 4-0 a Inglaterra. Es una goleada que... Esto es sonrojante para Inglaterra, ¿eh? Y ha pedido Mapi varios deseos. El último ha sido gol de Salma. Vamos a ver si se cumple. La tiene Aitana Bonmatí. Precisamente ahora intentaba controlar Salma. Se le escapa el control, pero llega antes de Greenwood. Quiere encarar ahora a la jugadora de la selección española. Tiene que tocar atrás. Y lo hace perfecto para Aitana Bonmatí. Uno de los cambios en esta segunda parte. Esta con una Valle. La deja de primeras para Salma. Salma que se quiere meter hacia el centro. Venga, Salma. Dale ese regalito a Mapi. Toca atrás Salma. Balón para Mapi León. Puede probar Mapi desde ahí. Amago con el disparo. Se la deja para Claudia Pina. Media en una del área. Puede buscar el disparo. Se la deja Olga. Olga. ¿Qué se quiere meter en el área? Madre mía, está todo Inglaterra en el área y España prácticamente jugando como quiere, pero no se anima al disparo. Mamen.
12: Y la cuestión es que vamos ganando 4-0.
1: Veo Inglaterra y dudo si es Inglaterra o Islandia,
11: Sí, o sea, si no sabes que es Inglaterra y pones ahora mismo la televisión, te piensas que es un rival menor, pero es mérito nuestro.
1: ¡Ojo, Aitana Bonmatí, el disparo! ¡Qué paradón de Hannah Hampton! Se une a la fiesta Aitana Bonmatí. Amagó también con el disparo con diestra y buscó después un latigazo con la zurda pegadito al palo. Ha sacado los puños Hannah Hampton, que mira un poco a su defensa diciendo ayúdame.
12: Remates 16-2,
18: Es una barbaridad.
7: Tremendo,
1: Yo te lo digo sinceramente, hacía mucho que no veía un partido tan desequilibrado entre dos selecciones.
12: Superioridad. Mira que España a veces es muy superior a sus rivales, pero tanto...
5: Es una victoria tiránica.
18: Es para preguntarse si Inglaterra se ha presentado al partido.
1: Sí, sí, total. Ahí está España buscando el saque de esquina. ¡Madre mía! ¡Tocado Hannah Hampton!
2: Era lo que le faltaba. Bueno, era lo que le faltaba olímpico, ya.
1: Dicen que saque de portería. Yo tengo mis dudas de si ha despejado Hannah Hampton,
2: Yo creo que no la llega a tocar Hampton, pero lo que ha intentado con toda la Claudia intención Pina, del mundo, Claudia Pina, para intentar meter un gol olímpico, es lo que le faltaba.
1: Era la guinda del pastel, Ahora tiene que sacarlo de ahí Carter. Le mete un patadón en largo buscando la carrera de las jugadoras inglesas, pero llega perfectamente España. Ahí Patrick Guijarro en la pelea, dice la colegiada que va a ser saque de banda. ¿Para quién? Para España. Pues quedan 2 minutos.
5: No hemos visto, o sea, Andrea no se ha visto en esta en su vida. 20 minutos de un partido de España sin sufrir.
18: Pero
5: eso es totalmente inédito.
1: Ni un minuto de partido, porque el dominio de España ha sido desde el principio. A partir del gol, bueno, ya ha sido
2: contra Inglaterra, además, que es que
5: otros rivales sí, hemos hecho partidos que hemos ganado por 5, por 6 goles, por 7, que ha sido más cómodo, pero me refiero con un rival de entidad que hayas estado tanto tiempo relajada.
12: El partido del martes es en Reykjavik, ¿no?
2: Sí.
1: Ahí está jugando España, la tiene en su propio campo. Mapi, cuidado, no te despistes. Bueno, es que parece que está relajada y tranquila.
2: Van a pasar las jugadoras de una concentración en Palma, en Mallorca, de sus sí, 25 sí, graditos sí. a unos 5 graditos preciosos en Reykjavik. O sea, dan unas ganas de jugar ese partido.
18: Sí, sí. ¡Qué rico!
2: Sí, sí, además es que la selección ha estado, para no coincidir con la masculina absoluta que ya estaba en Las Rozas, que iniciando su concentración para el Mundial, la selección femenina ha pasado toda la semana en un resort maravilloso en primera línea de playa, en Palma.
18: Es que tú me contarás.
7: Qué sacrificio, ¿eh?
18: Sí, sacrificio, sí. Además dan, por eso están así hoy, ¿eh?
12: Además dan lluvia el martes en Reykjavik, o sea que...
2: Es que dan ganas de llorar, de verdad. Tienen que estar por dentro destrozadas.
7: No, y si se las veía muy a gusto, muy cómodas en la Ciudad Deportiva del Mallorca. Hubo un entrenamiento a puerta abierta, el primero de la semana, abierto a público, y estuvieron las familias, los aficionados, muy buen ambiente.
12: Eso es maravilloso. El día que estuvimos, casi todos los que estamos aquí, estuvimos el día de la final de la Nations, del partido de vuelta en el Metropolitano, y eso es maravilloso. Ver a las familias, a los equipos,

0: bueno, demostración de ello es la selección que tenemos.
1: Pero es que hay que recordar que España juega su primer mundial hace 11 años.
2: 11 años, sí, efectivamente.
3: Y claro, lo ganamos hace 3.
2: Es que, y de aquella manera, y digo de aquella manera porque las condiciones que le pusieron
4: de a España no fue fácil, de aquella manera. Porque dos días antes al mundial.
2: Se viajó como el que viaja a irse de vacaciones, quiero decir. O sea,
5: fue lamentable.
6: Ha hecho un vídeo previo a este partido, muy bonito, la federación, que eran Alexia Putellas e Irene Paredes, las dos capitanas de la selección, hablando entre ellas de lo que fue aquel partido aquí en Somos. Y decía Alexia, entre risas, porque de verdad que te tienes que reír. Decían, ese partido lo estábamos preparando de camino a Francia, que nos fuimos también de Francia eliminadas ahí contra Estados Unidos. Y dice, bueno, y luego llegó el siguiente mundial, se ríen y dice Alexia que nada, lo ganamos. Y se ríen las dos como diciendo, es que el viaje ha sido tan intenso de repente desde el año 2022, desde la Eurocopa de Inglaterra, como todo, pues se volvió loco con turbulencias en la federación y de repente un equipo que tenía tanto talento no estaba explotado y de repente pues ya lo pudo ver todo el mundo.
2: Emergió de una manera espectacular.
3: Hay un documental, pero da para, iba a decir 7 libros, da para 70 igual, da para escribir muchas cosas.
2: Y queda un minuto, ¿eh? Estamos ya en el 92, España 4, Inglaterra 0. Inglaterra que tiene el balón ahora, sobre todo para no sufrir, para no encajar el quinto, que eso ya sería demasiado. Ahora intenta llegar el pase, yo creo que está en fuera de juego, sí, lo pita. Pues fuera de juego, balón para España.
3: Inglaterra juega contra Ucrania, la misma hora que nosotros jugamos contra Islandia, el martes, en el estadio del Everton, estoy mirando, en Liverpool se juega ese partido. Pero bueno, que si ganamos, ya está.
2: No hay que mirar para allá.
3: Si ganamos, no hay que mirar al Inglaterra-Ucrania. Si ganamos al Mundial de Brasil, que será un alegrón, y que habrá que darle también la importancia que se merece.
2: Ahí la tiene Mapi León abriendo la parte izquierda para Olga Carmona. Intenta marcharse, le adivinó el pase Charles. Hay falta a favor de Inglaterra. ¿Y cuánto queda, Andrea?
6: Nada. Está el tiempo cumplido, a puntito de cumplirse. De hecho, cumplido en este mismo instante en el que pita el final la árbitra. Se terminó.
2: Pues se acabó el partido. España que ganó, que dominó, que goleó a Inglaterra. España 4, Inglaterra 0. España dependerá de sí misma. Es ahora mismo primera de grupo. Solo tiene que ganar a Islandia. Jugadoras que reciben la ovación del público. Andrea Peláez.
6: Se daba la vuelta a Catacol para mirar la grada que estaba justo detrás de su portería, apretaba los puños, gritaba a su gente porque hoy la selección española ha hecho un partido increíble, ha anulado por completo a Inglaterra, le ha pasado por encima en el mejor momento, en el momento en el que lo tenía que hacer, hacía falta una reacción. Y la selección española que le ha metido un 4-0 a Inglaterra para depender de sí misma con tan solo una victoria el próximo martes en Reykjavik, la campeona del mundo estará en el próximo Mundial de Brasil 2027.
3: Pues así es, España primera, 12 puntos con diferencia de goles más 13. Inglaterra segunda, después de este 4-0, 12 puntos, pero la diferencia de goles es más 5, es abismal. A favor de España, que depende de sí misma para ir al Mundial de Brasil de forma directa, ganando en Reykjavik el próximo martes. Próximo martes a las 9 de la noche, desde las 8 y media, si no lo tengo yo mal concebido, en tiempo de juego, desde las 8 y media en tiempo de juego, que también hay playoff de ascenso a Primera División. Islandia-España el martes a las 9 de la noche, ahí si ganamos iremos directamente al Mundial.
4: Ya la diferencia de goles da igual.
3: Sí, bueno, pues ya no, ganamos no, y ya
4: claro,
3: está.
4: Es
3: ganar en Reykjavik y al Mundial directas. Y Inglaterra, que recibe a Ucrania el martes a las 9, tendrá que jugar una repesca, que ya es bastante, dejar una selección como Inglaterra relegada a la repesca. La gente se lo ha pasado bien en Palma, Jordi.
7: Muy bien, esta es la historia de una semana perfecta en Mallorca del equipo nacional, de la afición, que ahora está coreando a las futbolistas que están ahí en el centro del campo, abrazadas. También Inglaterra en un círculo, conjurándose porque saben que han sido arrasadas y están tratando de mantenerse en pie y con espíritu de equipo. Pero España tiene ahora mismo la fiesta montada ahí, sobre todo del público que se lo ha pasado muy bien y las jugadoras ahí en el césped.
3: Resumen rápido de este... Bueno, rápido, tenemos tiempo. Desde España 4, Inglaterra 0, remates 17-2. Y desglosados en... a puerta 11-0. Remates a puerta 11-0. Fuera 5-2 y bloqueados 1-0. Es que es un escándalo, los números son un escándalo. Saque de esquina 3-3 y UEFA no pone aquí el dato de posesión, que Parra ya lo estará mirando. Y si lo tiene por ahí, pues ahora me lo dice. Las mejores del partido, España.

0: Inglaterra, Morris.
1: Pues podríamos volver a nombrar una lista inmensa. ¿Con quién animáis? Mapi,
2: a Lucía, Mapi. Que está en su casa.
3: Lucía hoy.
2: Venga, sí, está en su casa. Ha sido el nombre, yo creo, de verdad. Una titularidad en un partido tan importante. Y ha dado el do de pecho increíble, Lucía.
1: Y a Inglaterra le vamos a decir que las mejores han sido todas, porque no podemos destacar a ninguna. Que sigan así cada vez que se emprenden a España.
0: La nota para Ivana Martinsic, croata de nacimiento y...
4: Pues la había suspendido la primera parte, pero el partido ha sido tan guapo que ni la voy a suspender un 5.
1: Me gusta también.
0: pues me parece muy bien. ¿Qué dice la gente en los mensajes, Bruno?
5: Ya os decía yo, decía este oyente que había escrito que caía goleada hoy en la primera parte y lo hemos certificado. Si llega a meter el gol olímpico Claudia Pina, a mí ya me da un algo, decía otro oyente. Y de cara a ese Mundial, decía el último oyente, solo espero y pido tranquilidad en la federación, que no pasen cosas y que todo siga su curso, porque volvemos a tener un equipo capaz de todo.
0: Que no haya motines ni que no haya cosas desorbitadas. Que lleven a hacer motines, que no haya tranquilidad, que es lo que se merece la selección española de fútbol, campeona del mundo, y que tiene pinta de que va a defender su título en Brasil. Tenemos gol, ¿dónde? En la fase de ascenso a segunda división, en Sabadell. Gil, ¡gol
6: del Sabadell!
0: ¡Adiós!
6: 44 del segundo tiempo. Engordar para morir en la orilla. El balón sobre la parte izquierda del ataque arlequinado. Rasito al interior del área. Llega el cuero para Joel Priego. La justa de Rosquita abajo. A la derecha de Fran. Y pone patas arriba la Nova Creualta. Diego López vuelve del VAR. El tanto que tiene todos los pronunciamientos para subir el marcador. No va a haber prórroga en la Creualta. Lo voltea el Sabadell, que va a estar en la siguiente ronda. Joel Priego, Sabadell 3, Castilla 0.
0: Vaya fiestón que hay en la Nova Creualta. Un ambientazo tremendo, pero claro, los jugadores del banquillo, que ya con el primer gol se habían recorrido el campo, cosa que no pueden hacer jugándose amarillas, ahora lo han vuelto a hacer. Han ido a celebrar con el fondo, con su afición, pero claro.
6: Evangelio, déjate, eso no es lo más gordo. Déjate, Evangelio, que no. Da igual que entre todo el banquillo del Sabadell. Es igual. Hombre, es un global de los 90 minutos.
0: Hombre, igual no da. Quiero decir que sí, que la noticia es que el Sabadell se estaría clasificando para la siguiente ronda, porque me ha llamado la atención. No se revisa, ¿no? No se revisa el gol.
6: Está revisándolo por protocolo. Todos los tantos tienen que ser revisados. Y está Rubén Ruiz Pérez mirando el VAR. Lo que pasa es que antes ha ido Diego López a mirar no sé qué, y cuando ha visto que no era lo que él pretendía, se ha ido cabizbajo otra vez al banquillo de Julián López de Lerma. El árbitro que sigue mirando toda la secuencia de lo que es el gol de Joel Priego, hablando con la gente que lleva la sala de FVS. Por cierto, no teníamos todavía añadido a si el gol sube al marcador. El Castilla necesitaría un gol para forzar la prórroga. Y ahí está Ruiz Pérez Marín mirando la jugada, para adelante, para atrás, para adelante, para atrás. Se da media vuelta. Es gol. O sea que en el tiempo de añadido, o el Castilla mete o el Sabadell pasa a la siguiente ronda. 3-0 en la Creualta. Entramos en el añadido del segundo tiempo.
0: El 2-0 del Castilla en el partido de ida en Madrid. Al 3-0 del Sabadell al Castilla. En el 92 estamos, más lo que añada el árbitro. Pero el Sabadell remontaría la eliminatoria y se metería en la siguiente. Os doy las gracias a todos por haber estado aquí acompañando en el España 4 Inglaterra 0. Gracias a Vilés, que ha narrado el partido.
1: Un abrazo, Evan.
0: Gracias a Andrea y Jordi. Os escuchamos después con Corrochano. Un abrazo.
7: Hasta ahora.
0: La última reflexión, que sea rápida, de Mapi Vilas, por favor.
2: Pues creo que tiene que ser un punto de inflexión hoy de nuestro camino hacia Brasil. Esta es la España que queremos ver, es la identidad de esa España reconocible. Press, esa circulación rápida, ese tercera jugadora, o sea, creo que este es el camino y este es el nivel que nos tiene que dar España.
0: Partido redondo de España. Gracias, Mapi, un beso.
2: Un beso.
0: Mamen, ¿tu reflexión?
3: Pues que es una pena que el Mundial no sea en dos semanas, porque estamos en un estado formidable, pero bueno, tenemos tiempo para preparar aún más cosas y para que jugadoras como Vicky o como Lucía crezcan aún más, así que optimista y nos va a dar mucha autoestima este resultado.
0: El martes a ganar y ojalá el Mundial de forma directa. Gracias, Mamen, un abrazo.
3: A ti.
0: ¿Cómo ha terminado el partido de baloncesto en Badalona, Juan?
7: Con victoria por 19 puntos del Juventud, por tanto, habrá tercer partido el domingo en Vitoria a las 7 de la tarde. Ahí el que gane se enfrentará en semifinales a Valencia.
0: ¿El resultado final? Lo apunto.
7: 82 Juventud, 63 Baskonia.
0: O sea, de agrado de 19. El Juventud que empata la serie 1-1. Habrá tercer partido. Gracias, Juan. Un abrazo.
7: Otro.
0: ¿Cuánto queda en Sabadell, Gil?
6: Hay que añadir 7. Estamos en el 45. Quedan 4.
0: Y lo contaremos a partir de las 11:30 con Corchano en el partidazo. Hasta aquí tiempo de juego. España 4, Inglaterra 0. El martes a las 9 de la noche, tiempo de juego desde las 8:30. Islandia-España sí ganamos, directas al Mundial de Brasil. Sigue latiendo la radio. Muchas gracias por estar al otro lado. Un abrazo. Adiós.
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0: viernes a esta hora ponemos el foco en el Vaticano. Allí está nuestra compañera Eva Fernández. Muy buenas noches, Eva.
1: Muy buenas noches, Irene.
0: En apenas 12 horas, el Papa va a aterrizar en Madrid, primera etapa de su visita a España, un viaje que le va a llevar en los próximos días también a Barcelona y Canarias. Es el cuarto viaje internacional que realiza León XIV. Aquí está ya todo preparado para acoger al Papa con los brazos abiertos. Eva, ¿qué nos espera estos días? ¿Cómo debemos mirar esta visita del Papa a nuestro país?
1: Bueno, pues Irene, es que nada más y nada menos vamos a recibir al sucesor de Pedro, al vicario de Cristo en la tierra, y eso son palabras fuertes, ¿no? Porque con él va a venir toda esa energía, ese empuje de la oración de toda la Iglesia, de más de 1,5 millones de católicos de todo el mundo, y eso ya es mucho, ¿no? Es un armamento capaz de conseguir que junto a su presencia, a sus palabras, pues consigamos hacernos mejores a cada uno de los que le vamos a escuchar, y por lo tanto a la sociedad en la que vivimos, a nuestra ciudad, a nuestra comunidad de vecinos, a nuestra familia, ¿no? Y esto creo que es importante que lo tengamos en cuenta para no distraernos con el ruido que siempre acompaña un viaje papal, ¿no? Ese ruido de los que quizás nunca están conformes con la visita, porque es lo mismo que le ocurrió a Jesús entre los suyos, ¿no? Y perdón, una tos, esperemos que solo sea una tos.
0: Esperemos que sea transitoria. Un momento puntual, porque tienes que coger un avión, sí, sí, en unas horas, Eva.
1: Por eso digo, ¿no? Entonces, no, lo importante es eso, que no nos perdamos sus palabras, sus gestos, que estemos pendientes de las propuestas que nos va a lanzar, tenida siempre de ese sabor evangélico que nos va a tocar el corazón y paralelamente va a contribuir a que realmente alcemos la mirada cada vez que lo di, cada vez que pienso en el lema me gusta más, ¿no? Porque realmente
0: sí, es
1: oportunísimo,
0: sí,
1: ¿no? Para intentar promover esa cultura del encuentro de la que nos hablará el Papa, fortalecer el diálogo social, el respeto mutuo, ¿no? Y nos va a recordar seguro que vamos a escuchar del Papa hablar tanto de la fuerza de nuestros santos. Y el Papa es muy consciente de ese pozo, ese peso que, por supuesto, los misioneros seguimos dando España, tantos misioneros a la Iglesia, que, uh-huh, que esa tradición de España va a estar muy, muy presente en todos sus discursos, seguro.
0: Oye, ¿cómo vive una periodista como tú las horas previas a embarcar en un vuelo papal?
1: Bueno, pues con un ritmo frenético, ya preparando a lo largo de este día, que ya me hubiera gustado. Siempre necesitas un día más. Siempre dices, ay, lo bien que me vendría un día más de remate, de pozo, ¿no? De todas las de tenerlo todo claro. Pero bueno, la vida es así y son días, bueno, ha sido hoy una jornada de resolver problemas técnicos de última hora, de compartir información con compañeros. Mañana, bien dices, el despertador va a sonar, nada, dentro de unas horitas a las 4 de la mañana, y ya va a ser una constante en el resto de la semana, por lo que, bueno, hay que llevar vitaminas para aguantar el ritmo y sobre todo ser capaz de captar, ¿no?, tantos matices que vamos a ir observando, al mirar al Papa y a tantas personas que se van a encontrar con él en todos los encuentros.
0: Imagino además, Eva, que será un viaje un poquito especial para ti, ¿no?, como española.
1: Hombre, pues sin duda, porque creo que desde los 10 años que llevo aquí siempre he soñado y esperado un viaje a tu país, porque claro, veías lo que supone el desembarcar con el Papa en cada uno de los países que he tenido la oportunidad de acompañar a Francisco y el Papa León. Este va a ser su cuarto viaje, he podido estar en los otros tres, y ese efecto increíble que causa, ¿no?, el que Pedro, el sucesor de Pedro, el Papa, baje por las escalerillas de un avión, todos los contenidos que va diciendo, los discursos, todo ese poder espiritual que va dejando en los encuentros con las personas, pues imagínate las ganas de vivir eso en España. O sea, que es un privilegio que me hace muy feliz, y como además vamos a contarlo con este despliegue en COPE y en 13 y en Eclesia tan intenso, tan fuerte, pues seguro que vamos a poder contarlo y transmitirlo muy bien a todos.
0: Y acordándonos también mucho de nuestro querido Papa Francisco, Eva,
1: sí,
0: porque al final León va a cumplir un sueño que tenía Francisco, ¿no?, en Canarias.
1: Sí, la verdad es que seguro que el Papa Francisco va a estar muy presente, va a sonreír desde el cielo, porque sí, era un destino que le quedó pendiente en los últimos momentos de su vida, en los últimos años, y por lo tanto es una gran alegría para León XIV, para el Papa, sobre todo ha sido una gran alegría poder viajar a España con esta cita en Canarias, que era, como sabemos, imprescindible para este viaje.
0: Oye, hablando de todo un poco, que me ha gustado también mucho, esta semana hemos visto el vídeo de intención de oración del Papa para el mes de junio. Habla de los valores del deporte, como buen deportista que es, ¿eh? Estos días además lo vamos a comprobar, que está en muy buena forma porque lleva un ritmo vertiginoso. Pero nos deja este vídeo un mensaje más que interesante, ¿no?
1: Sí, porque es cierto, el Papa nos pide rezar para que el deporte sea espacio de encuentro, no de exclusión. No olvidemos que también está a punto de comenzar el Mundial de Fútbol, que todo viene a la vez, ¿no? Tenemos el Mundial de Fútbol paralelo a la visita del Papa. Y en este mensaje también el Papa da las gracias a los deportistas por esas amistades que nacen en la cancha, por la alegría de jugar en equipo. Y les pide además a quienes practican, entrenan o animan a los deportistas, ¿no? Que descubran en el deporte ese lenguaje universal que acerca culturas, que une pueblos, que siembra respeto, solidaridad y superación personal. O sea, que es un mensaje que a nosotros también nos sirve muy bien de entrenamiento para esos valores de respeto y solidaridad que seguramente escucharemos en sus discursos.
0: Pues, compañera, te deseo un bonito viaje aquí en España junto al Papa y un buen trabajo estos días.
1: Muchísimas gracias. Nos veremos en cada uno de los encuentros. Ya no queda nada.
0: Un fuerte abrazo.
1: Gracias. Un abrazo a todos.

0: arranca nuestra tertulia Tiempo para el Análisis, que hoy viene de la mano del profesor de la Universidad Pontificia Comillas, Fernando Vidal. Muy buenas noches.
1: Muy buenas noches.
0: Laura Daniele, del equipo de comunicación de Cáritas Española, ¿cómo estás?
2: Muy buenas noches, Irene.
0: Y se incorpora de nuevo con nosotros Almudena Hernández, periodista de Servimedia, autora de León 14, El León de la Paz, un libro del que hemos tenido ocasión de hablar esta noche. Bienvenida de nuevo, Almudena.
3: Muchas gracias, buenas noches.
0: Pues tenemos por delante una visita histórica. Han pasado 15 años desde la última vez que un papa visitó nuestro país. Lo hizo Benedicto XVI en aquella JMJ de Madrid. 15 años en los que han cambiado mucho las cosas, ¿no? ¿En qué contexto llega León XIV a España? ¿Por qué España? ¿Por qué ahora?
1: Bueno, este es un viaje que será, que fue el último sueño del Papa Francisco, que no pudo realizar, y León XIV lo que hace es pues cumplir la última voluntad del Papa Francisco, visitando Canarias y poniendo el acento en la gratitud, en la gran acogida que se ha hecho a las personas migrantes que han arriesgado su vida en el mar. Por otra parte, viene en un momento de la Iglesia española en el que se está profundizando mucho más en la sinodalidad a partir del año 20, sobre todo con esa gran participación de los laicos en la corresponsabilidad. Y bueno, yo creo que es un momento en el cual es muy, muy oportuna esta visita.
2: Sí, es verdad que bueno, que han pasado 15 años, muchas cosas han cambiado, pero otras seguimos estando más o menos donde estábamos, ¿no? Hoy de camino aquí a la radio vi un cartel que me llamó mucho la atención que dice: sigo naufragando en la dirección correcta. Y pensé, digo, pues el Papa viene a una España que me parece que sigue naufragando, aunque cree que va en la dirección correcta, pero que muchas cosas que bueno, que no hemos ido a mejor. Y qué bueno que venga el Papa y a ver si empieza sus mensajes haciendo la misma pregunta que se hace en Magnífica Humanitas, que me ha gustado mucho, ¿no? Haciéndose esa pregunta de hacia dónde vamos, ¿no? A ver si nos invita a que entre todos pensemos en esta pregunta realmente, ¿no? Hacernos esta pregunta de una manera individual, pero también de una forma comunitaria, ¿no? ¿Hacia dónde vamos?
3: Sí, al hilo de esto que dice Laura, yo digo que el Papa no tiene las soluciones a todos nuestros problemas, pero sí que nos va a poner en el foco una serie de puntos o de guías que nos van a hacer reflexionar y en esa búsqueda que tiene él tan ansiada de la unidad, pues yo creo que también nos va a hacer un tironcito de orejas porque nos hace falta ser más uno, ¿no? Como dice él.
0: Oye, hablamos también de que estamos en un momento de fuerte polarización política, ¿no? Secularización social, enormes desafíos internacionales y es un viaje que combina pues desde grandes celebraciones religiosas, pasando por encuentros con personas vulnerables e incluso se contempla una visita al Congreso, ¿no? ¿Hablamos de un viaje pastoral, político o cultural o precisamente lo que se intenta es romper un poco toda esa división?
1: Sí, yo creo que se sitúa en otra dimensión y nos está intentando llevar a otra perspectiva sobre la realidad, una realidad que supere esa ficción de las guerras culturales y nos ponga a trabajar todos en lo mismo. Efectivamente es un viaje, como la propia encíclica también respira, ¿no? Lleno de contribución, de una laicidad positiva, de contribución al país, de una relación despolarizadora y centrada en el bien común y también en la prioridad de los últimos.
0: Yo estoy deseando escuchar al Papa en las Cortes Generales en este momento, ¿no? ¿Qué mensaje creéis que quiere trasladar a los representantes públicos y también qué puede aportar la Iglesia, ¿no?, al debate sobre la convivencia y el bien común?
2: Bueno, yo creo que al final la última encíclica nos da muchísimas pistas de por dónde pueden ir, ¿no?, los mensajes del Papa. La encíclica es muy bonita porque de alguna manera viene a contarnos de cuál es el rol de la Iglesia en el mundo que vivimos hoy, ¿no?, de ayudar a hacer un discernimiento común, ¿no?, entre todos, de llegar a unos acuerdos donde podamos reconocernos y donde podamos construir, ¿no?, una convivencia en la que todos reconozcamos la dignidad, ¿no?, de las personas como fundamento para poder construir, él habla, ¿no?, de la ciudad de Dios, poder construir los muros de Jerusalén en el que todos tengamos una parte, una corresponsabilidad y una forma de vivir que sea la buena vida, ¿no?, que sea razonable y en la que todos tengamos un sitio, ¿no?, donde no haya personas descartadas ni excluidas, donde podamos defender la vida, ¿no?, donde haya una educación que nos lleve hacia la verdad, que nos ayude a descubrir la verdad, que se respete la libertad religiosa. O sea, son todos principios muy básicos, pero que también son muy necesarios para poder avanzar.
0: Bueno, de esto vosotros en Cáritas sabéis, porque trabajáis con personas de perfiles ideológicos y sociales muy distintos, Laura. O sea, la Iglesia puede ser hoy un espacio de encuentro en una sociedad tan fragmentada, ¿no?
2: De hecho, lo decía el cardenal Cobo, ¿no?, que el Papa se va a encontrar con una realidad muy variada y que le está esperando, ¿no? Que no es solamente los cristianos de a pie los que estamos esperando al Papa, sino que, bueno, que en los diversos actos que se están preparando va a haber personas de muchos espacios, ¿no? De muchos ámbitos, como puede ser la cultura, el deporte, la educación. Yo creo que el Papa ha ido ganando mucho terreno, ¿no? Y con esta encíclica ha ido de menos a más y empieza a convertirse como en una especie de autoritas, ¿no? Frente a la realidad, y la gente yo creo que la empieza a escuchar porque tiene algo que decir que nos está planteando cuestiones, ¿no? Que nos está haciendo preguntas que nos están tocando el corazón.
1: Sí, nos va a sacar un poco de este hervidero que solamente nos vemos de forma provinciana, ¿no? Para ponernos ante el gran reto del mundo. Estamos ante la visita, desde el punto de vista de proyección internacional, posiblemente la visita más importante de un Papa a España, por la fuerza que ha tenido su posicionamiento frente a las grandes desigualdades del mundo, frente a la quiebra del derecho internacional, frente a la gran plutocracia alrededor de las tecnologías. Por tanto, estamos con un Papa que nos va a hacer alzar la mirada y también hacerlo desde la singularidad de lo cristiano. Es decir, no necesitamos no hablar de Jesús en la vida pública y hablar solamente una especie de idioma artificial sobre el bien común, sino aportando lo que es mejor de cada uno de nosotros. Y también desde el realismo de que hay cristianos, hay católicos en todo el espectro político. En la izquierda tenemos un 40% de personas que se declaran católicas, votantes del PSOE tenemos un 60% de gente que se declara católica, 15% de gente que practica, en el PP también tenemos un porcentaje todavía mayor, en Vox también, es decir, en todo el espectro. Entonces la responsabilidad de la Iglesia es importante. ¿Por qué? Porque podríamos cumplir la comunión y la despolarización dentro de la Iglesia, entre nosotros, y poder compartirlo con la sociedad.
0: Almudena, tú, ahora que has conocido a León XIV un poco más de cerca, gracias a las entrevistas que has realizado para escribir tu libro, ¿qué diferencia hay entre la idea de diálogo que propone León XIV y la que suele manejar el debate político?
3: Pues lo que decía un poco antes Laura, ¿no? De la ciudad de Dios y la ciudad de los hombres. En los mensajes que nos va a trasladar, que están dirigidos a distintos públicos, ¿no? Públicos políticos, al mundo de la cultura, al mundo de la Iglesia también, vamos a ver que el Evangelio y la doctrina social de la Iglesia tiene mensajes para todos e interesan a todos. Y además vamos a ver que la religión, que la fe, que el cristianismo no tiene que estar escondido ni en la casa ni en las sacristías, que con esa procesión del Corpus Christi el Señor va a salir a la calle y esa fe se vive en la calle y es para todos. Entonces, ese diálogo con todo el mundo, con el mundo de las empresas, con el mundo del deporte, con la política, yo creo que nos va a dejar muchas preguntas, como decía antes, que vamos a tener que responder y, como dice Fernando, pues también dejar un poco de lado esa polarización y ver que la Iglesia es muy grande y muy diversa, y que eso nos lo va a demostrar León estos días en España cuando veamos esos actos multitudinarios.
0: En Madrid, hablabas tú de una de las celebraciones más importantes para nosotros y que también va a presidir el Papa, que es el Corpus Christi. Claro, en una sociedad cada vez más secularizada, ¿qué significado tiene que sitúe la Eucaristía del Papa en el centro de esta visita a España? Laura.
2: Bueno, yo creo que es un signo evidente, ¿no?, de lo que significa para nosotros la fe. Al final la fe es, en Caritas lo vivimos como hemos descubierto, ¿no?, el amor que Dios nos tiene y lo damos a los demás, porque al final la primera consecuencia del amor, ¿no?, del amor que hemos recibido y que vivimos en el día a día, es hacernos responsables de los demás, ¿no?, del otro, del que sufre, sobre todo de los que peor lo están pasando. Y creo que es un signo, no sé, es un signo profético, es providencial, ¿no?, que una misa como la que vamos a celebrar el domingo, que es la del Corpus Christi, que es la de la caridad, que es la del amor, se pueda hacer al aire libre, ¿no?, y siendo testigos de una comunidad de personas que están convencidas de que sí que tenemos un rumbo, que sí tenemos una dirección, que sí somos capaces de construir una ciudad en la que cabemos todos, ¿no?, que es la ciudad de Dios, que es vivir la vida con una fe en la que intentamos no ser perfectos, porque al final el cristianismo no es un club de los perfectos, sino es un club de personas, no es un club, sino que es una comunidad de personas que han descubierto un tesoro, que es la fe, que es Cristo, y que lo mejor que nos puede pasar en la vida es poder contagiarlo a los demás, ¿no? Porque es el tesoro que hemos descubierto en nuestras vidas y nos gustaría poder ser testigos de ello, y el hecho de celebrar esta misa bajo el cielo de Madrid al aire libre es un regalo, ¿no? Es un regalo que Dios nos hace y que por eso, no sé, lo vivimos con tanta alegría, pues ya llevamos contentos muchos días, ¿no? Y no creo que se nos nota bastante de que estamos muy contentos de que el Papa nos vaya a visitar y poder celebrar con él un día tan, tan, tan especial como es el Día de la Caridad, ¿no? El Corpus Christi.
1: Sí, y que las ideas son importantes, ¿no? Y las propuestas operativas son importantes en relación a inteligencia artificial, la acogida de los inmigrantes, etcétera. Pero lo mejor que nosotros podemos aportar es Jesús. Y lo que resume todo la mejor aportación de la Iglesia es la Eucaristía, la comensalidad, el volver a sentarnos juntos, el perdón, el escuchar, el dar gracias, el lavar los pies, el convertir el pan y el vino de nuestro trabajo diario en algo que trascienda. Es decir, qué mejores mensajes para la sociedad de hoy, ¿no? Y yo creo que ciertamente cuando compartimos la Eucaristía, cuando eucaristizamos la vida, los cristianos no es que estemos haciendo un lenguaje extraño, es que compartimos algo que es extraordinariamente transformador de la vida de cualquiera, ¿no?
0: En Barcelona, Barcelona va a recibir al Papa en el año del centenario de Gaudí. De hecho, la Sagrada Familia será uno de los grandes símbolos del viaje, ¿no? La belleza, el diálogo entre la fe y la cultura. Yo he estado allí hace poco y es verdad que ese alzar la mirada es que te sale solo. O sea, es que uno no tiene más que levantar la cabeza,
1: te
0: ¿no?
1: Porque las lágrimas, ¿verdad?
0: Totalmente, y porque te invita a ello, sí. ¿No? ¿Qué nos enseña una obra que ha tardado más de un siglo en construirse?
3: Pues que la fe es continuidad, ¿no? Que son capaces unos planos de hace un siglo y pico es ser actualidad ahora y llamarnos a alzar la mirada. Decíamos antes que esos mensajes que nos va a trasladar el Papa, ¿no? Y yo creo que la gente que tiene que estar en los grandes actos estos días debería, es mi consejo, debería mirar dónde mira el Papa cuando está consagrando, cuando está transportando esa custodia en la fiesta del Corpus o cuando bendiga la torre de Jesucristo. ¿Dónde mira? ¿Dónde mira el Papa? Mira la cruz. Entonces, más allá de los eslóganes, de los mensajes, de las frases bonitas, de bueno, que unos sacaremos para un lado y otros sacarán para otro, pues fijémonos dónde mira el Papa, y que es la misma mirada que encontró cuando era chiquitín y jugaba a ser cura con la tabla de la plancha de su madre. Entonces jugaba a ser cura porque miraba a Jesús ya. Entonces miremos dónde mira el Papa.
2: A mí me resulta, perdona que voy a interrumpir, Almudena, pero es muy significativo que en plena época en la que el Papa está hablando de la inteligencia artificial, ¿no?, vaya a bendecir una obra de piedra que es fruto de la inteligencia humana. O sea, inteligencia humana de roca, de construcción, de pensar una idea que encima ha sido una idea colaborativa que se ha ido haciendo entre muchas personas que han ido avanzando en esa obra y que no solo es reflejo de la inteligencia, sino que es un paso más allá, ¿no? Que al final es fruto de la sabiduría entendida como la inteligencia pasada por la experiencia vital de una relación con los demás, de una relación con Dios, ¿no?
0: Y luego, hemos citado la encíclica en la tertulia varias veces. Que daros cuenta que llega pocos días después de la publicación, el Papa viene a España después de, escasos días de la publicación de Magnífica Humanitas, ¿no? O sea, ¿creéis que la vamos a ver muy reflejada en las palabras del Papa?
1: En todo, porque además hay algo que empapa toda la encíclica, que es una forma de relacionarse con la sociedad y con las instituciones y con quien tienen también la capacidad de gobierno, ¿no?, y de decisión sobre bienes públicos, que en parte es nueva. Recoge la cultura del encuentro del Papa, recoge el diálogo, pero nos lleva a intentar aportar al fundamento de las cosas. Hay algo que ha pasado, algo desapercibido en la encíclica, y que yo creo que es el comienzo de otra encíclica, cuando dice: la civilización actual no va a poder superar la situación en la que está si no profundiza en sus fundamentos y especialmente los enraiza en lo que es la condición humana. Y ahí hay un desafío enorme de que ya no va solo con la tecnología, con la distribución del poder, sino que toca la civilización y toca la existencia del ser humano. Y es muy, muy agustino este principio de razón y fe, de razón y corazón. Y yo creo que es algo que va a ser un mensaje muy profundo que va a teñir toda la visita.
0: El Papa termina su viaje en Canarias, donde el fenómeno migratorio es una realidad cotidiana. Yo estaba preparando un poco la tertulia tal y yo decía, jolín, está muy bien, ponemos a Canarias en el centro, pero realmente la realidad de la migración, somos capaces ya no de verla en Europa o en otros países del mundo, ¿no? Pero desde la propia península, ¿somos capaces de ver la realidad de lo que está pasando en Canarias?
3: Yo creo que no. No tenemos ese pálpito, no tocamos de cerca las heridas de las personas migrantes, no rescatamos a la gente del agua que están a punto de ahogarse, no vemos el dolor que hay en sus ojos por dejar la familia atrás con esa incertidumbre y ese desconocimiento de que cómo estarán, qué les pasará, ¿no? Y ya apostar todo a una carta, ¿no? A vida o muerte, para buscar una esperanza porque en tu país o en tu lugar de origen no la tienes. Yo creo que todo eso no lo vemos desde la península. Y por eso Francisco quería poner ese foco en ese dolor y en esa acogida también, ¿no? En la labor ingente que hace pues las asociaciones y entidades de iglesia y también pues los cuerpos de rescate, ¿no? De los propios marineros. Creo que el Papa va a bendecir una imagen de la Virgen del Carmen en Arguineguín, que es bueno pues una de las advocaciones a las que rezan esos marineros que se lanzan al mar y que van a buscarse su pan y también salvan vidas de camino.
0: Un reto humano, sin duda, ¿eh?
1: Sí, hay algo más, ¿eh? Tal como se ha diseñado el viaje, yo creo que ese muelle en donde se han acogido tanta gente y donde también se han recogido tantos cadáveres, en cierto modo es una tierra santa del siglo XXI. Es una tierra sagrada del siglo XXI, donde se realiza lo mejor del ser humano y donde viene a agradecer a España esa acogida, porque la migración en nuestro país es lo que nos ha hecho ser españoles. Nuestra identidad como españoles, sobre todo, viene de esas migraciones que han atravesado nuestro país. Nuestro país ha sido hecho por una mezcla de gente que ha cruzado de un lado del Mediterráneo al otro, del norte al sur, de Europa a España, de África a España, de España al otro lado del Atlántico. Somos españoles porque hemos sido emigrantes acogiendo y migrando.
0: Bueno, pues recordamos que podéis seguir aquí con nosotros cada momento del viaje del Papa León XIV a España, COPE y 13 también Eclesia. Nos vamos a volcar en una programación especial para acercar cada minuto a través de la radio, la televisión y todo su entorno digital. Y que nada, que en menos de 12 horas tenemos aquí al Papa pisando suelo español, así es que aquí estaremos para recibirle con los brazos abiertos. Fernando, Laura, Almudena, gracias.
2: Gracias a ti, Irene.
0: Nos vemos estos días. Hasta pronto.
1: Hasta pronto.
2: Adiós. Sí, sí.
0: Esta semana he tenido la oportunidad de participar en un encuentro para ayudar a la vida consagrada a reflexionar, compartir y preparar el corazón de cara a la visita del Papa. En un momento dado, hablamos de la vida contemplativa, de clausura y de lo importante del papel de los medios de comunicación en estos días, donde muchos no pueden estar presentes físicamente en ninguno de los encuentros con el Papa León XIV. Esto me hizo pensar no solo en la vida religiosa, también en quienes seguirán esta visita desde la habitación de un hospital, desde una residencia o desde la tranquilidad de su hogar. En definitiva, en quienes sienten el deseo de participar, pero las circunstancias de la vida les han marcado otro lugar. Para todos ellos, un mensaje. También forman parte de este viaje. A veces puede parecer que los grandes acontecimientos de la Iglesia suceden lejos, allí donde están las multitudes, los aplausos, los escenarios, pero la Iglesia también se construye en el silencio de la oración o en el corazón de quienes viven la comunión desde la distancia. Por eso nadie debería sentirse en la periferia de esta visita. El Papa no viene solo para quienes puedan verle de cerca, viene a dialogar con todo un pueblo, a ofrecer una palabra de esperanza para todos. Y gracias al trabajo de tantos medios de comunicación, millones de personas podrán acompañar cada paso de este viaje, sentirse parte de él y hacerlo también suyo. Porque al final lo esencial de este viaje no está en ocupar un lugar en una plaza, sino en dejar espacio en el corazón a lo que Dios quiera suscitar a través de él. Hasta aquí la linterna de la Iglesia. Ha sido un placer acompañarte en esta noche, víspera de la llegada del Papa, un viaje emocionante que te invito a seguir aquí en la cadena COPE con todos nosotros. Te quedas con el partidazo y yo se va a la Rañaga. Buen fin de semana.

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0: ¿qué tal? ¿Cómo están? Buenas noches, bienvenidos a este partidazo, partidazo de viernes. A dos días de la votación a la presidencia del Real Madrid, crece la expectación ante los nombres propios de la campaña, ante los fichajes, y estas últimas horas están siendo muy calientes. Lo último es que Enrique Riquelme elige como entrenador a Jürgen Klopp. Bueno, la realidad es que Raúl González Blanco, su director deportivo, elige a Jürgen Klopp. Así lo dice el comunicado. La fórmula que ha utilizado es la siguiente. Riquelme ha informado que si gana el próximo lunes, Raúl se pondrá en contacto con Jürgen Klopp para intentar convencerle. En el comunicado se habla también de la dificultad que supone convencer a Jürgen Klopp. Ya saben que está retirado en los cuarteles de invierno y que parece que no quiere volver a entrenar. Reconoce esa dificultad, pero también habla del reto que supondría para Jürgen Klopp entrenar al Real Madrid. Y digo que el interés por los fichajes crece muchísimo en esta campaña después de la entrevista de Iker Jiménez anoche en directo, en 4, a Florentino Pérez. ¿Quién será ese jugador por el que Florentino la próxima semana, dice que el martes, va a hacer una oferta a su club de 150 millones o más de euros? Muchos miran desde el primer minuto al Paris Saint-Germain, a los nombres de Vitinha y de Joao Neves, pero hay gente y cada vez más gente que piensa que ese jugador es Olise, el atacante del Bayern de Múnich. Buenísimo. Olise, la gente dice Olise, pero ayer Florentino dijo que Olise no era. Pues a pesar de eso, hay mucha gente que piensa que es el atacante del Bayern. Enseguida, todo lo que sabemos sobre estos asuntos lo contamos aquí. Antes, un sonido desde Barcelona que llega con días de retraso. La reacción del Barça a los tuits aquellos del Atlético de Madrid con Lamine, Rafinha y Pedri con la camiseta roja y blanca en respuesta a los rumores que colocan a Julián Álvarez en el Barcelona. Lo dice el presidente Rafa Yuste.
1: De muy mal gusto, pero vaya, ya sabéis que nosotros siempre pensamos en lo que hacemos nosotros como club. Creo que la educación debe estar por encima de todo. Por tanto, debemos seguir dando ejemplo. Yo el primero, como presidente, hasta el último de los compañeros. Y así lo haremos.
0: Noticias de selecciones. Se han escuchado el tiempo de juego. Venimos de contar en Mallorca el España 4, Inglaterra 0. Ha marcado Patrick Guijarro, dos goles a Alexia Putellas y otro a Claudia Pina en uno de los partidos más memorables de la selección española femenina. Es clasificatorio para el Mundial de Brasil. El martes jugamos contra Islandia. Dependen de ellas mismas para clasificarse para el Mundial. Son las actuales campeonas del mundo. Y la selección española de Luis de la Fuente ya está en Estados Unidos, camino de Chattanooga, que va a ser el cuartel general de España durante este Mundial. El avión del equipo español ha viajado con la leyenda: despega un equipo, vuela un país. España, la selección, ya ha aterrizado en Estados Unidos. Están a punto de hacerlo algunos de los enviados especiales de la cadena COPE, a ver si tenemos suerte durante este programa y podemos conectar con ellos. Noticia para el Mundial, mala para Alemania. Lennart Kahr, este chaval del Bayern de Múnich, 18 años, se ha lesionado, se pierde el Mundial. Eliminatorias de ascenso a segunda, partido de vuelta de la primera eliminatoria. Sabadell 3, Castilla 0. Había ganado el Castilla 2-0 en la ida. Se clasifica para la eliminatoria final el Sabadell. Baloncesto, cuartos de final de la Liga ACB. Bilbao 71, Valencia 88. El Valencia a semis. Y jugará con el ganador del tercer partido entre Baskonia y Juventud. Porque hoy, esta noche, el Juventud le ha ganado 82-63 a Baskonia. Mañana, ya saben, se resuelven las eliminatorias. Real Madrid-Tenerife y UCAM-Murcia-Barcelona. Y Roland Garros, la final masculina va a ser Edberg, que ha ganado a Mensik, contra Kovoli, que ha pasado sin jugar porque Arnaldi, su rival, no ha podido jugar por un virus. Un montón de historias, pero sobre todo fichajes futuros para el Real Madrid.

0: Dos días quedan para la votación a la presidencia del Real Madrid. Se ha calentado muchísimo en los últimos días el mercado de fichajes. Para un espectador imparcial, incluso para un espectador parcial que sea socio del Real Madrid, el show ha elevado su nivel. Los últimos días ha sido impresionante. Mucho nivel en los nombres. Luego cada uno puede pensar si son faroles, si son humo, si son verdad. Pero el nivel ha subido muchísimo. Desde que Enrique Riquelme apareció con el nombre de Haaland, Florentino Pérez anoche en directo en 4 con Iker Jiménez contando que le va a hacer una oferta, un ofertón a un equipo por 150 kilos hasta rematar esta tarde con el comunicado de Enrique Riquelme diciendo que si gana el lunes Raúl se sentará con Jürgen Klopp. Bueno, están siguiendo ustedes esta campaña electoral gracias a lo que les cuentan Arancha Rodríguez. Hola Arancha, ¿qué tal? Buenas noches.
1: Hola, muy buenas.
0: Y Melchor Ruiz. Hola Melchor, ¿qué tal? Buenas noches.
2: Hola, ¿qué tal? Muy buenas.
0: Y nos acompañan esta noche también Rubén Cañizares. Hola Rubén.
3: Hola Corro, ¿qué tal?
0: Roberto Morales. Hola Roberto.
4: Hola Corro, buenas noches.
0: Le he pedido a Fernando Evangelio que se quede, a ver qué se compraría él con 150 kilos. Hola Evangelio, ¿qué tal?
3: Y si los tuviéramos.
0: Jugador, jugador. No, vale, no valen chalet ni otras cosas.
3: Buenas noches.
0: Jugador. Javi Gómez me está escuchando también, que ha estado en el último acto que ha tenido lugar en el día de hoy de Enrique Riquelme. Hola Javi, ¿qué tal? ¿Cómo estás?
5: Hola, ¿qué tal? Buenas noches.
0: Bueno, vamos por partes. Arancha, lo último es que Enrique Riquelme en un comunicado anuncia que el lunes, si gana las elecciones, Raúl, su director deportivo, se sienta con Jürgen Klopp.
1: Sí, es verdad que ha ido cambiando su discurso sobre el entrenador. Él lo explicó el otro día porque primero tenía una idea y luego entiende que al tener un director deportivo pues era esa persona la que tenía que ser la encargada de elegir el nombre del entrenador. Así que lo que en principio parecía que podía ser un nombre pues al final ha derivado en el anuncio que ha hecho, como tú decías, en un comunicado que nos han transmitido, que está en inglés y que está en español, en el que dice que él elegido por Raúl González Blanco para dirigir el Real Madrid en caso de que Riquelme sea presidente será Jürgen Klopp. Como tú decías al principio, explica muy bien el comunicado que Jürgen Klopp ha manifestado en numerosas ocasiones su deseo de no entrenar y de estar alejado de los banquillos durante cierto tiempo y que no escuchaba ofertas, pero se lo ponen como un reto porque entienden que el Real Madrid es algo más y por eso, en caso de que salieran ganadores en estas elecciones, lo primero que haría Raúl sería contactar con Jürgen Klopp para intentar convencerle de que vuelva otra vez a ser entrenador en activo, por decirlo de alguna manera, y que se siente en el banquillo del Real Madrid.
0: Javi Gómez ha estado en el último acto, como digo, de Enrique Riquelme. Ha sido en Fuenlabrada, ¿no, Javi?
5: No, en Alcorcón.
0: Ah, en Alcorcón, Alcorcón, en la Alquería de Alcorcón, sitio, vale.
5: Sí, sí, sí, para eventos y bodas en Alcorcón. Se habían equivocado desde la candidatura cuando decía que era en Fuenlabrada. Ha llegado casi, casi puntual y mira que tenía trabajo Enrique Riquelme, pero nos habían citado a las 8, a eso de las 8 y cuarto estaba allí y del canutazo muy poca cosa. Nos habían dicho que no admitía preguntas, que todo lo que tenía que decir ya lo había dicho y teníamos un poco de dudas porque, claro, no quedaban tantos eventos como para anunciar ni tantas entrevistas el entrenador, que era lo que todo el mundo esperaba. De hecho, ha terminado el canutazo en el que ha agradecido pues sobre todo a las leyendas que se han unido en estas últimas horas a su candidatura, para agradecer a los socios por estos 15 días, para pedirles que vayan a votar el domingo, y hemos dicho, ¿y el nombre del entrenador cuándo va a ser? Pues justo salíamos de la Alquería, que empezaba ese evento con socios y abonados, y veíamos el comunicado que contaba Arancha.
0: Es cierto, como relata Arancha, que él en las entrevistas que ha mantenido Enrique Riquelme siempre ha dicho, es un entrenador que está entrenando, hasta llegar a este punto en el que ha decidido que el comunicado tenía que utilizar una fórmula, entiendo yo, una fórmula para explicar que el elegido es Jürgen Klopp, que el elegido es el director deportivo quien lo elige y no él, para anunciar que si gana el lunes se sentará con Jürgen Klopp Raúl González Blanco. Quiero escuchar a los Cañizares y Morales. Cañizares, ¿tiene alguna información sobre este asunto, sobre el asunto de Jürgen Klopp?
6: Sí, ¿qué pasa, Corro, tío? Pues, a ver, está preguntando en la candidatura un poquito la intrahistoria, intentando saber cómo se ha gestado esto. Bueno, tampoco he encontrado muchas respuestas, luego he intentado consultar otras fuentes. Bueno, la información que yo tengo en mi poder es que Raúl elige a Klopp y como próximo entrenador del Real Madrid, pero claro, sabe de la dificultad. Entonces, estos últimos días se ha reunido con él, se ha tenido conversaciones con él y con su agente y no han recibido un no definitivo. ¿Qué conlleva ser no definitivo? Pues insistir en eso. le han pedido si podían comunicar en algún momento la intención de las negociaciones. Klopp no ha dicho que no, pero ha dicho que no iba a participar de ningún circo electoral, ni se iba a tomar ninguna foto con el candidato, ni con ningún componente de la candidatura, como por ejemplo Raúl o Hierro. Lo que se ha dado permiso es para publicar el comunicado. Por eso, cuando veis el comunicado hoy, es el único comunicado de la candidatura de Enrique Riquelme en inglés. ¿Por qué está en inglés?
0: Y en español, hay uno en inglés y otro en
6: español. Eso es. Sí, pero bueno, en español lo damos por hecho. Todos los comunicados de Enrique Riquelme estas dos semanas han sido en castellano, pero ¿por qué también está en inglés? Es porque Jürgen Klopp ha dado permiso para emitir ese comunicado con su nombre, pero revisándolo palabra por palabra él y su agente. Y a partir de ahí, la historia es la que cuenta la propia candidatura de Riquelme en el comunicado. Si el domingo gana las elecciones, que es una cosa que es complicada ahora mismo, esa es la realidad, porque el favorito es Florentino, pues el lunes habría una reunión entre Klopp y entre Raúl y indagarían detenidamente en el proyecto y Klopp se lo pensaría. A Klopp le ha gustado que en el proyecto de Enrique Riquelme haya leyendas del Madrid, como Raúl, como Hierro, como Casillas, como Del Bosque. Eso es una noticia o es un componente positivo para él. De ahí a que en una hipotética victoria de Riquelme luego él pudiera decir que sí, hay un trecho importante. Pero en la candidatura de Enrique Riquelme están convencidos de que si ganan las elecciones le parece más difícil que contratar a Jürgen, que eso ya lo dejarían en manos de Raúl, preguntó, y que están convencidos de que llegarían a un acuerdo.
0: Anoche le preguntó Juanma Castaño a Enrique Riquelme si él había hablado con Jürgen Klopp. Le dijo, no, yo no he hablado con Jürgen Klopp. Y la siguiente pregunta fue, ¿Raúl ha hablado con Jürgen Klopp? Dijo, pregúntaselo a Raúl. Según la información que tú tienes, Raúl ya habría hablado con Jürgen Klopp y ha permitido que se emitiera este comunicado. Roberto Morales, te quiero escuchar, a ver.
2: Bueno, dijo eso Riquelme, a mí me consta que gente cercana a Riquelme o el propio Riquelme había hablado con Red Bull antes de la confirmación o de que se sumase Raúl a la candidatura. No es la primera vez que tienen un acercamiento a Jürgen Klopp, porque fue el técnico elegido desde el inicio y el primer intento le salió mal. Ese resultado fallido, por mucho que se hayan incorporado leyendas del Real Madrid que puedan hacer pensárselo al técnico alemán, a mí me deja ciertas dudas que no me despejan el comunicado que ha sacado Riquelme. El golpe de efecto a las elecciones habría sido anunciar que Klopp es entrenador. Y eso
0: no anunciar indirecta que te no vas a reunir con él. Sí, yo estoy de acuerdo. Aquí es evidente que hay un problema evidente para Riquelme, que es un problema de credibilidad. No que no la tenga, sino que no le ha dado tiempo a tenerla. O sea, cuando Florentino dice voy a traer a Mourinho y el Benfica emite un comunicado a los pocos días o a las pocas horas, confirmado que Mourinho sería su entrenador. O dice Konaté y dice Dumfries y nadie le dice que no. Es un problema de credibilidad que se la ha ganado Florentino con el tiempo y que Riquelme, como no le conocemos, pues la gente duda de que estos nombres sean realidad o sean verdad. Pero es evidente que él ha apostado por lo más alto. Tengo que decir que el Confidencial, que fue el primero que dio noticias sobre Enrique Riquelme, en los primeros días dijo Haaland y Klopp. Y al final son Haaland y Klopp, de la manera que sean, pero son Haaland y Klopp. Ha ido a por los dos más gordos que tenía en el bolsillo. Ahora, es un problema de credibilidad, de que la gente se crea que pueda traer a Haaland y que la gente se crea que pueda traer a Klopp, al margen de otras cosas que puedan pesar para la elección del socio. Es evidente que Jürgen Klopp ha manifestado varias veces, Evangelio, tú lo conoces mejor, sí, ha dicho varias veces que no iba a entrenar. No sé si porque se había desgastado, sí, en el Liverpool y que necesitaba tiempo, que lo pasaba muy bien con su mujer, que, claro, tenía tiempo para acostarse
4: para
0: más
4: ir al
0: pronto.
4: Teatro,
0: efectivamente. O sea, es un problema personal de no querer entrenar.
4: Lo ha dicho de forma coloquial en varias entrevistas en los últimos meses. Claro, a él el rol de director deportivo de un proyecto como el de los equipos de Red Bull, que al final te demanda despacho, pero no te demanda tanto como un club de máxima exigencia como puede ser el Liverpool o como puede ser el día a día del Real Madrid, que acortas la vida, o sea que es mucho más intenso que el trabajo que tiene ahora mismo Klopp. Él ha admitido que ese trabajo era muy cómodo para él y que no se planteaba de momento volver a los banquillos. Claro, a mí ya me parece, lo que están contando los compañeros, al final me parece, lo que estaba contando Rubén antes, ya me parece noticia que él se lo esté planteando. O sea, que él deje la puerta abierta.
0: Que permita que se
4: y que revise el comunicado.
0: Un comunicado
4: incluso.
0: Para que se hable de Jürgen Klopp.
4: Eso ya me parece una noticia.
0: Eso, lo primero, habla de que han hablado con él o con su entorno.
4: También tiene pinta que en los últimos días Enrique Riquelme ha ardido en deseos, por decirlo de alguna forma, en poder confirmar que Klopp era su entrenador. Que lo tenía hecho, que lo tenía cerrado, pero no
0: siempre,
4: ha podido llegar a ese extremo.
0: Siempre ha dicho, está entrenando. Él siempre ha dicho, está entrenando.
4: Que, no es verdad.
0: Por eso,
1: bueno, y al principio
2: era verdad,
1: incluso,
2: porque tenía otro que estaba entrenando.
4: Pero mira, si recordáis,
2: un giro.
1: Es que al principio dijo que tenía cerrado el entrenador y que estaba entrenando en un
0: otro
1: club
0: equipo,
1: y que
0: sí.
1: Lo tenía
0: eso
1: exactamente.
0: Es
1: o sea, que es otro entrenador diferente.
0: Ha utilizado otra fórmula. Raúl correcto. Ha decidido que sea Jürgen Klopp. Ha utilizado otra fórmula. Bueno, avancemos sobre esto. ¿Queréis decir alguna cosa más sobre Jürgen Klopp? ¿Alguna cosa que os quede pendiente?
2: Sí, yo la misma teoría que estaba aplicando a esto, de que no me termina de convencer, o a mí no, que no voto, sino al que tiene que votar, que podía ser un golpe de efecto, confirmar a Klopp, esto debería de aplicarlo también a Florentino Pérez.
0: Por lo de los 150 kilos, vamos
4: claro,
0: a hablar ahora
4: correcto.
0: De eso. Vamos a hablar ahora de eso, que parece en fórmula, pero por eso hablo yo de la credibilidad, que cuando Florentino dice una cosa, la gente dice, ostras, lo ha hecho más veces, lo puede hacer. Pero a Riquelme no le han visto actuar, entonces hay una duda razonable.
4: Es razonable.
0: Sobre
4: sí.
0: si esto va a ser verdad o mentira. Creo que a lo mejor no va a haber tiempo ni de comprobarlo, si es verdad o mentira, ¿no?
6: Déjame decir una cosa, que es verdad que Enrique Riquelme durante toda esta campaña, en la multitud de entrevistas que ha hecho, ha dicho que tiene un entrenador que está entrenando,
0: ¿sí?
6: Que tenía que ser prudente. Con nosotros, el lunes de la semana pasada, cuando viene a ABC y le preguntamos directamente, oye, ¿tu entrenador es Klopp? Él dice, bueno... Porque le decimos, claro, entonces tu entrenador no es Klopp, porque si estás diciendo que tiene un entrenador

0: sensaciones que hemos tenido en todo esto, que él en su cabeza siempre ha tenido Klopp y que quizás, bueno, como Florentino, como el fichaje de ayer, ha jugado al despiste.
1: Sea como sea, es el nombre que ha anunciado en el día. Y por cierto, hay una entrevista del diario El País que se ha publicado, se verá mañana, pero digitalmente se ha publicado ya, la han hecho los compañeros David Álvarez y Lorenzo Calonge, creo que se pronuncia así el apellido, si no sea Calonge, y le han preguntado sobre Haaland. Y le preguntan, ¿cuándo empezó a trabajar en la operación Haaland? Y dice Riquelme, cuando estaba en el Dortmund. Dice, lo intentamos en la convocatoria electoral del 2021, que esto es noticia. Algún día se podrá contar lo que pasó esos días. Es un jugador que siempre me ha encantado y que creo que es clave para el Real Madrid. Hemos hablado con Raúl, Fernando Hierro y el entrenador, y es un perfil que encajaría perfectamente. Llevamos semanas hablando con su círculo para hacerlo posible. Y le preguntan, ¿el jugador está de acuerdo? Dice, no quiero hacer la bola más grande, pero le puedo asegurar que yo no voy a quemar mi reputación ni mi imagen en algo que no pueda cumplir. Bueno, es una cuestión de credibilidad, no es más. O sea, o te lo crees o no te lo crees. No se puede avanzar más en este asunto, porque es evidente que fichado no está Haaland, ni fichado está Klopp. Es una cuestión de creerte que lo va a poder hacer o no lo va a poder hacer. Javi, ¿cómo remata mañana Riquelme?
2: Pues mañana todavía está en duda un evento, una foto, entiendo que con toda su junta electoral y con todas las caras nuevas, estas leyendas, que ha fichado para su candidatura por la mañana, nos decían que en torno a las 11 o las 12 podría ser, y luego a las 8 de la tarde en Cuatro Caminos es el cierre de campaña con socios, con abonados que se han podido apuntar a través de un enlace. También estaremos los periodistas, bueno, pues para eso, pues yo creo que un poco para agradecer estos 15 días en los que ha estado trabajando Enrique Riquelme, y ya será el domingo el día de las votaciones, y un poco entre su sede electoral y el Autocine de Madrid, donde estará el candidato a la presidencia.
1: Ahí estaremos. Gracias, Javi. Un abrazo. Hasta luego.
2: Un abrazo.
1: Y luego está el anuncio que hizo en directo en Cuatro con Iker Jiménez, Florentino Pérez, que es el que está provocando, es un fantasy. Esto es prácticamente un fantasy. Imaginar a qué jugador se refiere Florentino Pérez cuando dice esto.
3: Voy a hacer una oferta a un importante club de la Champions por un gran jugador que sería la mayor cantidad de dinero que el Real Madrid pagaría por un traspaso en toda su historia.
4: Es mucho dinero.
3: ¿Y qué? 150 por lo menos.
4: ¿Sabe el nombre que le he dicho? Le he dicho yo, Olise.
3: Bueno, Olise es un gran jugador.
4: Sí, un buen fichaje. Francés, pero ese no es el que tienes ahí.
3: No, no.
4: No es Olise.
3: No es Olise.
4: Y no es Haaland.
3: Pues mire, no es de la Premier.
4: Y nivel de Galáctico.
3: Galáctico total, vamos a pagar 150
4: kilos. ¿Y es joven?
3: Hombre, viejo no es los que juegan al fútbol.
4: Ya, hombre, pero...
3: No tiene su edad, no.
4: No es Kane, no es...
3: Pues Kane, pero no se lo voy a decir más.
4: ¡Jo!
3: No lo va a acertar.
4: No lo voy a acertar, no. Yo soy muy futbolero, pero
3: está muy centrado en lo suyo usted.
1: Para mí es un puro espectáculo, o sea, es un espectáculo. Viéndolo con distancia, o sea, si te tomas esto muy en serio, pues te puede, no sé, alguno puede decir, pues es que no me gusta. Pero para mí es un puro espectáculo. Y ahora os pregunto, Melchor, Arancha, ¿quién es ese tío de los 150 kilos?
5: Bueno, ayer no dio el nombre, pero ya hizo una selección, ¿no? No está en la Premier el equipo, ha jugado Champions. Eso te remite directamente al Paris Saint-Germain o al Bayern de Múnich. Ayer por la noche contábamos los preferidos, por necesidad además, en el centro del campo, Vitinha o Neves, pero es muy difícil que salgan del Paris Saint-Germain. Yo hablaba también y apuntaba al margen de Kvaratskhelia, que sería un bombazo, y un nombre que no había salido anoche en el partidazo, yo apunté a Doué, este francés realmente espectacular, muy joven. Y podrían ir los tiros, porque además acabamos de escuchar, Haaland no, Olise no, Doku tampoco, así que yo iría por ahí, por más que he intentado, no, tampoco me
1: he sacado más que Arancha, Arancha, ¿qué dices?
6: A ver, por necesidad, es evidente que hay dos jugadores que le gustan un montón a Florentino, uno es Joao Neves, otro también es Olise, él dice que es un gran jugador. Yo había descartado desde el principio Olise porque él mismo lo descarta, porque dice Florentino, Florentino es un gran jugador y no lo es, y porque de las fuentes que hemos podido consultar, bueno, pues me apuntaba más la vía de un jugador del Paris Saint-Germain, porque entienden que el centro del campo es una de las posiciones que tiene que reforzar. Pero es verdad que, como tú decías, ha habido compañeros, creo que José Félix Díaz en el diario AS ha sido el primero que ha dado el nombre de Olise, a pesar de que lo había negado Florentino Pérez. Y lo que sí me dicen es verdad que el lateral, el extremo derecho, es también una de las posiciones que gustaría al Real Madrid reforzar. Pero ya te digo, a mí lo primero que me dijeron fueron los jugadores del Paris Saint-Germain.

0: más Neves que Vitiña y hoy no me descarta lo que me habían dicho, evidentemente, también son otras personas, pero también me insisten que es verdad que la posición de extremo derecho es una posición que el Real Madrid tiene que reforzar.
1: Oli se lo dice José Félix en el AS, lo dice El Mundo, lo dice The Telegraph y se apunta al carro ahí Fabricio Romano también.
0: Es verdad que para mí José Félix lo dice, le he citado porque desde ayer por la noche
1: sí.
0: le incluye.
1: Lo sacó
0: nombres.
1: Rápidamente, a pesar de que él ha dicho, si os dais cuenta en la conversación.
2: Pero entonces no tiene sentido.
1: No, corre, un momento,
2: si, es una, si es una promesa electoral y dice que no.
1: No, un momento, Roberto. Él, si él dice en la conversación que tiene con Iker Jiménez, dice le dice Iker, Olís es muy bueno. Dice, es muy buen jugador. Pero él no dice, y él no dice ahí, no es Olís. Le dice Iker Jiménez, pero no es. Y él entonces dice, no es. O sea, no sale de la boca de Florentino decir, Olise, no es.
3: No, pero le replica que no es.
1: Sí,
3: igual que dice que no es.
4: Mucho corro.
1: Sí, es igual.
4: Con
1: es
4: que no Florentino es. Pérez que diga que no es y luego vaya por él. Porque si dice que además soltó la pullita esa dirección Riquelme diciendo, porque nosotros lo primero que vamos a hacer es ir al club. No como
1: sí, bueno, es evidente que lo dijo que va a hacer una oferta de 150 kilos por un futbolista
4: para a un club de la Champions. O sea, que estaría dispuesto Corro incluso a pagar más. Y luego déjame añadir una cosita. Una cosa son los gustos que tenga el Real Madrid, el presidente, etcétera, etcétera, pero no nos olvidemos que quien va a montar un equipo, si sale elegido el presidente Florentino Pérez, es Mourinho.
1: Mourinho, pero también te digo, que no nos vamos a engañar aquí entre nosotros. Los 150 kilos, Florentino no se los gasta porque se lo diga un entrenador. No, pero quiero decir,
4: de todos los que hemos dicho, todos podrían entrar en ese precio, más o menos, ¿no? En función de que estés en el centro del campo o más arriba. Yo insisto que lo de Dué me lo contaron ayer y así lo solté en el partidazo. Y puede tener.
1: Sí, mira, yo te digo.
4: Otra cosa, perdona.
1: Es un joven futbolista, es cierto. Él dice galáctico. Dué no es galáctico.
3: No.
1: Lo será, pero no lo es.
3: No.
1: Olise. No lo sé.
4: Tampoco es galáctico.
1: No lo sé. Vitiña.
0: El más galáctico es
1: Vitiña. Bueno. Vitiña es
5: Olise galáctico. Olise
1: galáctico,
5: joder.
1: ¿Quién?
5: Olise.
1: Sí, puede ser galáctico.
4: Olise es muy buen jugador, pero yo creo que todavía no tiene.
5: Por favor,
3: ¿Es más galáctico que Olise?
1: Ahora mismo es más galáctico.
5: Que tiene triple dobles esta temporada. O sea, es un jugadorazo.
1: ¿Joao Neves es galáctico? No lo sé, puede, cada uno luego entiende galáctico.
3: A mí es que yo creo que le hace más falta al Madrid un Vitiña
5: con 21 años y ese jugador que pinta ser, vamos.
1: Necesidad es Vitiña, Joao Neves, eso es necesidad. Pero galáctico, o sea, un jugador.
3: No, y dentro de los dos, creo que le hace más falta al Madrid un Vitiña que un Joao Neves. Creo, un organizador de juego puro. Que Vitiña.
1: ¿A ti se te ocurre algún nombre más, Evangelio, o no?
3: Yo es que por esa cantidad, para empezar, no creo que ningún jugador valga eso, pero si pagas eso por alguien, que sea. Pues por un Mbappé o por un Vinicius, por un futbolista que sea resolutivo, por un Harry Kane, que no va a ser, por un Haaland, por un futbolista así sí que pagas 150 millones de euros. No creo que Olise valga eso, pero claro, Olise.
0: Según Transfermarkt vale 150 y Vitinha debe 140, sí. Según Transfermarkt.
3: O sea, a mí me parece demasiado.
1: Por cierto,
3: pero bueno.
1: Mourinho estuvo en la final de Copa y se alimentaron mucho los rumores, porque ya Mourinho sonaba mucho para el Real Madrid, de que iba a ver a Olise, y entonces salió ahí Jones a decir, oye, vamos, Olise
3: puede ver lo que quiera, que
1: ni por 200 millones bueno, lo vendemos.
0: Es que hay que decir que el Bayern le fichó el año pasado.
1: 50 kilos, ¿no? Al Crystal Palace.
5: No, hace dos años, creo que eso es una temporada.
0: En el 24, sí, soy aficionada del Crystal Palace, o sea, he seguido a Olise desde hace mucho tiempo, y le he visto jugar hace mucho tiempo, y sé cuándo fichó por el Bayern, me refería a la temporada que ha acabado, o sea, evidentemente la anterior. Esta es su segunda temporada en el
1: 50 kilos le costó, ¿no, Aran?
0: Le costó, sí, 50 millones.
1: 50 millones. Déjame un momento, vamos a París. Primero, Dani Gil. Hola, Dani.
6: Hola, Corro, ¿qué tal? Muy buenas.
1: ¿Qué dicen en París de que aquí digamos que el nombre es Joao Neves o Vitiña?
6: A ver, a mí la información que me ha llegado esta mañana desde muy dentro del Paris Saint-Germain, y te hablo de altas instancias, es que ni uno ni otro están en venta. El club no está en apuros económicos, no tiene necesidad de vender. De hecho, ya lo demostró en su momento, no hace tanto, cuando rechazó 200 kilos que ofrecía el Real Madrid por Mbappé antes de que terminara su contrato. Y en ese sentido, la situación económica no ha cambiado. Vitiña tiene contrato hasta 2029. En el caso de Joao Neves, el pasado 23 de febrero, es decir, hace apenas 4 meses, amplió su vínculo un año más, hasta 2030, y por lo tanto el Paris Saint-Germain tiene muy atados desde el punto de vista contractual a los dos jugadores. Además, lo que me cuentan es que los jugadores no han pedido salir del club, son intocables para Luis Enrique, forman parte de la columna vertebral del equipo que ha sido bicampeón de la Champions, así que el PSG está convencido de que Vitinha y João Neves estarán aquí en París la próxima temporada.
1: ¿A ti quién te parece galáctico? De todos los nombres que hemos dicho, Dué incluido, Vitinha, Kvaratskhelia, todos te parecen galácticos. Claro,
6: es que creo que Luis Enrique ha conseguido hacer galácticos a todos, ese era un poco el proyecto y la intención de este Paris Saint-Germain, que no hubiera solo una estrella, sino que fueran todos los jugadores importantes. Y que Dué no sea un galáctico, hombre, fue el MVP de la pasada final de la Champions en Múnich y es un futbolista titularísimo en el ataque del Paris Saint-Germain, con lo cual es un jugador muy joven, 21 años, y si alguien está dispuesto a gastarse 150 millones de euros, podría ser por Dué.
1: Es verdad que para el gran público, a lo mejor para el que está día a día viendo, como hablas tú, que ves al Paris Saint-Germain, le puede parecer eso. Mm. Pero tú ahora sales a la calle y dices Dué, y hay mucha gente que no sabe quién es, ¿eh?
6: Me parece más galáctico que Kvaratskhelia, vista la temporada que ha hecho esta temporada en
3: Paris Saint-Germain. Es galáctico.
1: Es balón de oro.
6: Es candidato al balón de oro.
1: Si jugara en la Unión Soviética, con todo lo que jugara la Unión Soviética, que jugara Kvaratskhelia con opción de ganar, o sea, sería...
3: Mira, ese no estaría muy lejos de costar 150.
1: Bueno, mucho más, le costó 80, le costó, ¿no? O 70 le costó al
6: Paris.
1: Sí,
6: al Nápoles. Sí, entre 70 y 80.
5: 60,
6: sí.
5: Yo creo, ¿no?
1: No, 70, 80, 80. Sí. Sí.
3: Bueno, 80 le costó al Madrid. ¿No le costó 80 a Tchouaméni, por ejemplo, al Madrid? Sí, sí, quiero decir sí. Pero había jugadores caros.
1: Kvaratskhelia, ¿sí? Es un jugador que entra por el ojo. O sea, ese entra por el ojo.
4: Y es muy madridista.
3: Es equilibrante, mano.
1: Era muy de Guti, muy de Guti.
0: Fan de Guti.
1: Sí, era muy de Guti.
4: Muy madridista, desde pequeño hay diferentes entrevistas diciendo que de pequeño seguía al Real Madrid.
1: Es que esos...
4: Dani, yo es que los circunscribo a estos dos, Dani, a Kvaratskhelia y a Dué.
1: Pero escucha una cosa, es que esos no salen de allí. Es que eso no lo saca. Bueno,
0: es un problema más ni para la banda izquierda.
4: Bueno, pueden jugar, ambos pueden jugar también por la derecha.
1: Sí, pero Kvaratskhelia
3: es banda izquierda.
1: Sí, sí, tienes a Vinicius Mbappé, bueno, es un lío.
4: A lo mejor eso puede dar salida a algún jugador actual de la primera plantilla del Madrid.
1: Dani, hablamos, un abrazo.
6: Un abrazo, Corro.
1: Hasta luego. Manu Sánchez, corresponsal de la Premier para la cadena COPE. Hola, Manu.
7: Hola, Corro, ¿qué tal?
1: ¿Quién dice en Inglaterra que el que quiere Florentino es Olise?
7: Sí, a ver, es verdad que Olise dejó una muy buena impresión en la eliminatoria contra el Real Madrid en la Champions y que el nombre ha saltado en medios importantes como son The Telegraph y The Guardian, que hablan precisamente de lo que has comentado tú, de esas declaraciones de Uli Hoeneß en la final de la Copa de Alemania, después de que la presencia de Mourinho desatara un poco los rumores de que había ido a ver a Olise. Yo creo, interpretando el pasado de Olise, que estuvo aquí en la segunda división inglesa, que en el Crystal Palace se hizo estrella, aunque yo creo que de verdad cuando se ha hecho estrella de verdad es cuando ha explotado en el Bayern de Múnich. Yo también creo que interpreto estas filtraciones a la prensa inglesa como una medida para intentar aprovechar el gran momento que está viviendo Olise con esa Champions, aunque es verdad que contra el Paris Saint-Germain dejó una sensación más agridulce, pero bueno, estamos a las puertas de un Mundial en el que Olise se espera que sea importante. Yo lo interpreto un poco, viéndolo desde la perspectiva de la prensa inglesa, como una manera de meter un poquito de presión y de intentar a lo mejor mejorar las condiciones del francés, que eso sí tiene contrato hasta 2021. Con el Bayern de Múnich. Entonces, que salte esto desde la prensa inglesa, a mí me suena más a ver si encontramos una negociación mejor, porque al final es un futbolista que venía del Crystal Palace. O sea, no era una estrella cuando era una estrella en la Premier League.
1: Sí, no sabemos el sueldo, pero no será muy alto. No sabemos el sueldo, pero no será muy alto.
7: Sueldo, digamos, de superestrella de la Premier League. Entonces, a lo mejor es un poquito una medida de presión para intentar mejorarle el contrato y para mejorar sus condiciones. Así lo interpreto yo, viendo de dónde ha salido.
1: Muy bien, Manu, nos vale mucho tu opinión. Gracias, un abrazo, ¿eh?
7: Un abrazo, buenas noches.
1: Es cierto que Olise la rompió en la eliminatoria con el Madrid, en el Bernabéu. Le encantó a la gente, que no la había visto muy de cerca. Les pareció, es un jugador muy, muy, muy llamativo. Por eso a mí me parece que
0: se supone que gana 12 millones de euros, ¿eh?
1: ¿Limpios o qué? No de sabemos, voto. ¿No? Brutos,
0: 13 millones y medio.
1: Bueno, es un buen sueldo, es un buen sueldo. Sí. Los hay mayores, pero es un buen sueldo. Que digo que siempre piensas que Florentino, cuando va a hacer un gran fichaje, es por alguien muy llamativo. Y alguien muy llamativo, evidentemente los que son campeones de Europa en el Paris Saint-Germain lo son la mayoría. Son todos llamativos, pero son conocidos. Pero que, no sé, es que a mí me cuesta, a lo mejor me equivoco, pero me cuesta bien ver a Florentino gastándose 150 kilos en João Neves.
3: A mí también me cuesta,
1: No digo que no sea, porque esto es lo que estoy diciendo es una opinión que no está fundamentada en nada. Me cuesta, me parece que si él diga 150 kilos o más a Olise o a Due, que ha dicho Melchor, o alguien que es atacante, él dice, en la conversación con Iker, dice, es del centro campo para adelante. O sea, como sí, diciendo, como diciendo, a mí no me hables de centrales ni de centrocampistas.
3: No, de hecho, ha dado los nombres, bueno, de Konaté y de Dumfries, sí, y se ha dejado lo gordo, digamos así, para el final. Porque, claro,
0: claro, eso, pero no, por es... eso dice que es para arriba, porque ya ha anunciado los fichajes de atrás, o sí, dos de los fichajes de atrás.
1: Centro campo para adelante, o sea, como
5: sí, dice, corro, pero bueno, si nos ponemos el traje del director deportivo...
4: Iker le aprieta un poquito y le dice, en el centro del campo o arriba.
1: Un momento, Melchor, termina Rubén y tú, ahora Melchor, venga.
5: No, que quería decir que si nos ponemos el traje de director deportivo y damos por bueno que Florentino quiere fichar a Olise, damos por buenas las informaciones, y miramos la banda derecha del Madrid... Me viene a la cabeza, hablo de memoria, Rodrigo, que está lesionado, pero es ahí uno, más tanto uno otro, Brahim otro, Arda Güler otro, regresará Endrick, que lo quiere para banda derecha, otro, Nico Paz, si lo vuelven a recomprar, otro, otro jugador, pero, más de, pero, ataque, pero, para, pero, banda derecha.
1: Estemos como Olise.
3: Claro, ninguno está al nivel de Olise.
5: Sí, yo te entiendo, Corrochano, que el mejor de todos es Olise.
1: No, pero como extremo, como extremo, como tío que llega hasta el final, hasta la línea de fondo y la pone, ¿eh?
5: Pero ese es el cromo que necesita el Madrid.
1: No, está claro que es un medio centro. Melchor, ¿qué vas a decir? Perdona.
4: Pues ya no sé qué.
1: Ya no me acuerdo, ¿no? Bueno, pues no os mováis, que ya hemos hablado un poco del mercadeo de fichaje. ¿Queréis decir alguna cosa más, Morales, que no has dicho mucho? ¿Queréis decir algo? Roberto.
2: Bueno, yo creo que coincido que la necesidad es Vitiña, un futbolista que te va a cambiar el estilo y que te va a dar el balón y la calidad que te ha faltado esta temporada. Pero la opción de Olise me gusta muchísimo. Es verdad que tiene que haber salidas, porque creo que hay jugadores, claro, que han estado al nivel del Real Madrid y que va a subir el nivel si es este jugador. Pero claro, vuelvo a lo de antes. Voy a plantear una oferta de a partir de 150 millones. Eso no es está fichado. Vamos a ver el comportamiento del club que es. Si es el Paris Saint-Germain, va a esperar una guerra muy larga. O sea, podemos tener el culebrón para todo el verano. Si es el Bayern, a ver cómo reacciona a ese interés, ¿no? Igual es más sencillo sacar un jugador del Bayern, que tampoco me lo parece, que del PSG, y la situación del PSG, Florentino, Al-Khelaifi, no sé.
0: Bueno, las relaciones con los dos clubes son buenas ahora mismo.
4: Son buenas. Y yo, conociendo a Florentino Pérez, como lo conocemos todos, esto no es un canto a
1: no, que aire. Lo va a intentar seguro, que, o sea, tiene algo más,
4: intentar,
1: que
4: lo tiene claro,
1: que tiene algo más que el intento, entiendo, que sí, o sea, que entiendo, además, que el jugador al que quiere le ha dicho que quiere jugar en el Madrid,
4: y además, sí, me consta que esto viene de recomendación o de petición, llamarlo como queráis,
1: de José Mourinho,
4: de Mourinho,
1: ¿no?
4: Vale. De forma contundente, y luego, evidentemente, el aficionado, nosotros hablamos muy fácil desde aquí, sentados tranquilamente, no, pues yo traigo a este, yo traigo al otro. Es que hay muchos jugadores ahí en el centro del campo, Jude Bellingham, Chouameni,
1: sí, pero
4: Valverde,
1: coincidimos la mayoría en que le falta otro tipo de
4: centrocampista. Pero si en eso estamos todos de acuerdo, y que traeríamos a otro jugador y lo que quieras, pero hay jugadores, te he contabilizado 5 o 6 titulares, o sea, 6 que van a estar en la plantilla,
1: sí,
4: momento,
1: lo que pasa es que si tú haces fichajes de ese nombre,
3: para mejorar eso,
1: son para mejorar y para ser titular.
4: Perdón, claro, por eso te digo.
1: Perdón, un segundo, que ahora vamos con más cosas de la jornada electoral, pero antes quiero cerrar con Mallorca, porque allí la selección española le ha ganado 4-0 a Inglaterra, y han salido ya las jugadoras, y que nos cuente Andrea Pérez cuál es el ambiente, porque hemos firmado uno de los mejores partidos que nos permite estar en el Mundial en Brasil si ganamos a Islandia sin depender ya de nadie. Andrea Pérez, ¿qué tal? Buenas noches.
8: Hola, ¿qué tal, Corro? Muy buenas noches. Pues ese es el mejor resumen. Yo creo que hemos visto uno de los mejores partidos, más completos, más contundentes de la selección española, sobre todo por el rival que estaba enfrente, la selección inglesa, Inglaterra, a la que nos cuesta tanto ganar, contra la que perdimos la última final de la Eurocopa. España, en Son Moss, hoy ha hecho un partido absolutamente perfecto en lo futbolístico y además ha marcado 4 goles. Necesitábamos ganar por 2 goles o más para efectivamente depender de nosotras mismas en la última jornada, que se va a jugar el martes. Jugamos fuera de casa ante Islandia en Reykjavik, y con una victoria, ya sin contar los goles, sin fijarnos en el golaveras general, España, campeona del mundo actualmente, estará en Brasil 2027. Han sido, un equipo que le ha pasado por encima a Inglaterra, pero es que ha sido una noche muy especial para 4 futbolistas mallorquinas: Catacol en la portería, Patri, Mariona y Lucía Corrales, que hoy volvía a ser titular, que ha hecho un partido absolutamente increíble en el lateral izquierdo de la selección española. Han salido a hablar Patri y Lucía, 2 de esas mallorquinas, estaban pletóricas. Patri incluso se emocionaba al hablar de su madre y su abuela en la grada. Ha sido una de las goleadoras. Ha marcado también Alexia Putellas, un doblete. Una Alexia que ha dicho que el equipo ha estado increíble, que ha dado un paso adelante cuando tocaba, y ha definido este partido como lo que era prácticamente. Si queríamos estar en Brasil y evitar la repesca, esto era una final. Escucha lo que ha dicho la capitana de la selección española.
9: Bueno, es que era una final, tenías que ganar por más de, bueno, por dos goles de diferencia, entonces era una final, no quedaba otra, salir a por el partido. Siempre queremos salir a por el partido, hay veces que sale mejor, hay veces que sale peor.
10: Hablas mucho del futuro muchas veces, Alexia, es esperanzador ver el futuro también de la selección, ¿no? Vicky hoy ha jugado como en el patio de su casa, Lucía Corrales ha hecho un partido espectacular, Salma, no sé, es un poco como la comunión perfecta de todo, ¿no? De veteranas y de jóvenes.
9: Sí, creo que es uno de los puntos claves de esta selección, ¿no? Esa mezcla entre todas, de todos los equipos. Es difícil llegar ahí, pero lo más difícil es mantenerse y ahí está la clave, la mentalidad de este equipo y de retarnos y seguir superándonos.
1: Enhorabuena España, partidazo 4-0 a Inglaterra, que son las actuales campeonas de Europa y son un poco ahí la rivalidad que tenemos ahora en el mundo del fútbol femenino. Pues Andrea, un beso y gracias.
8: Un beso, Corro.
1: Hasta
8: chao.
1: Hasta luego. Acaba de llegar Miguelito con el resto del equipo de enviados especiales a Estados Unidos enseguida, pero antes, más cosas de las elecciones del domingo a la presidencia del Real Madrid.
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2: Aquí estamos hablando de las selecciones del Real Madrid, de lo que les rodea, sobre todo del fichajeo, que es lo que más llama la atención a la gente, al aficionado del Real Madrid, más que al socio. A lo mejor al socio le preocupan otro tipo de cosas. Con Arantxa Rodríguez, con Melchor Ruiz, con Rubén Cañizares, con Roberto Morales, está Evangelio también. Ha estado Javi Gómez, ha estado Dani Gil desde Francia para contaros lo que se dice en el Paris Saint-Germain. Manu Sánchez para lo que se dice en Inglaterra sobre el nombre, el fichaje de 150 kilos. Y acaba de hablar Arantxa, bueno, acabamos de tener constancia, Arantxa, de las primeras reacciones del entorno de Jürgen Klopp al anuncio de Riquelme. ¿Qué dicen?
3: Sí, a las 23:59 en Twitter, Florian Plettenberg, un periodista de Sky Sport, ha dicho textualmente: el agente de Jürgen Klopp, Marco Siche, me ha dicho lo siguiente acerca del anuncio de Riquelme. Es molesto, Jürgen Klopp está feliz en su rol en el Red Bull y no tiene la ambición de trabajar en un club. El Real Madrid es un capítulo actualmente y bajo las actuales circunstancias cerrado. El único trabajo que le gustaría hacer en un futuro sería entrenar a la selección alemana.
2: Creo que está entre comillas de Marco, sí, que lo primero que has contado, ¿no? Que Jürgen Klopp es feliz en el rol que tiene. Exacto. En el Red Bull y que no y tiene que ninguna ambición de trabajar en el club. Y añade el periodista que lo único que a él le llamaría sería entrenar a la selección alemana. Bueno, las selecciones son el domingo y aquí votan los socios. O sea, nosotros podemos opinar lo que queramos, que a uno le puede gustar más Florentino, a otro Riquelme, a otro le puede gustar más Mourinho, al otro Jürgen Klopp, pero aquí los que votan son los socios. Tenemos comunicación con dos socios compromisarios. Uno es Jesús. Hola, Jesús, ¿qué tal? ¿Cómo estás? Buenas noches.
4: Hola, buenas noches, Corro.
2: Y el otro es Marcos. Hola, Marcos.
5: ¿Qué tal? Buenas.
2: Oye, los dos sois socios compromisarios, ¿no? Jesús, tú lo eres, y tú, Marcos, también, ¿o no?
5: Yo no, a mí ya me limpiaron hace 8 años.
2: A ti te limpiaron, has sido socio compromisario, sí, pero ya no lo eres, ¿vale?
5: Sí, yo tuve 8 años.
2: Y Jesús, sí, vale. Jesús, pregunto para desengrasar, ¿qué nombre crees que es el de Florentino? Que estamos jugando a saber qué nombre es, que tú cuál crees que es, el de los 150 kilos.
4: Yo pienso que es Vitiña.
2: ¿Tú piensas que es Vitiña o quieres que sea Vitiña?
4: No, pienso.
2: ¿Y quieres?
4: A mí los fichajes no me...
2: ¿No te llama la atención?
4: En ningún caso, ni uno ni otro.
2: Me parece bien. Marcos, ¿tú quién crees que es el de los 150 kilos?
5: Pues posiblemente por jugar al barquito y bajando fichas, pues sí, posiblemente sea Vitiña, sino Neves. Pero bueno, en fin, no deja de ser una oferta. Entonces, al final...
2: Y un juego, que es el que estamos utilizando esta noche. Jesús, ¿tú a quién vas a votar?
4: Yo me decanto por Florentino Pérez.
2: Por Florentino. ¿Y tú, Marcos, a quién vas a votar?
5: Yo Riquelme. O sea, desde luego, Florentino está galaxias de lo que yo quiero.
2: Enrique Riquelme para Marcos y para Florentino Jesús. Jesús, ¿lo tenías claro antes de ver a Enrique Riquelme o has visto a Enrique Riquelme y has dicho no me convence? ¿Cómo ha sido tu proceso en la cabeza para votar a Florentino?
4: No, mi proceso básicamente, yo en el fútbol me guío por momentos felices, no me guío por fichajes, no me guío, soy economista, pero incluso los números, mi balance, lo que me importan son el balance de lo feliz que he sido durante todos estos años de títulos.
2: O sea, agradecimiento, ¿no? A alguien.
4: Mucho agradecimiento.
2: Y para ti, Marcos, ¿por qué votas a Enrique Riquelme? ¿Es castigo a Florentino o te ha convencido Riquelme?
5: Bueno, son muchas cosas. O sea, lo de Florentino ya es una etapa más que cerrada. Es un ninguneo a los socios. Es, bueno, una reforma del estadio que se ha más que triplicado o cuatriplicado. Son muchísimas cosas, planificación deportiva desastrosa, y bueno, pues quería escuchar a Riquelme, he podido conocerle, y bueno, pues sí me gusta lo que dice, se da importancia al socio, y bueno, pues creo que las propuestas que tiene, pues si esperemos que si sale, las cumpla, pues son muy interesantes.
2: Jesús, ¿de frente te ha gustado algo de lo que haya contado durante esta campaña? Que hay para mí hay solo dos temas. Uno es el cambio societario, que es muy importante, y el otro es el mercado de fichajes. Casi no hay más temas en esta historia, ¿no? Elección de entrenador y fichaje. No ha habido más temas, ¿no?
4: No, ya te digo que no ha sido la campaña lo que me ha decantado, sino el historial, el bagaje, lo que nos ha hecho disfrutar estos años.
2: Uh-huh. ¿Y a ti? Sí, termina, Jesús, perdona.
4: No, te decía simplemente que yo, como anécdota, te puedo decir que yo no voté a Florentino cuando presentó a Figo. Y entonces sí que pagaba cuota de socio y me lo hubieran devuelto si no hubiera venido Figo, sí, y hubiera ganado Florentino.
2: Sí.
4: Pero realmente yo llevo 32 años vivo, yo nací en el 66, no había visto la Sexta, y 32 años después llega Lorenzo Sanz y gana 2 títulos seguidos. la gente le tachó de oportunista, pero yo realmente voté a quien me hizo feliz. Yo nunca, nunca me he abrazado con mi padre cuando el Madrid publicó un superávit o cuando han presentado un fichaje. Yo me he abrazado a mi padre desde pequeño, que he ido al fútbol con él toda la vida de la mano. Me he abrazado a él cuando hemos marcado un gol, cuando hemos ganado un título. Ese es el fútbol para mí.
2: Es cierto, nadie va a Cibeles a festejar un buen balance económico. Eso está clarísimo. Marcos, ¿qué te gusta? Bueno, muy importante para ganar, porque si no tienes un buen balance económico, no ganas. Marcos, ¿qué es lo que más te ha gustado de Riquelme? O sea, esto de le voy a decir no al cambio societario a Florentino, o el anuncio de Haaland, el anuncio de esta tarde de Jürgen Klopp, ¿qué es lo que te ha gustado?
5: Bueno, a ver, él se presenta porque se cruza una línea roja, que es esa, la de la posible venta del club, que nadie explica correctamente, con lo cual no sabemos a lo que atenernos, con lo cual para mí eso es una cosa, que es una línea roja absoluta. O sea, el Madrid no se vende. O sea, eso es lo primero. Luego, por supuesto, lo que propone para los socios es una cosa muy importante: transparencia, lista de espera, nuevos abonos, quitar más plazas VIP. Bueno, devolver un poco lo que era el Bernabéu y no el circo que es ahora, de Instagramers y de las locuras que estamos viendo, que es de todo menos un estadio de fútbol y que para el socio es una experiencia incomodísima porque los asientos son más estrechos. Un sinfín de cosas. Entonces, son muchas, muchas cosas de las que uno escucha que te puede gustar. El tema deportivo, bueno, pues iremos viendo, porque tendrá que ganar para poder cumplir sus promesas.
2: Para saber si son verdad, eso es que se vende. A lo mejor nos quedamos sin saberlo. Jesús, por los años socio que tienes, por las elecciones que has visto, ¿qué olfateas? ¿Que arrasa Florentino o que va a ser ajustado?
4: Yo la verdad es que empecé pensando que Florentino 80-20... pero luego las intervenciones de Riquelme sí he visto que han podido convencer a gente y entiendo que puede estar en 65-35 todavía para don Florentino. Mm.
2: Y para ti, Marcos, que es evidente que Riquelme sale como perdedor, ¿no?, de las elecciones. Cualquier cosa que haga parece que es bueno si suma muchos votos. Pero ¿cómo crees que está el tanto por ciento, el balance?
5: Bueno, yo creo que es extraordinariamente importante que la gente vaya a votar. Eso es lo primero, que la gente vaya a votar dentro de la dificultad que sea el domingo y que vaya a votar presencialmente. Porque para mí el fichaje de Florentino Pérez es el voto por correo. Ahí la dejo.
2: Jesús vota a... Por cierto, Jesús, dijo Florentino que si gana habrá referéndum sobre el cambio societario. ¿Tienes claro lo que votarías o tienes que escucharle?
4: No, tengo que escucharle porque realmente hace dos asambleas ya que lleva anunciando un poco por dónde van los tiros, pero no hemos terminado de saberlo claro.
2: Sí, hay preguntas. Él trata de explicarlo, pero para mí hay preguntas que hacerle, ¿no?, sobre lo que plantea, ¿no?
4: Pero porque yo creo que no lo tiene aún todavía claro él la forma en que no venda el club, como no quiere dar esa impresión que se va a vender, y la forma de valorar el club, de alguna manera.
2: Bueno, Marcos ha dicho que a eso le votará que no gane, bueno, Florentino.
4: Marcos, es que me había llevado un activista.
2: Escucha, Jesús, tú votas a Florentino.
6: No se ha notado casi.
4: Jesús, sí, pero no con esa demencia, joder.
2: Pero escucha, Jesús, tú votas a Florentino porque te ha hecho feliz, y Marcos ya no quiere votar a Florentino porque no le gusta lo que hace.
5: No, claro, yo le puedo decir a Florentino que gracias por las cosas positivas. Claro. Pero que adiós, que hasta luego.
2: Cada uno aquí,
5: para mí no es activismo.
4: Lo importante es el Real Madrid.
5: Efectivamente, al final hay una... Mira, estoy con Jesús, claro. Al final, gane quien gane, somos de Real
2: Hombre,
5: Madrid.
2: Es que una de las cosas que escucho a menudo y que yo dije desde el principio, que el que se presenta a unas elecciones no es del Atleti ni del Barça, es a la selección de Madrid, claro. Es un madridista. O sea, te gustará más o menos, pero es del Madrid.
4: Y en este caso hay uno que es el socio mil y algo.
2: Efectivamente, que es Florentino Pérez.
4: No es de ayer. Claro.
2: Que lleva mucho tiempo como socio. Oye, los dos lo tenéis claro, pero a ver si convencéis a uno que a esta hora no sabe qué va a hacer. Se llama Raúl, es socio del Real Madrid. Hola, Raúl.
7: Se llama Raúl.
8: Hola, buenas noches.
2: ¿Sabes hasta ahora quién vas a votar o todavía no lo sabes?
8: No lo tengo claro todavía.
2: No. Oye, Jesús, Marcos, aquí sí que voy a ser activista, si crees que vote a Florentino.
8: No, yo tengo... estoy dividido, o sea...
2: ¿Dividido? Cuéntanos.
8: A ver, la cabeza me dice Riquelme.
2: Sí.
8: De cara a un futuro, juventud, renovación, pero el corazón me dice Florentino.
2: Vaya.
8: Porque se merece, con todo lo que ha hecho por el club, con el legado que ha dejado y que es el mejor presidente que hemos tenido y que seguramente tendremos durante muchos años, el corazón me dice que, bueno, partiendo de la base que son unas elecciones que eran innecesarias, con la rueda de prensa que dio, para mí eran innecesarias. No, el club no está en peligro, el club de los socios, todo eso era innecesario. Pero yo creo que Florentino se merece haber terminado la candidatura, vamos, la candidatura, haber terminado como presidente y haber elegido él, pues haberse echado a un lado y haber decidido pues que
2: vinieran otras personas. El delfín.
8: Sí, claro.
2: Oye,
8: claro.
2: Jesús, pero, Raúl, perdona, ¿y qué es lo que, o sea, lo que te ha gustado de Riquelme? Ha sido, porque veo que, fíjense, los que no son socios o son aficionados, o hablamos de fútbol, hablamos de los fichajes, pero los que son socios hablan de las cosas importantes del club. No hablan de fichar a Mourinho, ni a Klopp, ni, o sea, no, ¿para ti es fundamental los fichajes o tampoco?
8: Para mí los fichajes, yo tengo mi hijo que también es socio y abonado. Para él los fichajes son fundamentales, como a mí me pasó hace 26 años, o 20 años, cuando tuvimos las otras elecciones, con el Figo y todo eso. Claro, los fichajes eran lo más importante. Para mí, por ejemplo, un tema que se lo dijo a Munilla, que me tocó este año, yo he hecho 25 años de socio este año, y el haber quitado esa ceremonia que hacían y tal, es el cuidar a los socios, me parece algo fundamental, sí. ¿Sabes? O sea, sí que hubo un acto para los socios de 40, 60 años, pero eliminarlo de los 25 años...
2: Que cuesta llegar a estar 25 sí. años en un club, eso cuesta muchísimo. Claro, te hubiera gustado que te lo hubieran reconocido. Bueno, entonces, ¿qué vas a hacer?
8: Sí.
2: Raúl, ¿entonces qué vas a hacer? ¿Vas a ir a Valdebebas allí y que en el último momento claro. vas a decir o qué?
8: Sí, iré allí. Bueno, en mi casa estamos divididos. O sea, mi sí. hijo es más de Riquelme. Zalán tira mucho para él. Hoy, cuando le he dicho, puede ser Vitiña. Yo tiro más como Melchor a Dué. Sí. No sé, el tapado. Algunos amigos también me hablan de Julián Álvarez, pero yo creo que no es el galáctico que...
2: Rompería una de las normas, Florentino, de no meterse en las cosas del vecino. Rompería una norma. Sí, pero puede romper, ¿eh?
8: Pero si os dais cuenta, está todo el tiempo hablando con el Atleti...
2: Sí, puede ser. Cualquier cosa puede ser.
8: Pero vamos, no creo. Yo tiro también por Dué.
2: Tu hijo vota a Riquelme y tú todavía no lo sabes, ¿no?
8: Sí, y mi hija y mi mujer irán a Florentino. O sea, en casa estamos divididos, no me ayudan.
2: Sois cuatro
8: hijos. No me ayudan, pero ellos son menores, ¿eh? Ellos no pueden votar.
2: Ah, no pueden votar. Vale.
8: El único voto es el mío.
2: Vale.
8: Entonces... No me ayudan para decidir, la verdad.
2: Jesús, ¿tú has votado ya por correo o vas el domingo a Valdebebas?
6: Yo voy el domingo a votar.
2: ¿Por algo en especial? ¿Porque prefieres voto presencial? ¿Porque no te ha dado tiempo o por qué?
6: No, francamente no me gusta el voto por correo, me gusta sentirme importante depositando mi voto.
2: Me parece correcto. ¿Y tú, Marcos, has votado ya?
7: No, yo el domingo hay que estar ahí en cuerpo y alma. Hay que estar.
2: Bueno, pues encantado de saludaros a los tres. Uno que vota a Florentino, otro que vota a Riquelme y el otro no lo sabe todavía. Veremos qué hace.
6: ¿Le puedo dar un consejo a...
2: Sí, adelante, Jesús. Activista, vamos a de activista, Jesús.
6: Simplemente que haga caso a su corazón.
9: Buen consejo.
2: No, es que le ha dicho que con el corazón votaría a Florentino y con la cabeza a Riquelme, ha dicho.
7: Pues yo iba a decir totalmente lo contrario, que tiene que hacer buen consejo también. Tiene que hacer caso a la cabeza, tiene que hacerse las preguntas correctas si quiere que se venda el club o una parte del club, si quiere seguir siendo importante como socio, un montón de cosas. Y él tiene la respuesta. O sea, si con lo que ha dicho, por ejemplo, esa anécdota que es una vergüenza, lo de quitar a los 25 aniversario, yo fui de los últimos que nos pusieron la insignia y ahora te la envían por MRV. O sea, hay una impunidad al socio. Entonces Raúl lo sabe. O sea, claro que sabe el voto. Lo que pasa es que está, pues eso, pues está ahí un poco pues en la luna de Valencia.
2: Muy bien.
7: Pero desde luego, si no, me tomo una caña con él. El domingo nos juntamos y a ver qué vota.
8: Eso está hecho.
6: Nos juntamos los tres, venga.
2: Sí, señor.
8: Porque es claro que los dos buscan lo mejor para el Madrid y seguro que salga quien salga, el club está en buena mano.
2: Vamos a verlo. Jesús, votante de Florentino, Marcos, votante de Riquelme y Raúl, que no lo sabe, lo decide en Valdebebas el domingo. Un abrazo a los tres y muchas gracias, ¿eh?
7: Venga, un abrazo.
8: Muchas gracias. Ellos un abrazo.
2: Son los que deciden, los socios. Aquí podemos, o sea, las corrientes de opinión que pueda haber en los medios de comunicación son eso, corrientes de opinión, pero los que deciden son los socios. Ahora, aquí hay una cosa, yo creo que clara, que es que el voto por correo tiene mucha importancia. Y el voto por correo, hemos visto en las candidaturas esta semana, estos días, que ha ido más gente a la candidatura de Florentino que a la de Riquelme. Lo cual no quiere decir que pueda pasar cualquier cosa, pero el voto por correo marca mucho, ¿eh? Y ha habido más gente en la candidatura de Florentino porque se lo conoce más, porque lo ha trabajado más, por lo que sea. Pero se ha visto más gente. Por lo menos esa es la impresión que tengo yo después de las comunicaciones que hemos tenido. Oye, ¿queréis decir algo más de esto, ya del proceso electoral? Morales, ¿quieres decir alguna cosa, Roberto?
10: Bueno, pues estoy deseando que acabe, la verdad, porque he estado...
2: La subida de temperatura, a mí me ha parecido un show extraordinario, lo último que ha pasado, los dos o tres últimos días...
9: Inesperado, porque hace tres semanas no pensábamos que hubiera.
10: Bueno, empezar, Florentino Pérez no esperaba...
2: Yo tampoco, ni le esperaba en cuatro en Horizonte con Iker Jiménez, ni siquiera que anunciara Mourinho, no le esperaba, y menos que va a fichar un tío de 150, yo no lo esperaba.
10: No, yo creo que muchos pasos que ha dado Florentino Pérez han ido a la par del crecimiento de la figura de Riquelme, y que ha tenido que apretar mucho más de lo que podía pensar en esa campaña electoral. De inicio, incluso podía pensar que no iba a haber ni elecciones cuando él las convoca.
2: Yo creo que por su cabeza pasó que esta semana ya estábamos hablando de Mourinho y de los fichajes, creo, ¿eh?
10: Cañizares, así que nos ha llenado estas dos semanas, nos ha dado mucho contenido, que la selección la hemos apartado, pero yo tengo ganas de Mundial y ganas de fútbol.
2: Enseguida, cuando pasen las elecciones, todo Mundial. Cañizares.
11: Bueno, pues que las dos semanas de campaña electoral las empalmamos con el Mundial, van a ser dos meses de locura, periodísticamente hablando es una maravilla para nuestra profesión, y luego creo que Florentino va a ganar el domingo, va a ganar bien por el voto por correo, y vamos a ver qué diferencia logra en el voto presencial, que me parece un dato que habrá que tener muy en cuenta, porque ahí seguramente jueguen en las mismas condiciones. Y más allá de esta victoria, creo que el que de verdad gana, y mucho, es el Madrid, son sus socios, porque después de 20 años sin elecciones y de unos últimos años en los que creo que se ha visto algo acomodado el presidente y su equipo de trabajo, pues Riquelme por lo menos se podrá ir a su casa con la conciencia tranquila, y el haber agitado un poco el avispero y el haber devuelto... Bueno, pues una cultura de oposición que creo que en todos los aspectos de la vida viene bien.
2: No, ahora hay una referencia, es evidente que hay una referencia para cuando alguien esté descontento con lo que pase, si está descontento hay una referencia.
9: Ah, hay una cara, que antes no la había.
2: Sí. Cañizares, Morales, un abrazo a los dos, gracias, ¿eh?
11: Un abrazo.
2: Hasta mañana. ¿Qué hace mañana Florentino, Melchor?
12: Mañana va a cerrar la campaña en un acto a las 12 de la mañana en el Hotel Eurobuilding, muy cerca del Estadio Santiago Bernabéu. Allí evidentemente va a repasar todo lo que ha sucedido en estos 11 días de campaña, mandará ese mensaje otra vez clave de que el Real Madrid no se vende, que los socios van a ser siempre, mientras él sea presidente, dueños del club y titulares del patrimonio, y que va a seguir trabajando, como reza el lema en las lonas. Por cierto, hoy ha habido una tercera lona, no sé si será la definitiva ya. Ya sabéis el cántico ese famoso de cómo no te voy a querer, es una doble, con por un lado eso con su imagen y por la otra la de los 19 jugadores, y en el vídeo que han mandado y se ve la lona, cómo va, se cambia el cómo no te voy a querer a cómo no te voy a votar. Están utilizando ahí algunas cosas, vale, realmente curiosas. Y ya para terminar, evidentemente la campaña ha ido de menos a más, y a mí me da la sensación que sí tenía fundamento esas dudas que tenía, bueno, esa información que tenía Florentino Pérez, que algo se estaba moviendo a las espaldas, porque si no es imposible que Riquelme haya hecho todo lo que ha hecho.
2: En la entrevista del País lo confirma, desde el 2021 que habló con Haaland, claro, ya estaba moviendo la posibilidad de ser, pero es que es lícito. Es absolutamente lícito que alguien que quiera ser presidente del Real Madrid se prepare para ser presidente del Madrid, es que debe prepararse para ser presidente del Madrid.
12: Claro, pero sí, yo no digo lo contrario, que había muchas voces que decían, y el propio Enrique Riquelme, no sabía de imprevisto, no, hombre, lleváis tiempo
2: a pero es posible que ellos pensaran que no iba a ser en este momento, porque no había, es cierto que no había, lo ha dicho el socio, no había un clamor de elecciones, eso no había existido, no. Lo decidió Florentino Pérez y el domingo
9: el momento les ha pillado por sorpresa.
2: Y el domingo se ven en las unas. Gracias, Melchor, hasta mañana.
12: Hasta luego.
2: Arancha.
3: Nada, que me ha parecido dos semanas maravillosas, nos lo hemos pasado
2: mañana, escucha,
3: muy
2: no te
3: bien.
2: Pides, que mañana os llamo.
3: Sí. No, pero que hemos trabajado mucho, pero nos lo hemos pasado muy bien, y lo importante va a ser la afluencia de votantes.
2: ¿Cuántos crees que van a Valdebebas el domingo?
3: Se estima desde el club que sean unos 25.000 los que voten de forma presencial. Y yo creo que el voto se acabará de completar por correo hasta llegar hasta los 30, 33, que son las cifras en las que normalmente se maneja. Así que esa es la cifra que se baraja, que claro, luego ya dependerá de todas las circunstancias, de la gente que quiera desplazarse. Yo la verdad que con la mayoría de los socios que he hablado van a ir a Valdebebas. Unos van a ir pronto, otros tarde, además el club,
2: la gente
3: hay que
2: quiere,
3: decirlo,
2: como ha dicho Jesús, que se quiere sentir importante, ir allí y votar, que me parece correcto. O sea, a mí me parece...
3: Y aparte que les gusta, porque además quedas con unos, quedas con otros.
2: Es que allí se ven, son todos del mismo equipo. O sea,
3: exacto.
2: No, pues
3: sí.
2: Cuando vas a votar las elecciones generales, con
9: y hace
2: que
9: mucho
2: cruzan,
9: que no votan.
2: Es de otro, sitio.
9: Mucho que no
2: aquí,
9: votan.
3: Es que habrá muchos socios que nunca habrían votado porque hayan alcanzado la mayoría de edad en los últimos tiempos, ¿no? Entonces, la verdad es que el club, dadas las dificultades también, ha puesto un montón de medios de transporte facilitando para que los socios puedan ir y no se vean afectados por todas las restricciones de tráfico que hay en Madrid por la visita del Papa. Y a eso se le une también que en IFEMA este domingo se vota por las elecciones de Ecuador, y todos sabemos la cantidad de ecuatorianos que hay en Madrid. Entonces, bueno, no va a ser fácil, pero yo creo que la mayoría de los madridistas están ilusionados y saben que se juega mucho, y yo creo que van a acudir hasta completar esos 25.000.
2: Mañana contamos más. Gracias, Arantxa, y dale las gracias a los socios que has contactado tú con ellos, que ha sido un rato divertido y de buen rollo además, o sea, para pasar, entretener un poco lo que son los días previos y las horas previas a las elecciones. Un beso, gracias, ¿eh?
3: Un beso, hasta luego.
2: Enseguida, Estados Unidos. Allí está ya el primer paquete de enviados especiales. No, no son un paquete, son muy buenos, pero es el primer paquete de enviados especiales.
9: La primera unidad, podemos decir.
2: Eso, la primera unidad. Qué bien utilizas el lenguaje. La primera unidad de los enviados especiales de la cadena COPE al Mundial.
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2: Aeropuerto Internacional de Dallas, Fort Worth. Allí acaba de llegar Miguel Ángel Díaz. Miguelito, ¿qué tal? ¿Cómo estás, hombre?
3: Hola, Corrochano, ¿qué tal? Buenas noches.
2: Cuéntame, ¿cómo habéis llegado? ¿Bien?
3: Bueno, bien, vuelo largo. Ya hemos pasado el control. La maleta grande ya está, esperemos, destino a Chattanooga. Y el equipo va por delante. Han aterrizado a las 11 menos cuarto en su cuartel general, donde van a quedar hospedados para afrontar esta primera fase. Y nosotros, pues, haciendo aquí escala en Dallas para, esperemos, dentro de un ratito llegar a Chattanooga también.
2: Me ha escrito Rubén Martín desde el avión que le quedan 3 horas para llegar a Dallas, que va con wifi el tío, tiene pasta, entonces compra el wifi. Y claro, le quedan 3 horas para llegar a Dallas. Ahí que vas, vas con Sergio, me imagino, y Elena también, ¿no?
3: Claro, sí, sí. En equipo habitual. Aquí estamos los tres con más compañeros de otros medios. Ya te digo, acabamos de pasar el control. La verdad es que bastante, bastante cómodo. Lo único que la maleta grande, pues también ha tenido que, la hemos tenido que rodar por aquí por la terminal hasta que otra vez nos la han cogido para volar a Chattanooga. Y ahora, pues en un ratito, creo que la escala es larga, ¿eh? La escala es de casi 5 horas, así que en un rato.
2: 5 horas
3: partimos para allá para. Casi 5 horas en total, pero bueno, ya hemos pasado un ratito desde que hemos aterrizado, así que pues yo creo que aproximadamente en 3 y pico estaremos volando para Chattanooga.
2: ¿Tienes información de que España esté cerca de Chattanooga? Que hemos contado que ha aterrizado en Estados Unidos, que iba camino de Chattanooga. ¿Tienes información de que haya llegado o la hora en la que llega?
3: Yo creo que han llegado, me han confirmado que han aterrizado en Chattanooga. Han tenido que hacer escala en Nashville. El motivo es porque el avión que ha trasladado la expedición era de grandes dimensiones y el aeropuerto de Chattanooga es regional. Por ese motivo se ha aterrizado en Nashville, se ha hecho escala ahí, luego en una aeronave ya más pequeña han volado hasta Chattanooga. Me han confirmado que se ha aterrizado a las 11 menos cuarto, los traslados son cortos, así que yo creo que ya estarán en el hotel de concentración.
2: Sí, me llega la información de que están ya en el Embassy Suite by Hilton Chattanooga Downtown. Allí están, vamos,
4: nombre largo, ¿eh?
2: Vamos, en un Hilton, están en un Hilton en Chattanooga y allí han sido recibidos hoy por las fuerzas vivas, que se suele decir, de Chattanooga, el alcalde y compañía, no sé si el médico del pueblo, o sea, gente importante de Chattanooga recibiendo a
4: las autoridades.
2: Que esperemos que esté allí mucho tiempo, porque allí, Miguelito, en Chattanooga se queda la selección española hasta el final, si llega a la final todo lo pasa allí.
3: No.
2: Sería Nueva
3: aquí
2: York,
3: se
2: ¿no?
3: quedan hasta. Si fuéramos primeros, el camino hasta la final es Los Ángeles-Dallas, Los Ángeles-Dallas. 16avos, octavos, cuartos y semis. Pero la selección se va a hospedar aquí hasta después del partido contra Uruguay, que se va a jugar en Guadalajara el día 26. Después se regresará a Chattanooga y a partir de ahí, pues ya abandonaría la selección el cuartel general y ya se iría trasladando de ciudad en ciudad en función de sus rivales y se iba superando eliminatorio.
2: Me gusta mucho que ciudades que no estaban en nuestra vida se incorporan y parece que ya las conocemos de toda la vida. Chattanooga, pues eso sí, que la gente pregunta por Chattanooga y ya sabes lo que es. Elena Condis está también en ese aeropuerto internacional de Dallas. Hola, Elena.
5: ¿Qué tal, Corrochano? Muy buenas.
2: Pues nada, de viaje, ¿no? La leyenda hoy del avión de la selección era, ¿cómo era la leyenda que se lucía en el avión de España?
5: Sí, despega un equipo, vuela un país. La verdad que el mensaje era muy bonito. Parecían todos estudiantes universitarios que iban a hacer la carrera en Estados Unidos y los profesores, ¿eh? Porque iban todos uniformados, perfectamente arreglados, posando delante de ese avión con ese mensaje y con el mismo deseo, ¿no?, de lograr la segunda estrella. Bueno, el Mundial será largo, ¿eh?, Corrochano, y ha empezado también largo para nosotros, porque como te decía Miguelito, aquí estamos en Dallas y todavía nos quedan unas 5 horas más de viaje. Dallas lo conozco bien yo, porque he estado varias veces con el Barça de y siempre que he estado en este aeropuerto ha habido algún incidente. De momento está todo calmado, vaya, así que bueno, vaya, es la mejor noticia.
2: Oye,
5: sí, el año pasado, hace 2 años, hubo un tiroteo y casi que tienen que desalojar el aeropuerto.
2: Vaya.
5: Pero bueno,
2: vaya,
5: afortunadamente no fue mayor.
2: Que no pase nada. Que digo, sobre la ropa que lucían los internacionales, oversize, como se lleva ahora, ¿no? La gente joven.
5: Sí.
2: Y en 2 colores, azul y podemos decir beige, marrón, ¿no? Algunos iban con la chaqueta azul y otros con la chaqueta beige, más o menos, ¿no?
5: Sí, la verdad no sé cómo lo han repartido, porque era bastante 50-50, supongo que les habrán dicho qué color te gusta más y así han lucido para la fotografía, pero bueno, muy elegantes, los 26 convocados, ya todos se han subido en ese avión, en expedición, y mañana primer entrenamiento abierto en Chattanooga, que es una ciudad que tiene unos 170.000 habitantes, es decir, para ser Estados Unidos es un pueblo, y ellos quedan concentrados en un hotel en el centro de la ciudad de Chattanooga, muy cerca. También hay otro hotel de los familiares, porque algunos quieren estar ya en el debut de España. Por ejemplo, lo que me decían, que la familia de Lamine Yamal, incluida su novia, su pareja, van a venir para ver el primer partido, el partido que se estrena España frente a Cabo Verde el 15 de junio. Eso quiere decir que Lamine Yamal, dan todos por hecho que va a jugar ese partido. Volverían el segundo a España, muchas familias volverían al segundo a España, regresarían, no se quedarían en Atlanta para estar en el España-Arabia Saudí, y después regresarían ya directamente a Guadalajara para el tercer partido, que es el seguramente más difícil, contra Uruguay el día 27 en México, Guadalajara. Así que bueno, lo que dice la gente que ya está aquí en Chattanooga, nosotros estamos cerca de llegar, es que es una ciudad pequeña pero que tiene muchos servicios, que estaremos todos en el centro, y bueno, las instalaciones donde se va a ejercitar a España es espectacular, son espectaculares. No es una universidad, es un colegio mayor para niños de entre 12 y 16 años, pero es que el complejo, los campos de entrenamiento, la piscina, vamos, es de lo más espectacular que he visto, al menos por imágenes, y mira que he estado en universidades de Estados Unidos, sobre todo en giras y pretemporadas del Barça.
2: El mundo universitario americano no tiene nada que ver con el mundo universitario español. Miguel, lo próximo es del lunes al martes, hora española, 4 de la madrugada, jugamos contra Perú en Puebla. ¿Ahí qué vamos a ver? ¿Qué crees que vamos a ver? Porque lo de ayer nos ha dejado un poco fríos, el empate contra Irak no es preocupante, pero un poco fríos ahí de que la cosa no fue muy bien. ¿Qué vamos a ver en ese partido? ¿Qué crees que vamos a ver?
3: Yo creo que vamos a ver un ensayo general ya, un equipo que se aproxime mucho, incluso no descarto que pueda llegar a ser el mismo del debut ante Cabo Verde. Sí, la verdad es que ayer, bueno, no lo sé, al final tuvieron minutos los 9 del grupo de refuerzos, hubo 8 debutantes. Solo Pubil de todo el grupo que se estrenó va a estar en la lista de 26. Bueno, quizás pues lo mejor que reapareció Merino con la selección, que tuvo minutos en la segunda parte, que Ferran con su gol y luego pues con otro disparo que estuvo a punto de convertirse en el segundo, presenta candidatura, sobre todo hasta que ultimen su puesta a punto Lamine y Nico Williams a también poder jugar en banda. Ya lleva 24 goles con la selección, los mismos que Mikel Oyarzabal, ambos están en el top 10 de la historia de la selección, y bueno, pues hay alguna duda por despejar, pero más o menos lo que todos podemos tener en la cabeza, ¿no? Unai Simón, yo creo que Llorente será el lateral derecho, que por supuesto Cucurella está en el izquierdo. Vamos a ver quién acompaña a Laporte. Ahí hay guerra, igual tiene algo en mente el seleccionador que nos puede sorprender, pero debería ser Cubarsí. Y luego yo creo que Rodri está por delante de Zubimendi, Fabián está por delante de Merino después de su lesión, Pedri es intocable. Y arriba, a la espera de nuestras bandas, pues por supuesto con Mikel Oyarzabal como delantero centro.
2: Muy bien, que el traslado sea leve hasta Chattanooga. Y mañana hablamos, mañana creo que a la hora en la que estemos haciendo el programa, el tiempo de juego, creo que a esa hora está entrenando España, me parece, ¿no? Miguel, me dijiste, a eso de las 12 de la noche, sí, hora española.
3: Mañana a las 11 tenemos el entrenamiento abierto, al que se refería Elena ahora, porque va a haber otro antes, pero ese va a ser cerrado. Pero a las 11, entrenamiento abierto en Chattanooga, a las 12... rueda de prensa, todavía no nos han dicho de quién.
2: A las 12, rueda de prensa. Muy bien, pues estaremos, por supuesto, en contacto para contar las cosas. Que tengáis buen viaje y descanséis. Elena, muchas gracias, un beso.
4: Gracias,
3: chao.
2: Adiós,
3: hasta
2: Miguel,
3: luego.
2: Gracias, chao. Bueno, la noticia que hemos contado al principio del programa también es mala noticia para el Mundial para Alemania. Se ha lesionado Kahl, este chaval de 18 años, que no sé si va a ser muy importante en Alemania.
6: Evangelio. De titular yo diría que seguro que no, pero es un futbolista que al final está creciendo muchísimo en el Bayern. Es una de las jóvenes promesas del fútbol alemán y es sobre todo para él es un

0: Evidentemente es Argentina, que es una, debe ser una referencia para nosotros, no solo porque esté Leo Messi, sino porque son los campeones del mundo, y no solo por eso, sino porque es una selección que es candidata a ganar el Mundial como nosotros. Hemos llamado a Fabián Godoy, que nos atiende gustosamente desde Argentina.
1: El maestro Fabián Godoy.
0: El maestro, efectivamente, porque es maestro. Fabián, ¿qué tal? ¿Cómo está? Buenas noches.
2: Hola Corro, hola Fernando, un placer saludarlo, gracias por la convocatoria.
0: Que Fabián, ¿qué hace Argentina? ¿Qué está haciendo Argentina estos días?
2: Bueno, hace apenas 10 minutos terminó la primera rueda de prensa de Lionel Scaloni en tierra norteamericana. Argentina está concentrada en Kansas, en un, te diría, muy discreto y apartado sitio de concentración cerca del río Missouri, lejos de los grandes ruidos. Argentina va a debutar con Argelia en esa ciudad y después va a jugar dos partidos en Dallas. ¿Por dónde transita hoy la Argentina? Corro por la preocupación en torno a los lesionados. Argentina tiene 8 jugadores tocados que en algún caso incluso están en duda para permanecer en la lista y en otro caso están en duda para poder debutar en la Copa del Mundo. Mañana va a jugar la Argentina en la madrugada de España su primer amistoso, lo va a hacer contra Honduras, tal cual ocurrió en la previa de Qatar, y ya adelantó el entrenador que ese partido no lo van a jugar los lesionados. Y ahí hay un detalle que me gustaría remarcar a propósito de esto, porque son nombres muy importantes. De arranque, Leo Messi está con un problema muscular. Hoy contó el entrenador que por suerte ha dejado de trabajar de manera diferenciada, que empezó a tener un poquito más de exigencia en sus desplazamientos. Lleva 12 días después de haberse lesionado en la MLS en un problema muscular que le afecta el isquiotibial de la pierna izquierda. El jugador más afectado en cuanto a las lesiones es el arquero. Dibu Martínez no atajaría contra Honduras mañana. No va a atajar contra Islandia, que es el segundo amistoso. Y hoy está en duda para el debut frente a Argelia. Corro, tiene una fractura.
0: Fabián, llegó con la mano vendada.
2: Sí, es que tiene una fractura en el dedo anular de la mano derecha. Si no hubiese Copa del Mundo, en este momento el futbolista hubiese atravesado un proceso de quirófano para operarse. Esa es la magnitud de la lesión. Mañana va a atajar Juan Musso, el arquero del Atlético de Madrid, que se ha ganado la consideración de ser hoy el segundo arquero del seleccionado campeón del mundo. Y está en duda que Dibu Martínez es un arquero con mucha energía y con mucho positivismo, pero bueno, hay una realidad médica que lo aqueja y hoy es duda para el debut. Del otro lado, el que está más afectado en comparación con el arquero, en el mismo orden, es Gonzalo Montiel. Yo creo que acá hay un asterisco y creo que el martes o miércoles vamos a tener seguramente una decisión al respecto, lo dijo Scaloni, que la semana que viene se van a exigir mucho más los entrenamientos para poder descartar o confirmar la lista. Yo creo que Montiel hoy, de los lesionados, es el jugador que más riesgo corre de poder jugar la Copa del Mundo. Por algo, el entrenador llevó 2 laterales derechos y uno de ellos va a debutar mañana, que es Nicolás Capaldo, que juega en Bundesliga, y el otro es Jai, que juega en el Palmeiras de Brasil. Después, Nahuel Molina, del Atlético de Madrid, para mí llega, está saliendo del proceso de desgarro, pero ya empezó a trabajar. Y Nico Paz, el futbolista que seguramente volverá al Real Madrid, que también era una nota de preocupación para el cuerpo técnico, está mejorando día a día y de esos 8 lesionados es posiblemente de los que mejor está junto con Leo Messi, Nahuel Molina, y el que está un poquito más retrasado en relación a los demás es Leandro Paredes, el mediocampista central de Boca Juniors. Así que el tema Corro hoy en la selección argentina pasa por los tocados, total, por los lesionados, por aquellos jugadores que no están bien enteros físicamente para el arranque de la Copa del Mundo, que para la Argentina será el 16 de junio frente a Argelia en Kansas.
0: Muchas preocupaciones, sí, has contado. Bueno, Fabián, te agradecemos un montón el repaso a cómo está Argentina. Es que esto es tan largo que imagínate cómo terminamos, pero que empieces ahí con dudas, pues es evidente. Fabián, un abrazo. Dime.
2: Abrazo, Corro. ¿Está bien Julián Álvarez?
0: No, sí, es verdad, Julián.
2: Con un problema en el tobillo, pero está bien, va a estar entero para la Copa del Mundo. Y ya mañana partimos a Estados Unidos, así que los próximos días estaremos conectando con el partidazo desde allí.
0: Cuando hable Julián Álvarez, llámanos. No te olvides, ¿eh? El primer día que hable Julián, llámanos, que hay tema. O sea,
2: no,
0: que...
2: Ya lo sé. Ya lo sé. Y seguramente serán los primeros temas que le van a consultar.
0: Hombre, ya
2: el tobillo de Argelia le van a preguntar poco.
0: Un abrazo. Gracias, Fabián.
2: Chao, Corro. Hasta chao, luego. Fernando. Un placer. Adiós.
0: Hemos vuelto a llamar a Dani Gil para que nos remate con la información de Francia. Dani, he dicho yo que perdió ayer contra Costa de Marfil. ¿Ha preocupado mucho eso o no, la derrota con Costa de Marfil?
1: Bueno, a ver, lo que dicen es que mejor un susto ahora que en Estados Unidos. Fue un mal partido, un partido gris, pero al fin y al cabo era un amistoso. Sirve como toque de atención, como dice...

0: hoy el equipo, pero tampoco se pueden sacar muchas conclusiones ni se está generando un estado de ansiedad o de preocupación. Es verdad que fue un 11 titular bastante titular, una alineación parecida a la que vamos a ver en el debut de Francia contra Senegal en el Mundial, pero dentro del vestuario, lo decía ayer Cherki, están convencidos de que van a llegar en buenas condiciones. Les queda a Francia otro amistoso que van a jugar antes de irse a Estados Unidos contra Irlanda del Norte. En principio se espera que Deschamps haga más rotaciones, y bueno, es una Francia que ya la habéis visto, no enamora jugando al fútbol, no es un equipo brillante a nivel colectivo, pero tiene un talento individual espectacular, sobre todo en la zona de ataque, y en un torneo corto como es un Mundial, pues eso lógicamente puede marcar la diferencia. Si uno mira al banquillo de esta Francia, pues bueno, están Barcola, veremos si Idué, que hablábamos hace un rato, o Cherki, Akliouche, y lógicamente pues en ataque van a jugar Dembélé, va a jugar Mbappé, Olise. Es una Francia que, sobre todo a nivel ofensivo, tiene mucho poderío.
1: Por cierto, que Barcola suena para irse al Bayern de Múnich. Ha habido informaciones porque va a fichar, parece, el Paris Saint-Germain a Diomandé, el jugador que estuvo en el Leganés.
0: Bueno, evidentemente el Paris Saint-Germain en ataque tiene muchas posiciones. Doué, Kvaratskhelia, Dembélé son los habituales titulares. Es verdad que Barcola tiene menos minutos, que es un recambio de garantías, que Luis Enrique está contento con él como jugador número 12, pero lógicamente él es un perfil joven que quiere más minutos y seguro que va a pedir más protagonismo. Si no lo tiene en el Paris Saint-Germain, tendrá que buscar una salida.
1: Lo siguiente de Francia, porque la semana que viene todavía sigue en Francia la selección, ¿no?
0: Sí, como te digo, juega contra Irlanda del Norte el lunes en Lille y luego ya se irá para Estados Unidos.
1: Vale. Dani, un abrazo, gracias.
0: Un abrazo, Corro, buenas noches.
1: Y Brasil, Evangelio, ¿cómo está Brasil?
2: Pues Brasil juega, mira, a una hora parecida a la que empiece mañana el entrenamiento de la selección española en Estados Unidos, a las 12 de la noche. Va a estar empezando Brasil en Cleveland, también en Estados Unidos, su segundo amistoso contra Egipto, que es selección mundialista. Está diciendo en Brasil que va a haber un par de cambios en la alineación de Ancelotti frente a lo previsto. El otro día Igor Thiago, el delantero del Brentford de la Premier, causó muy buena impresión. Y también Lucas Paquetá, que es un perfil que Brasil no tiene tanto. Un organizador, un centrocampista para enlazar el juego con Casemiro y con Bruno Guimarães, con los hombres de ataque. Paquetá y Igor Thiago parece que van a ser titulares contra Egipto. Va a ver Ancelotti si les convence o no. A mí hay un futbolista que se llama Danilo, que juega en Botafogo, que es centrocampista también, que me encanta. O sea, me parece que yo en lugar de Paquetá metería a Danilo como tercer centrocampista. Y creo que ahí está una de las principales dudas de Ancelotti. De si mantener, como pasó en los últimos meses de su etapa en el Madrid, la fórmula de los cuatro atacantes, que el equipo se le hace muy largo, se le parte y que contra equipos que contragolpea muy bien puede sufrir. O meter un tercer centrocampista, que mañana contra Egipto va a ser Paquetá, pero yo pediría a Danilo contra Marruecos, que el primer rival...
1: ¿Primer partido?
2: El primer rival es
1: sábado,
2: el...
1: a las 12 creo que es el...
2: Sí, a las 12 de la noche, con el que se va a jugar, en teoría, la primera plaza.
1: Es el primer gran partido del Mundial, Marruecos-Brasil.
2: Es un gran partido.
1: Que lo contaremos aquí, por supuesto.
2: Es un gran partido.
1: Que Neymar no llega a ese partido, no llega, ¿no?
2: Neymar ni ha viajado, para el amistoso contra Egipto de mañana, ni ha viajado, se sigue recuperando. En todo caso, si Neymar se recupera para el Mundial... Ponte que segundo partido, incluso a lo mejor forzando tercer partido, Neymar va a ser suplente. Quiero decir que ni estando al 100%, tal y como Neymar puede estar al 100%, que no es su mejor condición, pero ni estando al 100% libre de lesión, Neymar para mí sería titular en el Mundial. Sería un jugador revulsivo para entrar en los últimos
1: 30
2: minutos.
1: ¿Cuña va a jugar de titular?
2: Cuña iba a ser titular junto con Luis Enrique, el ex del Betis, y yo creo que está perdiendo el sitio. Mañana no va a jugar Mateus Cunha en banda izquierda, tampoco va a jugar Luis Enrique en la banda derecha, y podrían perder el sitio frente a Marruecos.
1: Ya. Muy bien, Evangelio, te agradezco mucho la compañía.
2: Nada, esto siempre
1: está,
2: es un placer.
1: Está a punto de empezar ya. El Mundial está a punto de empezar.
2: Estamos ahí ya.
1: Y lo vamos a disfrutar aquí muchísimo en la cadena COPE, porque damos todos los partidos, ¿no?
2: No damos todos los partidos, pero damos la mayoría.
1: La mayoría,
2: pero
1: la mayoría.
2: Hay partidos que son a las 6 de la mañana. Hay partidos que son a las 6 de la mañana, a las 5.
1: No lo da Carlos
2: eso,
1: Herrera, los
2: eso,
1: partidos.
2: Bueno, pregúntale. Como diría, como diría Riquelme, pregúntale a Herrera.
1: Efectivamente,
2: lo va a hacer o no.
1: Gracias, Evangelio.
2: Venga, un
1: hasta
2: abrazo.
1: Mañana. Vamos, señores, vamos, les llevo de viaje a todos los sitios. Les llevo a Dallas y ahora en un momento les llevo a Mónaco.

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1: Mónaco, ciudad del lujo. Si hay lujo, allí está Carlos Miquel. Hola, Carlos.
2: ¿Qué tal? ¿Cómo estamos? ¿Cómo
1: bien,
2: estamos? ¿Todo bien, Corro?
1: Te imagino una terracita de esas que están pegadas al circuito.
2: No, la verdad, tengo que decirte
1: asomado,
2: que no.
1: Asomado ahí al balcón. ¿Dónde estás?
2: Bueno, sí que es... A ver, no, yo te puedo decir lo que... No, ahora estoy en el aeropuerto de Niza porque es donde
1: está
2: 33 minutos del circuito.
1: Me pasó una cosa cuando fui de viaje de fin de curso a Niza. Bueno, pasamos por Niza. Pasamos por Niza y por Mónaco, vivimos a Italia, pero pasamos por Niza y por Mónaco, Niza. Y en Niza vi todos los taxis Mercedes en el aeropuerto. No sé cómo serán ahora, si serán Tesla o qué serán.
2: No.
1: Y luego Mónaco, que había ascensores por la calle. O sea, eso fueron...
2: ¿Es verdad? Sigue habiéndolos,
1: ¿no? O sea, las dos cosas que me impresionaron de ese paso por Niza y Mónaco.
2: Sí, a ver, a mí si me preguntas prefiero Niza. Sinceramente, ¿sí? Pero porque yo soy una persona más mundana, o sea, no tengo... A mí la fanfarria no es lo...
1: Pero en Niza hay dinero también, ¿no? En Niza hay... ¿O no?
2: Sí. Bueno, aquí hay unas villas que además hay muchas que... Hay todo un barrio que es de Rusia, de rusos, vamos, de gente que venía de vacaciones de Rusia con unas casas clásicas maravillosas. Luego tienes el Paseo de los Ingleses, es un sitio muy turístico. Y, por ejemplo, su paseo marítimo se llama Paseo de los Ingleses. Y es una auténtica preciosidad.
1: ¿Qué hay de Niza a Mónaco? ¿Cuánto tardas?
2: Sí, bueno, pues eso, aproximadamente... El problema es el tráfico cuando vas al Gran Premio, pero si va todo bien estás entre 32 y 33 minutos.
1: A
2: la zona de la carrera, te quiero decir, que es el puerto de Hércules. Pero bueno, si no, a la zona... Para entrar en el Principado son solo 20 minutitos por la autopista.
1: Carlos, vaya rajada se ha metido hoy Alonso. Ha sonado a rajada, no sé si es...
2: No. Mira, cabreo espectacular. Te tengo que explicar que antes de los Libres 2 yo he hablado con Fernando, porque para eso se viene a los sitios, para tener trato directo con los pilotos o los protagonistas. Y además, en el caso de Fernando, lo mejor es hablar con él, ¿no? Y entonces, después en Libres 1, Alonso ha tenido un susto de órdago y además muy inhabitual. Hablamos de un piloto con varios podios en el Principado, con dos victorias con dos escuderías distintas, que siempre lo ha dominado por la mano y es muy difícil. Creo que el único accidente que tuvo en libres fue unos libres 3 con Ferrari, pero en el que se arriesga más. Pero en libre 1 nunca ha cometido un error como ese que hemos visto en la primera sesión. Y entonces, hablando con él, digo, a ver, ¿cómo está el coche? Y estaba enfadadísimo. ¿Por qué? Porque lo que esperaban era un coche para acercarse a los puntos. Claro, el gran problema de Aston Martin es la potencia. Pero se nota menos en Mónaco. Oye, pues si el chasis funciona, quién sabe, a lo mejor pues puede lograr algo que sería casi una victoria, tal y como está el Aston Martin, coche que no ha tenido ninguna evolución en toda la temporada, frente a todos los demás que sí las han tenido. Y claro, llega, se sube al monoplaza y era absolutamente inconducible, sobre todo con un problema en frenada muy grande, porque digamos que a veces funciona el freno motor, que es el motor tiene también un freno que lo que hace también es recargar las baterías, ¿no? A veces funciona el freno motor, a veces no, es inconstante, la caja de cambios, que es de Aston Martin, no funciona y el coche se va de morro en las curvas. Entonces, hablando con Fernando, me dice que tenía esperanzas de acercarse a la Q3, y una Q3 en Mónaco donde no se puede adelantar, es decir, un top 10 significa puntuar con un Aston Martin, pues ha visto que el coche, que me lo ha confesado antes de los libres 2, ya me ha dicho nada, no va ni para adelante ni para atrás, está de Q1. Bueno, pues es lo que hemos vivido después, y efectivamente vigésimo, y además a pie de pista subiéndose por las paredes, el coche subvira muchísimo, se va de delante muchísimo en las curvas, eso también es un fallo de Adrian Newey, el diseño de la carga aerodinámica, y así lo ha explicado después de terminar la sesión de libres.
3: En este momento el coche es muy inconsistente a la hora de bajar marchas y de afrontar las curvas. No es fácil de conducir. Es probablemente la peor generación de coches que he conducido aquí en Mónaco. Son las reglas. Los coches híbridos no deberían de competir. Es así de simple.
1: La peor generación de coches que he conducido en Mónaco. Te quiero preguntar, ahora remate, solo una pregunta. ¿Podemos decir a estas alturas del campeonato que ha defraudado a Adrian Newey?
2: podemos decir que no, sí, bueno, podemos decir que este no es uno de los buenos coches de Adrian Newey, evidentemente. Evidentemente, en este
1: que hasta este momento, es así. Había hecho cuántos coches campeón ha hecho Adrian Newey, que
2: bueno, muchísimos. O sea, mira, ahora mismo no me sale la cifra, pero estamos hablando creo que había que en toda su trayectoria en los coches que ha estado involucrado Adrian Newey, creo que solo ha habido 3 años donde no ha subido al menos una vez al podio un coche de Adrian Newey. Y estamos hablando de un de
1: y nos ha tocado a nosotros esta vez otra vez, ¿no?
2: Sí. Igual que le ha vuelto a tocar 2 veces su carrera deportiva un muy pobre motor Honda. Es que también el motor está influyendo. O sea, Fernando Alonso está a 2,2 de la cabeza y 9 décimas o 1 segundo es solo de motor, en un circuito donde el motor importa menos. O sea, quiero decir que el motor sigue también en la subida de toda la subida hacia el casino, se nota mucho. Bueno, pues se ha juntado todo. Por eso Fernando Alonso, en mi opinión, no debe retirarse. Tiene que seguir, porque evidentemente sin posibilidad de competir con un coche no está a la altura, no puede ser. He juntado las dos frases más importantes en el corte, pero realmente le han insistido, porque es cierto que es el mejor circuito, le han preguntado, oye, pero es el mejor circuito para este tipo de coches. Claro, no hay problema para tener energía. En todo momento tienes energía eléctrica porque recuperas mucha energía. Y entonces ahí ha saltado lo poco que le gusta esta Fórmula 1 y este tipo de monoplazas a Fernando Alonso. Ha dicho, es que es el... Y no se refiere a Aston Martin, se refiere a este tipo de coches. Dice que es lo peor, el peor tipo de coche que ha llevado desde su debut en Fórmula 1 en Mónaco. Y cuando le han vuelto a insistir, ha dicho, no, que es que son las reglas, que los coches híbridos no tendrían que competir. O sea, le ha metido un palazo al reglamento de este año, el más gordo de toda la temporada, que eso demuestra...
1: Alonso presidente, de hecho, presidente de la FIA. Tenemos que nombrar a Fernando Alonso presidente.
2: Sí, no, pero que al final es eso. Él dice que es que tú no puedes estar... un piloto no puede tener esa inseguridad que tiene cuando va a frenar, que no sabe si el coche va a aplicar toda la potencia de frenado.
1: ¿Hoy ha sido cuando ha besado el muro o fallaron?
2: No, hoy. Hoy ha besado el muro en los libres 1, que es muy inhabitual. Ahí ya se ha enfadado con la situación. A mí me parece que me hace muy bien desahogándose. Pero sí que es cierto, el que no lo vea, que no me da igual. Fernando Alonso tenía esperanzas de que Mónaco, donde importa menos los caballos, hacer un resultado. A lo mejor no top 10, pero estar ahí cerca, volver a sentirse clase media, y el tortazo ha sido grande y tiene que mirárselo a Aston Martin, porque no es solo, y ya lo hemos visto aquí, no es solo un problema de motor, la aerodinámica falla, la caja de cambios falla muchísimo, porque es la primera vez que la hace Aston Martin completa, y es así la situación. Bueno, pero ahora bien, también te digo, si alguien lo puede arreglar es Newey.
1: Dame algún titular más que quieras...
2: No, muy fácil, te doy algunos titulares más. Carlos Sainz no ha juntado la vuelta buena, pero aún así se ha quedado muy cerca de una hipotética Q3, es decir, de meterse en la zona de puntos. Apenas nada, a 1,4 de cabeza, y Berman, que estaba décimo, está por ahí cerca. Si logra juntar los sectores, lo puede conseguir. Ha tenido tráfico y está pensando en cómo mejorar el coche para mañana con los reglajes. Y luego está... el otro titular es Ferrari, podríamos llamarle Amanecer Rojo. Es un coche que es muy ágil, que es lo más importante que tienes que tener, todo lo contrario del Aston. Lo más importante que tienes que tener en Mónaco es que el coche sea muy vivo en la entrada de curva y sea muy ágil. Y entonces el Ferrari es una cualidad que tiene. El motor tiene un problema de potencia, de suministro de electricidad, pero como aquí no importa tanto la potencia eléctrica, pues están primero y segundo. Leclerc quejándose de la frenada, y cuidado que puede haber maracanazo de Hamilton, pero Leclerc en Mónaco es mucho Leclerc, y ha sorprendido Max Verstappen con un tiempazo delante de, y esperemos que se mantenga, porque así daría emoción al campeonato, de los Mercedes de Russell y de Antonelli. Vale.
1: Mañana hablamos, que pase buena noche en Niza.
2: Venga, cuídate mucho. Chao,
1: un abrazo,
2: chao.
1: Hasta luego.
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3: No me canso de decírselo. Bienvenidos a este espacio gourmet con el que cerramos la semana del partidazo, que no hay mejor manera. Y además esta es un poco especial, o muy especial, porque, no sé, tiene tanto dinero esta sección que Jaime Ugarte ha dicho, dadme del presupuesto un poquito, que voy a ir a rememorar historias de Berlín. Y se ha plantado en Berlín. Jaime Ugarte, hola Jaime, ¿qué tal?
4: ¿Qué tal, Corro? Efectivamente, he dicho, vamos a visitar Berlín. Tenemos que ir a mañana, para no mentir, mañana, si Dios quiere, iré a ver un poco el Estadio Olímpico de Berlín. Y la verdad que uno cuando llega a esta ciudad, yo por lo menos, ¿no?, que tengo ese punto de sensibilidad, no es una ciudad así extraordinariamente bella, ¿no?, pero tiene sus cosas y, bueno, te va a la cabeza pues aquellos tiempos tremendos, ¿no? Pues esta tarde, por ejemplo, paseando un poco por el barrio judío, y te pones a imaginar la época del nacionalsocialismo de Adolf Hitler, y dices, joder, esto ¿qué tuvo que ser, ¿no? Entonces, bueno, pues el Olímpico precisamente de Berlín, hablando de deportes, allí es donde delante de Adolf Hitler, pues el bueno de Jesse Owens hizo una auténtica locura deportiva, y que luego encima, eso lo he hablado mucho con el director, bueno, pues que una directora de cine hizo algo increíble, ¿no? Como rodar cosas en esos tiempos, que estamos hablando ya de la 36 y por ahí, ¿no? Del año del siglo pasado. Parece que estamos hablando del Antiguo Testamento, ¿no? Pues hacer cosas que,
3: bueno,
4: han pasado 90
3: años, casi nada, 90 años han pasado.
4: Efectivamente,
3: nada,
4: efectivamente.
3: Déjame saludar al director José Luis García. Hola, director. Hola. ¿Qué tal?
5: ¿Qué tal, Coro? ¿Qué tal, Jaime? Lenny Riefenstahl, que hizo el triunfo de la voluntad y Olimpia, naturalmente. Menuda maravilla fue aquello, ¿no? Es uno de los documentales. Sí, sí. Deportivos que más han influido, no solo en los documentales, también en la televisión, en las tomas que vemos ahora, muchas ya las hizo Lenny Riefenstahl en aquella Olimpiada increíble, donde tú cuentas, Jaime, claro, la carrera que hizo, bueno, y el salto también que hizo de longitud,
4: sí.
5: Muy impresionante, claro. Era. Bueno, y estaba el Lunano Negro también, todos.
4: Sí, pero que comentaba, que me decías tú que, por ejemplo, Lenny Riefenstahl, que era la directora de ese. Que como que Jesse Owens, pues como que colaboró, ¿no?, que le hizo como que saltara para conseguir unos planos que son espectaculares.
5: Claro, puso la cámara en un foso abajo y le pidió que, por favor, como era muy amigo también del saltador alemán, que hiciera un salto y tal, y no sé qué, y colaboraron muy bien, eran estupendos, ¿no? Claro, es que es una maravilla. Yo lo veo con mucha frecuencia, Olimpia, que empieza en el Monte Olimpia, en Grecia, con las chicas aquellas desnudas y los desnudos.
4: Sí.
5: Todo, es una maravilla, con las antorchas, todo, es una joya.
3: ¿Cuántas veces la puedes haber visto, García?
5: Oh, pues a Olimpia, pues ponle 8 o 10 veces.
3: ¿8 o 10 veces?
5: Sí, es que es una joya del cine, es que es una. Claro, ten en cuenta que ella le dijo Hitler, lo que tú quieras, y por encima de ella no había nadie, para los presupuestos, las cámaras, las metía en una especie de ascensores que subían y bajaban, no estaba inventado muchas de las cosas modernas de ahora, y por eso digo, se han alimentado infinidad de documentales deportivos y de, bueno, y la televisión, cómo han filmado a partir de ahí otras olimpiadas, ¿no? Claro, es que lo que hizo ella es increíble, ¿no? Y luego cámaras en todas partes, en los palcos, con Hitler, con todo el mundo, era. Y luego ver la ciudad, cómo era la ciudad en el estado aquel que estaba todo el mundo visitándola, ¿no? Fíjate lo que era aquello, en qué época, además, crucial para nosotros, el 36, imagínate, era todo esa época, ¿no? Y ahora, Jaime, si te darás un paseo, vas a ver que el estadio todavía, cuando lo veas mañana, tiene algo, dices, ahí se ha quedado algo ahí, yo cuando lo visité, hay algo, se ha quedado algo ahí, hay un espíritu que está, como sí, pasa en muchos estadios, ¿eh?
3: Ha dicho sí, Jaime, sí, no. Jaime antes, es verdad que no es una ciudad muy bonita, pero es una ciudad muy de moda en los últimos años. Berlín es un sitio muy de moda para la visita de europeos. Es una ciudad que llama mucho la atención por la forma de vivir de los berlineses y por todas estas cosas que estamos contando, ¿no?
4: Son especiales, la verdad. Tienen un estilo especial Berlín. Yo creo que es, pues eso, no sé, uno se imagina, claro, que tanto hablar de cine que le ha gustado a uno y encima pues tener la enorme fortuna de compartir charlas con José Luis García, pues te imaginas eso, a la Isa Minnelli ahí en el cabaret, ¿verdad? Y dices, es que es así, es que es esa, y luego el espíritu ese que también, afortunadamente, en el deporte, lo que comentábamos de Jesse Owens, ¿no? Con el alemán, con su compañero y rival, que tienen esa amistad, para lo que vamos a hablar también a continuación un poco de Max Schmeling, ¿no? Eso es, digo que los deportistas están por encima muchas veces de la utilización.
5: Claro.
4: Que quieren todos los gobiernos, ¿eh? Porque esto aquí, claro, es de, como decía García con Hitler, la otra Leni Riefenstahl, le diría, oye, que te voy a hacer aquí esto para mayor gloria.
5: Hombre, claro.
4: De ti, pero ella lo que quería hacer y a pasar la historia con un documental impresionante, ¿no? Es una cosa, es decir, que no están al servicio. Luego se les acusó a todos, ¿no? Al propio Max Schmeling, que si colaboraba, cuando en realidad lo que era un deportista que encima hizo cantidad de cosas, salvó a bastantes judíos, su manager era judío, claro. En fin, y él, pero claro, son cosas, bueno, muy, muy, muy potentes, historias muy potentes, ¿eh?
3: Déjame poner un sonido que nos gusta ilustrar en esta sección los momentos. Este es Adolf Hitler en el discurso de inauguración de los Juegos Olímpicos de
2: 1936.
3: Voy a traducir Jaime, pero creo que como todos sabemos alemán, le hemos entendido, ¿no? Quedan inaugurados los Juegos Olímpicos de 1936, los Juegos Olímpicos de Berlín. Y esta es la carrera de Jesse Owens. Bueno, Jesse Owens es conocidísimo para todo el mundo, pero es la Alemania nazi con Jesse Owens, un icono del deporte de raza negra, rapidísimo y un saltimbanqui en la carrera de los 100 metros.
6: Oben fliegt schon vorn, Strandberg hinter ihm, Osendal kämpft sich heran. Metcalf kommt, Ziel, Sieger im 100 Meter Lauf.
3: Jesse Owens ganando los 100 metros. Bueno, todo un personaje.
5: Sí, estaba... bueno, fíjate tú lo que es la vida. Porque ganó 100, 200, el relevo de 4x100 y longitud. No le dejaban entrar por la puerta principal en los hoteles de Nueva York.
3: Increíble.
5: Tenía que ir por las puertas traseras. O sea, que se portaron mal con él todos. O sea, que en su propio país él acabó con ganas de tirar todas las medallas y todo. La biografía de él, de Jesse, es terrible, ¿no?
3: Sí,
5: que pasó un poco también a Cassius Clay, ¿no? Que también tiró la medalla. Al río,
3: porque Estados Unidos ha sido muy racista,
5: Imagínate.
3: Y ha ido edulcorando con el tiempo, pero sigue siendo el gran problema de Estados Unidos, sigue siendo el racismo.
5: En cambio, no se dice que muchos de los atletas alemanes fueron amigos de ellos, y por ejemplo, el saltador de longitud. Se animaban y le decía, oye, venga, sí, yo creo que lo puedes conseguir, pues si saltas ahí, eran como colegas de verdad, eran deportistas. Bueno, ¿qué te voy a contar de Max Schmeling? Le salvó el cuello varias veces a Joe Louis en problemas económicos, o sea que era un tío extraordinario, como dice Jaime, si su manager era judío.
4: Sí, claro, y luego, yo siempre me acuerdo, y lo tengo apuntado para no olvidarme, ¿no? Que claro, Max Schmeling, imaginamos en esta época, se llamaba, el nombre completo era Maximilian Adolf Otto Siegfried Schmeling, es decir, era puritito alemán, ¿no? Era educado, súper educado, muy cortés, tenía una esposa guapísima que era actriz, que se llamaba Niondra, que por lo visto le ponía ojitos Goebbels, que también era un poco valiente, ¿no? Pero vamos, no tuvo ninguna chance. A Annie Ondra la recuerda, hizo bastantes películas, ¿no, García?
5: Sí. Fíjate, y lo que dices tú de Goebbels es verdad, pero ella no le hizo ni caso para nada. pero que Schmeling era un buen tipo, que, como persona, y se portó muy bien, que es que al final nada más que gente buena y gente mala, él estaba por encima de las ideologías nazis, que muchos de los atletas de aquella Olimpiada congeniaron muy bien con norteamericanos y con otros europeos, lo que pasa es que la propaganda era feroz, pero imagínate el desengaño también que se llevó Jesse Owens cuando llegó a su país con 4 medallas de oro, claro. Es que no le dieron ni bola.
3: Sí, está de esto que estamos claro. hablando de la normalidad que a lo mejor en Alemania con la que se trataba Jesse Owens, Adi Dassler, que sabéis que fue el fundador de Adidas,
5: sí.
3: Él le dio las zapatillas para correr y saltar en Berlín.
5: Sí, sí.
3: O sea, que él le reconocía ya como un icono del deporte mundial y que había una relación ahí, bueno, pues normal, ¿no? Que no era una relación de odio o de desapego hacia la gente que viniera de otro sitio. Oye, este Max Schmeling, estaba viendo aquí, según contabas cosas, Jaime, es de 1905, vivió 100 años, ¿eh? Murió en el 2005.
5: Sí, sí.
3: Y
4: con 99 años.
5: Sí, sí.
4: Murió con 99. Llegó a ser presidente de Coca-Cola.
5: Sí, sí.
4: En Alemania. Así es, le dieron a la representación, porque él cuando, por situar, yo creo que muchos oyentes nos lo habrán escuchado, porque es que son cosas, yo creo que son de las historias más potentes del boxeo. Él era campeón, noqueó a Joe Louis, que fue una sorpresa
3: en Nueva York,
4: terrible.
3: ¿No?
4: En Nueva York. No. Sí, sí, efectivamente, y entonces fue aquello una conmoción, porque Joe Louis estaba invicto prácticamente todos sus combates por KO, era un ídolo de multitudes, el bombardero de Detroit, era una cosa, y luego es curioso porque le medio quitaron el título a Schmeling, ahí, bueno, estas cosas que pasaban en Estados Unidos, él había ganado a Sharkey, él fue campeón mundial, pero luego en una decisión dividida le quitaron, y entonces Joe Louis dijo que hasta que no ganara a Schmeling, que él no se sentía campeón del mundo. Entonces hicieron un combate de revancha, que era el país paralizado, a Alemania, porque claro, Hitler y toda la propaganda le habían puesto, porque además Max Schmeling se había quedado siempre entusiasmado cuando su padre, qué cosas, cuando su padre de pequeño le vio a ver a Dempsey con Carpentier y él decía, joder, que yo quiero ser esto, ¿no?
5: Claro.
4: Y claro, por otro lado, Joe Louis, que era como el campeón de la libertad, le pusieron a él como esa mochila de decir, no, el otro es el campeón nazi, claro, que no era.
5: Era el mundo libre contra los nazis y siendo negro, además.
4: Eso es.
5: Claro.
4: Eso es, y ahí lo fulminó en el combate de revancha, pero empezó el inicio de una relación de deportistas tremendo. Luego ya, claro, como perdió Schmeling, pues ya se mosquearon los jerarcas nazis, no le hacían ni caso, le mandaron a la guerra, fue paracaidista en la Luftwaffe.
5: Claro.
4: Ahí se quedó, casi se mata en una caída de esas y tal, pero luego, bueno, pues se rehizo, como digo, consiguió ahí entrar en el mundo este de los negocios y tal, y tenía muchísimo prestigio, era muy educado, bueno, muy respetado, y por contra, el campeón que decía esa frase que era tan bonita, dice, Joe Louis es un ejemplo para la raza, para la raza humana. ¿Entiendes? O sea, que no hacía distingos, los negros y tal. No. Y luego cuando Joe Louis lo mataron, el fisco le dejó tiesísimo, le dejó en la ruina, y el que le ayudó en los momentos de mayor dificultad, que no tenía para nada, bueno, llegó a pagar el funeral, ¿no?, del pobre Joe Louis, el que lo hizo, costeó todo, fue Max Schmeling.
5: Es que hay que tener en cuenta que Joe Louis, cuando le pega el palo a Hacienda, no es que se quede mal, es que se queda de portero en un hotel en Las Vegas, de portero, para pedir taxis a la gente. Es una cosa, un tipo como era Joe Louis, en ese sentido es terrible cómo se pagan a muchos ídolos, ¿verdad? Es terrible,
4: claro,
5: porque era muy buena
4: lo que decía de Jesse Owens, o como dijo Ali cuando era Cassius Clay, dice, bueno, pero que si a mí, o sea, si no me dejas, o sea, tengo medalla de oro por representar a Estados Unidos, tocan el himno de los Estados Unidos y voy y no puedo entrar en determinados sitios. Pero esto qué es cuando tiro la y luego ya con el tiempo pues ya la reconocieron, evidentemente, ¿no? Pero sí, es verdad, sí.
3: He visto aquí que el apodo de Max Schmeling era el Ulano Negro del ring.
5: Claro, el Ulano Negro.
3: Sí, Ulano que es soldado, sí. Un soldado.
5: Sí.
3: Ulano que significa soldado o algo así, ¿no?
5: Sí.
3: Soldado histórico.
5: Peleador, sí.
4: Sí, Ulano, sí, no me acuerdo bien, sí, pero
5: es como el peleador, el guerrero.
3: Sí, Vale, vale.
4: Un guerrero, sí, seguramente. Ulano era a lo mejor de la raza por ahí. No me acuerdo, pero sí, el ulano. El ulano negro, oye, el ulano del Rin era más Schmeling. Uh-huh. Y luego, además, que de los también muy técnicos, de hecho, la primera vez que le gana a Joe Louis fue porque había visionado todos los combates que tenían imágenes de Joe Louis y se dio cuenta que cometía un error, que cuando tiraba a la izquierda bajaba un poquitín el hombro y por ahí le cazó en el cuarto asalto y le noqueó a Joe Louis, la que fue, ya te digo. Estaban las apuestas, pues bueno, no daban un duro menos por un europeo. Sí, sí. ¿Sabes? Que de la vez dónde va y tal.
5: Entonces había muchas sorpresas, la gente, Cinderella, ¿te acuerdas?
4: Sí.
5: Claro, todos, es que nadie esperaba que iba a ganar, tampoco.
4: Tenía que haber peleado Braddock, Cinderella Man, también en la famosa película. Y tal, tenía que haber peleado con Schmeling y no peleó con Schmeling. O sea, a Schmeling, entre comillas, le puteaban bastante ahí, pero al final logró, bueno, pues ser muy, muy respetado, la verdad.
3: Tenemos un sonido de Max Schmeling peleando.
2: Max hatte den Durchbruch geschafft. Schwamm oben auf der Welle des Erfolges. Und erwarb sich durch den Punktsieg nach 15 Runden das Recht auf einen Titelkampf.
3: Valida un curso de alemán el programa de hoy del Campo del Gas.
4: Sí, sí, sí, sí. Bueno, y aquí que somos también muy futboleros, yo sí. He leído aquí que los deportistas en Alemania, los dos deportistas que la gente se sentía identificada y tal, en el fútbol, Franz Beckenbauer y Max Schmeling, ¿eh?
3: Ah, sí.
4: Fíjate tú el nivel, claro, Schmeling lo tenían, que claro, es que fíjate tú qué historia, ¿eh?
5: Sí.
4: Claro, luego además, como tuvo la fortuna, joder, de vivir 99 años,
5: claro.
4: Pues entonces, claro, todas estas cosas, joder, que luego encima las cosas que hizo, que como salvó a su manager, a bastantes judíos y tal, sin perder él, o sea, fíjate, la compostura y estar ahí, fíjate tú, hay que ahora se dice fácil, ¿no?
3: O sea, que tiene vida de película, ¿no? Tiene vida para peli.
4: Joder,
3: ¿no? Tiene
4: joder,
3: vida para
4: joder, peli, joder,
5: sí.
4: Joder.
5: Sí, sí. Fue un tipo joder, que tiene. A ese nivel. Como el de la lista de Schlinder.
3: Sí, sí, por eso cuando habla de la ayuda a los judíos, cuando habla de la ayuda a los judíos, me acuerdo de la lista de Schlinder.
5: Bueno, pues de ese tipo era.
4: No, pero
5: oye,
4: y luego,
5: por terminar. Lo del futbolero, qué pena, porque yo le vi jugar a Leiviña y es uno de los futbolistas mejores que he visto en mi vida.
3: Ah, que ha fallecido en las últimas horas.
5: Porque era buenísimo, era un futbolista genial.
3: Sí. Bueno, yo creo que está entre las leyendas del Atlético de Madrid, Leiviña.
5: No, yo le vi desde. Yo, cuando le vimos todos en aquel Trofeo Carranza con Palmeiras, él y Luis Pereira, que ganaron al Madrid y los fichó Calderón por $1,000,000 de la época, yo nada más, bueno, ganó el primer año ganaron la Copa, el segundo la Liga, pero es que Leiviña en particular era muy brillante, eso escriben todas las bicicletas, pero no solo las bicicletas al regatear, la velocidad que tenía, lo bien que iba de cabeza, cómo driblaba, cómo chutaba. Yo me acuerdo de José Ángel de la Casa, que se hizo luego muy amigo de él, y decía también, cuando lo comentaba, que era de los mejores futbolistas, bueno, era internacional, por supuesto, brasileño, pero la mala suerte que tuvo, ¿eh? A ese sí que lo mataron las lesiones, no pudo tener una carrera en continuidad, pero era buenísimo.
3: Hoy vendería muchas camisetas, Leiviña, muchas, ¿eh?
5: Uf, era buenísimo.
3: ¿Que estáis preparados para el Mundial o qué? ¿Para disfrutar del Mundial o qué?
5: Sí, preparados también para el aburrimiento.
4: Estamos listos. Ya.
3: ¿Para el aburrimiento?
5: También, porque no todos los partidos van a ser buenos.
3: ¿Cuántos vas a ver, García? ¿Cuántos te vas a ver? Que hay,
5: pues, hombre,
3: hay muchos yo, por la noche, ¿eh? Que a ti te gusta
5: por muchos,
3: noche.
5: Yo voy a ver, hombre, no sé, todos los que pueda. Pero luego ya cuando llegue la fase todavía más interesante, pues todos, cuando llegan los cuartos de final y todo eso, ya veré todo. Pero ahora todos los de España, me interesa también ver a Portugal mucho.
3: Sí.
5: Porque yo he apostado por Portugal este año. Y no lo sé.
3: No es mala apuesta. Mira, de los primeros de la fase regular, que hay muchos partidos, pero como hay tantos equipos, no hay muchos. Para mí hay dos partidos que hay que ver. Uno que es muy pronto, que es el sábado, que es el Marruecos-Brasil.
5: Sí, para claro, mí, por supuesto.
3: Ese es muy pronto, hay que verlo. Y luego otro que tiene ahí su conexión con dos grandes del fútbol europeo, que es el Francia-Noruega, que es Mbappé con Haaland.
5: Sí, y el España-Uruguay. Sí.
3: Bueno, y luego los de España, por supuesto.
5: No, pero España-Uruguay es un partido
3: bueno.
5: Es
3: muy buen partido, sí, es buen partido. Pero que como hay tantos partidos, no hay partidos con mucho cartel, ¿sabes? Con mucho cartel no hay muchos.
4: Sí, pero eso has tenido buen ojo, corre. Esos son de los que hay que ver. Sí,
3: hay que verlo. Muy bien, chicos, pues nada, que encantado de saludaros esta noche, que disfrutéis y hablamos, no sé cuándo, pero volveremos a hablar y a ver qué pasa.
5: Sí, señor.
3: A ver qué pasa con los fichajes, Garci.
5: Sí, bueno, lo sé. Yo tengo curiosidad por saber dónde va a ir Julián Álvarez.
3: Sí. Ese es uno de los culebrones del verano. Ese apunta a culebrón,
7: Y escucha, yo he visto la foto oficial de Andoni Iraola con el Liverpool con la bufanda rojiblanca y digo, por ahí va la cosa, pero bueno.
3: O sea que a ti te hubiera gustado que Iraola ya entrenara al Atleti y luego estás contento con Terzi.
7: Por mí, sin duda, el de Usurbil, Andoni Iraola, pero me alegro mucho por él porque vaya al Liverpool, porque yo creo que el destino final se terminará en la catedral.
3: Sí, bueno, eso lo va a tener ahí.
5: Claro. Oye, Jaime, mañana si vas a ver el Estadio Olímpico, tú mejor que nadie vas a sentir un poco lo que se sentía, por ejemplo, en San Mamés. Acuérdate lo que te digo. Sí, ahí revoloteando algo especial ahí en ese estadio.
7: Sí, seguro. Lo mismo veo las sombras ahí de una directora y de Jesse Owens charlando.
5: Sí.
3: Bueno, ha sido espectacular este campo del gas en alemán que hemos fabricado en el día de hoy. García, te mando un abrazo fuerte. Gracias,
5: un abrazo muy fuerte.
3: Adiós.
5: Muy fuerte,
3: hasta luego. Adiós, Huarte. Jaime, disfruta de Berlín. Gracias.
7: Venga, Dankerchen.
3: Chao.

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1: Hasta aquí las historias del día del partidazo. Mañana, por supuesto, habrá más en el tiempo de juego. Llegan grandes emociones, las selecciones del Real Madrid y el Mundial, la suerte de España en el Mundial norteamericano. Nos vamos, les dejamos en la mejor compañía, que es la radio, esta que llevan puesta, la cadena COPE. Que pasen ustedes buena noche.
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4: Muy buenas noches, bienvenidos a Poniendo las Calles. Yo soy Carlos Moreno, El Pulpo, y sabes que te acompaño hasta las 6 de la mañana. Y quiero que sepas que desde ahora mismo ya hay cientos de miles de personas que están comenzando a poner las calles. Cada uno lo hace con su actividad, unos intentan coger el sueño y otros están velando ya por la seguridad de todos los españoles. Ya sabes que todo esto sucede en directo, en 4:30 de radio, donde no hablamos de política. Siempre mantenemos los teléfonos abiertos y lo que queremos es que nos dejes acompañarte en el camino de la madrugada. Y estabas diciendo, bueno, Pulpo, y esta noche fue nuestro temazo, ¿qué es lo que vamos a tratar? Bueno, pues hoy toca hablar de esas reuniones que pueden durar horas y horas y horas, en las que el orden del día acaba saltando por los aires y en las que lo que, bueno, pues también salta a veces son chispas, ¿no?, entre los propios vecinos, las juntas de vecinos. Esto es muy, muy importante, porque seguro que a ti te pasa, ponedor, te suena lo que estoy contando. Uno sabe cuándo empiezan, pero no sabe cómo acaban. Bueno, pues ahora quiero que escuches esto, más que nada porque si ha habido una serie que nos ha retratado con el mejor humor del mundo el tema de las juntas de vecinos, esa ha sido, cómo no, Aquí no hay quien viva.
5: A ver, un poquito de por favor, que todos hemos perdido un electrodoméstico muy querido. No, ¿sabes lo que nos dice el señor presidente? Que tiene un marrón del que saldrá airoso con su habitual brillantez. Suerte, maestro.
6: Emilio, gracias las justas, que no está el horno para bollos.
5: No, ahora mismo ni para bollos ni para nada.
7: A mí se me ha estropeado el secador y yo sin el secador no me puedo peinar como me peino.
8: No os quejéis tanto, que aquí los que más hemos perdido somos nosotros. Que se nos ha estropeado este maravilloso televisor de plasma de 32 pulgadas. Todo digital y con sonido envolvente.
5: Que será para el que más se aproxime sin pasarse a su precio justo.
9: Era un chiste, pero vamos, que ya está.
8: Lucía, mírala, que no pasa nada. Yo creo que es más grande que la tuya.
10: Oye, Paloma, ¿pero no la has cogido y has rotado un contenedor?
8: ¿Me estás llamando chatarrera?
10: Ya quisieras, eso sería trabajar en algo.
8: Es que es mala.
11: Juan, el ordenador portátil de mi hijo me lo tendrá que pagar la comunidad, ¿no?
12: Claro, y el máster en Estados Unidos.
4: Qué bueno, qué absolutamente bueno, por favor. Bueno, hoy te hablo de esto más que nada porque resulta que el Congreso de los Diputados ha admitido a trámite, ni más ni menos, que una propuesta posición de ley para permitir juntas de vecinos telemáticas, como ocurrió durante la pandemia. Claro, esto no implica que se vaya a aprobar algo seguro, no, sino que esto es, digamos, poner un primer paso para que se pueda aprobar en un futuro. Quiero que escuches también con qué buen humor se lo han tomado los compañeros del Pirata y su banda en Rock FM.
13: Puedan ser telemáticas.
14: Sí.
13: Llevo dándole vueltas aquí un ratito. Puede cambiar muchas cosas en el mundo vecinal. Ojito, porque ¿cómo van a ser las reuniones de vecinos ahora, sí, en plan telemático? Si el vecino te pide sal, le mandas el link de la tienda para que lo compre online.
10: Claro.
13: ¿Cómo va a funcionar esto? Sí. Claro, la serie Aquí no hay quien viva va a pasar a llamarse Aquí no hay quien coja cobertura.
4: Sí, sí.
13: Que va a ser mucho más telemática, claro. Sí. A eso sí, mira, el presidente de la comunidad pasa a ser el administrador del grupo. No como en el de WhatsApp,
10: claro.
13: Igual. Y ya no se van a llamar juntos.
4: No.
13: Se van a llamar separadas, ya te lo digo yo.
4: Por favor, qué genialidad, por favor, Aquí no hay quien viva. Bueno, ya nos tenemos que poner un poco serios porque hay que entrar más en profundidad en este tema que afecta, bueno, pues a muchísimos ponedores, a la audiencia de este programa de radio. Quiero saludar a Tony Jaume, que es el vicepresidente del Colegio de Administradores de Fincas de España. Tony, muy buenas noches y bienvenido a Poniendo las Calles.
15: Buenas noches, Pulpo. Gracias.
4: Muy buenas noches. Oye, Tony, vosotros, los administradores de fincas, estáis valorando positivamente que puedan celebrarse juntas de vecinos vía telemática. ¿Por qué vuestra decisión? Cuéntanos el por qué hay que modernizarse.
15: Bueno, precisamente por eso. Es decir, es lo que no podemos es cerrarnos a la evolución de los tiempos y a los mecanismos y a lo que nos permite la tecnología, es decir, a facilitar la participación en las juntas. muchas veces sabemos que muchos propietarios no acuden a las juntas, pues precisamente por un impedimento físico. Ya no solo, fíjate, España es un país en el que existen muchísimas segundas residencias, muchos propietarios tienen segundas residencias y muchas veces pues ya no acuden a esa junta, pues porque cuando se celebra están fuera de donde está el edificio. También somos un país en el que hay muchos propietarios extranjeros y por tanto esos propietarios extranjeros también no participan de la junta si están fuera cuando se celebra. Pero es que además nos pasa a todos cuando estamos aunque vivamos y trabajemos en la misma ciudad, pues muchas veces no vamos porque tenemos otros compromisos, porque ese día estás en el trabajo, porque da igual, porque estás en casa pero están cenando los niños o por mil circunstancias. Y entonces es verdad que esta tecnología, que es una tecnología que hoy en día en el trabajo utilizamos casi todos, ¿no? Que podemos conectarnos y tener reuniones con muchísimo, de forma muy eficaz, y que es una tecnología que se ha aplicado pues al paralelismo, pues a sociedades, a fundaciones, a cualquier empresa que quiera funcionar mínimamente bien, pues claro, pues será lógico o es lógico que se pueda utilizar en una comunidad de propietarios que permita una mayor participación.
4: Totalmente, porque si no tengo mal entendido, aquí lo que estáis haciendo es, bueno, reclamar algo que ya llevabais tiempo reclamando, ¿no?
15: Efectivamente. A ver, tenemos que darnos cuenta que la ley de propiedad horizontal, que es la ley que regula las comunidades de propietarios, es una ley de 1960. Por tanto, es una ley que tiene 66 años. Y ha cambiado mucho las realidades dentro de las comunidades de propietarios. También es verdad que la propia ley ha sido muy modificada, ¿no? Con, digamos, pequeños parches, pero claro, al final cuando tú coges una ley y le metes pues más de 50 parches, lo que tienes es una especie de pequeño Frankenstein, y es una norma que no está adaptada a las circunstancias de hoy en día. Por decirte algunos ejemplos muy básicos, sí. Pues la ley todavía contempla que la convocatoria tiene que ser por correo ordinario, ¿no? Es verdad, pues claro, hoy en día pues ya pocos están siendo citados por correo ordinario. Tú sí. Tienes un correo electrónico y se te envían las convocatorias. Entonces, todos estos detalles, que son muchos, necesitan una actualización. Y es un poco lo que nosotros buscábamos. Y en el caso de la Junta Telemática, fíjate, tú lo decías antes, que ya lo utilizamos durante la pandemia y funcionó. Sí. Quiero decir que fue un paso atrás cuando, es verdad que como aquello estaba dentro de un decreto de medidas extraordinarias que permitían, bueno, facilitarnos la vida, ¿no?, cuando estábamos confinados, pero cuando decayó ese decreto, nosotros le decíamos al gobierno, oye, que esto funciona, que no lo, ya se lo decíamos de antes, pero que no, al menos no dejes de caer este tema. Y bueno, ya ves, 5 años después seguimos, o 6 años después seguimos aquí luchando.
4: No, te lo digo que es impresionante. Además, hay que recordar, lo decía también al principio, que el Congreso de los Diputados lo que ha hecho es admitir a trámite una proposición de ley precisamente para permitir que haya juntas de vecinos telemáticas. Y eso solamente es el primer paso. Pero yo no sé si tú crees que se va a acabar aprobando definitivamente. ¿Cuándo se aprobará? Eso, claro, no se sabe. Porque, claro, los políticos no se ponen de acuerdo en nada. Es una legislatura que no termina de avanzar, ¿no?
15: Sí. A ver, es una cuestión, es que no sé contestarte a esto porque es una cuestión política, no es ni siquiera una cuestión técnica. Fíjate que la ley de propiedad horizontal, o sea, el 70% de la población en España vive en comunidades de propietarios. El 70%, que se dice rápido, es decir, casi 40 millones, cerca de 40 millones. Hay más de un millón de comunidades de propietarios. Y la ley de propiedad horizontal es una ley que te diría blanca, desde el punto de vista político. Quiero decir que no sé, ni toca derechos sociales, ni es de derechas ni es de izquierdas. El problema pues es la situación política que vivimos, y a veces pues basta que un partido la apoye para que otro no la apoye, no fundamentado en nada en concreto, sino en que no la apoye. Entonces, claro, ¿se aprobará o no se aprobará esta modificación? Pues depende de un juego político del que se me escapa, porque no soy capaz. Que realmente sería necesario, porque esas decisiones que pueden parecer nimias y afectan al 70% de la población, pues es muy necesario que estas, mejorar la vida del 70%, aunque sean estas pequeñas cosas, pues es muy necesario.
4: No, totalmente. Luego, aquí, claro, ahí hay que recordar, sobre todo porque surgen dudas, ¿no? Si al final acaba aprobándose, ¿cómo serían esas juntas de vecinos? Es decir, ¿serían solo por vía telemática, también presenciales, una mezcla, los de cuerpo presente y los que están en sus casas o sus coches o sus oficinas? Claro, eso lo habréis tenido que pensar, ¿no?
15: Claro, no, a ver, en principio la propuesta es permitir la junta telemática no como vía exclusiva, sino como vía complementaria, es decir, que seguirá existiendo la vía presencial para que lo quiera y no tenga alternativa. Tenemos que pensar en personas mayores que no tienen medios tecnológicos suficientes. También cada vez menos, ¿eh? Quiero decir, nuestros mayores en la pandemia al final aprendieron a hacer un Zoom o una videollamada de WhatsApp con su familia, ¿no? Pero bueno, sí, seguirán existiendo esas juntas presenciales. Lo que pasa es que ahí, no sé si Pulpo, tú vas a tener que cambiar de profesión porque el administrador va a tener que ser un pulpo. Quiero decir, gestionar la presencialidad y lo telemático. Claro. Y lo telemático también sabemos que a veces el audio no me funciona, el vídeo también, el no tal. Aquí él me apaga la cámara y yo tengo que identificar quién es, porque si no me podía conectar cualquiera.
13: Pero lo que no sé es, de ahora en adelante, imagínate que se aprueba, ¿el voto telemático sería, digamos, 100% fiable?
15: Claro, pero fíjate, aquí es una responsabilidad importantísima del secretario, en este caso el secretario administrador, que somos nosotros, que es el que da validez a un voto. ¿Y la da validez cómo? Pues porque tiene una presunción de fiabilidad. Quiero decir, lo mismo que pasa en presencial. Viene un señor y me dice que es el propietario del séptimo segunda. Y yo, en este caso, como secretario administrador de la comunidad, pues doy validez a que este señor es del séptimo segunda o no. Y si no me fío, pues tengo que empezar a pedir la escritura, no sé qué, una foto del DNI o qué sé yo. Pues en la junta telemática pasa lo mismo, pues tendremos que comprobar que está conectado con cámara y que realmente es él el que está conectado con cámara, claro, que no nos genera ninguna duda el sentido de su voto, y si nos genera duda, pues tendremos que expresarlo y tendremos que si fuese el caso, invalidar ese voto. Y esto al final, como todo, será objeto de puestas en cuestión, será objeto, desgraciadamente, alguna vez de pleitos, de procedimientos judiciales donde digan es que no se me tuvo en cuenta el voto, sí, y acabaremos con jurisprudencia. Que es cierto, esto es un camino, pero claro, es un camino que tenemos que empezar. Si no lo empezamos, todo genera dudas en la vida, pero ahí está la tecnología, tenemos que intentarlo.
13: Me están llegando muchísimos mensajes de oyentes que nos están escuchando ahora mismo aquí en Poniendo las Calles, incluso a mi Instagram, el pulpo-oficial. Tony, por ejemplo, fíjate que lo comentábamos un poco al principio. Dice, me llamo Julián, me dice, esto es importante. A ver, aquí está, de Alcobendas, Marcos, de Alcobendas. Dice, Pulpo, pregúntale al invitado si las juntas de vecinos mixtas no serían demasiado caóticas, unas personas online, otras allí en el salón de turno, la gente interrumpiéndose. Claro, es que eso necesita de un buen moderador, Tony, eso es muy importante, ¿eh?
15: Claro. Ahí está la clave, es decir, quien modere y que se respete la capacidad de moderación de quien está llevando esa moderación, del secretario administrador o del presidente, si es el caso del presidente, pero eso es clave, y ese papel proactivo del moderador, quiero decir, y perdona, pues si hay que silenciar a todo el mundo, el Zoom o el Teams o las plataformas tienen una facultad que no tiene el presencial, que es que os silencio a todos y digo, claro, mire, señores, seguimos un orden, de uno en uno, y si ustedes no respetan este orden, les silencio a todos, y tienes esa posibilidad. Quiero decir, que está siendo más drástico. Te digo una cosa a nivel de curiosidad. Es más fácil de llevar o de dirigir una junta donde hay 100 propietarios que donde hay 7.
13: Anda.
15: Porque en los 7 se cae más en la confianza y más en la falta de respeto por el moderador y más. Es decir,

0: que vamos más al grano. No, no, se presta menos a divagar, ¿no? La reunión telemática. Ya no tengo al colega o a mi vecino de al lado con el que hablar de, perdona, de chorradas, o no chorradas, pero de temas que no son del, de la comunidad de propietarios. En la junta estoy ahí en la pantallita y estoy esperando a que me digan de qué hay que hablar, decidir y ser concretos. Creo que será, bueno, jugar a favor, o podría jugar a favor.
1: Qué delicado, porque luego empiezan como las venganzas, ¿no? Ya que si discutes algo que le molesta a un vecino, el miedo a cruzarte con él en el ascensor, pues parece que va a afectar. Y luego también otra pregunta, ¿qué pasa cuando los propios miembros de la Junta, incluso la presidencia, son los primeros que están incumpliendo los acuerdos que se tienen que defender y que se tienen que cumplir en la comunidad? Es que, claro, como un presidente o como un vocal puede exigir algo al resto de vecinos cuando están incumpliendo la normativa.
0: Claro, claro. Mira, lo primero que me planteabas es una realidad. Este cómo me enfrento a mi vecino cuando luego claro. Tengo que convivir con él. Y eso es una realidad que la vivimos en las juntas. Muchas veces el administrador ve como un propietario se sale por peteneras y empieza con una historia, y perdona que lo diga así, con todo el respeto, rocambolesca, ¿sabes? Fuera de lugar. Y nadie le frena. Nadie le frena, ¿por qué? Porque tengo que convivir con ese señor. Yo no me quiero enfrentar. Yo no quiero tener un enfrentamiento con el que convivo cada día. Por tanto, callo. Y ya sea el administrador que le frene o no le frene. Y esto ocurre. Y esto es una de las cuestiones que hace poco resolutivas o poco ágiles las juntas. Porque nos aburrimos de escuchar temas que no queremos decir, que no queremos escuchar, pero tampoco queremos ser nosotros los que salgamos a decirle a nuestro vecino, cállate, que este tema ya lo hemos tratado mil veces y no es el momento. Entonces, bueno, ese es uno de los problemas. Y efectivamente, bueno, el incumplimiento. Mira, el funcionamiento de las juntas es bastante democrático, aunque no nos parezca. Quiero decir, si el presidente o los vocales o el vicepresidente o cualquier miembro pues no está haciendo bien su papel porque está pretendiendo hacer cumplir algo que él no cumple, cada año tenemos elección de cargos y tenemos que ser consecuentes. Pero bueno, tenemos que ser consecuentes, ¿eh? Porque a veces no me gusta mi presidente o mi vicepresidente o mi vocal porque me está haciendo cumplir algo que él no cumple, claro. Pero a la hora de la elección de cargos, como no me quiero enfrentar a él, y es lo mismo, no propongo que se le sustituya o que se le cambie. Y tenemos que ser un poco coherentes, quiero decir, porque ahí sí que, ¿ves? El papel del administrador no puede ser. Yo no puedo proponer que el administrador, el presidente lo cambie, no el vocal. Puedo entrar en esa, claro. Yo soy ajeno a esa decisión, ¿no? Entonces hay lugares a los que el administrador no puede entrar, el administrador profesional no puede entrar, decidan ustedes. Pero claro, son ustedes, ¿qué pasa? Si ustedes no se quieren enfrentar y no lo hacen, es que el año que viene seguimos en las mismas. Ya, pero entonces sea usted el que dé el paso en junta. Es complicado, totalmente. ¿No? Forma parte de la psicología, de la convivencia humana, de nuestras conductas.
1: Además, Tony, yo quiero recordar a todos los ponedores que nos están escuchando ahora mismo a través de la cadena COPE que eres el vicepresidente del Consejo General del Colegio de Administradores de Fincas de España, que has visto, o por ejemplo, que te han contado cosas surrealistas en las juntas de vecinos, porque te ha sucedido de todo, no sé, discusiones por cosas extrañas, gente que sabe de todo, gente que se inventa las leyes y que ahí en público intenta defender lo indefendible. Es que, de verdad, en las juntas de vecinos muchas veces se pasa muy mal.
0: Sí, sí, sí. Bueno, lo que te decía antes, es decir, lo de las series que se humorizan, eso ocurre sí. En la realidad. Y las cosas más bárbaras que vemos en una serie, también ocurren en la realidad. Lo que pasa es que en la realidad no tienen gracia. Cuando ocurren en la realidad no tienen gracia. Yo he hecho juntas con guardas de seguridad. Porque había violencia, había gente que pegaba. Esto no tiene gracia. Quiero decir, si lo llevamos a una serie, nos podemos reír. Pero hay una situación de tensión tremenda, con un guarda frenando al que va a intentar agredir al presidente o al administrador o a su vecino.
1: Bueno.
0: Ocurre. Y ocurren, gracias a Dios, no ocurre cada día en cada junta. Pero bueno, cada día en España seguro, pero es decir, que cada administrador no lo vive cada día en cada junta ni ocurre en todas las comunidades, ¿no? Pero sí, a lo largo de la vida ves esto, ves propuestas, o sea, ves propuestas ilegales, ves propuestas y cuando intentas hacer entrar en razón a la comunidad, oiga, que están ustedes planteando una cuestión ilegal, te dicen, te estás poniendo muy fino. Yo no, me estoy poniendo fino, oiga, pero ¿qué está diciendo? Quiero decir, es que la naturaleza humana. Fíjate que ya las comunidades de propietarios son de los pocos sistemas asamblearios que nos quedan, ¿no? Y bueno, pues el sistema asambleario ahí, la naturaleza humana sale.
1: Y todo esto, o sea, si nos ponemos a pensar,

0: ¿De qué es de lo que más se discute? No sé si los de vecinos morosos que quieren hacer uso de la piscina, del horario de la piscina ahora que ya en nada se empiezan a abrir en las comunidades, a lo mejor las derramas, los vecinos que provocan mucho ruido, los que ponen el pasillo comunitario en seres que son personales. Es que claro, es que esto hay que poner un poco de orden en todo el sistema, ¿no?
1: Hay muchos temas, pero el principal foco de conflicto es uno, y es sencillo de comprender, y tú lo has dicho, es el dinero. El dinero en su sentido más amplio. Yeah. Es decir, cada vez que planteamos hacer un trabajo, una obra, una reparación, su coste, ¿cómo afrontarlo? Claro, vuelvo a la psicología. Hay propietarios que están pasando un mal momento económico, pero no lo quieren hacer público. Muchas veces nos ocurre, y tú lo ves como administrador, porque a veces sabes la trastienda, ¿no?
0: Yo sufro de todo. Yo soy como una almorrana, lo sufro.
1: Pero ves cómo el propietario que no tiene dinero para pagar una obra, se opone a esa obra, pero no te dice que no tiene dinero. Se opone porque le parece mal, porque dice que no, porque dice que el proveedor no le convence, porque su cuñado le ha dicho que eso no funciona, porque lo que sea. Y tú ves que realmente lo que le ocurre es que no quiere hacer ese desembolso porque no puede. Y te decía el dinero en este aspecto y el dinero en la morosidad, claro. Es decir, eso no nos falta además de que tener que pagar. Fíjate que la comunidad de propietarios no está en nuestras prioridades vitales, ¿no? Si le preguntamos a cualquiera, bueno, pues la hipoteca, el colegio, los gastos de los niños, sí, la universidad, el coche que me tengo que cambiar, pero la comunidad de propietarios no la tengo yo ni siquiera en los cálculos. Y cuando de repente la comunidad viene y me dice que hay que hacer una obra y que hay que soltar, qué sé yo, 500, 1.000 euros, 1.500, ¡buah!, me descoloca a todos, ¿eh? No, porque no está en nuestra digamos, agenda mental ese gasto. Y encima le añadimos, pues, que una serie de propietarios son morosos, que este es el punto estrella, o sea, la morosidad es el punto estrella, y desgraciadamente todavía no tenemos un sistema legal suficientemente ágil, aunque se ha mejorado mucho con los años, pero no es suficientemente ágil para resolverlo de manera rápida, de manera contundente, el tema de la morosidad.
0: No quisiera yo tenerte en una junta de vecinos, porque lo defenderías muy bien, sufrirías, y claro, a ti no se te puede rebatir nada, claro.
1: Ah, no, todo lo contrario, a mí se me rebate cada día, se me deja a los pies de los caballos cada día, desgraciadamente. No.
0: Qué bueno. Tony Jauma, vicepresidente del Consejo General del Colegio de Administradores de Fincas de España, lo has explicado muy bien, para no ser todavía ni las 2:00 a.m, la 1:00 en Canarias. Te agradezco muchísimo que nos hayas atendido a estas complicadas horas y deseo que en cualquier momento te podamos volver a llamar y que nos puedas atender, porque cuentas las cosas muy bien.
1: Muchas gracias, Pulpo. A vuestra disposición, cuando queráis.
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2: Son las 2, es la 1 en Canarias.
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2: Cada vez queda menos. En menos de 8 horas, el Papa León XIV aterrizará en nuestro país. Lo hará en Madrid, en la primera parada de su viaje apostólico a España. Nada más llegar, empezará su apretada agenda por la capital, Mónica Álvarez.
3: A las 10:30 está previsto que el Papa León XIV aterrice en el aeropuerto de Madrid-Barajas, donde va a ser recibido por los reyes de España y autoridades, entre ellas la presidenta de la Comunidad de Madrid, Isabel Díaz Ayuso. Desde ahí arranca una mañana muy centrada en actos institucionales, con ceremonia de bienvenida en el Palacio Real, donde va a ofrecer su primer discurso oficial ante las autoridades, sociedad civil y miembros del cuerpo diplomático. Ya por la tarde, a las 6, visitará el CEDIA 24 horas de Cáritas Diocesana en el distrito de Carabanchel, donde charlará con voluntarios y personas en situación de exclusión social atendidos en el centro. Y por último, a las 8:30 de la tarde, estará en la Plaza de Lima, al lado del Estadio Santiago Bernabéu, donde tendrá lugar uno de los actos más multitudinarios de esta visita a España, la vigilia de oración con los jóvenes.
2: Casi 20.000 voluntarios van a hacer posible esta semana la visita del Papa León a nuestro país. La respuesta de la comunidad cristiana ha sido muy positiva y son muchos los actos que deben cubrirse, con muchas funciones en concreto que requieren de una gran coordinación. El grupo abarca desde jóvenes de 16 años hasta jubilados de 80, aunque el núcleo principal está compuesto por estudiantes universitarios. Jesús es uno de los integrantes del Comando de Voluntarios de Madrid.
4: Me ha tocado una responsabilidad que es la de ser el responsable de comunicación para los voluntarios aquí en la capital. Tengo que estar muy bien coordinado con todos los equipos, compañeros que se dedican a estar en contacto directo con la policía, con SAMUR, con Protección Civil, y que vamos intentando llegar a 18.000 personas en tiempo y forma, para que sepan dónde estar.
2: Bueno, y relacionado con todo este asunto también, en medio de toda la polémica que rodea el entorno de Pedro Sánchez, el presidente pretende presumir de sintonía con el Papa León y compartirá media docena de actos con el pontífice Ricardo Rodríguez.
5: Pedro Sánchez va a volcarse con León XIV a su paso por España, le va a arropar de una manera u otra en la agenda del Papa durante 6 días. Así, el presidente va a acompañar a los reyes en su recibimiento en el aeropuerto, tendrá una audiencia privada en la nunciatura, estará en el Congreso durante el histórico discurso de su santidad, el programa llevará a Sánchez a la misa, bendición e inauguración de la Torre de Jesucristo de la Sagrada Familia de Barcelona. Será la primera celebración litúrgica a la que acude el jefe del Ejecutivo en sus 8 años de mandato. Pedro Sánchez seguirá al Santo Padre hasta el encuentro con migrantes en el puerto de Arguineguín de Gran Canaria, poniendo en valor la acogida solidaria, porque el gobierno subraya el mensaje en defensa de los derechos humanos y de la paz del pontífice, y el presidente desea demostrar la coincidencia con palabras y gestos, asumido el tirón del Papa.
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2: Enrique Riquelme elige a Jürgen Klopp para el banquillo del Real Madrid, Román Ruiz.
6: El candidato a la presidencia del Real Madrid ha emitido un comunicado en el que asegura que si sale elegido presidente, su director deportivo Raúl González Blanco se pondrá en contacto con el técnico alemán. Así ha agradecido Riquelme a las leyendas que se hayan unido a su proyecto.
7: Seguimos trabajando para poder dar toda la información de hacia dónde vamos a ir. Aparte de esto, también quiero dar las gracias, sobre todo, por la valentía de los 4 leyendas y capitanes del Real Madrid, como don Vicente del Bosque, Raúl, Hierro e Iker. Busca